0: gobernamos desde el territorio y con cercanía a la gente. Gobernamos con amor, exactamente.
1: Si sumamos

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0: un orgullo para todas nosotras, nosotros, que nuestra presidenta lleve el informe que por ley debe rendir al pueblo de México, no solamente se quede en el Palacio Nacional, sino lo lleve al territorio, al encuentro con la gente, y la felicitamos, porque ahí están los resultados. En este video hemos resaltado los programas de bienestar, que son las ayudas directas a la gente, que hoy, gracias a la Cuarta Transformación, son derechos del pueblo de México. Así que felicidades a nuestra presidenta, y esta semana seguirá con estos informes y estaremos dando cuenta de ello. Y ahora vamos a pasar al siguiente punto. La mafia del poder se reagrupa. Vemos cómo Vicente Fox, a la cabeza, sigue tratando de mantenerlos unidos electoralmente, porque han estado unidos de manera permanente a lo largo de hace por lo menos 40 años. Y hoy vamos a recordar por qué decimos que son el PRIAN, la mafia del poder, que han actuado siempre en conjunto en contra de los intereses del pueblo, para robar y saquear el patrimonio del país y empobreciendo a nuestro pueblo. Vamos a decirlo porque no hay que olvidarlo, hay que mantener viva la memoria de lo que ha sucedido. Adelante. Ahora vemos cómo Vicente Fox promueve una alternativa para reunir a los partidos políticos del PAN, del PRI, de Somos, y también se encuentra con liderazgos de Movimiento Ciudadano. Pero el pueblo de México ya conoce esta historia, que ha sido una historia de robo y de saqueo a los recursos de la gente, y que eso no va a pasar. Adelante con la Cuarta Transformación, porque ellos son la historia de la corrupción, los privilegios y el saqueo de la nación. Aquí vamos a poner un video para recordar cómo Vicente Fox fue el que dijo que sacaría de los pinos al PRI, y ahora anda con su corbatita roja acompañando y promoviendo que el PRI se junte con el PAN. Vamos a recordarlo. Adelante.
1: Mi estimado señor Labastida, a mí tal vez se me quite lo majadero, pero a ustedes, lo mañosos, lo malos para gobernar y lo corruptos, no se les va a quitar nunca.
2: En México ya está en marcha el cambio. Ya llegó el tiempo de dejar atrás al PRI y hacer el cambio que a ti te conviene.
3: El PRI, que yo no estoy con el PRI para nada, ni seré priista jamás, ni apoyaré al PRI. Yo estoy apoyando a una persona que conocí como presidente de la República, que tuve muchos tratos y negociaciones de gobernador a presidente y de presidente a gobernador, y que todas fueron buenas, y que por tanto yo tenía una magnífica impresión de él.
0: Ahí se refería a Vicente Fox al presidente Peña Nieto, porque él apoyó a Peña Nieto después de venir de un pacto para una supuesta alternancia, y pues ya les regresó el favor. Adelante. Y vamos a recordar cómo en 1988, cuando el ingeniero Cuauhtémoc Cárdenas encabezó el Frente Democrático, triunfa el movimiento que quería fuera al PRI del gobierno, y con apoyo del PAN se reconoce el triunfo en ese momento, el fraude electoral de Carlos Salinas de Gortari. Recordar también que hubo un debate muy interesante, importante, en la Cámara de Diputados sobre el destino de las boletas electorales, que aquí en este video que vamos a recordar, Diego Fernández de Ceballos defendió que se quemaran las boletas, impidiendo que el pueblo de México conociera la verdad y los verdaderos resultados de la elección de 1988, que impidió que el ingeniero Cuauhtémoc Cárdenas fuera el presidente de la República. Así que vamos a recordarlo en este video.
4: Nadie podría beneficiarse con escudriñar papeles que nada dicen y menos significan. La bancada panista acepta que se destruyan esos míticos documentos y que es, cállense, y que esos cientos de toneladas de papel se procesen, se reprocesen y se regeneren como reclamamos que se regenere la vida pública de México.
0: Hay que recordar que la concertación entre el PRI y el PAN para reconocer a Carlos Salinas de Gortari trajo consigo el reconocimiento del supuesto triunfo electoral de Ernesto Rufo Apple, que hoy está detenido por ser un grandísimo criminal huachicolero y que hoy no nos asombra que la mafia del poder sale a defenderlo, el PRI, el PAN, Fox, Calderón, aunque él mismo lo había criticado y señalado de tener ligas con el narcotráfico. Así que ellos siempre han estado juntos y seguirán estando juntos, porque lo que los une es la ambición de robarle al pueblo de México su destino. Adelante. Y bueno, vamos a recordar también que Carlos Salinas de Gortari lo sucede en el poder Ernesto Zedillo y construye una economía de papel que se derrumba a los días subsecuentes de que había tomado posesión del cargo Ernesto Zedillo y que trae consigo una de las mayores pesadillas económicas para millones de familias que perdieron su patrimonio, que vieron acrecentados el costo y la cuantía de sus créditos debido a personajes venidos de Harvard que en su mente, en su concepción política y económica, entrañaban al neoliberalismo. De tal manera que es Zedillo quien, junto con el PAN, aprueban la creación del FOBAPROA. Nuestro movimiento hizo una gran consulta, encabezados en ese momento por Andrés Manuel López Obrador como presidente del PRD en ese momento, y no se escuchó al pueblo, y la deuda de los banqueros, la deuda privada, pasó a ser la deuda pública, que hoy seguimos pagando nuestros padres, nosotros, nuestros hijos, nuestros nietos y las siguientes generaciones, gracias a un acuerdo entre el PRI y el PAN. El FOBAPROA es uno de los atracos más grandes al pueblo de México y ahí siempre han estado juntos. Recopilé el dato en la mañana. En la Cámara de Diputados, el PRI con 226 votos y el PAN con 99 aprueban el FOBAPROA. Y en el Senado, con 69 votos del PRI y 27 del PAN, refrendan la aprobación de la Cámara de Diputados. Entonces, una vez más en la historia, están juntos. Adelante. Después, en el año 2000, viene la supuesta transición democrática. Recordemos que esto nace de un pacto entre el PRI y el PAN, que lo cuenta nuestra presidenta, derivado de un libro que escribe Francisco Labastida Ochoa, de cómo se negocia un crédito con los Estados Unidos por parte del gobierno de Zedillo para mantener la economía en alfileres como estaba y piden este crédito. Y se denuncia por parte de Labastida, que entonces fue el candidato del PRI que enfrentó a Vicente Fox, y lo cuenta en su libro de cómo hubo esta supuesta alternancia bajo un acuerdo. Lo vamos a escuchar cómo lo relata nuestra presidenta en este video.
5: O sea, en este libro, Labastida dice que hubo una negociación entre Estados Unidos no dice quién. Y Zedillo, de manera personal, para que a cambio del préstamo de los 40 mil millones de dólares para sortear la crisis del 94, el PRI entregara la presidencia.
0: Lo vieron como lo relata nuestra presidenta. Ahí está el libro, el priista Francisco Labastida lo cuenta. Y es así como llega a través de un pacto nuevamente Vicente Fox. Recordar que en 94 el levantamiento zapatista, el Fobaproa, la deuda, la devaluación, lo que vivimos en diciembre del 93, inicios del 94, trajo consigo ya una presión social muy importante. Nuestro movimiento iba tomando más fuerza y nos oponemos, pero entre el PRI y el PAN vuelven a estar juntos en contra de los intereses del pueblo de México. Y después en 2006, bueno, en ese sexenio pasan muchas cosas, pero viene el desafuero de Andrés Manuel López Obrador y también el robo de la presidencia de la República, que él como candidato presidencial de la izquierda ganó, pero que en contubernio el PRI y el PAN le dan el triunfo al usurpador de Felipe Calderón. Así que en ese tiempo estuvieron juntos. El desafuero de Andrés Manuel fue una votación conjunta entre el PRI y el PAN. Y gracias a que el pueblo de México salimos a las calles a defender el legítimo derecho a que el presidente Andrés Manuel, en ese entonces jefe de gobierno, participara democráticamente en la elección, fue que el pueblo de México sacó adelante al presidente y pudo participar. Después vino el fraude electoral, que tenemos pues muchas declaraciones de Vicente Fox donde reivindica su intromisión en el proceso electoral. Y lo cuenta en diversos momentos, diversas ocasiones, y es muy importante recordarlo porque siempre han estado juntos a lo largo de los últimos 40 años, por lo menos. Adelante. Después, en 2012, pues ya sabemos la historia, Fox llama a votar por Enrique Peña Nieto. En el video lo vimos como él se expresa a favor del gobernador del Estado de México. Dice: no voy a ser priista, pero voy a apoyar al priista, que para el cuento es lo mismo, y por eso ahora lo vemos con su corbatita roja también. A él no le importa. Y sobre este acuerdo se sienta una amenaza contra el país. Hay que recordar, si me ayudan con la siguiente, que las reformas estructurales que impulsa el presidente Peña Nieto la sacan con el PAN, en conjunto, siempre juntos. La reforma energética, la reforma educativa, la reforma laboral que permite el outsourcing, que se aprueba en los últimos días del gobierno de Felipe Calderón, pero ya con los nuevos legisladores y en acuerdo el PRI con el PAN. También se aprueba la reforma en telecomunicaciones, y algo pues muy lamentable para la población, se aprueba el gasolinazo, se da una discusión sobre el presupuesto. En ese tiempo yo era diputada federal, éramos la primer fracción de Morena y nos opusimos a todas y cada una de las reformas estructurales del gobierno de Peña Nieto. Y hay que recordar que en ese gobierno sucedieron muchas cosas, entre otras la represión al magisterio, el cual nosotros acompañamos en su lucha, protestando en las calles, acompañándolos en la reivindicación de sus demandas laborales, pero también en la mejora de la educación. Y cuando llegó la cuarta transformación, todas esas reformas se han revertido, como la reforma energética, y que hoy vimos que esa reforma, ya lo hemos platicado aquí, es la reforma que generó, que dio paso al huachicol fiscal cuando se permitió la importación por privados de hidrocarburos cuando antes era una facultad exclusiva de Pemex. Adelante. De tal manera que hoy pide Vicente Fox al PRI, al PAN, a los nuevos partidos de Somos que se conjuntaron en el Pacto por México en el periodo de Peña Nieto y siguen juntos. Adelante. Y pues ya los vemos que anda ahí en la visita de las siete casas reuniéndose con el PRI, con el PAN, con MC, con Somos. De tal manera que esta mañana queremos recordar que la mafia del poder siempre han estado juntos, se intentan reagrupar, pero afortunadamente el pueblo de México es un pueblo consciente, es un pueblo valiente, es un pueblo rebelde, que siempre se ha sabido levantar contra las injusticias y también sabe reconocer quién está trabajando para su bienestar. Por eso la aprobación de nuestra presidenta, pero también la aprobación a nuestro movimiento. Y como siempre, nosotros somos el Partido de la Esperanza. Vamos a presentar la encuesta que publicó el día de ayer el periódico El Universal, porque pues hay ánimo y aunque ellos se quieran reagrupar como mafia del poder electoralmente, porque ellos siempre han estado juntos. Vamos a ver, esta es una encuesta que publicó El Universal, que no necesariamente somos de su gracia, pero lo que dice el pueblo de México, pues es la voz que cuenta. La preferencia electoral para diputados federales, para el proceso que viene, estamos en esta encuesta en el 35%, mientras el PAN en 11%, Movimiento Ciudadano en 9%, el PRI en 9%, el Partido Verde y el Trabajo 5 y 2 puntos, en suma 7 de nuestros partidos aliados, más los nuevos partidos. Adelante, creo que era la 6, exactamente. Y sobre la opinión de los partidos, esto es muy importante. Con toda su narrativa, con toda su mala vibra permanentemente, su campaña de calumnias, de mentiras, de falsedades, nuestro partido es el partido con mejor opinión, 8% muy buena y buena 48%. Por el contrario, el PRI tiene el 44% de opinión mala y el 15% de muy mala. Pero pues al PAN, con tanto que se juntan, miren ya nada más cómo está, 43% mala y 10% muy mala. De tal manera que nuestro partido es el partido con la mayor preferencia electoral hacia el 2027, pero también con la mejor opinión por parte de las y los ciudadanos. Así que enhorabuena para nuestros compañeros y compañeras militantes que defienden a nuestro proyecto en el territorio y en todas las acciones, en donde debe dejarse claro que nosotros estamos trabajando y nuestra lucha siempre ha sido por el bienestar del pueblo de México. Muy bien, bueno, pues vamos a pasar a las preguntas. Dicho esto, ya saben que vamos a darle la palabra a una mujer y a un hombre de los medios de comunicación para que les demos respuesta a sus preguntas. A ver, Carmen Jaimes, de Televisa, y a ver, de acá, a ver aquí, Carlos Guzmán, CM, ajá, gracias, de Veracruz, ¿verdad? Sí. Y ahora, en la vuelta que sigue, ahora acá. Ay, muy bien, adelante, Carmen, de Televisa.
6: Gracias. Gracias, presidenta, me da gusto verla, estoy.
0: Ya la extrañamos acá.
6: Estoy de regreso. Bueno, muy sencillo, realmente, ayer en el INE, o al INE, acudieron integrantes del Partido Acción Nacional, sobre todo de la Ciudad de México y del Congreso Capitalino. También algunos del PAN Nacional, pero menos representativos. y fueron a presentar una ampliación de una denuncia que ya habían ellos hecho en materia de relacionado con las actividades que está desarrollando Andrés Manuel López Beltrán, que ellos consideran son un pues un acto de precampaña que estaría fuera de los tiempos electorales, y están pidiendo que se supervisen los gastos que él está realizando, que se consideren y se les sumen como si fueran gastos de precampaña, que se vea el origen de los recursos que estaría utilizando para ese fin. O sea, están cuestionando prácticamente todo lo que pudiera estar en torno a estas actividades. Me gustaría conocer la opinión que usted tiene respecto de esta denuncia y lo que piensa que pudiera pasar con ella. Y por el otro lado, bueno, han pasado algunos días que no estuve y veo que todavía a mi regreso no se ha resuelto más que el caso de 5 coordinadores. Entiendo que decían que en esta semana que ya transcurrió o en 2 más ya tendrían quizá pues ya el resto, ¿no? Que estarían haciendo las encuestas en estos días. Quisiera saber cómo va, si ya es real que en las próximas 2 semanas vamos a tener concretamente el resultado, o si se está volviendo un poquito más complicado o cómo. Y relacionado con eso, entonces creo que ahí ligaron el tema de la presentación de la siguiente convocatoria, ¿no? Hasta que tengan definido esto, entonces también si ya tenemos la expectativa de que se presente la siguiente convocatoria. Y relacionado con esto, presidenta, ¿qué tan complicado va a ser para la Comisión Nacional de Elecciones o para quien esté realizando las encuestas, el poder, dado que esto se va a volver cada día más complejo, porque ahorita fueron 17, pero luego van a ser 300 y así lo podemos ver exponencialmente? Entonces, ¿cómo van a enfrentar o qué tan complejo va a ser si en estos 300 que vienen en materia de diputados federales van a tener que realizar, por ejemplo, encuestas a lo mejor en la mayoría? Sí tienen, yo sé que la capacidad sí, pero digamos se va a volver más complejo. ¿Van a tener que ir aplazando las siguientes convocatorias o cómo están viendo básicamente ese panorama? Y sí quisiera finalmente conocer su opinión respecto de este resultado de la prueba PISA, que ya la presidenta fijó su postura, digamos, en este tema, pero ustedes, ¿cómo lo están viendo? ¿Sí ven un retroceso en los resultados, en las evaluaciones cómo los estudiantes están reaccionando ante los nuevos modelos educativos, o descalifican, como de alguna manera hizo la presidenta, la forma en que se realiza esta prueba? Muchísimas gracias.
0: Gracias. Pues respecto a las denuncias del PAN, que son permanentes, yo creo que lo que ellos tendrían que hacer pues es ponerse a trabajar. Digo, no estoy yo para andarles dando consejos, ¿verdad? Pero es evidente que quien denuncia desde la Ciudad de México a alguien que está haciendo una actividad ordinaria como militante en cualquier lugar de la República, pues lo que menos les interesa es realmente saber qué es lo que están haciendo los partidos. Más bien es mantener esa narrativa, pero miren, el PAN de la Ciudad de México ya es pues muy chiquito, ya vimos cómo están a nivel nacional, pero no encuentran una agenda de la ciudad, que tienen que ir a construir otras narrativas lejos. Pues así les va a seguir yendo como les está yendo. Entonces, ellos van a seguir en eso, se ocupan de eso, y nosotros nos la vivimos en el territorio, con la gente, trabajando. Es que es ahí donde debemos hacer nuestra actividad política, y nosotros tenemos una gran convicción por eso, así que pues ellos pueden seguir ahí. No va a pasar nada, porque las actividades que hace un militante de Morena son todas las que permite la ley. Por ejemplo, todos nuestros coordinadores, lo hemos platicado aquí varias veces, están dedicados a hacer asambleas informativas, a entregar el periódico Regeneración, y es una responsabilidad de los coordinadores, pero de la militancia también. Nuestro periódico Regeneración es parte de nuestras actividades ordinarias que están permitidas y para lo cual se nos entrega un presupuesto. Así que, pues, no los veo construyendo, sino siempre en esa narrativa negativa. Y respecto al proceso que traemos en curso, Efectivamente, ya dimos a conocer el resultado de 5 estados. Estamos trabajando para el resto y ya en su oportunidad les avisaremos, como ya les hemos dicho, un día antes para que nos acompañen en la presentación de estos resultados. En el momento que sea decidido, pues se les va a informar. Recuerden que nuestra convocatoria habla de que tenemos de aquí hasta diciembre para tomar esta definición. Ya ven que si era en serio, nada más que ustedes todo quieren carrereado. No, hay que hacerlo bien, con calma, no corre prisa. Y lo que queremos es que salgamos juntos, unidos. Estoy contenta porque los 5 estados que ya presentamos, todo estuvo bien. El fin de semana, el viernes, estuve con Imelda, la compañera Imelda Castro en Sinaloa, ya activando las tareas. ¿Cuáles? Pues las mismas. Seguir repartiendo el periódico, haciendo asambleas, es decir, estando organizados con la gente. Efectivamente, aprobamos la convocatoria para el registro de distritos locales. Ya la dejamos lista en la Comisión Nacional de Elecciones, que es quien la propone, para la aprobación y publicación, que es la responsabilidad de la facultad del Comité Ejecutivo Nacional. Ya también está aprobada por el Comité Nacional, así que está lista para cuando tengamos todo el proceso de estados, inmediatamente al siguiente día publiquemos para iniciar el registro de nuestros compañeros y compañeras. Así que, pues estén atentos, los vamos a convocar para que nos acompañen a esta gran tarea y responsabilidad. Y sobre el tema de la prueba PISA, ya lo comentó nuestra presidenta, hay maneras de evaluar, hay maneras de realizar estas pruebas. Nosotros siempre estuvimos en contra de este tipo de calificaciones porque tenía que ver con otras políticas que se implementaban. Y por el contrario, hoy nuestra presidenta está construyendo más escuelas, generando más matrícula. Este año se está entregando el apoyo universal para educación básica, para útiles y uniformes escolares. Entonces, más allá de estas formas de evaluar, que yo así lo planteo, lo que está haciendo el gobierno de la Cuarta Transformación y nuestra presidenta, pues es abonar políticas que fortalezcan todo el proceso educativo de las niñas y los niños y los jóvenes. Entonces, en ese sentido, la educación es un tema fundamental para el gobierno de nuestra presidenta. Entonces, vamos como proyecto a seguir fortaleciendo la educación, porque siempre lo dijimos, la educación nos hará libres y para nosotros es fundamental que se fortalezca este tema.
7: Pero
0: también
7: no tiene que haber una evaluación, o sea, yo entiendo que están haciendo pues un proyecto, están invirtiéndole en muchos sentidos, pero se tiene que evaluar.
0: Sí, bueno, la Secretaría de Educación Pública evalúa permanentemente las acciones a los niños, se aplican todas los terroríficos exámenes para los niños, que a veces los ponen muy nerviosos, pero no solamente eso, hay una evaluación global, que hay un tiempo importante que los maestros le dedican, o en general el sistema educativo, a la evaluación, y por ello, pues se tiene que, eso es algo que es parte de las políticas públicas en materia de educación. Pero también recordemos que hemos vivido una pandemia en donde los niños durante 2 años estudiaron de una manera, no solo los de México, sino los del mundo. Y entonces considero que también eso trae pues una generación que tuvo esta situación. Yo tengo una niña de 13 años que estaba iniciando su aprendizaje de lectoescritura, iba en primer año, cuando la pandemia y el Zoom pues no alcanzaba a resolver un momento tan importante y trascendente con los niños, y el siguiente año fue igual, y bueno, pasaron de grado, y creo que en ese sentido sí la Secretaría de Educación Pública ha hecho todo por ir fortaleciendo justo esta situación que todos vivimos, ¿no? Entonces, creo que sin menoscabo justo de hacer las evaluaciones que nos permitan, como en todos los temas de la vida y del gobierno, hay que hacer las evaluaciones y buscar las estrategias para darle una mejor educación, una mejor infraestructura. Se ha invertido mucho en mejorar las condiciones laborales de los maestros, justo que era lo que comentábamos de las reformas estructurales de Peña Nieto. En fin, entonces, estamos en el camino correcto porque la presidenta ha puesto un gran énfasis en todo el tema educativo, así que seguramente todo irá mejor hacia adelante y se está trabajando en eso, ¿no? Muy bien, Carlos.
8: Presidenta, buen día para todos también. Consultarle dos temas de inicio. Félix Salgado Macedonio el fin de semana efectuó un mítin con 30,000, 50,000 personas en Guerrero. Ha hecho muchos. Él no es candidato per se de, o precandidato o para una coordinación, pero ha hecho muchos eventos masivos. En este, no sé si le pasaron el discurso, palabras más, palabras menos, mencionaba de que él está a favor de la transformación, no menciona candidatos y al final recula y habla que está con la presidenta de México, incluso hace arengas. Es consultarle de inicio, ¿van a pedirle o a llamar la atención a Félix Salgado para que deje de efectuar esos mítines, obviamente en el contexto de la coordinación que se está definiendo en Guerrero? Segundo punto, el de Julieta Ramírez. Ayer salió un reportaje que hoy desmiente la propia senadora con licencia de que estaría pues a punto de ser colaboradora de Estados Unidos. Consultarle si ha hablado con ella, si le ha comentado algo allá a usted respecto a ese tema, si en el caso de estas presuntas relaciones de aspirantes a coordinadores con temas de narcotráfico, pues buscaría adelantar en una de esas pues lo que es la lista en cuanto se definan los coordinadores para que el INE en esta coordinación que tiene para revisar antecedentes de vínculos con delincuencia organizada se pueda tener ya una lista ya para diciembre, enero, que ya comienzan las pre-campañas en forma, pues ya limpias, ¿no? Es consultar esos dos temas, por favor, presidenta. Muchas gracias.
0: Gracias. Sobre las actividades del senador Félix Salgado, me invitó que iba a hacer un meeting, bueno, de estas asambleas que venimos realizando en defensa de la transformación y la soberanía nacional en Chilpancingo, me parece que lo hizo. Y no, por el contrario, yo lo felicito mucho a Félix, porque a pesar de que él no va a participar de coordinador estatal, él, hay que recordar, tiene un cargo, él es senador de la República, pues está metido organizando la información a la gente para informar, para combatir la desinformación que hay contra nuestro movimiento por parte de la mafia del poder de manera permanente. Y él está haciendo lo que cualquier militante debe hacer, trabajar con la gente, organizar a la gente, informar. Él no va a participar, es algo que ya lo ha dicho, ya lo hemos platicado, y él pues está trabajando y es un buen ejemplo que aunque no va a ser candidato, está trabajando en el territorio, ¿no? Por el contrario, yo lo felicito. Y no todo mundo, aunque no va a ser candidato, se queda trabajando en el territorio. Y yo quiero hacerle un reconocimiento que le he venido haciendo cuando hay oportunidad a Félix, que él nunca se vendió al viejo régimen, siempre estuvo del lado de nuestro movimiento, siempre acompañando a Andrés Manuel López Obrador, siempre del lado correcto de la historia, siempre del lado de las causas del pueblo. Así que, no, por el contrario, y qué bueno, y ojalá que todos los que no van a hacer le sigan haciendo este trabajo al movimiento, informar, organizar. Esto es muy, muy importante. Y sobre el tema de la senadora Julieta Ramírez, decirles que ella es una senadora joven, es una mujer honesta, en la que hemos visto cómo desde muy joven ha venido participando con una defensa férrea de nuestro movimiento. Los señalamientos que se hacen son falsos. Ella ya salió a desmentir y a decir que, ahora sí que el que quiera decir lo contrario, miente. Yo le creo a Julieta, es una joven muy responsable. Ahora está participando para la coordinación estatal y en algún momento ya hace, yo todavía era secretaria de Bienestar, me hacía la reflexión, ¿no?, de su juventud y versus la experiencia que se requiere. Y no todos los jóvenes son responsables en el sentido de que saben que las cosas se tienen que ganar. Y ella, la verdad, yo tengo la mejor opinión de ella. Y estos ataques suceden por parte seguramente de la derecha, de la oposición, porque es una destacada militante allá en Baja California. Así que desde aquí, nuestra solidaridad y respeto y respaldo a nuestra compañera senadora Julieta Ramírez. Y lo hacemos para quien justamente se le señale, porque sea una campaña negra. Pero miren, ya nos hemos hecho malamente con el cuero duro, porque hemos resistido todas las campañas de calumnias, de desinformación, de mentiras, de falsedades. Así que, pues, a seguirle, porque eso es lo que toca. Y a una compañera que además defiende muy bien al proyecto, consciente desde muy joven.
9: En el caso de INE, ¿tenían las listas?
0: El tema de la verificación de candidatos, el INE ya estableció la comisión. Nosotros estamos haciendo lo propio internamente en Morena. Recuerden que nosotros hicimos ese compromiso desde el inicio de nuestra responsabilidad. La presidenta envió a la Cámara de Diputados una propuesta, una iniciativa de reforma legal para que se estableciera esta comisión de verificación de integridad de los candidatos y candidatas, y Morena con su voto aprobó que esta comisión exista. La oposición votó en contra y esperemos que pues se sujeten, tanto que han hablado del crimen organizado, pues que ellos se sujeten a la verificación, que quedó voluntaria. Cada partido lo puede hacer de manera voluntaria o no. Morena lo hará en el tiempo procesal oportuno, cuando toque registrar a precandidatos o candidatos ya el próximo año en miras del proceso electoral. Así que nosotros seguimos en la misma línea de verificación, de revisión interna, para que cuando mandemos nuestras listas a la verificación del INE, pues ahí ya tengamos pues una lista correcta, ¿no? Sobre todo porque recordarán que nuestra convocación interna, para que cuando mandemos nuestras listas a la verificación del INE, pues ahí ya tengamos pues una lista correcta, ¿no?

0: que estamos haciendo, y en ese sentido debemos de cumplir lo que hemos dicho, que nuestros representantes sean los mejores y que todos tengamos la confianza en quien nos va a representar, quien nos va a gobernar. Gracias. Tomo mi otra notita. A ver, ahora le toca a una mujer, allá la compañera y aquí.
1: Hola, presidenta. Buenos días. Soy Nora Bucio, reportera de MBS Noticias. Y quisiera preguntarle solamente una cosa, y está relacionada con estos señalamientos y ataques en contra de Andrés Manuel López Beltrán. Mi pregunta va en el sentido de si el partido tiene proyectada alguna defensa, y no solo porque sea él, sino porque es el hijo del expresidente, ¿no? Ha recibido señalamientos de estar vinculado con el huachicol, que si la visa se la retiraron porque tiene algunos delitos, ahora esta solicitud del PAN de hacer una investigación de sus recursos, y siendo precisamente un ícono partidista, mi pregunta es, ¿el partido tiene algún temor en un ataque personal que se puede infringir en contra de Andrés Manuel López Beltrán? Y también si tienen proyectado alguna manera de defenderlo o cuidarlo, porque a final de cuentas pues es el legado del presidente Andrés Manuel López Obrador. Muchas gracias.
0: Gracias. La derecha en el país, la oposición, la mafia del poder, siempre han fundado su manera de hacer política en denostar al adversario, no en presentar un proyecto, no en presentar propuestas. Y sus gobiernos han sido ejemplo de que no quieren al pueblo de México. Y su manera de hacer política ha sido esta, la que vemos repetidamente a lo largo de la historia. Hay que recordar que al presidente López Obrador le dijeron que era un peligro para México, que se le iba a quitar la propiedad privada, las familias, etcétera, etcétera. Y nada de eso pasó. Ahora el presidente goza de cabal salud y está allá en Palenque, ahora desde una aportación distinta, escribiendo libros y sobre todo con el legado que él nos ha dejado al pueblo de México. Y los ataques permanentes a cualquier compañero o compañera, militante, dirigente de nuestro movimiento, nos ocupará en los términos que el INE así nos lo solicite. ¿En qué sentido? Cuando hay una denuncia electoral, se denuncia a la persona y al partido, porque no se le denuncia por ser un ciudadano, sino por una actividad partidista. Entonces, damos respuesta, tanto el militante, tanto el partido, si así lo requiere el INE, en materia de la atención a las quejas y denuncias electorales. Movimiento Ciudadano ha devenido una ola de denuncias y quejas contra nuestros compañeros activistas de distintos lugares del país. No lo han hecho público de tal manera, pero como en una conferencia y demás, pero lo están haciendo en todo el país a distintos compañeros y compañeras. Lo que llama la atención es que el PAN de la Ciudad de México se duela de lo que pasa en Tabasco, no de lo que pasa aquí en la GAM, no de lo que pasa con la gente que vive en Benito Juárez y que ha perdido su patrimonio porque su presidente nacional es el jefe del cártel inmobiliario. De eso no se ocupan. Les ocupa que un compañero militante vaya y entregue un periódico en una comunidad de La Chontalpa. Entonces, eso es lo que les ocupa. Y pues nosotros siempre hemos dicho, nos cuida el pueblo, andamos con la gente. Eso es lo que necesitamos para andar en la calle, que el pueblo esté con nosotros, nosotros acercarnos al pueblo. Eso es lo que sucede. Entonces, creo que en ese sentido estamos tranquilos, tranquilas, porque nosotros somos hombres y mujeres de bien y no le debemos nada a nadie. Y todo lo que la derecha dice y reclama y calumnia y señala, pues como ven, el pueblo de México es muy avispado. Tonto es aquel que cree que el pueblo es tonto, al pueblo ya no lo engañan. Y miren nada más cómo estamos en las encuestas, y esa es una alta responsabilidad que tenemos

0: todos, de trabajar, de procurar nuestro movimiento para que las cosas salgan bien. Tenemos la confianza del pueblo y se las tenemos que, y nosotros tenemos la responsabilidad de cuidar esa confianza. Entonces, pues estamos en ello, trabajando por todos lados. Y bueno, insisto, como no tienen nada que hacer, no se inventan un plan, un proyecto de trabajo, pues nada más es andar viendo qué le critican al de al lado, pero miren, nosotros ahí seguimos. Y uy, desde años que la resistencia es nuestra forma de vida. Yo siempre les digo a los compañeros, la palabra que más me gusta cuando estamos en activa militancia es resistir. El calorón de la calle, al adversario, las tareas que son muchas, así que creo que eso es lo que pasa y estamos tranquilos y vamos a defender a todos, porque fuera uno nada más, pero es todo el día y todo el tiempo contra todos, pero aquí estamos con la gente. Ay, ¿a quién anotamos de caballero? Ah, usted, ¿verdad?
1: Gracias, presidenta. Adrián Macías, de NET Noticias, Ciudad Juárez. ¿Qué evaluación se hace o cómo mitigan los efectos de lo que ha ocurrido del propio Morena? Más allá de lo que pueda señalar la oposición, es decir, los escándalos que le han pegado al partido de sus propios militantes, hablando de estas investigaciones que se han abierto por el tema del huachicol, por los señalamientos que han venido de Estados Unidos hacia varios funcionarios y legisladores de Morena, y hasta la propia pelea interna del partido en ahorita que estamos ya muy próximos a conocer más resultados en estados donde se iban las encuestas, pero que, por ejemplo, en el caso de Chihuahua hemos visto cómo se ha habido cierto conflicto interno. Entonces, ¿cómo mitiga Morena los conflictos que vienen de adentro y que son, pues, de alguna manera pesados, ¿no? O sea, si le han afectado al partido. ¿Y cuándo va a conocer Cruz o Andrea?
0: Miren, todo proceso interno, ya lo hemos platicado, lleva consigo, pues, una disputa, ¿no? Entonces, los compañeros luego tienen sus roces, nosotros siempre los llamamos a que ellos se concentren en sus asambleas, sus recorridos, y lo han hecho muy bien. Y ahí en Chihuahua tenemos 7 candidatos. Dos los más destacados, el alcalde de Ciudad Juárez, Cruz Pérez Cuellar, la compañera senadora Andrea Chávez, y yo los veo muy bien, pero lo más importante de eso es que ellos están muy bien, pero que le vamos a ganar al PAN el próximo 2027. Las encuestas, ahora sí que no lo digo yo, lo dicen las encuestas, porque hemos sabido ser una opción distinta en un gobierno panista, antes priista, hemos sabido ser un proyecto distinto al PRI y al PAN. Y organizativamente tenemos presencia, tenemos fuerza y tenemos figuras muy importantes que cualquiera de los compañeros que decida el pueblo que sea nuestro coordinador o coordinadora, sé que van a trabajar incansablemente para desterrar al panismo corrupto encabezado por la traidora de María Eugenia Campos. Entonces, para mí eso es lo más importante y estoy segura que para ellos. Y bueno, pues una campaña tiene sus visiones, pero yo los veo muy bien, por el contrario, y les he reconocido. En momentos hemos estado juntos, cuando hicimos la marcha allá en Chihuahua, que la gobernadora hizo todo para ponernos literal piedras en el camino, y pues se asustó, ¿verdad? Porque después de la División del Norte y Pancho Villa, pues llegamos nosotros a organizar al pueblo en contra de las injusticias de ese gobierno y de la desatención de la gobernadora. Entonces, yo lo veo de esa manera. Y bueno, ya, calma, calma, pronto, pronto. De aquí a diciembre tenemos para presentarla.
1: Ya de los conflictos internos, nosotros los escándalos por el tema del huachicol, estas investigaciones, porque una de las cosas que señala la oposición Es que, por ejemplo, en el gobierno de Enrique Peña Nieto hubo gobernadores de su partido procesados, detenidos, ¿eh? César Duarte, Javier Duarte.
0: 11. Entonces, procesados, y por ellos.
1: Entonces dicen, y pues en Morena no se ve cuando ha habido señalamientos.
0: Bueno, los señalamientos han sido de parte de un gobierno extranjero. Lo hemos recalcado y nosotros vamos a respetar las investigaciones de quien sea que haga la Fiscalía General de la República. Por el contrario, la oposición no reconoce las investigaciones que hace la fiscal general en torno a Ernesto Rufo Appel. Y ellos, pues, mantienen una postura de defensa. Lo he dicho aquí, los presidentes de los partidos y los políticos no somos ni jueces ni ministerios públicos ni para señalar ni para exonerar a nadie. Pero, pues, tú me preguntas que si eso nos ha afectado. A ver, vuelvan a poner la encuesta. Y conste que es del Universal, ¿eh? Y conste que no la pagamos nosotros. Mira lo que opinan del PAN y del PRI. El 43 y 44% tienen una mala opinión y el 10 y el 15 muy mala. Y nosotros, por el contrario, tenemos el 56% de buena y muy buena opinión. Entonces, así están las cosas. Insisto, el pueblo de México es un pueblo informado, consciente, que ha sabido distinguir las calumnias de la verdad. Entonces, pues aquí estamos.
1: Gracias.
0: Luchando y de pie. Vamos con la última ronda porque ya van a dar las 12. A ver, acá y acá, acá, acá, acá, para que no me digas. Adelante.
2: ¿Qué tal? Buenas tardes. ¿Días todavía? ¿Tardes ya? No, días todavía.
0: Siete minutos del día.
2: Sí. Entiendo que, bueno, que hay una
0: la
2: oposición.
0: La Jornada, ¿verdad?
2: Sí, Fabiola Martínez, de La Jornada. Entiendo que hay una oposición, pues principalmente partidista, que en efecto están haciendo sus propias campañas y pues ustedes son el adversario a vencer. Pero también hay ya distintos casos por parte del gobierno de Estados Unidos. Ahí, ¿cuál es la posición del partido? No solo del retiro de visas de algunos miembros importantes de Morena, sino también pues gobernadores y investigaciones que al parecer no han llegado todavía al retiro de visa. Insistiría en la parte de Julieta, ¿de dónde vendría esta versión? En efecto, ella es una legisladora joven y hasta donde recuerdo, muy buena oradora. Al parecer no hay como algún antecedente claro que la pudiera vincular, pero sí, seguramente ustedes ya saben de dónde viene esa información. Y también si gustas comentar el punto de un reciente video que circuló donde criticaban el transporte en el que usas, si quieres decir algo al respecto. Muchas gracias.
0: Gracias. Si quiere empiezo por eso. Este es el ride más famoso de mi vida. Yo no tengo ese tipo de vehículos, ¿no? El gobernador me hizo favor de ir por mí y me dio un ride. Y luego dijeron que el diputado Carlos Castillo era mi escolta. A ver, pongan ahí a Carlitos. Carlitos, el diputado Carlos Castillo, miren, es mi amigo. Esta es una foto de la universidad. Mide 2 metros. Es mi amigo. Ahí teníamos, pues esa no es de hace tanto. Yo creo que esa es como de hace unos 5 o 6 años. De un día que era 20 de abril y andábamos ya con los hijos, ya tenemos, él tiene sus hijos, yo los míos, y Carlos y yo estuvimos juntos en el movimiento estudiantil, él era de ciencias políticas y yo de la Facultad de Arquitectura, y somos amigos, es mi mejor amigo y mi compañero de lucha política durante pues todos estos años. Estamos haciendo cuentas. Tenemos 28 años que nos coordinamos juntos. Nos conocimos en el aniversario 30. Estamos organizando el 30 aniversario del 2 de octubre en la Escuela Superior de Economía. Ahí nos conocimos, Carlitos y yo. Hoy es diputado federal y él es el delegado político en Yucatán. Y por eso andaba ahí de mi compañero, dicen, ahí te mandé otra foto. Miren, para que vean cómo hemos luchado mucho, Carlos y yo. Este es del 2006, ahí no se va a distinguir mucho. Él es la X. Y el secretario de Finanzas, Óscar del Cueto, ahí está. ¿O dónde anda? ¿No vino? ¿No vino? Es la T. El secretario de Finanzas. Y yo soy la V, mírenla. Ahí estoy yo. No, somos compañeros. Es una foto vieja, miren, por eso está manchada. Por eso, tenemos muchos años juntos, somos compañeros. El raid del gobernador, insisto, el raid más famoso de la historia de mi vida. Ah, miren, si es lo único que tiene la oposición que decir de mí, ándenle pues, se ocupan de eso. Alito dijo que tenía camionetas blindadas, que él sí tenía escoltas, guaruras. Pues yo no, yo a Carlitos, al diputado Castillo, que preside la Comisión de Desarrollo Urbano en la Cámara. Sí, sí, ustedes saben que yo he hecho ese llamado y hemos, en su caso, cuando suceda un exceso, y he pedido a la Comisión de Honestidad que así, que intervenga, que esté pendiente, ¿no? Porque esto es muy importante. Nosotros venimos de tener la confianza del pueblo, de mantenernos en el régimen de austeridad, no solamente a nivel del gobierno, sino nuestra vida privada. Y siempre hemos hecho el llamado, y lo vamos a seguir haciendo, que debemos mantener los principios que nos dieron origen a nuestra causa. Entonces, en ese sentido, sí hacerles el llamado permanente a los dirigentes, a las y los legisladores. Recién estuve en la Cámara de Diputados, y se los vuelvo a repetir, y en cada reunión en la que estoy, se los manifiesto, porque además lo importante, a ver, a qué fuimos a Yucatán y estuvimos en Sinaloa, a ver, ponte el video, ya se me había olvidado, ándale, lo importante es...

traen en su origen, en su sangre y en su espíritu, el luchar permanentemente.

0: se conquista. Por el bien de todos, primero los pobres. Y con el pueblo todo, sin el pueblo nada.
1: A eso fuimos a Yucatán, a tomarle protesta a nuestra estructura que se fortalece y que crece. Y sobre los casos de que ha señalado Estados Unidos, es eso, señalamientos de un gobierno extranjero y que las investigaciones que se realizan por parte de las autoridades mexicanas son las que nosotros consideraremos como válidas, consideramos como válidas en medida que es México, sus leyes, su Estado de Derecho y su pueblo el que decida el destino de nuestra nación. Así que siempre estamos atentos a los comentarios, a la información que vierten las autoridades, especialmente de nuestro vecino del norte, porque indudablemente tenemos una relación muy importante, económica, comercial, comunidades binacionales en el norte del país. Así que mantenemos esta relación de respeto, de cooperación, pero nunca permitiremos la injerencia y la decisión de a quién sí se le juzga y a quién no. En reiteradas ocasiones hemos pedido que sea extraditado Francisco Cabeza de Vaca, exgobernador de Tamaulipas, que está señalado por las autoridades mexicanas y que solicitando esta extradición no se ha otorgado, y nosotros mantenemos esas investigaciones. Y no por eso allá en el gobierno de Estados Unidos o en general el pueblo de México, de Estados Unidos, cambia su opinión sobre su gobierno. Entonces, creo que nosotros lo que hemos venido haciendo es hacer respetar las leyes del país. Y en el caso de lo que se ha comentado de la senadora Julieta, pues yo no tengo certeza de dónde vienen este tipo de ataques, pero de lo que tengo certeza es de la probidad de las acciones, las actividades de nuestra compañera senadora. Así que, de cualquier manera, pues estaremos atentos a que sepamos de dónde viene, seguramente de la oposición, porque ningún compañero del movimiento usaría esas prácticas. En la convocatoria está prohibido. Y bueno, vemos en dónde salió, aquí en el medio de Carmen, tanto que la queremos. Entonces, insisto, para nosotros, nuestra compañera senadora, la legisladora Julieta Ramírez, es una buena compañera, una compañera joven que ha sabido conducirse en su carrera política sin escándalos, sin otro tipo de acciones. Por el contrario, me da gusto ver cómo las y los jóvenes están en el territorio y que es ahí, pues, donde es la mejor escuela para hacer mejor política. De esta manera, pues, vamos a seguir observantes del proceso y, pues, también ya se les van haciendo el cuero duro a nuestros compañeros jóvenes también. Muy bien. Bueno, dicho lo propio, ahí acabamos por hoy. Perdón. Disculpa. Aquí, a Sonora Power.
2: ¿Yo? Sí. Gracias, presidenta. Demián Duarte, de Sonora Power. Un gusto saludarla de vuelta. Tres cositas. Número uno, llama la atención los números que muestra a partir de la encuesta que presenta el Universal. Hoy sale una más de Parametría. El viernes había salido una de Encol, que, bueno, país, evidentemente levanta mucho los bonos del partido Morena. De la revisión de los datos, sí llama la atención, déjeme decirle, iba a decir que cómo insisto en este tema, pero veo, por ejemplo, que los números de sus partidos aliados no son tan buenos, ¿no? Es decir, el Verde, el PT, realmente no son tan bien evaluados por los ciudadanos. Y de la manera que sea, bueno, ustedes los eligieron como aliados y van hacia los procesos políticos y electorales que vienen con ellos. La pregunta tiene que ver con lo siguiente. Ustedes están aliados, tienen un convenio, etcétera, pero sigue llamando la atención que muchos perfiles, no necesariamente bien calificados o muy deseados por los seguidores del Partido Morena, pues están colando por esa puerta del Verde y del PT para ser candidatos a lo que sea, ¿no? A diputados, a diputados federales, a alcaldes, a eventualmente gobernadores, ¿no? Entonces, preguntar muy específicamente qué tipo de filtro les podrían aplicar a esas eventuales candidaturas. Esa es la pregunta número uno. Número dos, ya sé, le dijo aquí a Carmen Jaimes y le dijo también a la otra compañera que ahí viene la definición del proceso. Mire, se lo digo por lo que pasa en mi estado y creo que esto se repite en los otros 11 estados donde todavía está pendiente la definición. Hay mucho desgaste de los aspirantes, me dicen los seis, ninguno en particular que compiten por la coordinación en Sonora, que ya le dieron tres vueltas cada uno al estado, ¿no? Que ya no
1: muy
2: saben.
1: Muy bien, los felicitamos por ello.
2: Que ya no saben qué hacer o qué decirle a las militancias y a los simpatizantes, puesto que ya obviamente el mensaje ha sido más que divulgado. Y en este caso, pues el desgaste es evidente. Hacer campaña o precampaña o lo que sea, promoción en Sonora a 50 grados centígrados no es algo que sea fácil, ¿no? Es un factor.
1: Esperamos hasta diciembre para que haga frío.
2: Bueno, normalmente son en marzo las campañas, pues es el tema, o en febrero. El asunto es que había la gran expectativa de que hoy se iba a anunciar, por lo menos es el rumor que corrió. Otro que tengo es que el 21 y así sucesivamente, ¿no?
1: Por eso andas aquí.
2: Bueno. Pues estaba estaba yo en Hermosillo, justamente, y platico con todos ellos y es lo que me dicen. Entonces hoy aterricé ayer yo aquí justamente con la expectativa de encontrarnos con definiciones. Entonces obvio yo sé que no va a decir una fecha, pero sí más o menos existe esa preocupación entre todos, e insisto, no nomás Sonora, no estoy seguro que en Chihuahua, en Baja California, en Baja Sur, en Nayarit, en Tlaxcala, y etcétera, etcétera, etcétera, está el mismo asunto. Y mire, tiene que ver con lo que sigue, ¿no? Ya está preaprobada la convocatoria de los federales. Faltan los que aspiran a alcaldes, son 1,850 municipios que están en elección. Faltan los 32 congresos que se van a renovar. Entonces, ese es realmente un buen problema, ¿no? El que enfrentan ante la gran expectación que han despertado. Y bueno, como tercer tema, le quiero preguntar, generó mucha polémica la semana pasada este mensaje, que bueno, es posicionamiento del MC, el que dirigió Luis Donaldo Colosio Riojas. Llamó más la atención la respuesta dura que le dio el gobernador Durazo, que a mí no se me olvida que es presidente del Consejo Nacional de este partido. Y obviamente, bueno, esto ha generado pues jaloneos, discusión pública, incluso en los medios de acá de la Ciudad de México. Entonces, preguntarle su opinión al respecto.
1: Gracias. Bueno, en primer lugar, como ya les hemos reiterado numerosas ocasiones, la convocatoria tiene establecido el tiempo hasta diciembre. Si se quieren venir antes y esperar, está bien, pero nos hemos comprometido que les vamos a avisar un día antes para que alcancen a llegar al que le toque, el estado que le toque, ¿no? Por un lado. Pero entonces, está bien que ya le dieron tres vueltas al estado, que le den otras dos más, ¿no? Y hay que hablar persona por persona, casa por casa. Ahora que fuimos a Sinaloa, me dio mucho gusto porque le pusimos su chaleco de COT, de brigadista, a la coordinadora, a Imelda Castro, y con mucho gusto lo hizo, porque los estamos comprometiendo que hay que caminar con la brigada, ¿no? Están las asambleas y hay que seguirlas haciendo, pero casa por casa. ¿Cómo creen que llegamos hasta aquí con esta preferencia, con este conocimiento, con la guerra y narrativa que todos los días tenemos contra el movimiento? Ahora es esta versión de la novela, pero ya sabemos, ¿no? El peligro para México y todo lo que hemos vivido. Entonces, la única manera de contrarrestar las calumnias es trabajando, estando con la gente, pero sobre todo porque tenemos una presidenta que da buenos resultados y ahí está la prueba. Cómo la gente la recibe con tanto cariño. La verdad, el evento en Nuevo León es muy bueno y pues por eso se ponen nerviosos. Digo, todos son muy buenos, ¿no? Pero Nuevo León es un estado que no gobernamos. Jalisco, un evento muy bueno, no solamente en su tamaño, sino en su ánimo. Así que hay que seguirle. Desde aquí le decimos a las y los coordinadores de los estados que están todavía por definirse, que hay que seguir trabajando. Y lo han hecho, y lo han hecho muy bien. La verdad, los felicito a todos. Y en el caso del Partido Verde y del Partido del Trabajo, si bien tenemos un acuerdo en este momento de ir juntos al proceso del 27, ellos están en sus facultades, su autonomía de definir el perfil y los candidatos que en la coalición se asignen para ellos. Entonces, pero lo vamos platicando, lo hemos venido platicando, ellos también se comprometieron a la revisión de los candidatos. Eso también ha sido parte de un acuerdo hace algunos meses que presentamos el refrendo de la coalición a la llegada mía como presidenta nacional. Así que, bueno, vamos a estar a la expectativa de los tres partidos de que tengamos los mejores candidatos. Y yo estoy segura, porque así lo han expresado, que vamos a seguir la misma línea de trabajo. Y sobre el tema de la participación de Luis Donaldo Colosio en Sonora como candidato, lo que nosotros hemos manifestado, lo refrendo hoy, que es lamentable que un legislador que ha sido electo por el pueblo de Nuevo León hoy quiera dejar su cargo para ir a gobernar o a representar otro estado, que entiendo que no es su estado natal, que él nació acá en la Ciudad de México. Entonces, me parece que en ese sentido el razonamiento, la expresión del gobernador Alfonso Durazo, que es el presidente del Consejo Nacional de Morena, pues la comparto, porque no se termina un cargo, y además hay que decirlo, perdieron Monterrey por un mal gobierno de Luis Donaldo, siendo el alcalde de la capital de Nuevo León, y pierden en la siguiente elección. Él no gana la elección, entra de primera minoría y ahora ya quiere dejar votado ahí. Pues me parece que la reflexión del gobernador, que además tiene conocimiento sobre su trayectoria, pues es correcta, es válida, yo la comparto, y de él y de cualquier legislador, de él y de cualquiera. O sea, hay que hacerse responsables con quien uno se compromete, les pides el voto y no les dices, pero al ratito ya me fui. Creo que además pues ha pasado muy poco tiempo en las tareas senatoriales, pero en fin, serán sus decisiones, pero también esa es nuestra opinión. Y creo también que el gobernador, en el amplio conocimiento que tiene de su estado y de la política de su estado, fija una postura respecto a la visión de Morena, siendo pues un activista, un militante de Morena, porque MC, y luego dice no, que la libertad de expresión, que cada quien se dé sus opiniones, y van y lo acusan ante el INE porque dio una opinión. O sea, ¿se vale cuándo? ¿No? Yo respaldo a Alfonso, que además ha sido un muy buen gobernador y un dirigente histórico de nuestro movimiento, que ahí estaba cuando no había nadie. Y bueno, hemos tenido tropiezos en el camino, como Lili Téllez, también hay que decirlo. Muy bien, pues muchísimas gracias, buenas tardes. Y estén atentos para cuando les mandemos un mensajito de medianoche. No, no, se los vamos a mandar a tiempo, calma. Es un decir. Y cuando les avisemos, sobre todo a los que vengan de lejos, les vamos a procurar avisar una mañana. Ya les dije que la convocatoria dice que hasta diciembre, pero además se los estoy demostrando. Dijimos hasta diciembre y entonces dijeron, no, va a ser en un mes, en dos meses, ya llevamos tres. Créanos. Y ya no le crean a los que no son dirigentes del movimiento. Citlali y yo siempre estamos hablando de muchas cosas, programando muchas tareas. y pues ya les avisamos cuando toque.
3: Una precisión, ¿a qué se refiere con mafia del poder? La de ahorita,
1: la de ahorita.
3: ¿Por qué es poder ahorita?
1: La de ahorita, ellos tienen su poder, tienen su representación política, ¿no? La mafia del poder del PRIAN. Ahí dice, a ver, ponga la presentación, niños. Jóvenes, no son niños, si no van a decir que ando aquí explotando a los niños. A ver, ahí está. La mafia del poder siempre ha sido el PRIAN. Muy bien, bonito día. Gracias. Ánimo, gracias.

0: Hola, hola amigos, amigas, gracias por acompañarnos en México Informa, nuestra segunda emisión. Vámonos con las noticias, porque tal como se los habíamos adelantado hoy en la conferencia de Morena, estábamos seguros que iba a pasar lo que pasó. Ariadna Montiel no se la perdona a los pianistas, a estos personajes que hacen sus cochupos, que juraron sacar al PRI de los pinos y ahora se dan besito, abrazo y toda la cosa. El PRIAN siempre ha existido, lo decía el presidente Andrés Manuel López Obrador, y siempre ha existido la mafia del poder. Sin embargo, también pues hubo cuestionamientos de los medios de comunicación en torno a Andy López Beltrán, y es que ayer los panistas fueron a denunciar las campañas anticipadas, fueron a denunciar también lo que hace Morena, señalaron a Julieta Ramírez. Y Ariadna respondió, incluso también respondió en el tema de Félix Salgado Macedonio. ¿Se están haciendo campañas anticipadas o realmente lo que le tiene miedo el PRI es el trabajo de campo que está haciendo Morena con con la entrega del periódico Regeneración y con la visita casa por casa? Bueno, pues vamos a empezar justamente con este tema que da a conocer tanto la presidenta como Ariadna Montiel, esta red de corrupción. Los que jugaron ser diferentes ahora se abrazan. Pues en público, ya Alito Moreno y Vicente Fox se echan porras mutuamente. Esto es México Informa, estamos en vivo y ya comenzamos.
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0: Escuchemos lo que dijo Ariadna Montiel al respecto.
2: Y ahora vamos a pasar al siguiente punto. La mafia del poder se reagrupa. Vemos cómo Vicente Fox, a la cabeza, sigue tratando de mantenerlos unidos electoralmente, porque han estado unidos de manera permanente a lo largo de hace por lo menos 40 años. Y hoy vamos a recordar por qué decimos que son el PRIAN, la mafia del poder, que han actuado siempre en conjunto en contra de los intereses del pueblo, para robar y saquear el patrimonio del país y empobreciendo a nuestro pueblo. Vamos a decirlo porque no hay que olvidarlo, hay que mantener viva la memoria de lo que ha sucedido. Adelante. Ahora vemos cómo Vicente Fox promueve una alternativa para reunir a los partidos políticos del PAN, del PRI, de Somos, y también se encuentra con liderazgos de Movimiento Ciudadano. Pero el pueblo de México ya conoce esta historia, que ha sido una historia de robo y de saqueo a los recursos de la gente, y que eso no va a pasar. Adelante con la cuarta transformación, porque ellos son la historia de la corrupción, los privilegios y el saqueo de la nación. Aquí vamos a poner un video para recordar cómo Vicente Fox fue el que dijo que sacaría de los pinos al PRI, y ahora anda con su corbatita roja acompañando y promoviendo que el PRI se junte con el PAN. Vamos a recordarlo. Adelante.
3: Mi estimado señor Labastida, a mí tal vez se me quite lo majadero, pero a ustedes, lo mañosos, lo malos para gobernar y lo corruptos, no se les va a quitar nunca.
4: En México ya está en marcha el cambio. Ya llegó el tiempo de dejar atrás al PRI y hacer el cambio que a ti te conviene.
5: El PRI, que yo no estoy con el PRI para nada, ni seré priista jamás, ni apoyaré al PRI. Yo estoy apoyando a una persona que conocí como presidente de la República, que tuve muchos tratos y negociaciones de gobernador a presidente y de presidente a gobernador, y que todas fueron buenas, y que por tanto yo tenía una magnífica impresión de él.
2: Ahí se refería a Vicente Fox al presidente Peña Nieto, porque él apoyó a Peña Nieto después de venir de un pacto para una supuesta alternancia, y pues ya le regresó el favor. Adelante. Y vamos a recordar cómo en 1988, cuando el ingeniero Cuauhtémoc Cárdenas encabezó el Frente Democrático, triunfa el movimiento que quería fuera al PRI del gobierno, y con apoyo del PAN se reconoce el triunfo en ese momento, el fraude electoral de Carlos Salinas de Gortari. Recordar también que hubo un debate muy interesante, importante en la Cámara de Diputados sobre el destino de las boletas electorales, que aquí en este video que vamos a recordar, Diego Fernández de Ceballos defendió que se quemaran las boletas, impidiendo que el pueblo de México conociera la verdad y los verdaderos resultados de la elección de 1988, que impidió que el ingeniero Cuauhtémoc Cárdenas fuera el presidente de la República. Así que vamos a recordarlo en este video.
6: Nadie podría beneficiarse con escudriñar papeles que nada dicen y menos significan. La bancada panista acepta que se destruyan esos míticos documentos y que esos cientos de toneladas de papel se procesen, se reprocesen y se regeneren como reclamamos que se regenere la vida pública de México.
2: Hay que recordar que la concertación entre el PRI y el PAN para reconocer a Carlos Salinas de Gortari trajo consigo el reconocimiento del supuesto triunfo electoral de Ernesto Rufo Appel, que hoy está detenido por ser un grandísimo criminal huachicolero y que hoy no nos asombra que la mafia del poder sale a defenderlo, el PRI, el PAN, Fox, Calderón, aunque él mismo lo había criticado y señalado de tener ligas con el narcotráfico. Así que ellos siempre han estado juntos y seguirán estando juntos, porque lo que los une es la ambición de robarle al pueblo de México su destino. Adelante. Y bueno, vamos a recordar también que Carlos Salinas de Gortari lo sucede en el poder Ernesto Zedillo y construye una economía de papel que se derrumba a los días subsecuentes de que había tomado posesión del cargo Ernesto Zedillo y que trae consigo una de las mayores pesadillas económicas para millones de familias que perdieron su patrimonio, que vieron acrecentados el costo y la cuantía de sus créditos debido a personajes venidos de Harvard que en su mente, en su concepción política y económica, entrañaban al neoliberalismo. De tal manera que es Zedillo quien, junto con el PAN, aprueban la creación del FOBAPROA. Nuestro movimiento hizo una gran consulta, encabezados en ese momento por Andrés Manuel López Obrador como presidente del PRD en ese momento, y no se escuchó al pueblo, y la deuda de los banqueros, la deuda privada, pasó a ser la deuda pública, que hoy seguimos pagando nuestros padres, nosotros, nuestros hijos, nuestros nietos y las siguientes generaciones, gracias a un acuerdo entre el PRI y el PAN. El FOBAPROA es uno de los atracos más grandes al pueblo de México y ahí siempre han estado juntos. Recopilé el dato en la mañana. En la Cámara de Diputados, el PRI con 226 votos y el PAN con 99 aprueban el FOBAPROA. Y en el Senado, con 69 votos del PRI y 27 del PAN, refrendan la aprobación de la Cámara de Diputados. Entonces, una vez más en la historia, están juntos. Adelante. Después, en el año 2000, viene la supuesta transición democrática. Recordemos que esto nace de un pacto entre el PRI y el PAN, que lo cuenta nuestra presidenta, derivado de un libro que escribe Francisco Labastida Ochoa, de cómo se negocia un crédito con los Estados Unidos por parte del gobierno de Zedillo para mantener la economía en alfileres como estaba y piden este crédito. Y se denuncia por parte de Labastida, que entonces fue el candidato del PRI que enfrentó a Vicente Fox, y lo cuenta en su libro de cómo hubo esta supuesta alternancia bajo un acuerdo. Lo vamos a escuchar cómo lo relata nuestra presidenta en este video.
7: O sea, en este libro, La Bastida dice que hubo una negociación entre Estados Unidos, no dice quién, y Zedillo, de manera personal, para que a cambio del préstamo de los 40 mil millones de dólares para sortear la crisis del 94, el PRI entregara la presidencia.
2: Lo vieron como lo relata nuestra presidenta. Ahí está el libro, el priista Francisco Labastida lo cuenta. Y es así como llega a través de un pacto nuevamente Vicente Fox. Recordar que en 94 el levantamiento zapatista, el Fobaproa, la deuda, la devaluación, lo que vivimos en diciembre del 93, inicios del 94, trajo consigo ya una presión social muy importante. Nuestro movimiento iba tomando más fuerza y nos oponemos, pero entre el PRI y el PAN vuelven a estar juntos en contra de los intereses del pueblo de México. Y después en 2006, bueno, en ese sexenio pasan muchas cosas, pero viene el desafuero de Andrés Manuel López Obrador y también el robo de la presidencia de la República, que él como candidato presidencial de la izquierda ganó, pero que en contubernio el PRI y el PAN le dan el triunfo al usurpador de Felipe Calderón. Así que en ese tiempo estuvieron juntos. El desafuero de Andrés Manuel fue una votación conjunta entre el PRI y el PAN. Y gracias a que el pueblo de México salimos a las calles a defender el legítimo derecho a que el presidente Andrés Manuel, en ese entonces jefe de gobierno, participara democráticamente en la elección, fue que el pueblo de México sacó adelante al presidente y pudo participar. Después vino el fraude electoral, que tenemos pues muchas declaraciones de Vicente Fox donde reivindica su intromisión en el proceso electoral y lo cuenta en diversos momentos, diversas ocasiones. Y es muy importante recordarlo porque siempre han estado juntos a lo largo de los últimos 40 años, por lo menos. Adelante. Después, en 2012, pues ya sabemos la historia, Fox llama a votar por Enrique Peña Nieto. En el video lo vimos como él se expresa a favor del gobernador del Estado de México. Dice, no voy a ser priista, pero voy a apoyar al priista, que para el cuento es lo mismo. Y por eso ahora lo vemos con su corbatita roja también. A él no le importa. Y sobre este acuerdo se sienta una amenaza contra el país. Hay que recordar, si me ayudan con la siguiente, que las reformas estructurales que impulsa el presidente Peña Nieto las sacan con el PAN, en conjunto, siempre juntos. La reforma energética, la reforma educativa, la reforma laboral que permite el outsourcing, que se aprueba en los últimos días del gobierno de Felipe Calderón, pero ya con los nuevos legisladores y en acuerdo el PRI con el PAN. También se aprueba la reforma en telecomunicaciones y algo pues muy lamentable para la población, se aprueba el gasolinazo, se da una discusión sobre el presupuesto. En ese tiempo yo era diputada federal, éramos la primer fracción de Morena y nos opusimos a todas y cada una de las reformas estructurales del gobierno de Peña Nieto. Y hay que recordar que en ese gobierno sucedieron muchas cosas, entre otras la represión al magisterio, el cual nosotros acompañamos en su lucha, protestando en las calles, acompañándolos en la reivindicación de sus demandas laborales, pero también en la mejora de la educación. Y cuando llegó la cuarta transformación, todas esas reformas se han revertido, como la reforma energética, y que hoy vimos que esa reforma, ya lo hemos platicado aquí, es la reforma que generó, que dio paso al huachicol fiscal cuando se permitió la importación por privados de hidrocarburos, cuando antes era una facultad exclusiva de Pemex. Adelante. De tal manera que hoy pide Vicente Fox al PRI, al PAN, a los nuevos partidos de Somos que se conjuntaron en el Pacto por México en el periodo de Peña Nieto y siguen juntos adelante, y pues ya los vemos que anda ahí en la visita de las siete casas reuniéndose con el PRI, con el PAN, con MC, con Somos, de tal manera que esta mañana queremos recordar que la mafia del poder siempre han estado juntos, se intentan reagrupar, pero afortunadamente el pueblo de México es un pueblo consciente, es un pueblo valiente, es un pueblo rebelde, que siempre se ha sabido levantar contra las injusticias y también sabe reconocer quién está trabajando para su bienestar. Por eso la aprobación de nuestra presidenta, pero también la aprobación a nuestro movimiento. Y como siempre, nosotros somos el Partido de la Esperanza. Vamos a presentar la encuesta que publicó el día de ayer el periódico El Universal, porque pues hay ánimo, y aunque ellos se quieran reagrupar como mafia del poder electoralmente, porque ellos siempre han estado juntos. Vamos a ver, esta es una encuesta que publicó El Universal, que no necesariamente somos de su gracia, pero lo que dice el pueblo de México, pues es la voz que cuenta. La preferencia electoral para diputados federales para el proceso que viene, estamos en esta encuesta en el 35%, mientras el PAN en 11, Movimiento Ciudadano en 9, el PRI en 9, el Partido Verde y el Trabajo 5 y 2 puntos, en suma 7 de nuestros partidos aliados, más los nuevos partidos. Adelante. Creo que era la 6, exactamente. Y sobre la opinión de los partidos, esto es muy importante. Con toda y su narrativa, con toda y su mala vibra permanentemente, su campaña de calumnias, de mentiras, de falsedades, nuestro partido es el partido con mejor opinión. 8% muy buena y buena 48%. Por el contrario, el PRI tiene el 44% de opinión mala y el 15% de muy mala. Pero pues al PAN, con tanto que se juntan, miren ya nada más cómo está, 43 mala y 10 muy mala. De tal manera que nuestro partido es el partido con la mayor preferencia electoral hacia el 2027, pero también con la mejor opinión por parte de las y los ciudadanos. Así que enhorabuena para nuestros compañeros y compañeras militantes que defienden a nuestro proyecto en el territorio y en todas las acciones, en donde debe dejarse claro que nosotros estamos trabajando y nuestra lucha siempre ha sido por el bienestar del pueblo de México. Muy bien. Bueno, pues vamos a pasar a las preguntas. Dicho esto, ya saben que vamos a darle la palabra a una mujer y a un hombre de los medios de comunicación para que les demos respuesta a sus preguntas. A ver, Carmen Jaimes, de Televisa. Y a ver, de acá, a ver aquí. Carlos Guzmán. CM. Ajá, gracias. De Veracruz, ¿verdad? Sí. Y ahora, en la vuelta que sigue, ahora acá. Ay. Muy bien, adelante, Carmen, de Televisa.
8: Gracias. Gracias, presidenta. Me da gusto verla. Estoy.
2: Ya la extrañamos acá.
8: Estoy de regreso. Bueno, muy sencillo. Realmente, ayer en el INE, o al INE, acudieron integrantes del Partido Acción Nacional, sobre todo de la Ciudad de México y del Congreso Capitalino. También algunos del PAN Nacional, pero menos representativos. Y fueron a presentar una ampliación de una denuncia que ya habían ellos hecho en materia de relacionado con las actividades que está desarrollando Andrés Manuel López Beltrán, que ellos consideran son un acto de precampaña que estaría fuera de los tiempos electorales, y están pidiendo que se supervisen los gastos que él está realizando, que se consideren y se les sumen como si fueran gastos de precampaña, que se vea el origen de los recursos que estaría utilizando para ese fin. O sea, están cuestionando prácticamente todo lo que pudiera estar en torno a estas actividades. actividades. Me gustaría conocer la opinión que usted tiene respecto de esta denuncia y lo que piensa que pudiera pasar con ella. Y por el otro lado, bueno, han pasado algunos días que no estuve y veo que todavía a mi regreso no se ha resuelto más que el caso de 5 coordinadores. Entiendo que decían que en esta semana que ya transcurrió o en 2 más ya tendrían quizá pues ya el resto, ¿no? Que estarían haciendo las encuestas en estos días. Quisiera saber cómo va, si ya es real que en las próximas 2 semanas vamos a tener concretamente el resultado o si se está volviendo un poquito más complicado o cómo. Y relacionado con eso, entonces creo que ahí ligaron el tema de la presentación de la siguiente convocatoria, ¿no? Hasta que tengan definido eso, entonces también si ya tenemos la expectativa de que se presente la siguiente convocatoria. Y relacionado con esto, presidenta, ¿qué tan complicado va a ser para la Comisión Nacional de Elecciones o para quien esté realizando las encuestas, el poder, dado que esto se va a volver cada día más complejo, porque ahorita fueron 17, pero luego van a ser 300 y así lo podemos ver exponencialmente? Entonces, ¿cómo van a enfrentar o qué tan complejo va a ser si en estos 300 que vienen en materia de diputados federales van a tener que realizar, por ejemplo, encuestas a lo mejor en la mayoría? Sí tienen, yo sé que la capacidad sí, pero digamos, se va a volver más complejo. ¿Van a tener que ir aplazando las siguientes convocatorias? ¿Cómo están viendo básicamente ese panorama? Y sí quisiera finalmente conocer su opinión respecto de este resultado de la prueba PISA, que ya la presidenta fijó su postura, digamos, en este tema. Pero, ¿ustedes cómo lo están viendo? ¿Sí ven un retroceso en los resultados, en las evaluaciones cómo los estudiantes están reaccionando ante los nuevos modelos educativos o descalifican, como de alguna manera hizo la presidenta, la forma en que se realiza esta prueba? Muchísimas gracias.
9: Gracias. Pues respecto a las denuncias del PAN, que son permanentes, yo creo que lo que ellos tendrían que hacer pues es ponerse a trabajar. Digo, no estoy yo para andarles dando consejos, ¿verdad? Pero es evidente que quien denuncia desde la Ciudad de México a alguien que está haciendo una actividad ordinaria como militante en cualquier lugar de la República, pues lo que menos les interesa es realmente saber qué es lo que están haciendo los partidos. Más bien es mantener esa narrativa. Pero miren, el PAN de la Ciudad de México ya es pues muy chiquito, ya vimos cómo están a nivel nacional, pero no encuentran una agenda de la ciudad, que tienen que ir a construir otras narrativas lejos, pues así les va a seguir yendo como les está yendo. Entonces, ellos van a seguir en eso, se ocupan de eso, y nosotros nos la vivimos en el territorio, con la gente, trabajando. Es que es ahí donde debemos hacer nuestra actividad política, y nosotros tenemos una gran convicción por eso. Así que, pues ellos pueden seguir ahí, no va a pasar nada, porque las actividades que hace un militante de Morena son todas las que nuestra actividad política, y nosotros tenemos una gran convicción por eso. Así que, pues ellos pueden seguir ahí, no va a pasar nada, porque las actividades que hace un militante

0: y para lo cual se nos entrega un presupuesto. Así que, pues, no los veo construyendo, sino siempre en esa narrativa negativa. Y respecto al proceso que traemos en curso, efectivamente ya dimos a conocer el resultado de 5 estados. Estamos trabajando para el resto y ya en su oportunidad les avisaremos, como ya les hemos dicho, un día antes para que nos acompañen en la presentación de estos resultados. En el momento que sea decidido, pues se les va a informar. Recuerden que nuestra convocatoria habla de que tenemos de aquí hasta diciembre para tomar esta definición. Ya ven que si era en serio, nada más que ustedes todo quieren carrereado. No, hay que hacerlo bien, con calma, no corre prisa. Y lo que queremos es que salgamos juntos, unidos. Estoy contenta porque los 5 estados que ya presentamos, todo estuvo bien. El fin de semana, el viernes, estuve con Imelda, la compañera Imelda Castro en Sinaloa, ya activando las tareas. ¿Cuáles? Pues las mismas. Seguir repartiendo el periódico, haciendo asambleas, es decir, estando organizados con la gente. Efectivamente, aprobamos la convocatoria para el registro de distritos locales. Ya la dejamos lista en la Comisión Nacional de Elecciones, que es quien la propone para la aprobación y publicación, que es la responsabilidad de la facultad del Comité Ejecutivo Nacional. Ya también está aprobada por el Comité Nacional, así que está lista para cuando tengamos todo el proceso de estados, inmediatamente al siguiente día publiquemos para iniciar el registro de nuestros compañeros y compañeras. Así que, pues, estén atentos, los vamos a convocar para que nos acompañen a esta gran tarea y responsabilidad. Y sobre el tema de la prueba PISA, ya lo comentó nuestra presidenta, hay maneras de evaluar, hay maneras de realizar estas pruebas. Nosotros siempre estuvimos en contra de este tipo de calificaciones porque tenía que ver con otras políticas que se implementaban. Y por el contrario, hoy nuestra presidenta está construyendo más escuelas, generando más matrícula. Este año se está entregando el apoyo universal para educación básica, para útiles y uniformes escolares. Entonces, más allá de estas formas de evaluar, que yo así lo planteo, lo que está haciendo el gobierno de la Cuarta Transformación y nuestra presidenta, pues es abonar políticas que fortalezcan todo el proceso educativo de las niñas y los niños y los jóvenes. Entonces, en ese sentido, la educación es un tema fundamental para el gobierno de nuestra presidenta. Entonces, vamos a como proyecto a seguir fortaleciendo la educación, porque siempre lo dijimos, la educación nos hará libres y para nosotros es fundamental que se fortalezca este tema.
1: Pero
0: también
1: no tiene que haber una evaluación. O sea, yo entiendo que están haciendo pues un proyecto, están invirtiéndole en muchos sentidos, pero se tiene que evaluar
0: Sí, bueno, la Secretaría de Educación Pública evalúa permanentemente las acciones a los niños, se aplican todas las los terroríficos exámenes para los niños, que a veces los ponen muy nerviosos, pero no solamente eso, hay una evaluación global, que hay un tiempo importante que los maestros le dedican, o en general el sistema educativo, a la evaluación, y por ello, pues se tiene que, eso es algo que es parte de las políticas públicas en materia de educación, pero también recordemos que hemos vivido una pandemia en donde los niños durante 2 años estudiaron de una manera, no solo los de México, sino los del mundo. Y entonces considero que también eso trae pues una generación que tuvo esta situación. Yo tengo una niña de 13 años que estaba iniciando su aprendizaje de lectoescritura, iba en primer año, cuando la pandemia y el Zoom pues no alcanzaba a resolver un momento tan importante y trascendente con los niños, y el siguiente año fue igual, y bueno, pasaron de grado, y creo que en ese sentido sí la Secretaría de Educación Pública ha hecho todo por ir fortaleciendo justo esta situación que todos vivimos, ¿no? Entonces, creo que sin menoscabo justo de hacer las evaluaciones que nos permitan, como en todos los temas de la vida y del gobierno, hay que hacer las evaluaciones y buscar

0: las estrategias para darle una mejor educación, una mejor infraestructura. Se ha invertido mucho en mejorar las condiciones laborales de los maestros, justo que era lo que comentábamos de las reformas estructurales de Peña Nieto. En fin, entonces estamos en el camino correcto porque la presidenta ha puesto un gran énfasis en todo el tema educativo, así que seguramente todo irá mejor hacia adelante y se está trabajando en eso, ¿no? Muy bien, Carlos.
1: Presidenta, buen día para todos también. Consultarle dos temas de inicio. Félix Salgado Macedonio el fin de semana efectuó un mítin con 30,000, 50,000 personas en Guerrero. Ha hecho muchos. Él no es candidato per se de, o precandidato o para una coordinación, pero ha hecho muchos eventos masivos. En este, no sé si le pasaron el discurso, palabras más, palabras menos, mencionaba de que él está a favor de la transformación, no menciona candidatos y al final recula y habla que está con la presidenta de México, incluso hace arengas. Es consultarle de inicio, ¿van a pedirle o a llamar la atención a Félix Salgado para que deje de efectuar esos mítines, obviamente en el contexto de la coordinación que se está definiendo en Guerrero? Segundo punto, el de Julieta Ramírez. Ayer salió un reportaje que hoy desmiente la propia senadora con licencia de que estaría pues a punto de ser colaboradora de Estados Unidos. Consultarle si ha hablado con ella, si le ha comentado algo allá a usted respecto a ese tema, si en el caso de estas presuntas relaciones de aspirantes a coordinadores con temas de narcotráfico, pues buscaría adelantar en una de esas pues lo que es la lista en cuanto se definan los coordinadores para que el INE en esta coordinación que tiene para revisar antecedentes de vínculos con delincuencia organizada se pueda tener ya una lista ya para diciembre, enero, que ya comienzan las pre-campañas en forma, pues ya limpias, ¿no? Es consultar esos dos temas, por favor, presidenta. Muchas gracias.
0: Gracias. Sobre las actividades del senador Félix Salgado, me invitó que iba a hacer un meeting, bueno, de estas asambleas que venimos realizando en defensa de la transformación y la soberanía nacional en Chilpancingo, me parece que lo hizo. Y no, por el contrario, yo lo felicito mucho a Félix, porque a pesar de que él no va a participar de coordinador estatal, él, hay que recordar, tiene un cargo, él es senador de la República, pues está metido organizando la información a la gente para informar, para combatir la desinformación que hay contra nuestro movimiento por parte de la mafia del poder de manera permanente. Y él está haciendo lo que cualquier militante debe hacer: trabajar con la gente, organizar a la gente, informar. Él no va a participar, es algo que ya lo ha dicho, ya lo hemos platicado, y él pues está trabajando y es un buen ejemplo que aunque no va a ser candidato, está trabajando en el territorio, ¿no? Por el contrario, yo lo felicito. Y no todo mundo, aunque no va a ser candidato, se queda trabajando en el territorio. Y yo quiero hacerle un reconocimiento que le he venido haciendo cuando hay oportunidad a Félix, que él nunca se vendió al viejo régimen, siempre estuvo del lado de nuestro movimiento, siempre acompañando a Andrés Manuel López Obrador, siempre del lado correcto de la historia, siempre del lado de las causas del pueblo. Así que, no, por el contrario, y que bueno, y ojalá que todos los que no van a ser le sigan haciendo este trabajo al movimiento, informar, organizar. Esto es muy, muy importante. Y sobre el tema de la senadora Julieta Ramírez, decirles que ella es una senadora joven, es una mujer honesta, en la que hemos visto cómo desde muy joven ha venido participando con una defensa férrea de nuestro movimiento. Los señalamientos que se hacen son falsos. Ella ya salió a desmentir y a decir que ahora sí que el que quiera decir lo contrario miente. Yo le creo a Julieta, es una joven muy responsable. Ahora está participando para la coordinación estatal y en algún momento ya sé, yo todavía era secretaria de Bienestar, me hacía la reflexión, ¿no?, de su juventud y versus la experiencia que se requiere. Y no todos los jóvenes son responsables en el sentido de que saben que las cosas se tienen que ganar. Y ella, la verdad, yo tengo la mejor opinión de ella. Y estos ataques suceden por parte seguramente de la derecha, de la oposición, porque es una destacada militante allá en Baja California, Así que desde aquí, nuestra solidaridad y respeto y respaldo a nuestra compañera senadora Julieta Ramírez. Y lo hacemos para quien injustamente se le señale, porque sea una campaña negra, pero miren, ya nos hemos hecho malamente con el cuero duro, porque hemos resistido todas las campañas de calumnias, de desinformación, de mentiras, de falsedades, así que pues a seguirle, porque eso es lo que toca, y a una compañera que además defiende muy bien al proyecto, consciente desde muy joven. El tema de la verificación de candidatos, el INE ya estableció la comisión. Nosotros estamos haciendo lo propio internamente en Morena. Recuerden que nosotros hicimos ese compromiso desde el inicio de nuestra responsabilidad. La presidenta envió a la Cámara de Diputados una propuesta, una iniciativa de reforma legal para que se estableciera esta comisión de verificación de integridad de los candidatos y candidatas. Y Morena, con su voto, aprobó que esta comisión exista. La oposición votó en contra. Y esperemos que pues se sujeten, tanto que han hablado del crimen organizado, pues que ellos se sujeten a la verificación, que quedó voluntaria. Cada partido lo puede hacer de manera voluntaria o no. Morena lo hará en el tiempo procesal oportuno, cuando toque registrar a precandidatos o candidatos ya el próximo año en miras del proceso electoral. Así que nosotros seguimos en la misma línea de verificación, de revisión interna, para que cuando mandemos nuestras listas a la verificación del INE, pues ahí ya tengamos pues una lista correcta, ¿no? Sobre todo porque recordarán que nuestra convocatoria se habla justo pues de no tener ligas con ninguna gente que se dedique a cosas ilegales, pero también que quien deba pagar una pensión la pague, que no sean violentadores. O sea, es un esquema mucho más amplio que solo la revisión de la integridad en materia de no tener ligas con criminales. Entonces, eso es lo que estamos haciendo. Y en ese sentido debemos de cumplir lo que hemos dicho, que nuestros representantes sean los mejores y que todos tengamos la confianza en quién nos va a representar, quién nos va a gobernar. Gracias. Tomo mi otra notita. A ver, ahora le toca a una mujer, allá la compañera y aquí.
2: Hola, presidenta, buenos días. Soy Nora Bucio, reportera de MBS Noticias. Y quisiera preguntarle solamente una cosa, y está relacionada con estos señalamientos y ataques en contra de Andrés Manuel López Beltrán. Mi pregunta va en el sentido de si el partido tiene proyectada alguna defensa, y no solo porque sea él, sino porque es el hijo del expresidente, ¿no? Ha recibido señalamientos de estar vinculado con el huachicol, que si la visa se la retiraron porque tiene algunos delitos, ahora esta solicitud del PAN de hacer una investigación de sus recursos, y siendo precisamente un ícono partidista, mi pregunta es, ¿el partido tiene algún temor en un ataque personal que se pueda infringir en contra de Andrés Manuel López Beltrán? Y también si tienen proyectado alguna manera de defenderlo o cuidarlo, porque a final de cuentas pues es el legado del presidente Andrés Manuel López Obrador. Muchas gracias.
0: Gracias. La derecha en el país, la oposición, la mafia del poder, siempre han fundado su manera de hacer política en denostar al adversario, no en presentar un proyecto, no en presentar propuestas. Y sus gobiernos han sido ejemplo de que no quieren al pueblo de México. Y su manera de hacer política ha sido esta, la que vemos repetidamente a lo largo de la historia. Hay que recordar que al presidente López Obrador le dijeron que era un peligro para México, que se le iba a quitar la propiedad privada a las familias, etcétera, etcétera. Y nada de eso pasó. Ahora el presidente goza de cabal salud y está allá en Palenque. Ahora desde una aportación distinta, escribiendo libros y sobre todo con el legado que él nos ha dejado al pueblo de México. Y los ataques permanentes a cualquier compañero o compañera, militante, dirigente de nuestro movimiento, nos ocupará en los términos que el INE así nos lo solicite. ¿En qué sentido? Cuando hay una denuncia electoral, se denuncia a la persona y al partido, porque no se le denuncia por ser un ciudadano, sino por una actividad partidista. Entonces damos respuesta, tanto el militante, tanto el partido, si así lo requiere el INE, en materia de la atención a las quejas y denuncias electorales. Movimiento Ciudadano ha devenido una ola de denuncias y quejas contra nuestros compañeros activistas de distintos lugares del país. No lo han hecho público de tal manera, pero como en una conferencia y demás, pero lo están haciendo en todo el país a distintos compañeros y compañeras. Lo que llama la atención es que el PAN de la Ciudad de México se duela de lo que pasa en Tabasco, no de lo que pasa aquí en la GAM, no de lo que pasa con la gente que vive en Benito Juárez y que ha perdido su patrimonio porque su presidente nacional es el jefe del cártel inmobiliario. De eso no se ocupan. Les ocupa que un compañero militante vaya y entregue un periódico en una comunidad de La Chontalpa. Entonces, eso es lo que les ocupa. Y pues nosotros siempre hemos dicho, nos cuida el pueblo, andamos con la gente. Eso es lo que necesitamos para andar en la calle, que el pueblo esté con nosotros, nosotros acercarnos al pueblo. Eso es lo que sucede. Entonces, creo que en ese sentido estamos tranquilos, tranquilas, porque nosotros somos hombres y mujeres de bien y no le debemos nada a nadie. Y todo lo que la derecha dice y reclama y calumnia y señala, pues como ven, el pueblo de México es muy avispado. Tonto es aquel que cree que el pueblo es tonto. Al pueblo ya no lo engañan. Y miren nada más cómo estamos en las encuestas, y esa es una alta responsabilidad que tenemos todos de trabajar, de procurar a nuestro movimiento para que las cosas salgan bien. Tenemos la confianza del pueblo y se las tenemos que, y nosotros tenemos la responsabilidad de cuidar esa confianza. Entonces, pues estamos en ello, trabajando por todos lados. Y bueno, insisto, como no tienen nada que hacer, no se inventan un plan, un proyecto de trabajo, pues nada más es andar viendo qué le critican al de al lado. Pero miren, nosotros ahí seguimos. Y uy, desde años que la resistencia es nuestra forma de vida. Yo siempre les digo a los compañeros, la palabra que más me gusta cuando estamos en activa militancia es resistir. El calorón de la calle, al adversario, las tareas que son muchas, así que creo que eso es lo que pasa y estamos tranquilos y vamos a defender a todos, porque fuera uno nada más, pero es todo el día y todo el tiempo contra todos. Pero aquí estamos con la gente. ¿A quién anotamos de caballero? Usted, ¿verdad?
3: Gracias, presidenta. Adrián Macías, de NET Noticias, Ciudad Juárez. ¿Qué evaluación se hace o cómo mitigan los efectos de lo que ha ocurrido del propio Morena? Más allá de lo que pueda señalar la oposición, es decir, los escándalos que le han pegado al partido de sus propios militantes, hablando de estas investigaciones que se han abierto por el tema del huachicol, por los señalamientos que han venido de Estados Unidos hacia varios funcionarios y legisladores de Morena, y hasta la propia pelea interna del partido, ahorita que estamos ya muy próximos a conocer más resultados en estados donde se iban las encuestas, pero que, por ejemplo, en el caso de Chihuahua hemos visto cómo se ha habido cierto conflicto interno. Entonces, ¿cómo mitiga Morena los conflictos que vienen de adentro y que son, pues, de alguna manera pesados, ¿no? O sea, si le han afectado al partido. ¿Y cuándo va a conocer Cruz o Andrea?
0: Miren, todo proceso interno, ya lo hemos platicado, lleva consigo, es una disputa, ¿no? Entonces, los compañeros luego tienen sus roces, nosotros siempre los llamamos a que ellos se concentren en sus asambleas, sus recorridos, y lo han hecho muy bien. Y ahí en Chihuahua tenemos 7 candidatos. Dos, los más destacados, el alcalde de Ciudad Juárez, Cruz Pérez Cuellar, la compañera senadora Andrea Chávez, y yo los veo muy bien, pero lo más importante de eso es que ellos están muy bien, pero que le vamos a ganar al PAN el próximo 2027. Las encuestas, ahora sí que no lo digo yo, lo dicen las encuestas, porque hemos sabido ser una opción distinta en un gobierno panista, antes priista. Hemos sabido ser un proyecto distinto al PRI y al PAN. y organizativamente tenemos presencia, tenemos fuerza y tenemos figuras muy importantes que cualquiera de los compañeros que decida el pueblo que sea nuestro coordinador o coordinadora, sé que van a trabajar incansablemente para desterrar al panismo corrupto encabezado por la traidora de María Eugenia Campos. Entonces, para mí eso es lo más importante y estoy segura que para ellos. Y bueno, pues una campaña tiene sus visiones, pero yo los veo muy bien, por el contrario, y les he reconocido. En momentos hemos estado juntos, cuando hicimos la marcha allá en Chihuahua, que la gobernadora hizo todo para ponernos literal piedras en el camino, y pues se asustó, ¿verdad? Porque después de la división del norte y Pancho Villa, pues llegamos nosotros a organizar al pueblo en contra de las injusticias de ese gobierno y de la desatención de la gobernadora. Entonces, yo lo veo de esa manera. Y bueno, ya, calma, pronto. De aquí a diciembre tenemos para presentarla.
3: Decía de los conflictos internos, nosotros, los escándalos por el tema del huachicol, estas investigaciones, porque una de las cosas que señala la oposición es que, por ejemplo, en el gobierno de Enrique Peña Nieto hubo gobernadores de su partido procesados, detenidos, César Duarte, Javier Duarte.
0: 11. Procesados, y por ellos.
3: Entonces dicen, y pues en Morena no se ve cuando ha habido señalamientos.
0: Bueno, los señalamientos han sido de parte de un gobierno extranjero, lo hemos recalcado, y nosotros vamos a respetar las investigaciones de quien sea que haga la Fiscalía General de la República. Por el contrario, la oposición no reconoce las investigaciones que hace la Fiscal General en torno a Ernesto Rufo Appel, y ellos pues mantienen una postura de defensa. Lo he dicho aquí, los presidentes de los partidos y los políticos no somos ni jueces ni ministerios públicos ni para señalar ni para exonerar a nadie. Pero, pues, tú me preguntas que si eso nos ha afectado. A ver, vuelvan a poner la encuesta. Y conste que es del Universal, ¿eh? Y conste que no la pagamos nosotros. Mira lo que opinan del PAN y del PRI, el 43% y 44% tienen una mala opinión y el 10% y el 15% muy mala. Y nosotros, por el contrario, tenemos el 56% de buena y muy buena opinión. Entonces, así están las cosas. Insisto, el pueblo de México es un pueblo informado, consciente, que ha sabido distinguir las calumnias de la verdad. Entonces, pues aquí estamos.
3: Gracias.
0: Luchando y de pie. Vamos con la última ronda porque ya van a dar las 12. A ver, acá y acá, para que no me digas. Adelante.
4: ¿Qué tal? Buenas tardes. ¿Días todavía? ¿Tardes ya? No, días todavía.
0: Siete minutos del día.
4: Sí. Entiendo que, bueno, que hay una
0: la
4: oposición.
0: Jornada, ¿verdad?
4: Sí, Fabiola Martínez, de La Jornada. Entiendo que hay una oposición, pues principalmente partidista, que en efecto están haciendo sus propias campañas y pues ustedes son el adversario a vencer. Pero también hay ya distintos casos por parte del gobierno de Estados Unidos. Ahí, ¿cuál es la posición del partido? No solo del retiro de visas de algunos miembros importantes de Morena, sino también pues gobernadores y investigaciones que al parecer no han llegado todavía al retiro de visa. Insistiría en la parte de Julieta, ¿de dónde vendría esta versión? En efecto, ella es una legisladora joven y hasta donde recuerdo muy buena oradora. Al parecer no hay como algún antecedente claro que la pudiera vincular, pero sí, seguramente ustedes ya saben de dónde viene esa información. Y también si gustas comentar el punto de un reciente video que circuló donde criticaban el transporte en el que usas, si quieres decir algo al respecto. Muchas gracias.
0: Gracias. Si quiere empiezo por eso. Este es el ride más famoso de mi vida. Yo no tengo ese tipo de vehículos, ¿no? El gobernador me hizo favor de ir por mí y me dio un ride. Y luego dijeron que el diputado Carlos Castillo era mi escolta. A ver, pongan ahí a Carlitos. Carlitos, el diputado Carlos Castillo, miren, es mi amigo. Esta es una foto de la universidad. Mire, 2 metros. Es mi amigo. Ahí teníamos, pues esa no es de hace tanto. Yo creo que esa es como de hace unos 5 o 6 años. De un día que era 20 de abril. Y andábamos ya con los hijos. Ya tenemos, él tiene sus hijos, yo los míos. Y Carlos y yo estuvimos juntos en el movimiento estudiantil. Él era de Ciencias Políticas y yo de la Facultad de Arquitectura. Y somos amigos, es mi mejor amigo y mi compañero de lucha política durante pues todos estos años. Estamos haciendo cuentas, tenemos 28 años que nos coordinamos juntos. Nos conocimos en el aniversario 30, estamos organizando el 30 aniversario del 2 de octubre en la Escuela Superior de Economía. Ahí nos conocimos, Carlitos y yo. Hoy es diputado federal y él es el delegado político en Yucatán. Y por eso andaba ahí de mi compañero, dicen. Ahí te mandé otra foto. Miren, para que vean cómo hemos luchado mucho, Carlos y yo. Este es del 2006. Ahí no se va a distinguir mucho. Él es el AX. Y el secretario de Finanzas, Óscar del Cueto, ahí está. ¿O dónde anda? ¿No vino? ¿No vino? Es la T. El secretario de Finanzas. Y, ahí, y yo soy la V, mírenla. Ahí estoy yo. No, somos compañeros. Es una foto vieja, mire, por eso está manchada. Por eso, tenemos muchos años juntos, somos compañeros. El raid del gobernador, insisto, el raid más famoso de la historia de mi vida. Ah, miren, si es lo único que tiene la oposición que decir de mí, ándenle pues, se ocupan de eso. Alito dijo que tenía camionetas blindadas, que él sí tenía escoltas, guaruras. Pues yo no, yo a Carlitos, al diputado Castillo, que preside la Comisión de Desarrollo Urbano en la Cámara. Sí, sí, ustedes saben que yo he hecho ese llamado y hemos, en su caso, cuando suceda un exceso, y he pedido a la Comisión de Honestidad que así, que intervenga, que esté pendiente, ¿no? Porque esto es muy importante. Nosotros venimos de tener la confianza del pueblo, de mantenernos en el régimen de austeridad, no solamente a nivel del gobierno, sino nuestra vida privada. Y siempre hemos hecho el llamado y lo vamos a seguir haciendo, que debemos mantener los principios que nos dieron origen a nuestra causa. Entonces, en ese sentido, sí hacerles el llamado permanente a los dirigentes, a las y los legisladores. Recién estuve en la Cámara de Diputados y se los vuelvo a repetir y que en cada reunión en la que estoy se los manifiesto, porque además lo importante, a ver, a qué fuimos a Yucatán y estuvimos en Sinaloa. A ver, ponte el video, ya se me había olvidado. Ándale. Lo importante.

0: herederos de la civilización y la cultura maya son el ejemplo de la mayor resistencia en el país. Traen en su origen, en su sangre y en su espíritu el luchar permanentemente. Sabe resistir, y ustedes son ejemplo de ello. Recuerden que la libertad no se implora, se conquista. Por el bien de todos, primero los pobres, y con el pueblo todo, sin el pueblo nada.
1: A eso fuimos a Yucatán, a tomarle protesta a nuestra estructura que se fortalece y que crece. Y sobre los casos de que ha señalado Estados Unidos, es eso, señalamientos de un gobierno extranjero y que las investigaciones que se realizan por parte de las autoridades mexicanas son las que nosotros consideraremos como válidas, consideramos como válidas en medida que es México, sus leyes, su Estado de Derecho y su pueblo el que decida el destino de nuestra nación. Así que siempre estamos atentos a los comentarios, a la información que vierten las autoridades, especialmente de nuestro vecino del norte, porque indudablemente tenemos una relación muy importante, económica, comercial, comunidades binacionales en el norte del país. Así que mantenemos esta relación de respeto, de cooperación, pero nunca permitiremos la injerencia y la decisión de a quién sí se le juzga y a quién no. En reiteradas ocasiones hemos pedido que sea extraditado Francisco Cabeza de Vaca, exgobernador de Tamaulipas, que está señalado por las autoridades mexicanas y que solicitando esta extradición no se ha otorgado, y nosotros mantenemos esas investigaciones. Y no por eso allá en el gobierno de Estados Unidos o en general el pueblo de México, de Estados Unidos, cambia su opinión sobre su gobierno. Entonces, creo que nosotros lo que hemos venido haciendo es hacer respetar las leyes del país. Y en el caso de lo que se ha comentado de la senadora Julieta, pues no, yo no tengo certeza de dónde vienen este tipo de ataques, pero de lo que tengo certeza es de la probidad de las acciones, las actividades de nuestra compañera senadora. Así que, de cualquier manera, pues estaremos atentos a que sepamos de dónde viene, seguramente de la oposición, porque ningún compañero del movimiento usaría esas prácticas. En la convocatoria está prohibido. Y bueno, vemos en dónde salió, aquí en el medio de Carmen, tanto que la queremos. Entonces, insisto, para nosotros, nuestra compañera senadora, la legisladora Julieta Ramírez, es una buena compañera, una compañera joven que ha sabido conducirse en su carrera política sin escándalos, sin otro tipo de acciones. Por el contrario, me da gusto ver cómo las y los jóvenes están en el territorio y que es ahí pues donde es la mejor escuela para hacer mejor política. De esta manera, pues vamos a seguir observantes del proceso y pues también ya se les van haciendo el cuero duro a nuestros compañeros jóvenes también. Muy bien. Bueno, dicho lo propio, ahí acabamos por hoy. Les agradezco. Ay, sí, perdón. Disculpa. Aquí a Sonora Power.
2: ¿Yo? Gracias, presidenta. Demián Duarte, de Sonora Power. Un gusto saludarla de vuelta. Tres cositas. Número uno, llama la atención los números que muestra a partir de la encuesta que presenta el Universal. Hoy sale una más de Parametría. El viernes había salido una de Encol, que bueno, evidentemente levanta mucho los bonos del partido Morena. De la revisión de los datos, sí llama la atención, déjeme decirle, y va a decir que cómo insisto en este tema. Pero veo, por ejemplo, que los números de sus partidos aliados no son tan buenos, ¿no? decir, el Verde, el PT, realmente no son tan bien evaluados por los ciudadanos. Y de la manera que sea, bueno, ustedes los eligieron como aliados y van hacia los procesos políticos y electorales que vienen con ellos. La pregunta tiene que ver con lo siguiente. Ustedes están aliados, tienen un convenio, etcétera, pero sigue llamando la atención que muchos perfiles no necesariamente bien calificados o muy deseados por los seguidores del Partido Morena, pues están colando por esa puerta del Verde y del PT para ser candidatos a lo que sea, ¿no? A diputados, a diputados federales, a alcaldes, a eventualmente gobernadores, ¿no? Entonces, preguntar muy específicamente qué tipo de filtro les podrían aplicar a esas eventuales candidaturas. Esa es la pregunta número uno. Número dos, ya sé, le dijo aquí a Carmen Jaimes y le dijo también a la otra compañera que ahí viene la definición del proceso. Mire, se lo digo por lo que pasa en mi estado y creo que esto se repite en los otros 11 estados donde todavía está pendiente la definición. Hay mucho desgaste de los aspirantes. Me dicen los seis, ninguno en particular que compiten por la coordinación en Sonora, que ya le dieron tres vueltas cada uno al estado, ¿no? Que ya no
1: muy
2: saben.
1: Muy bien, los felicitamos por ello.
2: Que ya no saben qué hacer o qué decirle a las militancias y a los simpatizantes, puesto que ya obviamente el mensaje ha sido más que divulgado. Y en este caso, pues el desgaste es evidente. Hacer campaña o precampaña o lo que sea, promoción en Sonora a 50 grados centígrados no es algo que sea fácil, ¿no? Es un factor.
1: Bueno, esperamos hasta diciembre para que haga frío.
2: Bueno, normalmente son en marzo las campañas, pues es el tema, o en febrero. El asunto es que había la gran expectativa de que hoy se iba a anunciar, por lo menos es el rumor que corrió. Otro que tengo es que el 21 y así sucesivamente, ¿no?
1: Ah, por eso andas aquí.
2: Estaba.
1: También chivas.
2: Estaba yo en Hermosillo, justamente, y platico con todos ellos y es lo que me dicen. Entonces, hoy aterricé ayer yo aquí, justamente con la expectativa de encontrarnos con definiciones. Entonces, hoy yo sé que no va a decir una fecha, pero sí, más o menos, existe esa preocupación entre todos. E insisto, no nomás Sonora, no estoy seguro que en Chihuahua, en Baja California, en Baja Sur, en Nayarit, en Tlaxcala, y etcétera, etcétera, etcétera, está el mismo asunto. Y mire, tiene que ver con lo que sigue, ¿no? Ya está preaprobada la convocatoria de los federales. Faltan los que aspiran a alcaldes, son 1,850 municipios que van a estar en elección. Faltan los 32 congresos que se van a renovar. Entonces, ese es realmente un buen problema, ¿no? El que enfrentan ante la gran expectación que han despertado. Y bueno, como tercer tema, le quiero preguntar, generó mucha polémica la semana pasada este mensaje, que bueno, es posicionamiento del MC, el que dirigió Luis Donaldo Colosio Riojas. Llamó más la atención la respuesta dura que le dio el gobernador Durazo, que para mí no se me olvida que es presidente del Consejo Nacional de este partido, y obviamente, bueno, esto ha generado pues jaloneos, discusión pública, incluso en los medios de acá de la Ciudad de México. Entonces, preguntarle su opinión al respecto.
1: Gracias. Bueno, en primer lugar, como ya les hemos reiterado numerosas ocasiones, la convocatoria tiene establecido el tiempo hasta diciembre. Si se quieren venir antes y esperar, está bien, pero nos hemos comprometido que les vamos a avisar un día antes para que alcancen a llegar al que le toque, el estado que le toque, ¿no? Por un lado. Pero entonces, está bien que ya le dieron tres vueltas al estado, que le den otras dos más, ¿no? Y hay que hablar persona por persona, casa por casa. Ahora que fuimos a Sinaloa, me dio mucho gusto porque le pusimos su chaleco de COT, de brigadista, a la coordinadora, a Imelda Castro, y con mucho gusto lo hizo, porque los estamos comprometiendo que hay que caminar con la brigada, ¿no? Están las asambleas y hay que seguirlas haciendo, pero casa por casa. ¿Cómo creen que llegamos hasta aquí con esta preferencia, con este conocimiento, con la guerra y narrativa que todos los días tenemos contra el movimiento? Ahora es esta versión de la novela, pero ya sabemos, ¿no? El peligro para México y todo lo que hemos vivido. Entonces, la única manera de contrarrestar las calumnias es trabajando, estando con la gente, pero sobre todo porque tenemos una presidenta que da buenos resultados, y ahí está la prueba, cómo la gente la recibe con tanto cariño. La verdad, el evento Nuevo León es muy bueno y pues por eso se ponen nerviosos. Digo, todos son muy buenos, ¿no? Pero Nuevo León es un estado que no gobernamos. Jalisco, un evento muy bueno, no solamente en su tamaño, sino en su ánimo. Así que hay que seguirle. Desde aquí le decimos a las y los coordinadores de los estados que están todavía por definirse, que hay que seguir trabajando. Y lo han hecho, y lo han hecho muy bien. La verdad, los felicito a todos. Y en el caso del Partido Verde y del Partido del Trabajo, si bien tenemos un acuerdo en este momento de ir juntos al proceso del 27, ellos están en sus facultades, su autonomía de definir el perfil y los candidatos que en la coalición se asignen para ellos. Entonces, pero lo vamos platicando, lo hemos venido platicando. Ellos también se comprometieron a la revisión de los candidatos. Eso también ha sido parte de un acuerdo hace algunos meses, que presentamos el refrendo de la coalición a la llegada mía como presidenta nacional. Así que bueno, vamos a estar a la expectativa de los tres partidos de que tengamos los mejores candidatos. Y yo estoy segura, porque así lo han expresado, que vamos a seguir la misma línea de trabajo. Y sobre el tema de la participación de Luis Donaldo Colosio en Sonora como candidato, lo que nosotros hemos manifestado, lo refrendo hoy, que es lamentable que un legislador que ha sido electo por el pueblo de Nuevo León hoy quiera dejar su cargo para ir a gobernar o a representar otro estado, que entiendo que no es su estado natal, que él nació acá en la Ciudad de México. Entonces, me parece que en ese sentido el razonamiento, la expresión del gobernador Alfonso Durazo, que es el presidente del Consejo Nacional de Morena, pues la comparto, porque no se termina un cargo. Y además hay que decirlo, perdieron Monterrey por un mal gobierno de Luis Donaldo, siendo el alcalde de la capital de Nuevo León, y pierden en la siguiente elección. Él no gana la elección, entra de primera minoría y ahora ya quiere dejar votado ahí. Pues me parece que la reflexión del gobernador, que además tiene conocimiento sobre su trayectoria, pues es correcta, es válida, yo la comparto. Y de él y de cualquier legislador, de él y de cualquiera. O sea, hay que hacerse responsables con quien uno se compromete, les pides el voto y no les dices, pero al ratito ya me fui. Creo que además pues ha pasado muy poco tiempo en las tareas senatoriales, pero en fin, serán sus decisiones, pero también esa es nuestra opinión. Y creo también que el gobernador, en el amplio conocimiento que tiene de su estado y de la política de su estado, fija una postura respecto a la visión de Morena, siendo pues un activista, un militante de Morena, porque MC, y luego dicen no, que la libertad de expresión, que cada quien se dé sus opiniones, y van y lo acusan ante el INE porque dio una opinión. O sea, se vale cuando, ¿no? Yo respaldo a Alfonso, que además ha sido un muy buen gobernador y un dirigente histórico de nuestro movimiento, que ahí estaba cuando no había nadie. Y bueno, hemos tenido tropiezos en el camino, como Lili Téllez, también hay que decirlo. Muy bien, pues muchísimas gracias, buenas tardes, y estén atentos para cuando les mandemos un mensajito de medianoche.
3: Ahí está Elena Montiel contestando y exhibiendo al prianismo puro. Más adelante tendremos también en nuestro segundo canal de Infórmate la respuesta que dio Julieta Ramírez justamente a esos señalamientos de N+, del señor Acevedo, y también lo que presentó hoy el Gabinete de Seguridad, una pues importante reducción en el tema de los homicidios. Ya saben que la oposición dice, es que no sirve la estrategia de seguridad. Hoy la presidenta estuvo con su gabinete reunido ahí en Palacio Nacional y destacó que pues obviamente hay una reducción importantísima. Déjenme ver el porcentaje exacto. 53%, por cierto. 53% de reducción en el homicidio, que es una cifra muy buena para el gobierno de la presidenta de la República. Y eso quiere decir que la estrategia está dando resultados. Aquí está. Tendremos la información, por supuesto, más detallada en el canal de Infórmate más adelante para que nos sigas también. Y como siempre, lo más importante es conocer tu opinión. Síguenos en redes sociales. Y bueno, resulta que el PAN anda allá en el Parlamento Europeo. Le dice Ariana Montiel a los panistas, recorran las calles, Pero se refería a las de México, no las de Europa, señoras y señores. Pásenla bonito. Nos vemos aquí en México Informa.

0: Estamos ya en la mesa de análisis de este martes, como cada martes, con Gabriel Arévalo del Instituto de Estudios sobre la Educación de Universidad. Ahora sí lo estoy diciendo muy bien. Muchas gracias. Bienvenida.
1: Gaby. Gracias, Dani, un gusto.
0: Federico Anaya, abogado y además ex candidato a la Corte, a ministro de la Corte. Hoy lo recordamos con el informe del primer año de la Suprema Corte. Muy bienvenido, abogado Anaya. Acá está Pablo Iglesias, ya nos había avisado. Lo atrapamos para la mesa. Blanche Petrich, como siempre, hola, compañera, Daniela, amiga periodista. Y hoy tenemos dos temas que, bueno, pues ya los vieron. Donald Trump pintando Norteamérica de todo nuestro, con las banderas de Estados Unidos, y México y Canadá en China. Así es que vamos a ver cómo lo vamos analizando. Quisiera pedirles una pequeña reflexión inicial sobre esto, Blanche.
2: Hola, Daniela, mucho gusto. Pablo, hola a todos. Bueno, yo creo que más que nada esto no se puede tomar como una broma o como un delirio, porque mucha gente está en el tema de que es una fantasía y es algo tan fuera de toda lógica que no se puede tomar en serio. Y yo creo que sí es una amenaza y sí es algo más serio por lo que refleja. No solamente es una salida de tono a la que nos tiene acostumbrados Trump, yo creo que es todo un sistema del trumpismo, de la ultraderecha, que están trabajando, y también en el momento político de Estados Unidos, en la recta final de las elecciones de medio término, poner eso en el tablero del imaginario del votante medio estadounidense, generalmente con una cultura política pobre y emocionado con los sueños de grandeza y expansión, sí es una cosa que se debe tomar muy en serio. Interesante ver lo que sucede del otro lado, desde el terreno de las resistencias y la oposición. Primer término, la reacción inmediata de la presidenta mexicana, que se replica además a otra escala, pero también con la gobernadora de Nuevo México, ¿no? Que reacciona a la misma velocidad y en los mismos términos de que Nuevo México no se va a llamar Nueva América, y que los habitantes de ese estado, la población de ese estado, no está pensando en dejar que le cambien el nombre que históricamente ha tenido la entidad. En Canadá, no sé si hoy ya hubo alguna reacción de Carney, pero yo hasta anoche no había visto la reacción del primer ministro. Es que está ya en las puertas de una gran confrontación comercial.
0: Hicieron ya los aranceles.
2: Los aranceles.
0: 0 horas de hoy.
2: Así es. A nivel de opinión pública y de muchos actores políticos, desde luego es no way, ¿no? No va a pasar esto. Pero sí ya hay también una actuación judicial en defensa del nombre del lago Ontario, y recordando que Ontario tiene una raíz indígena, el nombre, el idioma de la nación indígena de esa región. Y bueno, nada más mencionar de pasadita que ahora aparece una nueva, digamos, un nuevo avance en este sueño expansionista, que es un propósito político, que es Islandia. Ahora también se tragaron a Islandia, y ahí hay un detallito, un indicador que a mí me llamó mucho la atención, porque y que habla de que esto no es nada improvisado, que esto sí es un proyecto, una estrategia, y es que a principios de año, la esposa de Stephen Miller, de quien hemos hablado, este espantosísimo asesor, había publicado en sus redes sociales un mapa de Islandia como parte de Estados Unidos y el letrerito que decía próximamente, ¿no? Uh-huh. También el embajador de Estados Unidos en Reykjavik había hecho una broma respecto al estado número 52 de Islandia, que molestó tanto que tuvo que disculparse. Entonces, bueno, son piezas que no son accidentales y mi primera reacción es, esto no es un chiste, de ninguna manera.
0: Pablo, ¿ocurrencia o anuncio de lo que viene? Vamos a ver,
3: yo
0: si ponemos
3: creo
0: el mapa.
3: Que... Sí.
0: Sí, sí.
3: Yo creo que Trump es muy consciente del efecto político que generan sus provocaciones. Es decir, yo creo que no es algo improvisado. Creo que él es perfectamente consciente de los efectos que genera que él, digamos, coloque un mapa como este en las redes sociales para empezar a obligar a la presidenta de México a tener que afirmar la soberanía del país. Esto ya es la respuesta a un hecho enormemente violento que a Trump le permite dominar la agenda, ser el centro de atención y le permite iniciar una suerte de posiciones de negociación desde la agresividad. Pero que la voluntad de Trump es, por una parte, anexionarse el territorio de Groenlandia y dejar muy claro a lo que considera sus áreas de influencia, lo hablábamos antes, el hemisferio occidental, por una parte Europa, por otra parte América Latina y Canadá, dejarles claro que tienen que obedecer a Estados Unidos a través de amenazas permanentes. Ya domina buena parte de América Latina a través de presidentes cipayos, algunos de ellos incluso con nacionalidad estadounidense, como Abelardo de la Espriella o como Noboa en Ecuador, y uno de sus objetivos fundamentales es México y Colombia, y utiliza todo tipo de provocaciones. De hecho, el narcotráfico se ha convertido en una excusa permanente para violar la soberanía nacional de México. Ojo, teniendo en cuenta que son los Estados Unidos los que fabrican el armamento de los narcotraficantes, son los que generan la demanda de cocaína y de narcóticos y los que tienen un sistema financiero en el que blanquean su dinero los principales narcos. Claro, ante semejante estafa es impresionante que se esté normalizando, que haya un país que pueda decir, meto mis soldados en tu territorio porque aquí hay un problema con el crimen organizado y además me permito renombrar el Golfo de México y me permito renombrar el Estado de Nuevo México e incluso cuestionar cuáles son los límites territoriales de cada estado. Está haciendo política a partir de dispositivos neofascistas de comunicación que le permiten después mover toda su red de escuadristas mediáticos, lo que representa Cerimedo, lo que representa Negre o lo que representa el Honduras Gate que hicimos público aquí. Cuando Javier Negre repite y repite narcopresidenta para hablar de Claudia Sheinbaum, está actuando como un brazo mediático de Donald Trump para generar una presión que se va a terminar traduciendo en una candidatura de ultraderecha en México, financiada por Estados Unidos, apoyada por todas las redes de bots y, digamos, sostenida por una lógica neoimperial que es enormemente peligrosa.
0: Federico, la respuesta de Claudia Sheinbaum, efectivamente, Carney no ha respondido formalmente, aunque ya había respondido con los aranceles, ya había dicho esto va a ser dólar por dólar a la medida arancelaria. ¿Cómo ves la respuesta de la presidenta? Es casi muy inmediata, fue minutos después estuvo el tuit de la presidenta.
4: Bueno, es una respuesta obligada. Tal vez el problema, como decía Pablo, es que se le obliga a la presidenta de una nación soberana a defender la soberanía. Pero creo que la sociedad mexicana tenemos que complejizar más eso. O sea, esa es parte del trabajo de la sociedad junto a su presidente. Esto no es sueños guajiros de Trump. Se ven lindos, simpáticos, alucinantes los mapas. Pero hay objetivos claros. Por ejemplo, en Canadá hay un movimiento de Make Alberta Great Again que está pretendiendo la secesión de la provincia de Alberta de la Federación Canadiense. En México tienes la intervención de agencias estadounidenses en Chihuahua. Y si tú ves el mapa de los puertos mexicanos, que pueden ser 6.5 o 7.5 millones de contenedores al año, con los puertos de Lázaro Cárdenas, Manzanillo, Topolobampo, vas a encontrar que son los estados donde va a haber elecciones el año que viene: Sinaloa, Michoacán, Guerrero. Entonces, no están jugando adolescentes a imágenes, están jugando a la geopolítica. Y ahí es donde viene el punto de que en cualquier momento pueden meter tropa. Y entonces, la respuesta estuvo bien, pero nosotros tenemos que meter todo esto. Atención, también se puede hacer del otro lado. El gobernador de Manitoba, otra de las provincias de Canadá, durante la crisis de Minneapolis-San Paul, por el asunto del ICE, se la pasó todo el tiempo tuiteando a favor de la sociedad civil que se había movilizado. Aparte un gobernador de pueblo originario. Entonces, creo que tenemos que empezar a movilizarnos para que el tuit de la presidenta no se quede solo.
0: Es parte de lo que decía ella hoy, va a haber un pueblo movilizado. Gaby, tú nos habías mandado un mapa, que a ver si podemos poner ahorita. ¿Cómo lo estás mirando?
5: Bueno, yo creo que tiene mucha razón Blanche en decir que esto no tendría que tomarse a la ligera ni como...
0: Movilizado. Gaby, tú nos habías mandado un mapa, que a ver si podemos poner ahorita. ¿Cómo lo estás mirando?
5: Bueno, yo creo que tiene mucha razón.

0: semejante imagen, ¿no? Y en cambio acá no se construye la misma imagen de el malo de Malolandia como si se hace con Rusia, como si se hace con Putin, cuando sus intenciones son mucho más explícitas y no podemos decir que sea solo un mapa si vemos lo que sucedió en Venezuela, si vemos que está asolando a un país con un crimen de lesa humanidad como a Cuba, que ha intervenido en todas las elecciones. Y sin embargo, el discurso público no digamos, toma tan en serio como debería esta amenaza. Creo también que, por supuesto, como decía Pablo, es una forma de intimidación constante, ¿no? Y más con lo que ha sucedido en Venezuela, que le ayuda a después negociar acuerdos económicos, decir vas a dejar entrar militares, etcétera, para decir porque si no, mira, en realidad mi intención final es esta. Por supuesto, también tendríamos, digamos, queriendo ver el lado positivo de esto, no presentó el mapa de toda América, sino aquellos que se resisten, y eso es importante. Está Cuba, está México, está Canadá, y creo que es Groenlandia, por supuesto, y que eso tendríamos que decirlo, porque quizás si se mirara un poco más al sur, pues ahí está el mapa. Pero si se mirara un poco más al sur, pues en realidad, salvo Brasil, pues sobre el resto de países ya ejerce un control vía estos presidentes. Y hablando de lo que decía Federico, de si de repente los mapas pueden ser simpáticos, por supuesto los mapas siempre son la representación geopolítica de una forma de mirar el mundo. Ahora, la semana pasada se votó por que haya una representación mucho más fiel del tamaño que tiene África a como siempre se ha pintado en el mapa que tenemos actualmente, pero si hablamos de mapas simpáticos, pues nos gusta más el que
1: el de Irán,
0: la embajada de Irán, nos gusta más, y que además tiene, digamos, raíces históricas, porque esa parte que pintan de México sí era el territorio original de México antes de que Estados Unidos nos invadiera.
1: Ahí está el mapa de la embajada de Irán en Sierra Leona, que dice, bueno, finalmente Canadá y México han resuelto sus problemas ahí. Bueno, ahí está. Gaby, justo hablando de esto, y me quedo contigo porque está, haré un paréntesis, Marco Rubio iniciando su gira por los tres países que sí podrían tener esto, que es Colombia, Ecuador, Perú. O sea, son presiones, como bien decían ahorita, que van en un sentido simbólico de los mensajes, pero también está operando todos los días, están representantes de Estados Unidos en los distintos países.
0: Es una gira ignominiosa, además en la víspera de nuestro 11 de septiembre, es decir, el 11 de septiembre latinoamericano, y inicia en Colombia el día de hoy, con una historia que ya vimos y que es absolutamente desgarradora. Del Espriella ha habilitado la fumigación de plantaciones de coca con agrotóxicos, algo que había prohibido Petro, y que recuerdan pues lo que era el Plan Colombia, ¿no? Que fue la militarización, esto de vamos a acabar con los plantíos de coca, que como han dicho varias investigaciones, no nada más los medios, fue un proceso de desterritorialización y despojo, de diseño transnacional de guerra neocolonialista, en donde hubo mucha gente desplazada, especialmente pueblos originarios y afrodescendientes, pero también todas las poblaciones de la Amazonia, etcétera, y que después hubo ahí apropiación de las grandes empresas. En un momento, además, donde Israel mira insistentemente a América Latina, entonces que empiece otra vez este proceso de desplazamiento de comunidades. Ayer Ben Gavir decía que en honor a la verdad Gran Bretaña le había robado las Malvinas a Argentina, y eso nunca puede tomarse como un signo positivo, ¿no? Y ahora con Del Espriella también habiéndose reunido con Netanyahu diciendo que es un gran aliado, y sabemos que Israel tiene también como plan de salida si las cosas en Medio Oriente no salen bien, pues América Latina. Entonces se mira con muchísima preocupación esta otra vez el narcoterrorismo ahora, pero igual que en el Plan Colombia. Y recordemos más o menos las cifras que

0: dejó el Plan Colombia? 6 millones de víctimas entre asesinatos, desplazamientos, más o menos como 4 millones de desplazados y, por supuesto, el caso trágico de los falsos positivos, más de 5,000 personas muertas en estos casos de falsos positivos y, por supuesto, otras víctimas de violencia sexual. Entonces, y con esta idea además que se manejaba en aquel entonces sobre soberanía limitada, ¿no? Porque habría que poner las bases militares de Estados Unidos ahí y entonces el país tenía soberanía limitada. En ese sentido, yo creo que cobra mucha importancia lo que ha dicho Claudia Sheinbaum sobre no soberanía limitada. Los países tenemos que tener soberanía absoluta, pero pues para eso hace falta más que discurso.
1: Son varios temas, varios puntos que estás poniendo, Israel y esta visita de Marco Rubio. Voy contigo, Blanche, por el tema de precisamente este recorrido. Estábamos viendo ayer un nuevo ataque a lanchas en Ecuador, ¿no? Ahí está. Algo que nos comentaba nuestro compañero Orlando Pérez hace un rato, decía, bueno, son lanchas de pescadores y las de los grandes contenedores de la familia, obviamente, de Noboa, a esas pasan normalmente. Pero en todo este contexto, insisto, hay dos líneas, una que es la simbólica y otra que es la que estamos viendo. Son personas asesinadas, ejecutadas abiertamente en las costas cercanas al Ecuador.
2: Fíjate que es interesante cómo se está desarrollando esta plática, porque todo está muy articulado. Los mapas están articulados con el momento en el que Rubio empieza esta gira y en esta región específica. Estaba checando los medios de Perú, de Colombia y de Ecuador, están saludando la gira de Rubio como el inicio de la definición de una gran estrategia en contra del narcotráfico. En tres países en donde hay gobiernos que son cercanos aliados de las grandes formaciones del crimen organizado internacional, tanto Noboa como el fujimorismo, que está permeado por las mafias.
3: Y la familia de Rubio.
2: Y la familia de Rubio. Es que... Y el abogado del narco en Colombia, de la Estrella. Entonces, son estas tres características. Y están montadas en esto que decía Pablo en su primera intervención, el combate al narcotráfico es como la cobertura, la leyenda bajo la cual se está desarrollando pues toda esta estrategia de dominio. ¿Por qué el mapa de Trump no baja un poquito más al sur para cubrirlo con la bandera estadounidense? Porque ya no les hace falta. Lo tienen bajo control. Lo mismo el canal de Panamá, ¿no? Y entonces...
0: Bueno, y no les conviene porque Brasil es un continente y como no lo tienen bajo control, se vería medio... No.
2: Y digamos que lo tienen todavía como pendiente porque el próximo gran operativo electoral para distorsionar la voluntad popular, pues tienen la vista puesta en las próximas elecciones de Brasil. Entonces, estamos viendo aquí cómo con falsas banderas se está tejiendo, o sea, cómo van a hacer un plan de seguridad para poner candados al narcotráfico en una región donde tienen esos gobiernos y esos compromisos y esos movimientos. Esto de las lanchas de pescadores y este abordaje y estos asesinatos que han sido asesinatos a la luz del día, que han sido una constante desde principios de año o desde el año pasado, ya un año y medio.
1: Y desde septiembre del año pasado.
2: El ataque a las lanchas en las costas venezolanas, pues, a partir de mediados del año pasado. Nos está mostrando también un elemento de la guerra sucia, ¿no? De cómo utilizan la mentira para montar escenarios que son puramente propagandísticos para encubrir un objetivo mayor que es el que se está avanzando.
1: Pablo, hablabas ahorita de las redes del narco controladas y además sí que van relacionadas con el propio Marco Rubio en toda la región, pero abajo hay otra capa de la que no se habla. Se habla de que es una agenda que va en temas de seguridad, a tratar temas de seguridad, el tema del rescate o de la ayuda humanitaria a Colombia, pero poco se habla de algo que mencionó Iván Cepeda, que es el tema energético, geopolítico, energético, porque está ahorita el tema del petróleo en Venezuela, el petróleo en las Malvinas, el fracking en Colombia.
3: Yo creo que una de las cosas buenas, con todas las comillas que hay que ponerle a esto, de la administración Trump, es que no engaña a nadie. En su estrategia de seguridad nacional normalizan el injerencismo, claro que vamos a intervenir en todos los países de lo que consideramos y llamamos públicamente hemisferio occidental como nuestra área de influencia, y Venezuela ha servido, digamos, para poner en ridículo todos los discursos que durante años han criminalizado a los gobiernos chavistas como si lo que hubiera en Venezuela fuera un problema democrático. Ahora hemos visto que no había un problema democrático, no había ningún problema con los chavistas, el problema era quién controlaba el petróleo. Si el petróleo lo controla Estados Unidos, les vale Delcio, les vale cualquier. Claro, esto yo creo que es positivo, con todas las comillas, porque sirve, digamos, para arrancar las máscaras hipócritas liberales que durante mucho tiempo nos han venido a contar que Estados Unidos era una suerte de promotor internacional de la democracia. Y lo que vale en este caso para Estados Unidos vale para la Unión Europea, cuyas empresas pues han estado muchas más interesadas en hacer negocios en Venezuela que en cuestiones de tipo democrático. Nadie está criticando en Europa lo que está ocurriendo en Venezuela. Al contrario, lo que están haciendo es quitando las sanciones a algunos de los dirigentes chavistas, y quién sabe si no tendremos una visita a Europa de Delcy Rodríguez y que sea recibida por diferentes presidentes. Esto nos pone sobre la mesa la verdad del funcionamiento de la geopolítica. A Estados Unidos la democracia le da exactamente igual. A Estados Unidos lo del narcotráfico opera básicamente como una excusa, porque ellos son el mercado del narcotráfico, ellos son los que fabrican el armamento del crimen organizado, ellos son los que controlan el sistema bancario donde los narcos tienen el dinero. ¿Qué es lo que les interesa de América Latina? Sus recursos estratégicos. En su pelea con China necesitan que el petróleo de Venezuela sea estadounidense. Necesitan a China fuera del continente, fuera de Europa y fuera de América Latina. Necesitan que recursos naturales estratégicos como el litio, por ejemplo, estén bajo control estadounidense. Y ya está. Y de eso va la política. Y no hay democracia que valga. Claro, a partir de ahí hay una pregunta. Hay mucha gente esperanzada en que las midterm, según señalan todas las encuestas, represente el principio del fin de Trump. A mí me parece extraño que alguien que ha sido capaz de acelerar una serie de transformaciones sin precedentes en el funcionamiento político del mundo, del sistema político interestatal, normalizando las intervenciones militares, normalizando la agresividad, etcétera, etcétera, vaya a asumir que va a perder poder por un proceso electoral. Y de hecho Trump ya está diciendo abiertamente que el país no está para que se produzcan esas elecciones. Todo esto paralelamente a la normalización del fraude electoral en buena parte de América Latina, que lo que estamos viendo, y lo están denunciando, pues en el caso de Colombia, nada menos que Gustavo Petro e Iván Cepeda, fraude electoral a partir de redes de delincuentes como las de Negre y Cerimedo operando en los procesos electorales para alterar los resultados. Bueno, ante lo que estamos es ante el fin tendencial de la democracia. Es decir, todavía se conservan formas de participación en las que la gente puede votar, pero puede votar en un entorno mediático completamente tóxico y dominado por las fake news, por la desinformación y por el control corporativo de buena parte de los medios de comunicación, con las redes sociales en manos de los tecnooligarcas que trabajan para Trump, e incluso, si ni así le salen bien las elecciones, pues normalizando un giro autoritario que ya es una realidad en todas partes, tanto en el continente americano como en Europa, en tanto que bastión del hemisferio occidental de los Estados Unidos en su pelea geopolítica.
1: Tomo último el apunte de China, para dejarlo ahí como siguiente tema para la mesa, con un paréntesis, Federico, el tema de México. México parece que estas estrategias hasta ahora, en estos primeros 2 años de gobierno y también en los de Andrés Manuel, han caído como en teflón, porque se han intentado, este hombre Claudio X González, ha intentado Ricardo Salinas Pliego con la generación Z, ha intentado Negre, y hasta ahorita hay como una suerte de, insisto, teflón. Eso lo ha dicho la presidenta, lo ha destacado, pero pues nos vamos quedando solos en esa ruta.
4: Bueno, hay que tener cuidado con el solos. No es mala onda chilanga con el resto de América Latina, pero los que todavía quedan, pues somos la mitad y un poquito más de la economía, población del subcontinente. O sea, Brasil y México están cosidos aparte. O sea, la cosa es un poco menos grave. Pero yo quisiera agregar un detalle. En Estados Unidos, efectivamente, el trumpismo está deteriorando los mecanismos democráticos, pero eso lo está haciendo al mismo tiempo que Milei va a Chile y dice que fue bueno derrocar a Allende. Y eso recuerda que Bolsonaro, durante el juicio político en contra de Dilma Rousseff, y todos los demás bolsonaristas de hoy, aplaudieron que estaban quitando a la presidenta democráticamente electa en honor de los que habían dado el golpe militar en Brasil en los años 60. Entonces, sí hay dentro del discurso de la derecha trumpiana y latinoamericana la idea de que la democracia estorba. ¿Por qué? Porque cuando tienes mecanismos democráticos y los pueblos se organizan para que sean más que máscaras hipócritas, entonces sí puedes ir conteniendo este tipo de fuerzas. Entonces, atención, tenemos que voltear a Estados Unidos y ver qué es lo que han estado haciendo en la gran ciudad de Nueva York, pero también en el Medio Oeste y hasta en Texas, candidatos alternativos que cada uno distinto en cada estado están plantándole cara. Ahora, ¿por qué en México no nos ha ido tan mal? Porque hubo un proceso de casi 3 décadas de ese movimiento obradorista que venía poquito a poco. Y la paradoja es que la izquierda mexicana y latinoamericana tiene que darse cuenta de la gran diferencia entre los 60s y los 70s y los días de hoy. ¿Tenemos gobiernos de derecha y ultraderecha en América Latina? Sí, pero llegaron por la vía de las urnas. En los 60s llegaban por la vía de golpes de Estado que destruían las constituciones. Y el triunfo del constitucionalismo democrático no es nada más una formalidad burguesa. Era el mínimo que la izquierda logró construir en la resistencia, muy apagada, derrotada, masacrada, pero era un mínimo. Y si ese mínimo no lo apreciamos, lo que va a pasar es que le hacemos el juego a los Steve Bannon, que lo que quieren es saltarse ese asunto. Allá no les importa la cuestión del fraude. Si no, vean cómo Trump le habla al gobernador de Texas y le dice: mueve tu congreso estatal para que me cambien los distritos y tenga yo 5 representantes federales extra. Pero la democracia también sirve para defenderse. California organiza un plebiscito.
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0: presidente, bienvenido a Canal Red América Latina. Gracias por su tiempo. Está usted en México, es su primer viaje en calidad de expresidente. ¿Por qué México? ¿Cómo ve al país?
1: A México lo veo bien, digamos, sus estadísticas económicas, después ya de varios periodos de progresismo en el gobierno, indican que el modelo y la política económica escogida han sido exitosos: reducción de pobreza, reducción de desempleo, crecimiento económico, industrialización, que viene de cifras muy altas, ¿no? Porque México y Colombia se parecen, que son de los países con mayor pobreza extrema, pobreza en general, desempleo, informalidad de América Latina toda. Incluso Colombia tiene mayores niveles aún en el pasado. Y México ha logrado bajar eso. Eso se llama una política económica exitosa, porque Aristóteles, recuerda, decía que economía es la producción para la vida buena, y darle más vida buena a las personas es un éxito. En Colombia pasó lo mismo en 4 años: reducción de tasa de desempleo, reducción de tasa de pobreza, incremento la tasa de ocupados, industrialización, traslado de la producción desde actividades extractivas como el petróleo, el carbón, hacia producir en agricultura, en industria, que da mucho más trabajo. Demostramos que lo que dijimos en campaña se cumplía, y son dos políticas económicas similares que tienen en común una definición: no son neoliberales, son una nueva forma de hacer política económica con prioridad en la vida, con prioridad en la vida buena para la gente.
0: Usted llega en un momento en el que el mapa de América Latina se está redefiniendo muy deprisa. Tenemos Chile, tenemos Bolivia, Honduras, Colombia también, con la doctrina Monroe y Estados Unidos hablando abiertamente de su hemisferio, con Venezuela como ejemplo de que pueden usar fuerza militar. ¿Cómo definiría usted el momento que está atravesando ahora mismo América Latina?
1: Primero, es artificial, ¿no? La mayor parte de esos triunfos que acabas de nombrar, incluido el de Abelardo en Colombia, no son ciertos, son construidos a través, se probó ya por la policía boliviana, por granjas de voz de millones y millones de perfiles falsos que inciden en la conciencia de la gente, construyendo algo que yo llamaría la matrix de la falsedad, de la mentira. Es algo que no es solo para nosotros, es para el mundo. Y segundo, en medio de esa falsedad, en el caso colombiano, la alteración del voto de la gente por el de los algoritmos, por los números y las matemáticas, que ocasionaron el triunfo de Abelardo sin haberlo obtenido. Eso es diferente un poco a los demás países, no a todos, quizás se parece a Perú, quizás se parece a Honduras. Y en mi opinión también es un modelo de exportación. Aquí están haciendo un experimento. ¿Por qué digo que va a pasar rápido? Porque los pueblos son reales, porque las necesidades son reales, porque comparar una política económica positiva con una que empieza a llevar al abismo a las sociedades, como Argentina, comenzará en Colombia también, lo que hace es generar un estallido social que solo se puede contener, y esa es la segunda parte de la gran propuesta que viene de Washington, con un control violento, le llaman tecnofascismo. Un control construido a partir de la vigilancia vía algoritmos desde satélites y una represión brutal, que en Colombia ya tiene muertos. Hoy se paseaba el presidente, entre comillas, de Colombia, Abelardo, entre 23 cadáveres, como si nada hubiera pasado, producto de un bombardeo, a entre ellos niños. Eso no es humanidad. Eso simplemente es un modelo absurdo, sin razón, de la construcción de un control humano, que solo un control sobre la gente humana, que solo tiene un objetivo, que es de Washington y es de Israel, el de llevarse, el de expoliar, el de recoger los recursos naturales no renovables para una estrategia que tiene que ver con la geopolítica y la lucha contra países árabes y contra China.
0: Presidente, hablando de fraude en las elecciones colombianas, usted lo empezó a denunciar desde casi de que se anunciaron los resultados. Me gustaría entrar como brevemente en unos tecnicismos, ¿no? Una cosa es que el sistema sea vulnerable. Otra cosa es demostrar que el sistema haya sido vulnerado y una tercera cosa es demostrar que esa vulneración efectivamente cambió el resultado. ¿Cuál de esas tres cuestiones se puede demostrar a día de hoy?
1: Las tres. Y las dos últimas que me mencionas son algo sinónimos, pero la primera, ya desde el año 2018 y por sentencia judicial que ordenaba el cambio del software, que no se hizo, es un desacato a la justicia por el registrador y el establecimiento político colombiano, se afirmaba que el software era vulnerable, atacable desde adentro y desde afuera. Eso, digamos, es un hecho y es una sentencia judicial de la Sala Plena del Consejo de Estado, la máxima instancia administrativa del país. Las otras dos es si se hizo y si cambió el resultado de tal manera que ganara Velardo. Pues se hizo en 1.350 puestos de votación definidos exactamente con lugar, en 13.000 mesas definidas con su número en cada puesto de votación, a partir de un software israelí que inoculó, voy a poner esa palabra, el software de los hermanos Bautista, que es un software privado de escrutinio, la misma empresa que lo hizo en Honduras, en la ciudad de Los Ángeles, en el consulado de Colombia, a través de un servidor al cual le llegaba primero que todo, primero que el público, primero que el escrutinio final, toda la información que iba saliendo elevada a internet antes de que se viera. Y tenía un algoritmo que automáticamente producía, en el caso de que Iván Cepeda estuviera por encima de Abelardo, que lo estuvo en el 88% de la votación, con 500.000 votos por arriba, el cambio automático en los 1.350 puestos para que le diera una victoria a Abelardo. El hecho está probado estadísticamente, lo hemos puesto en la justicia, mesa por mesa, pero adicionalmente todo eso se produjo por una violación de la ley, que la justicia colombiana debería investigar. Y es que existe un tratado internacional, que es ley en Colombia, de todo documento PDF, que es la forma de software para documentos que sean no modificables, exige para ese objetivo lo que llaman el candado hash. Es obligatorio para un cheque, para un documento bancario. Tú lo cheques, lo firmas con la cifra adelante. Hoy aquí en Colombia tuvimos lo siguiente: las firmas no estaban donde está la cifra, sino una página diferente para modificar donde estaban los datos. Y los PDFs de 120.000 formularios E14 no tenían candado hash en contra de la ley, es decir, eran modificables en todo momento y lugar una vez se subían a internet. Eso solo es un fraude y es una violación de la ley.
0: Hablando de Cerimedo, ese escándalo que ha estallado, usted lo siguió, Nadia Beller, su expareja, ella dijo que Cerimedo se acercó a la campaña de la Estrella, pero que no trabajó con ella finalmente, pero usted dijo que fue Javier Negre, el de sí. Derecha Diario, operador de extrema
1: Negre,
0: derecha español.
1: Negre.
0: ¿Cómo funcionó esa
1: pues
0: operación
1: están las
0: en España?
1: Fotos, el señor,
0: en Colombia, perdón.
1: Señora Abelardo pone, ahí está la foto con el señor Negre.
0: Pero usted sabe de cómo fue esa operativo.
1: Mira, la
0: ¿quién
1: operación,
0: pagó a quién?
1: La operación, y no solamente Negre, yo puse una denuncia específicamente con un fondo estadounidense, porque es de allí originario, con capitales que vienen de empresarios del oro ilegal, narcotraficantes y dinero público de la ciudad de Medellín, manejados por dos personas con nombre propio, que también financiaron este tipo de política de manipulación de la mente a través de falsedades y perfiles falsos. Eso se llamó, tiene un nombre, pero yo mismo puse la denuncia ante la justicia. Pero el señor Negre, que aparece ahora, efectivamente fue asesor de la campaña de Abelardo de la Espriella. El número de bots que nosotros hemos logrado contar es de 2 millones. Y el lugar donde se irradiaban hacia las redes diferentes de los colombianos es Miami y Medellín. La dirección del bot, de la granja de bot en Medellín, yo la obtuve y se la entregué a la Policía Nacional. Eso fue víspera de la elección ya. La Policía Nacional se la entregó a la Policía de Medellín, que es subalterna, y no pasó nada.
0: Usted deja a Colombia muchísimo mejor de la que la recibió. El salario mínimo ha subido muy por encima de la inflación. El desempleo está en los niveles bajísimos. Millones de personas salieron de la pobreza. Y sin embargo, Iván Cepeda pierde las elecciones por un margen muy estrecho, dejando de lado a Cerimedo, a Javier Negre, a Donald Trump. ¿Qué pasó en la campaña?
1: No los puedes dejar de lado. Pero bueno, digamos, Trump, hoy no lo repitió, pero lo dijo públicamente, dijo, el tigre ganó las elecciones gracias a mí, dijo Trump, no a mí, el presidente, sino a él, a Trump. Creo que confesó la verdad y es así. Pero no ganó las elecciones con gente, sino con algoritmos. Ahora, me puedes preguntar que los millones, efectivamente, de personas humanas que votaron por Abelardo, ¿por qué votaron por él si eran también trabajadores, campesinos, gente popular en un porcentaje elevado? Por la manipulación de los votos. Es que ese es el objetivo de un voto, no el bot, que no es más sino un algoritmo en una máquina, sino de los dueños y los que pagan las granjas de bots, que tú votes contra ti misma. No que no votes por aquel. Si aquel no te representa, pues puedes no votar y no necesitas que los bots te manipulen. Pero si aquel representa los intereses de la mayoría de la población por la práctica ya ejercida en el gobierno, como tú acabas de decir, pues se necesita un gran poder de manipulación para que la gente beneficiada o que se podría beneficiar opte por la opción contraria. Es decir, vote en contra de su propio interés. El trabajador contra el salario, el viejo contra su pensión, la mujer contra sus derechos femeninos o el joven contra la universidad. Eso no es lógico, no es razonable, no es de la razón, es de la sinrazón. La sinrazón es la máquina, simplemente son gentes con mucho poder económico usando máquinas de alta tecnología para reproducir en las redes un mensaje que, como Goebbels decía, el comunicador de Hitler, entre más insista con la mentira, algo queda. Esa algo queda son millones de personas, minoritarias sí, en el total de la población, pero que hacen la diferencia votando contra sus propios derechos.
0: Ahora, Brasil y México enfrentan procesos electorales importantísimos. Brasil ya, México en junio. Si pudiera sentarse con Lula, con Sheinbaum ahora mismo, ¿qué les diría que tendrían que hacer ya mismo que quizás no pudo hacer Colombia?
1: Bien, en Colombia yo vi esta, y tú me preguntabas un poco los vacíos de la campaña de Iván, que permiten, en parte, el que haya sucedido el fraude electoral. El vacío se llama comunicación. Comunicación tanto publicitaria y de expresión de programas como la de captar ese mundo de voz y de manipulación y contrarrestarlo. Porque si tú tienes 2 millones de bots afectando constriñendo la libertad del voto, tú debes tener 2 millones de personas contrarrestándolo. Eso es organización popular, pero primero tienes que saber que el poder está en la comunicación. Y eso se transmitiría a Lula, que lo sabe, pero hay muchos ingenieros, cuadros medios, personas que toman decisiones que a veces por el ego encierran a un candidato, lo silencian para que otra persona mejor no entre en la campaña, etcétera, etcétera. Y eso pasó mucho en la campaña de Iván, hubo un silenciamiento de la campaña, sobre todo en primera vuelta, que me parece nefasto no comunicar suficientemente, mientras el otro tenía 50 millones de dólares actuando en Estados Unidos, desde Israel, etcétera, ilegalmente, inconstitucionalmente, pero actuando contra Iván Cepeda y contra el movimiento progresista y los derechos de la gente.
0: ¿Usted se planteó renunciar a la presidencia para sumarse a la campaña de Iván Cepeda?
1: Me pasó por la cabeza, sí, pero hubiera salido peor.
0: Por todo esto que está diciendo,
1: sí,
0: ¿no? Por los vacíos de la campaña. Sí. No le puedo no preguntar sobre Venezuela, esta Venezuela post 3 de enero. Hace pocos días Washington y Caracas anunciaron un acuerdo histórico que le cede el control a Estados Unidos de 65 mil millones de barriles de las reservas de crudo venezolano. Delcy Rodríguez dice que Venezuela mantiene la soberanía. ¿Cómo interpreta usted que el gobierno que quedó después de Nicolás Maduro ahora esté negociando con la potencia que le ha secuestrado el presidente y ha bombardeado Caracas?
1: Yo pienso, Trump cree que obtuvo un triunfo militar. Es una operación militar la que se lleva a Maduro. Y, por tanto, del otro lado lo que hay es una derrota militar. Y cuando gana un ejército conquistador a otro, sin derrotarlo completamente, pero le gana, se cree dueño de los recursos, el botín que hay en el país, y se lo lleva. Creo que ya no es el caso de Venezuela. A Venezuela le ganan con misiles. A nosotros nos están ganando con algoritmos. Pero el objetivo es el mismo, llevarse el petróleo, el oro, el agua, usar la tierra fértil, que es uno de los objetivos de Israel, para expoliar. El objetivo del control de un país sobre la sociedad de un país diferente es expoliación. Y eso es lo que están haciendo.
0: Quiero reivindicar su papel en la defensa de Palestina. Hemos visto mucho públicamente cómo Colombia rompía las relaciones diplomáticas, cómo dejaba de exportar carbón a Israel. Todo eso fue público. Quiero saber qué fue detrás de las cámaras, qué presiones recibió, cuáles fueron las más difíciles de embajadas, de mercados, de lobbies, etcétera. Si nos puede contar.
1: Desde pequeño veo la política como el ejercicio de la... de actuar contra la injusticia en donde esté. Yo soy revolucionario y nací revolucionario y me crié revolucionario, más que nací, porque eso se construye. Y por eso estuve en el M19, queriendo hacer una revolución en Colombia, y de alguna manera he logrado algunas cosas. Pero en Palestina hubo una injusticia, es un genocidio. Me pareció que lo natural era que cualquier presidente del mundo lo dijera. Me quedé un poquito solito al principio. Me metieron en la OFAC, metieron al albanés en la OFAC, los magistrados. Casi todo el que quiso hacer justicia, dependiendo de su posición, ha terminado siendo perseguido. Y el genocida está actuando libremente y lo reciben con aplausos en Washington. Eso no puede ser. Y yo creo, porque si no van a haber más genocidios, nos encaminamos a un holocausto global, porque todo fascismo trae un holocausto. Solo que este fascismo que hoy, tecnofascismo le dicen los intelectuales, que hoy se extiende por el mundo y por nuestra América Latina, es global. Entonces lo que puede producir no es un holocausto étnico en una nación, como está sucediendo con Palestina, sino un holocausto global. Allá es que nos llevan hacia un control global de la humanidad, una esclavización de la humanidad por recursos públicos, por una competencia que están perdiendo con China, porque quieren ser el poder mundial, por codicia, diría yo en una sola palabra. Yo creo que una campaña que hay que levantar es la lucha de la humanidad por sacar de las sanciones todos los jueces, magistrados, etcétera, y juzgar a Netanyahu.
0: Pero no me contestó la pregunta.
1: A ver, dime.
0: Si hubo presiones.
1: No, yo no las sentí.
0: De los que no nos enteramos.
1: Las sentí después de, porque obviamente me sancionaron, pero antes de, yo dije lo que tenía que decir.
0: Su última visita como presidente fue a Cuba. ¿Por qué cerrar su mandato en Cuba?
1: Como presidente, Colombia es el presidente, sí, del Consejo de Seguridad de Naciones Unidas. Y quise que en ejercicio de esa presidencia ir a Cuba para pedir que cese el bloqueo. No solo de Cuba, de cualquier país del mundo. Un bloqueo es también un genocidio. Mata de hambre. Un bloqueo es una violación sistemática de lesa humanidad, de derechos que son de la humanidad, no de los gobiernos. Ahí no están bloqueando un gobierno, están bloqueando es al pueblo cubano. Como bloquean en otras partes al pueblo venezolano, a pueblos árabes, iraníes, a otros pueblos del mundo.
0: La izquierda vuelve a las filas de la oposición en Colombia, tiene un historial de exterminio en Colombia real. ¿Usted no teme por la seguridad propia y
1: sí,
0: la de sus compañeros?
1: Nos hemos acostumbrado. Yo llevo de mi vida más o menos 45 años, 50 años de lucha en Colombia, nunca me he ido realmente. Y he pasado por las diferentes fases y muchas situaciones de borde de la muerte, pero los colombianos sabemos resistir. Somos como el jaguar.
0: Ahora vuelve a Colombia y va a estar allí.
1: Sí.
0: Sin fuero presidencial y con De la Espriella gobernando.
1: Vamos a ver si es un tigre que no existe en América, en ninguna parte. El tigre no es de América, como los leones tampoco son de América, puede con los jaguares y las jaguaras.
0: Si no se anulan las elecciones, ¿reconocerá, terminará
1: reconociendo? No, ya es un fraude y fue un fraude. Y quedará en la historia como un fraude electoral, una ilegitimidad, un insulto al pueblo colombiano cometido desde la Casa Blanca.
0: Presidente, muchísimas gracias.
1: Bueno, gracias por a ti, muy amable.

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0: Salvador Allende en México es uno de los de trabajos que estaremos publicando en unos minutos más de Fernando Buenabad. A propósito de este tema que vamos a abordar con él, Salvador Allende, lecciones para la patria grande, Salvador Allende en México. Fernando Buenabad, muy buenos días, bienvenido.
1: Ernesto, querido, un gran abrazo. Violeta, también para ti desde Buenos Aires. Día frío, aunque soleado, con un gran abrazo para todos y para todas.
2: Igualmente, querido Fernando, gusto en verte y qué bueno que esté un día soleado por allá y que entonces no pongamos ahí en cuestión el sol de la bandera, ¿no? Pero qué gusto volverte a ver, Fernando. Gracias por acompañarnos.
1: Igualmente, gracias.
0: Pues Fernando Buenabad, ayer precisamente pasamos ahora que traes a cuento y qué bueno, retomando esta visita de Salvador Allende a México, traemos a cuento este video que transmitimos el día de ayer de Brandon Jude, que es el embajador de Estados Unidos en Chile. Y son, digamos que los altos contrastes. Si te parece, Fernando, vamos a ver este video y entramos de lleno en este extenso y valiosísimo artículo realizado, desarrollado por Fernando Buenabad. Vamos a ver este video y regresamos.
3: The Monroe Doctrine is going to be different for each country. And each ambassador, we're empowered to implement that policy as we see fit in each individual country. Now, the great thing about that is when we have administrations like President Kast's administration, it becomes very easy. It becomes something that we can look at. Now, what I would argue, and I've heard a lot of people say that the Monroe Doctrine is bad. And it makes me laugh because Chile is exercising the Monroe Doctrine as we speak. The Monroe Doctrine.
0: ¿Qué tiempo y qué momento político y por qué traer a cuento, Fernando Buenabad, a esta visita de Salvador Allende en México?
1: Bueno, en primer lugar, porque estamos conmemorando pues un año más del asesinato del presidente Allende. Siempre hay que decirlo, del asesinato del presidente que hasta el último minuto tomó la decisión de defender su lucha, la lucha del pueblo chileno, y decidió tomar las armas para eso, precisamente. Un asesinato que está fuertemente sellado por la moraleja de la traición de los más próximos. No se nos olvide que Pinochet tenía una cercanía realmente peligrosa con Salvador Allende. No se nos olvide que el propio Fidel Castro, en su visita a Chile, le regaló su propio fusil a Salvador Allende. Este es un emblema de importancia simbólica fenomenal para la experiencia chilena, para Allende, para todos nosotros. Ni duda cabe esta conmemoración, una oportunidad magnífica de reelaborar pensamientos, de reelaborar historias, de reelaborar el análisis de nuestro continente. Nosotros, Ernesto, mi generación, por lo menos, ustedes son muy jóvenes, no lo saben, pero en mi época teníamos por escuela máxima de reelaborar historias, de reelaborar el análisis de nuestro continente. Nosotros, Ernesto, mi generación, por lo menos, ustedes son muy jóvenes, no lo saben, pero

Revolución Cubana, y la vía armada de la Revolución Cubana nos había formado y conformado una idea de cómo tendrían que hacerse la metodología de los cambios profundos para una sociedad. Y de pronto nos apareció Salvador Allende. De pronto nos enteramos de que por la vía democrática, por la vía electoral, había logrado el pueblo chileno inaugurar una experiencia que a todos nos sacudió y que nos puso en una, digamos, en una disyuntiva de análisis, una disyuntiva no excluyente y no exclusiva ante el análisis de la historia y de las grandes revoluciones de América Latina. ¿Qué vía tomar o qué vías combinar? Luego vimos el nacimiento de muchos procesos revolucionarios que entonces también comenzaron a reivindicarse como movimientos cívicos y militares, como movimientos que no abandonaban la vía democrática, pero que desde luego no descuidaban la lucha armada. Casi la totalidad de los movimientos revolucionarios de las décadas recientes en América Latina han tomado como definición de método de lucha estas dos vertientes y sus respectivas síntesis. Pues en todo caso, te repito, la razón de proponer hoy esta reflexión sobre Salvador Allende y especialmente su visita a México repasa muchas cosas. Desde luego, la conmemoración de su asesinato y lo que implica esto como reflexión autocrítica también profunda. Luego, también, y seré muy cuidadoso, Ernesto Violeta, muy cauteloso, porque yo lo viví, porque me tocó estar ahí, porque tuve la oportunidad de ir a Guadalajara ese día que Salvador Allende pronunció el discurso en el auditorio de la universidad, y yo soy de los afortunados que pudo estar sentado con él ahí alrededor de la alberca del hotel donde estaba hospedado y escucharlo contestar preguntas nuestras, de los jóvenes que allí estábamos. Yo entonces, alguna vez lo fui, era muy joven, y entonces tenía 400 millones de inquietudes en mi cabeza para preguntarle a don Salvador Allende, y él tuvo, entre otras, la cortesía de contestarme a mí una pregunta. Yo era presidente de la Sociedad de Estudiantes de la Prepa entonces, y esto me llevaba a portar una representación y una responsabilidad que fue la que transmití. Y él tuvo la cortesía de contestarme y de compartir pues con todos estos compañeros y compañeras que ahí estuvimos hasta muy tarde alrededor de la alberca, hacía frío. Recuerdo al presidente Allende pidiendo una cobijita para cubrirse los hombros porque sí que era una noche fresca de Guadalajara. En fin. Yo supongo que a esta insinuación que estoy haciendo, muchos compañeros y compañeras van a recordar ese día, ese lugar, esa fecha y esa conversación, y elaborará cada quien también a su manera su homenaje a la lucha del pueblo chileno, a la importantísima contribución de Salvador Allende a esa lucha, y luego, desde luego, a la extraordinaria herencia de conceptos y de ejemplos y de interrogaciones que nos dejó Allende, ¿no? Todos recordamos con sabor agridulce la presencia de Luis Echeverría en esos eventos. Todos no nos explicábamos cómo rayos este tipo que había sido artífice de la represión del 68 y luego pues de la brutal intervención en el casco de Santo Tomás contra estudiantes del Politécnico, cómo era posible que ahora se camuflara de progresista o de izquierda y entonces recibiera, invitara y además dispusiera una hospitalidad con Salvador Allende que bueno, parecía más candil de la calle que otra cosa, ¿no? Candil de la calle quiere decir, para algunos amigos y amigas de otros países, quiere decir hipocresía bruta, ¿no? Más o menos. Y eso lo vimos, lo vivimos ahí en esa generación. Y me pareció hoy, a unas horas de conmemorarse la fecha del asesinato de Allende, que era aquí un buen lugar, que este era un excelente lugar, rompeviento, para precisamente hacer una parada y recordarlo. Y desde luego para contrastar.
¿no? Lo que hoy acabamos de escuchar ahora con este video.

0: de estos crápulas que son absolutamente denigrantes y que son absolutamente ofensivos a la historia misma del pueblo chileno y que se permitan decir barbaridades como estas. Esta doctrina de la cual presume este raquítico señor intelectual de la ultraderecha no es más que una síntesis entre la aberración de querer quedarse con las riquezas de todo un continente y querer resucitar en el alma como alma mater. De esto, la doctrina Monroe, esa bestialidad, estoy siendo cauteloso, iba a decir a tu caso un poco más enfática, un adjetivo un poco más mexicano, pero me lo voy a guardar solo para que no se superponga la furia que nos despierta el cinismo de estos personajes a la urgencia del análisis profundo, crítico y organizativo que necesitamos.
1: Muchísimas gracias, querido Fernando. Pues qué privilegio tuviste de haber estado ese día que vino acá, que estuvo Salvador Allende. Y hay una parte que a mí me gusta mucho del texto que nos estás compartiendo sobre la universidad y en específico la Universidad de Guadalajara y la responsabilidad, ¿no? Como un espacio también muy, muy particular a partir de que es financiada por una sociedad, ¿no? La universidad. Y entonces, ¿cuál es la responsabilidad social? Y tú abundas en ello y abundas en el pensamiento también de Salvador Allende. Por favor, ¿nos puedes compartir sobre esto, querido Fernando?
0: Sí, porque me acuerdo muy bien, Violeta, del presidente Allende, que nos miraba ahí en el auditorio, ¿no? Y no abandonaba él también su capacidad irónica, y entonces nos increpó. Están los videos por ahí todavía circulando en alguna de estas plataformas, donde dice: miren, compadres, el primer deber de los estudiantes es ponerse a estudiar, en serio. Porque estudiantes holgazanes ya tenemos de sobra y luego se convierten en políticos corruptos, decía más o menos Allende, ¿no? Entonces, pónganse a estudiar, adueñense de la ciencia y profundícenla para que se ponga al servicio de sus pueblos. Y esta es una de las invocaciones que más tarde también en la conversación que nos regaló ahí en el hotel el presidente Allende, que fue muy enfático en esto, déjense de estar de perezosos, compadres, porque todo el dinero que el pueblo pone para que ustedes estudien no puede desperdiciarse en tonterías, ni en desvíos teóricos o filosóficos, ni en desvíos de entretenimientos burros, porque él sabía perfectamente que había en la juventud, no solamente mexicana, de América Latina, un montón de tentaciones para desviarnos, para confundirnos, para arrancarnos y arrebatarnos de la tarea de formarnos como profesionales útiles, él decía, revolucionarios, y que había muchas tentaciones, que había que saber sortear y poner siempre por encima de todo la importancia de estudiar. Insistió él varias veces en estudiar críticamente, porque estudiar no significa ser dogmático de autores o de corrientes, o de pleitesías a los libritos. Estudiar significa tomar conciencia crítica, elegir, disputar, pero siempre para poner las mejores herramientas al servicio de las mejores causas populares. Ese era el espíritu de su mirada, de su diálogo con los estudiantes que él había tenido hacía pocos meses en Chile. Cuando vino ahí nos contó de otros diálogos similares que él había sostenido con las juventudes chilenas, y a nosotros nos indujo esta reflexión de pónganse a estudiar si quieren realmente ser útiles. Y me lo recuerdo porque a mí me sacudió mucho, me hizo recordar el esfuerzo de mis padres en esa época, que le chambeaban durísimo para que yo fuera a la universidad, y entonces dijo: si realmente quieren honrar el esfuerzo de sus padres, regálenles una conducta impecable en el campo de la ciencia. Y eso, Violeta, a mí se me quedó muy grabado. Tanto así que hoy, por años después, cuando tengo que torturar a mis estudiantes, entre otras cosas, con estas consignas, yo les exijo, pues, que si quieren homenajear la historia de su familia, incluso de su pueblo, de su país, homenajeen eso con ser científicos útiles al desarrollo de su país, ¿no? Ese es el Allende que vino a proponer lo que entonces ya para nosotros era una tesis dura, una tesis central del socialismo metido en las aulas, ¿no?
2: Gracias, gracias Fernando. Pues bueno, para estos minutos que nos quedan y un tema que nos toca y trastoca y que también viene en este artículo que estamos publicando, que ya le compartimos, por cierto, la liga, la vamos a compartir también. Ahí si me haces favor, Cristian, de compartirla también el link en la página de Facebook, no solamente en la de YouTube, para que la gente pueda tener acceso a este artículo. Ese es el artículo que estamos publicando. Un tema que nos toca y trastoca de muchas maneras, contra Allende, contra el dogmatismo y el sectarismo. Y eso, pues vaya, vaya que sí es un talón de Aquiles tremendo que tenemos en nuestro país, no solamente, por cierto, no solamente en México, pero hablando precisamente de México y de esta visita. ¿Qué decir? ¿Qué decir? Porque ese sectarismo creo que vaya que si nos ha hecho mucho daño, Fernando.
0: Sí, a ese punto en particular de este texto, lamentablemente que no me dio tiempo de desarrollarlo más, pero a mí un día me chismoseó mi querido profesor y amigo Armand Matelart, que trabajó muy de cerca con el movimiento chileno, que estuvo muy viviendo pues en Chile esta etapa, haciendo muchas contribuciones al debate sobre la comunicación. Él me decía que si en algo se destacaba el carácter de Allende en las conversaciones más próximas o de grupos un poco más cerrados, era la urgencia de romper con los sectarismos, ¿no? La urgencia de romper con las ínsulas de los sabihondos, de los sabelotodos, de los que se, de esta especie de supremacismo ideológico que siente que levantando la ceja y levantando la mirada ya son se creen superiores a cualquiera, ¿no? Como dice el corrido. Y que eso lo que produce es un veneno muy tóxico al proyecto de la organización. Allende, más de una vez, lo supe después que le seguí la pista al doctor Allende, lo supe después porque a mí me interesaba muy en particular alguna metodología para romper con los sectarismos y para romper con estas ínsulas. Y él tenía bien claro que en la consigna que había propuesto Marx en el manifiesto, como la recomendación de máxima para salir de este horror, de este agobio, de este infierno que es el capitalismo, dijo y propuso ahí en la última palabra, dijo, unidos. Es que si no es unidos, no hay modo posible de salir de esto. Pero ese unidos quiere decir: bájense de su caballo pony, pónganse a la altura de la igualdad de todas las luchas y no superpongan su autoestima a la estima de las luchas de otros compañeros y compañeras. Y este trabajo, no quiero usar la palabra humildad porque no quisiera que tuviese una connotación moral, pues, pero en todo caso, sí, la urgencia de detonar todas los núcleos duros de egos tontos con los que algunos compañeros y compañeras de inmediato se encierran en su verdad y en su diagnóstico y les parece inaceptable de qué las otras maneras de diagnosticar y de luchar. El proceso de la unidad no es un proceso ni gratis, no se compra en el súper, no se compra en la farmacia, se construye sobre la premisa de los resultados y las dialécticas de los propios procesos históricos. Hoy tenemos, después lo vamos a hablar si ustedes quieren y hay tiempo en otra oportunidad, pero hoy tenemos respecto a Venezuela una cantidad brutal de afirmaciones de todo género que se creen superiores a la realidad que está viviendo ese pueblo y que ya se despachan con sentencias durísimas contra la propia Delcy Rodríguez, contra el propio proyecto revolucionario de Venezuela. Y no quiere decir que no sea importante y que sea urgente y que sea necesaria la crítica. No, esto no anula la posibilidad de pensar críticamente. El asunto es si el pensar crítico significa pensar para romper, que pensar para quebrar, pensar para destruir al otro, o significa realmente entrar en la dialéctica, cómo los fenómenos y los problemas ocurren y cómo se dan. Hace unos cuantos días, la compañera Geraldina Colotti, desde Italia, ha hecho un trabajo extraordinario de citas y análisis, por ejemplo, del propio Lenin, cuando habla precisamente contra el ultraizquierdismo, ¿no? Le llama Lenin a eso enfermedad infantil. Y ese ultraizquierdismo, que es el alma mater del sectarismo, lo pone a consideración como uno de los obstáculos más grandes que tenemos. Bueno, pues Allende, que una y otra vez intentó la organización de la lucha popular chilena, una y otra vez lo rebotaron, porque no quiere decir que a la hora que se le antojó ganó la presidencia. Hay que ver el periplo largo de avances y retrocesos con que Allende llegó a donde llegó, o hasta dónde llegó, y cómo llegó ahí, no por obra y gracia de su simpatía personal, que la tenía, ni de su brillantez, que la tenía, sino porque lograron un acuerdo de acción política organizada para avanzar hasta donde se avanzó. Y eso me parece que es siempre cuando se analiza, mejor dicho, cuando uno conmemora el asesinato del presidente Allende, tiene que revisar hasta dónde se llegó, cómo se llegó y cómo también y por qué a la hora de las trompadas, cuando vino la traición de Pinochet, déjenme decirlo porque no, si no, no duermo. Ese Pinochet que Milei acaba de celebrar, que Milei acaba de aplaudir hace unas cuantas horas, ese Pinochet asesino, no salió a perseguir solamente a Allende, salió a perseguir a todos los compañeros y compañeras de los distintos frentes que fueron los constructores de esta experiencia tan importante en Chile, muchos de los cuales después tuvimos la suerte de conocer en México, porque muchos de ellos pudieron venir. Gracias incluso al embajador mexicano de aquellos tiempos, ¿no? Martínez Corvalá, que tuvo una conducta impecable respecto a ayudar a los compañeros chilenos a huir de la persecución y venirse a México. Mira, Ernesto, cuántas anécdotas, cuántas experiencias tan importantes, incluso en el exilio, la importancia de romper con los sectarismos, ¿no? Mira, mira hasta dónde el tema es tan importante, ¿no?
1: Pues querido Fernando, muchísimas gracias. Yo nada más quisiera abordar un último tema. Sabemos que también el tiempo va avanzando, pero el tema del bloqueo económico como forma de guerra política. Y bueno, pues lo que les compartió ese día Allende a ustedes como estudiantes, pues esta condición o confrontación política que estaban haciendo en contra del gobierno de la Unidad Popular y que los trataban de asfixiar y que también hoy vemos, ¿no? Esta intensificación de un bloqueo que no solamente es económico, sino energético hacia Cuba y que sigue esta confrontación política también en otros territorios a través de esta guerra política que establecen a través del bloqueo a algunas naciones. ¿Qué decir sobre este punto, querido Fernando?
0: Pues es que si no es saqueo, es bloqueo, ¿no? Esa es la ecuación imperial, ¿no? Es
1: Sí.
0: que si no te dejas robar los recursos naturales y la mano de obra y no te arrodillas y les agradeces que te maltraten, entonces te saquean, te bloquean y te hacen la vida imposible. Ni que perder demasiado tiempo buscándole. Cuba es el baluarte, digamos, de esta experiencia horrorosa. Y tenemos en Cuba, pues, lo que propiamente es un crimen de lesa humanidad. Bloquear un país es un crimen de lesa humanidad porque lo llevas a una circunstancia en la que el solo hecho de que un país, por un bloqueo de estas magnitudes, más grande o más chico, como lo quieras pensar, tenga suspensión de energía eléctrica durante un día entero. Significa poner en riesgo la vida de niños que están en hospitales, significa poner en riesgo la vida de adultos que están en edificios y que no pueden bajar escaleras, ni subirlas, significa poner en riesgo la vida de muchos enfermos que son dependientes de aparatos que tienen que estar conectados a la energía eléctrica. Ya eso es un crimen por sí mismo, porque quien toma la decisión decidida, franca y voluntaria, pues, de cortarle a un país el servicio eléctrico como el servicio de energético en todos sentidos, lo que está propiciando son condiciones de un asesinato que a veces se olvida en el análisis, porque creemos que asesinato solamente es balazos y en todo caso represiones. Hay muchas formas de los asesinatos. Lo que Buñuel decía, los pequeños asesinatos de todos los días que el capitalismo perpetra contra la clase trabajadora, porque no tienes oportunidad de descanso, y no tener descanso es una forma de asesinarte la vida, y no tener capacidad de dormir lo que tienes que dormir, y comer lo que tienes que comer, y refugiarte y estudiar, etcétera, todos son este conjunto de pequeños asesinatos. Y yo creo que esta disyuntiva entre saqueo y bloqueo, para todos nosotros es una responsabilidad histórica a la que no podemos rehuir. Tenemos que dar una batalla lo más organizada posible, porque de cara a lo que estamos viendo ahora, de cara al futuro inmediato, lo que se presenta es una monstruosidad. Y uno de los ejes duros de esta monstruosidad tiene que ver con hasta dónde los procesos electorales, incluso los procesos de la democracia burguesa, están corriendo riesgos hoy por hoy en todo el continente. Aquello que tenía por tan valioso Salvador Allende en términos de conquistar de la democracia lo más avanzado, que era la participación popular, hoy por hoy está siendo amenazada de manera fenomenal, porque la gente acude menos a votar, porque hay, bueno, en Argentina ahora se acaba de comprar todo un sistema para hacer mecánico el sistema del voto, para hacerlo electrónico, y ya el programa que han comprado está predispuesto para cualquier clase de canalladas. Hay que ponerle ojo, Violeta, a esto, y yo creo que lo mejor que podemos hacer es identificar estos conceptos, como el de bloqueo, como en los resultados específicos, ahí donde golpean y cuando muestran el rostro el rostro macabro, ¿no? Bloquear el acceso a los medicamentos a un país tiene rostro de muchos niños lastimados y mucha gente lastimada por esa decisión.
2: Pues sí, un rostro de un genocidio a largo plazo que está enfrentando hoy en día y como nunca la hermana República de Cuba. Así que, Fernando Buenabad, como siempre, un placer. La audiencia te celebra mucho, te saluda, te agradece algunos análisis y parte del análisis y el concepto, los conceptos que estás manejando en este artículo que ya le pusimos y ya compartimos la liga para que la gente pueda echarse un clavado a este valioso trabajo que estás escribiendo, Fernando Buenabad. Recibe un fuerte y fraterno abrazo, Fernando.
0: Pues es exactamente al revés. El agradecido soy yo y les mando un abrazo a ustedes y a todos los amigos y amigas de Rompeviento.
1: Muchísimas gracias, querido Fernando. Fuerte abrazo de regreso y seguimos en comunicación discutiendo estos temas que también, por ejemplo, discute Fernando y ya le invitamos a la audiencia que pueda ver también el tema de la dimensión latinoamericana y el antiimperialismo que ahora pues está muy, muy en boga a propósito de este mapa que publicó el día de ayer Donald Trump. Pero bueno, ya regresaremos a él y ya regresaremos a otra entrevista contigo. Fuerte abrazo, querido Fernando. Hasta allá, hasta Argentina.
0: Hasta siempre, gracias.
2: Gracias. Gracias, Fernando Buenabad.

Otra vez que el tratado no sirve para nada, que la relación con México no es sino una relación que favorece a México y desfavorece a Estados Unidos según Trump. Según Trump solamente podemos enviarle unos cuantos tamales. Él dice que todos son picantes, nosotros sabemos que hasta de dulce hay. El asunto no es ese, el asunto es el mismo de siempre, la burla, el desprecio, la consideración de minoridad, de insolvencia, de incapacidad, de país subordinado. Lo que siempre ha sucedido. La falta de respeto. Constantemente, constantemente el ninguneo. Y nosotros, la esperanza de que nos haga caso aquel que nos desprecia. Buscando el amor de aquel que no nos lo quiere dar, sino al revés. El odio, el desprecio, el avasallamiento y la calidad de siervo que nos tiene reservada desde siempre. La historia de México y Estados Unidos es la que ya se sabe, pero que algunos ocultan. Los de allá por conveniencia, los de acá por cobardía. Es una historia siempre de abuso, una historia siempre de avasallamiento, una historia en la que aquellos nos roban y nosotros nos dejamos robar, una historia en la que ellos mandan y nosotros obedecemos, ellos disponen y nosotros asentimos. Donald Trump vuelve a las andadas, otra vez más, pero la estrategia es la misma. Un día nos dicen que no servimos para nada, y que el tratado ya no sirve como efectivamente no sirve. Al día siguiente, el embajador de Estados Unidos en México, el agente de la CIA que ocupa esa posición, nos aplaude y dice que vamos muy bien. El amigo Harfuch es palomeado por el director de la DEA, y todo avanza en esos terrenos. No en los otros, para que nos demos cuenta de que el asunto no se trataba de narcotráfico, de hacerlo bien o mal. Los migrantes siguen perseguidos, las amenazas de aranceles penden sobre nuestra cabeza y también la del fin del Tratado de Libre Comercio. Pero, ¿realmente a México conviene el Tratado de Libre Comercio? Seguimos insistiendo, Ebrard espera la negociación entre Estados Unidos y Canadá, que podrá ser lo que sea. Pero Canadá tiene más elementos para luchar y defenderse que nosotros. Canadá sí proporciona a los Estados Unidos asuntos de ente, asuntos de importancia, como electricidad en algunos casos. Canadá sí tiene un peso específico y sí puede, ante la ausencia de una relación con Estados Unidos, pactar en otro lado. Nosotros no, y es que no hemos considerado que el Tratado de Libre Comercio es la cadena que nos ata a la esclavitud. Que nosotros hemos trabajado durante muchos años, al menos durante los últimos 30, y me quedo corto, al menos durante los últimos 40 años, para convertir a nuestro país en un maquilador. Sin tecnología, sin industria propia, sin campo. Un maquilador, es decir, un productor de bienes ajenos a bajo precio, para enviarlos a su destino. Así es de que los aranceles penden, o las amenazas, se dan sobre bienes producidos, no por nosotros, sino por transnacionales en México. ¿Cuál es la otra parte de esta política inteligentísima? La de comprar cada vez más a los Estados Unidos. Por eso Marcelo Ebrard, tratando de salvar el Tratado de Libre Comercio, lo que hizo fue decirles que no solamente enviábamos mucho de lo que no era nuestro hacia allá, sino que cada vez comprábamos más. Vergonzoso. Comprábamos más tanto como hasta aquello que necesitábamos y necesitamos para vivir. Cada vez más granos, cada vez más alimentos básicos, cada vez más instrumentos, cada vez más bienes necesarios para nuestra vida. Inclusive energía. Bastante bien se ha analizado la condición de inanidad en materia de energía de México últimamente, sobre todo en materia de gas.
La solución no es la solución de México, es la solución de Estados Unidos, que necesita todavía más energía en los tiempos que vienen. En aquellos de incremento de producción en su industria tecnológica, la de alta tecnología y la industria militar. En fin, que seguimos vendiendo tamales y ellos nos los compran cuando quieren y cuando no quieren, no. Ese es el asunto y es la relación con los Estados Unidos. ¿Qué hacer? La pregunta de siempre. La economía interna. Nunca es tarde, siempre estamos a tiempo de construir desde dentro, pues, como ya se ha demostrado con varias naciones, ahora particularmente Europa, cuando se depende de otro, cuando ese otro se proclama tu amigo, un amigo que te recrimina y te reprocha, un amigo que te ataca, un amigo que a ratos te acusa de narcogobierno, un amigo que te ha robado no solamente tu territorio, sino que te roba día a día tu esencia, tu sustancia y tu cultura para finalmente absorberte. Cuando dependes de ese, mala hora, porque en ese día eres de él prácticamente y hará contigo lo que sea. Fabricar la libertad, la soberanía, la independencia, la autosuficiencia, ser autárquicos es la meta. Pero ello no se consigue de la noche a la mañana, ni vendiendo más tamales.

0: Pues Donald Trump quiere llamar al Estrecho de Hormuz, Estrecho de Trump, quiere llamar al Golfo de México, Golfo de América, quiere que Canadá sea suya, quiere llamarle al Lago Ontario, Lago de América, quiere apoderarse del mundo y quiere que la Tierra sea la Tierra americana. No solamente son delirios de un individuo desquiciado, un individuo fuera de sí. Son signos, son muestras, tal vez de una potencia en decadencia, pero que quiere enseñar a todos que todavía manda. Y si ya no manda tanto en todo el mundo, vaya que manda en la América nuestra, en aquella que transcurre entre el río Bravo y la Tierra del Fuego, mutilada como está, y hoy ocupada en muchas de sus naciones, y en las que no directamente, indirectamente, porque Estados Unidos ha demostrado que trabaja lo mismo con la llamada derecha que con la llamada izquierda, y que en cualquier caso y sin necesidad de poner directamente a nadie, compra, coopta, utiliza, convence, adoctrina y de cualquier manera hace que los gobernantes, que los políticos de muchas de nuestras naciones le sirvan, sirvan a sus propósitos. Donald Trump ha venido diciendo desde hace tiempo que el Tratado de Libre Comercio no sirve y yo coincido con él. A México el tratado no le ha servido nunca, lo sabemos. ¿Y quiere usted algún argumento de peso para atacar el tratado? Es la criatura de Salinas de Gortari. Es la prueba de su traición, la prueba viviente y actuante de su traición, de la traición a México. Porque gracias al tratado no tenemos industria propia. Gracias al tratado hemos renunciado a tecnología. Gracias al tratado salieron 30 millones de mexicanos hacia los Estados Unidos porque aquí no tenían que comer. Gracias al tratado quebró nuestro campo y gracias al tratado somos mano de obra barata. Vivimos en la servidumbre. Gracias al tratado que siguen defendiendo unos gobiernos y otros también. En eso coincide todo mundo, gobierno y oposición. Defendamos el tratado. Un tratado que evidentemente no sirve a Estados Unidos bajo una situación de dominio absoluto en la que, habiendo fabricado tal dependencia de México hacia ellos, el tratado resulta innecesario. Ellos pueden poner los aranceles que quieran a los productos que quieran. Hasta el campo empieza a ser de sus empresas. Dos empresas estadounidenses, fusionadas ya a ciencia y paciencia del órgano que lucha contra los monopolios y la competencia en México, explotan en primer lugar el mundo de los aguacates. Ese que se veía comprometido por la inseguridad y para servir a los patrones, inmediatamente se trasladaron fuerzas armadas mexicanas, como sucedía en tiempo de Porfirio Díaz, cuando en Cananea los obreros se levantaban contra las injustísimas condiciones en las que se les tenía, y siendo la empresa contra la que se levantaban o teniendo capital estadounidense, se permitía a los Rangers, se permitía a las fuerzas estadounidenses entrar a reprimir a territorio nacional a los propios trabajadores nacionales, cuando no, se les ayudaba con las fuerzas del Estado para mantener el orden y la paz. Defendamos el capitalismo a como dé lugar, aun cuando esté hambreando a nuestro pueblo, aun cuando cometa injusticias. Las minas son de canadienses y de unos cuantos malos mexicanos, monopolistas, y que viven de concesiones públicas y no de su propio esfuerzo. Toda la gran industria automotriz y de autopartes está en manos de los extranjeros, preponderantemente estadounidenses. De tal modo que el panorama, el escenario, es el de una nación maquiladora ocupada por la gran industria o por los negocios del vecino, que de aquí saca los bienes que le convienen, producidos a costo bajo y además producidos también en un lugar donde violar la ley, contaminar la naturaleza, destruir el entorno, sale barato. Ahí está el caso de Calica y muchos otros más y los que se vienen. ¿Para qué le sirve el Tratado de Libre Comercio a Estados Unidos si puede, además de lo que hace, amenazar con aranceles? Si sus productos seguirán fluyendo porque tiene la fuerza y porque esa fuerza no es resistida por nadie, porque hay suficientes personas en nuestras naciones que piensan como Delcy Rodríguez, o más bien no como Delcy Rodríguez, que es traidora en Venezuela, sino como los ingenuos, torpes y que ya vienen siendo cómplices de traición por estupidez, no por omisión, digamos, no por acción, que siguen diciendo que es la mejor manera de resistir la invasión, no hacer nada. Porque ¿qué tal si nos va peor? Típico pensamiento mediocre y cobarde del que dice, yo tenía tres cosas, me quitaron una, para que me mantengan las dos, mejor no le digo nada al que me quitó aquella. Te quitan dos, te queda una. Y entonces sigues sin hacer nada porque ¿qué tal si te quitan la que te queda? Y te quitan la que te queda porque al cobarde le está reservado el destino que es natural. No solamente el de quedar sin nada, sino el de quedar en la ignominia y deshonrado. En fin, que algunos no entienden de lucha y no quieren plantearse ninguna posibilidad. Pero algún día se les dijo que si el tratado no lo terminaríamos nosotros, no lo termináramos nosotros, lo terminarían los Estados Unidos, como está aconteciendo. Además, tenemos que comprarles a los precios que ellos digan, con tratado o sin tratado. Donald Trump lo sabe y por eso también este modo de actuar contradictorio, aparentemente, en el que nos pegan y nos soban, en el que se nos agravia y se nos insulta y después Donald Trump mismo dice que la presidenta le cae muy bien. Con eso seguramente arreglamos todo. Vamos a escuchar en voz del mismísimo Donald Trump lo que piensa de nosotros.
1: If I don't trade with Mexico, they have nothing that we have to have. I mean, hot tamales, tomatoes, a couple of things. But basically, they have nothing that we need. We have oil. We have everything. I don't want to do that because we get along very well with the president. We like the president, respect her a lot. But if we didn't want to trade with Mexico, if we didn't want to trade with Canada, we'd save from $60 to $90 billion a year just by not trading with Canada. Now, Canada would be in a heap of trouble. I don't think they'd exist. Because, again, they do 95% of their business with us.
0: Aclaramos una cosa. ¿Cuál es la solución? Si pensamos que consumir lo hecho en México, pero si es que mucho de lo hecho en México lo hacen ellos. En realidad, hacerlo nuestro. Las naciones que han salido adelante en situaciones muy precarias o de devastación después de una guerra, por ejemplo, lo que han hecho es fomentar los pequeños talleres, la muy pequeña industria y trabajar desde allí. Empezar a construir la satisfacción o los elementos que nos procurarán la satisfacción de nuestras necesidades básicas. Empezando por los alimentos. Pero eso requiere una banca de fomento, al menos. Es decir, que el pequeño productor reciba créditos del gobierno porque de la gran banca no los recibe, porque además la gran banca está en manos de extranjeros. Faltaba más. Y estando en manos de extranjeros, vive y gana muchísimo más que en muchas naciones, no prestando a quien quiere producir, sino prestando al consumo, porque allí gana mucho y cobra pingües intereses. Es el caso de tarjetas de crédito, créditos para vehículos, créditos hipotecarios para adquirir casas y algunos préstamos personales. De prestarle a alguien para iniciar una empresa, para subsidiar el de inicio el trabajo de un pequeño taller, de un negocio, ni por pienso. Pierda usted la esperanza. Por eso el Banco del Bienestar, o el que sea, no debe servir solamente para entregar los apoyos sociales. eso es casi nada, sino para hacer economía verdaderamente. Y la Secretaría de Economía debe no distraerse en un tratado muerto, sino estar trabajando ya en la construcción de un pequeño, inicialmente, un pequeño tejido industrial, invertir realmente en eso y fomentar los pequeños talleres por todo el territorio nacional y las actividades empresariales. No lo vemos por ningún lado. En fin, que como mentalmente estamos sojuzgados, sujetos, subyugados, y tenemos en muchos casos, o tienen, no soy de aquellos, no me cuento entre ese número, mente servil y agachona, pues estaremos esperando si Donald Trump nos compra tamales. Dice que son picantes, seguramente los de rajas y los de mole. De los de dulce ni hablar. Y así aquí tenemos que El Financiero nos habla, solo tamales picantes y tomates, también tomates. Trump dice que México no tiene nada que ofrecerle a Estados Unidos. Donald Trump insistió en que Estados Unidos tiene recursos propios y que México no ofrece más que tamales, aunque destacó que no romperá la relación comercial. Es lo de siempre. Nos pega y luego nos dice, pero no te preocupes, te voy a conceder, excepcionalmente, porque soy muy bueno, te voy a conceder el no terminar con esta fabulosa relación comercial que tú sigues defendiendo y que te interesa mucho. Estarán los otros, la otra solución falsa. Vamos a vender a otro lado. Primero, no podemos, porque no nos van a dejar. Pero en segundo lugar, ¿qué vamos a vender si no producimos nada nosotros? ¿Los productos de ellos en otros países? La solución no es el comercio internacional, sino estará sacudiendo al modelo de Fox, que estaba muy contento de tener cantidad de tratados de libre comercio con todo el mundo. El fin de la economía, primero es satisfacer las necesidades de tu pueblo. Eso es lógico, no vender. No vender a otros. Milenio, Marcelo Ebrard se reúne con Lutnick en Estados Unidos. Miren qué contentos están. Estamos contentos con los que nos agravian diciendo que somos únicamente tamaleros, nación tamalera. Abordan agenda comercial y tecnológica de América del Norte. El secretario de Economía, Marcelo Ebrard, participa en la reunión de ministros de innovación del G20 que se realiza en Chapel Hill, en Carolina del Norte. Y bueno, muy satisfechos. Tenemos una extraordinaria relación entre Lutnick y Marcelo Ebrard, entre el director de la DEA y Harfuch. Todo fluye maravillosamente bien entre recordatorios prácticos de Trump y de otros funcionarios casi de nuestro 10 de mayo. Pero así somos nosotros. Así somos nosotros. No hay que quedar mal con el amigo. El Universal, con elogios a Ebrard, arranca la plenaria de Morena. Rosa Isela Rodríguez inaugura el cónclave guinda en el Senado. ¡Qué maravilla! Y entonces todos los senadores de Morena y diputados que no han pasado por tamices ideológicos, que no han recibido formación, ya no saben cuáles eran los principios de la Cuarta Transformación y con qué propósito se hizo esta. Debo recordar, ya alguien podrá proclamar que ya no creen eso, que son otros tiempos, y que las cosas se harán de otro modo. Muy bien, entonces deberá decirse que ya no es el proyecto y entonces no se deberán amparar en que están llevando a cabo los objetivos de la Cuarta Transformación, que era esencialmente antineoliberal, que pretendía modificar el modelo económico y social implantado por los neoliberales, que pretendía potenciar nuestra propia industria, nuestro campo, que decía que había aspectos en los que no cederíamos en lo absoluto y que estaban reservados exclusivamente a la nación y que eran bienes nuestros y que debíamos ser soberanos. Bueno, los tiempos han cambiado, sí, pero los principios no pueden modificarse y los objetivos tampoco. No cambian los objetivos. Los métodos pueden ser distintos, sí. Pero a muchos de estos ya se les olvidaron los objetivos. Ya no hablo de la austeridad republicana, Ya no hablo de la autocontención, de no ser ostentoso, de no hacer muestra grotesca, grosera y vulgar de la propia riqueza, bien o mala vida, sino ser una gente al menos sensata, prudente. En fin, que le aplauden a Ebrard. ¿Y por qué le aplauden a Ebrard? ¿Y quién lleva la voz cantante en esos aplausos? El inefable Ricardo Monreal, del que se dice una y otra vez desde hace mucho tiempo que ya estuvo bien, que ya tiene que irse, que no está siendo leal, y sigue teniendo un papel extraordinariamente preponderante, porque en San Lázaro, es decir, la Casa de los Diputados, Ricardo Monreal destacó el papel del secretario de Economía, Marcelo Ebrard, ¿en qué? En la negociación del T-MEC en el Senado. Perdón, del T-MEC. Y en el Senado, la plenaria inició a puerta cerrada, pero creo que todo mundo está muy satisfecho con Ebrard y su labor. Y la pregunta sensata es, ¿y cuál es la labor de Ebrard? Hasta ahora, ninguna. Esperar a lo que digan los patrones para ver si quieren o no quieren seguir con el Tratado de Libre Comercio. Ebrard fue a Estados Unidos con el firme propósito no solamente de mantener el tratado, sino de negociar condiciones favorables para México. Aranceles, ni hablar, esas cosas no existían. Y el tratado era trilateral y buscó la ayuda de Canadá. Resultado, para que lo sepa nuestro amigo Monreal y el resto, resultado, ya no es un tratado trilateral porque Canadá negocia solo con Estados Unidos y hoy tiene un contencioso con Estados Unidos en el que vela por sus intereses y desde luego no por los de México, ni le interesa el tratado trilateral. Estados Unidos ya anunció que no renovará el tratado y que este se irá negociando año con año durante los próximos 10 años, y Ebrard dice amén. Y además nos comenta, como ya lo sabemos los que hemos leído ese tratado, que Estados Unidos lo puede terminar en el momento que quiera. Imagínese usted lo que significa bajo esta situación ir negociando año tras año si a hablar con Estados Unidos sobre lo que tiene uno con él se le puede llamar negociar, habida cuenta de la historia piratesca que tiene. Ya están algunos pensando que cuando Trump se vaya, oh ilusiones, cuando Trump se vaya, las cosas serán distintas. ¿Y qué sabes tú de Estados Unidos cuando tienes la torpeza de pensar que Trump no actúa según el mismo guión y los mismos planes en los que han actuado y sobre los que han actuado todos los políticos de Estados Unidos, todos los presidentes, se llamen demócratas o se llamen republicanos? Te griten estas cosas o sean hipócritas como Obama, quien sea. No va a cambiar nada porque Estados Unidos está tratando de sobrevivir en una decadencia, de salvar los muebles cuando pierde la casa, y los muebles somos nosotros. Y luego también a Ebrard le hicieron reconocer que nunca más habría un tratado de libre comercio, sin aranceles. ¿Qué libre comercio es ese? Y finalmente le están teniendo que hacer reconocer que el tratado se va a terminar. Todo eso, no, a todo eso, que no ha sido propuesto por Ebrard, sino por los Estados Unidos y sus representantes, Ebrard no ha hecho más que decir, así es, y así será. Y luego vienen los aplausos. Aunque yo soy del mismo pensamiento y lo he sido siempre, algunos nunca cambiamos y seguimos creyendo que se van a concretar los principios que venimos proclamando y de los que nos hablaron hace más de 20 años. Y entonces, hoy lo mejor, como ayer y como siempre, desde que el perverso y el traidor a México, Salinas de Gortari, nos metió en esto, es quitarnos las cadenas. No sé si alguien piense lo contrario y se atreva a decir que está con un nuevo proyecto. Porque entonces le diré que con los mismos elementos, con las mismas herramientas, con el mismo sistema y la misma política económica, vamos a hacer cosas diferentes. Usted sí sabe. México, dice Trump, a la vez, esto nos lo decía un poco antes en la cumbre del G7 para recordarle a usted, México ha perdido el control de su país. Es decir, el gobierno, no México pierde el control de su país, no es correcto. El gobierno ha perdido el control de México, de su país. Los cárteles dirigen. Bueno, entonces Donald Trump cree que nosotros somos un país en el que el quien gobierna son los cárteles del narcotráfico, que son los empleados de la DEA en nuestro país, que son sus empleados de más bajo rango, los pistoleros y los que pasan la droga. No lavan el dinero, no hacen nada, no hacen operaciones financieras y tampoco llevan al consumidor final la droga, que de eso ya se encarga la DEA. A México lo gobierna el narcotráfico, según en Estados Unidos, y según la oposición, la cayuna, que también cobra en la nómina del Departamento de Estado. Y México solamente puede vender tamales. Bueno, entonces, ¿para qué le sirve? Pues yo le diré a usted, para saquearnos. Pero el embajador Johnson no piensa como Trump, aunque recibe instrucciones del Departamento de Estado de Marco Rubio y pensar que hay un conflicto entre ellos y que no juegan al llamado policía bueno y al policía malo es ingenuo al menos. En Universal, el embajador Johnson presume, entre comillas, avances históricos contra el fentanilo y el tráfico de armas. ¿Y cómo es eso de que hay avances históricos contra el tráfico de armas si ellos son los que trafican con armas y nos vienen enviando armas no desde que el traidor Calderón y García Luna permitieron en operativos como Rápido y Furioso que esas armas entraran a México para ensangrentarlo, sino desde siempre? Nosotros no producimos esas armas. Entonces hay avances en el tráfico de armas. O sea, ellos ya empezaron a cortar el flujo de armas. Bueno, eso dice Johnson. Celebra colaboración en la llamada misión Cortafuegos. Wilson escribió en sus redes sociales que Estados Unidos está empleando tecnología defensiva contra drones. Y ahora veremos qué es eso, porque eso es preocupante. El economista nos dice: México y Estados Unidos van por el dinero de los criminales. Yo no sabía que México iba por los miles de millones de dólares que se lavan o se lavaban en Wells Fargo, en Wachovia, en el HSBC, en los grandes bancos de los Estados Unidos. JP Morgan lava dinero. Entonces no van Estados Unidos y México por el dinero. Nadie va por ese dinero porque ese dinero no está aquí. Y si algo se queda y van por ese, pues van por el que les falta, el que no va para allá. El embajador de Estados Unidos en México, Ronald Johnson, destacó que ambas naciones colaboran para atacar las redes financieras de los grupos criminales. Las redes financieras del narcotráfico, todas están en Estados Unidos. Aquí el dinero que hay es pipisca. Es, como siempre lo digo, siguiendo a mi gran maestro guanajuatense, Vicente Fox, pecata diminuta. O sea, no es nada. Lo fuerte está allá. 700 mil millones de dólares, 800 mil millones de dólares en los grandes circuitos financieros. Y vamos a combatir aquí. Armas, dinero y drogas. Las drogas siguen llegando, las siguen distribuyendo. El dinero sigue fluyendo. Eso para allá. Y para acá las armas. Y cesará el flujo o disminuirá el flujo cuando ellos lo decidan. Y bueno, mientras nos tratan tan mal, o también según usted lo vea, porque hay gente, qué bien lo está haciendo, los dos preferidos de los Estados Unidos, Ebrard y Harfuch, qué bien lo hacen. Y cómo combate al crimen organizado Harfuch, cómo lo abate, cómo le pega. Usted puede creerlo, porque hay gente, qué bien lo está haciendo, los dos preferidos de los Estados Unidos, Ebrard y Harfuch, qué bien lo hacen. Y cómo combate al crimen organizado Harfuch.

el país preferido de Trump para deportaciones. Además, nos manda todo lo que detiene. México concentra la mayor parte de los traslados, mientras hay críticas por la falta de transparencia de estos envíos a otras naciones. Y bueno, creen ellos, según Zero Hedge, esas cuentas alegres le da al pueblo estadounidense Donald Trump poco antes de las elecciones para hacerles creer que efectivamente se está trabajando, porque una de las promesas de Donald Trump, recuerde usted al pueblo estadounidense, una de las múltiples que no les ha cumplido y que no les cumplirá, es la de detener el flujo migratorio. Por lo pronto, mucha parafernalia, muchas detenciones que no son casi nada comparado con el gran volumen de migrantes y la siembra de miedo y de angustia, casi más que miedo, entre nuestros conciudadanos, en nuestros paisanos, algunos de los cuales han caído bajo las balas criminales de ICE, sin que el gobierno mexicano haya exigido enérgicamente, como debiera, bueno, yo supondría que debiera ser, el que cesen esas arbitrariedades. Y bueno, por lo menos, como algunas de las tantas oportunidades que hemos tenido para lanzar una nota diplomática o llamar a cuentas al embajador de Estados Unidos para mostrar por lo menos, formalmente, que estamos indignados. Estados Unidos sigue persiguiendo a nuestros conciudadanos y nuestra extraordinaria fuerza diplomática de esos nuevos Gilberto Bosques están protegiendo en los consulados con su vida y con su sangre, como dicen los musulmanes, protegeremos al ayatola, le entregaremos nuestra vida y nuestra sangre a nuestros conciudadanos mexicanos en los Estados Unidos. No les pedimos vida y sangre, por lo menos que se pongan a trabajar en provecho de ellos, porque las quejas de los pobres conciudadanos nuestros, compatriotas nuestros en los Estados Unidos, son gritos en el desierto. 2.300.000 ilegales se han ido, dice Donald Trump. Y así, pues por primera vez en un siglo, los números se desploman y los números de las multitudes que acudían a las puertas de los Estados Unidos, pues se están controlando y se están disminuyendo inclusive. Según Donald Trump, lo que le ha contado a sus votantes. Pero vea usted lo que está pasando y esto da para una reflexión muy profunda. Usted se acuerda de María Eugenia Campos, conocida en el bajo mundo como la Maru. Bueno, esa mujer que dice que gobierna Chihuahua, eso dice. Como dicen que Baja California la gobierna otra señora, como dicen que Sinaloa la gobernaba un señor que va y viene, y así sucesivamente. María Eugenia Campos, mujer de oposición, valiente, preclara, extraordinaria estadista, fue sorprendida, ella no, su policía, la de Chihuahua, fue sorprendida trabajando con agentes de la CIA en pretendido combate al narcotráfico que toca a la DEA. Nadie advirtió, nadie paró mientes en esta minucia. ¿Qué hacía la CIA en Chihuahua? ¿Buscando laboratorios de fentanilo? No le toca. Fueron muertos dos agentes de la CIA. Y entonces se armó un escándalo. Se alzaron las voces, esas patrióticas. Hubo rasgamiento de vestiduras y ayes y lamentaciones. Y sobre todo se alzó el dedo flamígero, muerte a la traidora. Esa traidora sigue operando en Chihuahua, sigue gobernando en Chihuahua. No piense usted que le han cometido la descortesía de hacerla comparecer en serio ante las autoridades. Del Senado se rió y a la presidenta de la República no le contesta el teléfono. Ella sigue en sus reuniones, sigue tan campante, no la tocan ni con el pétalo de una rosa. Y lo peor de todo esto es que sigue con la Torre Centinela funcionando a plenitud y, por tanto, con el FBI, la DEA

la CIA y el Mossad adentro de Chihuahua. De los acuerdos que ha celebrado, bueno, ya ni modo. Hacemos la vista gorda. Y lo demás, pues lo demás es trabajar en esa torre centinela desde donde ya les conté. Bueno, primero que construyó un sionista, un israelí, claro, porque tenemos grandes acuerdos con esos individuos tan exquisitos, tan protectores de las vidas ajenas, tan respetuosos de la humanidad. Primero fue construida por un israelí, como la de Guanajuato, que sigue en pie, y como los acuerdos de Chiapas, y como los acuerdos de Nuevo León, y de Jalisco, y de todo, y aquí nadie detiene a nadie. Pero desde esa torre centinela en Ciudad Juárez, se espía, ¿sabe a quién? A nuestros hermanos migrantes. Para evitar los cruces, es decir, ayudamos a los Estados Unidos a combatir a los nuestros. Pero además ha establecido un sistema de vigilancia desde allí sobre muchísima parte del territorio nacional y muchos mexicanos. Se monta el sistema al estilo Palantir y acontecen otras cosas más. Por ejemplo, el Comando Norte de los Estados Unidos nos reporta cómo van sus operaciones y nos dice, y nosotros no lo sabemos, que en nuestra frontera norte hay una guerra de drones casi como la que hay en el Donbass. No nos hemos dado cuenta. Los Estados Unidos están combatiendo a los cárteles del narcotráfico que así, por pasársela bien, porque no se dedican al negocio de la droga, sino también ahora a atacar con drones Estados Unidos, o echan algunas bolsitas de polvo blanco desde los drones, vaya usted a saber, o los llevan como esas imágenes de país muy avanzado, robotizado, presa de la inteligencia artificial que ya surte a domicilio los estupefacientes. Pues no es tal, es un cuento fantástico, es de esas mentiras que nos cuenta siempre Estados Unidos. Es decir, que ahora se dedica el Comando Norte, es decir, aquella fuerza del ejército de los Estados Unidos, no la DEA, de la que somos presos, según Carlos Facio, se dedican estos a combatir y derrotar, como siempre, el muchacho bueno estadounidense, los Rambos, están derrotando a los drones de los cárteles del narcotráfico, sin que nos digan de qué se tratan o para qué usan estos drones los pretendidos cárteles empleados suyos. Bueno, hay una fuerza conjunta de tarea en la que estamos trabajando, ellos combaten y nosotros aplaudimos o vemos para otro lado. Es decir, hacemos la vista gorda. Fox News dice que el ejército de Estados Unidos ha derribado aproximadamente, ya me dijeron en otro lado, que se trata no de 100, sino de 300. 300 drones que desde arriba, así como con las lanchas sobre las que disparaban las lanchas de pescadores en el Caribe antes de entrar a Venezuela, y que decían, ah, mira, ahí van los narcotraficantes, van dos narcotraficantes en una lanchita de pescadores para llegar a Florida, pues así ellos ven desde arriba o desde abajo a los drones que van arriba y dicen, mira, un dron del narcos, y entonces lo derriban. Han derribado a 100 solamente en agosto, dicen. Esto es una fiebre de drones, es una epidemia de drones. Hay más aquí que en Ucrania y en Rusia juntas. Les digo que en algunos casos se anuncia el derribo de 300. El Pentágono revela que por primera vez, bueno, tiene drones contra drones, ¿verdad? Y entonces tiene tecnología también en la frontera para derribar drones de los nuestros. De nuestros narcotraficantes. Aquí lo que le decía y que es la noticia de Infobae, cómo operan la DEA, el FBI y la CBP dentro de la Torre Centinela, pues si operan la DEA y el FBI y sorprendieron a agentes de la CIA, ¿por qué no opera la CIA? Y si opera la CIA, ¿por qué no opera el Mossad? Porque le informa usted que donde está la CIA está el Mossad. Máxime que los empleados de Israel, del Netanyahu, pues son los políticos yanquis. El cerebro de vigilancia en Chihuahua, desde una torre de 21 pisos en Ciudad Juárez, la plataforma Centinela vigila Chihuahua. Chihuahua a Chihuahua no la vigilan las policías nacionales.
Chihuahua está sustraída de la soberanía nacional y no nos damos cuenta de lo peligroso que es esto y varios estados del norte. Pero bueno, hombre, hay que dedicarse a Salinas Pliego. ¿O qué le parece a usted si vemos si Noroña sí, si Noroña no, si Monreal es bueno, si es malo? ¿Por qué no nos dedicamos a eso? Es tan conveniente, vea usted, la grilla interna, el chisme, tan bonito, tan calientito, mientras, por ejemplo, Chihuahua ya está controlada por los Estados Unidos. Vigila Chihuahua con 10.000 cámaras, 75 drones y coordinación directa, así le llaman, con el FBI, la DEA y CBP. Muy bien. Pero, ¿se acuerda usted que hace mucho tiempo, bueno, yo le digo a usted una cosa que es muy interesante, hemos dicho desde hace mucho tiempo, hemos venido diciendo que, pues, la oposición es traidora a México, la oposición permite esto y aquello y tal cosa. Y es verdad, es verdad. Son lacayos, son serviles, son favorables a los Estados Unidos, no solo favorables, acatan sus órdenes y son sus sirvientes, y luego llaman además a la invasión de nuestra patria, por lo tanto son traidores. Bueno, pero de que hay colaboración generalizada, o de que hay sumisión generalizada, y de que hay acatamiento de sus órdenes, es una verdad palmaria. Es decir, no solo la oposición, sino el gobierno también tiene acuerdos con ellos, y ya le he dicho a usted de qué se trata un acuerdo con Estados Unidos. Es solamente acatar una imposición. ¿Se acuerda usted cuando Harfuch fue cuestionado por el vuelo de drones, al menos de uno, de tipo militar, sobre Valle de Bravo, y no decía nada? Al final tuvo que reconocer, según El País, que el drone estadounidense que sobrevoló Valle de Bravo, ¿qué hizo? Actuó a petición del gobierno mexicano. Por favor, mándame un dron, que yo no tengo ninguno. La aeronave, un dron pilotado a distancia, propiedad de la Fuerza Aérea estadounidense, ni siquiera de la CIA, ni de la DEA, ni del FBI. Hermanos mexicanos, no nos hagamos tontos. Estados Unidos es el pirata que es desde 1776. La historia de México lo consigna, la verdadera, no la de fantasía. El cáncer que ha sido para nuestra patria son los que robaron nuestro territorio. Son los que nos han venido sojuzgando, no son nuestros amigos, no nos van a favorecer. Vienen de secuestrar un presidente en Venezuela y de manipular a un gobierno que se decía de izquierda. Pueden con eso o poner un de la Espriella o un Noboa. Pueden pilotear a un Milei que sacaron del manicomio, o pueden poner un Bolsonaro, o pueden hacer lo que sea dentro de México. No vengas con las tonterías de que en plena guerra no declarada contra ellos, contra nuestros socios y amigos, estamos permitiendo que sus tropas entren y sus asesores, como los de la Escuela de las Américas, entren a capacitar a nuestros oficiales o nuestros oficiales y fuerzas de seguridad y fuerzas del Estado vayan a los Estados Unidos a capacitarse. O que vuelen drones militares Valle de Bravo. O que tengamos torres centinelas en todos lados. Lo diré una vez más. No son nuestros amigos ni nuestros socios, son nuestros ocupantes, nuestros enemigos. ¿Que podemos hacer poco? Tal vez. Pero eso poco que podemos hacer, hagámoslo. Y lo primero es quitarnos la idea, que es propia de un colonizado, de que los acuerdos con Estados Unidos son fabulosos y que así debe ser y que ese es nuestro futuro como es nuestro presente y que de ahí obtendremos el bienestar de todos nuestros compatriotas. La Jornada, bueno, esto es lo que piensan, les va bien con Ebrard, les va bien con Harfuch y no digo más, porque ya salen las voces esas desde el Averno para condenarme y jalarme hacia donde están, al calorcito del infierno. Eres de derecha, eres prianista,
estás criticando al sacrosanto gobierno de Morena, que no es criticable, y cuyos dichos tienen el carácter de artículo de fe, y cuyos gobernantes son intachables por definición, aunque tú veas lo contrario en muchos casos, no digas nada, porque estarás traicionando. García Harfuch es socio de confianza y buen amigo de Estados Unidos, afirma Terry Cole, titular de la DEA. Ya se apuró la presidenta a decir que los tratan de dividir. Con todo respeto, no entiendo dónde está la división. O ya están convenciendo a este muchacho y lo están matando como los japoneses que matan a lisonjas y alabanzas cuando quieren hundir a alguien. En realidad yo no lo veo insatisfecho cuando recibe estas alabanzas y fuimos nosotros voluntariamente a esa cumbre argentina. Yo sé que en tiempo de Andrés Manuel López Obrador dirá usted, obradorista puro, no íbamos a nada de eso. O dirá usted que quiere seguir creyendo que son otros tiempos y a otros tiempos otras costumbres y otras decisiones. Muy bien, no soy enemigo del pragmatismo, desde luego que no lo soy. Pero no soy ingenuo. Estados Unidos es el mismo ayer, hoy y siempre. Así es de que vamos bien, según Terry Cole, y algunos otros van mejor. ¿Quiénes son esos que van mejor? Los sionistas. Porque nadie los saca ni de Nuevo León, ni de Jalisco, ni de Guanajuato, ni de Chihuahua, ni de Baja California, ni de Tamaulipas, pero ni aún del Estado de México. En particular, no lo sacan de Chiapas, a donde quién sabe qué hacen, ¿verdad? En un estado riquísimo en recursos, convulso, y en el que antes ya se aplicó la fenomenal receta de la guerra psicológica, la guerra cultural, la guerra cognitiva. Como lo que hicieron en Guatemala, que es frontera y donde existen pueblos indígenas hermanados culturalmente con los nuestros de Chiapas. Vea usted qué es Guatemala. Una enorme cantidad de evangélicos que, con los que ya no se cuenta para la defensa de la patria. ¿Cómo va usted a contar para defender la patria con unos individuos que dicen que alguien que asesina niños, que alguien que destruye un pueblo, que alguien que tortura, que alguien que... como es elegido por Dios, está protegido por su sacratísimo manto, es invulnerable y a usted no le queda de otra más que ayudarlo, aplaudirlo, alabarlo, bendecirlo y reclamar toda clase de bendiciones celestiales para que caigan sobre él. Netanyahu e Israel. ¿Cómo va a contar usted con esa gente para defender a su patria cuando sus pastores, sus jefes, sus alienadores, sus cilindreros son yanquis? Pues ese es el trabajo desde el Instituto de Lenguas de Verano en Chiapas, en muchos otros lugares del país, y el trabajo de los grupos evangélicos en Chiapas, en donde ahora está Israel y nadie lo saca. Pero gobiernan los aliados de Morena, el verde, o verde, y el güerito. El Sol de Chiapas, reafirman Secretaría de Seguridad Pública y Cónsul de Israel, alianza estratégica binacional. ¿Quiere usted más? Urgente gobierno federal. Si no queremos perder Chihuahua y no queremos perder Chiapas, ya nos estamos tardando, porque lo que hay no son alianzas cualquiera. Ya saltaron de las alianzas culturales y de ese hermanamiento bestial con Israel contra natura, ese ayuntamiento bestial contra natura. Ahora ya van a asuntos de más entidad, como el agua, pero como cosas todavía peores. ¿Qué estás haciendo si celebras un convenio de colaboración estratégica en materia de seguridad con las agencias de Estados Unidos en Chihuahua o con Israel en Chiapas, sino entregando el control territorial de ese estado? Entonces, la Secretaría de Seguridad Pública de Chiapas, y por tanto el gobierno de Chiapas,
y el gobierno federal no dice nada. La secretaria de Gobernación, tan eficaz ella, tan contundente, tan imponente como es, pues no dice nada. Alianza Estratégica Binacional. Con el objetivo de fortalecer las alianzas estratégicas basadas, desde luego, ya sabe usted que Israel, respeto, confianza y cooperación. Eso le dijo a los palestinos. En la nueva era, hay una nueva era. Yo no lo sabía. El titular de la Secretaría de Seguridad del Pueblo, pero qué bien, así ya la hicimos. Porque en lugar de llamarle seguridad pública, le llamamos del pueblo, estamos en la cuarta transformación y entonces pactamos con Israel, con los genocidas. Óscar Alberto Aparicio Avendaño, un traidor a México, a que tampoco le pasa nada, ni lo llaman a cuentas, se reunió con la cónsul de Israel en México y venga, que van bien. Y esta publicación nos dice que Israel tiene una doble jugada. Qué bonito esta sionista de peso pesado, allí abrazando a los niñitos chiapanecos. Qué bonito, ¿no? Qué hermoso el altruismo, la filantropía, la bondad del genocida. La doble jugada de Israel en Chiapas, limpiar su imagen y ganar terreno en seguridad e inteligencia. ¿Quién tiene la seguridad y hace la labor de inteligencia? Tiene control territorial y sobre la población. Y vaya que estos tienen medios tecnológicos avanzadísimos, y si no, vea usted los software de Palantir o lo de los hermanitos Amodei de la misma tribu para señalar, seleccionar con inteligencia artificial los blancos que casualmente son niños y mujeres en Gaza o en Líbano o en Siria. En Chiapas no, porque somos hermanos, nos queremos mucho y no nos va a pasar nada. Alerta una vez más, y no me cansaré de decirlo, pero somos pocos. ¿Por qué? Porque como está el estigma de que quien dice cualquier cosa de este tipo, en donde gobierna Morena, se le vienen encima, y a mí me está pasando. Claro, hay muchos que dejan de vernos, de seguirnos, porque no quieren oír malas noticias, porque no quieren saber la verdad, por cobardía, por carencia de capacidad intelectual, de deseo de saber. La verdad libera, la mentira esclaviza e impide la lucha. ¿Qué hace Canadá dentro de este rifirrafe y este asunto en el que a Marcelo Ebrard le toca esperar lo que decide Estados Unidos? Toronto Star nos dice que Canadá, pues ya está trabajando. Por ejemplo, ¿qué hace? Le ofrece a las empresas que están en los Estados Unidos que se vayan a Canadá, porque, pues dado el asunto de los aranceles, está empujando, dice el Toronto Star, o por lo menos eso es lo que pretenden en esa lucha los medios de comunicación canadienses y el gobierno del payasito que también ya convenció a algunos, Carney, un socialdemócrata, de esos que sirven al sistema. ¡Oh, qué gran discurso, fabuloso, maravilloso! Tiene sus intereses, defiende a sus transnacionales, ayuda a los depredadores mineras canadienses a saquearnos a nosotros, pero no los amigos canadienses. Esos sí son buenos, no son como los gringos. Bueno, el mundo se gobierna por intereses, no, ahí están los otros. Ya viene Rusia, ya viene Rusia, ahí viene, pero si tiene un liazo en el Donbass, si salió de Siria, si tiene que ganar esa guerra, nos va a ayudar, pero nos va a ayudar. Y China, no veas, los chinos son exquisitos, los malvados son los occidentales. ¿Has leído historia? ¿O tú crees que el mal, la guerra, las ansias de poder, los crímenes, solamente los cometió Occidente? ¿No has visto lo que hizo Japón en toda Asia? Crímenes atroces, horrendos. Los mismos chinos. El mundo y la historia están llenos de esto, de búsqueda del poder y conservación por medio de la fuerza, de la violencia, de las conspiraciones, y todo el mundo viendo por sus intereses, menos nosotros, que esperamos que los otros vean por nuestros intereses. Eso es maravilloso. Y eso sucede de México a Argentina. ¿Cuándo llegarán los salvadores? Es que, pues como estamos en contra de los anglosionistas, que vengan los de allá, ahora vamos a pactar con ellos. Sí, claro, nos les interesa mucho y los otros nos van a dejar. ¿Dónde está la estrategia de salvación
que pasa primero por la unidad de nuestros pueblos, que no estamos construyendo, sirviendo al propósito de ellos, que es tenernos divididos y confrontados para tenernos mejor dominados. Y entonces Canadá a lo suyo, como por ejemplo, también dice el Toronto Star, mientras se pone más dura la guerra comercial de Trump contra Canadá, Mark Carney anda buscando algunos acuerdos con la moribunda Unión Europea. Pero bueno, pues ya los amenazó y les dijo, como tú me estás amenazando con aranceles, voy a llegar a acuerdos con tus sirvientes de allá de la Unión Europea. Porque pues eso es también Europa hoy. Y la Unión Europea es el centro de control dictatorial formado por los Estados Unidos después de la Segunda Guerra Mundial, como la OTAN, y conformado a imagen y semejanza suya o a, según sus deseos, para controlar Europa, para esclavizar Europa. Y entonces, bueno, pues eso es lo que tenemos por lo pronto aquí. Lo que sigue es internacional, pero no tanto, porque es lo que pasa en nuestra frontera sur, o desde nuestra frontera sur hasta la Tierra del Fuego. Y para los que dicen, mejor dedíquese usted al Botox de Alito, mejor dedíquese usted a Noroña, mejor dedíquese usted, ya déjese de chismes afuera de México, no pierda el tiempo, ayúdenos usted aquí, cómo no, los ayudo para que vean las barbas de su vecino cortar y pongan las suyas a remojar, y para que vean que la mejor política o la verdadera política nacional hoy es la internacional, porque casi todo, no sé si se haya dado cuenta usted, desde hace año y medio tiene que ver con los Estados Unidos o con lo que sucede y se decide fuera de México. Vamos a hacer un corte, vamos con la cortinilla y regresamos con ese análisis que, en el que sigue saliendo México y nos sigue importando, y yo creo que ahora más que muchos chismes internos.

0: Estamos a 6.000 suscriptores, seguidores, para llegar al millón en Facebook. Ya no sé si sea verdad o mentira. Yo me lo quiero creer, a lo mejor es como esas fantasías gringas. Pero pues ayúdenme a vender tamales para que lleguemos, o a regalarlos, para que lleguemos al millón en Facebook y en el resto de nuestras redes. Ayúdenos, ayúdenos a impulsar Instagram, en donde tenemos 16.000 seguidores, porque empezamos tarde y porque son más fifís los de Instagram y pues se rehúsan a lo mejor a seguirnos más. No subimos contenido extenso como con la gente mucho más formada de YouTube. Agradezco también a los que nos siguen en Facebook, porque este programa siempre se transmite tanto en Facebook como en YouTube de forma simultánea. A los de YouTube, a los que les tomamos particular afecto, aunque quienes nos hicieron realmente, ahora sí voy a salir como cantante, me debo a mi público y ustedes me hicieron, pues no soy Luis Miguel ni Juan Gabriel, pero pues ahí vamos. Y un millón casi a 6.000, espero nos ayuden a 6.000 de llegar al millón en Facebook. En YouTube, ya saben, nos hemos venido pues deteniendo, andamos en 230,000+, pero en TikTok tenemos arriba de 300, creo que 14.000, y hemos publicado poco. Vamos, ayúdennos por favor, ayuden a difundir esto, síganos respaldando, difundan el contenido, y eso también me motivará, no porque no esté suficientemente motivado en el servicio a ustedes, a mi pueblo y a mi país, y bueno, a nuestras naciones hermanas también, porque debemos cumplir todos con una responsabilidad y una misión, y yo lo hago, a pesar de que algunos crean que solamente esto es hablar y no hacer nada. Es generar conciencia, es estar en la revolución auténtica, es estar en el frente de batalla más importante que hoy, es el de las ideas, de la conciencia, es la batalla por el espíritu, es la verdadera libertad. En los demás ámbitos habrá quien tenga que trabajar inteligentemente. Bueno, espero que lo haga cada quien cumpliendo con su obligación, y esto sirve también para que usted convenza a sus hijos, a sus nietos. En YouTube tenemos una población, y bueno, una generación bien formada todavía, gente mayor en su, no es la mayoría, pero gente mayor es mucha la que tenemos. Yo les quiero decir, y lo saben ustedes, que los jóvenes no solamente están despolitizados, sino están desinteresados en gran medida de cualquier discurso, de cualquier razonamiento, y lamentablemente en gran medida se están viendo el ombligo o sus celulares, y pues no les da tiempo de ver por el prójimo, de ver por la patria. Si se pueden ir del país, se van, y cuando les diga a usted que si morirían por su patria, se lo van a quedar viendo como si estuvieran hablando con un marciano. En fin, no está perdido todo. Hay que seguir dando la lucha, es la lucha por los espíritus, por personas concretas a las que hay que convencer, porque eso es lo que importa. Una nación conformada por personas conscientes, que conocen la verdad, que aman la belleza y la cultura, que aman lo propio, es imposible de sojuzgar. Esa es la verdad, algunos no lo creen así. No se trata de tener un gran gobierno, se trata de tener un gran pueblo. Y bueno, pues vamos con lo que sucede en otros lados, que es farmear aura, dicen. Pues este hizo cosas peores que eso. Usted sabe lo que está pasando en Honduras, hermanos hondureños, mi más sentido pésame. Pero de todos modos estamos con ustedes. No vamos a salvarnos solos los mexicanos. Nos tenemos que salvar con todos. Y tenemos que entender, aunque algunos egoístas sigan diciendo, a mí qué me importa Argentina, que se hunda, Honduras, Guatemala, Colombia. Somos una sola cosa. Y hasta que no lo entendamos, seguiremos siendo presas fáciles de nuestros enemigos. Bueno, Honduras era un campo de experimentación. de los tecnotiranos. En Roatán se organizó una zona sustraída a la soberanía hondureña, donde el gobierno ya no mandaba ni las leyes hondureñas se aplicaban. Obviamente los tribunales no servían. Quien imponía las leyes era un gobierno privado nombrado por empresas transnacionales. Ese territorio ya era de ellos. Ellos ahí decían qué ley se aplicaba, juzgaban, condenaban, absolvían, decidían, determinaban. ¿Se acuerda usted, y si no lo se acuerda, se lo doy a conocer, cómo funciona la City londinense? La City es el centro financiero de Londres y allí la soberanía británica no existe. Vea usted The Second British Empire, el segundo imperio británico, La Telaraña, documental que está en YouTube y que recomiendo ampliamente. Bueno, sustraído al control de Honduras, prácticamente ya todo Honduras, fracasó el experimento o no funciona a plenitud, y entonces fueron a traer de la cárcel a Juan Orlando Hernández, expresidente de Honduras, acusado de narcotráfico por los propios estadounidenses, juzgado y condenado por sus tribunales y cumpliendo pena en sus cárceles. A Trump se le ocurrió una amnistía para este hombre, se le ocurrió perdonarlo y no solamente lo perdonó, dijo que sus propios tribunales se habían equivocado al condenarlo como narcotraficante a este angelito, que era un demócrata, un capitalista, un hombre integérrimo, vamos. Lo regresó, pero en medio del regreso y también mediando dinero israelí, porque siempre mete su cola el demonio sionista, se filtraron grabaciones entre este individuo narcotraficante, algunos funcionarios del gobierno hondureño y el títere Asfura, al que los Estados Unidos, Marco Rubio, lo impulsó, como en su momento impulsó a Noboa o de la Espriella y como hoy impulsa hasta Delcy Rodríguez. Impulsaron a Asfura, cometieron un fraude electoral como el que podrían cometer en México, como el que ya cometieron en Colombia, manejando los algoritmos, y hoy Honduras es un centro de experimentación del que usted poco oye hablar. Una nación pequeña, hermana nuestra, sojuzgada, toda Centroamérica ha caído bajo el influjo de ellos. La presidenta de Costa Rica es una sinvergüenza, el de los de Guatemala, los políticos guatemaltecos, que le digo a usted, más el control de las sectas evangélicas sionistas, Bukele, el tiranuelo ese al que todos aplauden, y sígale usted porque Panamá también cayó bajo la égida de Estados Unidos y el canal lo controla BlackRock. ¿Qué decían en estas grabaciones que se filtraron? ¿Qué decía Orlando Hernández y qué decían sus compinches? Escuchemos.
1: Que hay que matar a la gente. Para nosotros poder estar tranquilos, se va a hacer. Si hay que regresar a la represión para controlar el país, se va a hacer. Que hay que acelerar que todo lo que va a pasar, muerte, asesinato, secuestros, viene por parte de los comunistas.
2: Yo tengo un grupo, por lo menos ya listo ahí, en la Fuerza Armada, que están listos, todo alineado, para empezar la cacería. También yo tengo un listado de personas que hay que darles matraca, jabón, deja para hacerlo de alguna manera.
1: Si vos querés tener a la gente controlada, necesitas oprimirla, exprimirla, contrarrestar la violencia, generando violencia. Es que lo que el presidente Trump diga, y una vez lo localizamos, ahí procedemos con la captura o con lo que se tenga que hacer.
3: Una vez hecho el juicio político nos vamos. Primero cárcel o muerte. Yo así lo voy a decir, cárcel o muerte, o sangre o despido.
1: Cada día estamos más cerca de quedarnos en el poder, de hacer lo que tengamos que hacer para no volver a caer en manos de los comunistas. Que aunque hayan sido buen gobierno, que aunque hayan bajado las cosas, hay que meterle en la mente a la gente, en la cabeza, que no fue así. Y es necesario yo tener esa liquidez porque vamos a montar una oficina aquí con el apoyo de algunos republicanos para poder atacar y ya extirpar el cáncer de la izquierda ahí de Honduras y de toda Latinoamérica. Va a ser como un sitio de noticias latinoamericanas. Estuve en una llamada con el presidente Javier Milei y fue exitosa. muy buena. Y yo creo que en este punto podemos hacer cosas grandes para toda Latinoamérica. Y él está apoyando con $350,000 también. Se vienen unos expedientes contra México, se vienen unos expedientes contra Colombia. El primer ministro de Israel nos va a dar el apoyo. Tuvieron todo que ver, de hecho, ellos con mi salida y negociación.
0: Lo más bonito es que te van a dar matraca o jabón, que no sé qué sea eso. O sea, te van a desaparecer de este mundo. Si la grabación es cierta o no, aunque ya fue autenticada por algunos especialistas, según se dice, pero aunque no fuera cierta, refleja claramente la estrategia, no que veremos, la que ya hemos visto. Vea usted por dónde van. Es dividir, es intencionalmente generar violencia. Ya estarán algunos diciendo, bueno, nosotros los mexicanos estamos muy bien porque somos muy inteligentes, tenemos un gran gobierno. Allá los hondureños, allá los colombianos con lo que votaron. No votaron. Les están haciendo la camita como nos la pueden hacer a nosotros. No digan tonterías. Es decir, los hondureños son víctimas, porque así fue, de un fraude electoral. Y los colombianos también, y de un influjo desmesurado. Y si no hubo fraude electoral, hubo un lavado cerebral enorme para hacerles creer, como algunos tontos venezolanos que siguen respaldando al Delcy Rodríguez, que la alianza con Estados Unidos y el dejarse ayudar con ellos es el indicativo y el inicio de la prosperidad, de la libertad, de la democracia. Y entonces caen. ¿Y caen por qué? Porque se ha sembrado la ignorancia y la confusión, porque se ha envilecido a la gente, porque se le ha alienado. Entonces, si tú tienes a tu hijo o a tu nieto idiotizado en una pantalla 10, 12, 14 horas al día, y después va y hace un idiotez, no deja de ser tu hijo o tu nieto, ¿verdad? Y estarás preocupado porque no haga esas tonterías, porque no eche a perder su vida o si está en drogas. No dirás, pues ahí disfrútalo. No, tratarás de ayudarlo. Máxime que en materia de naciones, el problema que tenemos es que este es un efecto contagio y formamos parte ya de lo que Estados Unidos considera o llama el hemisferio occidental, sobre el que se ejerce el monroísmo. No te vas a salvar si no haces lo que tienes que hacer. Claro, entonces acusan de comunista. ¿A quién? ¿Al que está en la onda trans? ¿Al que está con los Terians? ¿Al que quiere fumar marihuana? ¿Al que rescata perritos? ¿Al del animalismo? ¿Al del LGBT? ¡No! Al que está a favor de la soberanía y lucha por ella. Al que defiende al pueblo campesino y trabajador. Ese es el comunista. Y es el que van a acusar. No a los seguidores de Soros, que son ultracapitalistas sin saberlo. No a la falsa izquierda woke, socialdemócrata, que pinta todo de lila. No, o de morado, no. Al patriota que lucha por su país, por la independencia de su patria. Y porque coman todos sus compatriotas. Y porque haya justicia social. Pero claro, ya idiotizaron a muchos y entonces hablan el lenguaje incluyente de Palo Alto, California. Y se sienten independientes y creen que la soberanía se combate así. O por la soberanía se combate. Pues no, van a acusar de comunistas porque ellos saben a quién acusan. Y aunque gobiernen bien y aunque le den al pueblo una vida digna, van a decir que no. Los van a confrontar. Van a exacerbar la violencia. Lo está haciendo de la espriella en Colombia. Van a producir caos. Van a producir confusión. Van a producir división social. ¿De dónde crees que están todos los días fomentando el conflicto entre hombres y mujeres? ¿O para qué crees que? Ah, para liberar a las mujeres y empoderarlas. No, tonto, no. Para fracturarnos, para impedir que formemos una sola cosa y combatamos al enemigo que es común, que es de todos. Y ahí está la fractura con otras naciones, lo mismo, que son hermanas nuestras. Bueno, pues esto es lo que dijeron, esto es. Y hay dinero israelí de por medio. Es el anglosionismo, estamos al cuarto para la hora del apocalipsis. Y algunos siguen perdiendo el tiempo. Y bueno, mire, porque es que Delcy Rodríguez, el tlacuache venezolano, está esperando el momento ideal para levantarse. Los está engañando. Les miente con la verdad. Ya le dijo, hermano. Los está engañando. Está engañando a la CIA, está engañando al Comando Sur de los Estados Unidos, está engañando a la DEA, está engañando al Mossad, al MI6, al Ejército Sionista, engaña al Banco Mundial, al Fondo Monetario Internacional, a Exxon, a General Electric. Ya los engaños son muchos. ¿Por qué? Porque ella es de izquierda. Y ella es chavista, y ella es patriota, y por eso entrega a su país. Es muy lista, ¿eh? Entonces lo entrega para liberarlo. Y eso creen algunos tontos. Todavía están sometidos, esa es la otra. Están los que llaman, los de esta derecha cavernícola, que llaman a la invasión de Estados Unidos. Y está la izquierda, que ante la evidencia de la traición y del trabajo que hacen gobernantes suyos a favor de los Estados Unidos y de Israel, dicen que no, que la mera verdad es que se está resistiendo. Todos los militares venezolanos, o los jefes de los militares venezolanos, y los hermanitos Rodríguez, y los que están a su alrededor, más el partido que fundó Chávez, vergonzoso, están a favor del acuerdo con Estados Unidos. Vea lo que podríamos llamar arrastrarse. Esto se llama ignominia y desvergüenza.
4: Buenas noches, Venezuela. Ayer anunciamos un histórico acuerdo con el gobierno de los Estados Unidos que tendrá un gran impacto en la vida de todos los venezolanos en el mediano, largo plazo. Estamos decididos en la Venezuela del futuro próspero, que podamos tener los venezolanos, las venezolanas, una mirada hacia el futuro dentro de un año, 5 años, 10 años, 50 años. Estamos pensando en la Venezuela del futuro. Los beneficios se pierden de vista. Este proyecto binacional, suscrito por 25 años, contempla el desarrollo de 17 campos estratégicos con un objetivo de producción superior a 1.5 millones de barriles diarios. Agradezco al presidente Donald Trump, al secretario Rubio, a su gobierno, por el esfuerzo que tanto su gobierno como nuestro gobierno, todo el equipo venezolano que dedicó tiempo para alcanzar este acuerdo.
0: Eso es dignidad, eso es patriotismo. Así se defiende a la patria, agradeciendo al invasor, agradeciendo al ladrón que nos despoje de nuestros recursos. Al mismo que nos secuestró al presidente, al que nos mataba pescadores en el Caribe, al que hace con nuestro país lo que quiere. Mire usted, ni López, ni Guaidó, ni María Corina Machado fueron tan eficaces, tan leales a Estados Unidos como Delcy Rodríguez. Ah, pero ahí están los otros fantasiosos. Es que ¿qué otra cosa iba a hacer? Es que si no hace esto, bombardean Caracas, destruyen a todos. ¿En qué país de fantasía vive usted? No bombardean nada, están entregados. La resistencia se acabó. El chavismo murió, y lo digo lamentablemente, aunque muchos van a decir que no, que el comunismo, perdóneme, pero sea usted de la ideología que sea, Chávez era patriota. Y si se equivocó en muchas cosas, pues allá anda. Pero el asunto es este, que todos han procurado la destrucción de Venezuela. Los que entregaron el oro venezolano a Inglaterra, que ahora está en Estados Unidos, gracias a Delcy Rodríguez. Los que permitieron que Citgo se destruyera. Los que permitieron, y también los corruptos que robaron a PDVSA. Pero como Delcy Rodríguez, no hay dos. La reina de los traidores. ¿Qué iba a hacer? Está salvando a su pueblo, no está salvando a nadie. Es más, se podría ahorrar agradecimientos. Chávez hubiera renunciado. O como cuando le dieron golpe de Estado, regresó. ¿Y por qué no resistir? No, porque es muy peligroso, claro. Siempre es peligroso ser valiente. Y ser patriota más. Bueno, pero es que a Estados Unidos todos se le quieren entregar, porque Forbes nos dice el petróleo venezolano y la purificación del chavismo. El petróleo siempre fue el objetivo de Trump en Venezuela. Eso lo sabía el mismo Chávez y lo dijo a los cuatro vientos. Ya lo tiene y la democracia tendrá que esperar, claro. Ah, pero decía la derecha. Y decía María Corina Machado, bueno, una sinvergüenza traidora. Sus seguidores y los que ya conocemos, que son los de Calderón y son los del PRI, los del PAN y son los de Salinas Pliego y son todos estos torpes. Que nos ayude Estados Unidos, ¿a qué? ¿A qué? Va a traer la democracia, se va a acabar la corrupción, se va a acabar este narcogobierno. Pero si los narcos son ellos, si el centro de la corrupción está en Washington, y si de democracia, bueno, en democracia no creen. En la democracia no creen y no la llevan. Y tan no la llevan, vea usted que, bueno, ya el partido que fundó Chávez, qué vergüenza, ¿no?, avala que Delcy entregue petróleo a Estados Unidos. Así es. Dice, qué bien, compañera. Esto es izquierda pura. Esto es socialismo del siglo XXI. Ya adaptado a los nuevos tiempos, ¿verdad? Hay que adaptarse a los nuevos tiempos. Hay que adaptarse. Así es. Entonces, como algunos aquí en México, ya se acabó el asunto de la lucha denodada por la soberanía alimentaria, energética. Hay que adaptarse. Hay que ser flexible, hay que ser pragmático. Hay que ser tan pragmático que se pierdan no solo los ideales, sino las finalidades. Y finalmente la soberanía. ¿Y qué vas a hacer sin patria? ¿Y qué vas a hacer sin soberanía? Entonces sí empezará la resistencia cuando ya no tengas nada y cuando seas esclavo. ¿Quieres el ejemplo? Ahí están los palestinos. Y siguen luchando. Pero que aquel al que le entregas algo en aras de pragmatismo se detiene, no se detiene. Y menos si es anglosionista. No se detiene hasta quitarte tu sangre. ¿Qué pasa con individuos, con los prisioneros palestinos a los que han vivos operado para extraerles los órganos para Israel acumular un banco de órganos enorme? Es decir, hasta la última gota de su sangre, hasta sus propios órganos, hasta sus cuerpos. Ah, pero tú crees que eres muy pragmático y que estos te van a perdonar y que puedes ser su amigo. Oh, ingenuo. Milenio nos dice, lo que pasa hoy en Venezuela, pasaba en 2013 en México. Bueno, no, ya lamentablemente detuvimos la contrarreforma o la verdadera reforma patriótica para recuperar la energía, porque Pemex sigue dividido, no reformamos la Constitución suficientemente, nos quedamos a la mitad y sigue dividido en subsidiarias y filiales. Y las filiales son entidades privadas y lo mismo CFE. Eso se los digo, se los comunico, conozco esa reforma de 2013, conozco lo que se tenía que hacer y no se hizo. Y tenemos una Cámara con mayoría suficiente para reformar la Constitución. Nos quedamos a la mitad porque vinieron las presiones de las grandes petroleras, porque vinieron las presiones de Estados Unidos y entonces decidimos que soberanía hasta donde se pudiera. En 2013, un gobierno liberal, ultraliberal, neoliberal, de Peña Nieto, ayudado por todo mundo, con la sola oposición y resistencia del movimiento de Andrés Manuel López Obrador, aprobó una reforma energética. Prácticamente era la entrega del petróleo lo que hoy está haciendo un gobierno de izquierda, socialista y supuestamente patriótico en Venezuela. Reforma energética de 2013 atentó contra la nación. Dice Carlos Merino, en Milenio la reforma no propició una disminución en las tarifas de electricidad y del gas. Todos sus argumentos fueron en defensa de intereses particulares. ¿Qué dice Delcy Rodríguez? Que viene una era de prosperidad enorme, fabulosa para Venezuela. Esa que nos prometió Salinas de Gortari. Vamos al primer mundo. Delcy Rodríguez dice, ¿y cuántos? Todos los venezolanos tendrán casa, comerán tres veces al día, serán felices. Vamos hacia la felicidad, dice Delcy Rodríguez. Y hay que creerle, porque la felicidad de haberse embolsado el dinero con el que la compraron, seguramente. Porque está entre chantajeada, amenazada y comprada. Lo mismo su hermano y la cúpula venezolana. Si usted cree lo contrario, entonces pruébemelo. Yo estoy acostumbrado a juzgar a través de los actos concretos, la conducta y las intenciones de las personas. Porque puede tener muy buenas intenciones y de buenas intenciones está empedrado el camino del infierno. Y para ser pragmático ya fue demasiado por todo lo que ha acontecido. Está entregada la energía eléctrica, está entregada toda la energía, está entregado el petróleo, están entregados los minerales estratégicos, todo está entregado. Y además va el Banco Mundial y el Fondo Monetario Internacional, que son los elementos de opresión más grandes de nuestras patrias. Y va el ejército israelí, y va el ejército estadounidense. ¿Cuándo cree usted que le va a voltear la tortilla Delcy Rodríguez a esos grandes poderes? Nunca, porque no quiere. Y si usted no lo creía, bueno, hasta Deutsche Welle, que es un órgano del sistema y del muy sometido gobierno alemán a los intereses de Estados Unidos, vea el siguiente video.
5: Stopping you from demanding Venezuela set a firm date for the election?
6: On what?
5: On an election.
6: What about it?
5: What's stopping you from asking Venezuela to set a firm date for an election?
6: Oh, I just don't think they're ready yet. You know, it's very new. We took them out of a dictatorship, and we're getting along great with the government. Delcy, as you know, is doing a very, very good job, very highly respected. And, oh, we want that, and they want that. Delcy wants it. But they're not ready yet.

0: guess, yeah, of course, I've seen those headlines. We're stealing Venezuelan oil. Of course, that's not true at all.
1: Alguna aclaración importante. Se dice en las noticias que Estados Unidos controlará el 20% de las reservas petrolíferas de Venezuela. En verdad, lo que dice y proclama Estados Unidos es que es el 60%. Yo le digo a usted la verdad, es el 100%. También se dice que el acuerdo, y eso lo dice Delcy Rodríguez, es a 25 años, mientras que Estados Unidos dice que es a 100 años. Venezuela es colonia de Estados Unidos. Y entonces, esto es muy interesante. A los seguidores de María Corina Machado, que quedó desempleada porque no dio el ancho, porque el currículum no era suficiente, porque es mejor una traidora como Delcy Rodríguez que una empleada como María Corina Machado, hay que decirles claramente que esto es vívidamente lo que hace Estados Unidos. Apoderarse de los recursos de una nación, esclavizarla, y cuando se le habla de democracia, dice sí, pero más tarde. Eso era lo que se supone que había que hacer. Había un llamado cártel de los soles, ¿se acuerda usted? Que se inventó el fantasioso Marco Rubio o el drogadicto de Headset. Había. En su imaginación, ya no hay. Desapareció. Automáticamente en 24 horas dejó de existir y operar el cártel de los soles. En 24 horas el gobierno de Venezuela dejó de ser comunista. En 24 horas dejó de ser enemigo y se volvió ultracapitalista, ultraliberal, gran amigo de los Estados Unidos, demócrata, impoluto. ¿Y sabe qué está detrás de esta traición? Lo de siempre. El amor al oro, el amor al lujo. El abandono de los principios por la corrupción del dinero. Todos pervertidos, llenos de grandes cantidades de dinero. Pero eso sí, cuando se les advierte a muchos que hay que cuidar muchísimo en este gobierno y en Morena eso, entonces, ¿qué dicen? ¿Que cómo es posible que uno sea como prianista atacando a estos pobres hombres que han sacado su dinero? O son muy poquitos, o el dinero lo han sacado limpiamente. Si no es eso, es la muestra que, por cierto, son unos vulgares, ni buen gusto tienen. Son unos bajos, unos ordinarios, se llenan de marcotas, son ostentosos, no tienen clase. Además, pero una gente que está ostentando de esa manera es de empezar a preocupar. Es que se está apartando de los principios. Tanto lo dijo López Obrador, tanto Andrés Manuel López Obrador insistió sobre esto. Si usted ya no le quiere creer o sigue creyéndole, pero decía verdades. Y esto es, te empiezan a corromper a la gente. Tiene negocios y intereses en todos lados. Y además hace ostentación que la gobernadora de Quintana Roo. 40 vuelos privados, contratados, pero su dinero, dice ella. Aun cuando fuera con su dinero, el ejemplo es importantísimo, el de austeridad. El mostrar a qué se está, qué se hace. El dinero corrompe, pero decía Lord Acton que el poder también. Pero hoy el dinero es poder en todo el mundo. Y es por lo que van todos. El poder corrompe. Y el poder absoluto corrompe absolutamente. Y algunos, sin poder absoluto, solamente con mucho dinero, terminan no defendiendo a su patria y entregándola a los extranjeros. Pero siga usted justificando lo injustificable, y otra lección que nos da Venezuela es la gran lección de la falta de organización popular, porque a los políticos te los compran o te los chantajean. A un pueblo no se le vence fácilmente, pero un pueblo que está desorganizado, que no es consciente, que es ingenuo, o que está conformado por focas aplaudidoras, o que defía falta de organización popular, porque a los políticos te los compran o te los chantajean. A un pueblo no se le vence fácilmente. Pero un pueblo que está desorganizado, que no es consciente,

0: o que hubo organización, no funcionó. Aquí está Delcy Rodríguez ya agradeciendo, traicionando, y la democracia que esperaban no se va a dar. Lo mismo que pasó en Siria. Un terrorista por el que se ofrecía una recompensa, creación de ellos, llega al poder. Se vuelve automáticamente demócrata, un asesino. ¿Cuándo habrá elecciones en Siria? Nunca. ¿Cuándo volverá a haber elecciones en Honduras? Nunca. ¿Cuándo en Venezuela? Nunca. Luchaban por la democracia, ni a la izquierda ni a la derecha. Se acabó la democracia. Hay colonia. Y sigue las normas y las reglas de la colonia. Bueno, más de Delcy Rodríguez. Más de Delcy Rodríguez. Vamos a ver qué nos cuenta ella. Ella que está muy contenta, hecho unas pascuas, y que dice que la sujeción y la dominación, pues, es la receta. No decía lo mismo antes.
1: Malas noticias, señor Trump. Más nunca seremos patio trasero de nadie.
2: Anunciamos un histórico acuerdo con el gobierno de los Estados Unidos. Venezuela aporta petróleo, su industria y la experiencia de sus trabajadores durante más de 100 años.
0: Más de 100 años, casi como el Reich. Bueno, eso eran 1000. 3 doritos después, que dicen los chamacos. Así de fácil, así de fácil. Por eso no creas en los discursos, cree en los actos. Y por eso tampoco confíes en políticos. Confía en tu pueblo, confía en ti. Pero ese es el asunto. Si no te preparas, si no entiendes, si no sabes nada, si no buscas la verdad, si no te organizas, si no luchas, si no puedes convencer ni a tu familia, si no tienes pensamiento crítico, si no tienes cultura, si no conservas numantinamente tus costumbres, tus tradiciones, tu lengua, tu ser, serás como Delcy Rodríguez, porque París bien vale una misa. Antes decía una cosa, pues hoy digo la contraria. Y si antes no iban a entrar, hoy que entren. No pasarán. Bueno, no más tantito. Y se metieron hasta adentro. Bueno, ¿y qué pasa en Argentina? Ah, caray. Qué hermoso lo que pasa en Argentina. Milei, un individuo admirador de Margaret Thatcher, sí, precisamente de la malvada mujer que estaba al frente del Reino Unido cuando el conflicto de Malvinas a principios de los 80. La bestia negra de los argentinos. Inglaterra, la pérfida Albión, la piratesca nación, admirada por Milei y los suyos, los libertarios, estos que hacen sus necesidades en pañal y que tienen crisis psicóticas, el oligofrénico Milei. Bueno, este no puede ni consigo mismo. No le he visto pronunciar un discurso sin leer un papel y leerlo mal. Un documento allí que le ponen para leer. Este que se siente judío, o que lo es, porque a lo mejor es Mileikovsky, primo hermano de Netanyahu, cuyo verdadero nombre es Mileikovsky. En fin, ¿se acuerda usted que, pues, para Milei y los suyos, hay una diputada por allí en Argentina que inclusive dice que las Islas Malvinas son Falklands o Falklands? Son de Inglaterra, no son de Argentina. Una argentina, sionista, claro está. Y Milei era de esos. Bueno, le ha venido un patriotismo, sale la vena patriótica, de pronto, así como si nada, se le ocurrió en pleno descenso de su popularidad, se le ocurrió con cantidad de gente en las calles protestando en Argentina, en plena crisis económica que se profundiza, y con todo en contra, se le ocurrió volverse patriota y defender a las Malvinas. ¡Qué oportuno! Y entonces, así ha decidido que ahora va a defender las Malvinas, y ahora va a armar a un ejército que desarmó y que dejó inerme él y los que le precedieron por instrucciones de los extranjeros.

0: extranjeros y que ahora, bueno, a eso no se compromete, a despoblar la Patagonia de los mochileros israelíes. Y la propiedad que han adquirido todos estos multimillonarios para terminar quedándose con eso, pues no se revertirá, pero hará algunos golpes de efecto para que el pueblo argentino sea conducido ahora nuevamente a votar por él, confundiéndolo con patriota, pensando que realmente defiende a las Malvinas. Y si ya lo querían, ahora lo quieren más. Y si las cosas no estaban saliendo, va a suceder lo mismo que con Galtieri. Está huyendo hacia adelante Milei. Pero no está huyendo solo. Estados Unidos está atrás. Y Donald Trump dice que la visión, la idea, así lo semblantea, que Estados Unidos tiene sobre Malvinas está cambiando. ¿Por qué? Porque Estados Unidos también, seguramente, aunque Inglaterra es su socio, su hermano y su cómplice, querrá ejercer algún dominio directo sobre las Malvinas o poner alguna, por allí, alguna base. O lo otro que parece ser más verdad, la explotación que se anuncia en Malvinas de gas y de petróleo, y que surge al mismo tiempo que la explotación de Vaca Muerta, y ya sabe usted quiénes están detrás, los mismos de siempre. Javier Milei endurece sorpresivamente el reclamo argentino sobre las Malvinas, sorpresivamente. Para ello apuesta por Donald Trump y un posible cambio de postura de Washington. Quiero recordarte, hermano argentino, si me ve llega a saber, que Washington se puso del lado de Londres cuando te atacaron y que forman parte del mismo eje, ellos y los sionistas. Y que los anglosajones son tus enemigos, no son tus amigos. Y que si tu presidente está sustentando su discurso en la pretendida ayuda que le va a dar uno de tus enemigos, nada bueno habrá. No te la creas. The New York Times dice: Argentina intensifica su reclamo sobre las Malvinas. Esto es lo que debes saber. Ha intensificado el reclamo de Argentina sobre el territorio británico, mientras que el presidente Donald Trump ha planteado dudas sobre la prolongada neutralidad de Estados Unidos en la disputa. Se le está ocurriendo a Estados Unidos, pero así son estos mentirosos, hipócritas y traidores. Argentina, te voy a favorecer. Están ayudando a que Milei recupere prestigio ante el pueblo argentino con esta bandera, supuestamente fortalecido. Milei no diría nada si Estados Unidos no se lo permitiera a Israel. Que diga todo esto, que surjan ciertas bravatas, que le quite a los verdaderos patriotas argentinos la bandera de Malvinas, para favorecer otra vez al eje anglosionista, en primer lugar con una reelección que podría acontecer debido a la conversión agustiniana, espontánea, rara, sorprendente y milagrosa de Milei al patriotismo. Y Zero Hedge nos explica otra cosa muy importante. Mire, hay un proyecto León Marino de explotación de energéticos en las Islas Malvinas. Hay otro proyecto en un yacimiento enorme que se llama Vaca Muerta en el continente y en territorio argentino continental. ¿Qué hay de este proyecto que se llama León Marino? Bueno, la Argentina de Milei dice Zero Hedge, es una Zero Hedge es muy interesante, tiene artículos y noticias muy interesantes. No digo que todo sea pura verdad, ni mucho menos, pero tiene algunas cosas interesantes. Recomiendo esta publicación. La disputa sobre las Islas Malvinas escala, con sanciones petrolíferas, petroleras, de Argentina que avisa que va a sancionar. Los patos le tiran a las escopetas. ¿A quiénes? Imagínese usted si es verdad. A las empresas israelíes y de Gran Bretaña que están en el proyecto León Marino. Ya va entendiendo usted, ¿verdad? Bueno, el presidente Milei ha anunciado planes para firmar un decreto sancionando a las compañías que trabajan en la explotación petrolera en las Islas Malvinas, aquí dicen Falklands. Empezando. Después, unos pocos días después de que el presidente Trump dijera que la posición de los Estados Unidos sobre el archipiélago estaba bajo revisión, no ha dicho nada más. Y entonces el líder libertario de derecha proclama: o se vuelve muy provocativo, muy provocador, y ahora dice que las Islas Malvinas son argentinas históricamente y jurídicamente. No hay ningún debate. Ahora es tajante este traidor argentina que metió a todos los de JP Morgan a su gabinete y que dejó que Peter Thiel estuviera viviendo en Buenos Aires y que se entregó totalmente, entregó a Argentina totalmente, hoy se vuelve patriota. Y entonces dice que no hay debate y añadió que los vientos están cambiando y que favorecen el reclamo de Argentina. Y entonces Milei habla sobre el proyecto Sea Lion, el proyecto León Marino, que está en territorio que se considera británico, pero que es de soberanía argentina y que es verdad, es de soberanía argentina. Y entonces tiene usted una cosa tan importante como 1.7 billones de barriles de petróleo. Muchísimo. Y el proyecto ambicioso involucra, y aquí empieza el problema, bueno, sigue el problema, a compañías israelíes y británicas creando extrañas tensiones entre un gobierno como el de Milei, prosionista a morir, Milei ha dicho soy el presidente más sionista del mundo, y los inversionistas con base en Tel Aviv, sionistas ligados también al Estado de Israel. Y entonces advierte que procederá, bueno, Argentina no ha dado permiso para que eso suceda, y esto significa un peligro concreto y urgente, según Milei, que nunca se ha preocupado por la soberanía argentina, ahora está angustiado de que el proyecto León Marino se desarrolle en las Islas Malvinas. Y entonces, bueno, entonces va también, y eso lo dijo en otro lado, va a empezar a darle dinero al ejército argentino y va a proteger tanto la Patagonia como la Antártida, según él. Una mentira para poderse reelegir. Forbes, aquí ve usted. ¿Quién es el CEO, quién es el director general detrás de Sea Lion, o sea, el proyecto León Marino, el proyecto petrolero que tensiona a la Argentina por Malvinas? Pues es un israelí, sionista ligado, vinculado a Netanyahu, el compadrito con el que llora en el muro de los quejidos, de los lloriqueos en Jerusalén, Milei junto con Netanyahu. Con el 65% de participación en el yacimiento ubicado a 220 kilómetros al norte de las Islas Malvinas, Navitas Petroleum avanza en su proyecto previsto para marzo de 2028. Este es el perfil de Amit Kornhauser, número uno de la compañía israelí. ¿Usted cree en el pleito de Milei con Israel? Pues esa es la prueba de que no existe el tal pleito y de que estos son cálculos para favorecer a Estados Unidos por un lado, pero también para reelegirse, favoreciendo a todo el eje anglosionista. Y este es el proyecto de Vaca Muerta importantísimo que debería tener controlado Argentina, una nación de ingentes recursos, enormes recursos que no sabe uno, no se explica uno cómo vive en condiciones precarias tal cantidad de su población. Salvo por la traición, salvo por el avasallamiento de potencias extranjeras y el entreguismo de sus políticos. Vaca Muerta, una empresa israelí, diseñará un plan para el manejo del agua. El gobernador Rolando Figueroa, ahí están los traidores, como siempre, firmó hoy el convenio marco de cooperación con el Consejo Federal de Inversiones para la elaboración de un plan maestro para el sector hídrico de la provincia de Neuquén. Ponga usted sus barbas a remojar. Se llama Oguira, se llama Saguaro, se llama Fermaca Dreams, se llama como usted quiera. Aquí también. Convenios por el agua y empresas con altísimo gasto hídrico, más el prometido fracking purificador, ecológico, impuesto por ellos mismos. No ocurrencia nuestra. El mismo asunto. Por eso tenemos que estar alerta. No porque tengamos un gobierno distinto, ellos dejan de incidir, dejan de meter su cuchara a sus narices. Y si nosotros les vamos facilitando todo, es como el apoderamiento que ha hecho Nestlé, a quien seguimos recibiéndole inversiones, sobre el agua y muchas otras cosas más. Y las mineras y los centros de datos, en fin, que la política es que venga mucha inversión extranjera, dice la hermana de Blancanieves, o la Blancanieves neoliberal, que dice que asesora, la hija del Fobaproa, la beneficiaria de Salinas de Gortari, que es exquisita, brillante, brillante, y además, pues, ¿qué modelo económico querrá? ¿Neoliberal? No, eso no. ¿Cómo cree? ¿Para qué estudió en Estados Unidos? ¿Para qué fue hija de quién fue? ¿Para qué se favoreció de privatizaciones de empresas del Estado y del Fobaproa? ¿Para venir después a ser comunista? No, Dios nos libre. Bueno, pues eso nos dice la Blancanieves de Petatiux. Que sí, que viva la inversión extranjera como esta. El gobernador Rolando Figueroa firmó hoy el convenio marco de cooperación con el Consejo Federal de Inversiones para la elaboración de un plan maestro para el sector hídrico de la provincia del Neuquén. Para ello ya se entabló contacto con, ¿quién creen?, con la Empresa Nacional del Agua de Israel, Mekorot. Bien, a fin de aprovechar el amplio conocimiento, pues nosotros no sabemos nada, como decían los neoliberales. Oiga, ¿pero por qué le va a regalar el petróleo a las compañías extranjeras? Porque no tenemos la tecnología de aguas profundísimas. No sea usted tonto, ¿qué no ve que vamos a ser prósperos, que nos van a venir a ayudar como ayudan ahora a Venezuela? No sea usted opositor, no sea comunista. Y entonces Mekorot, a fin de aprovechar el amplio conocimiento que tiene en esta materia y en otras más, como en materia de genocidio, tortura, violaciones, asesinato de niños, una experiencia amplísima. Uno de los objetivos será la optimización del uso del agua por parte de las compañías que desarrollan Vaca Muerta, en donde está metido Israel, en donde están metidas las grandes corporaciones petroleras y gasísticas del mundo, que ya sabemos qué son y de quiénes son. El verdadero entramado del dominio plutocrático del mundo. Marco Rubio, el director general, el CEO de Iberoamérica, ahora va a visitar a tres de las sucursales: Colombia, Ecuador y Perú, las tres caídas bajo el dominio de títeres, decir gerentes es decir mucho, de administradores de tendajón o de miscelánea, como son Noboa de la Espriella y Keiko Fujimori, que están a lo que digan los señores y que, como ya lo he dicho en varias ocasiones, en llegando al poder y antes de llegar, entregaron su alma a las tres fuerzas criminales que están despedazando a nuestra América. El sionismo, el evangelismo y la Secretaría de Estado de Washington, es decir, el monroísmo. El secretario de Estado se reunirá con Abelardo de la Espriella, Noboa y Keiko Fujimori. ¿Y qué hace de la Espriella? Bueno, ¿qué hace de la Espriella? ¡Qué maravilla! ¿Qué hace de la Espriella? Es un payaso de lo más grotesco, burdo. Yo no sé cómo no le repugna, hermanos colombianos, nada más ver ese tipejo, petrimetre, un pelafustán, un bueno para nada. Hasta su figura es grotesca. Y todo su discurso, cantinflesco. El individuo, bueno, ahora le hace al tiranuelo y le hace al Bukele, porque funcionó y lo dijo, va a ser de Bukele. Entonces está tratando de amedrentar al pueblo colombiano. No es que quiera combatir al crimen que nadie combate. No es que quiera combatir a ninguna guerrilla, no es nada. No quiere la paz ni la concordia entre los colombianos, quiere la siembra de caos. Recuerde usted, segmentar, dividir, confrontar y sumir en la confusión. Herramientas del Estado, perdón, del Estado profundo de los gringos, del sistema para gobernar a través del caos, recetas que existen y de las que hemos hablado aquí. Francotirador del ELN es detenido por planear un atentado contra Abelardo de la Espriella. Ese guión, ¿dónde lo vieron ustedes? Trump tiene 3, 4, 5 atentados. Y de cada atentado regresa mejor, más sano, más saludable y con el beneficio de ser un mártir o de ser estar atacado. ¿Por quién? Por la extrema derecha. ¡Oh! Quieren matar a de la Espriella. Y entonces, todo esto ayuda. Fíjense los símbolos de corte sionista. la deshumanización. Yo no le digo a usted que se premie a un criminal y que no se combata a un subversivo que se opone al Estado. Pues las fuerzas del Estado están para ejercitar la violencia legítima haciendo cumplir la ley, idealmente. Pero lo que le digo es que aún el criminal, aún el subversivo, aún quien sea, merece, bueno, no merece, le corresponde un trato humano. Y le corresponde el trato humano no por él ni siquiera, bueno, por él por ser persona, sino sobre todo por esa sociedad que si es civilizada, que si es humana, que si quiere elevarse por el nivel básico bestial o el nivel bestial, tiene que actuar así, respetando lo que se debe respetar. Es decir, por ejemplo, a los muertos. No causando penas mayores y no mostrándose como un bárbaro, como un salvaje. Pero ¿quiénes son los maestros de estos tipos? Pues los mismos yanquis que han cometido atrocidades en todo el mundo y los sionistas. Cuando vienen procesos de deshumanización, usted prepárese para lo peor. Y entonces vienen a aplaudir algunos, como sucedió en tiempo de Bukele. Qué bueno que se trate con humillaciones graves, con desprecio a los delincuentes. No, porque eso habla de la barbarie también de tu gobierno. Decía el emperador Marco Aurelio, uno de los más grandes emperadores, que la mejor venganza respecto de tu enemigo era no ser como él. Siempre mejor que él. Tu enemigo es un bárbaro, tú no. Tu enemigo comete atrocidades, tú no. Emplea la fuerza, sí, pero no la venganza, pero no la vileza, pero no lo que hace de la espriella, porque eso, cuando tú a un delincuente que tiene condición de persona, porque lo es, no le concedes derecho, cuando a un cuerpo humano, sea de quien sea, no lo tratas con respeto, estás degradando el cuerpo de todos, la vida de todos, la dignidad de todos, y estás avisándole a tu pueblo que si de la espriella que señala a los delincuentes como lo hace Israel y Estados Unidos, tachando de terroristas a los que quiere, determina que cualquiera que combata por la libertad, por la soberanía de Colombia, por el pueblo colombiano, es un narcocomunista, un narcoterrorista, un terrorista político, en ese momento ese individuo puede ser tratado como sea. Torturado, envilecido, aplastado, o como hace de la espriella, que posa, según The New York Times, con cadáveres en una demostración de fuerza en Colombia. No, no es una demostración de fuerza, es una demostración de bestialidad, de brutalidad, de deshumanización. Así de fácil. En un video publicado en redes sociales, el presidente colombiano calificó a la operación como un golpe letal. Y entonces allí te deslizas peligrosamente hacia esos momentos que ha vivido la humanidad en los que existen ya, existen, Israel lo considera así, en los que un individuo como Ben Gibir dice que los vecinos a los que está atacando no son seres humanos, no son personas, y con ellos se puede hacer lo que sea. Quien designa esas categorías de seres descartables puede cometer todas las atrocidades posibles en culpables y en inocentes, y normalmente más en inocentes que culpables. Y bueno, estos son los delirios del Calígula que gobierna en Washington. The Independent dice que pronto será la tierra trumpista, la tierra trumpiana. El presidente de los Estados Unidos está renombrando los grandes lagos, el lago Ontario, y está presionando a su administración, bueno, la lleva al absurdo. Bueno, el absurdo y la desmesura, pero todo esto se inscribe dentro de la pretendida locura, recuerde usted la teoría del loco de Nixon, sumado al natural histriónico de Donald Trump, que aprendió de algún maestro suyo, un abogado amoral en Nueva York, en el mundo inmobiliario, y probablemente de su amigo Epstein, y de todos esos degenerados, decadentes, para los que la moral, la ética, la humanidad no existen. Si pueden hacerle a los niños lo que les hacen a los menores de edad, en un lado de un modo y en el otro del otro, ¿qué puede esperar usted? Cyril Hatch dice que además, no solamente Donald Trump, estos gringos no lo dejan de sorprender a uno. Bueno, ya sabe usted sus delirios de grandeza, que al riachuelo de dos varas que corre allí junto al Capitolio le llaman Tíber. Y al Capitolio, Capitolio, porque se sienten en el nuevo imperio romano. Quisieran estos salvajes, quisieran. Ni cultura tienen ni nada. Pero bueno, en fin, ya ve usted que entre eso y los delirios bíblicos que tienen también, pues se conforma la locura que lleva a asuntos como esto. No solo renombras accidentes geográficos, sino también te mandas a hacer un arco del triunfo. Como si fueras un Tito Flavio Vespasiano, un Constantino Magencio, no sé, Octavio Augusto, Julio César. Allí hay una excavación, trabajos de excavación para el arco de Trump, para construirlo, empezar a construirlo en las próximas dos semanas. Dicen que ya viene. Lo peor del asunto es que los generales romanos sí ganaban, y que le pregunten a los judíos allí si Tito Flavio Vespasiano no fue a ponerles un repasón en Masada, para que se acuerden, nada más, es historia, no traigo nada, ni aplaudo nada, es historia, pues se pusieron rejegos, y vaya que regresó hasta con lo que había dentro del templo, que quedó destruido, y por culpa de Tito, pues hoy nos vemos en el problema de que quieren reconstruir el templo y nos traen a todos fastidiados. En fin, que se llevaron, bueno, lo quieren reconstruir los jázaros que nunca estuvieron allí y que no tienen sangre semita y lo que ya sabe usted. Pero no les vaya a decir otra cosa porque es antisemita. En fin, Donald Trump, sin haber ganado una sola guerra y perdiendo casi todas, ya se va a construir su arco del triunfo, como la ve usted como emperador romano, el nuevo Calígula. Y aquí tiene usted The Rap, que dice Mark Ruffalo. Este es un actor muy conocido en Hollywood, empiezan algunos a darse cuenta. Critica duramente la fusión de Paramount. Hace algunos meses le anuncié a usted que quien adquiriría TikTok había adquirido Paramount y estaba adquiriendo gran cantidad de cosas. El ultracionista Larry Ellison, uno de los hombres más ricos del mundo, que lo fue, o fue el más rico del mundo por 24 horas ganando a Elon Musk. Ya volvió como a la tercera o cuarta posición, un ultracionista, adorador y apoyador de Israel y desde luego de Donald Trump. Algunos antes eran demócratas, ahora son republicanos, daban dinero a los demócratas, ahora dan a los republicanos, AIPAC es el controlador y Larry Ellison se hizo de Paramount. Los centros de propaganda, las redes sociales que Netanyahu dijo que debían controlarse, X y TikTok. Él lo hizo, lo adquirió de los chinos y hoy TikTok es de Larry Ellison. Y Larry Ellison además tiene Paramount. Fue a quedarse con Hollywood, ellos ya también tienen Hollywood, bueno, ya lo tenían, lo van concentrando en pocas manos, porque como lo dicen algunos, controlan absolutamente todo. Eso también es un discurso antisemita, aunque sea la verdad. Mark Ruffalo, es decir, que los házaros controlan eso, los sionistas. Critica duramente la fusión de Paramount citando los vínculos de los Ellison con el genocidio de Gaza, que han ayudado intensamente porque tienen otras empresas que se dedican a la inteligencia artificial, Oracle. El estudio condena las declaraciones como antisemitas, ¿cómo la ve? El mismo expediente del victimismo de siempre. Por eso yo le digo que si usted quiere saber quién anda en la verdad y quién no y en quién confiar, desconfíe de todos los grupos y esas minorías que se han creado con el modelo victimista sionista. Pobrecitos. Y entonces, usted sígale nada más, sígame, yo le digo, todo lo que se diga en contra de esa minoría sufriente que tiene el patrimonio y el monopolio del sufrimiento desde las cavernas para acá, y ningún ser humano ha sufrido en toda la historia de la humanidad tanto como ellos, si usted dice lo contrario, es anatema, sea anatema y es antisemita. Y así sígale con todas las minorías que ellos han creado. ¿Eh? ¿Es usted anti esto? ¿Es usted anti el otro? ¿Es usted, tiene fobia a esto? ¿Tiene fobia al otro? ¿Tiene? Y así lo detienen y se acabaron las discusiones racionales, científicas, intelectuales. No puede usted discutir. Porque es la mejor arma para evitar entrar al terreno de la razón. Si usted se mete en esos terrenos, inmediatamente le cae la Santa Inquisición. Terminamos con algo porque les anuncio que voy a... Bueno, terminamos con dos cositas. Les anuncio que el miércoles tendré un programa especial del gran ataque de falsa bandera, claro está. Gran golpe de Estado mundial, digámoslo así. En 2001 se cumplen 25 años de ese 11 de septiembre en el que misteriosamente cayeron las Torres Gemelas de forma organizada, ordenada, en una perfecta implosión, por, según nos contaron, haberse estrellado dos aviones conducidos por unos cuantos locos enturbantados que llevaban cortaúñas para secuestrar los aviones, que eran pilotos extraordinarios después de haber piloteado Cessnas los meses anteriores en Miami, y que además se cuidaron de llevar sus pasaportes, que no se fundieron, aunque el hierro se fundió, y aparecieron en las cenizas, en los escombros de lo que quedó de las Torres Gemelas, y gracias a eso fueron identificados como alumnos predilectos de Osama Bin Laden, que, oh sorpresa, era creación de los Estados Unidos y estaba haciéndose diálisis en un hospital militar pakistaní controlado por los Estados Unidos. En fin, que trataremos de muchas cosas, pero más que hablarles sobre por qué las grandes teorías, las más aceptadas, contradicen la versión oficial y dicen que esto fue un ataque de falsa bandera, además de eso, todas las consecuencias que hemos venido padeciendo desde hace tiempo. Mientras tanto, vea usted a un valiente, a uno que todavía tiene corazón y cerebro, a un irlandés, un gran irlandés. Con Irlanda tenemos una deuda los mexicanos, el heroico batallón de San Patricio, que viniendo con el ejército estadounidense, defeccionó y se pasó con nosotros por identidad doble. Identidad religiosa, eran católicos, identidad del sometido, porque ellos habían sufrido y sufrían en su patria el dominio de la pérfida Albión, padre o madre de los Estados Unidos, que nos invadían en 1847 para quitarnos nuestro territorio. Los irlandeses se pasaron de nuestro lado y no solo se pasaron, sino entregaron sus vidas por nosotros, por la verdad, por la justicia y por nuestra patria. Mal hemos pagado, pésimo hemos pagado. Poco homenaje les hemos rendido a John O'Reilly y a sus compañeros héroes de México, a los que, ya saben ustedes, no somos un país bien agradecido con muchos que nos han ayudado, más que muchos mexicanos traidores sirvieron a México. En fin, que este irlandés hoy dice la verdad y la dice desde el corazón.
1: Screaming as the Israeli government burned men, women and children alive. 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A child with no head. A child with no head. 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A mistake. 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The Israeli people, the Jewish people, after everything, the Jewish people.
2: Buenas noches, Radio La Nueva República agradece su preferencia y el habernos sintonizado. Les deseamos que descansen, terminamos nuestra transmisión.

0: fortalecer la infraestructura y abasto de medicamentos.
1: En educación, se destinarán 1.3 billones de pesos para fortalecer el sistema educativo público, con un aumento de más de 7% en los recursos presupuestales.
0: La infraestructura es otro pilar que impulsará el crecimiento económico.
1: En 2027 se destinará 2.6% del Producto Interno Bruto al gasto en inversión física presupuestaria, destinado a proyectos que permitirán conectar regiones, mejorar los servicios y ampliar la capacidad productiva del país.
0: Los ingresos presupuestarios se estiman en 9.1 billones de pesos, 243 mil millones más que este 2026. Y Pemex estima un superávit de 95 mil millones de pesos. La Secretaría de Hacienda planteó cambios a las leyes fiscales para combatir la evasión fiscal. Los ingresos tributarios alcanzarán un máximo histórico de 15.9% del Producto Interno Bruto sin crear nuevos impuestos.
1: Las modificaciones a la ley del impuesto sobre la renta buscan fortalecer la equidad tributaria a través de que la contribución de las empresas sean más consistentes con su capacidad económica y contiene mecanismos para el combate a la elusión y la evasión fiscal, cerrando el camino al uso de factureras como forma para acreditar deducciones.
0: También se proyecta un déficit de 3.9% del PIB, cifra consistente con una política fiscal responsable. Más tarde, el secretario de Hacienda también entregó el paquete presupuestal en el Senado de la República. Ahí señaló que pese a las presiones de las finanzas internacionales por los conflictos en Asia Occidental y las políticas comerciales del gobierno estadounidense, confía en que la economía mexicana continúe su senda de crecimiento. Con información de Salvador Martínez y Armando Gama, 11 Noticias.
2: Precisamente el presidente de la mesa directiva de la Cámara Baja, Raúl Bolaños, recibió este paquete económico y afirmó que van a aprobar un paquete responsable que beneficie al país.
3: Como un Congreso que se debe al pueblo, cuidaremos que los acuerdos finales sobre el paquete económico 2027 respondan y favorezcan ante todo a los intereses de los sectores más desprotegidos del país. Que hay un interés superior que nos une a todas y a todos, independientemente de cualquier grupo parlamentario. Que le vaya bien a México.
2: El grupo parlamentario de Morena celebró que este paquete económico no contemple nuevos impuestos, pero sí filtros más estrictos contra la evasión fiscal.
4: No habrá aumento de tasas ni nuevos impuestos, sino simple y sencillamente una justicia tributaria, porque hay muchos que evaden. Estoy contento porque hemos dado una lucha muy fuerte contra las factureras. Hoy vienen decisiones que están dirigidas precisamente a combatir todos los vehículos de facturación falsa.
2: Bueno, ahí escuchábamos al diputado Alfonso Ramírez de Morena. En tanto, en la oposición, el Partido Acción Nacional denunció lo que llamó persecución injusta contra contribuyentes, mientras que el PRI se pronunció por garantizar el crecimiento económico.
5: Si este presupuesto trae nuevos impuestos o crecen impuestos, nosotros vamos a decir un rotundo no. Si la política de ir en contra de la evasión y la elusión va a traer más fiscalización injusta sobre los contribuyentes ya inscritos, me parece que entonces la oficina del SAT se convierte en prácticamente una oficina de terrorismo fiscal.
6: Queremos ver responsabilidad y queremos ver herramientas que ayuden a lo que urge en México, que es crecimiento económico. El país tiene 8 años sin crecer y no me digan, un país que no crece no puede tener mejor justicia, no puede tener mejores oportunidades y no puede haber combate a la pobreza si no hay crecimiento económico.
7: Ahí en San Lázaro se aprobó en comisiones la iniciativa que prohíbe la doble nacionalidad para quienes busquen ser candidatas o candidatos a la presidencia de la República o bien aspiren a alguna gubernatura o a la jefatura de gobierno.
8: El cargo de la presidencia de la República, a su vez, la presidenta o presidente es la comandanta o comandante supremo de las Fuerzas Armadas. La lealtad no puede estar en duda. La lealtad tiene que ser con la nación y con el pueblo de México de manera absoluta.
9: No se trata de excluir ni de dividir a las y los mexicanos que tienen relación con otras naciones. Se trata de establecer reglas claras para garantizar que quienes aspiren a gobernar nuestro país tengan un compromiso irrenunciable con México.
7: La oposición planteó llevar la propuesta a Parlamento abierto, señalando que restringir

0: otra nacionalidad violenta los derechos políticos de las y los migrantes.
1: Derecho a votar y a ser votados, y ustedes los quieren obligar a pagar remesas y arrebatarles la posibilidad de ser votados.
2: Una segunda nacionalidad no significa una segunda lealtad. Tener dos pasaportes no significa que tengas la mitad del compromiso con México. Haber nacido circunstancialmente en otro país no significa que ames menos a México. Diputados.
0: Bueno, y precisamente sobre esta reforma para prohibir la doble nacionalidad a quienes aspiren a la presidencia de la República, alguna gubernatura o a la jefatura de gobierno, la presidenta Claudia Sheinbaum resaltó que quien busque dirigir al país no puede defender dos banderas, sobre todo en una época en la que, dijo, se pretende que haya injerencismo en el país.
3: El problema es si quieres ser presidente, porque entonces juraste a la bandera de otro país. Entonces ahí sí hay un conflicto de interés. No puedes ser presidente y jurar a dos banderas, solo a una, la mexicana. Solo le juras al pueblo de México. Entonces por eso enviamos la iniciativa. Gobernadores o presidentes, gobernadoras o presidentas, solo tienen una patria y solo tienen un pueblo a quien conducir y a quien obedecer.
0: Claudia Sheinbaum se pronunció a favor de que cualquier persona opine en nuestro país y recordó el caso de Francisco Javier Mina, un español quien combatió en favor de México en la Guerra de Independencia, y consideró el artículo 33 que establece expulsar a cualquier extranjero que opine sobre política nacional. Es de otras épocas y no corresponde a los tiempos que se viven en el país, se refirió la presidenta.
4: Bueno, pues vamos a cambiar de tema para hablar de si tienen la oportunidad de verdad de estar en el Centro Histórico en el primer cuadro. Ya llegó la luz de las fiestas patrias aquí a Ciudad de México.
0: Y es que en esta ocasión, este alumbrado particularmente del Zócalo capitalino se enfoca en destacar el papel histórico de cuatro mujeres en la independencia.
4: Judith Hernández nos cuenta la historia.
5: Parte de la historia de las heroínas mexicanas se iluminó este martes en el Zócalo capitalino con el tradicional encendido de las luces por las fiestas patrias.
6: Esta noche iluminaremos el Zócalo con los rostros de cuatro mujeres insurgentes, rebeldes y profundamente libres. Se encendieron la resistencia, desafiaron al poder y entregaron hasta su propia vida en la lucha por una patria libre y soberana.
5: Los rostros de Josefa Ortiz Téllez Girón, Leona Vicario, María Ignacia Rodríguez y Gertrudis Bocanegra, cuatro mujeres que tuvieron una destacada participación en el movimiento de independencia, protagonizan los mosaicos del alumbrado conmemorativo del 216 aniversario de la gesta de independencia.
6: Hoy iluminamos a las mujeres que, a pesar de ser protagonistas de gestas decisivas, han permanecido durante siglos en la oscuridad de la historia. Ellas fundaron esta nación. Ellas son las madres de la patria. México nació de sus manos. La patria también tuvo madres. Ellas construyeron patria.
5: Son 3.400 metros cuadrados de mosaicos que a partir de este martes iluminan el antiguo Palacio del Ayuntamiento, los edificios del gobierno capitalino, del Congreso, de Mercaderes y la Boca Calle 20 de noviembre.
7: Más de 111 trabajadoras y trabajadores de la Secretaría de Obras laboran estos tapetes luminosos durante más de 4 meses. De preparación que desarrollan este trabajo.
5: El alumbrado patrio se colocó también en Reforma e Insurgentes, la Alameda Central y Chapultepec. Con imágenes de Miguel Escobar y Yair Maya, 11 Noticias, Judith Hernández.
0: Pues además de este alumbrado público, también ya está lista la cartelera musical para estos festejos patrios del 15 de septiembre.
4: Y mira, mientras disfrutan del alumbrado público, pueden escuchar el mero 15, la noche del grito, al grupo que pues le gusta a muchas personas. Grupo Intocable va a encabezar justo el concierto principal en la plancha del Zócalo.
0: Sin embargo, también la oferta de espectáculos totalmente gratuitos se va a extender a diversas alcaldías de la Ciudad de México y también en otras plazas públicas de todo el país.
4: Sandra Sitle nos da más detalles.
0: Y
8: responsable será el grupo encargado de amenizar las fiestas patrias en el Zócalo de la Ciudad de México. Así lo anunció la presidenta Claudia Sheinbaum en sus redes sociales. La banda originaria de Zapata, Texas, nos ha hecho bailar con canciones como ¿Y todo para qué?, Enséñame a olvidarte y Fuerte no soy. Pero las fiestas patrias se van a extender por toda la República Mexicana. Diferentes estados ya están preparando sus escenarios. Grupo Frontera estará en la Plaza Liberación de Guadalajara, Jalisco.
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8: En el Estado de México, Santa Fe Clan estará en el Palacio Municipal de Naucalpan y Lila Downs en la Explanada Municipal de Ecatepec. Aquí en la Ciudad de México, el 90s Pop Tour estará en la Explanada Municipal de Álvaro Obregón y bailaremos con la Sonora Dinamita.
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8: En la Miguel Hidalgo también habrá pop con Patti Cantú y en la Benito Juárez con Alex Sintek. En Iztacalco estará Edwin Luna y La Tracalosa de Monterrey, mientras Xochimilco se llenará de ska, rock y reggae con El Gran Silencio. La Santanera y La Maldita Vecindad se volverán a reunir en el escenario para celebrar el 15 de septiembre en la Gustavo Amadero. Todos estos conciertos serán gratuitos para celebrar en familia. 11 Noticias, Sandra Sitle.
0: Bueno, además de festejo, de música, también de gastronomía en estas fiestas patrias, es muy importante que se tenga mucho cuidado con el uso de la pirotecnia. Y es que autoridades de la Ciudad de México están haciendo un llamado para evitar el uso de fuegos artificiales, con el objetivo de evitar accidentes, principalmente entre niñas, niños y adolescentes. Judith Hernández nos informa.
5: La pirotecnia inunda las calles y los hogares mexicanos durante las fiestas patrias, pero la explosión de un fuego pirotécnico puede acabar en tragedia porque provoca quemaduras, fracturas y hasta amputaciones.
11: Septiembre y diciembre aumenta, yo creo que un 30% de las emergencias que tenemos, principalmente niños que a veces los papás piensan que pues son inofensivos, y es cuando ya nos dicen que pues ya tuvo quemaduras o que ya tuvo amputación de los deditos, principalmente porque juegan mucho con esto que son palomas.
5: La Secretaría de Seguridad Ciudadana Capitalina realizó una demostración de los riesgos de usar pirotecnia sin supervisión de una persona experta. Si la explosión de juegos pirotécnicos tan populares como un Hulk o una garra de tigre le hacen esto a un melón, una sandía o un coco, imaginemos las lesiones que pueden provocar en las personas y en especial a las infancias.
12: El de luz y destello, estos son aparentemente inofensivos, pero cuentan con pólvoras que durante estas fiestas patrias los niños guardan en los bolsillos y por alguna razón se inician. Posteriormente tenemos los de alto impacto. Estos tienen pólvoras que vienen potencializadas básicamente por quemadura de aluminio y otros componentes, y estos son muy peligrosos puesto que pueden dañar alguna extremidad.
5: Elementos del ERUM mostraron cómo tratar a las personas con quemaduras de segundo grado provocadas por la explosión de pirotecnia. Se colocan paños con solución salina en las quemaduras y se cubre a la persona con una manta térmica mientras la trasladan a un hospital. También hicieron recomendaciones para atender a una persona lesionada mientras llegan los servicios de emergencia.
13: Ante una quemadura por pirotecnia, aplicamos agua fresca, no hielo, no mayonesa, no remedios caseros, no pasta dental, no aceite.
5: Además, la Brigada Animal demostró que con el método de Tellington podemos proteger a los animales de compañía y evitarles paros cardíacos que les podría provocar el ruido de los cohetes.
14: Lo más ideal es utilizar una venda para que pueda rodear la parte del cuello, la parte dorsal y la parte ventral. ¿Qué va a pasar? Se va a sentir seguro nuestro canino y así va a disminuir el riesgo de sufrir algún tipo de estrés. lo que provocan los cohetes, la pirotecnia.
5: El objetivo es evitar que la pirotecnia opaque estas fiestas patrias. Con imágenes de David Ramírez, Cristian Aguilar y Javier Zaragoza, 11 Noticias, Judith Hernández.
4: Vamos a revisar el pronóstico del tiempo para las próximas horas.
15: La llegada de más ondas tropicales y el persistente monzón mexicano propiciarán lluvias intensas, tormentas eléctricas y posibles inundaciones en varios estados del país. El desplazamiento de la onda tropical 37 sobre las regiones del sur reforzará el potencial de precipitaciones. Se pronostican lluvias intensas, principalmente al norte y oeste del país, en Sinaloa y Nayarit. Al norte y centro se registrarán lluvias muy fuertes, abarcando zonas de Sonora, Durango, Tamaulipas, Zacatecas y Aguascalientes. Se mantendrá una ola de calor en Sinaloa, Nuevo León y Tamaulipas, e iniciará en el noreste de Baja California, donde se superan temperaturas máximas superiores a los 45 grados y mínimas de 25 grados en algunas zonas. Para el Valle de México se pronostican por la mañana un ambiente fresco en la región y frío con bancos de niebla en zonas altas del Estado de México. En el transcurso de la tarde se prevé ambiente templado a cálido y probabilidad de lluvias puntuales fuertes en el Estado de México. 11 Noticias.
0: Bueno, pues retomando un poco esta información que nos compartía Judith Hernández sobre el uso de la pirotecnia en estos días de festejos patrias, es importante que tomemos en cuenta pues estas recomendaciones que nos hacen las autoridades para evitar accidentes, para evitar tragedias. Lo vimos pues hace unos días en donde los festejos patronales pues ocasionan tragedias importantes con personas fallecidas. Por eso pues vale la pena que tomemos en cuenta estas situaciones, que evitemos por completo pues algún accidente a partir del uso de pirotecnia.
4: Así es muy peligroso la supervisión de un adulto cuando los niños lo tienen utilizando estas presentaciones distintas de los cohetes de la pólvora. Ahí está un adulto, pero también está la ley que parece que no se respeta, porque hay muchas personas que los venden de manera clandestina. Las autoridades han quedado incluso rebasadas en el cuidado, en la prevención del uso de estos ya artefactos explosivos, porque vemos ya la cantidad de pólvora que poseen. Así que hay una tarea pendiente para la autoridad, para los adultos, sobre todo vigilar que esto no se consuma si no es de manera legal y con mucho cuidado.
0: Por lo pronto nos vamos a una pausa y volvemos.
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0: En 11 Noticias, y mire, varios factores como la educación, también la atención a las causas, incluso los programas de bienestar influyen en la construcción de una paz duradera y también en la disminución de los índices delictivos. Todo esto es mediante la Estrategia Nacional de Seguridad Pública en México. Karen Ballesteros nos informa.
2: La paz también comienza tocando puertas, llevando servicios a las comunidades más aisladas. Así lo sostiene el gobierno federal. El combate a la inseguridad va más allá de hacer frente a grupos criminales, asegura la presidenta Claudia Sheinbaum. Se trata, afirma, de ofrecer a las y los jóvenes de México una alternativa antes de que la violencia les alcance.
3: Igual, ¿ya conoce el programa Jóvenes Construyendo el Futuro? ¿Lo ha escuchado? Mire, usted se mete a la plataforma de internet, en su buscador de Google, o sea, en el buscador, puede poner Jóvenes Construyendo el Futuro o JFC.
6: No solo es un asunto de detenciones, no solo. Tiene que ver necesariamente con evitar que los jóvenes se acerquen a los grupos delictivos. Entonces, no podría explicarse los resultados en disminución de homicidios si no hubiera habido una estrategia de atención a las causas. Desde los programas de bienestar, y particularmente ahora le hemos dado mucha atención a ciertos territorios, trabajamos con mayor intensidad en 40 municipios del país. Entonces, por eso nosotros, educación, educación, educación, y más preparatorias, más preparatorias, más preparatorias.
2: Esta estrategia se escribe con educación. Hoy se amplían y se construyen más bachilleratos para garantizar un lugar a más de 400,000 jóvenes. Desde la federación, la apuesta es atender las causas, llegar a quienes más lo necesitan de diferentes formas, entre ellas el Tianguis del Bienestar, con el que casi 500,000 de personas han recibido ropa, calzado, electrodomésticos o juguetes.
7: La seguridad es fruto de la justicia. Se impulsa el talento y los sueños de nuestras juventudes. Jóvenes unen al barrio, un programa que ampliamos en los municipios prioritarios para que más jóvenes encuentren en la comunidad, la educación, el deporte y la cultura nuevos caminos para transformar sus vidas.
2: Y si la violencia se alimenta con armas, el objetivo es también sacarlas de la calle. Con el programa Sí al Desarme, Sí a la Paz, se han canjeado de manera voluntaria más de 13,000 armas de fuego por dinero en efectivo. Es así que a casi 2 años de la implementación de esta nueva ruta, ya se tienen resultados. Cada día se registran 46 homicidios menos en México. Esto representa una reducción de 53%, de acuerdo con cifras del Secretariado Ejecutivo del Sistema Nacional de Seguridad Pública. Los delitos de alto impacto también han disminuido en 39%. Los feminicidios han bajado en más del 5%, las lesiones dolosas en 11%, el secuestro en 26%, la extorsión en casi 3%, mientras que los robos con violencia en 16%.
7: Las juventudes no deben pedir como oportunidad aquello que les pertenece como derecho. Nuestra responsabilidad es brindarles, es abrirles caminos para que vivan con libertad, encuentren su vocación y sean felices.
2: 11 Noticias. Karen Ballesteros.
4: Justamente en temas de seguridad, una parte fundamental de la estrategia es desmantelar toda esta red de ganancias de grupos criminales y al mismo tiempo combatir la corrupción. El secretario de Seguridad, Omar García Harfuch, destacó que con acciones como el operativo Enjambre se ha podido frenar todo tipo de estructuras que se han instalado entre el crimen y, sí, el servicio público.
9: En el combate a la corrupción y a las redes de protección institucional, la operación Enjambre, iniciada en el Estado de México y que después se ha extendido en el territorio nacional, ha permitido detener a 111 funcionarios públicos vinculados con actividades delictivas. Entre ellos se encuentran presidentes municipales de varios estados. La instrucción de la presidenta es de cero tolerancia a la corrupción y de cero impunidad, sin importar el cargo o la afiliación política de una persona.
4: En este contexto, la presidenta Claudia Sheinbaum destacó que una parte importante de la estrategia también ha sido el cambio de integrantes del Poder Judicial.
6: Ahora estamos haciendo un estudio de cómo una detención pues no sale al otro día el presunto delincuente. Claro que no queremos que haya inocentes en la cárcel, no se trata de eso. Pero ya no tenemos el mismo nivel de puerta giratoria que se tenía hace unos años. Y eso tiene que ver con el Poder Judicial.
0: Bueno, hace casi 7 meses le dimos cuenta de la apertura de un centro libre ubicado en Ecatepec, en el Estado de México, pues se ha convertido ya en un espacio clave de apoyo para miles de mujeres que buscan un entorno seguro, dotado de herramientas para su desarrollo integral. María Fernanda Ruiz nos cuenta cómo va.
5: En la colonia La Presa, en Tulpetlac, municipio de Ecatepec, viven más de 4,000 mujeres quienes sostienen la vida cotidiana en estas laderas que crecieron sin descanso.
8: Hay mucha necesidad en la colonia La Presa por lo mismo, porque hay muchos papás que trabajan. Papá y mamá trabajan y los niños se quedan solos. Y no hay quien los cuide, no hay quien vea por ellos.
5: Ellas enfrentan carencias.
10: Yo creo que a veces también lo que sufrimos como violencia es por también la parte apartada, es lo que digo. Pues aunque sí contamos con un módulo de nuestras autoridades, pues también el que nos informen, ¿no?, sobre nuestros derechos, el que nos hagan llegar hasta acá, pues uno se informa y sabe. Porque sí, yo creo que aquí también se sufre mucho tipo de violencia.
11: Estamos en la parte alta donde pues nos faltan mucho transporte, en su momento dinero, porque a veces no es un transporte, son 2 o 3 transportes.
5: Ecatepec tiene índices de violencia contra las mujeres a la que ahora se le combate.
12: El año pasado concluimos con 3, por ejemplo, feminicidios, no se comparan con los años pasados. En temas de violencias hacia las mujeres, por supuesto que también vamos a la baja, estamos hablando de por lo menos un 22% a la baja en lo que son lesiones dolosas contra mujeres.
5: Eso motivó la llegada de un centro libre, es decir, un espacio de libertad, igualdad, bienestar, redes comunitarias y emancipación para las mujeres, que para el cierre de 2026 será parte de los más de 1,000 que habrá en todo el país. Fue en febrero pasado en Ecatepec cuando la exsecretaria de las mujeres, Citlali Hernández, inauguró el primero en ese municipio.
13: De por lo menos a lo largo del sexenio, pero además la conozco, entonces seguro me dirá que este año, por lo menos abrir 2 centros libres más en Ecatepec. Son espacios que van a crecer en su red de servicios. Compartirte además, Azucena, que estamos a nada de que lleguen a todos los centros libres una biblioteca del Fondo de Cultura Económica. Vamos a vincularlo con la Bolsa Nacional de Empleo y hay vinculación con el INEA por si hay mujeres que quieren terminar de estudiar.
5: Hasta ahora, mediante estos centros libre, se han brindado más de 1,200,000 servicios, que además también beneficia a las infancias quienes asisten a clases de deportes y talleres de tareas. Mientras que las mujeres aprenden oficios y cuentan con asesoría jurídica y psicológica de forma gratuita.
14: Más que nada los talleres, ¿por qué? Porque hay muchas mujeres que luego no tenemos los recursos necesarios y pues es un aprovechamiento ahorita.
10: También apoyamos mucho, ¿no?, al ingreso al hogar, ¿sí? Y es una manera también que desde casa pues podemos trabajarlo.
25: Yo voy a invitar a mis hijas.
5: Imágenes de Christopher Dávila y Yair Maya, 11 Noticias, María Fernanda Ruiz.
4: No sé. Tenemos los deportes. Bienvenida, Vianey. ¿Cómo estás?
28: Hola, Vianey. Compañeras, ¿qué tal? Muy buenos días. Pues vamos a arrancar la información deportiva, quizás con una noticia no tan grata, pero a la vez podríamos decir que sí. Recordemos a Jacinto Licea, uno de los más longevos personajes y coach de las Águilas Blancas. Se encuentra sano en su casa, pero bajo tratamiento después de haber estado internado en el hospital. Aquí la información.
29: El fin de semana, el legendario coach de las Águilas Blancas, el doctor Jacinto Licea, de 103 años, sufrió una caída que le provocó una fisura en la cadera. Tras permanecer 2 días en el Instituto Nacional de Rehabilitación, los médicos determinaron que no será sometido a cirugía debido al alto riesgo que representa por su edad. Llevará un tratamiento en su casa. Por esta razón, la familia informó que ya no son necesarios los donadores de sangre que habían solicitado para su atención.
15: Lo que a él le pasó no fue una fractura, sino nos explicó el doctor que me apoyó cuando tuvo el problema del temblor, que es como si hubieras querido romper una caña y se queda unida por los hilitos. Dice, de alguna forma está zafada, pero también está unida. Entonces dice, pues hay que darle terapia, no sé qué, no se le quiere operar. Y lo entiendo, porque sería un riesgo muy, muy fuerte, aunque sea mayor y esté en buen estado, pues para qué tocar al diablo, ¿no?
29: Jacinto Licea estuvo 4 décadas al frente de las Águilas Blancas del Politécnico, donde formó generaciones de jugadores. El histórico entrenador sumó 9 títulos de Liga Mayor, 4 con el Poliguinda y 5 con las Águilas Blancas. Su legado ha trascendido tanto que da nombre a una de las conferencias de la categoría intermedia de la Organización Nacional Estudiantil de Fútbol Americano, la ONEFA.
15: Yo tengo fe que mi tío se va a aliviar y va a lograr volver a caminar, porque él es así, positivo y machetero, ¿no? Pero pues sí le va a sufrir de todas formas, porque él está entero mentalmente y entonces él va a elegir lo que su experiencia le da. Sobre todo él conoce también su cuerpo, ¿no?
29: 11 Noticias, viene Izárate.
28: Y grandes noticias, el nombre de Scarlett Camberos pasa a la historia del deporte mexicano y aquí les comento el porqué.
29: Scarlett Camberos ya está en la historia del fútbol mexicano. La jugadora del América es una de las 30 nominadas al Balón de Oro 2026, la primera futbolista mexicana en ser considerada para este galardón. Camberos comparte la nominación con figuras del fútbol mundial, como la española Alexia Putellas, 2 veces ganadora de este premio.
16: Creo que sigo en shock, como si no fuera como real, pero sí, pues bueno, siento que es como una motivación extra que me da de que pues estoy haciendo las cosas bien y que pues sí, que tener esa nominación es como, oh, puedo estar orgullosa de mi trabajo y siento que es como a veces me cuesta mucho como ver hacia atrás y decir, ah, esto lo he hecho bien y esto, de que estoy orgullosa de esto, y entonces como una nominación así, pues sí, me hace reflejar y sí, estoy muy feliz.
29: Scarlett Camberos es una futbolista mexico-americana. Nació en Los Ángeles y estudió en la Universidad de California. En 2022 llegó al América, donde rápidamente se convirtió en una de las jugadoras importantes. Pero un año después su carrera dio un giro. Fue víctima de acoso en redes sociales y hostigamiento presencial por parte de un aficionado. Situación que la llevó a huir de México y volver a Estados Unidos con los clubes Angel City y Bay FC. En 2024 regresó a la Liga MX Femenil, otra vez con las Águilas, con quienes en un año marcó 27 goles, tuvo 7 asistencias y consiguió el título del torneo Clausura 2026, el de la CONCACAF y el campeón de campeonas, logros que también abrieron la puerta para que la América esté nominado al Balón de Oro en la categoría del club. La ganadora de este, que es el premio más importante del fútbol mundial, se decidirá mediante el voto de los periodistas especializados que representan a los 50 países mejor ubicados en el ranking de la FIFA. Cada uno elegirá a 10 jugadoras y repartirá puntos tomando en cuenta 3 criterios: rendimiento individual, éxito colectivo, así como clase y juego limpio. El lunes 26 de octubre, durante una gala oficial, se darán a conocer los nombres de las ganadoras de este año. 11 Noticias, viene Izárate.
28: En más información, el Olympiacos venció 3-2 al Club Volos en la segunda fecha de la Copa de Grecia, donde Armando La Hormiga González disputó su 4º partido y fue titular por 2ª ocasión. La Hormiga firmó su mejor actuación en su paso por Europa con 2 goles al minuto 42 tras un rebote del portero que el mexicano aprovechó para el 1-0. Y al minuto 49 con remate de palomita que se incrustó en el 2º poste para marcar el 2-0.
17: Se levantan todos de pie para aplaudirle al mexicano.
28: La selección mexicana femenil sub-20 cayó ante Polonia 2-1 en la segunda fecha del mundial de la categoría. Con este resultado, el tricolor está al borde de la eliminación en el tercer lugar del grupo A con apenas un punto. El próximo viernes se enfrenta a Argentina.
18: Siento que nos hizo falta cosas por hacer. Uh-huh. Igual no estuvo mal el partido y pues nada más toca ver lo que nos hizo falta y todavía quedan partidos. Sí, como todos los partidos los veo como una final, se tienen que jugar así. Vamos a dar lo mejor que tenemos porque ganando nos vamos a sentir mejor, entonces pues jugarlo como si fuera una final.
28: En la Serie del Rey, los Olmecas de Tabasco le pegaron a domicilio a los Toros de Tijuana con una pizarra de 7-1 en el juego 1 por el título de la Liga Mexicana de Béisbol. Hoy por la noche se disputa el juego 2 en Tijuana. El partido entre Atlante Femenil y las Bravas de Juárez tuvo un momento espontáneo cuando un perro entró a la cancha mientras se disputaba el encuentro de la jornada 6 de la Liga Femenil MX. Estuvo alrededor de 5 minutos en la cancha y no se quería salir por estar jugando. Recordemos que las azulgranas juegan de locales en la cancha del centro de entrenamiento en el Ajusco, donde viven muchos animales en abandono.
19: Una nueva mascota para el Atlante. Algunos dicen que puede ser Chamagol. Ay. Buen apodo.
28: Hasta aquí toda la información deportiva, compañeras. Que tengan un bonito día.
20: Bueno, muy bien. Buen cierre, Vianey. Gracias.
28: Gracias.
20: Te vemos pronto. Seguimos. Cruz, ¿cómo estás? Te vi muy contento viendo el video del perrito corriendo por la cama. Vámonos a la cultura,
21: Vámonos,
20: Miguel.
21: A la cultura México-Cuba. Continúan sembrando relaciones diplomáticas, comparten cultura, historia y tradición. Muestra de esto es el documental Naciones.

0: colaboración con la Embajada de Cuba en México.
1: En los momentos difíciles es cuando aparecen los hermanos. Hay otros que son fáciles, en que uno sabe que lo tiene. Pero ahora, cuando Cuba está agredida, el pueblo cubano sometido a un castigo colectivo y cruel.
2: Bueno, un peculiar grupo de 10 bailarines mexicanos con el espectáculo Rey Blues in México, con la esencia del movimiento Electro Dance. Mauricio Romo tiene los detalles. Es un espectáculo que en próximos días se podrá ver en el Festival Cervantino. Sin embargo, hay un adelanto. Hay problemas con la señal, parece.
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8: Laika presenta, ¿cómo se forman los huracanes?
3: Últimamente la lluvia no me ha dejado salir a jugar al parque a esconder mis huesos, pero eso no me detiene. ¿Sabían que la brisa ha estado soplando con fuerza últimamente? Sí, tanto que decidí subirme a mi avión y surcar todos los cielos.
10: ¡Vaya! La brisa de hoy está más fuerte de lo normal. Esperen un momento. Queridos radioescuchas, eso no es una brisa. Es una tormenta gigante y furiosa. ¡Es un huracán! ¿Quieren saber cómo se forman estos fenómenos tan impresionantes? Los huracanes son enormes tormentas tropicales que se forman en el sur del Océano Atlántico, el Mar Caribe y el Golfo de México. Dependiendo de dónde se formen, también se les puede llamar ciclones o tifones. Los huracanes del Océano Pacífico son tifones y los del Océano Índico, ciclones. Para que se forme un huracán, las aguas cálidas de los océanos cercanos al Ecuador juegan un papel crucial. La parte más tranquila del huracán es el centro, el cual se llama Ojo del Huracán. Este está rodeado por nubes y fuertes vientos llenos de agua. Los huracanes se forman cuando una serie de tormentas eléctricas se se juntan y se desplazan sobre las aguas cálidas de los océanos.

0: El aire cálido de la tormenta hace que las aguas superficiales se evaporen y empiecen el...
1: Disculpa, fue sorpresa para todos, pero ya estamos sí. De vuelta.
2: Bueno, y para que no se queden a medias con la información, estábamos viendo una nota sobre el documental México-Cuba. Ahora mismo la retomamos. Tema.
3: Hay cosas que no se pueden ocultar. Una de ellas, el amor. Y este se desborda en la relación entre México y Cuba. Así lo muestra el documental Nación Hermana, México y Fidel, producción de Canal 11, realizada en colaboración con la Embajada de Cuba en México.
4: En los momentos difíciles es cuando aparecen los hermanos. Hay otros que son fáciles, en que uno sabe que lo tiene. Pero ahora, cuando Cuba está agredida, el pueblo cubano sometido a un castigo colectivo cruel, saber que México defiende la independencia de Cuba y que ayuda materialmente con lo que pueda, es saber lo que es un hermano.
3: Producción que cumple con la postura de solidaridad histórica de Cuba y México.
5: Y nosotros, como canal público, como el canal del Estado mexicano, uno de los canales del Estado mexicano, tenemos la responsabilidad de reflejar esa relación, no solamente entre gobiernos, sino mayoritariamente entre naciones, y de esa manera nace esta colaboración entre la Embajada de Cuba en México y Canal 11.
3: 45 minutos de historias compartidas en voz de personajes fundamentales como el propio Fidel Castro, con imágenes de archivo y testimonios actuales que refuerzan el vínculo más allá de acciones políticas.
4: El pueblo manifestándose abiertamente lo que está padeciendo, el cariño de un cubano normal por México, los testimonios de los expertos, digamos, historiadores, científicos, y bueno, nosotros los que nos dedicamos a la diplomacia, que también estamos enterados de algunos temas que pudimos compartir.
3: Reveladores viajes de ida y vuelta dispuestos a la vista de televidentes.
6: Conforme íbamos entrevistando a las personas y teniendo claro en qué medida habían participado en momentos históricos, o en qué medida esos momentos históricos se seguían sintiendo actuales, o en qué medida estamos viviendo nosotros mismos la historia, como que todo se hacía muy, como mucho más cercano y mucho más íntimo, y no sé, yo diría que es una experiencia muy bonita, ¿no?
3: Cercano y entrañable, Nación Hermana también conmemora el centenario del nacimiento de Fidel Castro, y se podrá ver en Canal 11.
5: Nada más invitarlas e invitarlos a ver el documental Nación Hermana por Canal 11 y todas las redes sociales de Canal 11 el próximo jueves 10 de septiembre a las 8 de la noche.
3: Con imágenes de Cristian Aguilar e información de Sandra Hernández, 11 Noticias, Saray Campeche.
2: Pero ténganlo en cuenta, próximo jueves, ese documental en la pantalla de Canal 11. Y un peculiar grupo de 10 bailarines mexicanos con el espectáculo Rey Blues en México, con la esencia del movimiento Electro Dance. Mauricio Romo tiene los detalles.
7: Una a una, las personas formaron un núcleo, una familia, una comunidad. Un cuerpo bailando irrumpió en la aparente quietud, como una descarga que con un chispazo activó al grupo. El escenario se volvió club nocturno, los cuerpos contorsionándose bajo escasa luz, al ritmo exacto de los beats, encarnando la intensidad de la música. Como una masa uniforme que por momentos se descomponía en movimientos convulsos. Desde entonces, el grupo de 10 bailarines mexicanos, a cargo de la coreografía de Maisel Fretten, permaneció como uno mismo. La esencia de Rave Blues in México es, precisamente, mostrar que el movimiento electrodance es una comunidad. Maisel Fretten, compañía pionera en combinar danza contemporánea y movimiento urbano del electrodance. De ese cruce surgen números tan frenéticos como poderosos, que van desde la poesía hasta el trazo liberador. En menos de una hora, con intensidad desbordada, la compañía Maisel Fretten arrebató suspiros y expresiones de asombro. Una muestra de lo que ofrecerá en el Festival Cervantino en próximas fechas. 11 Noticias, Mauricio Romo.
1: Esta es la primera parte porque viene la segunda después de la pausa, Miguel.
2: Exactamente, regresamos.
1: Para que nos acompañen. Volvemos.
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18: En Europa, reforzó su vocación de conservador de inmuebles. A su regreso a México, participó en la restauración del Museo de la Charrería, el Teatro de la Ciudad Esperanza Iris, el Palacio Postal y supervisó el traslado del monumento a Cuauhtémoc. Además, los Indios Verdes, entre otras obras que requirieron visión y coraje.
19: La historia de los defensores de patrimonio es una historia de lucha todo el tiempo, pero pelear contra todos.
18: Entregado a la formación de arquitectos, siempre pide a nuevas generaciones que escuchen los muros. Ricardo Ignacio Prado recibirá este miércoles en la Sala Manuel M. Ponce la Medalla Bellas Artes en la categoría de patrimonio.
19: Para mí ha sido el culmen de mi carrera. Le lo voy a decir con toda honestidad. Para mí esta medalla de Bellas Artes ha sido la culminación. Ya solamente que después existiera Premio Nobel de Arquitectura, pero yo creo, ya no creo llegar a eso. Pero le digo esto, sí, para mí ha sido de veras, en serio, una sorpresa.
18: Con más de 20 libros publicados de restauración y técnicas de conservación, el arquitecto Ricardo Ignacio Prado tiene una nueva motivación en la vida. La escritura de cuentos cortos. Con información de Saraí Campech, 11 Noticias.
20: Vámonos.
2: Vámonos al libro del día. Es Conversaciones con Teodoro González de León, de Felipe Leal, colección Opúsculos del Colegio Nacional. Es lo que les comentaba ayer que se presentó. Si alguien no fue, aquí los detalles, en voz de su autor.
20: No es un libro necesariamente ilustrado con proyectos, planos y fotografías como se acostumbran los libros de arquitectura, sino es un libro de conversaciones, una serie de conversaciones que yo tuve con él en diferentes momentos de su vida y desde los finales de los 90 hasta 2013. Es un libro que lo puedes leer en hora y media. Es escuchar como que dos personas están conversando. Es realmente muy ágil, asequible. O sea, no tienes que ser arquitecto para poder valorar, ¿no? O sea, para poder entender. Les hablamos de las ciudades, qué te gusta de París, qué te gusta de Roma, si la arquitectura se debe exponer en los museos o no, o si el mejor museo de arquitectura es la ciudad, cómo se caminan las ciudades, qué tipo de música nos gusta en términos generales contemporánea. Es el interés de la publicación, hacerlo como más humano, más cercano. Muchas veces estas figuras, esos personajes que a distancia se ven siempre como inabordables, inaccesibles o inasibles, y no lo es el caso de que te acercas y entiendes su pensamiento.
2: Y luego con el 11 continuamos la novela ¿Qué quedará de nosotros? De Eduardo Sacheri, editado por Alfaguara. Sumamos 325 páginas. El X de hoy es de Beatriz MC y dice: esto recién empieza y tarde o temprano habrá que dar órdenes difíciles en situaciones difíciles. Gracias, Beatriz, por esta aportación. Hoy se cumplen 118 años del nacimiento del poeta italiano Cesare Pavese. En su honor, el poema del día, Creación, que en alguna parte dice: estremece sentir la mañana que vibre virgen como si nadie estuviese despierto. Quien lo solicite lo comparto completo por @MiguelDeSolLaDLAcruz. Hasta aquí.
21: Nuestras mañanas siempre vibran con la información de todo tipo y la cultura no se diga. Miguel,
2: muchas gracias. Nos vemos
21: a
2: mañana.
21: Ti, como siempre, gracias. Seguimos.
22: Vamos a abordar ahora un asunto que tiene que ver con la alimentación de millones de mexicanas y de mexicanos, particularmente de un producto que forma parte de la dieta diaria. Por ello agradecemos la comunicación con Antonio Talamantes Geraldo, director general de Leche para el Bienestar. ¿Cómo estás, Antonio? Bienvenido, buenos días.
23: Muy bien, muy buenos días, Guadalupe y Angélica. Un gusto estar con ustedes y con todo el auditorio de Canal 11.
22: Gracias por esta comunicación. Pues inicialmente la conocíamos con Asupo, después como Liconza, ahora Leche para el Bienestar. ¿Cómo va esta empresa del Estado mexicano, pues, que se dedica a alimentar a millones de mexicanas y mexicanos a través de la leche?
23: Muy bien, la verdad es que estamos muy contentos porque Leche para el Bienestar sigue creciendo y fortaleciéndose y sobre todo consolidándose como uno de los programas sociales más importantes del gobierno de México. Esa es la instrucción de nuestra presidenta, la doctora Claudia Sheinbaum Pardo, y por supuesto de nuestra secretaria, la ingeniera Columba López Gutiérrez.
21: Ahora, Antonio, cuéntanos cómo está funcionando, cómo está operando, dónde son los puntos de venta, cuántas las personas beneficiarias y si hay posibilidades de ampliar pues esta prestación, porque además el precio es muy accesible para todas las personas que lo necesitan y llegan a muchos puntos de la República Mexicana, Antonio.
23: Así es. Esa es la instrucción. Más familias, más productores y sobre todo más cobertura. Eso es lo que nos ha instruido nuestra presidenta. Ya damos atención a más de 7 millones de mexicanos a lo largo del ancho del país, atendiendo a más de 2.231 municipios, es decir, más del 91% de los municipios del país son atendidos desde Leche para el Bienestar, con su red de más de 13.500 lecherías. Y no solo atendemos a las familias más vulnerables llevando este alimento, sino también comprando leche, porque ya orgullosamente ya el 100% de la leche distribuida en este programa de abasto social es 100% mexicana. Este año vamos a adquirir más de 760 millones de litros a más de 3,000 pequeños y pequeñas productores en más de 14 estados de la República. Es la instrucción seguir creciendo, incrementar el número de centros de acopio para pasar de 14 a 20.
22: Ahora bien, Antonio, estas cifras que tú nos compartes, pues es el resultado de estos últimos años de trabajo, de impulso para esta empresa Leche para el Bienestar. ¿Qué se prevé hacia el futuro? Nos mencionabas ahorita al último, pues ampliación de puntos de venta, pero particularmente con lo que tiene que ver el apoyo a los productores, la compra de este producto a productores y productoras, ¿qué es lo que prevén hacia el futuro?
23: También estamos trabajando en crecer nuestra infraestructura, como ya lo mencionaba, es incrementar el número de centros de acopio e incrementar el número de presencia en los estados donde adquirimos la leche a nuestros productores. Este año ya inauguró nuestra presidenta, que fue un compromiso que hizo públicamente, la instalación de la planta pasteurizadora en el estado de Campeche, en este plan muy, muy ambicioso que va más allá de la leche, es carne, arroz y leche, con una inversión superior a los 1.200 millones de pesos. Ya se instaló esta planta en el estado, que va a permitir recuperar esta cuenca productiva en el sur-sur-sureste del país, y el próximo año estaremos instalando una planta de secado de leche en el estado de Michoacán, con una capacidad superior a los 250 mil litros diarios, es decir, nos va a permitir adquirir 250 mil litros adicionales a lo que se viene adquiriendo, para llegar a nuestra meta al cierre de la administración de nuestra presidenta de 1.300 millones de litros y superar los 10 millones de derechohabientes.
21: Claro, además sabemos, y ustedes lo han compartido, que esto está contribuyendo a los índices de desarrollo humano, que es uno de los objetivos, Antonio.
23: Justo, qué bueno que lo mencionas. Atendemos a las familias más vulnerables de nuestro país. A los 552 municipios más vulnerables tenemos un precio preferencial de 4 pesos con 50 centavos el litro de leche, 6.50 para los estados de Chiapas, Oaxaca y Guerrero, y de 7.50 para el resto del país. Es decir, estamos por debajo del 80% de lo equivalente a un litro de leche del precio comercial.
22: Ahora, Antonio, háblanos un poco de la calidad del producto, principalmente de la leche. Ya nos mencionabas que también se prevé pues esta producción de carne, de arroz, pero particularmente lo que tiene que ver con la leche, ¿a qué normas se someten? ¿Qué tanto las mexicanas y los mexicanos pueden confiar en el consumo de este producto?
23: Ya lo he manifestado, Profeco, como una de las mejores leches de nuestro país. La verdad es que cuidamos muchísimo nuestra calidad. Y todas nuestras plantas y centros de acopio están certificados por la entidad mexicana de acreditación, lo que acredita y le da la certeza a nuestra población que es leche de extraordinaria calidad.
21: Claro, si lo vemos desde el punto de vista de soberanía alimentaria, nos decías, ya toda la leche se produce en el país, solamente es la presentación que conocemos como las que tienes por ahí en pantalla, que son de diferente tamaño, de diferente contenido también nutricional. ¿Cómo está funcionando esta parte, Antonio?
23: Sí, ya estamos relanzando la línea comercial, es ¿sí? decir, independientemente del programa de abasto social que les comentaba, tenemos las diferentes presentaciones en un litro, en leche ultrapasteurizada, y también los bricks, es decir, los cuartitos de 250 mililitros de fresa, vainilla y chocolate, y por supuesto de leche descremada natural.
22: Antonio, en este universo que mencionabas sobre pues los productores, las productoras beneficiadas, precisamente, ¿cuál es el impulso o el apoyo que se le está dando a las mujeres productoras? Porque sabemos que juegan también un papel muy importante pues en la cadena alimenticia de nuestro país, en esta seguridad alimentaria pues que permite que mexicanas y mexicanos estemos alimentados.
23: Así es. Comentarles que más del 15% de nuestro padrón, es decir, alrededor de cercano a las 600 productoras, son mujeres en estos 14 estados, lo cual nos da mucho orgullo y mucha motivación. Esto es por el lado de productoras, y por el lado del programa de abasto social, más de 4.7 millones son mujeres, es decir, el 61% de nuestro padrón se compone de mujeres por el lado de abasto social, y el 15% del lado del programa de compra de leche.
21: Si queremos ser beneficiarios de este programa Leche para el Bienestar, ¿qué requisitos tendríamos que cubrir, Antonio?
23: Acercarse a las ventanillas con nosotros, por supuesto, encantados nosotros de recibirlos. Comentarles, de los 32 entidades federativas, en 14 tenemos presencia. El siguiente año estaremos ampliando cobertura en el estado de Sinaloa, estaremos en Quintana Roo, Morelos, Estado de México. Es decir, esa es la instrucción, seguir ampliando nuestra cobertura para tener una estabilidad del precio, que dicho sea de paso, compramos la leche a 11 pesos con 50 centavos, el mejor precio de mercado. y para distribuirla a estos precios diferenciados, son precios muy, muy económicos.
21: Así es, entonces, lo vemos y vemos también a las familias que aprovechan esta oportunidad. Como bien dices, que se acerquen a las páginas también de la Secretaría del Bienestar para que chequen requisitos, puedan acceder también a todos los programas del bienestar. Por lo pronto, te agradecemos. Antonio Talamantes Geraldo es director general de Leche para el Bienestar. Muchas gracias, Antonio, por la conversación. Buenos días.
23: Al contrario, muchas gracias a ustedes.
21: Gracias, seguimos.
22: Vamos a cambiar de tema. Mire, la Cruz Roja Mexicana, Delegación San Cristóbal de las Casas, lanzó un proyecto de vida saludable que lleva atención médica y medicamentos básicos a las comunidades indígenas de la región de Chiapas. Araceli Aranday nos informa.
0: Es María, de 70 años, no habla español. Un ardor en el estómago la hizo bajar la montaña chiapaneca. Luego de una revisión médica, supo de su padecimiento.
4: Ahorita que checamos, creo que es hipertensa, porque tiene alta su presión. Ajá, y tal vez ella no sabe, como no ha ido a San Cristóbal para checarse, y ahorita salió alta su presión.
0: María vive en Yalboc, a 9 kilómetros de San Cristóbal de las Casas, Chiapas.
5: Los servicios médicos en esa comunidad, pues prácticamente es muy escaso, porque la verdad, cualquier malestar o cualquier enfermedad, pues prácticamente tendríamos que ir hasta la ciudad de San Cristóbal.
6: Hemos cambiado nuestros hábitos de alimentación. Estamos consumiendo más refresco, estamos consumiendo más alimentos procesados, y eso seguramente hace que tengamos un mayor riesgo.
0: La población en general ya presenta los males de nuestro tiempo.
24: Los índices de diabetes e hipertensión en esta zona del país, en los altos de Chiapas, es muy alta, y pues ahorita estamos encontrando la manera de acercar los servicios de salud a las comunidades.
0: La Cruz Roja Mexicana, Delegación San Cristóbal, realiza el proyecto Vida Saludable. Las brigadas llevan a la población indígena, en su mayoría, servicios médicos de prevención, detección, nutricionales, odontología y medicamentos básicos gratuitos.
25: Durante muchos años hemos estado presentes como institución en situaciones de emergencia, que es una de nuestras vocaciones. Pero hoy, con este programa, decidimos ir un poquito más allá, llegar antes, prevenir, acompañar y caminar juntos.
0: Desde hace 4 meses se realizan campañas cada 15 días, lo que permite dar un seguimiento a la población.
24: Lo que empezamos a ver es que ya hay detección temprana, y eso no existía. Muchas personas que no sabían, dado que es una enfermedad silenciosa, no sabían que padecían diabetes o prediabetes, con la llegada de la brigada lo saben.
0: Cuando lo amerita el caso, la Cruz Roja Mexicana puede referirlo al centro de salud más cercano o al hospital del sector salud. Desde la comunidad de Yalbuc, en Chiapas, con imágenes de Miguel Escobar, 11 Noticias, Araceli Aranday.
21: De Chiapas nos vamos ahora a Guerrero para hablar de desaparición forzada y el tema, los 43 estudiantes de Ayotzinapa en 2014, que sin duda marcó un antes y un después para la entidad, para el contexto en el que se ha desarrollado esta historia. Pero miren, hay otro rostro que también es importante comentar, es el arte, que se convirtió en una herramienta muy importante, porque a través de ella se hace denuncia, se habla de resistencia y también de la memoria colectiva. Vamos a ver más en la siguiente historia de Gilberto Molina.
26: Además de las clases, muchos estudiantes de la Escuela Normal Rural Raúl Isidro Burgos de Ayotzinapa buscan aprender algo diferente. De esa necesidad surgen los talleres como serigrafía y talabartería.
27: Desde que los alumnos llegan aquí al taller, se les da lo que es la entrada de conocimientos, desde materiales, herramientas, ¿sí?, para ver cuál es su uso. Sí, porque sí hay herramientas que son un poquito, pues ahora sí que es delicadas para trabajar con ellas.
26: Ellos, los estudiantes que prefieren no dar su nombre, muestran su arte.
28: Pues de este lado tenemos estampado, diferentes estampados, las tortugas, como corazón de Ayotzinapa, de letras de Ayotzinapa, Che Guevara, Lucio Cabañas, tenemos de todo.
26: Con esta formación contribuyen a su comunidad de otra manera.
27: Twain cuando terminó, ¿sí? Cuando terminó y lo mandaron al lugar donde se iba a presentar a trabajar, vio algunas necesidades con algunos niños, ¿sí? Que andaban con los guarachitos descosidos, los tenis igual despegados, y ahí el conocimiento que él llevaba de aquí del taller le sirvió ya a aquel lugar donde él se presentó a trabajar.
26: En el marco de la jornada para exigir justicia por la desaparición de los 43 normalistas de Ayotzinapa, ocurrida el 26 de septiembre del 2014, en estos talleres se fabrican artículos que son comprados por delegaciones de otras normales que acuden a Isidro Burgos para apoyar al movimiento.
27: Aprovechamos ahorita estas actividades, ¿verdad? Vienen muchas personas de fuera, igual se llevan un recuerdito de acá del taller. Y ya ese recurso que se genera dentro del taller es para seguir comprando algunas cosas que nos van haciendo falta.
26: En este espacio, además de aprender un oficio, también se refuerza la identidad de ser normalista y se les inculca desde el primer día sus valores, sus consignas y la memoria.
28: Que atrás lleva frases donde dice que los ojos de los desaparecidos te persigan en tus sueños y el llanto de sus madres no te dejan de dormir.
26: Con información de Gilberto Molina e imágenes de Eduardo Zamudio y Jorge Bejarano, 11 Noticias, Azucena Rangel.

0: Y es que sí, mire, este jueves 10 de septiembre se conmemora el Día Internacional para la Prevención del Suicidio y es por ello que queremos resaltar algunos datos importantes y siempre necesarios de recordarlos. La encuesta sobre salud mental en juventudes de entre 13 y 24 años de edad que pertenecen a la comunidad de la diversidad sexual en nuestro país y que fue realizada por la organización The Trevor Project, que se dedica a la prevención del suicidio, destacó que el 57% de las juventudes LGBTIQ+ en México pensaron en quitarse la vida durante el último año. El 58% reportaron también síntomas de depresión. El 47% refirió haber sufrido discriminación o amenazas, esto en el último año, única y exclusivamente por su orientación sexual o por su identidad de género. Solo el 59% recibió ayuda psicológica. La discriminación y la falta de espacios seguros continúan entre los principales factores que afectan la salud mental y emocional de las juventudes de la comunidad LGBTIQ+. Precisamente sobre esta realidad nos habla María Fernanda Ruiz.
1: El suicidio en las juventudes LGBTIQA+, es una consecuencia directa de entornos hostiles marcados por la discriminación y la falta de aceptación de sus familias. Además, ha presentado un aumento, consolidándose como un grave problema de salud pública en México. De acuerdo con datos de INEGI, el suicidio a nivel nacional pasó de 6.2 a 6.8% de 2020 a 2023. En el caso de las juventudes diversas, de acuerdo con el Observatorio Nacional de Crímenes de Odio contra Personas LGBT, contabilizaron 6 suicidios y al mismo tiempo detectaron un alza en asesinatos, al menos 60 hasta el año 2025. Según la Encuesta Nacional de Salud Mental de Juventudes LGBTQ+, 2024, realizada por organizaciones civiles como The Trevor Project, más de la mitad de participantes consideró el suicidio como una opción, debido al entorno discriminatorio que enfrentan. Y 2 de cada 3 juventudes eran trans y no binarias.
2: Dentro del acrónimo LGBTQ+, hay identidades que desafortunadamente continúan enfrentando desafíos por su orientación sexual, por su identidad de género y que afecta su salud mental al grado que los lleva a considerar seriamente el suicidio.
1: El 77% de las personas expresó que la motivación del intento de suicidio se relacionaba con su situación familiar, el 60% con el ambiente escolar.
2: Entre todos estos desafíos está el bullying, la violencia, la discriminación. También sabemos que 1 de cada 3 juventudes LGBTQ+ intentó, de hecho, suicidarse el año anterior a la encuesta.
1: Los datos también revelan preocupación por la salud mental. Por ejemplo,

0: 58% de las personas refirieron depresión y 53% ansiedad.
1: No es que las personas LGBTQ+ sufran más de trastornos mentales que el resto de la población. Esto quiere decir que las personas de la comunidad desafortunadamente enfrentan más factores de riesgo y menos factores de protección que el resto de las juventudes.
0: Especialistas subrayan la urgencia de priorizar el acompañamiento emocional, pero también de implementar cambios socioculturales y en las políticas públicas que erradiquen.
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3: Hola, hola amigos, amigas, gracias por acompañarnos en México Informa en este 8 de septiembre del 2026. Vámonos con las noticias del Senado de la República.
4: Discriminación es la palabra que encaja perfecto con el 46% de las y los habitantes en Ciudad de México que se han sentido precisamente así, discriminados durante los últimos 4 años. Esto de acuerdo con resultados de la nueva encuesta del Consejo para Prevenir y Eliminar la Discriminación. María Fernanda Ruiz nos cuenta la historia.
5: Las opiniones políticas, ser mujer, la forma de vestir y el arreglo personal, en ese orden, fueron los principales motivos de discriminación en la capital del país. Así lo reveló la nueva encuesta sobre discriminación EDIS 2026, cuyos resultados fueron presentados por el Consejo para Prevenir y Eliminar la Discriminación de la Ciudad de México, COPRE. Otros datos que reveló la EDIS 2026 es que las personas en situación de calle, trans, trabajadoras sexuales, indígenas, migrantes y personas que viven con VIH fueron a las que menos se les respetaron sus derechos. En esta edición se incluyeron preguntas sobre diversidad sexual e identidad de género, origen étnico, discapacidad y color de piel. También se incluyó la corporalidad para ver cómo afecta la discriminación a los cuerpos. El 31% de las mujeres con mayor corporalidad se sintieron discriminadas, mientras que el 18% de mujeres con menor corporalidad lo sintieron así. En el caso de los hombres con mayor corporalidad, el 21% se sintió discriminado, pero 19% con menor corporalidad también sintió discriminación. Además, la discriminación se concentró principalmente en juventudes de 15 a 29 años, mientras que disminuyó esa percepción con la edad. La cuarta edición de la EDIS tuvo el objetivo de tener una radiografía de la discriminación de la capital para los instrumentos de planeación.
6: Es un instrumento fundamental para la planeación. Esta ciudad se encuentra justo en proceso de planeación, el Plan General de Desarrollo, y nosotras mismas con el Programa para Prevenir y Eliminar la Discriminación de la Ciudad de México requeríamos de un insumo fundamental que nos dijera cómo se vive la discriminación y cómo se percibe la discriminación en esta ciudad.
5: COPRED señaló que la EDIS 2025 no se realizó debido a la falta de presupuesto. Sin embargo, en esta ocasión se contó con nuevas encuestas aplicadas a más de 4.000 personas.
6: Desde 2013 es que no se había modificado la estructura principal de la encuesta. Por eso, a casi 12 años de esa primera edición, el Consejo consideró estratégico actualizar el cuestionario para que en este ejercicio estadístico el Consejo contara con la información necesaria para mejorar las estrategias políticas.
5: Imágenes de Miguel Escobar, 11 Noticias, María Fernanda Ruiz.
4: Vamos a con información internacional. Mire, combatir el crimen debe ser un esfuerzo compartido entre países, y es que así operan las organizaciones delictivas. Es por ello que se preguntó qué es lo que está haciendo Estados Unidos al respecto. La presidenta Claudia Sheinbaum refirió que Sarah Carter, directora de la Oficina de Política Nacional para el Control de Drogas de Estados Unidos, ha mostrado interés en los programas que México aplica para prevenir adicciones entre las y los jóvenes.
7: Incluso ella recientemente vino, ahora probablemente regrese, estaba considerado que iba a regresar pronto y estamos viendo ahora que hicimos México Canta en Estados Unidos. Ella incluso tenía el interés de ir al concierto para conocer qué es lo que estamos haciendo en temas de cultura, deporte. Se interesó mucho, por ejemplo, con el programa Boxeando por la Paz.

0: Es que la presidenta de México señaló que en Estados Unidos también hay producción y distribución de metanfetaminas, además de que hay más consumo y lavado de dinero, así como asuntos y casos de corrupción, una situación que debe revisar el gobierno de Washington. Así lo expresó.
1: Que ellos reportan una corrupción muy grande de agentes de la DEA en Estados Unidos. Pues nosotros insistimos en que ellos tienen una parte muy importante que hacer allá y no solo estar mencionando a México.
2: La Organización de Naciones Unidas continúa discutiendo los efectos de la inteligencia artificial sobre los derechos humanos. De hecho, asegura que si no se modera el uso de esta herramienta, se puede convertir en un riesgo existencial. Les contamos más detalles.
3: Un reducido grupo de tecnócratas en el mundo tiene el control de la tecnología y también la usan con fines políticos, mediante personajes como Fernando Cerimedo. Cerimedo, asesor político de la ultraderecha en Estados Unidos, Bolivia, Argentina y otras naciones, fue trasladado este martes al centro penitenciario de Conchocoro, en La Paz, Bolivia, acusado de tentativa de feminicidio, narcotráfico y enriquecimiento ilícito. El hombre, de origen argentino, es señalado por usar la tecnología para manipular la conversación pública, un fenómeno que desde Ginebra, Suiza, el alto comisionado para los derechos humanos de la ONU alertó.
4: Un puñado de hombres ostenta un poder casi ilimitado sobre la IA, de la que se nos dice repetidamente que posee una capacidad de procesamiento inimaginable. Hablan de libertad, pero si se analiza con detenimiento, resulta que no es más que la libertad de explotar nuestros datos.
3: Volker Türk declaró que el mundo se enfrenta al manejo de la inteligencia artificial por magnates. And head-spinning
4: technological change. Un cambio tecnológico hace a la gente sentirse desorientada e incluso impotente. Fuerzas poderosas están trabajando para crear y sostener ese sentimiento. Magnates de la tecnología, populistas y los intereses creados, amplificados por ecos en las redes sociales, nos dicen que estas tendencias son inevitables. These trends are
3: inevitable. Un pronunciamiento inédito desde Naciones Unidas. Ahora en México se abre la posibilidad de que se investigue la participación de este hombre vinculado a Javier Negre, su antiguo socio del portal La Derecha Diario, y a Ricardo Salinas Pliego.
5: Chile acaba de crear una comisión para investigar su posible intervención en procesos políticos y en Bolivia se encontró una presunta granja de bots. México está investigando si Cerimedo o su red han operado también aquí, si existe algún vínculo con actores políticos mexicanos rumbo a 2027.
1: No hay una comisión o no hay una vigilancia especial. No estaría de más. A lo mejor el Congreso podría hacer una revisión de si han tenido alguna influencia o no, bajo qué condición.
3: La mandataria mexicana recordó que tanto Cerimedo como Negre han reconocido públicamente su influencia en redes sociales contra varios gobiernos de América Latina.
1: Tiene una declaración ahí donde dice que Cerimedo dijo que iba a acabar con la presidenta Sheinbaum. Obviamente se refería políticamente, ¿no? Entonces, de que querían influir, ahora no les ha ido muy bien, la verdad. Negre dijo en un evento público que lo contrató Salinas Pliego abiertamente. No es ningún secreto. Él lo dijo. Dijo que no le fue muy bien y que por eso dejaba a México, por cierto. Pero pues vale la pena seguir este tema, ¿no?
3: Con información de Anabel Ramírez y Federico Campbell Peña, 11 Noticias.
0: Bueno, y siguiendo sobre este asunto de Fernando Cerimedo...
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3: La mandataria mexicana recordó que tanto Cerimedo como Negre han reconocido públicamente su influencia en redes sociales contra varios gobiernos de América Latina.
1: Tiene una declaración ahí donde dice que Cerimedo dijo que iba a acabar con la presidenta Sheinbaum. Obviamente se refería políticamente. Entonces, de que querían influir, ahora no les ha ido muy bien, la verdad. Negre dijo en un evento público que lo

0: contrató Salinas Pliego abiertamente. No es ningún secreto. Él lo dijo. Digo que no le fue muy bien y que por eso dejaba México, por cierto. Pero pues vale la pena seguir este tema, ¿no?
1: Con información de Anabel Ramírez y Federico Campbell Peña, 11 Noticias. Siguiendo sobre este asunto de Fernando Cerimedo, aquí en México, el Partido del Trabajo en la Cámara de Diputadas y Diputados anunció que la próxima semana propondrá la creación de una comisión especial que investigue la posible intervención de Fernando Cerimedo en procesos políticos y electorales en nuestro país. Legisladoras y legisladores van a buscar indagar si esta persona de origen argentino y que ahora actualmente está detenida en Bolivia y señalada de feminicidio en contra de su expareja, ha puesto en marcha granjas de robots para difundir falsa información en redes sociales.
2: Lo vamos a proponer porque Cerimedo pues es un ejemplo del uso de la tecnología que es indebida, que juntan los elementos para hacer un delito electoral, pero además pues hacen una intervención desde el extranjero en elecciones nacionales, pues trayendo esta ola de ultraderecha.
1: Bueno, pues al Partido del Trabajo se sumaron legisladoras y legisladores de Morena y también del Partido Acción Nacional, quienes coincidieron en abrir esa comisión especial de investigación.
3: Lo que este señor hizo en América Latina es delicado y sí merece una investigación de parte de autoridades mexicanas. Habría que ver dónde es el lugar propicio. Pudiera ser que el mejor espacio sea el Congreso de la Unión, porque aquí están representadas todas las fuerzas políticas del país. Pero de que se requiere una investigación, sin duda.
4: Si es un extranjero participando en temas políticos de manera activa, pues eso sí es una violación a la ley, eso sí tendría que investigar.
1: En Colombia, el presidente Abelardo de la Espriella firmó un decreto que levanta la suspensión de los permisos para portar armas de fuego. La medida permitirá restablecer el decreto de ley de 1993 que regula los permisos individuales para la tenencia y portación de armas, municiones y explosivos. La decisión polarizó al país, a Colombia, ante la alerta de que podría aumentar la violencia y también los homicidios. El presidente derechista Abelardo de la Espriella recibió este martes en la ciudad de Barranquilla al secretario de Estado estadounidense Marco Rubio bajo fuertes medidas de seguridad. Rubio está realizando una gira por Latinoamérica donde Estados Unidos, aseguran, busca reafirmar su influencia bajo supuestos fines de combate al narcotráfico. En esta gira firmó con el canciller de Colombia Omar Bula dos convenios para generar energía nuclear con fines pacíficos y extraer minerales críticos de suelo colombiano.
5: Esperamos no solo restablecer eso, sino también construir algo nuevo y crear una época dorada en las relaciones entre nuestros dos países de cara al futuro.
1: Marco Rubio dejó abierta la posibilidad de una base militar de Estados Unidos en Colombia, pero aclaró, aún no existe una decisión adoptada ni un pedido formal al respecto. La oposición de ese país denunció que la visita de Marco Rubio, secretario de Estado de Estados Unidos, busca que empresas de esa nación extraigan los recursos naturales de Colombia. Rubio viajará a Ecuador después de su visita en Colombia. Allá va a discutir con el presidente Daniel Noboa la ofensiva contra el narcotráfico, que incluye el hundimiento en el Océano Pacífico de embarcaciones a las que señalan sin pruebas de trasladar drogas. A 25 años de los ataques a las Torres Gemelas, el alcalde de la ciudad de Nueva York, Soran Mamdani, denunció que funcionarios de otros gobiernos conocían que el aire alrededor de la llamada Zona Cero era peligroso para la vida humana, esto debido a partículas de asbesto que causan cáncer, y no lo advirtieron.
6: La verdad devastadora es que el sufrimiento no terminó una vez que el humo se dispersó y el polvo se sentó, sino que muchos quienes residían, estudiaban o trabajaban cerca de la Zona Cero. La gente se enfermó porque los líderes en quienes confiaban y les dijeron que era seguro respirar el aire tóxico.
1: Estuvo acompañado por sobrevivientes de los ataques. Ahí Soran Mamdani hizo públicos 170 mil documentos que estuvieron almacenados en cajas bajo el exalcalde republicano

0: Rudolf Giuliani.
1: Todo el mundo lo sabía, y ahora está muy claro que la ciudad también lo sabía. En lugar de tomar medidas para mitigar el daño que eso causaría a sus ciudadanos y a las personas que estuvieron allí, optaron por ocultarlo para volver a hacer negocios.
0: Irán informó que capturó un submarino estadounidense no tripulado en el Estrecho de Hormuz, escenario de la guerra que inició Estados Unidos contra ese país en febrero pasado y por donde transita la quinta parte de las exportaciones mundiales de petróleo y gas natural licuado.
2: تصاویر جدیدی از زیر سطحی هوشمند آمریکایی به غنیمت گرفته شده آمریکایی در
0: Las fuerzas navales de la Guardia Revolucionaria que capturaron el submarino explicaron que es uno de los más modernos del ejército estadounidense con reconocimiento y vigilancia subacuática, detección de minas e inspección de cables y tuberías. Los puertos iraníes en el Estrecho de Hormuz están actualmente bloqueados por Estados Unidos. En tanto, Washington impuso sanciones a todas las aerolíneas iraníes como parte de la presión económica sobre Teherán. El Departamento del Tesoro estadounidense informó que la medida apunta a 36 objetivos que dijeron, sin pruebas, apoyan a la aviación de Irán para transportar armas, personal y carga ilícita. Bueno, vamos a retomar información nacional y es que, mire, el analfabetismo en México se redujo de 4.1 a 3.8%. Es la cifra más baja en la historia. Así lo informó el secretario de Educación Pública, Mario Delgado, y recordó que en 2025 se puso en marcha la Estrategia Nacional de Alfabetización para el Bienestar, compartido a través del Instituto Nacional para la Educación de las y los Adultos. Con ello se logró esa histórica reducción. El secretario Mario Delgado destacó el trabajo del Gobierno de México para lograr la enseñanza de leer y escribir a más de 277 mil personas, además de que 323 mil concluyeron la primaria y casi 542 mil la secundaria. También el secretario aseguró que reducir los índices de analfabetismo es una tarea fundamental en la que no se va a claudicar. Estos datos fueron destacados y presentados al conmemorarse el aniversario número 60 del Día Internacional, precisamente de la alfabetización. Hablemos de la presentación de resultados de la evaluación PISA, que es una prueba que coordina la Organización para la Cooperación y el Desarrollo Económicos y que mide competencias entre estudiantes de 15 años en 91 países. Pues miren, se reconoció el papel que tienen las y los maestros en la educación aquí en México. El director de educación de la OCDE, Andreas Schleicher, reconoció que el sistema educativo mexicano está llegando a más jóvenes.
3: Y según PISA, los estudiantes mexicanos parecen entender que cuando luchan por ello, recurren a su profesor. Cuando necesitan otra explicación, recurren a sus compañeros. Saben que aprender no es un viaje solitario y sus profesores están ahí para ellos. Comparado con la media de la OCDE, más estudiantes mexicanos dicen que sus profesores se interesan realmente por su aprendizaje. Siguen enseñando hasta que entienden.
0: También destacó el deseo de las y los estudiantes mexicanos por cuestionar su entorno, algo que incentiva la nueva escuela mexicana.
3: Los mexicanos de 15 años nos dicen que sienten curiosidad. Quieren aprender cosas nuevas, preservar y las cosas se complican, y es más probable que sientan que el tiempo que pasan en la escuela tiene sentido y propósito que en otros países de la OCDE.
0: La comunidad de la Escuela Nacional de Ciencias Biológicas del Instituto Politécnico Nacional informó que se levantó el paro que mantenían en la institución. Es por ello que ya se reiniciaron las actividades académicas y las instalaciones ya están abiertas. Se prevé que sea este miércoles cuando se discuta el nuevo calendario de terminación del semestre actual y los dos del 2027. Se puso en marcha el Congreso Mundial de Turismo Deportivo de ONU Turismo aquí en México. Reúne a más de 500 representantes de 30 países. Nos cuenta Gabriela Jiménez.
4: Por primera vez en la historia, el Congreso Mundial de Turismo Deportivo de ONU Turismo se realizó en América y México fue el anfitrión en su cuarta edición. Durante la inauguración en el Autódromo Hermanos Rodríguez, la secretaria de Turismo Josefina Rodríguez Zamora destacó que el turismo deportivo en nuestro país tuvo un crecimiento casi del 30% anual.
5: En México se han hecho más de 290 eventos en este año. Al término de diciembre...

0: contamos con 290 en los 32 cesados, generando más de 60 mil cuartos noche. El 10% de todo el gasto del turista se da por el turismo deportivo y en México crece el 28% de manera anual. Por eso tenemos el Congreso Mundial de Turismo Deportivo.
1: El presidente de la Confederación de Cámaras Nacionales de Comercio, Servicio y Turismo, Octavio de la Torre, destacó que el turismo de la rama deportiva va en ascenso y se estima que en el 2032 dejará una ganancia de hasta 2,000 millones de dólares.
2: Se prevé que para el 2032 el mercado alcance 2,000 millones de dólares. Es decir, el turismo deportivo internacional representa una gran parte de nuestro mercado. Pero su verdadero impacto no termina en los estadios ni en el autódromo. El reto va a ser que de este Congreso de Turismo Deportivo se reflexione para que ese gasto permanezca en las comunidades, que llegue a las micro, pequeñas y medianas empresas y negocios familiares.
1: La jefa de gobierno, Clara Brugada, informó que este año, de enero a junio, la Ciudad de México recibió 9 millones de turistas impulsados por el Mundial de Fútbol y se esperan otros 400 mil visitantes para la Fórmula 1, coronándose como la capital del turismo deportivo.
3: Queremos hacer de la Ciudad de México la capital mundial del turismo deportivo. Que el deporte nos mueva, que nos haga cruzar fronteras, desafiar límites y descubrir el mundo.
1: Del 7 al 9 de septiembre, en el Autódromo Hermanos Rodríguez, se llevarán a cabo 75 conferencias, con la participación de más de 500 participantes de más de 20 países, desde organizaciones comerciales, turísticas, confederaciones deportivas, atletas y autoridades internacionales. Con imágenes de Darío Hernández y Daniel Pérez, 11 Noticias, Gabriela Jiménez.
4: Apenas esta semana se dio el primer informe de la nueva Suprema Corte de Justicia de la Nación. ¿Qué es lo que cambió exactamente en el Poder Judicial? Bueno, vamos a revisar algunos datos. Para empezar, el uso de recursos. Y es que sobre los sueldos, antes ganaban más de 297 mil pesos al mes y actualmente reciben 186 mil pesos. Antes se contaba con apoyos de alimentación en restaurantes de más de 700 mil pesos anuales. Actualmente ese beneficio o esa prestación ya no existe. Otro beneficio con el que antes contaban era el de seguro de gastos médicos mayores, el cual ascendía a 30 millones de pesos por persona. Actualmente ha desaparecido también. Igualmente los riesgos, los apoyos para medicamentos de lentes y los estímulos por antigüedad, cuyo monto total de estos rubros ascendía a más de 881 mil pesos de manera anual. Hasta hace 2 años también se les entregaba equipo de cómputo, teléfonos celulares a cada ministro o ministra, así como a personal de apoyo. Y estos equipos se renovaban de manera anual. Se entrega una computadora portátil y un celular por ministra o ministro. A pesar de toda esta reducción vista a detalle, bueno, pues la presidenta Claudia Sheinbaum consideró que todavía se podría tener más austeridad. Así se refirió a ello.
5: Todavía le podrían bajar un poquito, ¿eh? Yo pago mi teléfono celular. No hay los privilegios que había antes.
6: Fuerzas federales y la policía de Sinaloa detuvieron a 2 presuntos miembros del grupo delictivo Los Menores, que están presuntamente relacionados con el secuestro de 10 trabajadores de la minera canadiense Vizsla Silver en La Concordia, en Sinaloa. Esto ocurrió en enero pasado. La Secretaría de la Defensa informó que los detenidos son Ángel Gabriel y Milton Yair, relacionados a su vez con Oscar Luciano M., jefe regional de Los Chapitos en esa zona. Una detención que fue posible durante un operativo de reconocimiento terrestre y patrullajes de vigilancia en el municipio de La Concordia. Estuvo a cargo este operativo de elementos de la Secretaría de Seguridad y Protección Ciudadana y el Grupo de Operaciones Especiales de la Secretaría de Seguridad Pública de Sinaloa. Además, fueron aseguradas 2 armas largas, 1 aditamento lanzagranadas, cargadores y municiones de diversos calibres, así como droga y equipo táctico.
4: Bueno, vamos a conocer información importante del resto del país.
7: Grecia Quirós, alcaldesa de Uruapan, formalizó su petición a la FGR para que atraiga la investigación.

0: investigación del homicidio de su esposo, Carlos Manso. Dijo que confía en las autoridades federales.
1: Información importante del resto del país.
0: Grecia Quirós, alcaldesa de Uruapan, formalizó su petición a la FGR para que atraiga la investigación del homicidio de su esposo, Carlos Manso. Dijo que confía en las autoridades federales y por ello es su petición a casi 11 meses de la

0: de la FGR aseguraron un túnel conectado a dos tomas clandestinas.
1: Bien, también disculpen la tardanza. Nos tardamos en la reunión de seguridad.
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1: Pero bueno, ya estamos aquí. Hoy está con nosotros la Secretaría de Hacienda. Está, ando medio ronca, perdón, el maestro Edgar Amador, secretario de Hacienda y Crédito Público. Está Antonio Martínez, titular del SAT. Está la maestra María Carmen Bonilla, subsecretaria de Hacienda y Crédito Público. Está Carlos Lerman, subsecretario de Ingresos. Está Berta Gómez, subsecretaria de Egresos. Está Rodrigo Mariscal, titular de la Unidad de Planeación Estratégica. Y está también Jorge Mendoza, director general de Banobras. Y al cierre de la conferencia, el detector de mentiras. Bueno, vamos a platicar del paquete económico que se presentó el día de ayer. Sería bueno, secretario, que presentaran cuántas leyes se presentaron el día de ayer, qué leyes son, para que lo conozcan quienes nos acompañan aquí y quienes nos escuchan a distancia. Y después, lo principal, qué es lo que contiene el paquete económico. Esencialmente es cómo ingresan los recursos al erario público, cuánto entra por impuestos, por derechos. Derechos, por ejemplo, son lo que se paga en carreteras o algunos otros pagos que no tienen que ver directamente por impuestos. Cuánto entra directamente a la tesorería y luego cómo se distribuye también ese gasto, en qué gastamos. Entonces, por eso hay una ley de ingresos, un código financiero y después el presupuesto de egresos de la Federación. De acuerdo con la ley, tiene que entregarse el 8 de septiembre. Hace mucho tiempo era ya cercano a diciembre y se cambió la ley para que se entregara el 8 de septiembre y ahora viene un periodo en donde lo discuten diputados y senadores. En esta ocasión enviamos otras leyes también. Una ley que mañana vamos a explicar, o cambios a las leyes que mañana vamos a explicar, que tienen que ver con apoyo a las micro y pequeñas empresas. Sobre todo facilitación de trámites, para facilitarle las vidas a las micro y pequeñas empresas. Eso lo vamos a platicar mañana. También va a venir la Secretaría de Economía. Viene también una ley de economía digital, que vamos a platicar también en otra ocasión aquí en la mañanera. Queremos ir disminuyendo el efectivo y que se pague cada vez más por vías electrónicas de forma sencilla, lo cual también disminuye comisiones que se pagan a los bancos, nos ayuda también para el tema de seguridad y también le facilita la vida a las personas para no tener que traer efectivo y poder pagar desde el celular o a través de otros mecanismos de manera directa. Eso es la ley de economía digital que vamos a presentar en otra ocasión aquí en la mañanera y que también ayuda, como se ha demostrado en otros países, a la formalización de la economía a través de una mayor digitalización, pues, de todo lo monetario. Entonces, son las principales leyes que se enviaron y el día de hoy nos van a platicar primero el secretario de Hacienda, después va a participar el director del SAT y después Jorge Mendoza para dar una visión general de lo que se presentó el día de ayer y de las finanzas públicas responsables y para el bienestar de las y los mexicanos. Adelante, secretario.
3: Con su permiso. Muy buenos días a todas y a todos. Efectivamente, como menciona la señora presidenta, ayer se presentó el paquete económico. El paquete económico es un paquete de iniciativas, de leyes, de modificaciones. En este caso se envió, por supuesto, la ley de ingresos, el proyecto de decreto de presupuesto de egresos, es la ley de una modificación, o sea, la ley del ISR, a la ley de derechos, también a la ley de aduanas. Hay unas modificaciones importantes. Y como mencionaba la presidenta, también hay un

0: si bien no forman parte del paquete económico de manera tradicional, sí van a ser muy importantes para, como ella mencionaba, el crecimiento de largo plazo va a estar muy ligado a la digitalización, a la formalización de la economía y de los actores económicos, y para eso se envían también un paquete que incluye la ley de economía digital. Todas estas conforman una nueva forma para impulsar el desarrollo económico del país, que hemos tenido un conjunto de muy buenos indicadores de manera reciente. Vamos a enfocarnos brevemente en las finanzas públicas responsables para el bienestar. Esto es lo que engloba el mensaje del paquete económico para el 2027. Empezamos, por favor, con la primera lámina. ¿Qué es lo que buscamos con el paquete económico para el siguiente año? Primero, tener finanzas públicas sanas, sostenibles en el largo plazo, que permitan sostener los avances sociales. Esta es la parte más importante de la agenda económica de los gobiernos de la Cuarta Transformación. Ha habido una reducción de más de 13,5 millones de personas que han dejado la pobreza. Los indicadores de pobreza, también de pobreza laboral, se encuentran en mínimos desde que se iniciaron los registros. Para mejorar los ingresos de las familias, apoyar a quienes generan empleo. Hay un paquete, como mencionaba la presidenta, que se presentará después para apoyar la generación de empleo y crear nuevas empresas y promover la inversión necesaria para el desarrollo. No estamos viendo más allá del crecimiento, estamos viendo el desarrollo económico. La siguiente, por favor. ¿Cuáles son estos 5 pilares del paquete económico? Es un paquete que protege el bienestar de las familias, impulsa el desarrollo y mantiene una trayectoria de finanzas públicas sanas a través de estos cinco pilares. El primero es el crecimiento. Nuestra meta de crecimiento económico de más de 2%, tenemos un rango de 1.5 a 2.5%. Como hemos mencionado también en el ejercicio anterior, dada la dificultad de proveer estimadores puntuales, hemos establecido rangos de crecimiento, los cuales han sido muy útiles para la programación y para la comunicación hacia analistas e inversionistas. Tenemos una estimación superior al 2% que va a fortalecer la generación de empleos y el bienestar de las familias mexicanas. Protegemos las prioridades. El paquete económico protege las prioridades de esta administración, los programas del bienestar, los proyectos prioritarios del bienestar que fueron presentados en esta mañanera por instrucciones de la señora presidenta, la inversión pública, garantiza también las participaciones a entidades federativas, hay un crecimiento importante también en este rubro, y por supuesto protege las obligaciones financieras del Estado mexicano. Fortalecemos los ingresos, hay un conjunto de medidas muy importantes, el jefe del SAT va a abundar sobre eso en un momento más. Para combatir a las factureras y la evasión y la ilusión fiscal, teniendo así más eficiencia en la recaudación sin aumentar los impuestos. Son medidas exclusivamente para controlar, para evitar que haya mayor incentivos al uso de empresas con operaciones simuladas. El complemento de esto es un gasto más eficiente, se avanza en la austeridad republicana, ustedes van a ver en el paquete cómo hay una contención muy importante en aquellos rubros de gasto corriente, y concluimos con una reducción fiscal. Esta parte es muy importante, como lo planteaba la presidenta en su informe, hay una reducción paulatina y responsable del déficit público de 4.1% a 3.9%. La siguiente, por favor. ¿Cuáles son los grandes números de este paquete económico? Hay un crecimiento importante de los ingresos presupuestarios de 3.9% en términos reales respecto del anterior, con los ingresos tributarios creciendo 5.9%. Hay un crecimiento en términos reales muy importante de los ingresos tributarios, un crecimiento también de los ingresos no tributarios, incluyendo los ingresos petroleros. Entonces, los dos grandes pilares de la recaudación fiscal, los tributarios y los no tributarios, tienen un dinamismo muy importante. Un aumento en el gasto neto total de 0.7%, con un aumento en el gasto programable de 1%, y en el no programable, que incluye, por ejemplo, entre otras cosas, el servicio financiero del país, que tiene un manejo muy eficiente y contenido, de 0.2%. Se destinan más de $1 billón en programas del bienestar. Esto es un monto histórico que destina el presupuesto del país para la inversión en programas del bienestar. Todo esto se va a reflejar en un balance primario, y esto es muy importante, de 0.5% del Producto Interno Bruto, superior al que ya estamos logrando para el cierre del 2026 de 0.1, lo cual va a traducirse en una reducción paulatina, pero muy importante, del déficit público a 3.9%, lo cual va a producir una trayectoria de la deuda estable hasta el año 2030. La siguiente, por favor. ¿Qué es lo que se ha logrado en materia de ingresos? Vamos a ver cómo... ¿Quiere que se lo pasen a presentar? Vamos a hablar sobre cómo es lo que... ¿Qué ha hecho el Servicio de Administración Tributaria para lograr este comportamiento de los ingresos a lo largo de estos años? Tony, por favor.
1: Gracias, secretario. Buenos días. Gracias, presidenta. El día de ayer se envió la iniciativa de ingresos al Congreso y podemos ver la siguiente lámina, por favor. Lo que se envió fueron los siguientes puntos. El primero es combate a las factureras y a la evasión fiscal, los controles específicos contra la evasión del pago del impuesto sobre la renta, mecanismos de control del IEPS de gasolinas y diésel, continuidad del programa de regularización fiscal y la simplificación fiscal para micro y pequeñas empresas, que, como acaba de comentar la presidenta, eso el día de mañana se va a exponer. ¿Y la anterior? Sí, la anterior, por favor. La anterior viene el aumento de los ingresos tributarios. Para este año 2026, el cierre representa un 15.4% en relación al Producto Interno Bruto. Es el porcentaje mayor, pues, de toda la historia de los ingresos tributarios. Y si podemos ver, del 2019 al 2026, sin reforma fiscal, hubo un aumento de más 2.7 billones de pesos. Y en la administración del 2013 al 18, que sí hubo una reforma fiscal, el aumento fue de 1.5 billones de pesos. Hemos tenido un crecimiento constante desde el 19 hasta la fecha, y el año pasado tuvimos un cierre de casi 500 mil millones de pesos. El Gobierno de México, encabezado por nuestra presidenta, ha sido contundente en combatir la evasión y elusión fiscal, simplificar el sistema tributario y en promover la justicia fiscal. Muestra de lo anterior es que se han alcanzado estos niveles históricos de recaudación y, como lo ponemos en la lámina, sin condonaciones, con eficiencia y honestidad, sin haber realizado una reforma fiscal que hubiera aumentado la tasa de los impuestos existentes o creado nuevos impuestos. Asimismo, en los últimos años, el SAT ha emprendido acciones en contra del uso de esquemas de planeación agresiva y de factureras. Algunos datos que tenemos: de octubre de 2024 a agosto de 2026, hemos publicado más de 3.000 empresas factureras en el Diario Oficial de la Federación y hemos bloqueado más de 38.000 empresas que facturan este tipo de operaciones ficticias. Y hemos realizado casi 2.000 auditorías a aquellas personas que compran estas facturas. Con estas acciones se ha detectado que las empresas que menos impuestos sobre la renta pagan o que determinan pérdida fiscal usan facturas presuntamente falsas hasta por el 10% de sus gastos para evadir el pago de los impuestos. Además del uso de facturas falsas, se ha detectado que las empresas han abusado de las pérdidas fiscales con el fin de pagar menos contribuciones. Para tener una dimensión, se observa que 129 mil empresas han declarado pérdidas en los últimos tres ejercicios fiscales, mientras que 54 mil empresas llevan sin pagar 5 años seguidos publicando pérdidas fiscales. Esto significa que hay empresas que, a pesar de que reportan aumento en sus ingresos, presentan pérdidas en sus declaraciones anuales por varios años consecutivos y no tienen una justificación real. Es por ello que el Gobierno de México considera indispensable seguir combatiendo a las factureras y a la evasión que causan perjuicio a la hacienda pública y al pueblo. En este sentido, el paquete de ingresos presentado ayer ante el Congreso de la Unión plantea mecanismos de control, de deducciones y de pérdidas fiscales para fortalecer el combate a las factureras y a la evasión fiscal. ¿Cómo desarrollamos esto? Para el desarrollo de dichos controles se partió de las mejores prácticas y recomendaciones internacionales, como el impuesto contra la erosión de la base y el abuso implementado por los Estados Unidos de América, los controles específicos a gastos corporativos y pérdidas fiscales que aplica la Unión Europea y otras recomendaciones de la OCDE. En el mismo sentido, reafirmando el compromiso del gobierno mexicano para combatir la evasión del pago del impuesto a combustibles, se establecen también medidas de control que permiten tener una mejor trazabilidad del mercado de gasolinas y de diésel, mediante el puntual seguimiento a toda la cadena de suministro hasta su venta al público. Continuaremos también con el programa de regularización fiscal, que ya viene del año pasado, para la disminución de multas, recargos y gastos de ejecución a contribuyentes. Las medidas expuestas promueven finanzas públicas responsables para el desarrollo y el bienestar del país. Muchas gracias.
2: Buenos días, Presidenta. Buenos días a todas y todos los que nos escuchan o nos ven por los diferentes medios de comunicación. Una de las cosas más importantes que queremos comunicar es por qué es importante reforzar la recaudación. Y la razón es porque esos recursos se traducen a bienestar y más inversión. Para 2027 estamos estimando unos ingresos tributarios y no tributarios de 6.995 miles de millones de pesos. Esto lo que permite es que el gobierno de México, o sea, el gobierno federal, tenga un presupuesto de 3.493 mil millones de pesos. Y de esto, alrededor de 1.1 billones de pesos se va a programas del bienestar. Y el resto, lo que tenemos la oportunidad es de atender la parte prioritaria del gasto de gobierno, que se va a pensiones, intereses, que es el pago de la deuda, participaciones de los estados, entre otros rubros que son muy relevantes. Y también queríamos aprovechar para mencionarles algunos de los incrementos que son los más notables en el presupuesto 2027. La educación subió en 10.7%, ciencia 13%, salud 11.3%, seguridad 11.5% y campo también con un incremento importante. Y lo que queremos mencionar también es que estamos garantizando con este presupuesto que se están atendiendo por arriba de la inflación todos los programas del bienestar. Pasamos a la siguiente lámina. Queremos mencionarles también que los programas del bienestar están protegidos. El presupuesto contempla un poco más de 1 billón de pesos para estos programas y también estamos protegiendo la inversión. Tenemos recursos para nuevos trenes, carreteras, agua, infraestructura y de manera muy importante para la parte energética, incluyendo Pemex y CFE. Porque el bienestar de las familias y el crecimiento económico no son cosas distintas. La inversión genera actividad, genera empleos y genera oportunidades. Pasamos a la siguiente lámina. También estamos haciendo algo muy importante. No solamente se trata este paquete económico en la parte de ingresos, también nos vamos a enfocar en la parte de gasto y revisar en qué se gasta cada peso. Porque en un momento como este, cada peso cuenta. Entonces, estamos buscando menos duplicidades y un mejor uso de los recursos. También vamos a revisar los esquemas de pensiones para hacerlos más sostenibles y asegurar que los recursos se utilicen de mejor manera. Al mismo tiempo, vamos a seguir trabajando para mejorar las condiciones financieras de la deuda y reducir la presión que representa para las finanzas públicas. La idea es muy sencilla: gastar mejor y manejar mejor nuestras obligaciones para poder proteger lo que más nos importa. Y la inversión pública tiene un papel fundamental porque es de los gastos que más contribuye al crecimiento y al desarrollo económico de nuestro país. Siguiente. Y estamos hablando de una inversión muy importante para México. El Plan de Inversión de Infraestructura para el Desarrollo con Bienestar contempla 5.7 billones de pesos entre el año 2026 y el año 2030. Más de la mitad está destinado a energía, pero también tenemos una inversión muy importante en trenes, carreteras, puerto, agua y salud. Y como lo han visto en algunas mañaneras, también tenemos un programa muy ambicioso en la parte de vivienda, donde estamos esperando construir más de 1.8 millones de viviendas para los que más la necesitan. Esto significa algo muy concreto: más infraestructura, más inversión privada, más empleos y más desarrollo regional. Y estamos viendo ya muchos avances. Hay nuevos proyectos ya en construcción, en la parte ferroviaria, proyectos carreteros ya iniciados, proyectos de generación eléctrica adjudicados y nuevos polos del desarrollo que también ya tienen un avance importante. Siguiente, por favor. Finalmente, queremos dejar muy claro que todo esto se hace con responsabilidad. México está reduciendo sus necesidades de financiamiento. Pasamos de un déficit de 5.8% del PIB en 2024 a 4.3% en 2025 y 3.9% en 2027, con una trayectoria que nos va a permitir estabilizar la deuda en el corto, mediano y largo plazo. Esto es muy importante porque nos permite mantener la estabilidad y dar certidumbre a las familias, a los inversionistas y a quienes generan empleo en este país. Siguiente. Y nuestra meta no solamente es tener las finanzas públicas ordenadas, la estabilidad es el punto de partida. Por eso tenemos el Plan México, el programa de infraestructura, la seguridad energética, la inversión en agua y el desarrollo urbano en todo lo largo y ancho de nuestro país. Tenemos la parte de vivienda y construcción, tenemos medidas para aumentar la inversión y la productividad en el tema de pequeñas y medianas empresas, digitalización y simplificación. Y finalmente también tenemos todos los programas del bienestar, que claramente han tenido un apoyo muy importante para los ingresos y también para el consumo de todos los hogares en nuestro país. Y todo esto nos permite pues tener realmente un crecimiento mayor al que vamos a tener en 2026. En 2027 estimamos que vamos a crecer en 1.5% a 2.5%. Y lo que estamos estimando es que si completamos todos estos planes que hemos mantenido en la parte del gobierno, vamos a poder tener un crecimiento mayor a lo que hoy en día se está proyectando. Y siguiente, por favor. Presidenta, para terminar, mi mensaje: creo que el paquete económico 2027 se puede resumir en 5 ideas muy sencillas. Primero, estamos protegiendo el bienestar de las familias mexicanas. Segundo, protegemos la inversión para generar crecimiento y empleos. Tercero, recaudamos mejor sin crear ni aumentar impuestos. Cuarto, hacemos más eficiente el gasto. Cada peso debe llegar a donde tenga mayor impacto. Y quinto, mantenemos la disciplina fiscal y la estabilidad macroeconómica. En resumen, no estamos escogiendo entre bienestar y finanzas sanas. Estamos cuidando las finanzas públicas precisamente para proteger el bienestar y invertir más y seguir creciendo hacia el desarrollo económico de nuestro país. Las finanzas públicas sanas para crecer, invertir y mejorar el bienestar de las familias mexicanas es lo que estamos buscando. Muchas gracias, Presidenta.
3: Bueno, pues esta es esencialmente la presentación. No hay nuevos impuestos. Eso es lo primero. No va a haber nuevos impuestos. Tampoco va a haber gasolinazos. Lo que hay son medidas para evitar, porque todavía hay evasión fiscal. ¿Qué quiere decir eso? Personas que deberían pagar impuestos y que no pagan buscando, pues, o facturas falsas, mecanismos que evitan que se paguen los impuestos que se deberían pagar. Se mantiene, eso es muy importante, todos los incentivos para la nueva inversión, todos. Todos los que se publicaron para el Plan México tienen incentivos para invertir, y de igual manera las nuevas inversiones, pues suponemos que van a pagar los impuestos que deben de pagar, entonces no están incluidos en ninguno de los mecanismos contra la evasión fiscal. Es decir, al mismo tiempo que ponemos mecanismos para que aquellas empresas que siempre reportan lo mismo y no pagan los impuestos que deben de pagar, para las nuevas inversiones están garantizados todos los incentivos. Ese es algo muy importante. No hay nuevos impuestos para la gente, no hay gasolinazos, también sumamente importante. Se mantiene, si es necesario, por si sigue creciendo o siguen altos los precios del petróleo, todos los incentivos para que no aumente el precio de la gasolina y del diésel. Y al mismo tiempo, el recurso que se recaude se distribuye una parte para pagar a los trabajadores del gobierno, incluido ahí todos los trabajadores de los organismos autónomos, INE, Poder Judicial, el Tribunal Agrario, el Tribunal de Justicia Administrativa, todos los organismos autónomos, está garantizado su presupuesto, y el salario y el aumento por encima de la inflación de los trabajadores del Estado. Eso está garantizado. Después, ¿qué hacemos? Estamos aumentando el presupuesto para lo más importante, que es la inversión en la gente, inversión en el pueblo, que es, a ver, ponle el incremento del porcentaje en educación, más del 10%, en educación 10.7%, incluye todos los niveles educativos, 13% de aumento en ciencia, 11.3% de aumento en salud. Si calculamos, es casi tres veces la inflación en lo que de estos tres rubros. Seguridad también va a tener un aumento, sobre todo vinculado a la consolidación de la Guardia Nacional y de las áreas de inteligencia e investigación. Y el campo tiene un porcentaje también importante de aumento, entre otras cosas porque al cierre del 2026 va a haber habido un incremento producto de los apoyos que se dieron por el bajo precio del maíz, del frijol, lo que son los precios de garantía, y también los nuevos esquemas de financiamiento para el campo, que es Cosechando Soberanía. Bueno, ese es más o menos, y la garantía de que los programas constitucionales del bienestar se va a cumplir exactamente lo que dice la Constitución. Entonces, este es el paquete económico, es un paquete económico responsable, no se está endeudando al país, como luego quieren decir, no hay nuevos impuestos, como luego también estuvieron informando hace unos días, eso es falso. Sencillamente, pues, evitar la evasión fiscal y seguir garantizando el presupuesto para la gente. Ese es el paquete económico. Ahora sí vamos a las preguntas sobre el tema. A ver acá el compañero que no ha preguntado.
4: Buen día, presidente. Miguel Hernández, de Canal 14. Los programas sociales siguen siendo una prioridad para el gobierno federal. Preguntarle en qué porcentaje incrementará también el presupuesto para estos programas sociales y a qué factores se derivaría este incremento en los programas.
3: Garantiza el incremento por encima de la inflación que dice la Constitución de todos los programas de bienestar. No se consideran nuevos programas de bienestar. Son los programas existentes, garantizar su presupuesto y el incremento que corresponde a lo que dice la Constitución.
4: Perfecto. También preguntarle, presidenta, se propone una sanción a gasolineras vinculadas a huachicol, lo mencionaron un poco aquí. ¿En qué consistiría esta sanción y cómo se podrían detectar estas gasolineras que estarían vinculadas a estas redes de huachicol?
3: Más que sanción, es una trazabilidad de un impuesto que se paga por combustibles, que es el IEPS. No sé si quieres explicarlo con más detalle, Tony, por favor, lo que es la trazabilidad.
5: Tengo una lámina.

0: Gracias. Hoy en día así está el mercado de combustibles, de gasolina y de diésel. La propuesta que nosotros hacemos no es crear un nuevo impuesto, sino dar trazabilidad desde el origen hasta la venta. Lo que podemos observar aquí es que el IEPS se paga a la tesorería a través de una declaración que nos mandan al SAT, y esta declaración viene por parte de los importadores y de Pemex, y al inicio se paga el IEPS. Ahora, lo que estamos haciendo, y es que hoy en día tanto distribuidores como comercializadores como empresas de autoconsumo y gasolineras que venden al público en general ya nos reportan sus controles volumétricos y nos reportan sus facturas. Tenemos la información de los inventarios, de las entradas y de las salidas. A través de un sistema del gobierno y en coordinación con otras instituciones, lo que se está generando es revisar que todo lo que está entrando y se está produciendo sea los mismos litros, lo que se compra, lo que se vende. Hoy en día en la ley del IEPS hay una exención para que no presenten la declaración este tipo de contribuyentes, pero a partir del año que entra, si es así, nos van a estar reportando esa información y vamos a poder cruzar y revisar diferenciales positivos o negativos. Y lo, como dice la presidenta, más que una sanción, es el pago de esos litros por la cuota del IEPS.
1: Sí, por ejemplo, se paga IEPS porque entraron 10 barriles, es una hipótesis, ¿no? Obviamente. Y después en la gasolinera se venden 12, pues algo pasó, ¿no? Si así es la misma empresa, la que importa y la que vende, o esa empresa le vende a una comercializadora y esa comercializadora a su vez le vende a una gasolinera, pues no puede ser, y todo ese combustible es importado, ya sea por Pemex o por alguna empresa, o se lo compran a Pemex, también puede ser, pues no puede ser que compren 10 y vendan 12. Entonces, si llegan a vender 12, pues tienen que pagar el IEPS de esos 2 barriles adicionales que vendieron. Porque en este momento solamente se paga en la primera etapa y ya no se le da de seguimiento a la segunda y a la tercera. Y sí tenemos casos que está revisando el IEPS, que revisa el SAT, la Secretaría de Energía, y ya citan a las empresas y ven por qué venden más de lo que compran. Pues ahora ya no, ya tienen que pagar por todo igual, por lo que compran y por lo que venden, y si hay diferencia, pues tienen que pagar la otra parte. Eso desincentiva cualquier comercio ilegal de combustible, porque el objetivo del comercio ilegal es no pagar IEPS, particularmente en la importación ilegal. Entonces ha bajado mucho, pero todavía hay un porcentaje, porque hay empresas que en efecto venden más de lo que compran. Pues ¿cómo es eso? Entonces, lo que compran, los impuestos que se pagan por lo que compran, tienen que ser exactamente igual que lo que venden. Ese es el objetivo de la trazabilidad de IEPS.
2: Perfecto. Preguntarle, presidenta, justo plantean estas medidas para mejorar la recaudación fiscal. Preguntarle, ¿qué otros mecanismos se van a establecer para detectar estas prácticas de las factureras?
1: Bueno, es parte de lo que se está planteando. Si hay empresas que reportan 10 años de pérdidas o 5 años de pérdidas y no pagan lo que correspondería al ISR, pues entonces están poniendo mecanismos, que son mecanismos que se usan en otros países para que pues no puedan deducir todo, absolutamente todo. Entonces son distintos mecanismos para evitar el uso de facturera.
2: Perfecto. Y ya por último, el secretario el día de ayer hablaba de una reducción en la brecha de desigualdad. Si se ha podido medir en cuánto se ha reducido esta brecha.
1: Ese dato viene del INEGI, el Instituto Nacional de Geografía y Estadística. Así es, ¿verdad? Instituto Nacional de Geografía, de Estadística y Geografía. Hace una encuesta cada 2 años. Esa encuesta se llama la Encuesta Nacional Ingreso-Gasto de los Hogares. Entonces, toman una muestra muy grande del país, de distintos lugares y de distintos niveles socioeconómicos. Y ahí hacen una encuesta muy detallada: ¿cuánto compraste la semana pasada? ¿En qué te gastaste el dinero? ¿Cuánto recibiste? ¿De dónde son los ingresos que tienes? Y así dividen en deciles el porcentaje, dividen en 10 conjuntos todas las familias mexicanas. Y ahí ponen, pues, el decil más bajo, las que menos ingreso tienen, y el decil más alto, las que más ingreso tienen. Y hay un coeficiente que le llaman el coeficiente de Gini, que explica si hay más desigualdad o menos. Pero una manera de verlo es la distancia que hay entre los que menos ganan y los que más ganan. Si mal no me acuerdo, en la época de Calderón era 20 y tantos. O sea, ganaban 20 veces más. Más de 20 veces más los más ricos, los que más ingreso tenían respecto a los que menos ingreso tenían. Esa brecha se redujo a 14. A ver si me checan los números. En el 2024. Todavía hay una brecha entre el que menos gana y el que más gana, pero esa brecha se redujo. ¿Qué quiere decir? Que hay más distribución de la riqueza. ¿Cómo se distribuye la riqueza en un país? Pues por lo menos a través de 2 mecanismos. Uno es el empleo bien remunerado, o sea, el aumento salarial. Como aumentó el salario mínimo, pues las ganancias de una empresa que antes se quedaban, digamos, solamente en los propietarios, pues ahora se distribuyen a los trabajadores porque ganan más. Entonces hay distribución de la riqueza a través del aumento salarial y del empleo, bien remunerado. Esa es una manera. La otra son los programas de bienestar. Los programas de bienestar, pues también ingresa recursos a las familias, como un porcentaje de su ingreso, pues es mayor el que menos tiene que el que más tiene, y eso también disminuye las desigualdades. Entonces, nuestro objetivo es generar riqueza en el país. Eso se mide por el PIB, si generan más riqueza. Pero no tendría caso generar más riqueza si las desigualdades son las mismas, porque entonces esa riqueza solamente se va a concentrar en unos cuantos. Fíjense, el PIB en el sexenio del presidente López Obrador no creció mucho, pues porque tuvo una crisis tremenda por la pandemia. El PIB cayó más de 8% en el 2020. O sea, fue un factor externo. Todos los países cayeron, en México alrededor del 8%. Entonces, claro, cuando haces el promedio de los 6 años, pues pesa mucho el menos 8 que tuvo en el 2020. No porque lo haya sido provocado por el gobierno del presidente López Obrador, sino por una terrible pandemia que afectó a todo el mundo. Entonces, en promedio, porque en el 23 creció 3.3%, promedio, pues no creció tanto la economía. Y sin embargo, disminuyó la pobreza y disminuyeron las desigualdades. ¿Qué pasó? La riqueza generada se distribuyó de mejor manera. Entonces, obviamente, pues queremos más generación de riqueza. Pero no sería suficiente eso. Por eso el indicador del PIB, el crecimiento del PIB, no te dice necesariamente cómo está una sociedad. Tiene que haber también, pues, una distribución para que disminuya la pobreza y se reparta mejor la riqueza. Y eso es lo que buscamos con un presupuesto público que destina muchos recursos a educación, a salud, a vivienda y a programas de bienestar. ¿Qué hacían en el periodo neoliberal? Justamente educación, salud, eran donde se recortaba. Las llamadas políticas de austeridad no recortaban en el gasto de los salarios de los altos funcionarios o el gasto que tenían los altos funcionarios, ahí no había recortes, o lo que se les daba a los medios de comunicación, ahí no había recortes. ¿Dónde recortaban? En salud, en educación. ¿Y qué hacemos nosotros? Disminuimos el costo del gobierno a la sociedad. O sea, por ejemplo, el presidente López Obrador bajó a la mitad los salarios de los altos funcionarios. Nosotros decidimos que ya no iban a aumentar ni en términos reales. Por lo pronto ni siquiera, no aumentaron del 24 al 25, no aumentaron del 25 al 26 y no van a aumentar del 26 al 27. Todavía estamos disminuyendo una parte del gasto de operación que no afecte la operación del gobierno, evidentemente. No vamos a afectar el recurso que va para cuando hay, toquen madera, algún fenómeno natural. No vamos a bajar el recurso que se destina a la operación, la repavimentación, por ejemplo, con las máquinas de pavimentación de SICT. Nada de eso disminuye. La defensa de la Marina, pues obviamente no se recorta. Al contrario, tiene su ligero incremento por encima de la inflación. Es pues los salarios de los funcionarios y otros gastos que todavía hay un margen para disminuir. ¿A qué le damos más? A educación, a salud y a programas de bienestar.
2: Perfecto, presidenta, muchas gracias.
1: A ver. Ah, miren, ahí está. En el 2008, estos son los datos del INEGI, en el 2008 la diferencia entre el que más ganaba, repito, se toman todas las familias mexicanas y se dividen en conjuntos de 10, y eso se le llama deciles. Entonces el decil más que menos gana, el conjunto de familias que menos ganan, dividido entre 10 conjuntos, en 2008 la diferencia entre el que menos ganaba y el que más ganaba era de 34. En el 2024 es de 16, dije 14, de 16. En el 18 era de 20, cuando sale Calderón de 32. Al aumentar el salario con los programas de bienestar y más acceso a seguridad social también, pues disminuyen las desigualdades. Adelante de este lado. A ver, de este lado, vamos a ver. A ver acá el compañero.
3: Buenos días, presidenta. Alberto Rivera, de Chilango. Entre las prioridades de inversión que mencionan, se menciona al Tren México-Querétaro y al Tren AIFA-Pachuca. ¿Qué ha pasado con el Tren México-Veracruz que se había anunciado y que se había dicho que estaba pues ahí en estudios? ¿Cómo van esos estudios de ese tren?
1: Están en estudio todavía. El objetivo es usar la misma vía que existe ahora, porque ya no nos daría para construir una nueva vía. La idea es que sea México-Puebla, Puebla-Veracruz. Y más o menos lo que nos dijo Andrés Layuz es que finales de octubre más o menos ya tendría un primer resultado de ese estudio.
3: ¿Quién está haciendo esos estudios?
1: ¿Perdón?
3: ¿Quién es encargado de hacer los estudios ahorita?
1: La agencia, se llama, sus siglas son ATRAVI, Agencia de Trenes. A ver exactamente. Agencia de Trenes y Transporte Público Integral. ¿Qué coordina Andrés Layuz?
3: Ok, y también en cuanto a la ampliación de la línea 12 y de la línea A, ¿están contempladas dentro de este presupuesto? Bueno, en la ampliación sería de la línea 12, sí. Y los trabajos de la línea
1: A. La línea 12 tiene un recurso que está en Banobras, en un fondo, que es el Fondo de Infraestructura, el Fonadin. Ahí hay recursos para terminar la línea 12. Esta es una obra que tiene muchísimos años. Inició con Peña y no pudo avanzar mucho más en el periodo del presidente López Obrador. La línea 12 es al poniente, o sea, de Emiliano Zapata, no, de Mixcoac, en la Ciudad de México, de Mixcoac hasta Observatorio. Bueno, esa línea se ha tardado mucho. Es un túnel que va por abajo. Pero resulta que en la alcaldía Álvaro Obregón hay muchos rellenos, porque en algún momento fueron rellenos de cascajo y de otras cosas. Entonces imagínense hacer un túnel que va pues por abajo de las calles y de, porque así va el metro en muchas de las líneas, en un relleno que pues es muy vulnerable. Entonces la excavación fue casi se tardaban 1 centímetro por mes en hacer ese túnel. Ya finalmente ya está el túnel, todo está bajo control, no hay ningún problema con las viviendas, estuvo haciendo mediciones y ahora pues viene todo lo demás que se tiene que hacer. Entonces por eso se tardó tanto la línea 12 y la vamos a terminar, el recurso está en el fondo de infraestructura. También ahí hay recursos para repavimentación de carreteras, para el programa Megabachetón. Ahí hay recursos para el trolebús elevado hasta Iztapaluca, de Chalco a Iztapaluca, en el Estado de México. ¿Y para qué más, Jorge?
4: Tenemos para la línea 12, la línea 4 del cablebús.
1: La línea 4 del cablebús, la de Tlalpan, que está siendo clara. Una parte de la reconstrucción de las lluvias de el año pasado.
4: Y apoyos para la agricultura, entonces.
1: Esencialmente, de grandes obras es la línea 12 y el trolebús a Iztapaluca.
3: Sí, gracias. Finalmente, en otro tema, además del grupo Intocable que va a estar en el Zócalo el 15 de septiembre, ¿va a haber otro grupo? ¿Están programados otras agrupaciones?
1: ¿Cómo se llama el nieto de Vicente Fernández? Toca obviamente el mariachi de la Guardia Nacional mientras está
4: los pirotécnicos.
1: Juegos, exactamente. El grupo de la Armada de la Marina, el mariachi de la Secretaría de la Defensa Nacional y luego, a la hora ya del concierto, está José Alfredo Jiménez Medel, así se llama, José Alfredo también, nieto, con motivo del centenario natalicio del cantautor. Está Legado de Grandeza, que fueron los que hicieron el himno migrante. Están los tres ganadores de México Canta. Y para cerrar el concierto, Intocable.
3: Muchas gracias, presidente.
1: Los que luego no vienen.
5: Buenos días,
1: debería
5: presidenta.
1: Debería darles a los que vienen todos los días.
5: Buenos días, presidenta.
1: Espérame, ¿sí que no suena el micrófono. Ahí está.
5: ¿Ya? Ah, ¿me siento? Uh-huh. Ah, perdón, presidenta. Buenos días. Liz Vilchis para SDP Noticias. No sé si usted tuvo la oportunidad, el fin de semana salió un artículo en The Economist, cuestionaba la confianza que tenían los mercados internacionales en invertir en México. Sobre eso, presidenta, ¿qué tan sólida considera que es hoy la confianza de los inversionistas en México? Esto pensando en que justo uno de los logros presentados en el segundo informe es el de inversión extranjera directa. En el primer semestre de 2026, alcanzando 35 mil millones de pesos. ¿Y qué mensaje quiere enviar su gobierno a los mercados con el próximo presupuesto y cuáles serán las prioridades para mantener la consolidación en esto?
1: Primero hay finanzas sanas. También la oposición ha querido decir que las finanzas no están bien, que estamos endeudando al país, que no hay crecimiento, hay finanzas públicas sanas y hemos explicado varias veces que todo el mundo, y particularmente nuestro país por el vínculo que tiene con la economía de los Estados Unidos, pues vivió problemas o ha vivido problemas relacionados con la nueva política del gobierno de los Estados Unidos de incremento de los aranceles. Entonces eso ha ocurrido en todo el mundo y en particular a México nos pegó en una parte porque la industria automotriz pues era la que estaba jalando, digamos, durante 30 años una buena parte del crecimiento económico. Y cuando le ponen 25% de aranceles a todo el mundo en la industria automotriz, pues a nosotros tiene su efecto. Todavía estamos buscando que esa tasa se reduzca. Pero eso pues ha impactado. De todas maneras, las finanzas son sanas, no hay ningún problema con las finanzas y hay una relación muy responsable entre la deuda y el PIB. Somos de los países de toda la Organización para la Cooperación y el Desarrollo Económico que menos endeudado está respecto al PIB, considerando todos los países. Entonces, eso es algo muy importante. Y lo segundo es que, justamente debido a estas consideraciones, nosotros primero presentamos el Plan México en su momento, con el objetivo de producir más en México para el mercado interno. Pero además generamos una serie de acciones para fortalecer la inversión pública o la inversión en infraestructura, tanto que son 5.7 billones de pesos los que están considerados, que ya iniciaron, con la inversión pública y lo que llamamos inversión mixta, que es un esquema de inversión que utiliza financiamiento privado para poder terminar una serie de obras o para adelantar inversión. Si lo íbamos a invertir en 2030, pues mejor lo jalamos al 2027, o una parte al 2026 y otra al 2027, para poder terminar a tiempo e impulsar la economía de manera adecuada en este momento. Entonces, todos esos mecanismos, los de inversión mixta, los usó el presidente López Obrador, por ejemplo, en el aeropuerto de Tepic, en el aeropuerto de Puerto Escondido, en una de las carreteras, en otras obras que se utilizaron. Nosotros los estamos utilizando más, no pone en duda las finanzas, ni tampoco se concesiona ningún bien público, sino se usa inversión privada de una manera muy distinta a lo que eran las APPs, que eran muy onerosas para el pueblo de México, sino sencillamente buscando mayor inversión para adelantar las inversiones y poder tener una mayor inversión en infraestructura. Entonces, eso va a permitir que haya más crecimiento y vamos a garantizar que ese crecimiento se distribuya con los aumentos de salario y con los programas de bienestar.
5: Presidenta, el primer semestre de 2026 cerró con un récord de inversión extranjera directa, como usted decía, pero especialmente advierten que atraer capital no garantiza por sí mismo crecimiento ni la mejor distribución. Usted ahorita estaba hablando sobre el Plan México, que plantea una ruta de desarrollo y al mismo tiempo, pues... hay algunos que piensan que existe la necesidad de una reforma fiscal. ¿La resistencia a una reforma fiscal responde realmente a razones económicas o existe también una disputa de intereses, particularmente de sectores históricamente han utilizado los mecanismos como evasión y elusión fiscal y que podrían, pues en este caso, verse afectados por una política tributaria, digamos, más que los apriete más?
1: Hay personas que piensan que hay que subir el IVA, por ejemplo. Nosotros no estamos de acuerdo con ello, porque el IVA es un impuesto que afecta más al que menos tiene, porque está asociado al porcentaje del producto. Entonces, si vas a comprar algo y pagas 16% de IVA, pues el que menos salario recibe va a pagar más en relación a su ingreso que el que gana mucho y compra el mismo producto. Entonces, nosotros no estamos de acuerdo con subir el porcentaje del IVA. El IVA, pues, es un impuesto muy regresivo. Hay quien dice que le subamos a los combustibles, pues tampoco. Hay quien dice que subamos un porcentaje del ISR, tampoco, porque todavía hay margen. Imagínense, pon la gráfica que presentó Tony, es muy buena, yo no la había visto. Porcentaje del ISR, por ejemplo, subió Calderón, si mal no me equivoco. Entonces, entre el 2013 y el 2018, el periodo de Peña, de los gasolinazos, consolidación fiscal, ISR, en fin, subió la recaudación 1.5 billones. Del 19 a la fecha ha subido 2.7 billones. Y como porcentaje del PIB, hasta 15.4%. Sin aumento de impuestos. Sencillamente combate a la evasión y la elusión. Y algo de aranceles sí subimos para fortalecer el Plan México el año pasado. Que no se ha recibido tanto por ahí, más bien el administrar bien las aduanas pues nos ha dado más recursos. Entonces, antes de subir impuestos, pues hay que buscar el mecanismo para disminuir todavía la evasión fiscal y hacer y simplificar más para que haya mayor incorporación. También hay quien dice es que el problema es que la masa, el número de personas que pagan impuestos es muy poquito. Bueno, todos pagan IVA, ¿no?, al comprar algo. Y obviamente, pues, nos gustaría formalizar más la economía, pero hay muchos esquemas de formalización. Por ejemplo, formalizamos ya en la economía nosotros a más de 1 millón de personas. ¿Por qué? Porque son los que estaban en las plataformas digitales. Los trabajadores de plataformas digitales supuestamente eran socios de las empresas, pero no. En realidad son trabajadores de las empresas. Entonces lo que hicimos pues es que tuvieran seguridad social. Al tener seguridad social, pues se formaliza. Y hay grupos que formalizan. Por ejemplo, los jornaleros agrícolas, que por ley deben de recibir la seguridad social, muchos de ellos no la reciben por el tipo de contratación que hacen las empresas. Ahora, con el certificado laboral para la exportación de productos agrícolas, vamos a garantizar que todos los trabajadores agrícolas realmente reciban la seguridad social. Entonces, y con la digitalización de la economía, pues también el ejemplo es Brasil o la India, se formalizan mucho más personas. Estamos buscando otros mecanismos para pues que un trabajador que esté en informalidad se coma más la formalidad y crezca también la cantidad de personas. Pero lo reportó Tony hace unos días, el número de personas con RFC, ¿cuánto ha aumentado?
4: Casi 28%
1: de... A ver, ¿por qué no lo menciona?
0: Contribuyentes activos son 80 millones y contribuyentes con obligaciones fiscales son 60 millones. Y desde el 19 hacia la fecha hemos tenido un crecimiento acumulado de más del 20%. Y lo que comentaban de las revisiones, que se iba a revisar a los mismos, eso no es cierto. De hecho, se han disminuido las revisiones, tanto en grandes contribuyentes como para pequeños y medianos contribuyentes. En promedio de grandes contribuyentes se está revisando un 6% del total del padrón y en el año, en promedio, unas 800 auditorías. De este año llevamos menos de 300.
5: Presidenta, ya por último, le voy a preguntar algo. Resulta muy puntual y necesario el informe que anunció respecto al estado actual de la deuda del Fobaproa. Y como es herencia maldita, o malditos la que la hicieron también, parece impagable casi 30 años después. Como sabemos, todos fue una serie de errores y el mecanismo que conocemos como Fobaproa se instauró desde el gobierno de Salinas de Gortari en 1990, pero fue en 1995 que comenzó a implementarse el esquema de rescate, que pues es falso, y la estocada final llegó en diciembre de 1998 con la aprobación en el Congreso del PAN y el PRI, o sea, el PRI. ¿Estaría usted de acuerdo con la propuesta que en últimos días han realizado diputados de Morena de establecer una comisión para que se investigue qué fue exactamente lo que pasó durante ese proceso y acaso considera prudente que una instancia como la SEC... ¿Estaría usted de de acuerdo con la propuesta que en últimos días han realizado diputados de Morena de establecer una comisión para que se investigue qué fue exactamente lo que pasó durante ese proceso? ¿Y acaso considera prudente que una instancia como la Secretaría de Hacienda y

0: Un día le dedicamos toda la mañanera al IPAB, el hoy IPAB, antes FOBAPROA. No sé si quieren mencionar, Edgar o Mari Carmen, ¿qué se paga de todo el Edgar? Y luego si quieres, puede complementar algo más.
1: Su permiso. Sí, la deuda que es ahora la deuda del IPAB, ¿no? Como cualquier deuda paga principal, paga intereses. Esos intereses tienen dos componentes, un componente que paga el equivalente a la inflación y otro que paga la parte real, ¿no? Básicamente lo que se paga con cuotas del IPAB, que vale la pena recordarlo, por primera vez no van a ser deducibles para los bancos a partir del siguiente año, ¿no? Además de todo, las cuotas del IPAB las hicieron deducibles para los bancos. A partir del siguiente ejercicio ya no van a ser deducibles. Pero con eso se paga una parte de los intereses, de la parte real, ¿no? Entonces, la parte nominal y el principal de los bonos no se paga, se refinancia con nuevos bonos. Eso ha hecho que pues no se pueda pagar hasta la fecha. Hemos pagado casi 1.6 billones de pesos a lo largo de estos años y no se ha pagado un solo peso. El principal, al contrario, ha crecido.
0: ¿Quieres complementar con algo?
2: Sí, sobre lo que mencionaba el secretario con respecto al porcentaje real, hay una parte, solamente los bancos contribuyen con el 75% de las cuotas. Entonces, el resto, en función de cómo se mueve la inflación, con cierta periodicidad se tiene que actualizar y es un rubro que se pone en el presupuesto, que fue lo que mencionó la presidenta hace un par de días, que en este caso para 2027, entre el rubro de ahorradores y deudores de aquel entonces, representa cerca de 48 mil millones de pesos de presupuesto público de 2027.
3: Muchas gracias, presidenta.
0: Ya explicamos con todo detalle cómo fue que se hizo el FOBAPROA, cuánto se ha pagado y por qué decimos que difícilmente se va a acabar de pagar algún día. Bueno, vamos de este lado. A ver, el compañero atrás.
4: Buenos días, presidenta. Arturo Sánchez, del periódico La Jornada. Sobre el tema del FOBAPROA, me gustaría preguntarles cuánto se incluye en el presupuesto del próximo, en el paquete del próximo año, para pagar justamente esta deuda.
0: 48 mil millones.
4: Ah, de acuerdo. O sea, escuché que había dicho que del 2026, por eso preguntaba.
0: 27.
4: Ah, sí, disculpe. Bueno, muchas gracias. Sobre la cuestión de la recaudación y la evasión, me gustaría que nos pudiera detallar. Ya dijo que hay una tendencia en la que se ha venido aumentando la recaudación sin necesidad de una reforma fiscal, pero ahí me gustaría preguntarle cuánto más se puede, cuál es el margen en el universo que ustedes tienen contemplado de evasores y cuánto de esto se podría acotar a través de las estrategias que están proponiendo y la ley de economía digital que envió.
0: A ver si pones la presentación. La que sí. Ahí está. Los ingresos presupuestarios van a crecer en 3.9%. Los ingresos tributarios 5.9%. ¿Por qué hay diferencia? Pues porque hay una parte que se va a otros rubros del presupuesto, entre pensiones, pagos de la deuda, en fin. Entonces, los ingresos tributarios estimamos que puedan crecer 5.9% con las medidas que estamos considerando. Es muy considerable el crecimiento. Y con eso nos da para bajar el déficit poco a poco. Y el déficit es la diferencia entre lo que ingresa y lo que se gasta. Ahí hay un déficit. Y eso pues se paga con deuda.

0: Entonces, si ese va creciendo, creciendo, creciendo, pues cada vez vas a tener más deuda. Pero si ese va disminuyendo, pues tienes menos deuda. Entonces, hay disminución del déficit. Entonces, los ingresos tributarios crecen 5.9 y los ingresos no tributarios 3.7. Eso es lo que estamos considerando.
1: ¿Y esta tendencia se puede mantener a lo largo del sexenio?
0: Bueno, vamos a ver, también si crece más la economía, pues también hay más ingresos. Entonces, ¿qué es lo que estamos esperando para el 2027? Hacienda, que no le gusta arriesgarse, y está muy bien, ese es el papel de Hacienda, dice que vamos a crecer 2%. Bueno, de hecho dijo un rango, entre el 1.5 y el 2.5. Vamos a ver si crecemos más. ¿Por qué es posible? Pues porque mucha de la inversión que planeamos este año se va a licitar este año y se va a notar el próximo año, de la inversión pública y la inversión mixta. Entonces, nuestra idea es que pueda crecer más. Y también, pues esperamos mayor estabilidad en la relación del tratado comercial, mayor certidumbre, como dicen, y que también pues haya todavía más inversión privada. Entonces vamos a esperar cómo se comporta el 2027 y ahí evaluamos para el 2028. Pero estamos optimistas de lo que va a pasar en el 27 y también muy satisfechos del paquete económico que se trabajó por muchísimos meses que estamos presentando al Congreso.
1: El secretario de Economía, en otro tema, anunció que usted sostendrá hoy una conversación con el secretario de Comercio de Estados Unidos. Me gustaría saber qué temas va a abordar con él, si tiene que ver con la continuidad de las mesas de revisión del T-MEC.
0: Sí, ya no va a ser presencial la reunión, va a ser a distancia porque tuvo un problema, él nos avisaron en la noche con el avión que lo iba a transportar. Entonces viene, o sea, la reunión es a distancia, pero se va a desarrollar como lo teníamos programado y es parte de las conversaciones que tenemos. Hay dos secretarías que influyen en tanto los aranceles que nos han puesto, que no tiene nada que ver con el tratado, como en la negociación del tratado. Una es la Secretaría de Comercio, que dirige el secretario Lutnick, y otra es el área de tratados, en inglés se llama USTR, o son sus siglas, que es con el embajador Greer. Entonces, con estas dos áreas, Secretaría de Economía y el equipo que pusimos de apoyo a la Secretaría de Economía, que trabajan muy bien, en donde está tanto el embajador de México en Estados Unidos, Roberto Lázari, como Diana Alarcón, que es nuestra representante ante el Banco Mundial en Washington, Altagracia Gómez, que nos ayuda también en la relación con el sector empresarial, y ¿quién me falta? Y Julio Verdeguer, que se incorporó también, y la Secretaría de Economía, con todo su equipo que obviamente coordina el secretario Ebrard, han trabajado con la Secretaría de Comercio y con USTR. Entonces van avanzando las pláticas que tenemos. No queremos dar ningún avance hasta tener la certeza, pues, de que en efecto vamos a tener avances. Entonces, con el embajador Greer ya me reuní dos veces, vino ya dos veces a México como parte de las conversaciones del tratado. Con el secretario de Comercio, la única vez que lo he visto de manera personal fue cuando fui a la final del fútbol. Entonces, ahora iba a venir a México. Desafortunadamente tuvo un problema el avión en el que iba a viajar, pero sí va a haber la reunión a distancia. Entonces, más bien ya que termine la reunión, ya podemos dar más información.
1: Me gustaría saber si la reunión ya estaba programada, parece un
0: Sí, ya
1: poco.
0: estaba programada. Nos la confirmó ayer, apenas. Ayer la confirmó con el secretario Ebrard, y bueno, ya en la noche que iba a viajar, pues ya tuvo este problema el avión en el que iba a viajar. Entonces comunicó que ya no le iba a dar tiempo de llegar a las 10, que mejor fuera a distancia la reunión.
1: ¿A qué hora va a ser la reunión? Disculpa.
0: A las 10 de la mañana.
1: Muchas gracias.
0: O sea, ya nos vamos prontito. Vamos a ver sobre el tema.
2: Buenos días, Eduardo Esquivel Ancona, Domo de Cristal. Buenos días, Presidenta. Buenos días a todos. Mi primera pregunta es, ¿qué sacrificios se van a hacer para bajar el déficit a 3.9? No, ¿qué sacrificios concretos se van a hacer? Porque si es una cosa grande, ¿no?, de bajar este déficit, ¿no? Esa sería mi primera pregunta.
0: No hay sacrificios. Hay en todo caso ahorros y uso más eficiente del gasto, pero no es un sacrificio, no estamos sacrificando ninguna actividad sustantiva del gobierno. No sé si quieran comentar algo.
3: Con su permiso, Presidenta. No, efectivamente, es sobre todo eficiencia del lado del gasto, honestidad, honradez, eficiencia del lado del ingreso. Lo que platicó el jefe del SAT creo que es una muestra de cómo, sin aumentar impuestos, con honradez, con eficiencia, podemos aumentar los ingresos y seguirlo haciendo. El conjunto de medidas que nos platicaba el jefe del SAT van a dar muy buenos resultados. Como mencionaba la Presidenta, vamos a hacer que aquellas empresas que tienen la capacidad de contribuir, contribuyan en esa medida. Va a ser una recaudación muy eficiente en el planeada para el año 27. Y por el lado del gasto hay una eficiencia muy importante en todos los rubros, no nada más los ingresos, el gasto programable, sino el gasto no programable. Y recordar, por ejemplo, en el ejercicio 25 hubo una reducción muy importante, 1.5% del PIB. Hay que recordar qué pasaba antes cuando hacían un ajuste fiscal del 1.5% del PIB, en los años 80, en el 94. En este año, en el año 25 hubo crecimiento, el empleo creció a nivel de récords, el desempleo cayó a niveles mínimos, se nos apreció el tipo de cambio, ¿no? Es decir, no hay una correlación entre, digamos, una reducción fiscal paulatina, responsable, y un sacrificio de la economía. No vamos a tener ningún sacrificio en ese sentido.
2: Ni para Pemex.
0: Hay otra cosa importante que es Pemex, justamente. A ver si ponen la gráfica de la deuda de Pemex, cómo creció. Fíjense, en la época de Peña o de Calderón, decían que no. Primero se aumentó la deuda respecto al PIB. Sí, hay un porcentaje de crecimiento de la deuda respecto al PIB. Pero ellos decían que tenían finanzas muy responsables porque su déficit era muy chiquito. Ese es el discurso que. Pero ¿a quién le cargaban la deuda? A Pemex. Pemex era, pues, la caja chica, digamos. Entonces, endeudaban a Pemex sin resultados en Pemex, y en realidad eso lo usaban para apalancar el gasto público o la inversión pública. Esa es la verdad. Eso no se hizo en el periodo de López Obrador porque disminuyó la deuda de Pemex. Y ahora, como lo presentamos aquí hace tiempo, se apoyó a Pemex en el financiamiento de su deuda para poder disminuir el pago de intereses de esos años, de 2025 y 2026, por parte del gobierno de México. Es decir, ya no se le cargó la deuda a Pemex. Y dijimos que en el 27 ya el apoyo a Pemex iba a ser muy pequeño. Pues así está, justo como lo mencionamos. Entonces se bajó la deuda de Pemex en 20,000 millones de dólares. Estamos hablando de 400,000 millones de pesos. 20,000 millones de dólares se bajó la deuda de Pemex. Y ahora Pemex pues ya tiene muy poco apoyo del gobierno de México. Y ya sus propias finanzas le van a dar para su desarrollo. Antes, fíjense lo que hicieron. O sea, creció la deuda de Pemex, de Peña, por ejemplo, de 64,000 millones a 113,000 millones de dólares. Entonces decían que no se endeudaba el gobierno, aunque sí se endeudó respecto al PIB. Pero ¿a quién se lo cargaban? A Pemex. Entonces nosotros ya no hacemos eso. Son finanzas sanas, una reducción paulatina del déficit y se garantiza educación, salud y programas de bienestar e inversión pública.
2: Muchas gracias. En una segunda pregunta, el sector turístico están temiendo que el derecho de no residentes aumente en este ejercicio fiscal del 2027. Ellos quieren saber si se aumentó y porque
0: sí hay un porcentaje de aumento, pero eso se va a usar para digitalizar todo el proceso de migración. O sea, es un recurso etiquetado para la digitalización de todos los procesos de migración en todas las entradas de migración del país.
2: No es muy alto.
0: No va a tener impacto en el turismo. En todo caso, este año tiene algo de impacto en el turismo el incremento del precio de las turbocinas en todo el mundo. Pero no va a tener impacto en el turismo.
2: En una siguiente pregunta, también las pequeñas y medianas empresas tienen para sus créditos, son créditos muy altos. Entonces, a mí me gustaría saber si Finavien va a tener presupuesto para dar créditos a las pequeñas y medianas empresas.
0: Hay alguna consideración para Finavien, pero lo más importante se va a presentar mañana, que son muchísimas simplificaciones. De hecho, el reciclo aumenta y hay simplificación en el IMSS y en trabajo, que fue lo que nos dijeron principalmente las micro y pequeñas empresas, que era lo que más les estaba afectando. Porque ellos gastan mucho en... mejor lo mencionamos mañana, como sorpresa. Hay varias simplificaciones que se van a hacer en la micro y pequeña. Ellos nos dicen que nos reunimos varias veces y obviamente se reunieron más con el equipo y con el IMSS y con trabajo. Entonces, que gastan mucho en personas que les tienen que ayudar a la devolución del IVA, a cómo tienen que llenar los papeles en el IMSS y mucho tiempo. Y no se refleja en empleo, sino mucho tiempo. Entonces, se va a haber una serie de medidas de simplificación que mañana las presentamos.
2: Sí, pero los bancos no les prestan nada.
0: Sí, estamos trabajando con Afinsa también para que haya un esquema de créditos para micro, pequeñas y medianas empresas.
2: Y ya por último, en redes sociales y en una televisora hay un empresario, que no voy a decir su nombre por respeto, pero que ya todo el mundo sabe quién es, dice que ya se puso, que ya no debe los impuestos que todo el mundo sabe que debe. ¿Es cierto que ya se puso al corriente?
0: Bueno, él está pagando cada mes por lo que debía de Electra, lo podemos decir. Entonces, se hizo un mecanismo. Fíjense, él por no pagar lo que le correspondía en el periodo del presidente López Obrador, la tuvo que pagar prácticamente el doble, la verdad. Entonces, está pagando 31 mil millones de pesos que se están destinando principalmente a los programas de bienestar, a las becas. Entonces, ¿cómo lo pagó? Pagó un monto de inicio y después se le hizo un programa para pagar en 18 meses. Él sigue pagando todavía y al pagar los 18 meses, en efecto, ya no tiene deudas, a menos que haya pues alguna otra cosa de irregularidad que él cometa.
2: ¿Y ha cumplido?
0: Sí, ha cumplido cada mes. Sí, por eso está un poco enojado.
2: Muchas gracias.
0: Sí. Vamos a ver. Ya ahorita ya seguro está escribiendo su tweet para contestar. Bueno, a ver acá, la compañera y ya, yo creo que una más y cerramos.
4: Buenos días, Presidenta. Romina Gandarade. Sin embargo, Estados Unidos pues está en guerra comercial con Canadá. Empresas y consumidores van a pagar este enfrentamiento y pues está rompiendo la idea de una Norteamérica más integrada para México. Al menos una parte del flujo comercial que se rompe entre estos dos países podría o se considera que podría reorientarse para acá. Independientemente de esta ruptura, ¿el gobierno mexicano está viendo oportunidades?
0: Bueno, obviamente nosotros queremos que los tres países sigamos en un acuerdo comercial. Nos conviene a los tres, a Canadá, a Estados Unidos y a México. Desafortunadamente se dio esta diferencia entre Canadá y Estados Unidos en una negociación bilateral que tenían ellos, donde nosotros no participamos. De alguna manera Estados Unidos pues optó para que en vez de los tres en la misma mesa, pues se sentó con Canadá y se sentó con nosotros. Y nosotros siempre hemos dicho, pues, lo que queremos es que se mantenga este acuerdo comercial de Norteamérica que fortalece a Norteamérica, a los tres países. Pero bueno, se dio este desencuentro entre Canadá y Estados Unidos. Nosotros llevamos una conversación aparte. Entonces, ¿qué queremos nosotros? Pues primero, que bajen los aranceles de acero, aluminio y autos. Porque además de que consideramos que es injusto, está afectando a nuestra economía. Entonces, queremos que bajen esos aranceles y tampoco queremos nuevos aranceles, ¿verdad? Porque todavía Estados Unidos planteó que venía otra ronda para muchos países del mundo relacionada con lo que ellos llaman sobrecapacidad. Entonces estamos platicando con ellos. ¿Cuál es nuestro límite, digamos? Pues la soberanía y aquello que consideramos que no debe ser negociable. Hay otros temas que son, no sé si se acuerdan que hace tiempo cuando hablé con Trump, plantearon que había 54 barreras no arancelarias. No sé si se acuerdan. Bueno, en esas 54 hay temas que nosotros dijimos, bueno, pues esto no, porque es... le corresponde solo a los mexicanos determinarlo, pero hay otros temas que podemos platicar. Por ejemplo, ellos plantean que las patentes de los medicamentos que aprueba la FDA, pues realmente se aprueben por COFEPRIS. Bueno, eso es algo que nosotros hemos dicho siempre, que debe ser así. Entonces, pues no tiene problema cuestiones de ese tipo. Otros temas que ellos plantean sobre propiedad intelectual, que se atienda de mejor manera a la piratería. Bueno, pues es atendible por nosotros, no hay un problema en donde estemos cediendo soberanía. Y así otros temas que tienen que ver con estos 54. Entonces, todo eso pues lo seguimos platicando con ellos. En algunas cosas ellos no están de acuerdo, nosotros, por eso hay conversaciones. ¿Qué esperamos nosotros? Pues tener un buen acuerdo, ¿eh?, para beneficio de las y los mexicanos. Y que sea benéfico pues para la relación. Y también pues ojalá se llegue a un acuerdo con Canadá, ¿verdad? Porque creo que nos ayuda a los tres países. Pero en este momento pues estamos platicando directamente México-Estados Unidos y ahí esperamos tener un buen acuerdo, particularmente sobre estos 54 temas que han puesto sobre la mesa, que ya la mayoría realmente están resueltos, pero todavía quedan algunos que a ellos les interesa que avancemos conjuntamente más y que estamos viendo. No quisiera mencionarlos. Lo que sí, que sepa el pueblo de México que no vamos a firmar nada que tenga que ver con una afectación a nuestra soberanía o alguna afectación a nuestra economía. Lo que estamos buscando pues son mejores condiciones comerciales. Y lo que hemos dicho siempre es, a ver, entendemos que Estados Unidos quiera llevar más producción de Estados Unidos. Es una decisión del gobierno de Estados Unidos. Nosotros planteamos el Plan México, traer más producción a México para nuestro mercado interno. Ellos han planteado, y ese es el esquema que está de fondo en los aranceles, producir más en Estados Unidos. Entonces, lo que nosotros hemos dicho está bien, pero que no sea a costa de la producción de México, del bienestar del pueblo de México. Y podemos llegar a un acuerdo en esa perspectiva. Entonces, eso es lo que se establece en el diálogo que tenemos.
4: En otro tema, Presidenta, el escándalo con las redes de manipulación electoral en América Latina pues está creciendo todos los días. Al menos 5 presidentas y presidentes de la región han hablado para deslindarse o para denunciar a Fernando Cerimedo o a Javier Negre o bien a la derecha a diario. Usted pues está entre esos 5. La prensa mexicana no toca el tema, salvo algunas excepciones, y por esto pues no le resta, que no se toque, no le resta gravedad al tema. Ayer usted mencionaba y reconocía la necesidad de una investigación, incluso sugería que fuera por parte del Congreso. Preguntarle si no amerita involucrar a otros poderes del Estado mexicano, ya que lo que estas redes hacen son operaciones coordinadas desde el extranjero para alterar la vida democrática de una nación, y en eso pues también agregaría como pregunta si no deberían de intervenir en este caso servicios de inteligencia del Estado mexicano, presidente.
0: Lo que pienso es que tiene que de alguna manera regularse, particularmente lo que tiene que ver con la inteligencia artificial. Lo he planteado aquí varias veces, y ahora que pase, digamos, la importancia de lo que se está debatiendo en este momento en el Congreso, tanto el paquete económico como, por cierto, qué bueno que se aprobó ayer la propuesta que enviamos en comisiones, de que solo pueda ser mexicano quien aspire a ser presidente o gobernador. Hay un partido que se salió y 2 partidos que votaron en contra. Sí, es importante, no es menor, porque no se le está quitando ningún derecho a los ciudadanos. Un mexicano puede tener 2 o 3 nacionalidades si en otro país se lo aprueba. Un caso de esos es, por ejemplo, los mexicanos que nacieron en Estados Unidos, hijos de mexicanos, que pueden tener la nacionalidad mexicana y la nacionalidad estadounidense. Pero si quieren ser presidentes de México, pues tienen que renunciar a la otra nacionalidad. ¿Por qué? Porque solamente deben jurar a la bandera de México. No pueden, siendo presidente o presidenta, jurar a 2 banderas, porque solamente representan a una nación. Las nacionalidades que quieran aspirar a ser gobernadores, pues tendrán que renunciar a las otras nacionalidades para solo ser mexicano. Y más si es presidente. O si quieres ser presidente, pues solamente puedes ser mexicano, no puedes tener 2 nacionalidades, porque frente a una diferencia entre 2 naciones, ¿a quién le vas a hacer caso como presidente? ¿A México o al otro que también tienes tu nacionalidad? No puedes jurar a 2 banderas y ser representante del Estado mexicano. Bueno, eso ya está para los embajadores. Ningún embajador de México en otro país puede tener doble nacionalidad. Los embajadores, pues cuanti más el presidente o la presidenta, o los gobernadores. Entonces, hay 2 partidos que abiertamente votaron en contra. O sea, ellos quieren que un presidente mexicano pueda tener doble nacionalidad.
4: En el caso del Verde, Presidenta, particularmente se menciona que los diputados no podrían avalarla. ¿A ver usted alguna mano?
0: No, ayer votaron a favor en comisiones. No, no tenemos ninguna noticia de que vayan a votar en contra. En comisiones votaron a favor.
4: Y regresando,
0: o sea, quien no votó a favor, a lo mejor no lo digo para que no digan que andó. Pero ya es público y notorio. Entonces, hay un partido que se salió y 2 partidos que votaron en contra, y nada más la dejamos. Bueno, sobre el caso, cuando todo esto, digamos, termine de discutirse, las iniciativas, es muy importante que se abra la discusión sobre la inteligencia artificial. Ayer, hoy, una andanada contra el tema de la... de la prueba PISA, que como hemos manifestado siempre, nosotros no estamos de acuerdo en que una prueba defina la calidad educativa o la forma de educar de las niñas y niños, la misma prueba en todos los países, y además por cómo se hace la prueba. Pero incluso esa misma prueba reconoce que México avanzó en ciencias naturales. Y esa misma prueba dice que todos los países disminuyeron en lectoescritura, con excepción de unos 5 o 6 países, por el uso de las plataformas digitales. Eso no se menciona. Bueno, si no nos alerta a todas las mexicanas y mexicanos el uso de las plataformas para la educación, que ahora pues es el uso de los celulares en la escuela, pero no hemos discutido más allá que ese tema. Entonces es muy importante discutirlo. Y eso también en las campañas electorales. Nosotros en el plan A que enviamos a la Cámara, que no se aprobó, decía que por lo menos en las campañas electorales, cuando se fuera a usar inteligencia artificial, dijera así en grande, esto se hizo con inteligencia artificial y si no, no podría, tendría que ser sancionado el partido que lo usara. No se aprobó eso. Entonces, el problema de la inteligencia artificial en el uso de las redes no solamente es el contenido, sino cómo a través de la inteligencia artificial se propaga una información que en la mayoría de los casos es falsa. Entonces, sí es importante que lo discutamos en México, sí es muy relevante.
4: ¿Pero considera que servicios de inteligencia o además de quién del Congreso debería de indagar?
0: Bueno, estaría bueno que el Congreso lo planteara como una discusión, sería muy bueno. Y eso también tiene que ver con lo que tú dices, que no sale en ningún medio, en efecto. En ningún medio salió la detención de Cerimedo, socio de la derecha Diario, que dicho por ellos mismos, uno de sus objetivos era atacar a la presidenta de México. Dicho por ellos. Y contratada ese medio por un empresario mexicano. Dicho por ellos. Sin ninguna inteligencia, sencillamente lo que ellos dijeron públicamente.
4: Ya por último, presidenta, ya en un tercer tema, en varias ocasiones el expresidente López Obrador puso énfasis en esta idea de no zigzaguear ni no titubear. Algunos lo asumieron y otros no. En el caso particular de Pedro Haces, que sabemos pues que es el segundo hombre con mayor poder dentro de la bancada de Morena en la Cámara de Diputados, líder de la estructura política de Ricardo Monreal, pues ya inició recorridos con Enrique Vargas del Villar, es uno de estos líderes del PRIAN en el Estado de México. Ayer, días anteriores, en semanas, en otras, en el pasado lo hemos visto cómo ha llenado el Zócalo con cepelines y globos de la CATEM para los mítines de usted. Mañana posiblemente lo haga para el PRIAN. Preguntarle si esto no es zigzaguear o es una traición.
0: Bueno, pues él es diputado por Morena. Pues ya le correspondería a Morena pues definir qué corresponde en este caso. No, a mí no me corresponde. Le corresponde en todo caso al partido político, ¿no? Porque entró como diputado plurinominal de Morena. Entonces, pues ya le correspondería a Morena definir si está haciendo campaña por otro partido, pues, si eso lleva una sanción o no.
4: Usted como líder moral de Morena y del, sobre todo el movimiento de la Cuarta Transformación, ¿considera que esto es zigzaguear? ¿Que Morena debería ponerse un poco más estricto en esto?
0: Pues no puede ser de un partido político y andar haciendo campaña por otro, ¿no? Eso ya ni es zigzaguear, pues eso ya está como que no viene al caso, ¿no? Digo, la verdad. Entonces, no puede ser diputado de un partido y andar haciendo campaña por otro, pues digo, eso está muy extraño, ¿no? Ya más allá. Zigzagueo es no traicionar los principios. Eso es. O sea, zigzagueo es traicionar tus principios, más bien al revés. No zigzaguear es no traicionar. Es defender lo que ha sido la historia de la Cuarta Transformación.
4: Muchas gracias, presidenta.
0: Gracias. Bueno, ya cerramos, ¿no? Ya son 9:24. Ahora sí está bien el teléfono, iba a decir. El reloj. Adelante.
5: Con su permiso, presidenta, buenos días a todas y todos. Frente a los resultados presentados en el segundo informe de gobierno de la presidenta de la República, comentócratas, itinerantes de medios de comunicación desde hace varias décadas, difundieron mentiras a propósito de los programas del bienestar y de las obras de infraestructura. Por otro lado, el sábado 5 de septiembre fuimos testigos de cómo, sin recato alguno, se intentó manipular la realidad promoviendo falsedades sobre un evento de rendición de cuentas en Colima. Veamos el video del detector de mentiras de esta semana.
6: Mentiras sobre las finanzas públicas de México y hasta falsedades sobre las becas otorgadas por el gobierno de México son algunas de las noticias falsas que el detector de mentiras localizó esta semana. 1. Comentócratas y medios digitales aseguraron que la presidenta Claudia Sheinbaum fue abucheada durante un evento en Colima.
7: Fue abucheada durante su segundo informe en Colima.
8: Que la abucharon muy cañón.
9: Le dieron.
8: ¿Estuvo ya en Colima?
6: ¡Mentira! El video que circula en redes sociales muestra claramente que el abucheo no fue contra la presidenta, sino contra una manifestante que interrumpió el acto. Las notas de distintos medios han tergiversado este video. 2. El diario británico The Economist publicó que las finanzas públicas de México enfrentan un deterioro estructural y el país está perdiendo la credibilidad y la confianza de los mercados internacionales e inversionistas extranjeros. ¡Mentira! La Secretaría de Hacienda y Crédito Público aclaró que el análisis difundido utilizó datos de 2024, omitiendo el proceso de consolidación fiscal. El déficit público cerró 2025 en 4.3% del PIB. La deuda neta bajó de 51.9% en 2024 a 51.5% del PIB en julio de 2026 y la inversión acumuló alzas interanuales en el segundo trimestre de 2026, 5.3% en abril, 2.4% en mayo y 5.9% en junio. A la par, las exportaciones alcanzaron récords históricos. 3. Héctor Aguilar Camín, en TV Azteca, aseguró que las becas del gobierno de México consisten únicamente en regalar o entregar dinero a discreción sin solicitar ningún tipo de requisito.
10: Te doy una beca en dinero. No te estoy pidiendo ni exigiendo que vayas a la escuela.
6: ¡Mentira! Los programas de becas para el bienestar del gobierno federal cuentan con reglas de operación para el otorgamiento del apoyo a la acreditación de la regularidad académica en el sistema público. La beca Rita Cetina exige matrícula activa en escuelas públicas escolarizadas y entrega de expediente. La beca Benito Juárez de Educación Media Superior demanda estar inscrito en bachillerato público y no percibir otra beca federal concurrente. Y la beca Jóvenes Escribiendo el Futuro requiere ser alumno regular de nivel superior en planteles prioritarios o susceptibles de atención. 4. María Amparo Casar en TV Azteca aseguró que la refinería Olmeca de Dos Bocas es inoperante y no produce ni el 20% de la capacidad de procesamiento de crudo que prometió el gobierno de México.
11: Gracias a Dos Bocas, que no produce ni el 20% de lo que prometió haber producido.
6: ¡Mentira! Según datos de Pemex, durante agosto de 2026, la refinería promedió un proceso de crudo de 248 mil barriles diarios con una elaboración de 219 mil barriles diarios de destilados de alto valor comercial y un rendimiento del 88%. En julio de 2026, el procesamiento alcanzó 229 mil barriles diarios con 208 mil barriles diarios de combustible limpios, es decir, 91% de rendimiento. 5. Un video en TikTok asegura que la presidenta Claudia Sheinbaum impulsó una iniciativa de ley para prohibir que las personas adultas mayores utilicen teléfonos celulares y conduzcan vehículos en México. ¡Mentira! No existe ninguna iniciativa de reforma, proyecto legislativo ni decreto presidencial publicado en el Diario Oficial de la Federación que contemple prohibiciones o restricciones de este tipo. El material difundido en redes sociales es un montaje que utiliza un audio sintético clonado con inteligencia artificial superpuesto al video de la conferencia La Mañanera del Pueblo del 11 de agosto de 2026.
5: Gracias, presidenta.
0: Gracias, buen día.
9: monsieur le ministre des Armées.
12: Je t'en prie, donnez, soyez.
13: Millions d'Américains.
12: Décide.
14: Conseil international.

0: La Agencia de Trenes y Transporte Público, integrado del Gobierno de México, es dirigida por el maestro Andrés Layuz Loaesa. Es licenciado en Ciencias Políticas y Relaciones Internacionales por el Centro de Investigación y Docencia Económicas, con maestría en Planeación Urbana por el Instituto Tecnológico de Massachusetts y en Sociología por la Universidad de Princeton. Cuenta con un perfil especializado en sistemas de transporte y políticas públicas de movilidad sostenible. Andrés Layuz encabezó proyectos clave de infraestructura en la capital del país, como secretario de Movilidad de la Ciudad de México de 2018 a 2024. Promovió la modernización del transporte público mediante el impulso del cablebús, metrobús y la renovación de Cobici y la integración tarifaria con la tarjeta de movilidad integrada. Al asumir la dirección de la Agencia de Trenes y Transporte Público Integrado, participa en la histórica recuperación del ferrocarril de pasajeros. Su gestión articula la planeación, regulación y construcción de más de miles de kilómetros de vías férreas para consolidar proyectos emblemáticos como el Tren Insurgente, el Tren Maya y el Tren Interoceánico. Todo este desarrollo ferroviario contempla el desarrollo de 13 rutas de trenes de pasajeros, que en conjunto representan más de 3.000 kilómetros de nuevas líneas férreas. Entre ellas se encuentran los proyectos AIFA-Pachuca, Ciudad de México-Querétaro, Querétaro-Irapuato y Saltillo-Nuevo Laredo, además de nuevas rutas que conectarán distintas regiones del país. El ferrocarril de pasajeros y de carga avanza con un eje estratégico de infraestructura de la 4T, con más de 25 millones de pasajeros en el Tren Insurgente, 2.5 millones en el Tren Maya y 2 millones de toneladas movilizadas por el Tren Interoceánico, mientras continúan nuevos proyectos ferroviarios y la recuperación de rutas de pasajeros.
1: Hola, muy buenas noches, bienvenidos, bienvenidos a Macio Sare, esta coproducción de Canal 11 y Canal 22. Como usted sabe, es temática según el día y hoy toca, es turno de economía y política. Soy Oscar Rojas, economista y profesor de la UNAM, y hoy tenemos un programa especial en el contexto del segundo informe de gobierno. Nos acompaña el maestro Andrés Layuz, director general de la Agencia de Trenes y Transporte Público Integrado. Bienvenido, Andrés.
2: ¿Qué tal, Oscar? Muchas gracias por la invitación.
1: Es un gusto, y bueno, antes de empezar, le doy la bienvenida también a mis compañeros, al maestro Tonatiuh. ¿Cómo estás? ¿Qué tal?
3: Gracias, Andrés.
1: A la maestra Claudia Villegas.
4: ¿Qué tal, doctor, maestro?
1: Y al maestro Hamlet.
5: ¿Qué tal? Buenas noches.
1: Y bueno, pues estamos con esta oportunidad, es un gusto, es un agrado poder intercambiar, sobre todo con este tema que ha estado al centro, ¿no?, que ha sido enunciado como uno de los distintivos de la Cuarta Transformación y que, bueno, es lo que ha causado también mucho entusiasmo entre la población, que es este regreso a los trenes, ¿no? Y no solamente lo que significa en términos culturales regresar con los pasajeros, sino también lo que significan los trenes de carga, en un contexto donde el país está reconectándose, está con esta visión de reestructurar el mercado interno, conectar de nueva cuenta todas las zonas regionales, reconectar las posibilidades que tiene de crecimiento. Y bueno, pues me gustaría precisamente comenzar en ese sentido, ¿no? En este contexto, ¿cómo lo ves tú? En este momento en el cual hay un proceso de reindustrialización del país, ¿y cómo ves tú el significado de los trenes desde ese contexto? Y si pudieras agregar también, por supuesto, pues cuáles son las problemáticas que se ha enfrentado, es decir, ¿qué realmente significa este esfuerzo de regresar a los trenes?
2: La verdad es que es muy interesante cómo lo planteas en términos de un contexto de industrialización, porque la historia de los ferrocarriles en nuestro país sin duda están vinculados al crecimiento económico de principios del siglo XX, finales del siglo XIX, donde hubo un gran desarrollo de la infraestructura, y después cuando se asumió el control por parte del Estado de los trenes, de los ferrocarriles, con Ferrocarriles Nacionales de México, jugaron un papel fundamental en la industrialización del Valle de México, de Jalisco y parte del Bajío, del norte del país. ¿Por qué? Porque siempre ha habido un componente importante en la carga ferroviaria que tiene que ver con la exportación, que es un contexto muy parecido al que estamos, y otro que tiene que ver con el movimiento de granos y la determinación de los costos de los alimentos. Entonces, a la fecha, ¿qué es lo que estamos viendo hoy? Estamos viendo un incremento del uso de la carga ferroviaria. Eso es positivo en varios sentidos. Es positivo porque es mucho más eficiente mover carga en tren que en cualquier otro modo terrestre. Y es por una razón tecnológica que a veces, ahorita estamos pensando en la tecnología y pensamos como que en las cosas muy modernas del siglo XXI, electrónicas, pero la tecnología del tren es en muy pocos milímetros tener acero contra acero moviéndose con muy poca fricción. Hay pocas cosas con tan poca fricción que puedan mover el peso que mueven los trenes. Si tú lo comparas precisamente con el autotransporte y te imaginas así, como que piensas, ¿no? En la llantota de hule. Que cada centímetro de esa llanta de hule, multiplicada a veces por 18 llantas, está tocando el pavimento y te puedes imaginar cómo se va desgastando y se va deshaciendo, es porque ves y oyes la fricción. En contraste, en un ferrocarril hay muy poca fricción y por eso se pueden mover muchas más toneladas. Estamos hablando de que hay ferrocarriles de hasta 3 kilómetros de longitud que sustituyen a cientos de motores de combustión interna que tiene que mover cada tráiler con una caja, con un contenedor. Entonces, en un contexto de industrialización y de crecimiento económico y las características que hoy tiene nuestro país, yo diría que hay tres facetas importantes para la carga ferroviaria. Una tiene que ver con el costo del alimento y el costo de transporte de los alimentos. Buena parte de la cosecha de maíz que sale, por ejemplo, del Pacífico, se mueve en tren hacia el centro del país. Y también hay importaciones de granos que se mueven en tren. Después tenemos toda la conexión y provisión de industrias locales, incluso por ejemplo en la Ciudad de México, en la zona conurbada del Valle de México, sigue habiendo muchos clientes ferroviarios, pero si vas a Querétaro, si vas a San Luis Potosí, el origen y destino de parte de la carga ferroviaria es ahí mismo. Y después hemos visto en los últimos meses un incremento en las exportaciones. ¿Dónde está sucediendo en términos de carga ese incremento en las exportaciones? En Nuevo Laredo y en Piedras Negras, en parte vinculado a lo que está saliendo por ferrocarril.
3: Wow. En este, creo que este gobierno está marcado fuertemente esta de la segunda transformación por el principio de soberanía, no en términos clásicos de política exterior o diplomacia, sino más bien de política económica, política energética, desarrollo social. Vemos el caso de Pemex y la reconfiguración de Pemex y CFE, ¿no? Menor dependencia de combustibles, un fortalecimiento en términos de autosuficiencia alimentaria con la prohibición del maíz transgénico, de la siembra del maíz transgénico. En fin, hay muchos casos, ¿no? Lo que ya decía Oscar del nearshoring o la reindustrialización que estamos buscando. Pero creo que también, como lo mencionaban, la parte de los trenes es fundamental para esto. Y en el 95 y antes de esa fecha, ¿no? Ya a finales de los 80s, vimos cómo se fue, digamos, desgastando, al menos dejándose de ocupar desde el Estado del desarrollo de los trenes. Y justo el argumento era que el Estado no debía participar en el desarrollo, que era algo muy costoso y algo que simplemente no debía, como parte de la ideología del neoliberalismo, ¿no? Fundamental, en donde tienes que hacer a un lado al gobierno y al Estado en su conjunto. ¿Qué diagnóstico técnico hay desde el gobierno ahora para contrarrestar ese argumento de los 90s en donde decía que el Estado no debía de ocuparse? ¿Cómo técnicamente se ha ocupado el gobierno de la presidenta Claudia Sheinbaum de decir, claro que debemos de participar en el desarrollo ferroviario?
2: Yo daría un pasito atrás antes de lo técnico. Como dices, hay un tema ideológico. Y lo que sucede, vamos a decirlo así, con la posición en el 95 del propio gobierno frente a los trenes, y no solo son los trenes, pero representa muy bien la aproximación ideológica, es el transporte es un problema individual. Y por eso, la verdad, se favorece el desarrollo carretero.
4: Sí.
2: Porque ahí está la carretera, tú resuelves tu problema. Tú necesitas mover 20 toneladas de azúcar, a ver dónde consigues transporte. Tú necesitas viajar de una ciudad a otra, a ver dónde consigues un coche. En contraste, si hay algo que por excelencia representa una solución colectiva, es el transporte colectivo en el caso de pasajeros, pero también en el caso de la carga del tren, porque no hay una separación entre la infraestructura y la operación que llamamos del material rodante, es decir, de lo que se mueve encima de esa infraestructura. En realidad están integrados por definición. Cualquier operación que tengas que hacer tiene que ser una operación centralizada y concertada con un conjunto de actores que se tienen que hacer responsables de los orígenes, destinos, de la condición de la infraestructura, de la capacidad de operación, o sea, porque el debilitamiento, y no solo en México, de los sindicatos ferrocarrileros sucede en el mismo momento. Es aquí esto es una infraestructura que te genera sindicatos, pues vamos a dedicarnos a la infraestructura que te los pulveriza.
3: Claro.
2: ¿No? Entonces, esa es una parte. Y en términos técnicos, lo que también ha estado sucediendo desde la administración del presidente López Obrador, y creo que es muy positivo, es que una de las consecuencias de la privatización del 95 es la pérdida de capacidad desde el Estado. Uh-huh. Es verdad que ya no había un operador estatal, y no es fácil decir a partir de mañana uno empieza a operar trenes. ¿Qué es lo que tenemos ahora? Tenemos, por supuesto, la operación del Tren Maya, tenemos la operación del ferrocarril del Istmo de Tehuantepec con la Marina, tenemos el tren insurgente México-Toluca, que lo opera Banobras a través del Fonadín, y también el del, llamamos AIFA Lechería, Buenavista AIFA realmente.
3: Una recompra de...
2: Y en ese caso, para el de Buenavista Cuautitlán, también se va a hacer una compra de acciones de una empresa que había tenido una concesión privada desde el gobierno de Fox. Entonces, en términos técnicos, esa capacidad tiene que ver con el conocimiento de obra, de operación, de comercialización, ¿no? No es trivial porque sí es un negocio al fin y al cabo en términos de dar un servicio, etcétera. Y todo eso pues había desaparecido. Y lo que ha pasado en los últimos 8 años ha sido el proceso de reconstrucción de esas capacidades estatales, ¿no? Y que también pues es en una industria donde, por sus características, porque es infraestructura que está pegada a la tierra, no es así como que agarras tus vías y te las llevas a Marte, ¿no? Es normal que haya cierta concentración o cierta centralización. Y eso mismo es lo que justifica, creo yo, la participación del Estado.
3: Maestro
5: Villas. Gracias. Andrés, ¿qué podemos esperar para 2027 de la agencia, del crecimiento de la infraestructura ferroviaria? ¿Cómo convives en este momento desde la agencia con las empresas que siguen teniendo concesiones? ¿Qué diálogo se da con ellas? Y sobre todo, si nos puedes compartir, ¿qué siente un mexicano que aquí en la Ciudad de México nos dio otro rostro para el transporte? Estábamos acostumbrados a ver los trolebuses destartalados, nos habíamos conformado que la catenaria era un obstáculo logístico y un obstáculo operativo, y ahora vemos catenarias que están programadas de una manera muy inteligente, perfecta, para bajar y subir y librar todos los obstáculos, y que le dieron a los habitantes de la Ciudad de México un transporte público muy digno. Pero sobre todo, ahora vamos a tener la posibilidad de recorrer nuestro país. Nos devolviste uno de los derechos constitucionales, Andrés.
2: En el 2027, lo que vamos a ver es mucha obra. Ahorita estamos en obra en casi 1,000 kilómetros. Está en obra el tren que va a ir de la Ciudad de México a Pachuca, que realmente es una conexión ahora del AIFA a Pachuca, que son alrededor de 57 kilómetros. Esa obra va bastante avanzada. Y yo creo que vamos a estar viendo trenes ya corriendo en la vía el año que entra, en ese caso. Ese tramo de obra está a cargo del Agrupamiento de Ingenieros Felipe Ángeles. Después tenemos México-Querétaro, que son alrededor de 254 kilómetros. Ese tramo también está a cargo del Agrupamiento de Ingenieros. Y el año que entra también empezaremos a ver trenes corriendo sobre las vías en ese tramo. Estamos en obra en Querétaro-Irapuato, que son 108 kilómetros. Ese está a cargo de la agencia directamente a partir de las licitaciones que se hicieron desde el año pasado. Ese es un tramo que va realmente muy avanzado. Y después tenemos Saltillo-Nuevo Laredo, que son alrededor de 400 kilómetros. Ahora, este año se están ya licitando otros 600 kilómetros entre Querétaro y Saltillo, y alrededor de 300 kilómetros que va a empezar a construir el Agrupamiento de Ingenieros entre Irapuato y Guadalajara. Entonces, lo primero es que vamos a ver mucha obra. En algunos lugares ya vamos a ver trenes corriendo. Efectivamente, la verdad es que poder participar en un proyecto de esta magnitud, de esto, que es una cosa que me resulta absolutamente apasionante, pues es un privilegio gigantesco. Y siempre, y lo digo por la agencia, por la gente con la que he trabajado y por supuesto lo que siempre me transmitió la entonces jefa de gobierno y ahora presidenta, es siempre tener la perspectiva del usuario. Uh-huh. Y siempre ser usuario. Si uno deja de ser usuario, pues ya no sabe lo que está pasando, la verdad, ¿no? Y eso quiere decir que te tienes que fijar pues en lo que parecen minucias. A veces, yo les digo, imagínense, 1700, el año que entra la idea es tener 1700 de kilómetros de vía en obra. Y eso suena como pues, un proyecto de infraestructura muy grande, que aparecen los indicadores económicos, todo es muy macro. Pero no puedes perder de vista que eso quiere decir que una persona que tal vez le duele la rodilla, pues no quieres que suba muchas escaleras, entonces tienes que diseñar las estaciones para que sean lo más accesibles posibles, para que sea agradable entrar. Que la distancia que camine entre el transporte público local en Celaya para entrar a la estación no sea muy grande, para que no resulte incómodo usarlo y al revés sea una mejor conexión que las que existen actualmente en autobús o en coche. Entonces es siempre estar pensando en eso. Y eso, la verdad es que es una lección que yo creo que cualquiera que tiene el privilegio de ser servidor público en la Ciudad de México, pues la aprende. Es porque estás viviendo la ciudad y la gente la vive todos los días. Y está la presión de esta ciudad tiene que funcionar, tiene que dar servicios, tiene que hacerlo de forma digna. Y es esa, un poco esa experiencia y esa perspectiva transmitida a un sistema de transporte que pues, va a recorrer buena parte del país.
6: Pues felicitar a la presidenta Sheinbaum, por supuesto también a ti y a todo el equipo por el trabajo que han realizado. Me parece que las conexiones, por ejemplo, que hay en Buenavista con el tren a la IFA, muy cómodo, digamos, para acceder después al Metrobús o al metro, ¿no? Muy natural el flujo. Y en el caso del tren Insurgente desde Metro Observatorio, donde subes dos escaleras y listo, ya estás en el tren, ha facilitado mucho precisamente esta integración del transporte. Me parece que es muy natural, muy, muy dinámico, y la verdad es que es un transporte de primer mundo, es extraordinario el sistema de trenes que hay en la ciudad. Y te quería preguntar en ese sentido, ¿cómo es la dinámica con la presidenta Sheinbaum, con el equipo de trabajo, en cuanto al énfasis en estos proyectos, el seguimiento que ella le está dando? Porque me parece que van a un ritmo extraordinario en lo que va del sexenio, y me imagino que ella da un seguimiento muy permanente a todos los trabajos.
2: Así es.
1: Nada más discúlpenme que tenemos que hacer una pequeña pausa y ahorita la respuesta seguro va a seguir ampliando nuestra perspectiva. Estamos charlando con el maestro Andrés Layuz, director general de la Agencia de Trenes y Transporte Público Integrado. Estamos comentando en el contexto del segundo informe de gobierno y bueno, pues también les invitamos a que dejen sus comentarios, preguntas para seguir ampliando esta discusión aquí en Maciosare, martes de Economía y Política. Regresamos enseguida.
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1: Gracias por continuar en la barra de análisis de los medios públicos. Seguimos hablando de los trenes, seguimos hablando en el contexto del informe de gobierno y atentos a tu respuesta, maestro Andrés.
2: Entonces, ahorita que me pregunta Hamlet, es el seguimiento que hace la presidenta es muy preciso, ¿no? de estos temas. Es una ventaja, sin duda, con la responsabilidad que tengo, tener una presidenta que sabe de temas de transporte y movilidad. Entonces, como saben, ella cuando fue secretaria de Medio Ambiente de la Ciudad de México, fue la responsable de la ejecución de la línea 1 de Metrobús.
6: Sí.
2: Y que planteaba un reto muy importante porque en nuestra ciudad ya no había nada operando así. Teníamos muchas concesiones individuales de microbuses, teníamos una empresa pública que era RTP, que se había hecho chiquita después de haber sido Ruta 100, y el trabajo era convencer a los transportistas de que si se sumaban y ellos formaban una empresa, podían operar un corredor como es Avenida Insurgentes. Y ese fue un proyecto pues, que al final, hasta la fecha, lo vemos, la línea 1 de Metrobús mueve en un día más de 500,000 personas.
6: Wow.
2: Es un proyecto muy exitoso, y pues ese, la responsable era la hoy Presidenta de la República. Entonces, para hacer eso, necesita, por definición, saber de transporte, más la experiencia adquirida. Y después también, por ejemplo, en la Ciudad de México, cuando estábamos en el proyecto de remodelación, es un proyecto muy exitoso, y pues ese, la responsable era la hoy Presidenta de la República. Entonces, para hacer eso, necesita, por definición, saber de transporte más la experiencia adquirida. Y después también, por ejemplo, en la Ciudad de México, cuando estábamos en el proyecto de remodelación,

0: pidiendo, evidentemente descarga responsabilidades. El trabajo que hace el general Vallejo por parte del agrupamiento de ingenieros es muy importante, lo que hacemos desde la agencia, la Secretaría de Infraestructura, Comunicaciones y Transportes, etcétera. Pero pues siempre está cerca de los proyectos y está preocupada porque funcionen bien, ¿no? Y eso es una muy buena forma de presión para que salgan adelante los proyectos,
1: Claro.
0: pero que también creo que muestran el compromiso con, pues que al final son proyectos que está haciendo para la gente, ¿no?
1: Es el
0: No están
1: cariño,
0: haciendo
1: ¿no?,
0: para
1: al
0: nadie
1: pueblo de
0: más,
1: México.
0: así es.
1: Sí.
2: Maestro, yo tengo una pregunta y bueno, también es una preocupación constante, dado pues que este estado que estamos hablando, que regresa a actividades de intervención, bueno, digamos que la planificación como ejercicio es un tema central y que pues se tiene que reconstruir también con mucho cuidado. Entonces, tomando en cuenta que estamos en el contexto donde participa sector privado, sector estatal, donde hay una visión también del sector social que está involucrado, por supuesto, en cada uno de los nodos en las distintas estaciones, y además considerando también que la agencia de trenes es nueva, ¿no? ¿Cuáles son las lecciones o cómo podemos empujar todo aquello que nos ayude a reconstruir esas capacidades de planificación estatal? Tú que estás en la operación, que estás ahí no solamente en el contexto general, sino pues en los elementos íntimos, ¿no? De este proceso, ¿cuáles son esas lecciones en materia de planificación que hay que tomar en cuenta?
0: Yo creo que una lección muy importante en cuanto a planeación es que no hay realmente un plan nunca aguanta la realidad, ¿no? Lo que te permite tener un plan es tener una guía de hacia dónde vas. Si es muy preciso, entonces te vas a frustrar muy rápido porque la realidad te va ganando y tiene que tener los ajustes de la vida en el mundo, ¿cómo
2: Sí.
0: decirlo, no? De todo lo imprevisto, de que a veces son restricciones físicas, son restricciones sociales, restricciones políticas, todo tipo de restricciones. Pero la planeación sí implica ir anticipando todos los obstáculos que puedes enfrentar. Entonces, por darte un ejemplo, para construir este tipo de infraestructura, normalmente el riesgo más grande que hay, y lo sabemos de todos los proyectos de infraestructura, es el derecho de vía. Entonces, una forma de mitigar el riesgo de derecho de vía es que se tomó la decisión que las vías nuevas, que todas son vías nuevas, se construyan paralelas al derecho de vía existente. De tal forma que se puede aprovechar donde hay derecho de vía disponible, porque hay una vía, pero hay derecho de vía que se adquirió desde hace 150 años, o bueno, 120 años, y también porque muchos de los lugares o terrenos, por ejemplo agrícolas, ya están divididos por esa vía. Entonces, al poner una vía de pasajeros, no estás volviendo a dividir el terreno, no le estás quitando realmente, digamos, hay un pedazo que se compra, etcétera, pero no es que se parte en dos un terreno y no pueda hacer el trabajo que hacía. Tenemos un área en la SICT, que es el área de vinculación, donde está Néstor Núñez, y justamente ellos lo que van anticipando es, por ejemplo, también el conflicto social. Hay cosas que sabemos que generan conflicto social y no por mal, no digo conflicto social como algo negativo, sino es totalmente normal que de repente hay una movilización del Estado, de los recursos del Estado, se concentran de repente en un chorizo de tierra y pues es normal que hay muchos puntos de contacto con la población de deficiencias históricas o de que tienes que afectar por obra inducida porque no hay de otra y que los vas resolviendo y que tienes que ir atendiendo eso. Y eso más o menos lo puedes ir previendo. Y eso es lo que vas haciendo como a nivel, digamos, micro. Pero eso lo vas subiendo en términos de planeación para realmente poder decir, por aquí va a ir mi red. Y tengo que saber y quiero saber que esa red, cuál es su función, para qué la voy a hacer, no la voy a hacer nada más por hacerla. O sea, construir por construir, digo, puede ser interesante, uno puede ser hiper keynesiano y verlo así, ¿no? Pero no nada más es por construir, es porque quiero dar un servicio al final del camino. Y ese es el énfasis. Entonces, esta red de trenes que va al centro y norte del país está pensada que conecta zonas metropolitanas entre sí. Es Ciudad de México conectado con Tizayuca y Pachuca, que ya están muy como parte de la zona metropolitana del Valle de México, pero conectada con la zona metropolitana de Querétaro, que no solo es la ciudad de Querétaro, es San Juan del Río, Querétaro, Celaya, y que ya que te sigues, en realidad, todo el Bajío, aunque no es como que circular, es como medio un hígado o algo así. Pues es desde León, Irapuato, Salamanca.

0: Salamanca, Celaya, Querétaro. Y después tienes la zona metropolitana de Guadalajara. En el norte del país tienes la zona metropolitana de San Luis Potosí, Derramadero, Saltillo, Ramos Arizpe, García, Santa Catarina, Monterrey, ya es otra zona metropolitana. Entonces, estos trenes, la forma en la que están pensados es que conectan estas zonas metropolitanas, pero al mismo tiempo dan servicio dentro de esas zonas metropolitanas. Entonces, muchos de esos servicios están pensados para ser regionales. Entonces, hay un componente de planeación de transporte que es más regional o que es transporte urbano, y hay otro componente que es la conexión entre estas pues, zonas industriales y zonas metropolitanas de nuestro país en el centro y norte.
1: ¿Cómo evitar? La reforma del artículo 28 justo impulsa, digamos, el desarrollo de los trenes de pasajeros. Y ya nos dijiste en el segmento anterior que pues es parte toral del T-MEC, del desarrollo comercial, del mapa económico de nuestro país. Estas empresas, la Kansas City, Ferromex, actualmente. ¿Cómo evitar que el desarrollo de los trenes de pasajeros no se vuelvan un cuello de botella justamente para el desarrollo de las cadenas industriales a futuro?
0: Bueno, los pasajeros, al revés, yo creo que pueden ser un acicate. Probablemente algunos de los costos laborales de estas zonas industriales, metropolitanas, vas hoy a comparar a San Luis Potosí, la zona metropolitana de San Luis Potosí, hace 15 años o ahorita, y es muy impresionante la cantidad de industria que se ha construido ahí. Al mismo tiempo, eso quiere decir que hay muchos trabajadores que se están moviendo de un
1: De un
0: extremo a
1: lado.
0: otro de San Luis Potosí. En Derramadero, lo de Derramadero y Saltillo también es muy impresionante, y Ramos Arizpe, ¿no? Porque es, tú vas a las 5 de la mañana a Derramadero y hay una cola sobre la carretera de autobuses de personal,
1: Escolares,
0: que son autobuses escolares viejos de Estados Unidos, en fila india, que básicamente parece un tren, ¿no? Entonces, por eso yo creo que puede ser un acicate. Al mismo tiempo, sí convivimos en algunos lugares. Digamos, convivimos en el derecho de vía en buena parte de los trayectos con los servicios de carga, que son ahora Canadian Pacific, Kansas City y Ferromex. En todos los lugares donde hay intersección con industria, el tren de pasajeros se eleva para no interrumpir los flujos
1: Comerciales,
0: industriales,
1: industriales.
0: ¿no? Estamos conscientes de eso. Al mismo tiempo, y al momento ha sido buena la relación con los concesionarios, la verdad. Ellos también, pues hay lugares donde tenemos que afectar temporalmente o tenemos que hacer adecuaciones y dicen, bueno, si es para hacer el tren de pasajeros, pues entendemos y no hemos tenido mayor problema. Pero sí estamos en la planeación, estamos muy conscientes de que las dos cosas van de la mano. O sea, justamente si estamos viendo tanto movimiento de carga del centro, desde los puertos, tal vez un poco más al sur, pero tanto movimiento de carga hacia el norte, y también vemos el crecimiento industrial y el crecimiento poblacional en el centro y norte del país. Pues en realidad estas vías están empatadas con ese crecimiento y por eso creo que más bien puede tener una relación sinérgica, ¿no?
1: Entre los dos, de acuerdo.
2: Aprovechar la oportunidad de platicar contigo sin preguntarte cómo estamos mitigando toda esa conectividad que perdimos durante la época neoliberal sería de verdad una pena. Y te pregunto esto porque hemos platicado con investigadores sobre el tema de los ferrocarriles. Y recuerdan cómo hay muchas coincidencias. Después de la Revolución Mexicana, después de la caída del Porfiriato, bueno, hay un interés muy fuerte por parte de Estados Unidos de desarrollar la carretera panamericana, que va pues desde Alaska y es un proyecto que trató de integrar a toda América Latina. Entonces, ¿qué estamos recuperando los mexicanos, las mexicanas, con esta conectividad? Había chicos que en tren podían viajar de Puebla para ir a a Ciudad Universitaria, que podían viajar perfecto desde cualquier ciudad de nuestro país y que se perdió. ¿Qué cantidad de puntos y de conectividad vamos a recuperar gracias a este gran esfuerzo para estar integrados otra vez? Para ir, por ejemplo, de la península de Yucatán a Coatzacoalcos ya es un hecho y creo que debemos saberlo los mexicanos.
0: Una cosa que perdimos y que también a veces cuando uno lo ve solo en el mapa, ¿no? Que no puedes ver todas las estaciones, todas las ciudades, todos los pueblitos, o lo ves en los nuevos agregados, yo ahorita les digo, yo mismo, ¿no? Les digo, no, la Ciudad de México a Querétaro, de Querétaro a Irapuato, etc. Como las vías que se construyeron en nuestro país se construyeron hace mucho tiempo, 1890, muchos de los trayectos largos. Entonces, lo que eran muy pequeños poblados, o incluso lugares que se poblaron después de la construcción de las vías, empezaron a crecer en el entorno de esas vías. Incluso las ciudades grandes. O sea, es sorprendente, y a la vez no, sabiendo un poquito de historia, que por el centro de Querétaro tienes una vía, que por el centro de Monterrey tienes una vía, que por el centro de San Luis Potosí tienes una vía, ¿no? Pero ha pensado eso en las comunidades pequeñas. Porque, ¿qué pasó? Esas poblaciones grandes, las ciudades grandes, han tenido múltiples formas de conexión. La verdad, no solo el tren, y no solo desde los años 90, desde tiempo atrás tenían carreteras, etc. Pero los poblados más pequeños, en el momento que dejó de operar el servicio de pasajeros, sí se quedaron aislados. Entonces, hubo como una injusticia muy grande, porque al mismo tiempo se construyen carreteras de cuota, concesionadas, que no pasan por los poblados pequeños, que conectan los lugares grandes, porque normalmente el financiamiento tiene que ver con poder cobrar, no tanto al auto particular, sino a la carga. Los recorridos de carga son recorridos largos, entonces no tienen por qué parar en poblados pequeños, sino al revés, quieres conectar pues casi que desde la zona industrial de Querétaro hasta la mera frontera, sí, ¿no? De casualidad pasas por San Luis, de casualidad pasas por Monterrey, y si puedes tener un libramiento, ten un libramiento, ¿no? Esa es la lógica de construcción. Los trenes, como en el origen se construyeron para pasajeros y para carga, cruzan por el centro de las ciudades. En los pequeños poblados, en el momento que dejó de operar el tren de pasajeros, se quedaron aislados. Porque no se había construido la carretera de cuota para pasar cerca de ese poblado y dejó de operar el tren de pasajeros. Entonces, eso se recupera con estos trenes. En parte porque vamos pegados al recorrido que tienen las vías de carga o las vías históricas que tenemos en nuestro país.
2: Gracias.
3: Siguiendo con esa función social, me gustaría preguntarte, Andrés, ¿cómo nació, digamos, la decisión de tener una estación del tren Insurgente en el pueblo, digamos, de Vasco de Quiroga, antes de llegar a Santa Fe? Entiendo que en el diseño que había hecho Peña Nieto era conectar simplemente la zona, digamos, de los corporativos con Observatorio y no había ninguna parada en ese lugar.
0: Es exactamente, o sea, embona muy bien con la pregunta anterior, porque cuando llegamos en 2018, ¿no? Estaba esa obra pues abandonada, esa es la verdad, no estaba avanzando en el tramo de la Ciudad de México, no estaba considerada la estación de Vasco Quiroga, entonces lo primero que dijo la presidenta siendo jefe de gobierno es, está muy bien, si vamos a acabar esta obra, tiene que tener una estación en Vasco Quiroga. ¿Por qué? Pues ahora cuando ves un mapa de la Ciudad de México con alguna preocupación sobre dónde vive la gente y no solo para construir mucha infraestructura, pues ves que estás cruzando por una zona densamente poblada, con poca conectividad, y que cruzabas por arriba sin darle un servicio a nadie. Parte de las razones por las cuales había estado detenida la obra tenía que ver con que había un conflicto social. Y parte del conflicto social es, oye, ¿me vas a poner aquí un viaducto elevado? Porque el tren del Insurgente son casi 60 kilómetros de viaducto. Vas a poner un viaducto aquí y no lo voy a poder usar. Entonces, sí es un cambio de perspectiva, decir, oye, no, si estoy construyendo esto, pues es para la gente, ¿no?
1: Claro.
0: Pues, no puedes pensar que nada más es los que van de Toluca a Observatorio y ya están todos los que viven en medio. Entonces, hay un componente técnico que uno no puede despreciar, que es ojalá, y tenemos muchas reuniones con presidentes municipales, etcétera, que nos dicen, pues sí, todo el mundo quiere una estación. Y siempre empiezo la reunión diciéndoles, con todo respeto, si fuera ustedes haría exactamente lo mismo que están ustedes, así que es legítimo y correcto lo que están haciendo y están representando bien a los habitantes de su municipio. Sin embargo, en términos técnicos, y luego bajas y no solo en cada municipio, en cada poblado, ¿no? Claro. ¿Qué pasa? En términos técnicos sí hay un límite a cuántas estaciones puedes poner porque necesitas que el tren pueda acelerar suficiente para llegar a la velocidad que requieres para cumplir el tiempo de recorrido. Y los trenes, entre sus virtudes y defectos, necesitan también después cierta distancia para frenar. Pues son muy pesados, hay poca fricción, etcétera, entonces no frenas rápido un tren. Entonces necesitas varios kilómetros para acelerar y para frenar. Entonces la decisión de Vasco Quiroga es la única consideración que tuvo, es que sea suficiente distancia para que puedas acelerar y frenar. Y eso permitió tener una estación hoy en el pueblo de Santa Fe.
1: Yo también lo quisiera dejar pasar. ¿Y la Marquesa?
0: La Marquesa, sí. La verdad, es un tema que no estaba considerado de origen. Yo reconozco que me tardé ya involucrado en el proyecto después de 2018, por ahí de 2020, uh-huh. Estando recorriendo todo eso, así como, ¿cómo diablos no estaba considerada? Aunque sea para visita de fin de semana en la Marquesa sería muy exitoso. Es una cosa a considerar para el futuro, pero claro, la verdad no estaba considerada de origen.
4: Sí. Sí, bueno, pues a mí me gustaría, vamos ya hacia nuestro siguiente corte, pero sí me gustaría comenzar a plantear un poquito el cambio de perspectiva también, de que, bueno, no es un detalle menor que todo esto esté ocurriendo en un contexto de crisis global. Hay muchos movimientos en los costos, en lo general, y bueno, pues yo creo que valdría la pena también irse planteando, pues, qué significa, ¿no? O sea, cuáles son los retos adicionales que puede tener y cómo también, pues, la población puede hacer una lectura de los movimientos naturales de los costos, como bien señalabas, bueno, en la planificación, aquí lo hemos mencionado también, significa un sistema de rectificación, un sistema de seguimiento, y bueno, eso no estábamos acostumbrados a tenerlo en la discusión pública, pues porque antes simplemente lo que se sabía era de que las obras no terminaban nunca, y pues más bien esto siempre tenía que ver con la corrupción sistémica, ¿no?, que tuvo el modelo neoliberal, y que bueno, pues además estamos en un momento de presión específica. Hay dos canales que van hacia el mercado norteamericano, y pues esto también pues habrá de tener ahí una composición interesante para reflexionar. Pero bueno, ahorita por favor aguántame la respuesta.
0: Claro.
4: Muchísimas gracias, estamos aquí platicando con el maestro Andrés Layuz, estamos en Maciosare, en los martes de Economía Política. Enseguida regresamos. America,
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4: Ahora sí, estamos de vuelta y planteaba yo el entorno internacional y cómo pensar los movimientos de costos de una obra de esta magnitud.
0: La verdad es que casi todos los insumos que está consumiendo la obra son locales. Hay mucho movimiento de tierras, se tienen que construir terraplenes, balasto, hay bancos de balasto en nuestro país, los durmientes son de concreto, somos un país que produce mucho cemento, y de hecho la fabricación de los durmientes se hace plenamente en nuestro país. Hubo un acuerdo que promovió la presidenta con la industria acerera, de que todo el acero que pudiéramos usar, se usara acero nacional. Y digo todo el que pudiéramos usar, porque todo el acero de refuerzo, es decir, las estructuras para construir las estaciones, la varilla para los durmientes, etcétera, ese no tenemos una complejidad de abasto en nuestro país, es un acero que se usa mucho para todas las construcciones. Sin embargo, sí hay un componente que es de importación, que es el riel. Entonces se dejó de producir riel en nuestro país desde mediados del siglo XX, y pues ese se ha tenido que importar, ese es un poco ineludible. Luego tenemos la fabricación de los trenes. Entonces, en el caso de los trenes, en las licitaciones se consideró que tenían que tener un componente de integración nacional. Y en el caso de los trenes de AIFA-Pachuca, es de 50%, en el caso de los trenes que son para operar hacia Querétaro, es de casi 70%. Entonces, se están fabricando los trenes que van a Querétaro en Ciudad Sahagún, y los trenes de AIFA Pachuca, que son eléctricos. Los primeros dos trenes ya se fabricaron en China, de hecho están a un par de semanas de llegar en barco, y el resto, no todos los componentes, pero 50% de los componentes se fabrican en México. Tienen una planta en Querétaro y están construyendo otra planta en Ciudad Sahagún. Entonces también, si es que hubiera presiones de precio fuertes, en principio está bien protegido el proyecto, excepto por algunos, y luego componentes electrónicos, eso sí, buena parte son de importación, aunque no es 100%, tenemos ya también muchos componentes electrónicos en nuestro país.
1: En el 95, con, digamos, este cambio en la visión de política pública y reconstrucción del Estado, pérdida del Estado, también digamos que se perdió esta gran escuela centenaria de maquinistas, ¿no?, de técnicos especializados, civiles que se dedicaban, ingenieros civiles, uh-huh, también que se dedicaban al desarrollo de toda esta infraestructura. Yo entiendo que, y como nos has explicado, la mayoría lo desarrolla la Sedena. ¿no? Y los ingenieros militares. ¿Hay planes para, ya está en marcha alguna escuela nueva, universidades, nuevas carreras en algunos lados para nuevamente formar este capital humano?
0: Yo te diría que es un poquito más mezclado, es más o menos 50% es con la defensa, 50% las obras las hacemos con empresas aproximadamente. Y cada vez más, conforme sientes que la industria otra vez echa a andar, ¿no?, la construcción de ferrocarriles, lo que te das cuenta es que hay gente con mucha experiencia. Y las fuentes de experiencia en los distintos ámbitos son interesantes porque evidentemente están vinculados a la historia, a las capacidades que decíamos. Es inevitable que si tú quieres hacer operación de trenes de pasajeros, como la que tenemos ya en Alaife, a Toluca, puedas recurrir al menos a 4 experiencias de operación, que ya no es la de ferrocarriles nacionales, pero que sí tienes en el metro de la Ciudad de México, en el metro de Monterrey, en el metro de Guadalajara y en el Servicio de Transportes Eléctricos de la Ciudad de México. En todos los casos son empresas estatales que han mantenido la formación de su personal y que cuando hablas con ellos así como, sí, yo me acuerdo cuando inauguramos la línea en el 90 y no sé qué, era, tal, ¿no? Entonces sí hay una capacidad ahí. Luego también, y todo el tiempo estamos en contacto y gente que reclutamos viene de esas experiencias. Luego, en términos de construcción, ahí sí hay todavía ingenieros que trabajaron o en ferrocarriles nacionales o en la Secretaría de Comunicaciones y Transportes cuando hacían obra. Piensa que todavía en el 93, 92, 93, se acabó la obra, la que se llamaba en aquel momento Doble Vía México-Querétaro, que es la que está concesionada, que poquito después de terminarla se concesionó, lo cual es bastante doloroso. Claro. Todavía se terminó de construir a principios de los 90. Entonces todavía tenemos ingenieros que trabajaron esa obra que ahora siguen trabajando. Y la verdad es que sí hay ingenieros que siguieron su vida trabajando en las actividades de mantenimiento y de operación de los trenes de carga, y que los propios maquinistas, muchos vienen de, no muchos, pero sí vienen de ferrocarriles nacionales, cada vez menos, por simplemente paso del tiempo. Pero sí se ha transmitido ese conocimiento. También sabemos que hay universidades donde la carrera de ingeniería ferroviaria o de los servicios anexos a los ferroviarios se han estado desarrollando. Tenemos en Chiapas una, en Guanajuato otra, en Yucatán otra, pero te diría que en el Politécnico, la verdad es que UPIXA sigue produciendo grandes ingenieros de transporte. Y nosotros reclutamos así, tanto los que tienen movilidad como en la agencia, es así como, ¿dónde están los de UPIXA? ¿No? Pasa lo mismo con la especialidad de transporte en la UNAM. Entonces, sí tenemos, yo diría que tenemos el material para hacerlo. Los tecnológicos de México, los tecnológicos de México tenemos en la agencia egresados de ahí, que se van especializando en transporte, porque hay algo del transporte que es de esos sectores que, desgraciadamente, lo decimos quejosamente los que nos dedicamos a esto, es así como, no se nota mucho hasta que pasa algo y se nota, ¿no? Pero pasa un poco lo mismo con las personas vinculadas profesionalmente al sector transporte. En realidad es imposible perder la continuidad completamente, porque es un servicio que está ahí todo el tiempo y alguien tiene que estar resolviendo los problemas del servicio. Entonces yo creo que la gran fortaleza que tenemos en nuestro país es que tenemos grandes ingenieros que saben de transporte, que los tenemos en el metro, y ahora los ingenieros militares, que su curva de aprendizaje, porque dejaron de hacer, hace mucho sí hicieron obras ferroviarias, pero regresaron a hacer las obras ferroviarias y es una curva de aprendizaje pues, casi que en vertical, ¿no? O sea, así, rapidísimo, y es muy impresionante el conocimiento y ya la experiencia que ya tienen a partir del Tren Maya.
1: Claro.
2: Me gustaría recuperar lo que piensas de este enfoque keynesiano, porque es keynesiano pero es social. ¿Qué porcentaje del énfasis en que los trenes son un gran motor de crecimiento estamos viendo en este momento? Y lo pregunto porque cuando en 1994 tuvimos la devaluación y un préstamo desde el Tesoro de Estados Unidos y coincidió con la privatización de los trenes y coincidió con el condicionamiento de no van las rutas de pasajeros, también había el gran impulso de la industria automotriz. Son muchas coincidencias. Y no podemos quejarnos porque, bueno, tenemos una industria automotriz que ahí está y da empleo, pero ¿qué futuro le ves a los trenes como motor de la economía con este enfoque keynesiano, pero sobre todo social?
0: Es una obra que sin duda genera mucho empleo, ¿no? Y lo vemos ahorita, de hecho, en los últimos registros, y le vamos dando seguimiento a los registros del INEGI por sector, y pues ya vemos, si ves industria ferroviaria, pues un crecimiento de del último año muy importante, y genera empleo. Yo creo que es positivo que lo genera con todo el nivel de especialización, es decir, como les decía, mucha de la obra es movimiento de tierras, eso te da volumen, eso también genera la necesidad de maquinaria, pero no la maquinaria más sofisticada. Entonces eso es bueno en términos de cuál es tu costo de bienes de capital, etcétera. Pero después tiene una alta especialización tecnológica, porque la verdad los sistemas de control y señalización de trenes son los primeros sistemas de automatización que hubo antes de que entráramos al mundo actual de la automatización. Entonces es una industria muy especializada con mucho desarrollo. Y que al mismo tiempo no es así como que abre la caja de la televisión, conéctala y ya la aprendiste. Requieres tener ingenieros que lo sepan hacer. Y eso es también lo que ha pasado desde el Tren Maya y el Insurgente y de la IFA Lechería, que tienen estos sistemas de control del sistema de control de trenes europeo. Pues tenemos mexicanos especializados en eso. Y eso es con lo que estamos trabajando en la agencia, es con lo que está trabajando el agrupamiento de ingenieros. Entonces, yo creo que la virtud es que cuando tienes una infraestructura que tiene esa conexión con todo nivel de especialización, del más sencillo al más sofisticado, y que todo no solo estás construyendo, sino que vas a tener que darle mantenimiento para poder operar, lo que vas a tener es una industria que necesita estar todo el tiempo renovándose, más allá de que no en todos los momentos tengas un gran proyecto de construcción. Simplemente la operación te sigue requiriendo todas las especialidades que tienes, ¿no? Entonces, en ese sentido, la verdad es que creo que sí es un impulso a esa industria. Los que estamos en el sector lo notamos, pues cada vez hay más gente trabajando en esto y es muy positivo. Y es una cosa que genera mucho entusiasmo, la verdad. Es decir, ¿cuántos fanáticos de trenes hay en nuestro país? Les puedo decir que son por los miles, ¿no?
3: No, son fabulosos. La verdad es que es emocionante ver cómo llega el tren Insurgente o el tren del IFA. Es maravilloso y da orgullo, ¿no?, que este sistema de primer mundo esté en nuestro país. Somos una gran nación y la verdad es que somos una potencia en todos los sentidos. De nuevo, la felicitación a la presidenta. Y te quería preguntar también, Andrés, sobre la función social en estas tarifas, siguiendo ya la parte del empleo, porque veo que están muy contenidas. A mí me sorprendió ver que la tarifa, por ejemplo, del IFA a Buenavista es de 45 pesos, el tren, por lo menos, pues yo lo tomo mucho en el tramo nada más de Observatorio a Santa Fe, pero cuesta 25 pesos. ¿Cómo se determina esta parte, digamos, social de las tarifas y hasta cuándo se mantendrá la promocional, digamos?
0: Todo el transporte público colectivo, la verdad es que para que funcione bien debe estar subsidiado. Es excepcional que no está subsidiado. Y siempre que te dan los casos de transporte colectivo que no está subsidiado, empiezas a rascarle y tiene una excepcionalidad así como brutal. Entonces dicen, siempre les van a decir, el metro de Hong Kong se paga solo y hasta tiene utilidades. Sí, claro, pero es que en realidad el metro de Hong Kong no solo opera el metro. Es la desarrolladora inmobiliaria más grande de Hong Kong porque es dueño de todos los terrenos por donde pasa el metro y tiene el derecho de vender hacia arriba todos esos terrenos y los renta, los vende y demás. Entonces, sus ingresos, dicen, sí, ok, no está subsidiado. Bueno, en realidad está subsidiado por su negocio inmobiliario. No es que no esté subsidiado, ¿no? Realmente todos los servicios están subsidiados. Y la forma en la que siempre hacemos el cálculo, normalmente usamos dos restricciones. Uno sí es el costo de operación. O sea, tratamos, y así lo hicimos en la ciudad con el cablebús, con los trolebuses, con el metrobús, es siempre tener un modelo de costos. Es realmente cuánto te cuesta operar esto. No puedes evadirlo, no puedes patearlo para adelante, porque te puedes meter después en problemas de ups, no nos alcanzó, ¿no? Y siempre tienes que considerar que tu otra restricción es cuánto la gente puede pagar sin que estés incidiendo en su ingreso de una forma muy grande. Y normalmente la referencia que tenemos es el transporte que ya usa, considerando que estos son transportes de mejor calidad, que te van a, de alguna u otra forma, si es que tienes el precio igual al transporte, digamos, la alternativa que tienes de transporte, por decir, si lo que te cuesta un autobús foráneo para ir a Toluca es lo mismo que te cuesta en el Insurgente, sí, pero el Insurgente te da certidumbre de viaje. Entonces, en realidad, si haces ese tipo de cálculos que a veces no son muy amigables de el valor social del tiempo y demás, pues sí, le redujiste de incertidumbre 2 horas y al mismo precio que la tarifa de autobús, entonces en el global, pues para la gente le súper conviene usar el tren frente a usar el autobús. Y ya después hacemos el cálculo de si entre lo que te cuesta operarlo, lo que estás recibiendo de tarifa, ¿cuál es el subsidio? Siempre ser cuidadoso sobre tener una fuente de financiamiento para ese subsidio, etcétera, ¿no? Pero sí, tienes que estar pensando en... Y otra forma de pensarlo también, y nada más para profundizar en los subsidios, porque sé que hay mucha gente que le hace mucho ruido. En la ciudad, evidentemente, el subsidio del metro se discutía y se discute al infinito. Entonces, el otro ejemplo que me gusta de la ciudad cuando se piensa en el subsidio es que mucha gente lo ve de forma como muy cerrada y piensa que el subsidio es como si fuera una transferencia a los individuos que se suben al metro. Y el subsidio no es eso. El subsidio en realidad es un subsidio al mercado laboral. Porque sabemos que te puedes mover de forma barata en la ciudad para ir a tu trabajo, que si no se pagara vía un transporte barato, se tendría que pagar vía salarios, ineludiblemente. Entonces, sin duda, los usuarios se benefician de una tarifa baja, pero la verdad es que los empleadores se benefician de una tarifa baja. Entonces, oye, pero es que con impuestos se paga la diferencia. Pues sí, con impuestos que en parte se cobran a las empresas, que emplean a personas, que pagan viajes relativamente baratos, etcétera. Entonces es difícil, o yo creo que es muy injusto cuando se disocia los subsidios que se dan para el transporte del resto de la economía y sobre todo del mercado laboral. ¿Qué es lo que podemos imaginar en este tipo de conexiones que les decía, que algunas son metropolitanas y otras son regionales? Pues es lo mismo. ¿Cuál es el costo para una ciudad como Monterrey de mover la gente desde García hasta Salinas Victoria? ¿No? Pues le cuesta a la ciudad entera, aunque hoy se lo cobres a un individuo.
4: Claro, claro. Y aprovechando, porque por ahí hemos escuchado en algunos medios que hay problemas de costos, ¿no? Que se han inflado algunos sobrecostos. No sé si tengas alguna precisión en ese sentido.
0: En este momento los presupuestos, digamos que las estimaciones de presupuesto, porque iniciamos con estimaciones de presupuesto que se hicieron, pues siguen siendo las mismas, no han cambiado. Y siempre le digo, y se lo he dicho a la prensa cuando preguntan, si quieres calcular el costo, tienes que ver cuál es el valor de los contratos, que es público, el valor de los contratos. Y pues simplemente hoy, por el porcentaje que llevamos de ejecución, pues no han cambiado los costos porque seguimos con los contratos dentro de los plazos de los contratos. Entonces ni siquiera podríamos decir que pueden cambiar los costos. ¿Cuál puede ser otro lugar donde también están los costos? Digo, para decir las cosas completas, es en la adquisición de derecho de vía. Estamos totalmente en el rango estimado. Todos los avalúos se hacen a través del INDAVI, entonces estamos en el rango estimado de con todos hasta en derecho de vía. Entonces no hay nada que digas así, hay un incremento de costos, ¿no? ¿Pueden hacerse cambios en estimaciones por ajustes inflacionarios? Pues sí, se hacen cambios en estimaciones, pero no dentro de los contratos que tenemos, que son, de hecho, todos los contratos los hemos hecho a precio alzado, que es que el precio es fijo, ¿no?
4: Perfecto. Un minuto y medio, ¿algún último comentario?
1: Híjole, ¿cuándo vamos a poder de la Ciudad de México llegar a Nuevo Laredo?
0: Ya Guadalajara. El compromiso es que en el 2030 esté operando toda la red, pero la estrategia que tenemos es ir abriendo por subsegmentos y segmentos, ¿no? Entonces, como les decía, la idea es que el año que entra podamos tener trenes corriendo en el tramo de Pachuca y en el tramo de Querétaro, en el 28 tener ya trenes corriendo en el tramo de entre Querétaro y Irapuato, entre Saltillo y Nuevo Laredo, etcétera. Justamente porque al reconocer que los servicios sustantivos suceden también a nivel local y regional, entre antes puedes dar un servicio que va a beneficiar a la gente, pues hay que darlo lo antes posible, ¿no?
1: Esa es la estimación, sería en el 2030 tomar un tren de la Ciudad de México y llegar a Nuevo Laredo.
0: Así es. Exacto. Bueno, y si quieres de ahí regresarte a Guadalajara.
1: Ahí vas a Guadalajara.
3: Maravilloso.
2: Andrés, acá no le damos vuelta a las preguntas y tenemos que preguntarte seguridad, ya en 20 segundos.
0: Los trenes son muy seguros. En términos de seguridad pública, hasta la fecha, en el Insurgente, por darte un ejemplo, o en el AIFA Lechería, los incidentes de robo, yo creo que van a estar cercanos a cero. Realmente no tenemos incidentes. Y en términos de seguridad, Como decía, todos estos trenes cuentan con el sistema de control de trenes europeo y con un proceso de certificación, que lo que nos garantiza no es este producto o esto está bien, es todo el proceso bajo el que se diseñó, se ejecutó y se puso en servicio, cumplió con la normatividad, que es como lo hicimos en las líneas de cable bus. Por
2: gracias.
4: De acuerdísimo, pues increíble, la verdad es que esto nos hace soñar, ¿no? Nos hace soñar al país
2: realidad.
4: En nuevas tasas de crecimiento y además, sobre todo también en nuevas experiencias para la población, este gran retorno. Pues muchas gracias, maestro Andrés Layuz.
0: Muchísimas gracias.
4: Y Oscar. Pues muchas gracias también a mis compañeras y compañeros.
0: Gracias
4: a ustedes. Nos vemos en la próxima edición de Macio Sare.

0: En 1848, después de una invasión inicua, injustísima, los Estados Unidos celebraron con México un tratado. Un tratado previa rendición de México para la entrega de la mitad o de más de la mitad de su territorio. El Tratado de Guadalupe Hidalgo. Hoy Estados Unidos pretende que lo que resta del territorio mexicano, lo que constituye nuestro territorio, también es suyo. Junto con Canadá, Groenlandia, Centroamérica, el Caribe y muchas cosas más. La doctrina Monroe adelante. La soberanía en cuestión. Que se defiende solamente con discursos. ¿Cómo defender la soberanía? No somos de Estados Unidos. Este es nuestro territorio, esta es nuestra nación y nuestra patria. Pero a la patria se le defiende no solamente con argumentos en discursos, sino con argumentos que son hechos, hechos contundentes. Al celebrar el Tratado de Libre Comercio, México se esclavizó a los Estados Unidos y ya tarda para acabar con ese tratado, que es la cadena que nos ata, la de la servidumbre, la de la falta de libertad. México hoy traslada a los Estados Unidos cantidad de productos, pero no son suyos. Son fabricados por empresas transnacionales, preponderantemente estadounidenses, en México. Y esos productos son fabricados a bajo costo por esas empresas que no son nuestras, por trabajadores mexicanos a los que se pagan salarios miserables, y mediante contaminación, mediante destrucción del medio ambiente, mediante la siembra de miseria, la siembra que destruye nuestra realidad y nuestro futuro. No hay contratos de transferencia de tecnología como lo celebró en su momento China. No hay tecnología propia, ni falta que hace. Lo importante, según los gobiernos neoliberales, y tal parece que el de ahora también, la Secretaría de Economía, es adquirir inversión extranjera, la que sea, como sea, donde sea, al precio que sea, y no ligada a ningún plan de desarrollo, ni industrial, ni ninguno, porque la industria que tenía México fue destruida por el Tratado de Libre Comercio. Hoy queda casi ninguna, porque la burguesía, la oligarquía nacional, se dedica al deporte del ocio y del saqueo, y de vivir del erario público. ¿De qué viven todos desde hace tiempo, desde tiempo de Salinas de Gortari? De producir, de innovar, de crear riqueza, de crear industria, de adquirir tecnología. No, de contratos públicos, de concesiones, de algunas cosas más. Por ejemplo, de subsidios como el del Fobaproa. De eso ha vivido la oligarquía nacional. Y adelante ningún plan para industrializar a México, para adquirir tecnología. Por cuanto hace al campo, bueno, pues ya lo sabemos, no solamente no produce nada, sino, por ejemplo, quienes más producen aguacates hoy en México, producto de exportación, no son mexicanos. Son dos empresas estadounidenses coaligadas a las que el gobierno mexicano va a atender rápidamente cuando el de Estados Unidos decide que ya está bien de inseguridad, que le impide llevar a cabo sus operaciones comerciales, que son las de trasladar aguacate, que es de México, que está producido en México, en tierra mexicana y de manos mexicanas, pero en propiedad de empresas estadounidenses, a los consumidores estadounidenses. De lo demás ni hablamos, más del 80%, el 85% de todos los productos que se exportan a los Estados Unidos y que entran a la cuenta de México, son productos de transnacionales. ¿Y qué hacemos por cuanto hace al campo? A nuestra soberanía alimenticia, cada vez importamos más, más productos del extranjero. Los tres primeros meses de 2026, los más importantes, más bien, los de mayor cantidad de importaciones de granos. Hoy importamos maíz, frijol, importamos carne, importamos todo lo que nos es necesario para subsistir. Y entonces lo que presumimos a Estados Unidos es que el tratado debe mantenerse a como dé lugar, porque nuestro comercio, todo, tanto el que va de acá para allá, que no es nuestro, como el que viene de allá para acá, que tampoco es nuestro, depende de los Estados Unidos. Ese es el asunto de la soberanía. Lo demás son discursos, lo demás es tratar de resistir a las bravuconadas del individuo tabernario, del barbaján de Donald Trump, que un día dice una cosa y al día siguiente dice la contraria, pero que en este caso provoca como provoca siempre. ¿Cómo resistir a eso? Solamente construyendo soberanía, soberanía energética, soberanía tecnológica, soberanía en nuestro campo, soberanía alimentaria. Eso es, y eso es lo verdaderamente importante. Hoy es el momento de resistir, de percatarnos de que el neoliberalismo nos hundió y de que nos puso a merced de los Estados Unidos. Darnos cuenta de que la soberanía, la autonomía, la independencia, la capacidad de ser nosotros y decidir nuestro futuro, depende de que la llave de nuestros alimentos, de nuestra agua, de nuestro gas, de nuestros recursos, es decir, de nuestra subsistencia, no está en casa del vecino, sino en la nuestra. Que no dependamos en materia de seguridad de ellos, que ellos no sean los que determinen cómo gobernarnos, que nuestra política económica se decida en México y que nuestra educación sea mexicana, sea profunda, sea auténtica, e instruya, eleve, profundice, haga más humanos y más sabios a nuestros jóvenes y a nuestros niños. La verdadera soberanía pasa por la política nacional, la profunda, aquella de levantar a México y a los mexicanos. Lo demás son discursos, lo demás es resistir frente a un payaso que provoca una vez y provoca todas, pero se va saliendo con la suya. Hoy, el mayor instrumento de política comercial y económica, aquel que se dio el México neoliberal y que se mantiene hasta la fecha, el Tratado de Libre Comercio, está muerto. Y está muerto también todo lo demás, la política neoliberal. Pero nosotros no dejaremos de estar en estado de servidumbre hasta que no proclamemos el verdadero grito de libertad, que es el ser nosotros y dejar de depender de los otros.
1: Yo no creo en esta idea de que un extranjero no pueda opinar. Cualquiera puede opinar sobre México. Tenemos ejemplos maravillosos como Francisco Javier Mina, un español que vino a México a combatir por México, siendo extranjero. Y otros. El artículo 33, por ejemplo, de que se debe expulsarse a cualquier extranjero que opine sobre la política nacional, pues también es de otras épocas. Entonces, y hay personas mexicanas que pueden tener tres nacionalidades, y yo no estoy en contra de eso, y pueden opinar sobre la política mexicana. Hay personas que tienen nacionalidad mexicana, española, estadounidense, o de otras nacionalidades, y no está mal, no lo considero mal. El problema es si quiere ser presidente de la República o gobernador de un estado. Ahí sí. Y eso no está claro en la Constitución actual. ¿Por qué? Dicen que estamos quitando derechos políticos. No, si alguien con doble nacionalidad quiere aspirar a la presidencia de la República, pues que renuncie a la otra nacionalidad para poder aspirar a ser presidente de la República. Pero ¿cuál es el problema como presidenta o presidente? Tú cuando te vuelves ciudadano de otro país, juras a la bandera de ese país. Por ejemplo, si te vuelves español, juras obedecer al rey, incluso porque es el jefe del Estado español. Si te vuelves estadounidense, juras ante la bandera estadounidense. No está mal que tengas ganas de, o tengas la oportunidad, porque a lo mejor, por ejemplo, todos nuestros paisanos en Estados Unidos, que nacieron allá, las nuevas generaciones, y quieren tener una relación con México y quieren ser mexicanos también, qué bueno, nacieron allá, son estadounidenses, pero aquí les abrimos las puertas para que también sean mexicanos. Está muy bien. El problema es si quieres ser presidente, porque entonces juraste a la bandera de otro país. Entonces ahí sí hay un conflicto de interés. No puedes ser presidente y jurar a dos banderas, solo a una, la mexicana. Solo le juras al pueblo de México. Entonces, por eso enviamos la iniciativa. Gobernadores o presidentes, gobernadoras o presidentas, solo tienen una patria. Si quieren gobernar el país, no tienen dos, no tienen tres, tienen una. Y solo tienen un pueblo a quien conducir y a quien obedecer. No tienen dos. Es muy importante. Sobre todo en épocas donde hay mayor injerencismo. O se pretende que haya mayor injerencismo. Porque a veces se pretende, pero no necesariamente lo hay. Como nosotros, que decimos, a ver, colaboramos, pero no nos subordinamos. No queremos la injerencia extranjera en México de ningún tipo. En la política, no estamos hablando de inversiones, que son bienvenidas siempre que cumplan con la Constitución y con las leyes. Entonces, ese es el tema. Y es la persona, porque, a ver, si tienes un padre que viene de otra nacionalidad, se cambió la Constitución, entonces yo ahí no veo tanto problema. El problema es la persona, porque la persona decide. Tú no decidiste de dónde es tu madre o tu padre. Ah, pero sí decides qué quieres ser. Y en esa decisión solo hay uno que manda, y es el pueblo de tu país, de tu patria, de tu nación. Por eso enviamos la iniciativa. Solo puedes ser mexicano si pretendes ser presidente. Tienes dos nacionalidades, renuncia a una, a la otra. No puedes ser presidente con dos nacionalidades, pues ¿cómo? Esa es nuestra posición. Y entiendo que ya está por definirse en una de las comisiones del Senado.
2: Gracias, presidente.
1: Y México tiene una historia, por eso estaba en el 17, de intervenciones extranjeras. Ya estoy escribiendo mi discurso del 16 de septiembre. Y la historia del siglo XIX en México es la historia de las intervenciones, porque México tiene una posición geopolítica única, y México es rico en recursos naturales y tiene un pueblo trabajador, orgulloso. Entonces siempre ha sido vista por las potencias, y particularmente en el siglo XIX, España reconoce la independencia de México hasta 1936. Y es en el 36 cuando viene el cambio en la Constitución hacia el centralismo, por cierto, de los conservadores, que Texas decide independizarse. Y luego viene la Guerra de los Pasteles, la invasión francesa. Y 10 años después viene la invasión norteamericana. Y nada más se van los norteamericanos quitándonos más de la mitad del territorio, y viene la francesa, la española y la inglesa. Se acuerda con Inglaterra y con España, pero los franceses nos invadieron. Afortunadamente el pueblo de México siempre ha luchado por su independencia y su soberanía. Y en 1914, en plena Revolución Mexicana, otra vez la invasión norteamericana y el golpe de Estado de Victoriano Huerta, propiciado por el embajador de Estados Unidos. Pues eso, pues claro que en el 17 dicen solo mexicanos. Y ahora pues es lo mismo. Frente a cualquier potencia extranjera que quiera suponer que puede gobernar en México, no. Ahí el pueblo de México sale a la defensa siempre de su soberanía y de su independencia. Esa es nuestra historia. Y el que gobierne México tiene que ser mexicano. No puede ser mexicano y estadounidense, mexicano y francés, mexicano y español, o mexicano y cualquier otra nacionalidad, solo mexicano, porque solo tienes un dueño, el pueblo de México.
2: Al final parece que Estados Unidos puede decidir, ustedes están vinculados al narcotráfico, cualquier persona, y están sujetos a este tipo de violencia. Es un insulto. Un juez ordenó al canciller de Ecuador que pidiera información acerca de lo que está pasando, ha sido ignorado. ¿Eso es democracia?
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5: Muy buenas noches, yo soy Kurt Hackberg y les doy la bienvenida a otro episodio de este programa que reduce los muros a su más bajo común denominador. Aaron Duarte, ¿cómo estás? Bienvenido.
6: Bien, aquí como el meme pensando así en las
5: Exacto.
6: cifras.
5: Exacto, en mi metáfora sí, matemática,
6: sí.
5: ¿no?
6: Sí, para ¿cómo van a quedar los muros?
5: José Luis Cranoceja, ¿cómo estás hoy?
2: Yo muy bien, también pensando en el libro de Baldor, ¿no? Buscando cómo hacer las
5: pues
2: matemáticas.
5: Pues hay que sacar, ¿no? Esos viejos libros de texto, ¿no? Y decir, bueno, nunca es tarde. Y para empezar a fraccionar esos muros, debes saber qué.
2: Autoridades mexicanas aseguraron más de 16 toneladas de metanfetamina en Sinaloa, el descomiso más grande de esta droga realizada hasta ahora en el país, y desmantelaron un narcolaboratorio de 5.700 metros cuadrados. El operativo forma parte de una estrategia de seguridad que ha producido importantes avances en el combate al crimen organizado, desde el desmantelamiento de laboratorios y el aseguramiento de drogas y armas hasta una reducción significativa de los homicidios dolosos. El secretario de Seguridad, Omar García Harfuch, defendió el trabajo de las instituciones mexicanas y en particular de la Unidad de Inteligencia Naval, luego de que la DEA se atribuyera parte del mérito por los recientes decomisos de metanfetamina. Mientras que el embajador de Estados Unidos, Ronald Johnson, ha reconocido los resultados históricos de la cooperación bilateral contra el tráfico de drogas y armas, basada en el intercambio de información. Según cifras oficiales, los homicidios dolosos han disminuido 51% entre septiembre de 2024 y julio de 2026.
5: El ejército de Estados Unidos derribó en su frontera sur durante agosto cerca de 100 drones que señalaron estar vinculados con el crimen organizado, según un funcionario del Departamento de Guerra. El secretario de la Defensa de México, Ricardo Trevilla, explicó que las autoridades estadounidenses les han informado que estos drones son utilizados principalmente por traficantes de personas para explorar rutas de migración irregular y localizar zonas sin presencia de agentes fronterizos. Se trata de drones comerciales que únicamente captan y transmiten imágenes y no necesariamente de aparatos armados. Las operaciones, que fueron coordinadas estrechamente con las autoridades militares y fronterizas mexicanas para evitar interferencias entre las fuerzas de ambos países, no están vinculadas a la estrategia de Washington en la región de usar fuerza militar letal contra organizaciones criminales que Estados Unidos ha nombrado como terroristas. Como parte de los esfuerzos bilaterales, México mantiene desplegados 165 equipos antidrones en su frontera norte y cuenta con acceso al mercado digital del ejército estadounidense para adquirir más tecnología antidrones.
6: El gobierno de Donald Trump está ampliando su política de arrestos de inmigrantes y deportaciones. En las últimas semanas, la Agencia de Inmigración y Control de Aduanas, o ICE, incrementó la expulsión de mexicanos a otros países como Guatemala y Honduras. Pero expertos indican que esto es el principio de un plan más amplio. En los últimos dos meses, los agentes de inmigración han establecido récords de detenciones con más de 50.000 en julio y agosto, respectivamente. Aunque no es nueva la detención de personas sin historial criminal, Nacional. ICE está aumentando el arresto de personas que dejaron vencer sus visas de turistas u otro tipo y las está deportando en forma acelerada, incluso si están en un proceso para obtener una residencia legal permanente. Los arrestos incluyen a personas que estaban protegidas con visas temporales como la de estatus de protección temporal o TPS, incluso Dreamers, Soñadores con DACA. El objetivo es echar del país a cualquier persona que no tenga un permiso de estancia a largo plazo.
5: Con todo lo que está pasando, a veces parece que el único asunto del que se habla en la relación bilateral es la seguridad. Estados Unidos aprovecha el tema para avanzar sus intereses, México, para proteger su soberanía. En medio de tanta politización, ¿qué podemos analizar sobre esta palabra tan cargada, seguridad, a la luz de los acontecimientos recientes? Empecemos contigo, Alina.
6: Yo creo que hay que partir de la idea de que Estados Unidos en sí ha hecho de la palabra seguridad en sí un acto político, ¿no? Durante las últimas décadas, el combate a las amenazas a la seguridad nacional ha llevado a imponer sanciones, bloqueos, mal llamadas sanciones, estas medidas coercitivas, unilaterales en contra de países, de gobiernos, o incluso ha invadido abiertamente países, ¿no? Esa es la concepción de seguridad de Estados Unidos. Pero específicamente durante los últimos años, lo que compete a la relación con México directamente, ha tratado de forcejear y de presionar políticamente a un gobierno que ha marcado poco a poco no solamente esos límites entre el respeto a la soberanía, la injerencia, la presidenta Claudia Sheinbaum ha sido muy firme, sino que ha desmoronado esta idea de que no se está combatiendo la inseguridad en este país. Durante los últimos dos años ha sido tremendo lo que informa la presidenta Claudia Sheinbaum en su segundo informe de gobierno, que es el simple hecho de que se ha disminuido, que no es nada menor, el 51% de los homicidios dolosos en este país, algo que se vino potenciando con la mal llamada guerra contra el narcotráfico, que se utilizó en realidad para declarar una guerra civil en nuestro país, que derivó en todo lo que seguimos lamentablemente viendo en varios de los estados, de los cuales además no se dice que muchos de estos estados y los principales en donde todavía se sostiene este nivel de homicidios dolosos son justamente estados de la oposición, ¿no? Pienso en Guanajuato, pienso en Chihuahua directamente, digamos ahí no se ha podido contener. Sin embargo, también la presidenta es muy firme en varios de los rubros de lo que sí implica cuidar la seguridad, al menos en nuestro país, que tiene que ver con el tráfico de armas. Ha pedido una y otra vez al gobierno de Estados Unidos que ponga el acento en dejar de traficar esas armas que terminan en manos del crimen organizado en este país, y recientemente también lo que dice es, a ver, tienen ustedes mucho que arreglar en Estados Unidos, y el día de hoy en la mañanera la presidenta lo que dice es, por ejemplo, pongan atención en la DEA, ¿no? Porque mucho se dice que es la agencia que anda combatiendo los cárteles y demás, y resulta que son los primeros que tienen en el corazón anclada la corrupción, que están ligados justo con crimen organizado, y lo que dice es, entonces, pongan atención en esos actos de corrupción directamente de la DEA. Entonces, yo creo que no estamos en un momento cualquiera. La presidenta ha logrado evidenciar que mientras México está haciendo su parte definitivamente para el combate al crimen organizado, la seguridad, Estados Unidos en realidad se dedica a promover la inseguridad en el resto del mundo, sea a través del tráfico de armas, sea a través de sus anclajes con el crimen organizado o poniendo bombas en todo el mundo.
2: Qué importante es lo que hizo la presidenta en la mañanera, precisamente como tú dices, señalar a la DEA, porque vemos este intento de construir una narrativa que me parece bastante preocupante, ¿no? Empezando con eso, que se quieren ellos dar el mérito de este descomiso de drogas. Pero me llama mucho la atención el caso de estos drones en la frontera. Escuchamos que hablan mucho de drones últimamente, que también creo que nos debería llamar la atención. Pero el medio que publicó esta información fue Fox News, que es de una tendencia, línea conservadora, muy, muy evidente. Pero es curioso porque en su publicación jamás mencionan qué tipo de dron es. Y al final, pues gracias, como lo mencionamos en el titular, a la información del secretario de Defensa mexicano, que al final eran para trazar rutas para el tráfico humano. Lees la nota de Fox News y te quedas con la idea que son vinculadas a cárteles, que puede ser drones armados que están potencialmente ahí prestados para un ataque. Y ese es el intento de construir una narrativa. Al mismo tiempo, esa misma nota también trata precisamente de vincular esta presencia de acciones antidrones en la frontera con esta estrategia letal militarizada del gobierno de Estados Unidos, que no aplica, no intentó de construir una narrativa. Al mismo tiempo, esa misma nota también trata precisamente de vincular esta presencia de acciones antidrones en la frontera con esta estrategia letal militarizada del gobierno de Estados Unidos, que no aplica, no es el caso.

0: Esa es la intención de Estados Unidos, de pintar una imagen, y pues obviamente sus aliados en los medios, de que en México hay una falta de estabilidad, que los cárteles están controlando parte del territorio, ¿no? Cuando al final es un caso muy distinto, ¿no? Por eso yo creo que llamo a la audiencia a siempre analizar con detalle la información que les están llegando, porque viene con un sesgo, y ese sesgo precisamente tiene un objetivo político para tratar de impulsar esta narrativa, para tratar de crear esta idea de que no hay otra opción más que invitar una intervención militar. Y como bien dijo y lo ha dicho en todas estas presentaciones para hablar del segundo informe de gobierno, de que la soberanía no está bajo ningún sentido en negociación, ¿no? Que obviamente aquí tenemos el cargo de defender la soberanía de México y vemos, como bien dices, no siempre hay este intento de tratar de imponer primero una idea para luego tratar de aprovechar de ella políticamente.
1: Pues precisamente, José Luis, estos pues son los fundamentos de este análisis mediático que nos corresponde a todos como ciudadanos democráticos. Analizar siempre de dónde viene la información, cuál es la fuente, ¿no? ¿Quién financia esta fuente? ¿Con cuál interés? ¿Con cuál agenda? ¿Y qué información incluyen? ¿Qué información omiten, ¿no? ¿Cuál es el sesgo? Hay que comparar. Es decir, esa es una tarea muy importante, porque si no lo hacemos, estamos dejando que estos medios, obviamente, pues que suelen pues básicamente ser voceros de intereses oligárquicos nacionales e internacionales, construyan una narrativa muy adversa a los verdaderos intereses del pueblo. Y en ningún tema es más obvio esto que en el asunto de seguridad, ¿no? Como bien han analizado, es decir, Estados Unidos aprovecha el tema de seguridad para mayor intervencionismo, injerencismo en los países del mundo, al mismo tiempo que está creando más inseguridad, pero también partidos, personas, movimientos de derecha, de ultraderecha, usan este discurso internamente en sus países de seguridad, ¿para qué? Para echar a correr la industria carcelaria, para reprimir, para violar derechos humanos, incluso para revertir, ¿no?, narrativas que tienen que ver con bienestar y causas del crimen. Entonces es muy importante ir desmenuzando y analizando este tema de seguridad, sobre todo en México, que hemos visto en las recientes semanas casos tan vistosos y tristes, trágicos, como este de Jonathan Meléndez, tecladista de Camilo VI, el diputado federal morenista, ¿no?, por Veracruz, Señasen Escobar García, ¿no?, que son casos que tienen que resolverse. Yo estoy muy partidario de esta idea de Federico Anaya, ¿no?, que esos casos existen en todas las sociedades, casos escabrosos así. Lo importante es cómo los procesamos socialmente, ¿no?, en cuanto a las fiscalías, justicia y demás. Y esto es lo fundamental ahí. Pero lo que sí vemos es una tendencia de usar esos casos para crear una percepción de inseguridad que no corresponde a esta reducción en homicidios, que no corresponde a la percepción de inseguridad en el país en términos generales. En mi segunda intervención hablaré más de eso con otro caso, porque es muy importante esto, de que la seguridad no se convierte en una narrativa politizada, sino que forme parte de una agenda de bienestar, porque obviamente todos tenemos el derecho de vivir con seguridad en nuestras comunidades, eso sí.
2: Y yo creo que como parte de todas estas narrativas de que México es el lugar inseguro, pero no lo es Estados Unidos, creo que siempre falta dentro de estos análisis el tema de los datos, ¿no? De lo que implica hoy la violencia, por ejemplo, la violencia armada en Estados Unidos, que no cobra la misma relevancia, al contrario, creo que hay una normalización absoluta de lo que pasa en Estados Unidos. Este archivo de la violencia por armas de fuego lo que dice es que al menos hoy en Estados Unidos, en lo que va solo del año 2026, van 8,952 personas asesinadas por arma de fuego, de las cuales hay también, bueno, además hay 16,000 personas heridas. Ha habido 327 tiroteos masivos solo en lo que va del 2026, ¿no? Es decir, esto generalmente no se trata. Y no se trata por múltiples razones, pero específicamente lo que estamos viendo hoy en México es una clara colusión entre también los medios corporativos en una necesidad de desestabilizar, de echar abajo todas estas cifras que da el gobierno, incluso de solo invisibilizarlas. Lo que vimos en el segundo informe de gobierno fue que ni siquiera salió este tema que ha sido tan sensible y por lo cual incluso

0: La gente votó por la cuarta transformación en el año 2018 de forma tan masiva. Es decir, había un cansancio también en esas condiciones en las que se encontraba la mayoría del país. Y el tema de seguridad no salió, como tampoco sale, por ejemplo, la disminución en la Ciudad de México, en donde ahí es aún más grave porque no sale absolutamente nada de lo que hace Clara Brugada en esta ciudad, las utopías que se están inaugurando, ¿no? Simplemente aquí cerca de Canal 11 se acaba de inaugurar una que nadie vio en los medios de comunicación, además transporte público rumbo a mi casa en Xochimilco, etcétera. Pero bueno, el tema es que estamos en un momento en donde si no hacemos uso también de estos espacios para cambiar lo que es más difícil, que es la percepción de inseguridad, porque muchas veces cambia las estrategias de seguridad que hoy están funcionando, pero en esa percepción dentro de la ciudadanía queda vagando ahí por muchísimo tiempo más la idea de que no están cambiando las cosas. Entonces tampoco es casualidad todo esto que vimos durante estos días en el caso de Zacatecas, en el caso de Atizapán, contrario a lo que realmente sí está pasando, por ejemplo, en países como Estados Unidos.
1: Curiosamente, este fin de semana hubo una conferencia que se llama Socialismo, que se realiza todos los años en Chicago, y ahí hablaron de las utopías. Me llegó la información que ahí estuvieron hablando maravillas de la situación de las utopías aquí en la Ciudad de México.
0: ¿Es donde estuvo curioso. Angela Davis?
1: Así es.
0: Angela Davis, que estuvo por acá, habló de las
1: utopías. ¿Que las visitó? Pues, claro. Por supuesto. No, ojalá hablaran más de eso y no de la situación de seguridad. Pero yo creo que sí es, como lo he mencionado anteriormente en este programa, es un intento deliberado de tratar de ocultar los logros en temas de seguridad de este gobierno. Porque si ves la situación de El Salvador, ¿no? Siempre hablan maravillas del plan de seguridad de Bukele, que no es reproducible. No es reproducible. No es un país muy pequeño, con una situación muy distinta. Obviamente es un punto de tránsito, no de producción. Todo es un caso muy distinto. Ojalá hablaran de la situación de México, porque creo que pudiera ser el ejemplo para la región de cómo sí funciona una política de seguridad que también tiene ese acento social, que da esa atención siempre a las causas, ¿no? A los problemas de raíz. Porque al final sabemos que esa es la solución al final del día. Eso es lo que va a realmente solucionar el problema de la seguridad. Que los jóvenes tengan opciones, que no sean seducidos y entregados a estos grupos de crimen organizado. Esta situación del descomiso también de drogas, de este desmantelamiento del laboratorio, me hizo pensar, curiosamente, en el caso de Maru Campos. Porque si recuerdan, ¿cuál fue su defensa ante esta invitación que ella hizo de la participación de agentes de la CIA en México? Pues que era necesario, que por qué la critican por hacer el intento de desmantelar estos laboratorios. Pues ya vemos el caso, de nuevo, insisto, la política de seguridad del gobierno federal aquí nos muestra que sí funciona y no hay ninguna necesidad de la participación de la CIA. Ninguna. Esto se hizo gracias al esfuerzo de la unidad de inteligencia naval en este caso, ¿no? Vemos que sí hay capacidad en México y quieren negarlo por lo mismo, ¿no? Tratar de imponer esta narrativa que no hay otra opción más que invitar la participación de los gringos, pero aquí en esta mesa sabemos que vamos a decir no.
2: Es interesante. Yo prometí en mi primera intervención dar un estudio de caso, no lo puedo dar. No es solamente México. Vimos en el caso de Chile, ¿no? Obviamente que recientemente ganó un candidato de ultraderecha, ¿no? José Antonio Kast, ¿no? Uno de los temas de la campaña en Chile también fue la seguridad, ¿no? A pesar del hecho de que la seguridad ha ido a la baja, ¿no? Una caída de más de 10% en 2024, de 2024 a 2025, y la tasa de homicidio en Chile es de 5.4 víctimas por 100.000 habitantes. 5.4. En contraste con 50 en Ecuador. ¿No? Es decir, Ecuador, que se ha vuelto lamentablemente casi un protectorado de Estados Unidos, ahí está toda la violencia, ¿no? O 26 en Colombia, 19 en Brasil. Es decir, Chile, en términos objetivos, no tiene un enorme problema de violencia. Sin embargo, la inseguridad fue un tema de campaña y fue uno de los temas que condujo a la victoria de Kast. Bueno, hay varias cosas que hay que decir al respecto. Primero, Boric fue un pésimo comunicador y manejó muy mal el tema y tantos otros temas. Esto abrió la puerta a eso, ¿no? Pero también, pues, podría ser que la inseguridad se manifieste en otras maneras. Si no es homicidios, puede ser extorsión, como existía aquí en México, bandas organizadas, distribuidores locales de drogas. Es decir, la inseguridad puede manifestarse de diferentes formas. Pero fundamentalmente hay un problema de comunicación. Y aquí también en México, eso debe estar, la reducción en homicidios debe estar en todos los titulares de todos los periódicos y no está ahí. sabemos cómo son los medios, pero también tiene que haber un gran esfuerzo por parte del gobierno, ¿no? Porque es interesante que si vemos la percepción de inseguridad, que son estadísticas que publican el INEGI, pues ahí está, disponibles para todos, la percepción de inseguridad también está a la baja. Bajó de 63.8% en diciembre de 2025 a 59.8% en junio de 2026. Pero no está bajando tan rápido como los homicidios en sí. Es decir, la percepción, a veces hay una saga entre pues reducción y luego percepción. O es el efecto de los medios, es el sensacionalismo, son efectos regionales, son efectos locales, son asuntos de comunicación, son todo el aparato mediático del que hablamos, pero hay un asunto muy interesante siempre entre hechos y percepción en la ciudad que puede conducir a movimientos de ultraderecha. Y con eso, pues vamos en vivo a la ciudad de Nueva York para el enlace con nuestro corresponsal Jesús García, alias el Chilango Yorker. Jesús, bienvenido.
3: ¿Qué tal, Cor, José Luis, Alina? Un gusto saludarlos nuevamente. Muchas gracias pues por todo este debate que están teniendo ahí ustedes, este análisis que aborda justamente, digamos, lo que sería como el core o el punto central de la relación bilateral. José Luis mencionaba algo muy interesante al inicio sobre cómo, por ejemplo, medios como Fox News están abordando justamente la relación bilateral y cómo ciertos elementos, pues obviamente los destacan de una forma muy apegada a lo que es la narrativa del gobierno del presidente Donald Trump. Sin embargo, hay otros medios que han hecho trabajo importante sobre cómo pues abordar la relación binacional. El New York Times y Atlantic recientemente han publicado piezas importantes de análisis y también reportajes. The Washington Post, CNN también lo ha hecho. Entonces han abordado, digamos, cuál es el reto esencial de la presidenta Claudia Sheinbaum sobre la relación con el presidente Donald Trump. Esto es interesante porque regularmente estos medios marcan hacia el gobierno estadounidense como una postura favoritista. Pero ahora lo marcan más esencialmente hacia la presidenta Claudia Sheinbaum. Pero reconocen que a pesar de los esfuerzos que ella tiene justamente de establecer una relación, digamos, pragmática, de avanzar en los temas binacionales, pues el factor Trump es un problema serio y ella pues básicamente camina sobre pantano. Es decir, es muy difícil, siempre va a estar de algún modo en cuerda floja en la relación binacional con el presidente Donald Trump, porque lo estamos viendo un día, pues lanza flores a la presidenta Claudia Sheinbaum, al siguiente día pues lanza críticas severas sobre cómo se están realizando las políticas, sobre todo relacionadas con inmigración y seguridad en México, aunque por supuesto con el tema de economía como un punto central y que puede afectar severamente a México, aunque también a Estados Unidos debido a que no están tomando en consideración de manera integral la interdependencia de ambos países.
0: Jesús, ahora Trump propone cambiar el nombre de Nuevo México a Nueva América. Ninguna sorpresa. ¿Cuál ha sido la reacción al respecto?
3: Así es, con el gobierno del presidente Donald Trump, ahora todo es todo América, básicamente, ¿no? Es lo que está buscando tener el presidente Donald Trump. Con esto lo hemos visto ya con otros mapas que ha publicado, recientemente publicó uno nuevo, con México y Canadá integrado, Groenlandia también, ¿no? Señalando que poniendo la bandera de Estados Unidos en esos territorios. La respuesta de la presidenta Claudia Sheinbaum, pues ha sido muy consecuente, ya lo ha mencionado ya en otros momentos, diciendo, bueno, pues México no es colonia de nadie y no es protectorado de nadie, manejando el tema de la independencia. Y es más, es significativo porque justamente en pocos días es la independencia, la conmemoración de la independencia de México. Sobre lo que ocurre en Nuevo México, pues evidentemente varios representantes, senadores de ese estado, pues se lanzaron con el presidente y le recordaron también que es muy difícil, prácticamente imposible, porque no hay un proyecto que exista para cambiar el nombre de Nuevo México a Nueva América como estado proponiendo. Y pues están señalando que lo que está pretendiendo Trump es borrar la historia de Nuevo México, y pues eso es lo que ha estado buscando, digamos, con estas propuestas. También me gustaría mencionar algo que dijo el senador Martin Henry, quien dijo en X, justamente publicó: hay tres cosas a las que siempre llamaré por su nombre real: el Golfo de México, el Lago de Ontario y Nuevo México. En general, esa es la postura, y otros representantes, por ejemplo, que también se lanzaron en contra de la posición del presidente Donald Trump sobre esta intención de modificar, justamente de borrar cualquier cosa que suene como extranjera en los Estados Unidos, y en este caso pues muy particular sobre el tema de México.
1: Jesús, justamente hablando de estas locuras de Trump, ¿por qué la administración está tan obsesionada contra las visas de trabajo H1B?
3: Fíjate, José Luis, que este programa de visas es muy interesante, es polémico al mismo tiempo, porque bueno, ¿qué es la visa H1B? Es una visa de trabajo para profesionistas altamente especializados en diversas áreas, es decir, periodistas, por ejemplo, ¿no? Gente, médicos, gente que trabaja en tecnología, en ciencia, etcétera, puede aplicar por esta visa, pero tiene que tener el patrocinio de una empresa, es decir, que se esté buscando una posición muy particular. Lo que sí está señalando el gobierno del presidente Donald Trump es que hay dos nacionalidades que se están apropiando de estas visas, lo cual es cierto. En realidad, personas de la India, por ejemplo, tienen el 70% de estas visas, y mientras 12% corresponden a personas originarias de China. Hay otros países, hay muchos, por ejemplo, también gente de México y otros países de América Latina y de Europa. Sin embargo, pues esto le ha permitido mantener un discurso en contra de este programa de visas que ha sido modificado y que ahora, por ejemplo, se le está pidiendo a las personas que quieren beneficiarse con esta visa hasta $100,000 si aplican desde el exterior. Las personas que aplican desde el interior, muchos de ellos estudiantes en universidades, ya sea de maestrías o doctorados en los Estados Unidos, no se les cobraría este beneficio adicional, que realmente lo tendría que pagar la empresa, no el beneficiario, ni tampoco entrarían las renovaciones. Pero le ha permitido, por supuesto, al presidente Trump y a sus aliados, pues mantener este discurso de que los extranjeros se están robando los trabajos de los estadounidenses, pero pues está obviando un aspecto fundamental. Las empresas que contratan extranjeros con este tipo de visas tienen obligatoriamente que ofrecer ese trabajo primeramente a trabajadores estadounidenses. Entonces, desde ahí, pues, se cae esta narrativa.
1: Como siempre, información valiosísima. Muchísimas gracias, Jesús. Te mandamos un abrazo.
3: Yo les mando tres. Un gusto, como siempre, y hasta pronto.
1: La palabra seguridad también acompañará, sin duda, al secretario de Estado Marco Rubio en su viaje a Sudamérica que inicia hoy. Una gira que coincide con la campaña presidencial en Brasil a menos de un mes de las elecciones y que viene poco después de una polémica edición del Foro Madrid en Santiago de Chile la semana pasada que sacó a los estudiantes a las calles. Como siempre, hay que analizar todo este escenario complejo, pieza por pieza. Empezamos contigo, José Luis. ¿Qué onda con Marco Rubio? ¿Qué está haciendo por ahí?
4: Bueno, yo creo que no va a ser ninguna sorpresa los países que va a visitar el señor Rubio en este viaje. Será Colombia, Ecuador y Perú, países gobernados por la extrema derecha. Parece que sí hay un intento de construir una alianza, una internacional reaccionaria en la región para avanzar esta agenda de Estados Unidos que tanto hemos ido denunciando. Pero me parece muy curioso qué es lo que propone Marco Rubio en este viaje. Vimos que se filtró una información al New York Times acerca de cuál va a ser el mensaje de Rubio en Colombia, donde gobierna Abelardo de la Espirella, un gobernante de extrema derecha que pues ya ha marcado su alianza con Estados Unidos de manera muy clara, donde dice Marco Rubio hablará que le va a pedir a Colombia perseguir a los narcotraficantes, que va a ser el propósito de la visita, y que va a insistir en erradicar la cocaína y desmantelar los grupos de los narcotraficantes, ¿no? Yo creo que la intención de Marco Rubio en Colombia es precisamente aprovechar que tiene un aliado en Abelardo de la Espriella, que es alguien que obviamente se va a entregar de rodillas ante Estados Unidos, va a hacer lo que le indiquen desde Washington, desde Miami. Pero en esta ocasión la idea es construir el ejemplo, ¿no? Van a poner a Colombia como el gran ejemplo de qué significa cooperar con Estados Unidos, para bien y para mal. Como dije en la primera mesa, tenemos el ejemplo de El Salvador, que se ha celebrado mucho en círculos de la derecha, pero el caso de Colombia es distinto, es un país mucho más grande, es un país que obviamente tiene pues, una ubicación geográfica muy importante también, que vemos que si implementan esta estrategia, vamos a ver precisamente de qué se trata, ¿no? Y vamos a ver cuáles van a ser las consecuencias, insisto, para bien y para mal, para bien para los Estados Unidos, para que puedan ir a otros países, ¿no? En la siguiente parada de su gira, decir, ya llegué a un acuerdo con Colombia, ¿no quieren ustedes también? Mira lo que les vamos a traer. Y seguramente habrá dinero también ahí entregado, ¿no? Como cooperación bilateral. Pero pues obviamente también hay que reconocer qué tipo de gobernante está trabajando en Colombia con los Estados Unidos. A mí me conmovió mucho, de manera muy profunda, ofensiva, estas imágenes de Abelardo de la Espriella ahí caminando entre los cadáveres, ¿no? O sea, este es el tipo de persona. Cuando hablas de una estrategia de cooperación con Estados Unidos,
1: va a ser de esta manera, donde ese tipo de imagen se van a reproducir en sus países también. Que pongamos atención aquí en México. Eso es lo que nos espera si hay un intento de tratar de imponer esta agenda de Estados Unidos aquí en nuestro país, que insisto, no podemos permitirlo.
2: Y claro, José Luis, que este viaje de Marco Rubio pasa en el marco, pues, días después de esta edición del Foro Madrid que mencioné. Para los que no conocen, y no tienen por qué conocerlo, pero el Foro Madrid es una alianza de partidos políticos, organizaciones de extrema derecha de Hispanoamérica y España. Se formó en 2020 por una fundación que se llama Disenso, un think tank del partido político español y de extrema derecha Vox, ¿no? Toda esta idea de un poco promover la idea de una área, ¿no?, hispano y liberósfera y todo eso, ¿no? Bueno, hay que un poco analizar qué pasó ahí y cuáles fueron las cosas que salieron y personas que asistieron. Obviamente, Javier Milei, que siempre acapara titulares por sus payasadas, ¿no? Ya hablamos en este programa de cómo Milei fue a Brasil hace algunos meses, hizo ridículo en un evento de campaña de Flavio Bolsonaro, insultó al presidente Lula, insultó a un juez importante, etcétera, ¿no? Pues ahora, hablando de no respetar soberanías, ¿verdad? Va a Chile, va a este evento y empieza a ensalzar a nadie menos que a Pinochet, ¿no? Obviamente, eso es algo que Kast había hecho desde la campaña, porque la idea ahora es revisionismo histórico y decir que, pues, el golpe de Estado fue necesario. Sí, murió gente, pues hubo torturas, eso, pero bueno, fue un mal necesario y Pinochet impulsó éxito y pues logros económicos. Eso es exactamente lo que dijo, ¿no? Que Milei, que Chile se convirtió en un modelo de crecimiento durante más de 40 años y fue la envidia de la región, disfrutaron de los frutos de libertad. Vaya libertad bajo Pinochet, amigos, ¿no? Pero esto es el asunto ahí, pues todo su asunto de zurdos mugrosos, pero Milei no fue el único participante ahí que hay que remarcar. También el embajador de Estados Unidos, Brandon Judd, ahí, dijo algo muy revelador. Él dijo que cada embajador de Estados Unidos en la región está facultado, su palabra, para implementar la doctrina Don Roe en cada país a su discreción. Es decir, mucho poder a los embajadores, están facultados para implementar la doctrina de Don Roe a su discreción. Y él dijo que en el caso de Chile, se vuelve muy fácil con Kast. Qué bonito, ¿no? Y para terminar, pues otro asistente notable, Ricardo Ferrer, jefe de la inteligencia contra el crimen en el gobierno de Macri y Milei, que participó ahí también y que trabajó para el presidente del Atlas Network durante 27 años, todo se vincula.
0: Y por eso es tan importante que a 53 años del golpe de Estado se oso otro 11 de septiembre, no el que nos han hecho creer que solo existió ese otro 11 de septiembre de 1973. Hay que recordar ese golpe de Estado no solo por lo que significó un gobierno como el de la Unidad Popular de Salvador Allende, con una apuesta realmente pensando en las y los pobres, ¿no? Esta historia se repite, sino también en pensar en cómo se gestó ese golpe de Estado, que me hace recordar mucho también el secuestro del presidente Nicolás Maduro, que tuvo que ver con toda una campaña de medios de comunicación, especialmente el Mercurio, en el cual se financió a través de millones de dólares, eso no lo digo yo, lo dicen los propios archivos desclasificados del gobierno de Estados Unidos, en donde el Congreso una y otra ocasión aprobó millones de dólares para invertir, porque fue una inversión en medios de comunicación, en actores principales, en los empresarios que crearon toda una escena de miedo, diciendo que, ay, no, el comunismo y los socialistas, entonces había que decir invertir en Chile, y toda esa campaña provocó nuevamente ese aislamiento internacional que solo países como Cuba en ese momento decidieron estar firmes y decir nosotros vamos a apoyar al gobierno de Salvador Allende, y siendo una isla tan pequeña, mandó azúcar en ese momento tan criminal, y al final terminaron validando, tratando de legitimar lo que significó un golpe de Estado. Asesinaron a Allende, pero con ellos se fueron, ¿no? Entre las patas, no solamente a las y los chilenos. Ahí comenzó, si hay un proceso económico que tiene fecha de nacimiento, es justamente el neoliberalismo. Después de ese golpe de estado, los Chicago Boys lo que hacen es ahí, ¿no?, empezar a cimentar lo que después, junto con Margaret Thatcher, Ronald Reagan, implementarían a escala mundial. Hoy estamos viendo exactamente eso, los planteamientos que hace Javier Milei en el Foro de Madrid, que no es en Madrid, es en Santiago de Chile, a unos días de este aniversario del golpe de estado Allende, lo que dice es: hay que unirnos y combatir a ese enemigo también a escala internacional. La izquierda está aliada, y habla del Foro de Sao Paulo, y lamentablemente organizaciones que no necesariamente tienen hoy la fuerza que deberían ante la afrenta fascista que estamos viviendo, pero lo que entiende Milei es esa necesidad de organizarse internacionalmente. Y yo creo que hay que recordarle a la gente que también en esa llamada década ganada, los gobiernos progresistas, si algo hizo énfasis Chávez, Fidel, fue en crear la UNASUR, la CELAC, Petrocaribe, etcétera, etcétera, organizaciones que hoy no tenemos. Entonces, no solo hay que recordar a Allende, hay que recordar que esa unidad latinoamericana también es una gran herramienta para combatir al fascismo.
4: Y sigue estando ausente, desde mi opinión, la CELAC. Y eso que López Obrador hizo el intento de tratar de rescatarlo, muy necesario en estos momentos. ¿Saben quién participó en nombre de Ecuador ahí en el Foro Madrid? La asambleísta Diana Jacomé, del Partido Oficialista de Ecuador, ADN, el partido de Daniel Noboa. Pero parece una burla, porque ¿dónde participó? En el Foro sobre la Libertad, hablando de la libertad, de la democracia en la región y el combate a al crimen organizado y la inseguridad. Pero te digo que es una burla porque, pues, hay que recordar, Ecuador es un país donde los partidos de oposición y políticos de oposición han sido negados su participación en las elecciones. Para nada es un estado plenamente democrático bajo el liderazgo de Noboa, pero su representante va al Foro de Madrid a hablar de democracia. Pero lo que me parece más como una burla es cómo se atreven a hablar de la seguridad, viendo qué es lo que está haciendo Ecuador. Hemos hablado mucho de ese caso, creo que también como Colombia puede ser el ejemplo para que todo el mundo se dé cuenta qué significa cooperar con Estados Unidos. En 10 días, Estados Unidos ha atacado 5 lanchas ecuatorianas, dejando 32 personas a su suerte. Esas personas luego son entregadas a las autoridades ecuatorianas, por lo menos ya no las están asesinando o desapareciendo, como sabemos que también ocurrió con este programa de la CIA que todavía no se ha aclarecido. Pero se entregan a las autoridades ecuatorianas y las tienen que soltar, porque no hay evidencia, no hay pruebas, no hay nada. Entonces, al final parece que Estados Unidos puede decidir, ustedes están vinculados al narcotráfico, cualquier persona, y están sujetos a este tipo de violencia. Es un insulto. Un juez ordenó al canciller de Ecuador que pidiera información acerca de lo que está pasando, ha sido ignorado. ¿Eso es democracia? ¿Eso es realmente el ejemplo que ellos quieren tratar de difundir por la región? Pues que el mundo ponga atención qué significa trabajar con Estados Unidos y prestarse para estos abusos, estas acciones antidemocráticas y la violencia que conlleva.
2: Mientras tanto, con el viaje a Rubio, con el Foro Madrid, pues el caso de Fernando Cerimedo sigue creciendo. Pues tenemos un nuevo reporte hoy de este Cuba Debate, pero vamos viendo que Cerimedo ha estado involucrado con todas estas figuras de ultraderecha en básicamente todos los países del Cono Sur y América Central, aunque ellos lo nieguen, ¿no? Ahí estuvo en la campaña de rechazo de la nueva constitución de Chile, en la campaña de Kast, con gente de Keiko Fujimori en Perú. Se sigue saliendo más y nuevas evidencias que los vincula con esas figuras. Mientras tanto, el caso de Cerimedo mismo se vuelve más complicado, porque el cargo original fue por tentativa de homicidio, realmente feminicidio, ¿no? Pero ahora están agregando investigaciones para enriquecimiento ilícito y para narcotráfico. ¡Qué raro! ¿Qué? La ultraderecha vinculado con el narcotráfico. Casos muy raros, pero a la vez no tanto, si lo conoces cómo funcionan esos canales de corrupción. Por ejemplo, una tentativa de sacar unos 189 kilos de oro unos meses antes de su detención con un valor de 25 millones de dólares para Dubái. Híjole, puedes financiar muchas campañas sucias con 25 millones de dinero en lingotes de oro. También habría participado junto con la esposa del presidente boliviano Rodrigo Paz, Bibi, en una maniobra para desviar de yacimientos petrolíferos fiscales bolivianos unos 2 millones de litros de combustible diarios y venderlos en el mercado negro? ¿Cómo se llama eso? ¿No es huachicol fiscal aquí? Algo así parecido, creo que conocemos esa dinámica. Y también, en los días previos al atentado contra su expareja, embarazada con su propio hijo, Ceremedo se habría comunicado por chat con el teniente coronel Eric Correa González, director de inteligencia de la Fuerza Especial de la Lucha contra el Narcotráfico de Bolivia, que ironía, para coordinar el ataque, dice, necesitamos a alguien que lo haga, y luego, pues, este teniente coronel, básicamente chateando así, casualmente, como que, ya se hizo, compañero, ya se hizo. ¡Ja, ja! ¿Cómo ves eso, Alina, la ultraderecha en sus negocios?
0: Pues en lo suyo, ¿no? Es la derecha y la ultraderecha, uh-huh, en el business. O sea, uh-huh, tal cual, eso los define bastante bien. Pero hay que recomendarle a la audiencia que si no sabe todavía quién es Fernando Ceremedo, quién, sí, es Javier Negre, pues que lo teclee, que lo googlee, porque de verdad esta cloaca sigue saliendo, ¿no? O sea, en realidad sigue destapando bastantes cosas. Porque resulta que en el Observatorio de Medios de Cuba Debate, ya en algún momento habían logrado hacer estas conexiones directas, que lo que dicen, la definen, es no hay una conspiración, uh-huh, con organigrama secreto, hay un negocio, ¿no? O sea, de eso se trata. Habían logrado identificar quiénes eran los personajes, en el caso de la derecha diario, este conglomerado, aglutinados con congresistas, con think tanks, que en Miami, en Washington. Pero resulta que también hoy lo que sale es otro personaje, que es Brad Parscale, un empresario estadounidense que dirigía una pequeña firma en 2015, y que después ya estuvo al frente de la operación digital de la campaña de Donald Trump en 2016 y fue jefe también de campaña de reelección de 2020. Hoy vende, dice este informe, plataformas para campañas políticas y opera a través de su empresa Clock Tower X como agente extranjero registrado. Resulta que este personaje, cercano nuevamente a Donald Trump, es el que estaba vendiendo la tecnología a esta empresa, ¿no? Al final es impresionante, porque lo que hemos visto es que no solo se trata de una empresa, se trata de una articulación regional, me atrevería a decir global, porque no ha salido con Vox, con la ultraderecha europea, pero no hay que descartarlo en lo absoluto, que han logrado anclar una estrategia de desinformación. Y hoy se le están abriendo juicios, en efecto, no solo por el intento de feminicidio de su pareja, sino por enriquecimiento ilícito, por vínculos con el narcotráfico, pero a nivel de diferentes países. Lo que hace Chile es también decir, como, a ver, ¿cómo que estuvo metido aquí, no? Todo este negocio sucio. Y hoy en la mañanera también la presidenta lo que dice es, no estaría de más que el Congreso en México también abra una investigación para ver si eso ha estado influyendo directamente en la opinión pública mexicana. Porque ya habíamos hablado del episodio de cómo inflaron la mal llamada generación Z en este país, pero resulta que esas han sido cuestiones sintomáticas, sistemáticas en nuestro país. Entonces, bueno, ahí la presidenta habla esto y pone muchos ejemplos, incluido lo que vimos el fin de semana, que valga el espacio para desmentirlo, que decían que le estaban gritando fuera, fuera a la presidenta, ¿no? Y de repente lo que dicen es, no es cierto, le estaban gritando fuera. Bueno, así operan, le estaban gritando a una persona que estaba interrumpiendo. Entonces, así es como han operado sistemáticamente, pero han estado imponiendo presidentes, han estado haciendo negocios y hay que estar bastantes, bastantes alertas aquí en el país.
2: Y con las encuestas de Brasil cada vez más reñidas, sobre todo en cuanto a una segunda vuelta, mucho
0: de eso tenemos que hablar pronto, de Brasil, sí, porque después de Brasil solo queda México, así que claro que nos importa saber qué va a pasar en Brasil a todos y todas las mexicanas.
2: Mientras tanto, ¿qué pasaría si descubrieras que tienes un hermano o una hermana que nunca conociste? ¿Y qué tal si ese pariente viviera en otro país? ¿Irías a conocerlo? Esta es la premisa de la nueva película de la cineasta Lisette Mendoza, quien, echando mano de su experiencia juvenil, viajando de Anaheim, California, a Jalisco, le da un nuevo giro al género de las películas de viajes por carretera. ¡Road trip! Vamos.
5: Todas las grandes historias comienzan con un viaje, y a veces la mejor forma de hacerlo es por carretera. Así arranca Finding José, la próxima película de Lisette Mendoza, que ha sido nombrada por algunos como la Little Miss Sunshine mexicana, por ser una comedia familiar sobre el duelo y la identidad que lleva el toque de ambos lados de la frontera.
6: Hola, es soy Lizeth Mendoza, soy una cineasta que está en SoCal, en California, en Anaheim. Vengo de Papás de Jalisco, México, y tengo como 15 años haciendo cine y películas y todo. Corporate, music videos, commercials, lo que sea, weddings, bodas, todo. Finding Jose, Buscando a José, es una película que se trata de unos hermanos que se enteran que tienen un medio hermano que está en México después de que apenas falleció el papá. Entonces todo era completamente un secreto, es un shock. Entonces lo van y lo buscan en México en como un viaje, un road trip. Y lo hago mucho en comparación de Little Miss Sunshine porque es mi película favorita, pero amo cómo hacen esa película porque es un road trip con toda la familia, con characters que son muy diferentes y todos están como creciendo todos juntos en este viaje. Tomé muchas experiencias de mi vida de cuando nosotros íbamos, porque teníamos la oportunidad de ir a México muy seguido, íbamos de carretera, like, desde Anaheim hasta Jalisco, que son 3 días, y estábamos chiquitos y un montón, éramos 8, pero siempre quería capturar eso en cámara y en cine, y para mí capturar la belleza de México y todo completamente de qué diferente es desde empezando como de Tijuana hasta abajo, cambia, y no es algo que veo muy seguido en películas americanas. I think the style would be very colorful. Ya es algo que amo de México, que acá en los Estados Unidos like todo está gray and white and like kind of desaturated. And that's a filter that should be in the U.S. Pero cuando voy a México, like, todos los colores de las casas y en las fiestas, like, hay un montón de color, teniendo como DP background, fácil. Donde quiera que vayamos, vamos a poder grabar algo. Ni estoy preocupada del production design porque va a estar súper fácil. Yo he hecho muchos cortometrajes, muchos short films. Siempre los he hecho con la ayuda y el apoyo de mi familia y mis amigos. Muchos de los fondos que he recibido no son de becas, ni de programas, ni de scholarships, ni de nada. Es dinero de apoyo en la audiencia, de la comunidad, de la familia y amigos especialmente. Yo soy la amiga que hace las fiestas y que digo, todos vengan juntos y hay que grabar esto, hay que hacer esto. Hasta mis hermanas las ha puesto que me van a ayudar con el arte, con el wardrobe, con el production design, todo esto. Yo sabía que mi primer película completa necesitaba ser algo que yo tenía mucho amor y mucha pasión por. Como que yo sabía siempre que iba a ser una película de mi historia, de mi familia, y que es algo que tengo muy cercano al corazón. Y también es algo que quería comparar, que las familias todos tienen los mismos struggles, we're all facing the same things, and we need to create exposure for like somebody that's going through these like losses y diferentes cosas. Entonces para mí también la película lo que hace romper es que es like, I mean, es una familia, like todos tenemos estos problemas, la hermana que está haciendo todo, el hermano que he's not out, he's not comfortable with his sexuality, o la hermana menor es una artista pero su familia vino para acá. Entonces no sé, era muy fácil. Ya cuando vino la idea, dije, esto es lo que quiero hacer. Lo que hace falta, si me hace que en el cine de los Estados Unidos, es like, podemos tener estas películas donde todo el cast son latinoamericanos y, I mean, we all relate to these things. Like, no nomás es porque son mexicanos que I'm going to relate. Like, everybody can relate. The film's not only going to resonate, I think, with like Latinos, pero también different immigrants that are facing the same thing of trying to reconnect with their roots and like really say like, oh, it's okay to want to know and be curious about where your family's from, even if it's like 3 or 4 generations back. Hay muchos inmigrantes en los Estados Unidos que a veces pierden la conexión con sus raíces. Pasa entre una generación. Yo lo he visto que a veces no hablan español o se me hace muy triste que no podemos tener la misma conexión. El cine tiene muchísimo poder. Para mí es el viaje, conectarse con lo que está en nosotros mismos y en crecer y preguntar honestamente de dónde viene todo esto, de dónde empezamos, porque sufrió mi familia tanto para llegar aquí, a veces no reconocemos eso. I think Jose is someone we're really like trying to understand our past about. De quién somos, and that's who José es para mí.
5: Mi nombre es Jazmín Cato. Nos vemos en el próximo Cultureando. 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
2: A principios del siglo, cintas como Por la Libre y Tu Mamá también nutrieron el género mexicano de las pelis de carretera. Ahora, Finding José unirá las carreteras de ambos lados de la frontera. ¿Qué tal, compañeros?
0: Ay, a mí me parece bellísimo, además, eso, ¿no? Como la forma de narrarlo, los colores, la gente, las tradiciones. Al final, también eso describe bastante lo que significa el pueblo de México, ¿no? En el mundo, no solamente en la relación binacional.
1: Como un mexicano que creció en Estados Unidos, yo quiero insistir mucho en la importancia de siempre mantener ese vínculo con tu tierra, con tus ancestros. Es demasiado importante para sentir esa identidad tan...
2: Pues yo quiero hacer eco de eso, una nota muy personal. Yo fui en algún momento a conocer el pueblo natal de mi abuela en Italia. Fue una experiencia muy profunda para mí. Ustedes que nos están viendo desde Estados Unidos, si no han venido a conocer sus raíces en México, háganlo. No lo pospongan demasiado. Y con eso ya llegamos nuevamente al final de una emisión más de Sin Muros. Gracias a Lina, José Luis, Jesús, Jazmín. Gracias al equipo técnico, al de producción, edición, sonido, camarógrafos, de redes, maquillaje, en fin. Gracias a todos y a todas en Canal 11 por hacer posible que esta información y análisis llegue al canal público. Cerramos con Voces de la Frontera, donde el fotógrafo y director de arte Daniel Robles comparte su experiencia entre Sonora y Fénix. 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
8: Hola, yo soy Daniel Robles, soy sonorense de Hermosillo, actualmente vivo en Phoenix, Arizona, y soy director de arte y fotógrafo. Pues mi experiencia ha sido, primero que nada, pues es muy, muy distinta, ¿no? Pero ya viviendo ahí, pues me he dado cuenta de lo distinto que es, ¿no? De donde yo soy. Algo que me ha gustado estar, de conocer gente de diferentes partes de México, de diferentes partes de América Latina también, y del mundo, ¿no? Entonces son muchas culturas mezcladas que uno puede aprender de ellas, ¿no? Y desde mi experiencia, mi aporte a la sociedad de Estados Unidos, creo yo, primero que nada, es mi visión. Pues creo yo que tengo esa combinación, digamos, de los dos lados de la frontera en cuanto a visión y conocimientos que los puedo aportar y pues creo yo que han sido bien recibidos. Para mí la frontera es una división a veces un poquito imaginaria y es un vaivén todos los días, ¿no? Es movimiento, es traer y llevar.

Amigas, amigos, muy buenas noches. Estamos en debate público. No se puede explicar la disminución del 53% de los homicidios dolosos en el país en 2 años sin la atención a las causas, subrayó la presidenta Claudia Sheinbaum este martes en la conferencia matutina que versó sobre el reporte de seguridad pública. En efecto, el combate a los delitos de alto impacto en el país y el desmantelamiento de los grupos del crimen organizado, destacadamente el Cártel Jalisco Nueva Generación, es un gran logro del Gabinete de Seguridad en 2 años, incluyendo el desmantelamiento de más de 2.700 laboratorios clandestinos de metanfetaminas, la cifra más alta en los últimos 20 años. La idea integral de un estado del bienestar no se restringe solamente a una estrategia eficaz de seguridad pública. No es un tema de policías y ladrones solamente. Incluyen los programas del bienestar que alcanzan ya a casi 43 millones de mexicanos y mexicanas, la atención fundamental a los jóvenes de 15 a 18 años, con la apertura de 400.000 nuevos espacios para bachilleratos, así como estrategias focalizadas en 40 municipios del país donde hay muchas carencias y se vuelven pues prácticamente caldos de cultivo del crimen organizado. La batalla contra la delincuencia y contra la economía criminal tiene que ser también el fortalecimiento de una economía nacional. El paquete económico fiscal y el de egresos de 2027 también va a subrayar esta necesidad de un estado social, de un estado de bienestar, de una mejor recaudación fiscal y no de más impuestos, de mayor inversión pública en combinación con la inversión privada y, por supuesto, en apoyo a las micros y pequeñas empresas. Sobre estos temas vamos a debatir en debate público y, bueno, vamos a escuchar este fragmento de la presidenta Claudia Sheinbaum, donde explica cómo se articula el cálculo del tema de los delitos y de la disminución del homicidio doloso. Empezamos.

0: El día de más bajos homicidios en nuestra administración fueron 20 homicidios, ayer fueron 25. Así todos los días se reportan los homicidios y se cierra la información una semana más o menos después de que terminó el mes, que las fiscalías ajustan, normalmente ajustan a la alza. Eso ocurre desde 1997. Ahora, el INEGI hace una contabilidad distinta, que sale publicada un año después, más o menos, del cierre del año anterior. ¿Qué es lo que hacen? Revisan todas las actas de defunción de los registros civiles de todo el país. Al cierre del INEGI normalmente sube más.
1: Empezamos debate público, muchas gracias. Hoy tenemos a un invitado de lujo y le agradezco muchísimo que esté con nosotros a Óscar Rojas, nuestro querido economista de Azufre, economista además. A nuestras compañeras Azul Alzaga, conductora y jefa de información de Punto de Referencia, a Karen Lozada, muchas gracias.
2: Muchas gracias, buenas noches.
1: Y a Emerson Segura Valencia.
3: Un gusto estar aquí, Genaro, muchas gracias.
1: Vamos a hacer este ejercicio, querido Óscar, de contraste y de balance, porque bien lo subrayó la presidenta, una cosa sin la otra no funcionan. Es decir, una estrategia en donde solo hayan cuatro ejes para combatir la delincuencia y el crimen organizados y los delitos de alto impacto social no se explica sin una política económica que subraye o que intente desmantelar las carencias o quitarle al crimen organizado, digamos, porciones muy fuertes de la economía de las regiones, ¿no?
3: Totalmente. Yo creo que aquí el problema profundo de seguridad es derivado precisamente del modelo neoliberal que se dedicó a desintegrar totalmente el mercado interno,
1: ¿no? Entonces, o sea, la inseguridad es producto.
3: Es correcto, es un producto de 40 años que se abandonó totalmente cualquier tipo de planificación sobre los territorios, cualquier tipo de entendimiento de cuáles eran los principios del factor trabajo dentro del concepto de productividad, ¿no? Si nada más se trataba de que los salarios fueran los más bajos posible, o como se está haciendo en esta perspectiva, decir, bueno, tienes que tener una multidimensionalidad de riqueza, ¿no? Es decir, tienes que poder satisfacer alimentación, salud, vivienda, pensión, seguridad social, para que no simplemente por el hecho de que, bueno, pues esto es un derecho por sí mismo, pero sino también porque lo que estás tratando de hacer en este nuevo modelo económico es establecer una productividad, pero social. Es decir, que tenga una dinámica diferente, porque eso es lo que te va a asegurar que el nuevo proceso de desarrollo que estás planteando ya no se parezca a la maquila tradicional, sino ahora que sea una estructura de manufactura social. Me atrevo a decirlo en este sentido, porque pues el nuevo modelo económico tiene nombre, es una economía mixta social, es un modelo de reindustrialización con soberanía social, y de lo que se trata es de que el factor trabajo pues no esté sometido a la sobrevivencia, sino que podamos económicamente hablar de la forma de vivir y la pacificación. Por eso esta conexión entre economía y seguridad es fundamental. La pacificación es fundamental porque lo que es el Plan México, por ejemplo, es la sustitución de importaciones en las cadenas productivas, y en esas cadenas productivas tienen que participar el más del 90% de las unidades económicas del país, que son las MIPYMES, y les tienes que dar garantía de que no van a tener problemas, ¿no?, de secuestros, de extorsiones, y además el doble sistema fiscal, que es la extorsión. Es decir, la política fiscal tiene que unificarse para permitir que en un ambiente nuevo, esto es lo que creo que significa ir a las causas, es poner los fundamentos generales para un nuevo tipo de desarrollo social, ¿no?
1: Es una definición muy interesante la que haces de la extorsión, es una doble tributación.
3: Es Ajá. correcto.
1: ¿Y cuál sería, desde tu enfoque, el problema principal con la extorsión? ¿Es un tema de falta de Estado o de qué?
3: Yo creo que ahí podemos cruzar el abandono que señalaba sistémico con sí. la guerra del narcotráfico, ¿no? O sea, que permitió la diversificación de actividades criminales por un sistema de justicia que estaba totalmente cooptado también. De ahí que, por ejemplo, ahorita la reforma del Poder Judicial es una parte, un paso muy sólido para ese tipo de problemas, porque pues lo que abunda en este tipo de problemas es precisamente en la corrupción, pero sobre todo la impunidad, ¿no? Y además, pues que tenías un desarreglo, ¿no?, en líneas telefónicas, o sea, muchas cosas que están ahí cruzando este tipo de temas, pero en última instancia, bueno, la extorsión es una diversificación de la economía criminal, la economía a oscuras que se genera cuando el Estado precisamente abandona la economía nacional.
1: Exactamente, Azul.
2: Creo que es muy importante ver en qué se traduce el eje de atención a las causas en términos de los resultados que se han presentado, porque, bueno, en los últimos días ha habido mucho debate alrededor del tema de los programas sociales y se habla de una economía que depende solamente de los programas sociales y que además los programas sociales son un tiradero de dinero a la basura,
1: sí,
2: y más bien un instrumento clientelar, ¿no? Como si fuera esta cosa de contractual de tú votas por mí y entonces yo te doy esto otro, ¿no? Que es como funcionaban, de hecho, por mucho tiempo los programas sociales en el país. Pero, digamos, un poco retomando lo que dice Óscar, si uno ve los resultados que ha tenido una política que no solo está sostenida en los programas sociales, sino de una mirada integral desde el punto de vista productivo, pero también de distribución de la riqueza, entonces, digamos, ese argumento no tiene ningún asidero. Y creo que vale la pena retomar algunos datos que tienen que ver con eso. La pobreza multidimensional en México se redujo 29.4% desde 2018 hasta este punto. Las personas en pobreza, 13.4 millones de personas dejaron de ser pobres. En pobreza extrema se redujo 24.3%. Esta pobreza moderada también, digamos, diferentes rangos de pobreza. Y aquí el coeficiente Gini, que es el que habla de la desigualdad, es importante también verlo porque tuvo una reducción de 8.1%. ¿Y esto qué quiere decir? Que hay menos diferencia entre los más ricos y los más pobres. Y está documentado que el coeficiente de Gini se ve afectado directamente por el tema de los programas sociales. Otra cosa es el tema de la pobreza multidimensional, que además integra también la laboral, y ahí hay otros elementos que forman parte, vuelvo, de un modelo que es integral y que incluye también empleo y que incluye también salarios. Y ahí el salario, por ejemplo, el aumento salarial que ha llegado a aumentar en un 256% desde 2018 hasta este punto. Esto nominalmente. Y si hablamos real, que es considerando, digamos, el aumento de precios, pues más del 100% también. Entonces, esto es muy importante porque también se ha traducido directamente en esta disminución de la pobreza. Si hablamos de 13 millones de pobres que dejaron de ser pobres, la mitad de esos es porque se ha aumentado el salario y también se han aumentado los empleos. Y aquí, bueno, hay otra serie de datos, hay disminución de rezago en vivienda, hay disminución de rezago en educación, digamos, en una serie de indicadores que hablan del bienestar de las personas. Por cierto, hablando de educación, nada más quisiera hacer un paréntesis porque ahora también está el tema y la discusión sobre qué nos dice esta evaluación de PISA, que muchos están tratando otra vez y como pues casi cada que sale, apuntalar el asunto de México en gran rezago educativo. Bueno, hay un rezago en diferentes indicadores que miden, digamos, qué capacidad tienen los estudiantes, pero son rezagos que se están dando, y esto es muy importante, a nivel global, y más que a nivel global, en el mundo occidental, o sea, en los países de la OCDE, porque, por cierto, no se observa lo mismo en los países asiáticos. Esto es comprensión de lectura, matemáticas, ¿no? Ha habido una, digamos, el rezago en México ni siquiera es proporcional a lo que se está dando en otros países de la OCDE. Y aquí quisiera abundar un dato importante, que es el hecho de que los estudiantes, la estrategia en México que tiene que ver con la educación, tiene que ver también con el acceso a la educación.
1: Así es.
2: Y en acceso a la educación, México ha crecido mucho. Y lo que hoy reporta la OCDE respecto a lo que se puede ver en esta evaluación de PISA, es que a pesar de que han aumentado mucho los estudiantes que se están evaluando en México, o sea, la cantidad de estudiantes, no ha aumentado en la misma proporción el rezago en la educación entre los más ricos y los más pobres. ¿Qué quiere decir esto? Que la educación está funcionando, o esta estrategia que toma en cuenta también el acceso a la educación, está funcionando como un igualador, igual que los otros indicadores de distribución económica. Entonces, bueno, si uno ve ese conjunto, pues sí se puede entonces explicar por qué de pronto enoja tanto, ¿no? Hablar de los resultados de un gobierno que tiene por consecuencia un bienestar social, un bienestar económico traducido en prosperidad, y que entonces, bueno, pues eso evidentemente tiene también un efecto electoral, ¿no?
1: Ya metiste el tema de la evaluación PISA, entonces para no dejar que la idea se nos vaya, ¿es una evaluación neoliberal?
3: Sí, totalmente.
1: ¿Por qué?
3: Pues lo que pasa es que en el modelo neoliberal lo que se buscaba, además de la pauperización, es de, digamos que, estructurar una serie de indicadores de productividad estándar, pues, ¿no? O sea, ser más productivos en el sentido neoliberal, y pues obviamente que también es una visión de la educación en general. Es una, no es lo mismo que tú pienses la educación para el sector privado nada más,
1: claro,
3: que la educación como fenómeno histórico sociocultural, ¿no? Y por ejemplo, aquí en México, ese es otro elemento en ese sentido de la nueva escuela mexicana, pues está preparando una forma productiva diferente para el futuro porque estás teniendo esta otra visión. Entonces, aquí están sucediendo estas dos, ese doble círculo virtuoso, que al mismo tiempo de que hay una tormenta en los países occidentales de reducción de esas capacidades, México está resistiendo,
2: sí,
3: pero además está girando cualitativamente hacia la educación como una bajo una visión social, ¿no?
1: Es toda esta parte donde aumentan los conocimientos científicos o
3: exacto, porque
1: las capacidades.
3: En las cadenas productivas tienes que tener ingenieros, pero ingenieros que tengan una visión también social y también profesionales de las ciencias sociales que tengan una visión también de las estructuraciones necesarias de una realidad. Es decir, te encuentras a la teoría y la práctica permanentemente en todos los indicadores para que tú puedas ir construyendo de otra manera la infraestructura nueva, ¿no?
1: Así
2: y una
1: es.
2: Capacidad crítica, que es de las cosas que también se destaca por parte de este personaje de la OCDE, que hace una evaluación, digamos, de los resultados de México frente a otros países, ¿no?
1: Exactamente. Karen, el tema de los programas del bienestar es amplísimo. Es ya quizá junto con la reforma al Poder Judicial, de la que si quieren hablamos también como parte de este conjunto de un nuevo Estado social o de una nueva economía social mixta, es quizá el eje de continuidad más fuerte, tan fuerte que de los casi 43 millones de personas que reciben un programa del bienestar en México, sigue siendo el programa de adultos mayores, el programa insignia de López Obrador, el más masivo, el más fuerte, son 13 millones y cacho, ¿no? Pero en segundo lugar, para también hablar del tema educativo, está la beca Rita Cetina, que entiendo son 8 millones de alumnos, ¿no?, que reciben la beca. ¿O cómo está este equilibrio?
4: El tema de los programas sociales, en efecto, son el corazón de la Cuarta Transformación. La beca Rita Cetina, son más de 19.5 millones de niñas y niños.
1: ¿19.5 millones?
4: Ajá, de escuelas públicas, quienes reciben una beca para estudiar, pero en el caso de la Rita son solamente 15 millones de niñas, niños y adolescentes beneficiarios. O sea, supera a quienes reciben el programa de la pensión de adultos mayores, que son 14.1 millones de personas adultas mayores. Es el corazón, o sea, y atraviesa todos los demás pues temas, el tema económico, el tema de seguridad, el tema de, pues no sé, inclusive la recaudación. El hablar de programas sociales, como bien lo dijo la presidenta en su informe, es haber hecho de la política pública amor, ¿no? O haber convertido el amor en política pública.
1: Pero a ver, espérame, porque eso le molesta muchísimo a una amiga tuya que se llama María Amparo Casar y a otro amigo suyo, y muy amigo de ella, que es Héctor Aguilar Camín, donde dice, ¿qué es esto del amor es política pública? ¿Y qué es esto de los programas sociales? Claro, lo dice una señora que recibió 240 mil pesos mensuales de una pensión de Pemex de manera irregular, que hasta le compraban y le pagaban la colegiatura a sus hijos por 20 años.
4: Así es.
1: Pero, ¿por qué pública? ¿Y qué es esto de los programas sociales? Claro, lo dice una señora que recibió 240 mil pesos mensuales de una pensión de Pemex de manera irregular, que hasta le compraban y le pagaban la colegiatura a sus hijos por 20 años.
4: Así es.
1: Pero, ¿por qué les molesta tanto?
4: Bueno, pero

0: sociales no son todas estas hartas mentiras que han querido posicionar. No van a generar más violencia en las familias porque ahora los hijos tienen más ingresos que los padres. No son un gasto al erario público, ni mucho menos. Son, como bien lo ha planteado la presidenta en varias ocasiones, son inversiones, son derechos y son justicia social. Lo podemos pensar en términos cualitativos. Claro, hay muchísimas cifras, ¿no? A mí me sorprendieron las proyecciones. Se estima que para el 2028 sean 17.3 millones de mexicanos que salgan de la pobreza. Esto de acuerdo
1: ¿cómo?
0: Con 17.3 millones de acuerdo con datos del Banco de México.
1: 4 millones más.
0: Así es. Sí. De hecho, se estimaba que en 2025 ya son 16 millones quienes salieron de la pobreza. En términos cualitativos podemos tener estas cifras que son impresionantes. También podemos hablar del incremento, ¿no?, que hubo en la clase media durante el sexenio de Andrés Manuel López Obrador, que es un tema que poco se explora, pero que es importante. Creo que son 13 millones las personas que, de acuerdo con el Banco de México, que son los datos que les gustan a mis amigos aludidos, pues son 13 millones que ya están considerados como parte de la clase media. Y las estimaciones
1: ellos
0: para...
1: Ellos no son clase media, ellos son clase intelectual.
0: Ellos son una clase que son intocables, clase intelectual.
2: Son desplazados.
1: De hecho,
0: pero pues... Así no lo ven ellos. Y esos son los términos cuantitativos, pero en términos cualitativos son vidas que se transforman. Hay videos impresionantes que podemos ver cuando estamos en esta adicción que son las redes sociales, scrolleando. Hay uno particularmente de una madre que está grabando a sus hijos después de que compró los útiles para ellos, para que ingresen al nuevo ciclo, y les compró una torta. Y lo dice hasta como de una manera muy pilla, se burla diciendo, ya tenemos nuestros útiles, pero nos dimos un lujito, presidenta, nos compramos una torta. Eso es reconocer el derecho a la felicidad, el hacerse conscientes de que sí, te merecen eso por el simple hecho de ser mexicanas, mexicanos, de que se garantice su derecho a la educación, pero además, esta frase de nos compramos una torta porque también nos merecemos un gustito, es algo muy profundo, porque es entonces entender el estado del bienestar, no solamente para que se den las condiciones mínimas de subsistencia, sino que se dignifique la vida de las personas. Eso es lo que ha pasado en estos últimos años, sí, con los programas para el bienestar, para un sector importante que ha salido de la pobreza, pero también, claro, el aumento al salario mínimo ha sido un factor crucial que tampoco les gusta a mis dos amigos, que se aumente el salario mínimo, pero que es importante porque garantiza que se viva con dignidad, algo que se arrebató a la población mexicana durante, pues, los 80s, los 90s, todavía en los sexenios de Calderón, el Espurio, de Peña Nieto, se seguía apretando y apretando más el nivel de vida de la población mexicana, y hoy esto se está reconfigurando por completo, y aunque les enoje mucho, es parte del sostén también de la aprobación de la presidenta, el continuar profundizando estas políticas, el sostenerlas, el no querer regatear en ningún momento pese a las presiones que puedan existir para dar un retroceso en términos sociales, porque eso es lo que está transformando las vidas, y el transformar las vidas es un cambio muy profundo porque impacta también en términos culturales, en cómo se percibe la misma población, y se rompen muchos de estos estigmas que les gustaba tanto poner a los políticos de antes, como Peña Nieto, ¿no?, que decía la corrupción es cultural, el pobre es pobre porque quiere. Todos estos estigmas están rompiendo y está explicándolo. El pobre no es pobre porque quiera. Es parte de una estructura que ha estado ahí y que permanece ahí y que no te deja salir y no te da espacio para la movilidad social. Esa es la cuarta transformación, lo ha entendido bien, y justamente a ello o por ello están estas políticas sociales, laborales, económicas, que impactan y concluyen en el tema de seguridad. ¿De qué manera podemos pensar en esta reducción del más del 52-53% en los homicidios dolosos si no es acompañado de una política de un Estado que te está abrazando, resguardando, cuidando y dando opciones de vida, que es lo que pues muchos jóvenes no tenían? Y hoy Azul lo expone muy bien, ya tienen opciones los jóvenes, las mujeres, los hombres que están desde la educación preescolar hasta la universidad para pues garantizar sus estudios, y después se tiene la certeza de que no hay un salario de hambre como los que se tenían de 2.300 pesos, que era una burla por completo el pensar que una familia vive con ello.
1: En el fondo, Emerson, el modelo neoliberal tenía también una noción de los prescindibles. Los jóvenes

0: eran prescindibles. Los migrantes eran los prescindibles. Los pobres eran los prescindibles.
1: Adultos mayores.
0: Los adultos mayores eran no solamente prescindibles, sino desechables. Una serie de conceptos que nunca se dijeron como tal, pero que están ahí en el corazón de un modelo que fue derrotado. En el caso mexicano, derrotado dos veces en las urnas. Y que todavía quiere así resurgir a través de programas de televisión o de mensajes de los partidos políticos opositores que todavía no han entendido. Desde tu punto de vista, ¿cuál es la reflexión? ¿Qué fue lo que ocurrió o qué es lo que está ocurriendo para que sigan sin ver claramente este éxito de las políticas sociales?
2: Este modelo económico y de bienestar, ¿no?, que Oscar describió muy bien, sí, que estamos atestiguando, forma parte de la excepcionalidad mexicana, ¿no? Forma parte de un modelo de excepción donde, frente al mundo, el gobierno mexicano está apostando por lo público, por la dignificación de la educación, de la vivienda, y que son tiempos muy oscuros para la región y para el mundo, justo en estos temas, ¿no? Donde en Argentina vemos un ataque abierto y de frente contra la educación, contra los maestros, contra los jubilados, contra los estudiantes, ¿no? Un modelo que se quiere replicar en Chile, lo vemos también ya en Colombia, y que, bueno, lo hacen desde una mirada siguiendo las recetas del norte, donde en Estados Unidos también el estado de bienestar está desmantelado, donde está todo a manos de privados, de aseguradoras, donde la economía no avanza, y en Europa también un estado de bienestar donde la segunda mitad del siglo pasado, digamos, fuerzas políticas apostaban la socialdemocracia o incluso la democracia cristiana, trataron de convencer que era posible un andamiaje liberal con un estado de bienestar robusto donde se podía tener educación de calidad, vivienda de calidad, y vemos una profunda crisis de vivienda donde muy poca gente está teniendo acceso a la educación, una crisis inmobiliaria enorme y al mismo tiempo un discurso de ultraderecha y de extrema derecha donde la culpa es de los migrantes, la culpa es del distinto, y ese es el pulso global. Y por eso hablo de que este modelo económico de bienestar mexicano sí refleja una excepcionalidad y una posición de México y del gobierno mexicano de una manera distinta de hacer las cosas, ¿no?
0: Así es.
2: Y este conjunto de variables que tienen asidero en la realidad también creo que permite algo que es fundamental y que permite su continuidad, y me refiero a la gobernabilidad, ¿no? Gobernabilidad no es lo mismo que control, y creo que eso es algo que los gobiernos anteriores no lograban, el periodo neoliberal no distinguía, confundían tener control político a través de, digamos que del ejército, a través de diversos recursos desde el, sí, Estado público para tener control, pero eso no se traduce en gobernabilidad, ¿no? Y creo que el gran paso económico con este nuevo modelo de industrialización mexicano, con esta mirada hacia los jóvenes educativos, este dato que daba Karen, esta apuesta no solamente de un programa social ya replicado de los adultos mayores, sino la mirada está puesta en los jóvenes, que se está destinando más dinero.
0: De hecho, los adolescentes.
2: Y que ningún país en el mundo lo está haciendo, ¿no? O sea, creo que esos rasgos son los que le están permitiendo y van a permitir que un gobierno con estos rasgos y estas características pueda prevalecer en el tiempo, pero también pueda tener gobernabilidad, ¿no? O sea, creo que eso es muy importante porque son los instrumentos que tiene para seguir con este proyecto de la Cuarta Transformación en el tiempo, para sostenerlo. Y cuando justamente veíamos en un gobierno peñista, ¿no?, tenía una oposición comprada prácticamente por el Pacto por México, pero eso no le permitió gobernar, ni no le dio gobernabilidad, o sea, refiriéndonos a una clase política que la compró, pero
0: claro,
2: había
0: no
2: una...
0: Claro, puedes tener gobernabilidad sin una legitimidad, o sea...
2: Exacto, ¿no? Y esa,
1: esa...
2: ¿Sí? Y esa legitimidad está, digamos que no solo enunciada, sino que tiene asidero en políticas públicas medibles e identificables,
0: ¿no? Así es. Vamos un corte, no nos dejen, seguimos aquí en Debate Público. Regresamos a Debate Público. Justo nos quedamos en esta argumentación de Emerson sobre la excepcionalidad mexicana, no solamente en materia de políticas sociales, de programas de bienestar, del modelo de economía social mixta, sino también de no compartir esta retórica. Y creo que hay que insistirla, porque además se agravó con lo que acaba de pasar en Ceuta, esta retórica en donde todos los movimientos de las ultraderechas ya no están hablando de el propio fracaso del modelo neoliberal o de los presupuestos neoliberales. Uno de esos presupuestos se cayó en México, que es el hecho de que si aumentabas el salario mínimo iba a haber inflación, lo cual aquí ya quedó prácticamente comprobado que no es así, ¿no?
2: Es correcto.
0: Pero ahora están aventando todo contra la migración, contra los prescindibles. ¿Por qué, desde tu punto de vista, Emerson?
2: Bueno, lo dices muy bien, el hilo conductor, ¿no?, de varios, y digamos que en todo el mundo, ¿no? No solamente sí. En Estados Unidos, lo vemos en América Latina, hace unos días también lo veíamos en Alemania, ¿no?, con el triunfo en Sajonia, ¿no?, con el 44%, una región históricamente gobernada por la CDU, por la Unión Demócrata Cristiana, es decir, por la derecha alemana, ¿no? La derecha sí. Que llevó a Merkel al poder, por ejemplo, ¿no? Y que por muchos años, digamos que es algo que se ha venido alimentando, incluso antes de la llegada de Donald Trump en 2016 en los Estados Unidos, ¿no? Donde en Italia, en Giorgia Meloni con Hermanos de Italia, su misma agrupación política, y en España con Vox y el Partido Popular, hemos visto una derechización tremenda del Partido Popular, es decir, la derecha, pero prácticamente está adoptando la agenda de Vox, y el punto de inflexión, sin duda alguna, fue el tema de Ceuta, donde los migrantes son utilizados como instrumentos políticos, como instrumentos de presión geopolítica, y donde la plataforma discursiva y también ya de políticas públicas, porque no solamente son extremas derechas que hacen mucho ruido, como mucho tiempo sí lo fueron, como puede ser Marine Le Pen en Francia, ¿no? Era una fuerza de extrema derecha marginal que se asumía que había que convivir con ella y que ahí iba a estar, sino que en los últimos años hemos visto cómo no solamente son ruidosos, sino que pueden ser votados y sí pueden acceder al poder, ¿no? Lo hizo Giorgia Meloni en Italia, en la misma Marine Le Pen en Francia se ha colocado ya en varias ocasiones pues en segundas vueltas. Vox ya lo está haciendo en diversas comunidades autónomas en España, en cogobierno con el Partido Popular. En América Latina, en la región, José Antonio Kast llega a la presidencia con un discurso profundamente racista de poner muros fronterizos, ¿no?, de reforzar las fronteras, de militarizarla. Es decir, es algo que estamos viendo no solamente en Estados Unidos, sino como un manual, ¿no?, donde culpabilizar, criminalizar al migrante es la salida más fácil, ¿no?, para justificar los errores y un modelo fallido, ¿no? Un modelo fallido donde en Alemania, digamos que ya hasta se habla de la posibilidad, ¿no?, de un gobierno federal, porque le llamaban este cordón sanitario, donde fuerzas de centro, izquierda y centro derecha y los verdes se aliaban para, es decir, se repartían los ministerios para lograr la votación y así cerrarle el paso a la extrema derecha. Eso fue durante muchos años, ¿no? Pero así ahora es. Ya se ve la posibilidad de que la extrema, que los votantes tradicionales de derecha voten a la extrema derecha y así puedan acceder al poder, ¿no? Entonces, lo que estamos viendo es una radicalización tremenda en las plataformas de los partidos, de los líderes. El mismo líder, Ulrich Siegmund, ahí en Sajonia, llamando a este concepto, ¿no?, de la remigración. ¿Y qué es la remigración? Es básicamente una limpieza étnica. Es forzar la expulsión de migrantes, digamos que es migración a la inversa, ¿no? Pero a partir del uso de la fuerza, ¿no? Entonces, este concepto de remigration es utilizado también por muchos de los asesores de extrema derecha en la Casa Blanca, es decir, Steve Bannon, Stephen Miller, están convencidos de este concepto de la remigración. Y que ha sido utilizado en diversas teorías también conspirativas, esa posibilidad de que un Estado sí pueda expulsar, hacer una limpieza étnica de los migrantes de sus países, ¿no? Y eso, pues, está, digamos que intoxicado Francia, España, y eso...
0: Alemania,
2: ajá. Y contrasta...
0: Y los países nórdicos, porque también en Suecia...
2: No, Finlandia, en Países Bajos también...
0: Holanda.
2: Exacto, Geert Wilders, ¿no? Un también de la extrema derecha, al estilo igual también muy muy similar al de Alemania, ¿no? Donde la lideresa de AfD, de Alternativa para Alemania, sí, Alice Weidel, es abiertamente homosexual, tiene una pareja, su pareja es migrante, ¿no? Geert Wilders también homosexual, pero lo que sí comparten abiertamente es su odio hacia los migrantes y políticas de expulsión, ¿no? Entonces vemos cómo México, por el contrario, recibe muchos migrantes, ¿no? Le da más instrumentos a los migrantes en los Estados Unidos, con, es decir, no solamente durante el periodo neoliberal fue la mayor expulsión de migrantes en, sí, en México, sobre todo en la década de los 90, y que un migrante pueda tener acceso a seguridad social en México, que pueda tener acceso a que su dinero pueda ser enviado de manera segura, que no sean abusados por parte de las remecedoras que ponen comisiones altísimas ahora con este nuevo mecanismo de Finabien. Es decir, hay una extensión de los derechos de como mexicanos en los Estados Unidos, o de los migrantes en general, no solamente en los Estados Unidos, pero es una sensación de que por primera vez el Estado mexicano vuelve a ver a sus migrantes.
0: Bueno, lo dijo la presidenta Claudia Sheinbaum, o sea, no puede ser que los consulados sean nada más oficinas, sí, de trámites y no oficinas, sí, defensoras. Sí, claro. Es decir, es un Estado que más allá de las fronteras está defendiendo a sus propios ciudadanos. Yo tengo una duda, Óscar, porque casi no se habla de esto. Estamos intoxicados con esta propaganda, estas políticas es de odio hacia los migrantes en las redes sociales, en la agenda occidental. Es la narrativa de Donald Trump. ¿Pero qué está ocurriendo en Asia? Por ejemplo, China, el sudeste asiático, Corea. Bueno, ya sabemos que en Japón también triunfó una política conservadora con, sí, una línea antimigrante, y curiosamente la prueba PISA que mencionó Azul también refleja que el avance más fuerte sigue siendo y se sigue dando en los países asiáticos. Sí. ¿Cómo es ahí la política?
1: Pues yo creo que ahorita sí podemos hacer ya con mucho contraste estas dos visiones contrapuestas entre la economía occidental, que vemos que está en una crisis, sí, de toda multidimensional, y el lado asiático, que bueno, al mismo tiempo que estamos describiendo esta crisis, acaban de tener una reunión de la Organización de Cooperación de Shanghai, que es precisamente unir toda Eurasia con miras de poder incluir todo lo que se pueda alcanzar, uh-huh, con el término de beneficio mutuo. Es decir, no son relaciones comerciales o productivas de subordinación, sino son de cooperación. Es decir, que bueno, yo te doy infraestructura y bueno, vemos de qué manera podemos hacer el intercambio para ir cerrando las brechas. Entonces,
0: o sea, igualito que lo de Venezuela, ¿no?
1: Pues casi, casi. Un
0: poquito. Yo me quedo con tu petróleo y tú me das
1: Exactamente. No, pues sí, ahí hace el contraste total. Y bueno, también hace un mes también hubo una reunión sobre gobernanza internacional de la inteligencia artificial. liderada por Xi Jinping. Eso fue en Shanghai. Y bueno, la idea es este principio donde el comercio no tiene que traducirse inmediatamente en la subordinación, que es posible otro tipo de intercambios. Y por ejemplo, también recientemente se firmó, ya va a haber un cruce libre entre Rusia y China, por ejemplo. Y hay además, bueno, pues estas...
0: ¿Cruce libre de mercancías o también de personas?
1: De personas también, va caminando hacia allá. Pero lo más importante también es recordar una cosa. Las economías occidentales son pequeñas ya en este momento con respecto a lo que están consiguiendo las economías orientales. Y en este caso, por ejemplo, bueno, pues un país en crisis occidental se empieza a estresar demasiado porque está recibiendo el efecto boomerang, claro, de que primero llevó su capital, exportó capital, destruyó esos países y luego hay un reflujo de trabajadores que están buscando la sobrevivencia. Entonces, es su propio efecto, pero pensemos en la economía china, que es una economía con una infraestructura pensada para más de 1.400 millones de personas. Entonces, la escala en la que está pensada la economía oriental es diferente. O sea, hay además activamente toda una visión de planificación, los planes quinquenales permanentes, y hay además también toda esta postura ya nueva que tiene China en el sentido de ir proponiendo alternativas de gobernanza internacional a las tradicionales de Occidente. O sea, ya hay esta visión donde, bueno, pues además también con los trenes, que son muy importantes, están ya haciendo una interconexión nueva. Hay problemas acá en el canal de Suez, bueno, pues están habilitando una ruta en el Ártico. Entonces, hay la necesidad de la búsqueda de interconectar. Irán, por ejemplo, que es el corazón, pues está este proyecto, que ese es el que le lastimaría ya de muerte a la economía estadounidense, que es el proyecto de unir Rusia precisamente con India y con China, ¿no? Entonces,
0: ¿a través de gasoductos?
1: Trenes.
0: Ah, trenes.
1: Trenes y toda la infraestructura, por supuesto, necesaria para esa interconexión. Es decir, la nueva ruta de la seda es el gran proyecto que se está impulsando y demostrando que las relaciones económicas internacionales pues no pueden limitarse a simplemente que tú otorgues como ofrenda tus activos nacionales para que se conviertan en títulos financieros de especulación en una bolsa que cada cierto tiempo además revienta y digamos que disuelve el valor generado por los propios trabajadores. Entonces, los migrantes, y creo que esto es muy importante desde la perspectiva de la economía política, pues recordar que el trabajo humano es, el trabajo social colectivo es la verdadera fuente de toda riqueza.
0: Así es. Esto es importante describirlo y que lo describas, Oscar, porque realmente estamos intoxicados. Esa es una cosa que pues, lo enfrentamos todos los días en México, porque el modelo de la cuarta transformación, el modelo de la economía del bienestar, el modelo de un proyecto de seguridad pública con bienestar, se enfrenta todos los días a una maquinaria de mentiras.
1: Es correcto.
0: Sí. Que ahora ya sabemos que es una maquinaria de mentiras transnacional. No solamente es el señor Ricardo Salinas Pliego y sus achichincles, es, o sus invitados o sus empleados, sino es esta maquinaria que hemos estado viendo a raíz del caso de Fernando Sarimero.
1: Sí, exactamente. Sí, de lo que se trata es de que si ya no puedes sostener materialmente una forma de reproducción de la vida, entonces la idea es tergiversar todo a tal grado que no sepas ni siquiera dónde empezar transformar. Entonces, exacto, sabes que vas a disolver, estás pauperizando y por lo tanto sabes que puede venir siempre a toda relación de dominio, corresponde a una relación de rebeldía contra ese dominio. Entonces, esta tergiversación pues es la cárcel en la cual ahorita Occidente está metida, o sea, está tratando de revivir sus viejas victorias, ¿no? Por eso el Make America Great Again es la confesión, ¿no? De que ya se sienten fuera, de que ya no lo es.
0: Así es.
1: Y que, bueno, pues yo creo que el contraste ahorita, insistiendo con lo de Oriente, es que también nos tiene que llevar a renovar nuestra visión y nuestros criterios de lo que es una economía, ¿no? O sea, de qué es el desarrollo económico y cómo se entiende la integralidad del fenómeno económico desde la calle hasta la planificación estatal.
0: Hay mucho temor de que se pueda afectar la economía mexicana por el grado de dependencia que tenemos con Estados Unidos y por el grado de complementariedad, ¿no? Es decir, no podríamos sustituir en estos momentos de manera inmediata esa dependencia tan fuerte hacia el mercado norteamericano por el mercado asiático.
1: Claro, sí.
0: Como lo está haciendo Canadá. Pero mi pregunta es, ¿es real esto o es una impresión nada más autocolonizada?
1: Bueno, me gusta mucho la pregunta porque efectivamente sí hay algo de eso, ¿no?
0: Ajá.
1: Porque uno pudiera decir, bueno, pues estás hasta el otro lado del Océano Pacífico, claro que no es lo mismo que simplemente llevar tus mercancías a un lado, pero creo que la presidenta hoy en la mañanera decía algo muy importante y tiene que ver con el asunto de que, bueno, recordar que la posición geográfica de México,
0: claro,
1: como un cruce además interoceánico y como un punto importante de conexión también de todo el continente, tiene una potencialidad muy importante de ser un hub industrial, porque aunque la estridencia política del trumpismo indique que no necesita de nadie, no sé qué, ya claro, nadie en el mundo les cree, porque todo el mundo estamos interconectados a tal grado que ya hay una codependencia, pues no es lo mismo una dependencia unilateral que una codependencia. Entonces, ahorita lo que está sucediendo es que precisamente Estados Unidos, a la hora que vuelve a tratar de relocalizar el proceso productivo a su zona inmediata, porque ya no puede controlar la asiática ni la de Medio Oriente,
0: claro,
1: pues entonces necesita sustituir forzosamente, tener campo económico para crecer y ganarle a esa nueva otra forma productiva. ¿Cuál es el secreto de esa nueva otra forma productiva? Que no está basada en la competencia absoluta, sino en la cooperación. O sea, Estados Unidos está obligado a saber cómo montar cooperación económica en su región.
0: Bueno, si lo está haciendo Canadá, es decir, esto que hizo Canadá, que está haciendo en estos momentos, algo que no estaba en el manual, que no estaba en la ruta,
1: exacto,
0: esa decisión de Estado, de Mark Carney y del Estado canadiense en general, con todas sus uh-huh provincias, de decir, ah, no quieren con nosotros, con Estados Unidos, o sea, nosotros no les vamos a rogar.
1: Y ahorita el canciller mexicano está en China y hay,
0: exacto,
1: un entendimiento ya directo, se están abriendo las puertas diplomáticas de una relación futura, ¿no?
2: Y bueno, y nada más para agregar ahí, y que coincide que se dispara la popularidad de Mark Carney a partir de que entra en vigor y cómo responde Canadá, ¿no? O sea, también eso no podemos quitar la variable,
1: no,
2: política, ¿no? O sea, donde un país donde defiende su soberanía responde, digamos que de manera recíproca, digamos que le trae réditos electorales, ¿no? O sea, creo que también, nada más para apuntar ahí algo, en el caso mexicano, yo creo que es distinto, porque si había entre Canadá y Estados Unidos esta especie de intento de que fueran lo mismo de manera previa, ¿no?
0: Así es, así
2: con
0: es.
2: Con México no, digamos que esto no estaba, digamos que un poco en la mesa. Pero creo que es importante porque mientras Donald Trump te lleva a la arena casi casi de artes marciales mixtas porque quiere así como pelea de la WWE,
0: sí, como, ¿no?, lo que le encanta,
2: a una lucha de ring, pues la presidenta Sheinbaum lo ha llevado a un esgrima, ¿no? Entonces es distinto, ¿no? O sea,
0: elegante,
2: la proporcionalidad,
0: okay,
2: ¿no?
0: Me parece elegante. ¿Tú cómo lo ves, Azul?
3: De entrada me parece interesante lo que va a hacer ese experimento de Canadá con China, porque
0: ¿sí?,
3: lo obliga a cambiar sus propias reglas en donde estructuralmente había venido funcionando justamente como Estados Unidos, y ahí volvemos al tema, por ejemplo, de la migración, ¿no? Había introyectado esta misma mirada de la amenaza que representaban los migrantes, dentro de también una mirada en donde nosotros somos nacionalistas, ustedes son una amenaza, no nada más en términos de la movilidad humana, sino en términos de la relación con otros países. Ahora, digamos, conforme va avanzando este pues, digámoslo así, paradigma chino, en donde hablamos de cooperación, hablamos de movilidad humana, que se relaciona de otra manera en el contexto económico, bueno, pues va a ser interesante lo de Canadá. Lo que sí digo es también, pues hay muchísima mayor afinidad con México, digamos, y lo que ha venido construyendo México, porque O sea, los boomerangs que enfrenta ahorita Occidente son en muchos sentidos y en muchos niveles. O sea, uno tiene que ver efectivamente con el retorno de personas de países que destruyeron por la voracidad, digamos, del neoliberal de los países más desarrollados, pero otro es toda esa gente que se fue a sus países, también se les trató, aunque no fueran las restricciones y la persecución que hoy estamos viendo, se les trató como ciudadanos, o ni siquiera, pero como personas de segunda clase, de segunda categoría. Así y es. Tú no puedes pensar que eso en el tiempo no convierta, digamos, espacios de marginalidad que eventualmente se te reviertan dentro de tu propia sociedad, que es lo que están viviendo ahora, y por eso los quieren convertir en chivos expiatorios, en lugar de cambiar estructuralmente la mirada de cómo, cómo aprovechar, digamos, este capital humano, pongámoslo así, en sí, términos económicos, para poder dar movilidad y sustentabilidad o sostenibilidad a estados de bienestar, pues, que han venido en declive, ¿no?, en todos esos países, y ya no pueden ni siquiera sostenerse para lo que son sus poblaciones de primera categoría, ¿no?
0: Así es, Karen.
4: Yo creo que las condiciones o lo que vivimos hoy no es necesariamente lo que se va a vivir mañana. Y bajo esa lógica sí es pues necesario pensar en cuál es la posición de México frente al mundo, cuál es la relación que quiere tener con Estados Unidos, no hoy, sino mañana, en 5, en 10 años, en 20 años, y también con las diferentes latitudes del mundo. Es interesante lo que plantea este Oscar, porque es una visión totalmente diferente de cómo se concibe la economía, y por ende, pues me imagino los impactos en cómo se concibe la política. Es una opción también para que México mire. Ahora, en el tema de nuestra codependencia o esta relación estrecha que hay, codependencia de los dos lados con Estados Unidos.
0: Así es.
4: Me parece que es bien indicativo este momento de crisis de Estados Unidos. Fíjense, hace unos pocos días se dio la reapertura de la frontera por el tema del ganado.
0: Así es.
4: Eso obedece no a un tema de buena voluntad política, ni mucho menos, sino a que en Estados Unidos les urgía que pasaran todas las reses, el ganado en pie se le llama, para que los precios, originario de nuestro país, para que los precios no se dispararan. Irónicamente, unos días después, eso solamente es para la anécdota.
0: ¿Cómo, perdón? Para... ¿Estaban en vísperas de que se disparara el precio del ganado?
4: ¿De qué otra manera podemos explicarnos que se abriera de un día para otro? Era insostenible, porque Estados Unidos requería de ese ganado para que se engordara allá, y de ahí salían, la carne que se consume en ese país. Se cerró después porque justamente como todos estos meses estuvo, es la anécdota nada más, porque está muy chistosa. Se engordaron las reses en nuestro país. Cuando pasaron, hubo una falla técnica que hizo que colapsara el sistema que las pesa, las mide, porque ya pasaron gorditas.
0: ¿Muy gordas?
4: No, ya pasaron ahora gorditas. Ah, pero lo interesante aquí
0: tenía
4: es...
0: diabetes.
4: No, pues comieron, ajá, más rico en México que en Estados Unidos, y se,
0: claro,
4: pusieron más gorditas, ¿no? Pero aquí lo interesante,
0: o sea,
4: es cómo...
0: vacas gordas.
4: Así
0: de
4: es.
0: La época de vacas flacas.
4: No, estamos viviendo en México una época de vacas gordas.
0: Así
4: justamente,
0: es.
4: Contrario a lo que hay en Estados Unidos, en donde ni siquiera había vacas. Pero es un ejemplo, uno de tantos, de la respuesta que tendríamos que estar comprendiendo o dando, de que Estados Unidos nos necesita tanto como, pues, en algún momento.
0: Ese es el punto.
4: Pues se podría pensar que nosotros a ellos.
0: Cierro.
4: Y esto nos da también una posición de ventaja respecto a las negociaciones que se tengan con los diferentes países, las diferentes naciones.
0: Así es. Sí. Aquí yo voy a dar un salto cuántico, ya se nos está acabando casi el tiempo, pero no quiero desperdiciar este punto.
5: Y nos vamos todos.
0: El ataque fundamental de Estados Unidos en relación con China y México han sido... que China es el proveedor de los precursores químicos para el fentanilo, ¿ok? Y que México es la puerta principal para la producción, según ellos, de fentanilo en Estados Unidos. Esta nota que vamos a ver, que es una nota de TV Migrante que también hemos transmitido en Punto de Referencia, nos revela una vez más la hipocresía de la política, de la coerción que implica todo el trumpismo. Es la DEA la principal también responsable de la diseminación del consumo de fentanilo en Estados Unidos, no nos vengan con cuentos. Y eso tiene que ver con lo que hemos podido y tenido que enfrentar en México en materia de seguridad pública. Vamos a ver esta nota antes de irnos a un cierre. The drug cartels are waging war in America.
5: Mientras el gobierno de Donald Trump ha endurecido su discurso contra los migrantes, criminalizándolos como lo peor de lo peor, la DEA, una de las principales agencias de Estados Unidos, ha sido señalada por no interceptar cargamentos de fentanilo, permitiendo que cientos de miles de pastillas lleguen a las calles. El presidente republicano del Comité de Supervisión de la Cámara de Representantes, James Comer, abrió una investigación solicitando al secretario de Justicia, Todd Blanche, documentos sobre esta estrategia aplicada en Nuevo México. Informantes de la DEA aseguraron que recibieron órdenes de no interceptar cargamentos de hasta 100.000 pastillas mientras los agentes los seguían desde vehículos de vigilancia y helicópteros. Una investigación realizada por AP News documentó que entre 2023 y 2025, la DEA vigiló repentinamente estos envíos sin decomisarlos de inmediato, con el objetivo de fortalecer casos contra redes de mayor alcance. La práctica continuó durante el segundo gobierno de Donald Trump, en la etapa previa al mayor decomiso de fentanilo en la historia de la agencia, un caso que resulta particularmente contradictorio debido a que la propia DEA ha encabezado la campaña Una pastilla puede matar.
6: This is my son Daniel Joseph Huerta Johnson, killed at the age of 16 by illicit fentanyl.
5: En medio del debate sobre quién introduce el fentanilo a Estados Unidos, los demócratas respondieron con cifras de la Oficina de Aduanas y Protección Fronteriza. Según los datos citados durante una audiencia, más del 90% de incautaciones de fentanilo, heroína y anfetaminas desde el año fiscal 2020 ocurrieron en puertos de entrada. Y en ese momento, casi el 97% de las incautaciones de fentanilo del año fiscal se habían registrado en esos puntos, señalando que en 2021, el 86.3% de las personas condenadas federalmente por tráfico de fentanilo eran ciudadanos estadounidenses. Mientras la DEA mantiene campañas sobre la letalidad del fentanilo y el gobierno de Trump promete endurecer su combate, la investigación revela que parte del problema también está dentro de sus propias filas, con agentes que recibieron órdenes de no intervenir ante cargamentos de cientos de miles de pastillas. Cassel Ruiz, TV Migrante.
0: Bueno, esta es como una muestra de lo que justo está pasando con Estados Unidos, el mundo y México también, ¿no? Una reflexión final, Azul.
3: Pues es una cosa más de las que va a tener que rendir cuentas Estados Unidos a su propia población sobre las cosas que hace o que no hace para combatir lo que dice que son sus prioridades a combatir, en este caso el narcotráfico, ¿no? y el consumo de fentanilo en su país. Pero también es una muestra más de cómo las agendas que ellos plantean como la causa de sus decisiones en otros ámbitos, por ejemplo, invadir un país, coaccionar a otro, no tienen que ver con estas agendas, con la agenda de combatir al narcotráfico, sino tienen que ver con otras. Y eso está más relacionado con lo que estábamos hablando hace rato.
0: Karen.
4: Pues es la hipocresía pura y los contrastes. Mientras en nuestro país tenemos una política del bienestar que nos está dando hasta vaquitas gordas, en Estados Unidos estamos viendo que se busca también la trazabilidad, pero no del ganado en pie, sino del fentanilo en este caso. La hipocresía pura y el mejor ejemplo de las antítesis de dos.
0: Y que no aprendieron nada con Rápido y Furioso, más bien están replicando el modelo este, ¿no?
4: Así es. De
0: según ellos sembrar para controlar, ¿no es
4: cierto? Así es. No, y también que en Estados Unidos, claro que hay carteles, claro que hay redes criminales.
0: Exactamente.
2: Bueno, se cae esta farsa, ¿no? De esta farsa y el doble rasero estadounidense, donde solo México y China son los responsables de llenar de fentanilo al mundo, ¿no? Cuando los mismos agentes de la DEA forman parte de un entramado para que suceda, ¿no? Y que eso se contrapone con las políticas, bueno, lo menciona la presidenta, ¿no? Hay un interés de Estados Unidos por saber cuáles son las políticas sobre los jóvenes, ¿no? Para evitar el consumo, ¿no? Yo creo que esa es la gran reflexión sobre cómo las mismas políticas y permisiones y los esquemas, ¿no? De Estados Unidos, pues terminan siendo víctimas, son víctimas, ¿no? De su propio modelo y de su propia creación.
0: Así es. Oscar.
1: Pues el fentanilo, la adicción al fentanilo, de hecho, es una crisis que proviene del proceso de desindustrialización de los Estados Unidos.
0: Exacto.
1: Angus Deaton, premio Nobel de Economía del 2015, si no me equivoco, hace el estudio de quiénes son los primeros grandes consumidores de este problema, y pues son precisamente todos los obreros que quedaron sin empleo cuando todas las industrias salieron de los Estados Unidos. Y el concepto era muertes por desesperanza, es decir, Estados Unidos está también en un momento donde la esperanza de vida está bajando, ¿no? Entonces, es una crisis ya de fondo, es decir, cuando demográficamente tienes este fenómeno, es que ya tu economía está totalmente anacrónico, y bueno, pues hay que reconocer también de que en ese momento de debilidad fueron las grandes farmacéuticas los que tomaron ventaja también para además hacer negocio sobre la desesperanza de los obreros estadounidenses.
0: Excelente, pues muchísimas gracias por haber aceptado, Oscar,
1: sí, con mucho gusto.
0: Participar con nosotros en este debate público. Muchas gracias a todas y a todos ustedes. Nos vemos en la próxima emisión.

0: ¿Qué pasotes, mi serpentina? ¿Qué ondón ping-pong? ¿Qué ondita con el pandita, joy? ¿Por qué tan achicopaleiret, joy? ¡Ta trompudo quiere beso! ¡Ta trompudo quiere beso, joy!
1: ¿Qué onda, Aguilera? No, nada de eso. Pero pues la mera verdad, sí ando bien achicopaleiret.
0: ¿Y ahora por qué, mi serpentina? ¿Y por qué traes tu mochila y tu cachucha, joy? ¿Pues a dónde te vas?
1: O sea, que ya me cayó el chahuizle, Aguilera. Me voy a volar a otro cielo, a buscar un mejor futuro.
0: ¿Pero por qué te vas, serpentina?
1: Pues por mis huevos.
0: ¿Qué pasó, serpentina? Hay niños viendo la tele.
1: No, pues es que sí lo hago por mis huevos, porque soy ovíparo. O sea, es como decir que lo hago por mis hijos. Por eso voy a migrar.
0: Ah, pero ¿por qué vas a migrar si estamos en México?
1: Pues sí, pero ya deportaron a todos mis primos, a mis tíos, y ya no vamos a caber en este nopal de interés social. Así que me voy a buscar otro para mí y para mis huevitas.
0: ¿Para sus hijos?
1: No, para mis huevitos. Estos que me compré para comer en el viaje, iré. Vienen aquí en su bolsita.
0: No, ya, bueno. No hay suerte, serpentina. Yo acá me voy a quedar a darles la bienvenida a tus paisanos. Para que no digan que no hay hospitalidad, ¿verdad?
1: Nomás no te los vayas a comer, hincha Aguilera. Ahí te ves.
0: Cuídate, mi serpentina. Te voy a extrañar. Bienvenidos, paisanos. ¡Ah!

0: Buenas noches, hijos de Macio Sare. Bienvenidos a Operación Mamut, el programa al grito de guerra. Yo soy el Acero y saludo con mucho gusto a Prestad y al Bridón. ¿Cómo están,
1: amigos? De un fandango
0: Y señora, señoro, denle un codazo a sus nietecitos, porque esta noche tenemos un programa dedicado para la chaviza, man. Con la Bea y Marcela Lecuona.
2: Ay, sí, dos estrellas del stand-up mexicano que analizan la realidad con irreverencia, feminismo y mucho sentido del humor en el podcast desinformativo.
0: El podcast.
2: ¿Viste cómo dije?
0: El podcast. Es que eres la tía Nora, ya. Ay, por eso sí, invitamos a la chaviza.
2: Ya no me sale,
0: pero... Tío Jairo. Sí. ¿Cómo ve todo? ¿Cómo ve a la chaviza?
1: No, va a ser la chaviza contra la momisa.
0: Así se va a llamar el programa de hoy.
2: Nos vamos a dar un quién vive, no le quite, quédese por acá.
0: Que podría pasarse a la política mundial la fachiza contra la chairiza.
2: Momentos de bellos los que vivimos, donde ya abiertamente sale el lado fascista de los seres humanos.
0: Bueno, está muy mostrado, pero ellos siguen diciendo que hacerle así no es nazi.
1: No, estaba pidiendo un taxi.
0: Pero que sí.
2: Así pido el taxi.
0: Estaba aventando unas hojas del taxi.
1: Pero yo, como diría el maestro Indiana Jones, decía...
2: ¿Qué dijo?
1: Hay muchos nazis. Hay demasiados nazis. Y sí, está ahí el propio el señor Elon Musk volvió a salir en la televisión apoyando al partido ultraderechoso de Alemania. Y dice que no. Y todos,
0: porque además, no nos quedemos en el detalle. No nomás es por el saludo.
1: Hay una actitud, hay un apoyo.
0: Hay dinero. Contra los derechos, contra las libertades. Ahora ya no vamos a poder decirles amigues.
2: No les gusta el lenguaje incluyente.
1: No les gusta el lenguaje. Oye, no puedo decir amigos, amigas, amigues, amigues.
0: Ya no.
1: ¿Amigues todo?
0: Bueno, allá no.
1: Aquí sí todavía.
2: Aquí, acuérdate que acá es donde está la censura. Pero allá que hay libertad de expresión, no les gusta la ideología de género. No les gusta la diversidad sexual, no les gusta el aborto, no les gustas ni tú, Fer.
0: No les gustaba ni a los de aquí.
1: Sí. Ay, ¿cómo estará de mal que allá les gusta Emilia Pérez?
2: Fíjate.
1: Oye, van a dar 80 premios.
2: La premian, pero además, qué locochón, ¿no? Que ahorita que los narcos, que hay que hacer los terroristas y que para así poder meter armas por todos lados, premian una película del narco.
0: Hollywood no da paso sin guarache, lo sabemos históricamente. Hollywood siempre es parte de la agenda política.
2: Pero aquí ya
1: todo se derrumba en el momento que Selena Gómez dice, es que mi pinche buba. Es que mi buba.
0: ¡En la cojuela!
2: No les gusta que hablen así el español.
1: No. La verdad, es una cosa espeluznante.
2: Es arte. Ustedes no han entendido que entre tu arte y mi arte es
0: esto es mi arte totalmente. Sí. Oye, es un buen momento para ver las de Indiana Jones, que él y su padre, grandes luchadores contra los nazis. Hubo un batallón de charros también. Sí. Hay una película de mi querido Fernando Llanos, Matria se llama, que habla de un batallón de charros que le declararon la guerra a los nazis y que es épico. Y otra, Bastardo sin Gloria de Tarantino, que también es
2: bellísima.
1: Bueno, el Escuadrón 201, acordémonos que fue.
2: Oye, también fue a pelear.
0: No tuvieron así un
1: batallón. Pero eso se aprecia el esfuerzo.
2: Y nos gusta la colonia que nos dejaron acá.
1: Y hoy se cumplen 30 años.
0: De la batallón.
2: Nora. Escuadrón 201, ahí en Eje 3.
1: Allá, cuando se por el aeropuerto. Pero hace 30 años de que Eric Cantona, uno de los grandes futbolistas del mundo mundial, en su momento, hace 30 años, aparece un nazi en el estadio. ¿Hace cuánto un Elon Musk en el estadio?
2: Ajá.
1: Entonces él se fue vestido de fútbol, mira, se fue corriendo y se aventó una patada voladora.
0: Qué maravilla.
1: Y luego dijo, y lo volvería a hacer, es el mejor momento de mi vida, uno de los grandes...
2: O sea, le pegó al futbolista.
1: De hecho, hoy es la celebración, es una bandera...
0: Aquí no celebramos la violencia, pero es una
1: bonita
0: anécdota.
1: Sí.
0: Es una bonita anécdota.
2: No, pero están cabronas, perdón, están duras las derechas en el mundo.
0: Yo digo que están duras y cabronas, ¿no?
2: O sea, Milei saliendo a defender a Elon Musk... De verdad, sí.
0: Diciendo que fue un gestillo inocente.
2: No. Sí, hay que estarles ahí echando el ojito, ¿sí? Porque están metidos como la humedad por todos lados.
0: Bueno, y aquí tienes a tu Verástegui y a tu Cuadri.
2: Y a Salinas Pliego.
1: Y a, Kim Quiteyes.
0: Fentanlili.
2: Fentanlili.
0: Ya ven que es deja a la gente muy mal.
1: La loca academia de Miramones está brava.
2: Hay que estar al pendiente porque están loquitos.
0: Nora Huerta, prepárense, porque viene Acosta Naranjo.
2: Con su partido.
0: Con su movimiento cucaracho, Jair.
2: Ay, movimiento.
1: Tú lo bautizaste.
0: Oye,
1: movimiento cucaracho.
2: Oye, pero jura que va a ser el partido más demócrata que ha existido.
0: Y lo volverás a destruir como al PRD. O sea, ¿cuál es su intención? ¿Crearlo para...? Como el niño que hace su castillo de arena para patearlo al final.
2: Pero ya dijo que los dirigentes no van a tener ningún lugar importante dentro del partido.
0: Entonces, no, no tienen ningún lugar importante dentro de la política.
1: De la nada. Lo mejor es que dicen, no, no somos ni de izquierda ni de derecha, sino todo lo contrario. O sea, dices, ¿qué?
0: Y justamente tenemos aquí sentado a Fernando Belauzarán para platicar con él. Fernando, pero...
1: Es el hombre invisible, claro.
0: No, sí está ahí. No.
2: Oye, pero me encanta, porque van a hacer sus asambleas, van a decidir democráticamente a sus dirigentes. Entonces, yo pienso, sigo diciendo, Morena, agárrate, porque ahí viene Don Cucaracho. Ay, y luego me estaban contando del logo. ¿Qué pasó con el logo?
0: Pues que a la Raqui se burló. Porque
1: ya para que la Raqui se burle de ti, está gacho.
0: Sí.
2: En su cara
0: suya de... Diciendo su cuate, ¿no? Sí, pues es que la verdad está chafita.
2: No.
0: Todo. No, déjale, olvídate el logo es lo más bonito que tiene. Pero bueno, antes de pasar a lo que sigue, Jairo, nada más saludamos a nuestras cazadoras de Tepexpo.
2: Ay,
0: a Bárbara, sí. Kitia y a Super Necio Junior.
2: ¡Yeah!
0: Que,
2: bueno,
0: nos llenan de música este programa. Y ahora sí, Jairo, proceda, compañero.
1: Exacto. Pero bueno, cuenta el Popol Vuh que ella fue la madrina del ropón en el bautizo del Golfo de México. Con ustedes, la única, la colosal, la magnífica cabeza, ¡Ulmica!
2: ¡Ay!
3: My friends, my darlings, I'm so happy because Britain will not recognize Trump's new name from the Gulf of Mexico. ¡Aplausos!
4: Oh, yes, but why this film? Why the ritual?
3: No. Si no manejas el inglés, no hagas infraestructura. No finjas por convivir. No pronuncies tu walk the talk. Tienes que ser auténtica. No made in Chapa.
1: Ay, pues no nos venga a presumir su inglés.
4: Es que es muy así, muy English.
3: ¿Y por qué no? Why not? I'm trilingual. Spanish, English, and Maya language. I'm cosmopolita.
0: Cosmopolita, amazing. Pero la verdad sí preferimos que nos hable en español, en maya, en zapoteco, lo que guste, pero sí. más de acá, ¿no?
3: Yes, I can, of course, but... O sea, estoy diciendo que sí puedo, ¿no? Pero eso se cobra aparte. La verdad, me siento muy contenta con que Gran Bretaña no cayó en su juego sucio del PEC de Trump, porque México seguirá siendo México en cada rincón. Güeyanone, o sea, aquí estamos y seguiremos estando. Más si no...
0: O sí, más bien no. En fin, ahí está la cabeza Olmeca, gracias. Y ahora sí es tiempo de informarnos como Dios manda.
2: ¿En serio?
0: Seriamente, con el noticiero prehispánico.

0: Bienvenidos al noticiero prehispánico. Yo soy Cuauhtémoc, el último guerrero mexica. ¡Ay, por si ocupan!
1: Y yo soy Hernán Cortés, el Nosferatu de las Lomas.
0: Y vamos a la información. Legisladores del PRI y el PAN se negaron a firmar el acuerdo para apoyar a la tlatoani Claudia Sheinbaum ante las amenazas de Donald Trump.
1: Y luego esos mismos legisladores se molestaron porque los de Morena los llamaron traidores a la patria.
0: Pues porque son eso, Cortés, traidores a la patria, las cosas por su nombre.
1: Pues sí, pero aunque lo seas, pues sí enchila que te lo digan así en tu cara. Es como a mi Xochitl, que tampoco le gusta que le digan candidata del PRIAN, aunque lo fue y siempre lo será.
0: Sí, es así como a ti no te gusta que te digan que viniste a saquear, a matar, a violar.
1: Nacho Cano no opina lo mismo que tú, ¿eh? Vinimos a traerles la civilización, Cuauhtémoc, pero por lo visto a ti no te llegó. En más información, terror en Washington. A Donald Trump le picó una avispa. Repito, a Donald Trump le picó una avispa.
0: Una avispa, Cortés, una avispa. La avispa Marianne Edgar Wood le recordó al presidente de Estados Unidos en la Catedral de Washington que es de cristianos tener clemencia con los migrantes y con las personas de las comunidades LGBTQ y más.
1: De inmediato, el gobierno de Donald Trump ha declarado terrorista a la avispa, quien en los próximos días será deportada a México. El Pelos de Elote también anunció que la Catedral de Washington será derribada y sobre sus ruinas se construirá un McDonald's. ¡God saves America!
0: ¡Ay, ya! En otras noticias, el ex perredista Guadalupe Acosta Naranjo anunció la salida de un nuevo partido político, Movimiento Cucaracho.
1: Movimiento Naranjo, Movimiento Cucaracho, el velón zarán, na na na, el velón zarán, na na na.
0: No, no, ya, ya, Cortés, es en serio.
1: Pues me estoy burlando seriamente, venga todos amigos. Movimiento Naranjo, Movimiento Cucaracho, el velón zarán, na na na, el velón zarán, na na na. Movimiento Naranjo, Movimiento Cucaracho. ¿Qué pasó? Yo estaba bailando la cucarachita.
0: Que sigan a hacer ese partido en serio. Miren, mejor vamos a los espectáculos con la odiosa Coyolxauhqui.
2: Buenas, buenas, pues acá informándoles que ya se dieron a conocer las nominaciones a los Óscares. Así es, damita caballero, para que ya pueda descansar sin esa mendiga preocupación. Y algunas de las favoritas de la Academia Norteamericana son El Completo Desconocido, Cónclave, Anora, La Sustancia y La
1: Contraria. Oye, a ver, ¿es cierto que Anora es la historia real de una chava llamada Anora Huerta, una chica que salió del cabaret para triunfar en Canal 11?
2: ¡Ay, no, baboso! No, no, no. Pero la polémica está en busca de Emilia Pérez. Ya sabe, la peli de un director francés que habla sobre el narco en México. Ay, con extraordinarias actuaciones de puro extranjero, ¿eh? Españoles, gringos. Bueno, nomás mi Adriánita Páez es mexicana. O sea, hace un musical que nos cuenta la historia de un narco que se vuelve bueno al transicionar de género. ¡Así como lo escuchó!
1: ¡Ay, cuánta gentrificación cinematográfica!
2: De hecho, se rumora que Genaro García Luna ya está considerando la opción, ¿eh? Bueno, y las voces repelonas no se han hecho esperar. Verástegui y Cuadri ya salieron a quejarse, ¿eh? Y no fue porque toquen de una manera simplista un tema tan sensible como el narcotráfico, ¿eh? No, fue por la nominación de la actriz trans Carla Sofía Gascón, que dicen que no es mujer.
0: Bueno, yo creo que las mujeres deben sentirse más tranquilas de que esos señoros las defiendan, ¿verdad, Coyol?
2: ¡No manchen! No sé cómo se atreven a quejarse y a decir que no es mujer. Si esos güeyes ni humanos son hinches nerdentales, de veras. Bueno, hasta aquí mi reporte.
0: Muchas gracias, Coyol. Bueno, ahora ya está usted bien informado. Este fue el noticiero prehispánico. ¿Y sabe qué?
1: ¡Ánimo! Pues yo estoy de acuerdo con Verástegui y con Juan, y es bastante. Mi solidaridad.
0: No pensaba que dijeras eso, pues no pensaba.
1: Mi apoyo a todas las
0: mujeres. No esperábamos menos de ti. No esperábamos.

0: Yucatecos celebrando con un nuevo nombramiento. Se andan emocionando. Ahoritita se los cuento. Ganó su gastronomía en evento internacional. Su comida es una maravilla. Nadie lo podrá negar. ¡Arriba la cochinita! También el queso relleno. A los yucas se felicita porque cocinan muy bueno.
1: ¡Bobo!
2: Ya estamos de vuelta en operación.
1: ¡Vamos! ¡Vamos!
2: Y es momento de recibir a dos actrices standuperas y conductoras del noticiero Desinformativas, el podcast favorito de chicos y grandes. Le damos la bienvenida a la Bea y Marcela Lecuona.

0: Agárrense.
1: Acá.
0: Junto a Jairo para que lo pellizquen.
1: Un pellizquito.
2: Lo que te espera,
0: Jairo. Ahora sí, chicos. Agárrense y sujétense.
3: ¿Quieres jugar a las sillas? ¿Cómo estás? Bienvenidas a la piedra de los sacrificios.
2: Sí, pues yo dije, bueno, como somos vírgenes, a lo mejor.
4: De hecho, sí, estábamos en eso pensando.
3: De hecho, en unos momentos va a llegar nuestro siguiente invitado, que es Omar García Harfuch. Quiero abrir con ese tema, Bea, Marcela, porque pues somos fans de su podcast. Nos gusta mucho la manera en la que comentan las cosas de la vida cotidiana, pero también se podría llamar este podcast Las Fantasías Eróticas de la 4T.
2: Es que era eso, Noroña, y dije, qué bueno que llegó el Harfuch.
4: Pero era una indecisión, no había...
2: Lo que pasa es que ya cumplí 40. Yo sé que todos...
0: Te ves más chiquita.
2: Gracias, Nora, te lo agradezco muchísimo. Sí. Pensé que nadie lo iba a mencionar.
0: No.
2: Y ya entendí por qué las señoras votaron por Peñanito, ¿eh? O sea, como que ahora me está pasando con el Harfuch y yo, qué vergüenza. Pero sí, ya estoy en ese momento de mi vida.
4: Es una relación tóxica, ¿no?
2: Es una relación tóxica, sí. Ya Bea me está ayudando a dejarla.
1: A canalizar de que esto no es el momento, Marcela. Amor propio y lo que necesitas.
2: Y yo, ¿quién quiere eso cuando tienes a Harfuch?
3: Pero a ver, pasa algo muy loco. Porque de la fantasía con Harfuch pasan a una cosa ya de como geriátrica, ¿no? La fantasía con cabecita de algodón. Que aquí lo queremos.
0: Oye, con mi cabecita no te
3: agarras. Aquí se le quiere.
2: Este es mío.
3: Pero no sé si se le ve de una forma lujuriosa.
1: Pues solo Marcela lo ve de esa forma.
2: O sea, es Daddy Issues.
0: O sea, ¿te gusta?
2: Sí, o sea, sí me gustaría como, pues, cucharearlo.
1: ¡Ay, no!
2: ¡Cucharearlo! Sí, o sea,
1: que mientras... Yo lo veo más como un abuelito que te da dinero los domingos.
0: ¡Cristo Jesús, me deforma!
2: O sea, es daddy issues.
0: O sea, ¿te gusta?
2: Sí, o sea, sí me gustaría como, pues, cucharearlo.
1: ¡Ay, no!
2: ¡Cucharearlo! Sí, o sea, que mientras...
1: Yo lo veo más como un abuelito que te da dinero los domingos.
0: ¡Cristo Jesús, me deforma!

0: Ayer.
1: Ah, ya fue.
0: Ya fue.
1: Bueno, pero, se nos platican en la siguiente. Pero, ¿cómo llegan de estas ficciones que se arman del stand-up a organizar un programa desinformativo? ¿Por qué?
0: Cuéntale, bebé.
2: Lo que pasa es que mi querida Marcela y yo estábamos en una crisis.
1: Sin varo.
2: En una crisis de, bueno, no sé si Marcela lo vea de esta forma, pero yo lo veía como en una crisis de, somos buenos comediantes, somos buenos en lo que hacemos, pero hace falta crear algo, ¿no? Entonces yo llegué con Marcela justo así comiendo tamales veganos.
0: Sí, es cierto, me quiso convencer con
3: tamales, eso es tamales.
0: No, me quiso convencer con tamales veganos.
2: La verdad es que
0: y lo hizo. Lo
2: y justo le dije, hagamos algo, tú y yo tenemos muy buena química, creo que algo podría funcionar. Y Marce dijo, noticias, güey, hay que dar noticias.
3: Es lo de hoy.
1: ¿Y por qué noticias?
0: Porque se me hace el chisme más, ella es bien chismosa. Y a mí, o sea, ella tiene unos sketches de chismosa y a mí la noticia me encanta porque se me hace el chisme más grande que existe, con los actores más, que siguen interpretando los mismos personajes, los mismos intereses, todo, pero bueno, creo que ahorita estamos en un momento del país que ya por fin se habla de política. O sea, llevábamos muchos años dormidos y siento que mi pejecito despertó esta, incluso el odio, ¿no? También esa separación que ya existía de todas formas. Entonces le dije, mira, hagamos de noticias. A ti te gusta el chisme, a mí me gusta la noticia, hagamos comedia con eso. Entonces llevamos bien poquito, ¿cuánto llevamos? Como cuatro meses. Cuatro meses y ahí va, la gente le está gustando, es en vivo. Y pues nada, o sea, nada nos gusta más que, además, que las noticias de por sí es un tema serio, pesado, malvibroso, la gente ve las noticias y pues es con miedo. Y
2: terminas con vibra baja.
0: Sí. Con vibra baja.
2: Sí.
3: Pero, digamos, ¿cuál es su inspiración? ¿Cuál es la inspiración de este...?
2: Informar a México.
3: No.
1: Comprometidas con la verdad.
2: A desinformarnos.
1: Están comprometidas con la verdad.
3: Yo tengo la impresión de que tiene como una fuente de inspiración. No estoy seguro si es Atypical TV o Alarraqui y sus amigos o... Broso y Loret.
2: ¡Ay, no!
3: En esos dos, ¿dónde se ubican?
0: Yo le dije que si fuéramos latinos, yo sería... ¿Quién sería Broso? Y es que qué oso, güey.
2: Yo no quiero ser
3: Broso. Nadie quiere ser Broso.
1: Denise Dresser.
3: No.
1: Sería la Denise Dresser.
0: Yo sería Carmen Aristegui. No, Lolita Ayala.
1: Lolita.
0: Sí, así de que con mi Rosita.
1: Ay, información que sirve.
0: Ay, todas así. Ay, tan tierni.
1: No.
0: No sé quién será nuestra inspiración, quién será. Pues también, bueno, más en gringo, la verdad, está Tina Fey y Amy Poehler, que pues son lo máximo. Y creo que esto es un vacío que faltaba también en la comedia, que es dos mujeres. Así de... Ay, sí, ya.
2: Nosotros de nuestra novela.
0: Y Harfush. Yo soy Laura León y tú eres Vivi Gaitán. Y creo que... O sea, también quitar el estereotipo de que las mujeres no somos chistosas.
1: Ay, es que las mujeres no pensamos.
0: No pensamos, no nos interesan estos temas. Y es todo lo contrario. Bueno, tú que te dedicas al cabaret, sabes perfectamente que... Pues todo tiene que ver con un tema social, político y con comedia, con sátira.
1: Pero si lo has contado a tus compañeros del stand-up, se lo has contado.
0: Sí.
3: Pero como que no permea mucho.
0: Nadie nos habla.
1: ¿Qué piensan de esa categoría de stand-up o de esa categoría de artistas que porque dicen, ay, no, es que es de risa, entonces uno se puede burlar de todo? ¿Qué les dirías, comadre?
2: Y yo,
1: no entendí
2: la pregunta.
1: Desde un plan de gays, hay que burlarnos de todo, aunque haya que burlarse de los pobres, de los jodidos, de los jotos, de todo hay que burlarnos, porque en la comedia todo se puede.
2: Lo que pasa es que yo soy de la idea de que sí puedes hacer comedia de todo, pero hay un límite, ¿sabes? Y también tener en cuenta que tenemos una responsabilidad cuando tomamos el micrófono, sí. ¿Sabes? O sea, cuando nos subimos a hacer nuestro sketch o nuestra rutina, a veces uno piensa de, ay, bueno, es comedia, jijiji, jajaja. Pero no, al final estamos dando un mensaje y al final la gente nos está viendo y hay mucha gente... que somos inspiración, entonces...
1: ¡Ay, no!
2: Entonces también hay que... Yo soy de la idea de, sí, podemos hacer chistes de pobre, de gays, de no sé, de política, exacto, pero también tener ahí el límite de hasta dónde se puede, eso es lo que yo pienso.
4: Creo que desde dónde lo haces, porque no es lo mismo el patrón que se burla de un empleado.

0: No es lo mismo Chumel Torres y su grupo de amigos burlándose de la gente de Tláhuac porque te
1: Claro.
0: andan en
1: Es la regla básica de la
0: O sea,
1: comedia.
0: ¿desde
1: Es
0: dónde lo
1: siempre
0: haces?
1: hacia arriba.
2: Sí.
1: O sea,
0: Claro.
1: siempre hacia arriba, nunca hacia abajo, porque ya de por sí, no sé, la situación es súper compleja, son realidades totalmente distintas y como comediantes, nosotras, sobre todo como mujeres, creo que es una responsabilidad tener un micrófono. Es un privilegio. Es un privilegio. O sea, en un país tan feminicida, tan difícil para las mujeres, creo que. Qué increíble, qué increíble vivir en esta época en donde podemos decir nuestra opinión. Entonces hay que hacerlo de forma
0: Claro.
1: responsable y
0: Sí.
1: chida,
0: Y
1: ¿no?
0: en el mundo del stand-up, digamos que es algo más o menos reciente, digo. Pero, ¿fue fácil para ustedes entrarle ahí, que es un espacio muy machín, ¿no? Muy, muy machín. ¿Cómo entraron? ¿Cómo tuvieron dificultades? ¿O fácil ustedes? ¿Está en su casa?
2: Pues no ha sido un camino fácil, pero siempre está padre que uno va buscando su círculo de confianza, su círculo donde se sienta seguro. Yo voy a cumplir ya 9 años haciendo comedia y a mí en lo personal, pues sí sentí como el cobijamiento, ¿sabes? De la banda, incluso de Marcela. O sea, Marcela y yo nos conocemos.
1: Ay, incluso,
2: Incluso,
1: así como lo ven,
2: incluso.
1: la ven de blanca,
2: Ella me ha
1: sí me
2: apoyado.
1: apoyó,
2: Sí me
1: sí,
2: apoyó.
1: sí me
2: apoyó. No, creo que Marcela ha sido un gran apoyo en esta carrera. Hemos estado muy unidas, hemos estado platicando de hoy me siento de esta forma, siento que me tratan así y nos apoyamos mutuamente. No es un camino fácil, pero ahí vamos, poquito a poquito, picando piedra y luego fumándomela. Ay, sí. No es cierto, mamá, no es cierto.
1: Ay,
2: No, y
1: no.
2: yo picando esta piedra ahorita, ¿no? O sea.
0: Un saludo a toda la banda que le está quemando las patas al chamuco. Y
2: Los niños,
0: y
2: pero
0: no,
2: no los niños.
0: mira, yo lo que agradezco es que sí se reivindica una comedia política ligera. O sea, si nos vamos a lo que está haciendo, por ejemplo, a mí Broso y Loret ya me malviajan. O sea, no me da risa. Dos
2: Ah,
0: tipos
2: era comedia.
0: odiadores, pues es que en
1: Sí,
0: teoría era un payaso. No sé
1: como
0: cuál
1: una
0: de los dos era el
1: farsa.
0: payaso, pero era un payaso. Veo a la
1: El que no
0: raza.
1: está pintado, el que no está
0: Sí,
1: pintado. El que no está
0: o
1: pintado.
0: sea, en general hay muchos espacios de disque comedia que son espacios de odio, ¿no? De
1: ¿Sí?
0: señalar a el chairo, el muerto de hambre, el.
1: De seguir generando
0: Híjole.
1: estereotipos para
0: Y acá, la
1: joder.
0: verdad, haciéndoles promoción a
1: Ay,
0: Desinformativa, pues la verdad es que uno
1: gracias.
0: viene de todo el mal viaje de la realidad y te encuentras ahí a dos chavas hablando, si Noroña es sexy. ¿Se han cuestionado
1: A
0: eso
1: ver,
0: alguna vez?
1: no es sexy. Quiero aclarar que no es sexy.
0: Pero bueno,
2: Era mi segunda
0: el bellaco
2: opción.
0: tiene su pegue también.
1: O sea, tiene su
2: Noroña
1: pegue, sí,
2: tiene su
1: tiene su jale,
2: jale.
1: tiene su jale. O sea, yo creo que en unos 10 años ya voy a decir, ah, Noroña.
2: O
1: Pero
2: sea, mira, si lo oyes hablar, ten un
1: sí,
2: te prende.
1: sí,
2: O
1: ten
2: sea, si es como de, güey,
1: ondita.
2: si es así de
1: Tiene mucho
2: intenso.
1: más onda que Adán Augusto.
2: Bueno,
0: No,
2: es que
0: bueno.
2: Adán Augusto,
0: Sí.
1: imagínatelo ese en la cama, güey.
2: No,
1: Así,
2: ay, cállate.
0: bueno, ya viste Nosferatu, ¿no? Sí, son, sí la
1: Sí
0: arman.
1: puede ser,
0: Sí
1: o
0: la
1: sea, de que, güey, o sea, de
0: arman.
1: esos güeyes que no hablan nada, que están así.
2: Oye, pero de izquierda, o sea, ¿quién, además de tu Harfush?
1: Es que mi Harfush, es que nada más
2: ese es el que te
1: es que
2: mata.
1: no manches,
0: Ocupa
1: güey.
0: toda tu mente y
1: Toda
0: tu
1: mi
2: cuerpo. Todo su
1: mente,
2: cuerpo,
1: y ya,
2: todo.
1: aparte, todo mi cuerpo, todas mis fantasías, y aparte ya todas las chicas me etiquetan en todos los TikToks, o sea, ya estoy a nada de, así ya, yo creo que 2 programas de tener una restricción, una orden de restricción, porque
0: No,
1: ya.
0: si no la pone la mamá.
1: La pone, no, la
0: Oye, pero
1: pone
0: ¿cómo
1: su
0: decías que olía
1: oreja
0: la mamá?
1: más tal, sería,
0: ¿Cómo
1: no,
0: decías que
1: no, no.
0: olía la mamá?
1: Ah, ¿qué dijiste?
0: ¿A caoba?
1: ¿A caoba?
2: A ese perfume quemaré en la
0: O sea, ¿tú crees, vea, que Marcelo está buscando que Harfush la arreste? Así directamente, que le
2: Pero,
0: el nombre de la ley.
2: ajá, pero depende de la forma del arresto, ¿sabes? O sea,
1: Es como
2: Marcela
1: de
2: sí
1: que
2: le gustaría que le pusieran unas
1: unas
2: esposas, pero en la
1: esposas.
2: cama. Ah, sí.
1: ¿A quién no? ¿A quién no le gusta
0: A
1: Harfush?
0: mí.
2: Que si le
1: Ay, no
2: gusta
1: saben quién es
2: Harfush a usted,
1: Harfush.
2: el
1: Qué
2: policía.
1: bueno, ni lo
2: Bueno,
1: comparto.
2: no tienes tanta competencia,
1: No,
2: comadre.
0: sí,
1: Sí
0: sí se
1: hay,
0: lo
1: sí
0: pelea.
1: hay.
2: Oye, sí.
1: Sí está
2: ¿Y
1: la
2: a
1: gente.
2: ti quién
0: En
2: te...?
0: la derecha te gusta alguien?
2: No, yo soy papa
0: Dime la
2: casada.
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2: cierto. Me prende que vaya a las casas a las 5 de la mañana. Ay, sí. No.
3: ¿Qué haces que te llega Naya? Así de, comadre, dame asilo aquí con tu madre.
0: Te voy a dar una nave industrial.
2: Una nave industrial.
3: A ver, estás casada, pero no capada. O sea, ¿qué?
1: Y aparte hoy su novio le trajo una crepita, le puso ahí con su servilleta. No.
3: No, bueno, qué bueno que tienes un galán muy chido, pero...
4: Galán de lon.
3: Pero quién, bueno, ¿quién te parece sexy?
0: Una pequeña desviación derechosa.
2: Híjole, nunca lo había pensado.
3: Ay, sí, nunca.
4: No hay mucho, no hay mucho guapo ahí, ¿no?
2: No, es que no.
3: ¿A ustedes quién les parece una competencia sexy en la izquierda?
4: ¿Competencia?
3: Bueno, que diga ahí.
4: No es de mi competencia, no. O sea, mejor
1: O sea, por ejemplo, siento que si yo fuera de la comunidad LGBT, siento que la Claudia es muy hot. O sea, cada vez que contesta, cada vez que contesta, güey, es como de...
3: Mira, es inteligente.
1: Sí, mira.
4: Y hay días que sale a la mañanera con un radiantito particular. No sé si
1: lo bien.
4: Hoy amanecimos contentos todos. No como la ministra Piña. Vamos a ver cómo está la señora. Que hace mucho que no sabemos.
1: A ver.

amigas, bienvenidas a un nuevo episodio de Mujer Casos de la Piña Real. Y sí, sigo viva, de pie, con un árbol, bueno, un poquito torcido, pero de pie. Bueno, ahorita estoy sentada porque quiero evitar la fatiga, amigas. Como saben, he hecho hasta lo imposible para evitar la elección de los ministros. Todo lo que ha estado de mi lado. Mandé a mi gente al paro con todo y gastos pagados. Hicimos bloqueos en la Cámara de Diputados. Hicimos un numerazo en Senado el día de la votación. Ay, y también hemos interpuesto todos los amparos que han sido necesarios. Y hemos parado la elección de candidatos, pero ahora, ay, sale la presidenta con que en lo electoral no vale nuestra decisión. ¡Ay, qué horror! Y ella que sabe de leyes, pero déjenlos que sigan creyendo que ya ganaron y que nos van a elegir a nosotros los jueces y ministros por un vulgar voto popular. ¡Qué horror! Lo que ellos no saben es que yo ya pedí mi paquete de la sustancia. Ay, ya llegó. Ay, me lo mandó Emilia Pérez. Ay, qué amable, Emilia. Qué maravilla de película. Parece que que te asesoraron. Ay, Cascabel Hernández y Loret. Qué padre. Ay, miren. Seguro esto me va a funcionar. Ahora sí, prepárense, chairos asquerosos, que van a conocer a la mejor versión de Norma Piña. Uy. ¡Uy! ¡Vecino! ¡Ay! ¡Ay! ¡Ay! ¡Ay! ¡Ay! ¡Ay! ¡Ay! ¡Ay! ¡No! ¡No! ¡Las cámaras! ¡Ay! ¡Ay! ¡Ay! ¡Ay! ¡Ministra! ¡Ay! ¡Ay! ¡Ay! ¡Como que ya me hice efecto esta cosa! ¡Qué rara me siento! ¡Ay! ¡Seguro! ¡Quedó mejor que Demi Moore, seguramente! ¡A ver, espejito! ¡Espejito! Ah.

0: Disculpas, exige Trump a obispa oradora. Mare se puso punk y la llamó odiadora. Ella le pidió clemencia para grupos vulnerables. Él responde, indecencias, de veras es despreciable. La obispa se ha negado. Dice que Trump miente. Ella no lo ha maltratado. ¡Qué chillón el presidente! ¡Bomba!
1: Sigo a todos.
2: Claro.
3: Sí está al día, ella sí está al día, compañera. Usted por andar en Acapulco soñando con Harfuch, no se entera. Sí.
2: Déjala con su fantasía.
4: Sí, hermoso,
2: no la despierten.
3: Es hermoso.
4: ¿De qué mes estoy soñando? Es hermoso, güey. Dicen que es chaparrito, es lo único, pero bueno.
3: Pero qué policía.
2: Como verán, seguimos aquí en Operación Mamut hablando
3: de Carlos
2: y de las fantasías eróticas de la 4T. Verás, Tegui, de plano no les llama la atención. Ya del otro lado, del lado oscuro de...
4: ¿Cómo?
2: Verás, Tegui, no les llama la atención.
4: No manches, no, yo creo que ni.
3: Que reza el rosario todas las tardes. ¿Han visto eso que reza en...?
2: Es que él dice que es él. Es como yo, lleva varios años sin tener nada. Pero yo por mala onda y él por...
4: Sí, yo también,
2: Ahora resulta ya.
1: Y yo con mi crepa.
2: Con tu crepa. Ese es el signo de que todo va bien.
3: Tú feliz, feliz con tu galán.
4: Pues sí,
3: bueno. O sea, Verástegui no. Las ultraderechas no.
4: Es que, imagínate, yo creo que...
2: Un Milei
3: encuerado queriéndote brincar a la cama.
4: Yo creo que, o sea, yo creo que sí.
3: Imagínate.
4: Yo creo que si pruebas esta...
3: ¡Izquierdas de mierda!
2: No,
4: yo creo que pruebas esa y se te pudre ahí. De que sí, o sea, sí. Que, güey, se te caen los dientes. Yo creo, no sé.
2: No, pues ni siquiera, ya ves que Trump, ahora que besó a Melania... de lejito, ¿no?
4: Con el sombrero.
3: Sí. Oye, exacto, pues, era el sombrero que no les permitía.
2: Para no chocar con él.
3: Pero imagínate ser Melania y despertar con Trump. O sea, ahí sí hay que tener consuelo de género, ¿no?
1: Yo creo que duermen en camas separadas.
2: Sí, yo también tengo esa impresión, sí.
1: Yo creo que sí duermen en camas separadas y así con un sombrero en la puerta.
4: Un paraguas.
3: Pero bueno, ¿qué opinión merecen también ese rango de mujeres o ese estilo de mujeres? ¿Qué? ¿Por qué anda con Trump?
4: Ay, yo, Nora, ¿en serio estás preguntando? Yo, o sea, ¿por qué quiere la paz mundial? Obviamente.
2: Porque quiere que América sea grande otra vez.
4: Exacto. Pues,
3: qué horror.
1: Pues ahí hay unos fines.
4: Sí, yo creo que ya haber dicho, bueno, mi sugar me compra mi bolsa, güey, o sea, me lleva de viaje.
3: No, que pero lo tienes que aguantar.
2: Ni me pelo, ni lo pelo. Pues, ni lo ¿cuánto pelo. Tiempo? Ni, yo creo que no, se ve medio minuto a la semana, o sea...
4: O sea, yo creo que ella, o sea, yo creo que una de las razones por las cuales él ganó fue en gran medida por ella. O sea, la gente la ama, la gente la quiere mucho en Estados Unidos. Y toda esta cosa de que el sombrero y de que le hace el feo y le hace el calas.
2: Igual que la gaviota aquí, ¿no? Que la amaba la gente.
4: Sí, o sea, como esta cosa, pues es que las primeras damas en Estados Unidos son medio grises, ¿no? Entonces era como de que, no.
3: Se va a enojar Hillary.
2: Oye, no, pero ahora el chisme es Michelle Obama y Jennifer Aniston Barack Obama.
3: Pero ese chisme, ¿qué onda? ¿Qué andaba?
2: A ver, pues cuéntenos ustedes.
3: Es que el chismecito.
2: A ver, vea.
4: Ay, les digo que es chismoso.
1: Es que hay mucho escándalo. Porque el Obama llegó solo a esta investidura del Donald Trump, entonces ahí empezó un
2: supuesto... ¿Por qué no fue Michelle?
1: ¿Por qué no fue la Michelle?
3: Pero, ¿y Jennifer, a qué momento aparece ahí?
1: Ese chismecito no se lo vengo manejando.
3: ¡Ah, pues que anda con Obama!
1: ¿Qué?
3: Sí, el chisme.
2: Aunque ya dijo Jennifer que no, que ella se lleva de hecho con Michelle, pero es más preocupante porque acuérdate de Ángela Aguilar y Cazú. Que es muy amiguísimo que hay.
3: Boca, pechocho.
2: Corazoncito en tu foto.
1: Fan de su relación.
2: Fan de su relación.
4: Es cierto. Y yo siempre te estoy poniendo likes ahí con el Israel.
3: Oye, no seas
4: malvada. No, yo tengo a Push, pero ahorita dije ya no lo voy a hacer.
3: No.
2: Recuerden a las lavanderas, ¿no?
4: Sí,
2: queremos vivir otro episodio.
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3: se acaba la relación así. Vivió en Operación Mamut y se acaba la relación de 10 años.
4: Cuando yo sea primera dama, cuando me case con el Harfush, o sea, tú vas a estar a mi lado, vas a ser
3: o sea, sí lo ves que va a llegar a la presidencia.
4: Sí, sí lo veo, este, y con mi ayuda.
2: Oye, pero que te explique de qué vas a estar, porque yo sé por qué.
4: O sea, vas a ser mi consejera.
2: ¿Qué pasó? De paquetillo de
3: sí, porque la izquierda
4: vas a ser mi consejera política. ¿Sí?
3: Bueno, ¿cómo ven este país con la presidenta Claudia?
2: Y con el Trump allá también.
3: Y con el trompetes, mano.
4: Pues, ¿quieres decir algo?
3: Lorenzo Córdoba ya salió a decir que pues que la está cagando nuestra querida presidenta, que tiene que volver a llamar a los que trataron el libre comercio, y de Garay y estos bola de...
2: Para meternos a la cárcel o para qué.
3: Según él, porque ellos deberían de estar negociando ahorita con Trump.
4: Sí, claro, claro.
3: Que Klaus no se equivoque, o sea, le dice Klaus, amiga, no te equivoques, vuelve a llamar a los que negociaron el libre comercio y tráetelos a que hablen con Trump. ¿Y ustedes qué piensan? ¿Qué hay que hacer?
4: Yo creo que ella lo está haciendo de una manera, como una buena líder, maneja una templanza excepcional. Genial. Excepcional, sí. no la turba nada. Creo que es muy estoica, incluso a veces la noto un poco fría, pero porque sí. Estamos acostumbrados que el mexicano sea un poco más mandecito, por favorcito, incluso mi pejecito era como muy muy coloquial y todo, y ella es como, ¿no? Fría.
3: ¿Qué más? Imagínate que te levantas en la mañana, o sea, yo sí me lo pensaba, güey, te levantas y eres la presidenta de este
4: desmadre. Qué fantasía.
3: ¡Qué horror! ¡Qué miedo! ¿Qué
1: nosotras?
3: No temblarían las patitas, no te temblarían las patitas de pararte en la mañanera.
2: Pues, lo pienso, no te levantes ya.
4: Sí, ya está.
1: Siempre estar con una colita así muy apretada a las 7 de la mañana, no.
4: No, creo que, o sea, una de las cosas por las cuales amo a mi peje es que puso a una gran mujer, lo tuvo muy claro para alguien que siguiera con ese trabajo, lo de la reforma judicial, o sea, lo tenía muy claro. Con Estados Unidos yo no creo que vaya a pasar nada, creo que es el mismo discurso de siempre, súper racista, tirándole a los medios, fanfarrón, y es como Estados Unidos, ve todos aquí, mis amigos de redes sociales, mira cómo ahorita somos America Great Again, fíjate cómo somos, la tenemos más grande que cualquiera, y que tengamos, o sea, ve lo que le pasó a Justin Trudeau, ¿no? Al final por estar hoy de lamebotas.
3: Ya, bailó con Berta.
4: Y eso demuestra mucha... Me interesa de nuestra presidenta y me encanta que les diga, límpiense, malditos adictos, y luego nos andan juzgando, y dejen de estar dando las armas y déjennos en paz. Entonces, hay cosas que trabajar que yo siento que está, o sea, lo que está pasando en Culiacán es un desastre, es una tragedia, es una tragedia. Pero también creo que es un trabajo individual como ciudadanos de, pues sí, ¿no? Dejar de drogarnos. ¡Ay, ay, ay! ¡Bien triste yo! Cultivar nuestra propia...
2: ¡Ya estabas conquistando a Harfush!
4: ¡Ya estabas conquistando! Y él así de combatiendo el crimen y yo...
2: Estaba a punto de mandarte un mensaje.
4: ¡No, bebé! ¡Todo es ficción! Tengo autocontrol, mi amor, te juro.
2: Ahora, esta cuestión, digamos, de izquierda, progre, todo que tienen ustedes, que manejan en su programa, que manejan ahorita ahorita con nosotros. ¿Es real o es mentira? No.
4: En realidad soy Chumel Torres.
2: A ver, el libro es Chumel.
1: Soy. Y yo con mi barba.
2: Sí. ¿De dónde viene? ¿De dónde viene? ¿De su casa, sus familias, en la escuela? ¿Lo secuestró un guerrillero?
4: Ay, ya.
2: ¿Algo pasó?
5: El despertar de las conciencias.
4: Chumel te diría que recibo mi beca.
2: O sea, ¿no? ¿Un marxista la secuestró? ¿Qué pasó?
4: No, yo creo que en mi casa, en mi caso, fue mi papá, pero... También creo que debe de haber mucha curiosidad de lo que sucede en el mundo, por qué sucede, investigar por qué ahora viene el movimiento de ultraderecha, en qué la cagamos los liberales en estar presionando de más, en volvernos muy radicales, en no tener paciencia. O sea, como que hay una cuestión histórica cíclica que hace que ahorita digamos, okay, este gobierno no es para los ricos, este gobierno no es para que la gente que es el 1% que ha sido beneficiada todo el tiempo, y luego, por ejemplo, en mi caso a mí me dicen, no, pero si eres blanca, de ojos verdes, y
3: te pareces a Consuelo Duque. Eso está muy bien.
4: Ya sé,
2: todo el mundo me dice. Yo no había pensado en eso.
3: Pero se iba, sufre mucho porque todo el tiempo la comparan.
4: Nunca voy a tener personalidad. Te dije, vea.
6: A mí me extraña que ya trajeras un ropón así.
4: No,
6: este.
4: Pero traigo...
3: ¡Marcos, te amo!
1: Por si se necesita.
4: Por si se necesita, si llega mi pinche seguridad. Este,
2: ay, ya vea, muestra el tlacoyo.
4: No, ¿cómo te tlacoyo? No, bebé, no, no, no.
3: No,
4: no,
3: no.
4: ¿Qué es eso? ¿Televisa? ¡Ay, no!
1: ¡Es una crepa!
4: ¡Tlacoyo!
1: No, pero de todas formas se la enseño. ¡Ay, no!
4: ¿Si eso me va a dar un programa?
1: Yo creo que... Pero, en mi caso, pues yo soy una persona de barrio, ¿sabes? Entonces, justo está este contraste, ¿no? De,
3: nunca lo hubiera imaginado.
1: Yo sé, vecina, que no se lo hubiera imaginado. Pero, pues tenemos muchas cosas que decir. Han pasado también, hemos pasado por muchas injusticias también, ¿no? De que siempre al barrio lo dejan hasta el último, o de que siempre nos dicen, ah, ustedes pobres, no van a progresar.
3: ¿Pero de dónde eres, chismes? ¿No?
1: Yo soy de... O sea, nací en Iztapalapa, pero me crecí en Chalco.
3: En la del Valle.
1: En
4: ay, sí, ¿de qué?
3: En la Loma. O sea, es de barrio.
1: En Polanco, no. Sí. En Chalquito, Estado de México, y ya después me vine aquí a vivir aquí a la Ciudad de México, justo pues para buscar un progreso personal, un progreso profesional. Y ¿saben qué? A mí, desde que yo empecé a hacer este programa con la Marce, justo ha estado muy interesante porque, pues yo tengo mi postura, ¿sabes? O sea, como de, ok, seguridad para todos, bienestar para todos, así, pero siempre tenía como este temor, ¿sabes? De, güey, es que hablar de política, hablar de religión, hablar de lo que uno piensa de sus ideales, a veces es complicado, ¿no?
3: Y muchas veces, si Denise Dresser lo hace, ¿por qué tú
1: ya
3: no?
1: Ya sé, por eso la Marcela me dice, no tengas miedo nada, a expresarte, nada, es como, nada. Exacto, güey, hacía falta este programa para sí. Que la gente también se diera cuenta de, no soy una persona, o sea, bueno, sí que hago chistes y que se dedica a hacer comedia, pero también tengo una postura, también tengo un ideal también, y eso está padre, que con el programa se vea reflejado, pues.
6: Sí, claro. No puede ser lo peor que...
3: ¡Muy bien, mi amor!
2: ¡Bravo!
3: ¡Para presidenta!
4: ¡No, no, no, no! Presidente Carfus, yo primera dama, mi consejera política.
6: No puede ser peor que Sandra Baticuevas, no puede ser.
3: Bien, oye,
6: no,
3: ahora no, ya no, nada. Sandra Cuevas.
4: La Sandra Cuevas, mi buchona favorita.
3: ¿Es corredora de arte o qué hace?
2: Sí, viendo cuadro. Ya...
3: ¿Iba a comprar un cuadro? ¿Por qué
2: andaba tan...?
1: Pero cuadro de...
3: O sea, truco, pobrecito.
2: Vamos a, seguramente vieron a Elon Musk haciendo su saludo, que dicen que no es nazi, pero que sí es nazi.
4: Obvio.
2: Bueno, aquí les aclaramos qué chingados es el saludo ese.

0: soy Adolfo. Seguramente me recuerdan por películas como Jojo Rabbit o por los memes donde regaño a la gente de Xochitlán. Y sí, ya vi. Tranquilos. Ya vi que están diciendo que Elon Musk hizo un saludo nazi. ¡Y nein! ¡No lo es! ¡Se los digo yo! ¡Nein! ¡No lo es! Mira, no porque haga un ademán parecido al Heil Hitler significa que sea un saludo nazi. ¡Por favor! ¡Infórmense! ¡No es un saludo nazi! ¡Alto! ¿Eso que ves allí es un saludo nazi? ¡No! Es un todo tipo de saludos. Espantó una mosca que claramente hizo probablemente le estaba arreglándose algo del hombro, o quizá era un saludo romano, hablando de un romano. Nada más que la diferencia que cuando los romanos saludaban, saludaban así y hacían como que lanzaban la lanza, o sea, una cosa así me saludó Mussolini cuando me invitó a comer fettuccines. Pero, por favor, paren ya el mamenjagen de que hizo un saludo nazi. Elon Musk y Trump no son fascistas. Y si van a seguir diciéndolo, aténganse a las consecuencias. Bueno, no les quito más mi valioso tiempo.
1: Pues tristemente hemos llegado al final de Operación Mamús. Les damos
2: chale. Que
1: estamos ya encarrerados aquí con la Bea, con Marcela. Muchas gracias por habernos acompañado esta noche. Gracias. Cuéntenos, para el público que no conoce las informativas, ¿dónde pueden verlo, dónde pueden disfrutar de ese sentido del humor de ustedes?
3: Nos pueden encontrar todos los lunes a las 8 de la noche completamente en vivo en el canal de YouTube de la H Plataforma.
2: O sea, ponen ahí YouTube, las informativas, y ahí nos ven. La gente son nuestros corresponsales, entonces están en vivo y nos dicen, digan tal noticia.
4: ¿Y a qué hora es?
2: A las 8.
4: A las 8 de la noche. 8 los lunes.
1: En YouTube, pues ahora sí que ahora que le pongan ahí se las encuentran.
4: Ajá, no, pero están en vivo,
1: claro,
4: a las 8.
1: Hay que aprovechar el envío.
2: Y luego ahí nos están bulleando, ya también no se pasen corresponsales, o sea,
3: sí,
2: chidos.
3: Tantito respeto.
2: Para el periodismo serio.
3: Para el periodismo serio.
1: Bueno, pero los trolls, los bullies son un signo de éxito. Sí. O sea, quiere decir que les está yendo muy bien. Oigan, pues vámonos cantando, si les parece.
2: Me encanta.
1: Con este asunto de TikTok, que ya ves que Trump, pues ya los amenazó. Entonces, hay una cumbia muy famosa
4: así
1: que habla.
4: Así no, Trump.
1: Gracias, Bea.
3: Gracias a ustedes.
1: Gracias, Marcela.
2: Gracias, la pasamos increíble. Muchas gracias por invitarme.
1: Seguiremos disfrutando de Desinformativa.
2: Y luego ustedes tienen que ir.
1: Pues ya nos invitan.
2: Ah, sí, sí, estaría buenísimo.
1: Ahí estaremos.
2: Hacemos como una mesa así, bueno, vamos a hacerla de cartón o algo.
3: De Unicel, la nuestra va a ser de Unicel.
1: Sí. También, de todos esto también.
2: ¿No es piedra? ¿Tienes un momento?
1: Gracias, Nora Huerta. Gracias a la cabeza Olmeca, con Chilona, Ceci Sotres, a las cazadoras de Tepexpan. Nos vemos, vámonos cantando una cumbia, ¿les late?
2: Me encanta.
1: Vámonos, venga.
4: ¡Au!
5: ¡Hijo de Dios!
3: ¡Te vas a reventar
5: este clásico, mi Fer!
1: ¡Venga!
2: ¡Au!
5: ¡Ay, ay, ay! ¡Arriba, Chalco! ¡Arriba, la JB!
1: Te quitan tu TikTok, censuran tu TikTok, que es que ahora está proscrito. Qué lindo es tu TikTok, o lo compra el Elon, o si no se va para atrás, o es su amigo Donald Trump. Ahora es el manda más y más y más y más y más a esta pobre red social. Le truncaron su camino. Donald dice que está mal, porque dice que está en chino. Te quitan tu TikTok, censuran tu TikTok.

0: ¿Y si está censurado en Estados Unidos, ya no vamos a tener TikTok acá?
1: ¿Qué? Acá está. A Loret ya se lo quitaron.
0: ¡Ah, pobre! ¡No, te metes con mi
1: TikTok! ¡Marcela, no!
0: ¡Te espantan,
2: comedia!
3: Bienvenidas y bienvenidos a La Mañanera 360, conferencia de miércoles en Palacio Nacional. Tan pronto, ya mitad de semana. Ya nos consumimos la mitad de esta semana. Entre los mensajes que destacan el día de hoy: en 2027, el próximo año, no va a haber nuevos impuestos. No habrá gasolinazos. Se va a garantizar el presupuesto, el dinero, para que continúen los programas sociales, los programas del bienestar. Lo que sí va a haber van a ser mecanismos para que los mañosos, para que los tramposos que no pagan impuestos, paguen lo que deben. Esta mañana se explica cómo está el paquete económico 2027, iniciativa de ley que ya tienen el Congreso de la Unión. Arlín, muy buenos días, ¿cómo estás?
4: Muy contenta, Miguel, porque además vemos un golpe contra el intervencionismo de nuestro país. Pasa a comisiones la propuesta de la presidenta Claudia Sheinbaum, además aprobada por mayoría, para que gobernantes y presidentas, presidentes de México, no tengan una doble nacionalidad. Menciona además cuáles son las distintas iniciativas que se estarán presentando en el Congreso de la Unión por parte del Poder Ejecutivo. Los detalles los tendremos aquí en Mañanera 360. ¿Qué le parece? ¿Preparamos el café? Porque ya iniciamos.

0: Arrancamos con la Mañanera 360, mucha información desde Palacio Nacional, buenas noticias. Las buenas noticias es que no habrá gasolinazos y con ello se protege la economía de las familias. Se habla mucho acerca del IEPS en los combustibles, en la gasolina regular, en el diésel, para que no suba el precio de las mercancías, no suba la inflación y también eso mantenga la economía estable, que las familias estén protegidas. ¿Tú cómo viste la conferencia?
1: Ya mencionaste muchos de los temas. El día de ayer se presentó por parte del secretario de Hacienda y Crédito Público este paquete económico, donde además es un reto a los mitos neoliberales en materia de economía que hablaban pues que todos los años se tenían que subir impuestos porque era parte de la naturaleza económica de nuestro país. Una vez más se reta al mismo. Pero también la presidenta menciona que se busca avanzar en economía digital para pequeños y medianos empresarios, escuchando además cuáles son las necesidades en materias de trámites, buscando además eficientizar. Si usted es un pequeño o mediano empresario, seguramente le va a interesar esta información. Pero también se habla de la derecha diario, cómo este mecanismo, ecosistema de mentiras, busca dañar la democracia de nuestro país desde afuera, desde el intervencionismo. Y se habla de otros temas. ¿Qué te parece? Nos vamos a Palacio Nacional, donde se encuentra nuestro querido compañero Miguel El Tocayo Hernández, que por cierto, además, hoy tuvo una gran pregunta hacia la presidenta Claudia Sheinbaum.
0: El Tocayo.
1: Así es.
2: Muy buenos días, Arlín Tocayo. Saludos desde Palacio Nacional, conferencia de miércoles. El día de hoy se presenta ante los medios de comunicación, pues este paquete económico 2027 que ya se presentó el día de ayer en el Congreso de la Unión. ¿Qué es lo que plantea este paquete económico? Bueno, primero que nada, finanzas sostenibles. Se habla de que este paquete económico pues va a permitir mantener estas inversiones en el bienestar de las familias, en el bienestar social. Recordemos que estos son avances constitucionales, los programas del bienestar, programas que permiten que la economía de las familias pues sea mejor, que tengan mejores ingresos. De hecho, este es el tercer paquete económico que presenta la presidenta Claudia Sheinbaum. Los paquetes económicos anteriores pues también permitieron importantes avances. De hecho, una de las preguntas que se planteaba es esta reducción de la brecha entre los que más ganan y los que menos ganan en nuestro país. Y hay importantes avances. Precisamente se reduce más esta brecha porque los que menos percibían ingresos en nuestro país en los sexenios anteriores pues ahora tienen muchas mejores condiciones económicas, y esto es gracias a dos cosas: el aumento a los salarios y también la introducción de estos programas sociales que les permiten tener un ingreso adicional, y esto reduce esta brecha. También se habla pues de esta inversión importante que se hace en los programas sociales, precisamente 1.1 billones de pesos en el presupuesto 2027, pero también hay incrementos en otros rubros. Estamos hablando de temas de educación, de salud, de energía, también el tema del campo. Entonces hay importantes incrementos en todos estos sectores, en todos estos ámbitos de la economía nacional. También se habla pues acerca de cómo se busca mejorar la recaudación fiscal con diferentes mecanismos para evitar pues estas empresas factureras, que recordemos que buscan pues de alguna manera reducir el pago de los impuestos de algunas empresas. Y también se busca reducir este tema de las gasolineras, que marcan como 10 barriles, por ejemplo, de combustible que están vendiendo, pero resulta que en realidad vendieron 12. Entonces, lo importante es que se siga, que haya una trazabilidad en cuánto combustible está llegando a una gasolinera y cuánto combustible están vendiendo, ¿no? Porque ahí es donde también están evitando comprobar que están recibiendo cierta cantidad de gasolina y resulta que están vendiendo más, ¿no? Entonces, por eso es importante que haya una trazabilidad también para evitar esta evasión fiscal en las gasolineras y todo este tema del huachicol fiscal que llega precisamente hasta estas estaciones de carga. También se habla de la importancia de esta relación entre Estados Unidos y México. Recordemos, la presidenta menciona que se busca que el tratado comercial que está en América del Norte, que también incluye Canadá, pues se mantenga, que sean los tres países los que estén dentro de este acuerdo comercial, porque al final de cuentas esto fortalece a la región de América del Norte y por lo tanto beneficia a los tres países. Pero también al haber estas fricciones, por ejemplo, con Canadá, entre Canadá y Estados Unidos, pues México ha tenido que llevar reuniones aparte con las autoridades comerciales de aquel país. Se busca por reducción de impuestos, sobre todo de estos aranceles en aluminio, en acero y también en el tema de los vehículos. Y que esto finalmente puede impactar a la economía nacional. Se han tomado las medidas correspondientes para que no sea así, pero pues se mantienen las conversaciones. Sin embargo, la presidenta también es muy clara. Hay un límite que es la soberanía y hay temas que no son negociables, ¿no? Entre ellos, pues todo este tema del injerencismo que la presidenta Claudia Sheinbaum lo ha marcado de manera importante. Ningún país puede intervenir en México y en las decisiones que debe de tomar el pueblo. Un poco de lo que se habló el día de hoy aquí en la conferencia matutina en Palacio Nacional.
0: Tocayo, ahí los temas, puntero, platícanos cuál va a ser la pregunta para el sondeo de este miércoles.
2: Bueno, pues en el marco de la entrega de este paquete económico le vamos a preguntar a los ciudadanos en qué consideran que se debe de invertir más en la economía de nuestro país, en qué rubros.
1: Perfecto, te escuchamos en un momento más.
2: Nos vemos en un ratito.
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0: Arrancamos con el plato fuerte, que es el paquete económico del próximo año.
1: Así es, el día de ayer vimos al secretario de Hacienda, Edgar Amador, presentando ante Cámara de Diputados y el Senado de la República el paquete económico 2027, que no solamente marca la ruta económica de nuestro país el siguiente año, sino también la línea de gobernabilidad de la presidenta Claudia Sheinbaum. Siempre se ha dicho que para conocer las prioridades de un gobierno hay que ver dónde se invierte. Es el caso de los programas sociales, con más de $1 billón destinados a distintos programas para sectores distintos de la población. Pero además sorprende algo fundamental. A diferencia de los gobiernos neoliberales, en la etapa neoliberal, veíamos que el aumento de los impuestos era inevitable. Al contrario, la ciudadanía nos preparábamos para saber cuánto y en qué se iban a subir los impuestos. Sin embargo, no solamente esto ha sido un reto económico a estos grandes mitos neoliberales de hablar que era inevitable. Por otro lado, también vemos que se ha buscado la trazabilidad del IEPS, más transparencia en la venta de combustibles, esto para erradicar y buscar combatir el huachicol fiscal, Miguel.
0: Se demostró que la soberanía financiera no requiere desangrar al pueblo de México como se nos contó en la época de gobiernos neoliberales. Requiere la precisión de un bisturí y no el garrote neoliberal de aumentar impuestos y perdonarle impuestos a empresarios amigos del poder. Hoy la presidenta Claudia Sheinbaum recordó que el presupuesto le pertenece al pueblo de México. El presupuesto público no es del gobierno, no es de los organismos internacionales. Y afirmó que los tiempos en los que se perdonaban impuestos quedaron en el pasado. Vea cómo se presentó el paquete económico 2027.
4: Esencialmente es cómo ingresan los recursos al erario público, cuánto entra por impuestos, por derechos. Derechos, por ejemplo, son lo que se paga en carreteras o algunos otros pagos que no tienen que ver directamente por impuestos. ¿Cuánto entra directamente a la tesorería? Y luego, ¿cómo se distribuye también ese gasto? ¿En qué gastamos? Entonces, por eso hay una ley de ingresos, un código financiero y después el presupuesto de egresos de la Federación. De acuerdo con la ley, tiene que entregarse el 8 de septiembre. Y ahora viene un periodo en donde lo discuten diputados y senadores. En esta ocasión enviamos otras leyes también que tienen que ver con apoyo a las micro y pequeñas empresas, sobre todo facilitación de trámites. Viene también una ley de economía digital. Queremos ir disminuyendo el efectivo y que se pague cada vez más por vías electrónicas de forma sencilla, lo cual también disminuye comisiones que se pagan a los bancos nos ayuda también para el tema de seguridad y también le facilita la vida a las personas, que también ayuda, como se ha demostrado en otros países, a la formalización de la economía a través de una mayor digitalización, pues, de todo lo monetario.
5: México continuará con finanzas públicas sanas que permitirán los avances sociales, mejorar los ingresos familiares y generar el desarrollo necesario para el bienestar de las y los mexicanos. El paquete económico 2027 se sostendrá en 5 pilares: crecimiento, prioridades protegidas, fortalecimiento de ingresos, gasto más eficiente, disciplina fiscal. Se trata de un paquete que protege el bienestar de las familias, impulsa el desarrollo y mantiene una trayectoria de finanzas públicas sanas. El paquete de ingresos para el 2027 presenta un punto clave: más eficiencia en la recaudación sin crear ni aumentar impuestos.
6: Protegemos las prioridades. El paquete económico protege las prioridades de esta administración, los programas del bienestar, la inversión pública, garantiza también las participaciones a entidades federativas, hay un crecimiento importante también en este rubro y, por supuesto, protege las obligaciones financieras del Estado mexicano.
5: Mientras México reduce su necesidad de financiamiento, hay mayor crecimiento de los ingresos, lo que se traduce en mejor gasto. Algunos de los datos duros son los ingresos presupuestarios, quienes crecieron 3.9%, los ingresos tributarios aumentaron 5.9% y los ingresos no tributarios crecieron 3.7%.
6: Los dos grandes pilares de la recaudación fiscal, los tributarios y los no tributarios, tienen un dinamismo muy importante.
5: Entre los datos presentados destaca el monto histórico de $1 billón para los programas sociales. Se trata de un aumento en el presupuesto para la política de bienestar. Para el 2027 existirá un incremento notable en los sectores de educación, ciencia, salud, seguridad y campo. Una vez más, los gobiernos de la transformación demuestran que la inversión económica y las políticas sociales enfocadas al pueblo pueden convivir en armonía. Sin impuestos ni gasolinazos, ni recortes a programas gubernamentales, el paquete económico 2027 es muestra de la fortaleza del crecimiento y desarrollo económico que se vive en México. 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
1: Y para ello vamos a leer un poco sobre el comunicado de Hacienda que se presentó en estas últimas horas, donde habla de un desglose fundamental. En primer lugar, vemos que la economía mexicana crecerá 2% en comparación del 2027, del 2026, y después también vemos este dato importante respecto al aumento de 2026, aumenta la inversión de educación en 10.7%, ciencia en 13%, salud en 11.3%, seguridad en 11.5%, y se garantiza un aumento por encima de la inflación para todos los programas sociales del bienestar, Miguel.
0: Así es, y algo que destaca de este paquete económico es que no tendrá la creación, la invención de nuevos impuestos para el pueblo de México. No se van a aumentar los impuestos que ya existen, no va a haber un aumento de IVA, de ISR, no se van a grabar nuevas mercancías con IEPS, por ejemplo. La presidenta destacó este gran esfuerzo que tiene el gobierno de México, que es quien se aprieta el cinturón. Ahora el gobierno de México se aprieta el cinturón y no pedirle al pueblo de México que se apriete el cinturón. Recordarás, Arlín, que en momentos del neoliberalismo vendían la historia de que el pueblo de México también se tiene que sacrificar para mantener la economía. Claro, mientras arriba había sueldos millonarios, había lujos ofensivos para funcionarios, el pueblo de México pagando más impuestos, pagando más IVA, pagando más ISR y con el pretexto de que hay que apretarse el cinturón.
1: Y también en el comunicado se habla de algo importante, se destacan 547.5 mil millones de pesos para pensión para el bienestar de personas adultas mayores, algo histórico que además ha hecho enojar a la derecha de nuestro país, claro, a muchos que quieren que les vaya mal a los adultos mayores, 37.4 mil millones de pesos para la pensión de bienestar de personas con discapacidad permanente, 5 mil millones de pesos para salud casa por casa, 210.6 mil millones para programas y becas educativas, y estos recursos permitirán seguir ampliando derechos y fortaleciendo el piso de bienestar de las familias mexicanas, pues hemos visto que ha sido uno de los principales detonantes, entre ellos y el aumento al salario mínimo, de que ahora tengamos una cifra histórica de personas que han salido de la pobreza. Y es que vale la pena comparar los sexenios pasados, como recordarás, al 2017, donde Enrique Peña Nieto apostó al gasolinazo en vez de apostarle a la economía de las familias mexicanas. ¿Recordará usted este video donde decía que hubiera hecho usted? Pues sí se hubieran podido hacer muchas cosas, y hoy vemos esos resultados. Menciona la presidenta que no habrá nuevos impuestos ni gasolinazos para la recaudación. Se ocupan incentivos y mecanismos para que las empresas paguen los impuestos que deben. Ya usted sabe qué tipo de empresarios son los que deben históricamente impuestos, pero además también cómo esta recaudación se distribuirá en pago a trabajadores. Vamos a escuchar cómo se menciona.
4: No hay nuevos impuestos. Eso es lo primero. No va a haber nuevos impuestos. Tampoco va a haber gasolinazos. Lo que hay son medidas para evitar, porque todavía hay evasión fiscal. ¿Qué quiere decir eso? Personas que deberían pagar impuestos y que no pagan buscando, pues, o facturas falsas o mecanismos que evitan que se paguen los impuestos que se deberían pagar. Se mantiene, eso es muy importante, todos los incentivos para la nueva inversión, todos. Todos los que se publicaron para el Plan México tienen incentivos para invertir, y de igual manera las nuevas inversiones, es decir, al mismo tiempo que ponemos mecanismos para que aquellas empresas que siempre reportan lo mismo y no pagan los impuestos que deben de pagar, para las nuevas inversiones están garantizados todos los incentivos. Y al mismo tiempo, el recurso que se recaude se distribuye una parte para pagar a los trabajadores del gobierno, incluido ahí todos los trabajadores de los organismos autónomos, y el salario y el aumento por encima de la inflación de los trabajadores del Estado.
0: El paquete fiscal 2027 prevé una recaudación récord. Vea, aquí tiene usted la imagen, más recaudación sin crear o aumentar impuestos. Se prevé el combate a la evasión y elusión de impuestos, la prohibición de condonación de impuestos, no perdonarle, perdón, lo que debe.
1: No perdonarle lo que deben a las empresas. También vemos el combate a factureras y mayores delitos y sanciones, así como la inclusión de la economía digital. ¿Qué es la economía digital? Bueno, se busca que exista tecnología para todos estos trámites en materia de hacienda, crédito público, y que haya simplificación y apoyo a la inversión regional. También vemos la creación del RECICO, estímulos en el ISR e IVA para región fronteriza, y el Plan México y los polos de desarrollo, que vemos que es uno de los principales puntos de la economía nacional que ha implementado la presidenta Claudia Sheinbaum. También se habla de aranceles a países sin tratado comercial, reforma aduanera, eliminación del esquema de importaciones de bajo valor. Controla empresas de mensajería y correo electrónico. También el día de hoy vemos al titular del SAT, Antonio Martínez Dajinio, que presenta el paquete económico y plantea los mecanismos que existirán en control de deducciones y pérdidas fiscales, Miguel.
0: Así es, los mecanismos que habrá para evitar la evasión fiscal, que los grandes empresarios paguen los impuestos que debe. Escuche usted.
6: El paquete de ingresos presentado ayer ante el Congreso de la Unión plantea mecanismos de control de deducciones y de pérdidas fiscales para fortalecer el combate a las factureras y a la evasión fiscal. Para el desarrollo de dichos controles se partió de las mejores prácticas y recomendaciones internacionales, como el impuesto contra la erosión de la base y el abuso implementado por los Estados Unidos de América, los controles específicos a gastos corporativos y pérdidas fiscales que aplica la Unión Europea y otras recomendaciones de la OCDE, reafirmando el compromiso del gobierno mexicano para combatir la evasión del pago del impuesto a combustibles. Se establecen también medidas de control que permiten tener una mejor trazabilidad del mercado de gasolinas y de diésel, mediante el puntual seguimiento a toda la cadena de suministro hasta su venta al público. Continuaremos también con el programa de regularización fiscal, que ya viene del año pasado, para la disminución de multas, recargos y gastos de ejecución a contribuyentes.
0: Se prevé que el próximo año continúe llegando inversión extranjera directa a nuestro país. ¿Cómo fomentar que desde el extranjero vean a nuestro país atractivo para invertir? Bueno, Jorge Alberto Mendoza Sánchez, el secretario de Banobras, explicó que el presupuesto de 2027 contempla 3.493 mil millones de pesos, una importante porción para incentivar inversiones y obra pública. Se va a reducir las necesidades de financiamiento y para ello se necesita pasar de un déficit de 5.8 a 4.3.
7: Para 2027 estamos estimando unos ingresos tributarios y no tributarios de 6.995 miles de millones de pesos. Esto lo que permite es que el Gobierno de México, el Gobierno Federal, tenga un presupuesto de 3.493 mil millones de pesos, que los programas del bienestar están protegidos. El presupuesto contempla un poco más de un billón de pesos para estos programas y también estamos protegiendo la inversión. También nos vamos a enfocar en la parte de gasto. Estamos buscando menos duplicidades y un mejor uso de los recursos. También vamos a revisar los esquemas de pensiones para hacerlos más sostenibles. El plan de inversión de infraestructura para el desarrollo con bienestar contempla 5.7 billones de pesos entre el año 2026 y el año 2030. México está reduciendo sus necesidades de financiamiento. Pasamos de un déficit de 5.8% del PIB en 2024 a 4.3% en 2025 y todo esto nos permite pues tener realmente un crecimiento mayor al que vamos a tener en 2026. En 2027 estimamos que vamos a crecer en 1.5% a 2.5%.
0: Para los jóvenes, cuando se presentaba el paquete económico, cuando el gobierno del PRI y el PAN presentaban un paquete económico, era pobre los mexicanos porque estábamos a ver cómo nos va el próximo año, qué impuesto van a salir inventado, qué impuesto van a aumentar para el próximo año. Recordar, por ejemplo, de los tiempos neoliberales en los años 80 con Miguel de la Madrid, el IVA se creó en el 78 y empezó con Miguel de la Madrid. Se había proyectado 10% y se aumentó a 15%. Vea usted, la presidenta hoy habla acerca de la distribución de la riqueza en los gobiernos de la transformación. Escuche usted.
4: Pero una manera de verlo es la distancia que hay entre los que menos ganan y los que más ganan. Si mal no me acuerdo, en la época de Calderón era 20 y tantos. O sea, ganaban 20 veces más. Más de 20 veces más, los más ricos, los que más ingreso tenían respecto a los que menos ingreso tenían. Esa brecha se redujo a 14. A ver si me checan los números. En el 2024. Todavía hay una brecha entre el que menos gana y el que más gana, pero esa brecha se redujo. ¿Qué quiere decir? Que hay más distribución de la riqueza. ¿Cómo se distribuye la riqueza en un país? Pues por lo menos a través de dos mecanismos. Uno es el empleo bien remunerado, o sea, el aumento salarial. Como aumentó el salario mínimo, pues las ganancias de una empresa que antes se quedaban, digamos, solamente en los propietarios, pues ahora se distribuyen a los trabajadores porque ganan más. La otra son los programas de bienestar. Los programas de bienestar pues también ingresa recursos a las familias, como un porcentaje de su ingreso pues es mayor el que menos tiene que el que más tiene, y eso también disminuye las desigualdades.
0: Sí,
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0: inversión extranjera directa. Ya estábamos hablando hace un momento de que el próximo año se prevé que continúe llegando inversión extranjera directa a nuestro país. ¿Y por qué se prevé? Porque no solamente va a haber un atractivo para que inversionistas traigan su dinero a nuestro país. También la presidenta apuntó que los comentócratas, los agoreros del desastre de nuestro país, estaban con sus mentiras de que Donald Trump inició una guerra arancelaria y se acabó el nearshoring en nuestro país. Ya no somos atractivos, ya no va a haber inversión extranjera en nuestro país. Bueno, cada jueves, todas las semanas, hemos visto cómo llega inversión extranjera directa a nuestro país. El secretario de Economía presenta a los empresarios destacan las bondades que ofrece nuestro país, no solamente por el tema de los estímulos fiscales, sino también la localización en el mapa. La localización que permite llevar mercancías al norte de nuestro continente y también ser una puerta para el cono sur en América.
1: Y le apuestan a las narrativas de cartón que al primer toque se caen. Escuchábamos al inicio del sexenio al expresidente Andrés Manuel López Obrador, los comentócratas que ahora se sentían grandes conocedores de finanzas y economía, diciendo que se compraran dólares porque iba a subir estratosféricamente. Mentira. Se hablaba que le iba a ir mal al país por el aumento al salario mínimo. Mentira. Se hablaba de que al inicio del gobierno de la presidenta Claudia Sheinbaum iba a dejar de haber recursos para programas sociales. Mentira. Pero también actualmente los vemos preocupados porque no solamente sus mentiras están siendo cada vez más ridículas en modo de desesperación, sino que también los hechos dicen lo contrario. El día de hoy la presidenta destaca que pese a estos comentarios las finanzas públicas están sanas y a pesar de los aranceles impuestos para todo el mundo, México sigue manteniendo una inversión pública que además este año se vuelve récord en importación de productos hacia el país vecino. Vamos a escucharlo.
2: Hay finanzas públicas sanas y hemos explicado varias veces que todo el mundo y particularmente nuestro país por el vínculo que tiene con la economía de los Estados Unidos pues vivió problemas o ha vivido problemas relacionados con la nueva política del gobierno de los Estados Unidos de incremento de los aranceles. Entonces eso ha ocurrido en todo el mundo. Somos de los países de toda la Organización para la Cooperación y el Desarrollo Económico que menos endeudado está respecto al PIB, considerando todos los países. Justamente debido a estas consideraciones, nosotros primero presentamos el Plan México en su momento, con el objetivo de producir más en México para el mercado interno. Pero además generamos una serie de acciones para fortalecer la inversión pública, tanto que son 5.7 billones de pesos los que están considerados, que ya iniciaron, con la inversión pública y lo que llamamos inversión mixta. Eso va a permitir que haya más crecimiento y vamos a garantizar que ese crecimiento se distribuya con los aumentos de salario y con los programas de bienestar.
1: Y el día de ayer se hizo público la reunión de la presidenta Claudia Sheinbaum con el secretario de Comercio de Estados Unidos, Howard Lutnick, el encargado de los famosos aranceles impuestos por el presidente Donald Trump. Sin embargo, también es importante señalar que ha sido de los países con mayor comunicación hacia Estados Unidos en temas comerciales y en otros temas prioritarios en la agenda política de ambas naciones. Sin embargo, la presidenta menciona que esta reunión se llevará a cabo de forma virtual debido a problemas meteorológicos que impidieron que el secretario pudiese llegar a la Ciudad de México. Sin embargo, menciona que la reunión sigue en pie y que se estará notificando cuáles serán los temas prioritarios en esta reunión. Vamos a escucharla.
2: Ya no va a ser presencial la reunión, va a ser a distancia porque tuvo un problema, él nos avisaron en la noche con el avión que lo iba a transportar. Entonces viene, o sea, la reunión es a distancia, pero se va a desarrollar como lo teníamos programado y es parte de las conversaciones que tenemos. Hay dos secretarías que influyen en tanto los aranceles que nos han puesto, que no tiene nada que ver con el tratado, como en la negociación del tratado. Una es la Secretaría de Comercio, que dirige el secretario Lutnick, y otra es el área de tratados, en inglés se llama USTR.

0: son sus siglas, que es con el embajador Greer. Entonces, con estas dos áreas, Secretaría de Economía y el equipo que pusimos de apoyo a la Secretaría de Economía, que trabajan muy bien, van avanzando las pláticas que tenemos. No queremos dar ningún avance hasta tener la certeza, pues, de que en efecto vamos a tener avances. Entonces, con el embajador Greer ya me reuní dos veces, vino ya dos veces a México como parte de las conversaciones del tratado. Con el secretario de Comercio, la única vez que lo he visto de manera personal fue cuando fui a la final del fútbol, pero sí va a haber la reunión a distancia. Sí, ya estaba programada. No la confirmó ayer, apenas. Ayer la confirmó con el secretario Ebrard, y bueno, ya en la noche que iba a viajar, pues ya tuvo este problema el avión en el que iba a viajar, entonces comunicó que ya no le iba a dar tiempo de llegar a las 10, que mejor fuera a distancia la reunión.
1: En los últimos días, el presidente de Estados Unidos, Donald Trump, ha sido duro con Canadá. Algunos podrían decirlo, ha sido bastante fuerte, algunos dirán que grosero. Verá usted en las redes sociales de Donald Trump que ha puesto, por ejemplo, imágenes en las que se observa a Donald Trump jugando hockey con Mark Carney, el primer ministro de Canadá, y Donald Trump lo tira, no lo deja levantarse, le suelta un golpe. Recordá que Donald Trump puso hace poco un mapa donde Canadá, México, Groenlandia están bajo la bandera de Estados Unidos. Bueno, le preguntaron a la presidenta esta mañana, ¿qué va a pasar con el T-MEC si Estados Unidos y Canadá siguen con esta disputa? Donald Trump fue no solamente duro con Mark Carney, recordará que en su momento lo fue con Justin Trudeau cuando fue primer ministro. La presidenta apostó porque se mantenga el T-MEC para los tres países, para México, para Estados Unidos y para Canadá. Y en eso trabajará México. Escuche usted.
0: Obviamente nosotros queremos que los tres países sigamos en un acuerdo comercial. Nos conviene a los tres. Desafortunadamente se dio esta diferencia entre Canadá y Estados Unidos en una negociación bilateral que tenían ellos, donde nosotros no participamos. De alguna manera Estados Unidos, pues, optó para que en vez de los tres en la misma mesa, pues, se sentó con Canadá y se sentó con nosotros. ¿Qué queremos nosotros? Pues primero, que bajen los aranceles de acero, aluminio y autos, porque todavía Estados Unidos planteó que venía otra ronda para muchos países del mundo relacionada con lo que ellos llaman sobrecapacidad. Hace tiempo, cuando hablé con Trump, plantearon que había 54 barreras no arancelarias. No sé si se acuerdan. Bueno, en esas 54 hay temas que nosotros dijimos, bueno, pues esto no, porque le corresponde solo a los mexicanos determinarlo, pero hay otros temas que podemos platicar. ¿Qué esperamos nosotros? Pues tener un buen acuerdo, ¿eh?, para beneficio de las y los mexicanos, y que sea benéfico, pues, para la relación. Y también, pues, ojalá se llegue a un acuerdo con Canadá, ¿verdad?
2: Noticias del mundo en dos minutos. Por primera vez desde julio de este año, el petróleo Brent del Mar del Norte, que marca la pauta del precio de los hidrocarburos en los mercados mundiales, superó esta mañana los $100 por barril. El precio del petróleo Oman, que determina al mercado asiático, cotiza hoy en $121.69 por barril. La creciente inestabilidad en la región del Golfo Arábigo por el conflicto en Yemen y la guerra con Irán son los principales motivos en esta alza. La ofensiva que los rebeldes hutíes en Yemen iniciaron el jueves pasado para afianzar su posición de control en torno al estrecho de Bab el-Mandab ha causado la muerte de al menos 500 personas, según datos publicados por la agencia AFP. Los enfrentamientos han causado también el desplazamiento de más de 18.000 personas, de acuerdo a la Organización Internacional para las Migraciones. Si los hutíes logran el control de Bab el-Mandab, podrán amenazar directamente la navegación en la zona y con ello afectar el comercio mundial de petróleo que ha ocupado ese estrecho para contrarrestar el cierre del estrecho de Hormuz. El presidente Trump pidió a Vladimir Putin, presidente ruso, el pronto fin de la guerra con Ucrania. Esto durante la llamada telefónica que sostuvieron el día de ayer, en la que el mandatario ruso aseguró que no tiene planes hostiles contra Europa. Trump espera que se logre la paz entre Rusia y Ucrania antes del fin de su mandato, que concluye en enero de 2029. Esta llamada continuó con los esfuerzos estadounidenses por lograr un acercamiento entre Rusia y Ucrania, luego de la visita el pasado fin de semana de los enviados especiales de Trump al Kremlin y a Kiev, que resultaron infructuosos. Un día como hoy, pero de hace 50 años, murió Mao Zedong, líder comunista chino, que encabezó la revolución en el gigante asiático y con ello sentó los cimientos de la China contemporánea. Bajo el régimen comunista chino, alrededor de 800 millones de personas han salido de la pobreza extrema en los últimos 40 años, de acuerdo a informes del Banco Mundial. Esta cifra representa el 75% de la reducción de la pobreza en todo el mundo durante ese periodo. Rodrigo de la Vega, Mañanera 360.
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4: Excelsior.
5: Mano dura a evasión fiscal. El paquete económico 2027 plantea un presupuesto de 10.6 billones de pesos y prioriza bienestar y crecimiento económico.
4: Milenio.
5: Por el verde, peligra reforma contra la doble nacionalidad. Agosto registra el menor número de homicidios dolosos en 11 años, informa la presidenta Sheinbaum.
4: La jornada.
5: Continúa impulso a la política social, dice Sheinbaum. México alcanza una tasa de analfabetismo de 3.8%, cifra sin precedente, reporta la UNESCO.
4: Reforma.
5: Evalúa CEP a modo. Especialistas cuestionan las pruebas aplicadas por la Secretaría de Educación al considerar que no permiten medir adecuadamente los aprendizajes.
4: El Universal.
5: La conexión entre Adán y Amílcar, el amigo de Andy. La Secretaría de Marina afina el operativo para las fiestas patrias con más de 3.000 elementos. 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
6: México tiene un don y es el de ver el futuro. Lo vimos con las leyes de reforma que se volvieron importantes separando la Iglesia del Estado. Lo vimos con los derechos sociales que se estipularon en nuestra Constitución Política durante la Revolución Mexicana y que se volvió pionero en todo el mundo. Ahora lo vemos con una iniciativa que presenta la presidenta Claudia Sheinbaum, que es fundamental para cerrarle la puerta al intervencionismo que hemos visto llegando a nuestra región de América Latina. Es el caso de Argentina, de Colombia, de El Salvador, donde los representantes no solamente responden a la bandera que gobiernan en su país, sino también a otras banderas de las cuales tienen nacionalidad. Lo hemos visto con Abelardo de la Esprila respondiendo a la bandera estadounidense, junto con muchos otros presidentes más de la región. El día de hoy, la presidenta celebra la aprobación de la eliminación de la doble nacionalidad que pasó en comisiones el día de ayer y que está pronta a discutirse en pleno de Cámara de Diputados, posteriormente en el Senado de la República. Para que los aspirantes a la presidencia de la República y gubernaturas solamente tengan una nacionalidad. Ojo, esto no implica una discriminación a los ciudadanos que tienen dos o más nacionalidades. Implica que quienes gobiernan nuestro país tengan una causa fundamental y un compromiso con nuestra patria. Vamos a escucharlo.
0: Por cierto, qué bueno que se aprobó ayer la propuesta que enviamos en comisiones de que solo pueda ser mexicano quien aspire a ser presidente o gobernador. Hay un partido que se salió y dos partidos que votaron en contra. Sí, es importante, no es menor, porque no se le está quitando ningún derecho a los ciudadanos. Un mexicano puede tener dos o tres nacionalidades si en otro país se lo aprueba. Un caso de esos es, por ejemplo, los mexicanos que nacieron en Estados Unidos. Pero si quieren ser presidentes de México, pues tienen que renunciar a la otra nacionalidad. ¿Por qué? Porque solamente deben jurar a la bandera de México. No pueden siendo presidente o presidenta, jurara dos banderas, porque solamente representan a una nación, porque frente a una diferencia entre dos naciones, ¿a quién le vas a hacer caso como presidente? ¿A México o al otro que también tienes tu nacionalidad? Bueno, eso ya está para los embajadores. Ningún embajador de México en otro país puede tener doble nacionalidad. Los embajadores, pues cuanti más el presidente o la presidenta, o los gobernadores.
1: Hoy es miércoles de derrumbar falsedades de medios de comunicación y redes sociales, y por eso estuvo presente en Palacio Nacional nuestro compañero Miguel Elorza con el detector de mentiras. Vea usted.
7: Mentiras sobre las finanzas públicas de México y hasta falsedades sobre las becas otorgadas por el gobierno de México son algunas de las noticias falsas que el detector de mentiras localizó esta semana. 1. Comentócratas y medios digitales aseguraron que la presidenta Claudia Sheinbaum fue abucheada durante un evento en Colima.
8: Fue abucheada durante su segundo informe en Colima.
9: Que la abucharon muy cañón.
10: Le dieron.
9: ¿Estuvo ya en Colima?
7: ¡Mentira! El video que circula en redes sociales muestra claramente que el abucheo no fue contra la presidenta, sino contra una manifestante que interrumpió el acto. Las notas de distintos medios han tergiversado este video. 2. El diario británico The Economist publicó que las finanzas públicas de México enfrentan un deterioro estructural y el país está perdiendo la credibilidad y la confianza de los mercados internacionales e inversionistas extranjeros. ¡Mentira! La Secretaría de Hacienda y Crédito Público aclaró que el análisis difundido utilizó datos de 2024, omitiendo el proceso de consolidación fiscal. El déficit público cerró 2025 en 4.3% del PIB. La deuda neta bajó de 51.9% en 2024 a 51.5% del PIB en julio de 2026 y la inversión acumuló alzas interanuales en el segundo trimestre de 2026, 5.3% en abril, 2.4% en mayo y 5.9% en junio. A la par, las exportaciones alcanzaron récords históricos. 3. Héctor Aguilar Camín, en TV Azteca, aseguró que las becas del gobierno de México consisten únicamente en regalar o entregar dinero a discreción sin solicitar ningún tipo de requisito.
11: Te doy una beca en dinero. No te estoy pidiendo ni exigiendo que vayas a la escuela.
7: ¡Mentira! Los programas de becas para el bienestar del gobierno federal cuentan con reglas de operación para el otorgamiento del apoyo a la acreditación de la regularidad académica en el sistema público. La beca Rita Cetina exige matrícula activa en escuelas públicas escolarizadas y entrega de expediente. La beca Benito Juárez de Educación Media Superior demanda estar inscrito en bachillerato público y no percibir otra beca federal concurrente. Y la beca Jóvenes Escribiendo el Futuro requiere ser alumno regular de nivel superior en planteles prioritarios o susceptibles de atención. 4. María Amparo Casar en TV Azteca aseguró que la refinería Olmeca de Dos Bocas es inoperante y no produce ni el 20% de la capacidad de procesamiento de crudo que prometió el gobierno de México.
12: Gracias a Dos Bocas, que no produce ni el 20% de lo que prometió haber producido.
7: ¡Mentira! Según datos de Pemex, durante agosto de 2026, la refinería promedió un proceso de crudo de 248 mil barriles diarios con una elaboración de 219 mil barriles diarios de destilados de alto valor comercial y un rendimiento del 88%. En julio de 2026, el procesamiento alcanzó 229 mil barriles diarios con 208 mil barriles diarios de combustible limpios, es decir, 91% de rendimiento. 5. Un video en TikTok asegura que la presidenta Claudia Sheinbaum impulsó una iniciativa de ley para prohibir que las personas adultas mayores utilicen teléfonos celulares y conduzcan vehículos en México. ¡Mentira! No existe ninguna iniciativa de reforma, proyecto legislativo ni decreto presidencial publicado en el Diario Oficial de la Federación que contemple prohibiciones o restricciones de este tipo. El material difundido en redes sociales es un montaje que utiliza un audio sintético clonado con inteligencia artificial superpuesto al video de la conferencia La Mañanera del Pueblo del 11 de agosto de 2026.

0: Se acercan las fiestas patrias y a las y los mexicanos nos encanta celebrar. Por ello vinimos a conocer qué va a comer la gente en esta celebración de independencia.
1: La comida ha sido desde siempre uno de los elementos de unión para las y los mexicanos. Por ello, cualquier reunión importante se celebra alrededor de la mesa. Esta tradición no es gratuita. Proviene de aquellas civilizaciones mesoamericanas donde los alimentos eran sagrados para cada uno de los rituales.
2: Es un orgullo, ¿no? Porque le demuestras al mundo sobre tu cultura y las preparaciones que lleva la comida mexicana.
1: Reconocida en el mundo y declarada Patrimonio Cultural de la Humanidad por la UNESCO en 2010, la gastronomía mexicana se queda en cada boca que ha tocado. El pozole, las tostadas, el mole, entre otros platillos, resaltan en cada noche del 15 de septiembre, conmemorando un aniversario más de la independencia del país. Se trata de una de las festividades más importantes de México, y con ella arranca la temporada gastronómica más atractiva, pues a partir de esta fecha no dejamos de comer.
3: ¡Híjole! ¡Nuestra alegría! ¡Panza llena, corazón contento! Yo creo que tiene mucho que ver.
1: El apapacho que da cada platillo se refleja en la manera de celebrar con la familia, con los amigos, pero siempre comiendo. Por eso, quienes se encargan de preparar el festín no solo reconocen la labor como una tradición, sino también como una expresión de cariño.
4: Como que termina siendo el sabor, a final de cuentas. Yo creo que sí, a veces influye mucho el estado de ánimo.
1: Aunque todas y todos coinciden en que el pozole es el platillo imprescindible en la noche mexicana, los postres no pueden faltar. El dulce cristalizado representa la herencia mestiza, producto de la colonización, pues la técnica de conservación de alimentos representa el método tradicional prehispánico, y el azúcar de caña, el ingrediente añadido por los españoles.
5: Y que son las palanquetas, las alegrías, los jamoncillos, los chilacayotes, el higo cristalizado, está el camote, pues todo lo que es dulce mexicano.
1: En la madrugada del 16 de septiembre de 1810, Miguel Hidalgo tocó las campanas para convocar al pueblo a unirse al ejército insurgente. 216 años después se sigue conmemorando, pero ahora con la excusa de reunir a la familia y amigos y nutrir lo que tenemos en común.
6: La calidez de los mexicanos es inigualable, eso es la primera. Y la forma en la cual festejamos, todos somos muy alegres.
1: Con imágenes de Israel Ortega, Tabata Olivares Luna, Mañanera 360.
3: La cuenta, por favor.
7: Como que ya se está haciendo costumbre, ¿no? Antojar siempre muy temprano en la mañanera 360. Hay que salir y ir por unas tostadas y unos pozoles, ¿no?
8: Totalmente, y sobre todo a Tabata, que está haciendo un gran trabajo, pero también desde aquí decirle que por favor ya no nos antoje. Sí. Mínimo que nos
7: comparta,
8: dé un poco,
7: ¿no? Si va a antojar, tiene que traer.
8: Exactamente. Pues compañero, un momento de pagar la cuenta. ¿Qué te dice por allá la gente en Zócalo Capitalino?
9: Oiga, primero que nada, yo también quiero hacer un reclamo a Tabata, porque la verdad es que sí, vemos estos alimentos y nosotros aquí en el solazo y sin comer.
7: Y desde temprano, tocayo, muy temprano.
8: Punto de firmas, ¿no? Para que Tabata nos piche unas tostaditas. De
7: tostadas,
9: sí,
7: tacos.
9: Sí, sí se antoja a ellos, o sea, la verdad es que sí, veíamos
7: los dulce cristalizado.
9: Sí, muy bueno. Pero bueno, vamos a platicar un poco acerca de la presentación de este paquete económico que se presentó ayer en el Congreso y que el día de hoy pues se hacen algunas especificaciones en la mañanera del pueblo. Y pues le preguntamos a los ciudadanos en qué consideran que se debería invertir más por parte del gobierno, y esto fue lo que nos comentaron.
10: Medicina. Hospital está ahí, pero no hay medicina. No hay consultas para yo casi me da una trombosis. Tuve que ir a un particular con muchos sacrificios, porque esto fue hace 4 meses, todavía no me dan mi pase para poder ver al especialista, al angiólogo.
11: Pues puede invertir en las escuelas, todo eso, las calles, para reparar, una mejor economía para la población.
12: Yo diría que en infraestructura, educación y principalmente eso, la verdad.
9: En el caso de la infraestructura, ¿qué es lo que consideras que hace falta?
12: Pues diría que en algunas zonas todavía falta urbanizar un poco, como pavimentación, en otros sería un semáforo o paso peatonal, en algunos lugares la verdad es que no hay, y pues ahí sería el transporte público.
9: Bueno, mencionar que en este paquete económico justo se están planteando inversión en salud, en educación, que es algunas de las peticiones que tiene la gente. De hecho, en salud es un 11.3% más, mientras que en educación es 10.7% más. Entonces, el gobierno sí está atendiendo pues la solicitud de la gente, las inquietudes de la gente, y se están tomando medidas precisamente desde el tema económico para atender estas situaciones. Ahí está la cuenta pagada de este miércoles. También invitamos a toda la gente a que nos ayude con la propina, dejando sus comentarios en todas nuestras plataformas digitales. Importante enriquecer la conversación, y sí, que la gente pues también eleve estas inquietudes, porque al final de cuentas, de esta manera es como justo el gobierno pues busca atender las necesidades de los ciudadanos a través de este presupuesto que se presenta para el próximo 2027.
8: Muy bien pagada esa cuenta, y es importante también escuchar a la población en territorio. Se nota que la presidenta Claudia Sheinbaum, ya lo mencionaba hace unos días, escucha cuáles son las peticiones, y además un paquete regionalizado en distintas entidades federativas, las necesidades que hay, pero también en los distintos sectores de la sociedad. Muy bien pagada esa cuenta, ¿qué te parece? Nos vemos mañana para más información como esta.
9: Claro que sí, nos vemos mañana. Un abrazo a ustedes y a todo el auditorio que sigue La Mañanera 360.
7: Muy bien, nos vemos mañana, tocayo. Y vamos cerrando La Mañanera 360 de este miércoles. Por favor, no se pierda Punto de Referencia a las 9 de la noche con Azul Alzaga y Luisa Iglesias.
8: Informativo 14 a las 6 de la tarde con Aurora Castillejos y Rita Abreu, así como la repetición de esta, Su Mañanera 360, 11 de la mañana TV Migrante, 7 de la noche Canal 14, y para los desmañaneros, 1 de la madrugada por Canal 11. También tenemos versiones públicas con el periodista Genaro Villamil a las 8 pm. Y no olviden seguirnos aquí abajito en redes sociales, estamos en TikTok como Mañanera 360. Que tenga usted un excelente día y, como siempre, un gusto haber estado aquí.
7: Abrazo fuerte y feliz día.
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17: Hola, hola amigos, amigas, ¿cómo están? Gracias por acompañarnos en México Informa en este 9 de septiembre del 2026. Vámonos con las noticias, el mini mix de noticias. Arrancaremos con el tema de la senadora con licencia Julieta Ramírez, que obviamente pues es una carta fuerte para gobernar Baja California, y han salido pues muchas supuestas pruebas en contra de ella, que le habían quitado la visa, que ahora es testigo colaborador o colaboradora. Y miren, ayer pues se dio una serie de tweets entre Julieta y el periodista Enrique Acevedo de NMás, que pertenece obviamente a Televisa. Ayer justamente Julieta decía que ya se venía una semana nueva y un mitote nuevo. Dice: no se pierdan el más reciente episodio de Guerra Sucia, cortesía del canal de las estrellas. Sonrían porque seguimos adelante. Bueno, Enrique Acevedo mencionaba que el periodismo no es guerra de ningún tipo, senadora. Son datos duros, verificables e incontrovertibles que muestran cómo usted y sus abogados buscan un acuerdo de cooperación con los fiscales del Departamento de Justicia, que la investigación en Estados Unidos por asociación delictuosa. Ante esa situación, pues la misma Julieta dijo: bueno, ¿dónde están las pruebas? Incluso exigió a NMás, apelando a su ética periodística, que presentara el documento que supuestamente había firmado por una servidora, en este caso por ella, para convertirse en testigo. Dice: spoiler, no lo tienen porque no existe. Y ahí pues hay una serie de discusión con este periodista, mencionando que él, según, tenía la razón, porque también Julieta dijo que pues este personaje era patético. Le contestó lo siguiente: qué patética tu forma de querer llamar la atención, una vergüenza para el periodismo en México. Lo bueno es que dejas en evidencia tu necesidad de rating y que eres una voz de alquiler. Bueno, le contestó: se equivoca, senadora, no busco atención ni rating, hacemos periodismo, y es por eso que el noticiero en punto es el más visto en México. Niega la existencia del proffer agreement y desconoce la investigación en su contra. Bueno, acá también, Julieta les dijo, espero las pruebas, por supuesto, ¿no? Y ante esta situación, le preguntaron ayer a Adriana Montiel en la rueda de prensa de Morena, ¿y qué opinaba de esta supuesta investigación? Esto fue lo que contestó.
14: Sobre el tema de la senadora Julieta Ramírez, decirles que es una mujer honesta, en la que hemos visto cómo desde muy joven ha venido participando con una defensa férrea de nuestro movimiento. Los señalamientos que se hacen son falsos. Ella ya salió a desmentir y a decir que ahora sí que el que quiere decir lo contrario miente. Yo le creo a Julieta, es una joven muy responsable. Ahora está participando para la coordinación estatal. La verdad, yo tengo la mejor opinión de ella. Y estos ataques suceden por parte seguramente de la derecha, de la oposición, porque es una destacada militante allá en Baja California. Así que desde aquí, nuestra solidaridad y respeto y respaldo a nuestra compañera senadora Julieta Ramírez. Así que pues a seguirle, porque eso es lo que toca, y a una compañera que además defiende muy bien al proyecto, consciente desde muy joven. Yo no tengo certeza de dónde vienen este tipo de ataques, pero de lo que tengo certeza es de la probidad de las acciones, las actividades de nuestra compañera senadora. Insisto, para nosotros nuestra compañera senadora, la legisladora Julieta Ramírez, es una buena compañera, una compañera joven que ha sabido conducirse en su carrera política sin escándalos, por el contrario. Me da gusto ver cómo las y los jóvenes están en el territorio y que es ahí, pues, donde es la mejor escuela para hacer mejor política.
17: Bueno, obviamente esta nota o esta noticia se tomó por otros medios que son, pues, sin lugar a dudas, rivales de la Cuarta Transformación. Y anoche, Carlos Loré de Mola dijo, Julieta Ramírez sí es investigada por Estados Unidos y asegura que las acusaciones fueron parte de una guerra sucia. Bueno, pues como saben, la calumnia cuando no mancha tizna, es lo que dice el presidente AMLO. Ya son varias situaciones que supuestamente periodistas y gente de derecha quieren hacer creer que Julieta Ramírez tiene nexos con el crimen organizado, que le había quitado su visa y ahora que es investigada y que está colaborando en lo oscurito. Eso es lo que se está planteando.
18: Otra morenista en la mira de Estados Unidos. La senadora con licencia Julieta Ramírez, que quiere ser candidata de Morena para ser gobernadora de Baja California. De acuerdo a lo que dio a conocer anoche N+, Televisa, Estados Unidos ya está investigando a la senadora y la senadora habría firmado un acuerdo con la oficina del condado de San Diego para colaborar a cambio de que lo que ella declare no sea usado en su contra. Según lo que difundió Televisa, Julieta Ramírez habría acordado reunirse con el Departamento de Justicia, que determinaría si podría aportar información confiable a cambio de beneficios en Estados Unidos. En julio, la senadora pidió licencia para buscar la gubernatura de Baja California, que hoy encabeza Marina del Pilar Ávila, a quien el gobierno de Estados Unidos le quitó la visa por un caso de lavado de dinero. Julieta Ramírez respondió a la publicación de Televisa con un mensaje y un meme de Michael Jackson. En sus redes puso: semana nueva, mitote nuevo. No se pierdan el más reciente episodio de Guerra Sucia, cortesía del Canal de las Estrellas. Después publicó otro comentario que dice: exijo a N+, apelando a su ética periodística, entre comillas, que presente el documento supuestamente firmado por una servidora para convertirme en testigo, entre comillas. Spoiler, no lo tienen porque no existe. La dirigencia de Morena salió en defensa de la senadora. El PAN pidió una investigación.
14: Ella ya salió a desmentir y a decir que...
17: Esto fue lo que vimos, precisamente. Ahora, ¿quién se monta en esto? Pues los Chicken Littles. Ayer en la discusión de la doble nacionalidad salió también Paulina Rubio, que por cierto abandonaron el recinto, abandonaron las comisiones, dejaron ahí a la gente trabajando, se fueron, pero no sin antes lanzar también vituperios a Julieta.
19: Hoy sabemos que quien ha estado haciendo acuerdos en lo oscurito con el gobierno de Estados Unidos es la gobernadora de Baja California, y ayer nos enteramos que también la senadora de Baja California. Entonces, ¿dónde están los traidores a la patria? ¿Dónde están los que intercambian información a cambio de que les perdonen conductas ilegales? Por supuesto que nosotros exigimos que esta información se aclare, y en caso de confirmarse, pues que la opinión pública lo sepa. Los traidores a la patria están en Morena.
18: Otra morenista en la mira de Estados Unidos.
17: Bueno, pues saquen ustedes sus conclusiones de lo que está sucediendo, amigos, amigas. Ayer, pues justamente Julieta pedía pruebas, incluso sacó un reloj diciendo, sigo esperando las pruebas de este señor Acevedo. Me voy a tener que comprar un reloj más grande, así lo ironizaba. Aquí esperando a que Televisa y... también aquí está. Aquí esperando a que Televisa muestre el dichoso documento que dizque firmé. Bueno, pues en la emisión nocturna se mostró un documento. ¿Pero qué creen? No estaba firmado por Julieta. Tenía el nombre de Julieta. Tenía, pues obviamente un mensaje incluso que dio a conocer a Enrique Acevedo, que decía, la verdad no peca, pero incomoda. El documento en poder de NMás incluye el nombre de la senadora con licencia por Baja California, Julieta Ramírez, el de su procurador o la su fiscal federal que lleva el caso en Washington, y el de un testigo colaborador de agencias federales de Estados Unidos, un trabajo de NMás. Y así es como presentaban el documento en el programa. Miren, aquí está. Obviamente se explicaba la investigación por este conductor que ha sido señalado por Julieta como pues un vendeplumas prácticamente. Y aquí es donde se ve supuestamente el documento. Ahí van bajando. Vamos a verlo aquí. ¿Dónde está la firma? Yo me pregunto. ¿Dónde está la firma? Aparece su nombre, pero no aparece la firma. Ante esta situación, bueno, Julieta Ramírez dijo lo siguiente. El gran documento de NMás, ni a ChatGPT llegan, lo hicieron en Paint. Bueno, y ya más adelante, pues sacó otro video ironizando la situación. Esto a las 12:14 de la noche, que dice lo siguiente: si el pueblo se organiza, no nos gana Televisa. Hay un periodista que altera noticias en un noticiero que está en Televisa. Que no te haga bobo, Jacobo. Bueno, pues ahí está la respuesta de Julieta Ramírez. Obviamente esto trae mucha guerra sucia al respecto. Yo creo que pues la ven fuerte, al igual que Andrea Chávez allá en Chihuahua. Creo que Julieta Ramírez está haciendo buenas cosas en Baja California, y pues la guerra sucia se está arreciando, amigos, amigas. Son muchas cosas, la verdad, en contra de ella. Ya alimentaron varias noticias, y veremos en qué termina todo esto. Como siempre, lo más importante es conocer tu punto de vista. Y bueno, por otro lado, también ayer en la Cámara de Diputados y la Cámara de Senadores llegó el paquete económico para el ejercicio fiscal 2027. Estuvo ahí el señor Edgar Amador. Vamos a ver parte de lo que se vivió en esta pues entrega recepción, y esto fue lo que dio a conocer el titular de Hacienda.
20: Muy buenas noches a todas y a todos. Saludo con gusto al senador Higinio Martínez Miranda, presidente de la mesa directiva del Senado, a quien felicito por haber sido recientemente elegido para asumir esta importante responsabilidad. Te deseo, senador, el mayor de los éxitos. Saludo también al senador Ignacio Mier Velasco, presidente de la Junta de Coordinación Política, que no nos acompaña, pero lo saludamos. De todas formas, un abrazo al senador. El senador Miguel Ángel Yunes Márquez, presidente de la Comisión de Hacienda y Crédito Público, así como a todas y todos los distinguidos senadores aquí presentes. Saludo también al equipo de la Secretaría de Hacienda. Muchas gracias por acompañarnos y por el apoyo. y también a los compañeros y compañeras de los medios de comunicación. Es un honor presentar ante esta Cámara el paquete económico 2027 de conformidad con el artículo 31, fracción 3 de la Ley Orgánica de la Administración Pública Federal en relación con los artículos 73 de la Constitución de los Estados Unidos Mexicanos, 16, 17 y 42, fracción 3 de la Ley de Presupuesto y Responsabilidad Hacendaria. El paquete económico que entregamos hoy refleja la estrategia con la que el Gobierno de México conducirá la política económica durante el próximo año, partiendo de una convicción que ha guiado a la cuarta transformación desde su inicio, que es la instrucción de la presidenta Claudia Sheinbaum Pardo. Los recursos públicos deben traducirse en bienestar para la gente y en desarrollo para el país. Los resultados de esa transformación ya se reflejan en el bienestar de las familias mexicanas. Entre 2018 y 2024, 13.4 millones de personas salieron de la pobreza y desde el inicio de esta administración, 4 millones han dejado atrás la pobreza laboral, de la mano de una participación histórica de los salarios en el Producto Interno Bruto. Estos resultados muestran que una política económica que pone en el centro el bienestar de las familias puede generar crecimiento y al mismo tiempo crear mayores oportunidades y mejores condiciones de vida. Este documento que hoy presentamos ante ustedes mantiene los cimientos del segundo piso de la cuarta transformación con las bases sólidas que lo caracterizan: finanzas públicas sanas y responsables, premisas fundamentales para promover el desarrollo de nuestro país, salvaguardar la estabilidad de las finanzas públicas, preserva la capacidad del Estado para invertir, proteger a las familias y responder ante nuevos desafíos. Porque construir bienestar también significa asegurar que México conserve, año tras año, los recursos y la fortaleza para desarrollar nuestra economía y distribuir la riqueza de forma justa. La iniciativa de Ley de Ingresos establece las bases financieras para llevar adelante la estrategia de desarrollo del país durante 2027. Fortalece de manera permanente la recaudación, establece las condiciones de financiamiento para el próximo ejercicio y preserva una trayectoria sostenible de las finanzas públicas. Las medidas propuestas buscan además ampliar estructuralmente la capacidad financiera del Estado en los próximos años. Porque una estrategia de desarrollo necesita un plan para financiarla, y eso es precisamente lo que ponemos hoy a consideración de esta soberanía. Bases financieras sólidas para que México pueda invertir más, crecer más y sostener este desarrollo en el tiempo. La economía global continúa con un entorno complejo. Durante los últimos meses, los conflictos en Medio Oriente, así como cambios en las políticas comerciales, han provocado una presión generalizada de precios y una reducción en la perspectiva de crecimiento global por parte del Fondo Monetario Internacional, entre otros. En México, el crecimiento de la economía se ha acelerado durante el segundo trimestre de 2026. En ese periodo, el PIB creció 1.9% anual con cifras desestacionalizadas y registró su mayor avance trimestral desde el primer trimestre de 2022. Para 2027, estimamos que la economía continúa en su senda de crecimiento con una tasa anual entre 1.5 y 2.5%. Esta proyección está sustentada en fortalezas estructurales que continuarán siendo pilares del desarrollo de nuestro país.
0: Get a brand new, super efficient air conditioning system installed and do not put a single penny down in the process. 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
20: La primera es la solidez de nuestro mercado laboral. El desempleo se mantiene en niveles históricamente bajos, de 2.9% en julio. Los salarios reales continúan creciendo, recuperación sostenida del salario mínimo y el fortalecimiento de los derechos laborales han mejorado los ingresos de las y los trabajadores. México también cuenta con una mayor integración con el exterior. Se ha consolidado como el principal socio comercial de los Estados Unidos y ha diversificado sus exportaciones. Destaca el crecimiento de 63% anual de las exportaciones de electrónicos y equipo de cómputo a Estados Unidos el mes de julio. A ello se suma una inversión extranjera directa de $35 mil millones en el primer semestre de 2026, el monto más alto registrado para un primer semestre. Finalmente, México mantiene una inflación controlada. Mientras en otras economías el aumento en los precios de los energéticos provocó un repunte de la inflación, en México esta disminuyó de 4.0 a 3.3% entre febrero y la última lectura de agosto. Esto ha sido posible, entre otras medidas, gracias al paquete contra la inflación y la carestía, el acuerdo con el sector de gasolineros instruido por la presidenta Sheinbaum y los estímulos al IEPS que han contribuido a contener los precios y proteger el poder adquisitivo de las familias. Estas condiciones favorables para el crecimiento continuarán siendo respaldadas en 2027 con un manejo responsable de las finanzas públicas. Por ello, la iniciativa de la Ley de Ingresos de la Federación que hoy presentamos ante esta soberanía establece un marco de ingresos sólido que permitirá contar con los recursos necesarios para mantener el bienestar de las familias, la inversión productiva y el acceso a los derechos constitucionales. Para 2027 se prevén ingresos totales por 9.2 billones de pesos, con la recaudación tributaria siendo el eje central. Ello significa que el crecimiento se financiará principalmente a través de un sistema tributario moderno y eficiente, el cual amplía la base de contribuyentes y fortalece la economía.

0: totales por 9.2 billones de pesos, con la recaudación tributaria siendo el eje central. Ello significa que el crecimiento se financiará principalmente a través de un sistema tributario moderno y eficiente, el cual amplía la base de contribuyentes y fortalece la eficiencia recaudatoria. Se proyecta un crecimiento real de 5.9% en la recaudación respecto a 2026, lo que llevará a los ingresos tributarios a un máximo histórico de 15.9% del Producto Interno Bruto. Este resultado será posible gracias a la modernización del marco fiscal y al fortalecimiento del servicio de administración tributaria, con nuevas herramientas digitales y tecnológicas que simplifican trámites, facilitan el cumplimiento y fortalecen la fiscalización. En 2027 damos un paso adicional en el fortalecimiento de los ingresos públicos mediante una mayor equidad tributaria y simplificación. El sistema tributario debe preservar un principio básico de equidad. Quienes tienen mayor capacidad para contribuir deben realizar una aportación acorde con ella, evitando que los beneficios y tratamientos fiscales se conviertan en mecanismos de planeación fiscal agresiva que terminen trasladando una mayor carga a los contribuyentes que sí cumplen con sus obligaciones. Las adecuaciones a las deducciones y pérdidas fiscales buscan que la contribución de las empresas sea más consistente con su capacidad económica, al tiempo que restringen la demanda para las empresas que facturan operaciones simuladas y combaten la elusión y la evasión fiscal. Al mismo tiempo, queremos facilitar el cumplimiento para las empresas pequeñas y acompañar su crecimiento. Por ello, se propone ampliar los umbrales del RESICO para personas morales, además de ofrecer una opción simplificada para el pago del IVA para este sector. Del mismo modo, se propone reducir la retención aplicable a los intereses para movilizar recursos hacia la inversión y el desarrollo productivo. Estas medidas en su conjunto contribuirán a reducir costos de cumplimiento y a incentivar la inversión, dando mayor espacio para que las empresas pequeñas crezcan y se formalicen. En materia de ingresos no tributarios, proponemos una actualización de derechos y aprovechamientos conforme con sus costos y a las nuevas necesidades del país. Esto permitirá financiar y mejorar servicios estratégicos, desde migración, salud y aduanas, hasta infraestructura ferroviaria, aeroportuaria, portuaria y supervisión financiera, apoyándonos en la digitalización y la modernización administrativa, generando de esta manera más capacidad institucional, mejores servicios y una captación de ingresos públicos más eficiente. La fortaleza de los ingresos permitirá avanzar simultáneamente en otros compromisos fundamentales: mantener finanzas públicas responsables y sostenibles. En 2027 continuará el proceso de consolidación fiscal con un manejo responsable que permita preservar los recursos destinados a la inversión y a los programas sociales. En materia de financiamiento, se seguirá privilegiando el financiamiento en moneda nacional a tasa fija y de largo plazo para reducir la exposición a movimientos en las tasas de interés y al tipo de cambio. El 85% de la deuda estará denominada en moneda nacional y el 80% de los valores gubernamentales estarán a tasa fija y de largo plazo. La estrategia de inversión amplía también los mecanismos para financiar el desarrollo. Los nuevos vehículos de financiamiento permitirán movilizar mayores recursos hacia infraestructura estratégica y multiplicar el alcance de la inversión pública. Para 2027 se estima un déficit público, de acuerdo con las RFCPs, de 3.9% del Producto Interno Bruto, menor al estimado de cierre de este ejercicio de 4.1%. En adición, las medidas permanentes de ingresos propuestas para 2027 contribuirán a estabilizar la trayectoria decreciente del déficit hacia adelante. Con estas cifras, consolidamos una política fiscal responsable que asegura la sostenibilidad de la deuda en el mediano plazo y mantiene su nivel por debajo del de otras economías emergentes de América Latina. Senadores y senadoras, esta ley de ingresos es una oportunidad para reforzar la estabilidad, modernizar nuestro sistema fiscal y garantizar que la prosperidad continúe llegando a todos los sectores de la población, especialmente a quienes históricamente han sido excluidos. Creemos firmemente que solo construyendo desde abajo y con justicia social podremos alcanzar un país más equitativo y próspero, siguiendo uno de nuestros principios más importantes: por el bien de todos, primero los pobres. Reitero la plena disposición de la Secretaría de Hacienda y Crédito Público para mantener un diálogo abierto, constructivo y respetuoso, siempre en beneficio del pueblo de México. Muchas gracias, gracias por su atención, senador, presidente.
1: Bueno, recibí el informe de Edgar Amador, amigos, amigas, seguimos al pendiente, obviamente, lo que comente la Presidenta de la República. También llegó, obviamente, la Cámara de Diputados, representó en ambas cámaras, y hoy seguramente la Presidenta de la República pues estará haciendo un análisis previo a la discusión que se dé también tanto en la Cámara Alta como en la Cámara Baja. Bueno, pues aquí está parte de lo que se vivió precisamente en esta comisión del Senado. También tuvo entrega-recepción en la Cámara de Diputados el paquete económico, y estaremos al pendiente de lo que se comente por los expertos y obviamente la discusión que va a generar todo esto. Y bueno, regresando al tema de Julieta Ramírez, pues hay distintos legisladores y comunicadores que ya están pues criticando la credibilidad de Enrique Acevedo. Uno de ellos es Vicente Serrano de Sin Censura, que comentó lo siguiente: ni Carlos Larraqui se atrevió a bajar el estiércol por el que decidió Enrique Acevedo de Televisa. Ándale. Bueno, pues ahí está parte de lo que dice nuestro compañero. Y también algo importante es que le preguntaron nuevamente a Ignacio Mier. Ignacio Mier es el coordinador de los legisladores. Previamente, ya antes de entrar al pleno, ayer que hubo discusión, le habían preguntado sobre Julieta Ramírez. Dijo: no sé, no he hablado con ella. Y después hubo otra charla con Ignacio Mier, en donde dijo: ya hablé con ella, y es una falsedad. Me comenta que es pues algo que se está dando de guerra sucia. Vamos a escucharlo.
2: Preguntaron acerca de lo que había salido en las noticias con relación a mi compañera Julieta Ramírez. Yo les puedo confirmar que hablé con ella. Yo le creo, es una mujer íntegra, es una mujer que viene desde muy abajo, ha sido trabajo político, trabajo social, que se ha destacado dentro de la bancada, que se destacó como también diputada federal conmigo, y que es una farsa. Que es, ella puede asegurar que no hay nada de lo que estaba mencionando. Entonces lo quería yo puntualizar porque por la mañana me lo preguntaron y tuve la oportunidad de hablar con él.
3: Senador, este tipo de informaciones que no solamente involucran a esta senadora, sino que han involucrado a otros senadores, por ejemplo, de Tamaulipas, de Michoacán, de la propia Julieta, el propio senador Adán Augusto. ¿Toda esta información pega en el ánimo del grupo parlamentario de Morena?
2: Miren, esa es una... El que no le guste el fuego, que no se acerque a la cocina. Y estamos en medio de la renovación de las 17 gubernaturas y de la Cámara de Diputados y de la totalidad, prácticamente excepto dos, de los congresos en los estados y más de 1.500 ayuntamientos. Es normal, hay intereses extranjeros de movimientos de derecha que lo que quieren es desestabilizar. Si uno lo ve por encima podría preocuparse, pero si uno ve el fondo, la situación económica de México, los mercados financieros, bueno, la economía.
1: Aquí lo que dice Ignacio Ramírez es que habló ya con Julieta Ramírez y que hay una situación de guerra sucia. Justo ayer en las comisiones de esta discusión de la doble nacionalidad, antes de que se retiraran las legisladoras de Acción Nacional, pues tiraron el dardo envenenado de esta noticia de N+. Eso lo dio a conocer la periodista Laura Brugués. También se compartió en el canal del Congreso, pero miren, ¿quién lanzó esta información? El PAN.
4: Porque mientras a ustedes les preocupa la traición a la patria, déjenme decirles, compañeros, que los verdaderos traidores a la patria tienen una nacionalidad. Y ahí tenemos a Marina del Pilar ofreciendo información a los Estados Unidos. Y hoy, ¿qué creen? A la senadora Julieta Ramírez tratando de designar, junto
1: está. Obviamente, el dardo envenenado del PAN tergiversando todo no están ni las pruebas y tampoco está diciendo la Presidenta de la República que los migrantes tengan que renunciar a su doble nacionalidad. Esto aplica para las personas que quieran ser presidentas o presidentes, o en este caso también gobernadoras y gobernadores. Bueno, pues resulta que también ayer estas mujeres se retiraron y ya ni siquiera votaron. Este es el compromiso de Acción Nacional. Hablar, vituperar y largarse, miren. Se fueron, ahí está la discusión que se vendrá, el tema de la doble nacionalidad, el paquete económico. Y hace unos minutos, también Marcelo Ebrard da a conocer información relevante sobre el secretario Howard Lutnick. Tenía una entrevista con la Presidenta de la República y ¿qué creen lo que pasó? Miren, les actualizo, buenos días. La conversación del secretario Howard Lutnick con la Presidenta Sheinbaum se llevará a cabo vía Zoom, debido a que el secretario de Comercio no pudo completar ayer el vuelo programado por condiciones meteorológicas. Bueno, pues es lo que tenemos recién sacado del horno por el secretario de Economía. Así las cosas, así el panorama de lo que se viene. Seguramente vendrá una jornada intensa de discusión, de guerra sucia y obviamente de posturas distintas. Yo soy Filippo Beltrán, agradeciendo tu preferencia. Te invitamos a las redes sociales que aparecen en pantalla y te recordamos que un México informado siempre es un México mejor. Que tengas excelente día. Nos vemos muy pronto con un próximo video.

La Agencia de Trenes y Transporte Público, integrado del Gobierno de México, es dirigida por el maestro Andrés Layuz.

0: Encabezó proyectos clave de infraestructura en la capital del país, como secretario de Movilidad de la Ciudad de México de 2018 a 2024. Promovió la modernización del transporte público mediante el impulso del cablebús, metrobús y la renovación de Cobici y la integración tarifaria con la tarjeta de movilidad integrada. Al asumir la dirección de la Agencia de Trenes y Transporte Público Integrado, participa en la histórica recuperación del ferrocarril de pasajeros. Su gestión articula la planeación, regulación y construcción de más de miles de kilómetros de vías férreas para consolidar proyectos emblemáticos como el Tren Insurgente, el Tren Maya y el Tren Interoceánico. Todo este desarrollo ferroviario contempla el desarrollo de 13 rutas de trenes de pasajeros, que en conjunto representan más de 3.000 kilómetros de nuevas líneas férreas. Entre ellas se encuentran los proyectos AIFA-Pachuca, Ciudad de México-Querétaro, Querétaro-Irapuato y Saltillo-Nuevo Laredo, además de nuevas rutas que conectarán distintas regiones del país. El ferrocarril de pasajeros y de carga avanza con un eje estratégico de infraestructura de la 4T, con más de 25 millones de pasajeros en el Tren Insurgente, 2.5 millones en el Tren Maya y 2 millones de toneladas movilizadas por el Tren Interoceánico, mientras continúan nuevos proyectos ferroviarios y la recuperación de rutas de pasajeros.
1: Hola, muy buenas noches, bienvenidos, bienvenidos a Macio Sare, esta coproducción de Canal 11 y Canal 22. Como usted sabe, es temática según el día y hoy toca, es turno de economía y política. Soy Oscar Rojas, economista y profesor de la UNAM, y hoy tenemos un programa especial en el contexto del segundo informe de gobierno. Nos acompaña el maestro Andrés Layuz, director general de la Agencia de Trenes y Transporte Público Integrado. Bienvenido, Andrés.
2: ¿Qué tal, Oscar? Muchas gracias por la invitación.
1: Es un gusto, y bueno, antes de empezar, le doy la bienvenida también a mis compañeros, al maestro Tonatiuh.
3: ¿Cómo Martínez, estás?
1: ¿Qué tal?
3: Gracias, Andrés.
1: A la maestra Claudia Villegas.
4: ¿Qué tal, doctor, maestro?
1: Y al maestro Hamlet.
5: ¿Qué tal? Buenas noches.
1: Y bueno, pues estamos con esta oportunidad, es un gusto, es un agrado poder intercambiar, sobre todo con este tema que ha estado al centro, ¿no?, que ha sido enunciado como uno de los distintivos de la Cuarta Transformación y que, bueno, es lo que ha causado también mucho entusiasmo entre la población, que es este regreso a los trenes, ¿no? Y no solamente lo que significa en términos culturales regresar con los pasajeros, sino también lo que significan los trenes de carga, en un contexto donde el país está reconectándose, está con esta visión de reestructurar el mercado interno, conectar de nueva cuenta todas las zonas regionales, reconectar las posibilidades que tiene de crecimiento. Y bueno, pues me gustaría precisamente comenzar en ese sentido, ¿no? En este contexto, ¿cómo lo ves tú en este momento en el cual hay un proceso de reindustrialización? Contexto donde el país está reconectándose, está con esta visión de reestructurar el mercado interno, conectar de nueva cuenta todas las zonas regionales, reconectar las posibilidades que tiene de crecimiento. Y bueno, pues me gustaría precisamente comenzar en ese sentido, ¿no? En este contexto, ¿cómo lo ves tú en este momento en el cual hay un proceso de reindustrialización del país? ¿Y cómo ves tú el significado de los trenes desde ese contexto? Y si pudieras agregar también, por supuesto, pues cuáles son las problemáticas que se ha enfrentado, es decir, ¿qué realmente significa este esfuerzo de regresar a los trenes?
2: La verdad es que es muy interesante cómo lo planteas en términos de un contexto de industrialización, porque la historia de los ferrocarriles en nuestro país sin duda están vinculados al crecimiento económico de principios del siglo XX, finales del siglo XIX, donde hubo un gran desarrollo de la infraestructura, y después cuando se asumió el control por parte del Estado de los trenes, de los ferrocarriles, con Ferrocarriles Nacionales de México, jugaron un papel fundamental en la industrialización del Valle de México, de Jalisco y parte del Bajío, del norte del país. ¿Por qué? Porque siempre ha habido un componente importante en la carga ferroviaria que tiene que ver con la exportación, que es un contexto muy parecido al que estamos, y otro que tiene que ver con el movimiento de granos y la determinación de los costos de los alimentos. Entonces, a la fecha, ¿qué es lo que estamos viendo hoy? Estamos viendo un incremento del uso de la carga ferroviaria. Eso es positivo en varios sentidos. Es positivo porque es mucho más eficiente mover carga en tren que en cualquier otro modo terrestre. y es por una razón

0: tecnológica que a veces, ahorita estamos pensando en la tecnología y pensamos como que en las cosas muy modernas del siglo XXI, electrónicas, pero la tecnología del tren es en muy pocos milímetros tener acero contra acero moviéndose con muy poca fricción. Hay pocas cosas con tan poca fricción que puedan mover el peso que mueven los trenes. Si tú lo comparas precisamente con el autotransporte y te imaginas así, como que piensas, ¿no? En la llantota de hule. Que cada centímetro de esa llanta de hule, multiplicada a veces por 18 llantas, está tocando el pavimento y te puedes imaginar cómo se va desgastando y se va deshaciendo, es porque ves y oyes la fricción. En contraste, en un ferrocarril hay muy poca fricción y por eso se pueden mover muchas más toneladas. Estamos hablando de que hay ferrocarriles de hasta 3 kilómetros de longitud que sustituyen a cientos de motores de combustión interna que tiene que mover cada tráiler con una caja, con un contenedor. Entonces, en un contexto de industrialización y de crecimiento económico y las características que hoy tiene nuestro país, yo diría que hay tres facetas importantes para la carga ferroviaria. Una tiene que ver con el costo del alimento y el costo de transporte de los alimentos. Buena parte de la cosecha de maíz que sale, por ejemplo, del Pacífico, se mueve en tren hacia el centro del país. Y también hay importaciones de granos que se mueven en tren. Después, tenemos toda la conexión y provisión de industrias locales. Incluso, por ejemplo, en la Ciudad de México, en la zona conurbada del Valle de México, sigue habiendo muchos clientes ferroviarios, pero si vas a Querétaro, si vas a San Luis Potosí, el origen y destino de parte de la carga ferroviaria es ahí mismo. Y después hemos visto en los últimos meses un incremento en las exportaciones. ¿Dónde está sucediendo en términos de carga ese incremento en las exportaciones? En Nuevo Laredo y en Piedras Negras, en parte vinculado a lo que está saliendo por ferrocarril.
1: Wow. En este, creo que este gobierno está marcado fuertemente este de la segunda transformación por el principio de soberanía, no en términos clásicos de política exterior o diplomacia, sino más bien de política económica, política energética, desarrollo social. Vemos el caso de Pemex y la reconfiguración de Pemex y CFE, ¿no? Menor dependencia de combustibles, un fortalecimiento en términos de autosuficiencia alimentaria con la prohibición del maíz transgénico, de la siembra del maíz transgénico. En fin, hay muchos casos, ¿no? Lo que ya decía Oscar del nearshoring o la reindustrialización que estamos buscando. Pero creo que también, como lo mencionaban, la parte de los trenes es fundamental para esto. Y en el 95 y antes de esa fecha, ¿no? Ya a finales de los 80s, vimos cómo se fue, digamos, desgastando, o al menos dejándose de ocupar desde el Estado del desarrollo de los trenes. Y justo el argumento era que el Estado no debía participar en el desarrollo, que era algo muy costoso y algo que simplemente no debía, como parte de la ideología del neoliberalismo, ¿no? Fundamental, en donde tienes que hacer a un lado al gobierno y al Estado en su conjunto. ¿Qué diagnóstico técnico hay desde el gobierno ahora para contrarrestar ese argumento de los 90s en donde decía que el Estado no debía de ocuparse? ¿Cómo técnicamente se ha ocupado el gobierno de la presidenta Claudia Sheinbaum de decir, claro que debemos de participar en el desarrollo ferroviario?
0: Yo daría un pasito atrás antes de lo técnico. Como dices, hay un tema ideológico. Y lo que sucede, vamos a decirlo así, con la posición en el 95 del propio gobierno frente a los trenes, y no solo son los trenes, pero representa muy bien la aproximación ideológica, es el transporte es un problema individual. Y por eso, la verdad, se favorece el desarrollo carretero.
2: Sí.
0: Porque ahí está la carretera, tú resuelves tu problema. Tú necesitas mover 20 toneladas de azúcar, a ver dónde consigues transporte. Tú necesitas viajar de una ciudad a otra, a ver dónde consigues un coche. En contraste, si hay algo que por excelencia representa una solución colectiva, es el transporte colectivo en el caso de pasajeros, pero también en el caso de la carga del tren, porque no hay una separación entre la infraestructura y la operación que llamamos del material rodante, es decir, de lo que se mueve encima de esa infraestructura. En realidad están integrados por definición. Cualquier operación que tengas que hacer tiene que ser una operación centralizada y concertada con un conjunto de actores que se tienen que hacer responsables de los orígenes, destinos, de la condición de la infraestructura, de la capacidad de operación, o sea, porque el debilitamiento, y no solo en México, de los sindicatos ferrocarrileros sucede en el mismo momento. Es aquí, esto es una infraestructura que te genera sindicatos, pues vamos a dedicarnos a la infraestructura que te los pulveriza.
1: Claro.
0: ¿No? Entonces, esa es una parte. Y en términos técnicos, lo que también ha estado sucediendo desde la administración del presidente López Obrador, y creo que es muy positivo, es que una de las consecuencias de la privatización del 95 es la pérdida de capacidad desde el Estado. Uh-huh. Es verdad que ya no había un operador estatal, y no es fácil decir a partir de mañana uno empieza a operar trenes. ¿Qué es lo que tenemos ahora? Tenemos, por supuesto, la operación del Tren Maya, tenemos la operación del ferrocarril del Istmo de Tehuantepec con la Marina, tenemos el tren insurgente México-Toluca, que lo opera Banobras a través del Fonadín, y también el del, llamamos AIFA Lechería, Buenavista AIFA realmente.
1: Una recompra de...
0: Y en ese caso, para el de Buenavista Cuautitlán, también se va a hacer una compra de acciones de una empresa que había tenido una concesión previa desde el gobierno de Fox. Entonces, en términos técnicos, esa capacidad tiene que ver con el conocimiento de obra, de operación, de comercialización, ¿no? No es trivial, porque sí es un negocio al fin y al cabo en términos de dar un servicio, etcétera. Y todo eso, pues, había desaparecido. Y lo que ha pasado en los últimos 8 años ha sido el proceso de reconstrucción de esas capacidades estatales, ¿no? Y que también, pues, es en una industria donde, por sus características, porque es infraestructura que está pegada a la tierra, no es así como que agarras tus vías y te las llevas a Marte, ¿no? Es normal que haya cierta concentración o cierta centralización. Y eso mismo es lo que justifica, creo yo, la participación del Estado.
1: Estado.
2: Maestro Villas. Gracias. Andrés, ¿qué podemos esperar para 2027 de la agencia, del crecimiento de la infraestructura ferroviaria? ¿Cómo convives en este momento desde la agencia con las empresas que siguen teniendo concesiones? ¿Qué diálogo se da con ellas? Y sobre todo, si nos puedes compartir, ¿qué siente un mexicano que aquí en la Ciudad de México nos dio otro rostro para el transporte? Estamos acostumbrados a ver los trolebuses destartalados, nos habíamos conformado que la catenaria era un obstáculo logístico y un obstáculo operativo, y ahora vemos catenarias que están programadas de una manera muy inteligente, perfecta, para bajar y subir y librar todos los obstáculos, y que le dieron a los habitantes de la Ciudad de México un transporte público muy digno. Pero sobre todo, ahora vamos a tener la posibilidad de recorrer nuestro país. Nos devolviste uno de los derechos constitucionales, Andrés.
0: En el 2027, lo que vamos a ver es mucha obra. Ahorita estamos en obra en casi 1,000 kilómetros. Está en obra el tren que va a ir de la Ciudad de México a Pachuca, que realmente es una conexión ahora del AIFA a Pachuca, que son alrededor de 57 kilómetros. Esa obra va bastante avanzada. Y yo creo que vamos a estar viendo trenes ya corriendo en la vía el año que entra, en ese caso. Ese tramo de obra está a cargo del Agrupamiento de Ingenieros Felipe Ángeles. Después tenemos México-Querétaro, que son alrededor de 254 kilómetros. Ese tramo también está a cargo del Agrupamiento de Ingenieros, y el año que entra también empezaremos a ver trenes corriendo sobre las vías en ese tramo. Estamos en obra en Querétaro-Irapuato, que son 108 kilómetros. Ese está a cargo de la agencia directamente a partir de las licitaciones que se hicieron desde el año pasado. Ese es un tramo que va realmente muy avanzado. Y después tenemos Saltillo-Nuevo Laredo, que son alrededor de 400 kilómetros. Ahora, este año se están ya licitando otros 600 kilómetros entre Querétaro y Saltillo, y alrededor de 300 kilómetros que va a empezar a construir el Agrupamiento de Ingenieros entre Irapuato y Guadalajara. Entonces, lo primero es que vamos a ver mucha obra. En algunos lugares ya vamos a ver trenes corriendo. Efectivamente, la verdad es que poder participar en un proyecto de esta magnitud, de esto, que es una cosa que me resulta absolutamente apasionante, pues es un privilegio gigantesco. Y siempre, y lo digo por la agencia, por la gente con la que he trabajado, y por supuesto lo que siempre me transmitió la entonces jefa de gobierno y ahora presidenta, es siempre tener la perspectiva del usuario. Y siempre ser usuario. si uno deja de ser usuario, pues ya no sabe lo que está pasando, la verdad, ¿no? Y eso quiere decir que te tienes que fijar pues en lo que parecen minucias. A veces, yo les digo, imagínense, 1700, el año que entra la idea es tener 1700 de kilómetros de vía en obra. Y eso suena como pues, un proyecto de infraestructura muy grande, que aparecen los indicadores económicos, todo es muy macro. Pero no puedes perder de vista que eso quiere decir que una persona que tal vez le duele la rodilla, pues no quieres que suba muchas escaleras, entonces tienes que diseñar las estaciones para que sean lo más accesibles posibles, para que sea agradable entrar. Que la distancia que camine entre el transporte público local en Celaya para entrar a la estación no sea muy grande, para que no resulte incómodo usarlo y al revés, una mejor conexión que las que existen actualmente en autobús o en coche. Entonces, es siempre estar pensando en eso. Y eso, la verdad es que es una lección que yo creo que cualquiera que tiene el privilegio de ser servidor público en la Ciudad de México, pues la aprende. Es porque estás viviendo la ciudad y la gente la vive todos los días. Y está la presión de esta ciudad tiene que funcionar, tiene que dar servicios, tiene que hacerlo de forma digna. Y es esa, un poco esa experiencia y esa perspectiva transmitida a un sistema de transporte que pues, va a recorrer buena parte del país.
3: Pues felicitar a la presidenta Sheinbaum, por supuesto también a ti y a todo el equipo por el trabajo que han realizado. Me parece que las conexiones, por ejemplo, que hay en Buenavista con el tren Alaifa, muy cómodo, digamos, para acceder después al Metrobús o al metro, ¿no? Muy natural el flujo. Y en el caso del tren Insurgente desde Metro Observatorio, donde subes dos escaleras y listo, ya estás en el tren, ha facilitado mucho precisamente esta integración del transporte. Me parece que es muy natural, muy, muy dinámico, y la verdad es que es un transporte de primer mundo, es extraordinario el sistema de trenes que hay en la ciudad. Y te quería preguntar en ese sentido, ¿cómo es la dinámica con la presidenta Sheinbaum, con el equipo de trabajo, en cuanto al énfasis en estos proyectos, el seguimiento que ella le está dando? Porque me parece que van a un ritmo extraordinario en lo que va del sexenio, y me imagino que ella da un seguimiento muy permanente a todos los trabajos.
0: Así es.
4: Nada más discúlpame que tenemos que hacer una pequeña pausa y ahorita la respuesta seguro va a seguir ampliando nuestra perspectiva. Estamos charlando con el maestro Andrés Layuz, director general de la Agencia de Trenes y Transporte Público Integrado. Estamos comentando en el contexto del segundo informe de gobierno y bueno, pues también les invitamos a que dejen sus comentarios, preguntas para seguir ampliando esta discusión aquí en Maciosare, martes de Economía y Política. Regresamos enseguida.
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4: Gracias por continuar en la barra de análisis de los medios públicos. Seguimos hablando de los trenes, seguimos hablando en el contexto del informe de gobierno y atentos a tu respuesta, maestro Andrés.
0: Entonces, ahorita que me pregunta Hamlet, es el seguimiento que hace la presidenta es muy preciso, ¿no? De estos temas. Es una ventaja, sin duda, con la responsabilidad que tengo, tener una presidenta que sabe de temas de transporte y movilidad. Entonces, como saben, ella cuando fue secretaria de Medio Ambiente de la Ciudad de México, fue la responsable de la ejecución de la línea 1 de Metrobús.
3: Sí.
0: Y que planteaba un reto muy importante porque en nuestra ciudad ya no había nada operando así. Teníamos muchas concesiones individuales de microbuses, teníamos una empresa pública que era RTP, que se había hecho chiquita después de haber sido Ruta 100, y el trabajo era convencer a los transportistas de que si se sumaban y ellos formaban una empresa, podían operar un corredor como es Avenida Insurgentes. Y ese fue un proyecto pues, que al final, hasta la fecha, lo vemos, la línea 1 de Metrobús mueve en un día más de 500,000 personas.
3: Wow.
0: Es un proyecto muy exitoso, y pues ese, la responsable era la hoy Presidenta de la República. Entonces, para hacer eso, necesita, por definición, saber de transporte, más la experiencia adquirida. Y después también, por ejemplo, en la Ciudad de México, cuando estábamos en el proyecto de remodelación o rehabilitación de la línea 1 del metro, todos los sábados a las 7 de la mañana estábamos ahí con ella haciendo el seguimiento de cada avance, de cada sistema, de cada componente de la línea 1 del metro. Y entonces eso se transfiere después acá, pues también a una forma de seguimiento donde ella tiene mucho conocimiento de lo que está sucediendo, evidentemente descarga responsabilidades, el trabajo que hace el general Vallejo por parte del agrupamiento de ingenieros es muy importante, lo que hacemos desde la agencia, la Secretaría de Infraestructura, Comunicaciones y Transportes, etcétera, pero pues siempre está cerca de los proyectos y está preocupada porque funcionen bien, ¿no? Y eso es una muy buena forma de presión para que salgan los proyectos, pero que también creo que muestran el compromiso con, pues que al final son proyectos que está haciendo para la gente, ¿no?
3: Es el cariño, ¿no? Al pueblo de México.
0: Así es.
4: Maestro, yo tengo una pregunta y bueno, también es una preocupación constante, dado pues que este estado que estamos hablando que regresa a actividades de intervención, bueno, la digamos que la planificación como ejercicio es un tema central y que pues se tiene que reconstruir también con mucho cuidado. Entonces, tomando en cuenta que estamos en el contexto donde participa sector privado, sector estatal, donde hay una visión también del sector social que está involucrado, por supuesto, en cada uno de los nodos en las distintas estaciones, y además considerando también que la agencia de trenes es nueva, ¿no? Uh-huh. ¿Cuáles son las lecciones o cómo podemos empujar todo aquello que nos ayude a reconstruir esas capacidades de planificación estatal? Tú que estás en la operación, que estás ahí no solamente en el contexto general, sino pues en los elementos íntimos, ¿no? De este proceso, ¿cuáles son esas lecciones en materia de planificación que hay que tomar en cuenta?
0: Yo creo que una lección muy importante en cuanto a planeación es que no hay realmente un plan nunca aguanta la realidad, ¿no? Lo que te permite tener un plan es tener una guía de hacia dónde vas. Si es muy preciso, entonces te vas a frustrar muy rápido porque la realidad te va ganando y tiene que tener los ajustes de la vida en el mundo, ¿cómo decirlo, no? De todo lo imprevisto, de que a veces son restricciones físicas, son restricciones sociales, restricciones políticas, todo tipo de restricciones. Pero la planeación sí implica ir anticipando todos los obstáculos que puedes enfrentar. Entonces, por darte un ejemplo, para construir este tipo de infraestructura, normalmente el riesgo más grande que hay, y lo sabemos de todos los proyectos de infraestructura, es el derecho de vía. Entonces, una forma de mitigar el riesgo de derecho de vía es que se tomó la decisión que las vías nuevas, que todas son vías nuevas, se construyan paralelas al derecho de vía existente. De tal forma que se pueda aprovechar donde hay derecho de vía disponible, porque hay una vía, pero hay derecho de vía que se adquirió desde hace 150 años, o bueno, 120 años, y también porque muchos de los lugares o terrenos, por ejemplo agrícolas, ya están divididos por esa vía. Entonces, al poner una vía de pasajeros no estás volviendo a dividir el terreno, no le estás quitando realmente, digamos, hay un pedazo que se compra, etcétera, pero no es que se parte en dos un terreno y no pueda hacer el trabajo que hacía. Uh-huh. Tenemos un área en la SICT, que es el área de vinculación, donde está el Néstor Núñez, y justamente ellos lo que van anticipando es, por ejemplo, también el conflicto social. Es, hay cosas que sabemos que generan conflicto social y no por mal, no digo conflicto social como algo negativo, sino es totalmente normal que de repente hay una movilización del Estado, de los recursos del Estado, se concentran de repente en un chorizo de tierra y pues es normal que hay muchos puntos de contacto con la población de deficiencias históricas o de que tienes que afectar por obra inducida porque no hay de otra y que los vas resolviendo y que tienes que ir atendiendo eso. Y eso más o menos lo puedes ir previendo. Y eso es lo que vas haciendo como a nivel, digamos, micro. Pero eso lo vas subiendo en términos de planeación para realmente poder decir, por aquí va a ir mi red. Y tengo que saber y quiero saber que esa red, cuál es su función, para qué la voy a hacer, no la voy a hacer nada más por hacerla. O sea, construir por construir, digo, puede ser interesante. Uno puede ser hiper keynesiano y verlo así, ¿no? Pero no nada más es por construir, es porque quiero dar un servicio al final del camino. Y ese es el énfasis. Entonces, esta red de trenes que va al centro y norte del país está pensada que conecta zonas metropolitanas entre sí. Es Ciudad de México conectado con Tizayuca y Pachuca, que ya están muy como parte de la zona metropolitana del Valle de México, pero conectada con la zona metropolitana de Querétaro, que no solo es la ciudad de Querétaro, es San Juan del Río, Querétaro, Celaya. Okay. Y que ya que te sigues, en realidad, todo el Bajío, aunque no es como que circular, uh-huh. es como medio un hígado o algo así, uh-huh. Pues es desde León. León, Irapuato, Salamanca, Celaya, Querétaro. Y después tienes la zona metropolitana de Guadalajara. En el norte del país tienes la zona metropolitana de San Luis Potosí, Derramadero, Saltillo, Ramos Arizpe, García, Santa Catarina, Monterrey, ya es otra zona metropolitana. Entonces, estos trenes, la forma en la que están pensados es que conectan estas zonas metropolitanas, pero al mismo tiempo dan servicio dentro de esas zonas metropolitanas. Entonces, muchos de esos servicios están pensados para ser regionales. Entonces, hay un componente de planeación de transporte que es más regional o que es transporte urbano, y hay otro componente que es la conexión entre estas pues, zonas industriales y zonas metropolitanas de nuestro país en el centro y norte.
1: ¿Cómo evitar? La reforma del artículo 28 justo impulsa, digamos, el desarrollo de los trenes de pasajeros. Y ya nos dijiste en el segmento anterior que pues es parte toral del T-MEC, del desarrollo comercial, del mapa económico de nuestro país. Estas empresas, la Kansas City, Ferromex actualmente, ¿cómo evitar que el desarrollo de los trenes de pasajeros no se vuelvan un cuello de botella justamente para el desarrollo de las cadenas industriales a futuro?
0: Bueno, los pasajeros, al revés, yo creo que pueden ser un acicate. Probablemente algunos de los costos laborales de estas zonas industriales, metropolitanas, vas hoy a comparar San Luis Potosí, la zona metropolitana de San Luis Potosí, hace 15 años o ahorita, y es muy impresionante la cantidad de industria que se ha construido ahí. Uh-huh. Al mismo tiempo, eso quiere decir que hay muchos trabajadores que se están moviendo de un extremo a otro de San Luis Potosí. En lo de Derramadero y Saltillo también es muy impresionante, y Ramos Arizpe, ¿no? Porque es, tú vas a las 5 de la mañana a Derramadero y hay una cola sobre la carretera de autobuses de personal,
1: escolares,
0: que son autobuses escolares viejos de Estados Unidos, uh-huh. en fila india, que básicamente parece un tren.
1: Sí.
0: ¿No? Entonces, por eso yo creo que puede ser un acicate. Al mismo tiempo, sí convivimos en algunos lugares, digamos, convivimos en el derecho de vía, en buena parte de los trayectos, con los servicios de carga, que son ahora Canadian Pacific, Kansas City y Ferromex. En todos los lugares donde hay intersección con industria, el tren de pasajeros se eleva uh-huh. para no interrumpir los flujos industriales. ¿No? Estamos conscientes de eso. Al mismo tiempo, y al momento ha sido buena la relación con los concesionarios, la verdad, uh-huh. Ellos también, pues hay lugares donde tenemos que afectar temporalmente o tenemos que hacer adecuaciones, y dicen, bueno, si es para hacer el tren de pasajeros, pues entendemos y no hemos tenido mayor problema, pero sí estamos en la planeación, estamos muy conscientes de que las dos cosas van de la mano. Uh-huh. O sea, justamente si estamos viendo tanto movimiento de carga del centro, desde los puertos, tal vez un poco más al sur, pero tanto movimiento de carga hacia el norte, y también vemos el crecimiento industrial y el crecimiento poblacional en el centro y norte del país, pues en realidad estas vías están empatadas con ese crecimiento y por eso creo que más bien puede tener una relación sinérgica, ¿no?
1: Entre los dos, de acuerdo.
2: Aprovechar la oportunidad de platicar contigo sin preguntarte cómo estamos mitigando toda esa conectividad que perdimos durante la época neoliberal sería de verdad una pena. Y te pregunto esto porque hemos platicado con investigadores sobre el tema de los ferrocarriles y recuerdan cómo hay muchas coincidencias. Después de la Revolución Mexicana, después de la caída del porfiriato, bueno, hay un interés muy fuerte por parte de Estados Unidos de desarrollar la carretera panamericana, que va pues desde Alaska y es un proyecto que trató de integrar a toda América Latina. Entonces, ¿qué estamos recuperando los mexicanos, las mexicanas, con esta conectividad? Había chicos que en tren podían viajar de Puebla para ir a la ciudad universitaria, que podían viajar perfecto desde cualquier ciudad de nuestro país y que se perdió. ¿Qué cantidad de puntos y de conectividad vamos a recuperar gracias a este gran esfuerzo para estar integrados otra vez? Para ir, por ejemplo, de la península de Yucatán a Coatzacoalcos ya es un hecho y creo que debemos saberlo los mexicanos.
0: Una cosa que perdimos y que también a veces cuando uno lo ve solo en el mapa, ¿no? Que no puedes ver todas las estaciones, todas las ciudades, todos los pueblitos. o lo ves en los nuevos agregados, yo ahorita les digo, yo mismo, ¿no? Les digo, ¿no? La Ciudad de México a Querétaro, de Querétaro a Irapuato, etc. Como las vías que se construyeron en nuestro país se construyeron hace mucho tiempo, 1890, muchos de los trayectos largos. Entonces, lo que eran muy pequeños poblados, o incluso lugares que se poblaron después de la construcción de las vías, empezaron a crecer en el entorno de esas vías. Incluso las ciudades grandes. O sea, es sorprendente, y a la vez no, sabiendo un poquito de historia, que por el centro de Querétaro tienes una vía, que por el centro de Monterrey tienes una vía, que por el centro de San Luis Potosí tienes una vía, ¿no? Pero ahora, pensado eso en las comunidades pequeñas. Porque, ¿qué pasó? Esas poblaciones grandes, las ciudades grandes, han tenido múltiples formas de conexión. La verdad, no solo el tren, y no solo desde los años 90, desde tiempo atrás tenían carreteras, etc. Pero los poblados más pequeños, en el momento que dejó de operar el servicio de pasajeros, sí se quedaron aislados. Entonces, hubo como una injusticia muy grande, porque al mismo tiempo se construyen carreteras de cuota, concesionadas, que no pasan por los poblados pequeños, que conectan los lugares grandes, porque normalmente el financiamiento tiene que ver con poder cobrar, no tanto al auto particular, sino a la carga. Los recorridos de carga son recorridos largos, entonces no tienen por qué parar en poblados pequeños, sino al revés, quieres conectar pues casi que desde la zona industrial de Querétaro hasta la mera frontera, sí, ¿no? De casualidad pasas por San Luis, de casualidad pasas por Monterrey, y si puedes tener un libramiento, mejor. Ten un libramiento, ¿no? Esa es la lógica de construcción. Los trenes, como en el origen se construyeron para pasajeros y para carga, cruzan por el centro de las ciudades. En los pequeños poblados, en el momento que dejó de operar el tren de pasajeros, se quedaron aislados. Porque no se había construido la carretera de cuota para pasar cerca de ese poblado y dejó de operar el tren de pasajeros. Entonces, eso se recupera con estos trenes. En parte porque vamos pegados al recorrido que tienen las vías de carga o las vías históricas que tenemos en nuestro país.
2: Gracias.
3: Siguiendo con esa función social, me gustaría preguntarte, Andrés, ¿cómo nació, digamos, la decisión de tener una estación del tren insurgente en el pueblo, digamos, de Vasco de Quiroga, antes de llegar a Santa Fe? Entiendo que en el diseño que había hecho Peña Nieto era conectar simplemente la zona, digamos, de los corporativos con Observatorio, y no había ninguna parada en ese lugar.
0: Es exactamente, o sea, embona muy bien con la pregunta anterior, porque cuando llegamos en 2018, ¿no? Estaba esa obra pues abandonada, esa es la verdad. No estaba avanzando en el tramo de la Ciudad de México, no estaba considerada la estación de Vasco de Quiroga. Entonces lo primero que dijo la presidenta siendo jefe de gobierno es, está muy bien, si vamos a acabar esta obra, tiene que tener una estación en Vasco de Quiroga. ¿Por qué? Pues era cuando ves un mapa de la Ciudad de México con alguna preocupación sobre dónde vive la gente y no solo para construir mucha infraestructura, pues ves que estás cruzando por una zona densamente poblada, con poca conectividad, y que cruzabas por arriba sin darle un servicio a nadie. Parte de las razones por las cuales había estado detenida la obra tenía que ver con que había un conflicto social. Y parte del conflicto social es, oye, ¿me vas a poner aquí un viaducto elevado? Porque el tren de insurgentes son casi 60 kilómetros de viaducto. Vas a poner un viaducto aquí y no lo voy a poder usar. Entonces sí es un cambio de perspectiva, decir, oye, no, si estoy construyendo esto, pues es para la gente, ¿no?
1: Claro.
0: Pues, no puedes pensar que nada más es los que van de Toluca a Observatorio y ya están todos los que viven en medio. Entonces, hay un componente técnico que uno no puede despreciar, que es ojalá, y tenemos muchas reuniones con presidentes municipales, etcétera, que nos dicen, pues sí, todo el mundo quiere una estación. Y siempre empiezo la reunión diciéndoles, con todo respeto, si fuera ustedes haría exactamente lo mismo que están ustedes, así que es legítimo y correcto lo que están haciendo y están representando bien a los habitantes de su municipio. Sin embargo, en términos técnicos, y luego bajas, y no solo en cada municipio, en cada poblado, ¿no? Claro. ¿Qué pasa? En términos técnicos sí hay un límite a cuántas estaciones puedes poner porque necesitas que el tren pueda acelerar suficiente para llegar a la velocidad que requieres para cumplir el tiempo de recorrido. Y los trenes, entre sus virtudes y defectos, necesitan también después cierta distancia para frenar. Pues son muy pesados, hay poca fricción, etcétera, entonces no frenas rápido un tren. Entonces necesitas varios kilómetros para acelerar y para frenar. Entonces la decisión de Vasco de Quiroga es la única consideración que tuvo, es que sea suficiente distancia para que puedas acelerar y frenar. Y eso permitió tener una estación hoy en el pueblo de Santa Fe.
1: Yo también lo quisiera dejar pasar. ¿Y la Marquesa?
0: La Marquesa, sí. La verdad, es un tema que no estaba considerado de origen. Yo reconozco que me tardé ya involucrado en el proyecto después de 2018, por ahí de 2020, uh-huh. Estando recorriendo todo eso, así como, ¿cómo diablos no estaba considerada, aunque sea para visita de fin de semana, en la Marquesa sería muy exitoso? Es una cosa a considerar para el futuro, pero claro, la verdad no estaba considerada de origen.
4: Sí. Sí, bueno, pues a mí me gustaría, vamos ya hacia nuestro siguiente corte, pero sí me gustaría comenzar a plantear un poquito el cambio de perspectiva también, de que, bueno, no es un detalle menor que todo esto esté ocurriendo en un contexto de crisis global. Hay muchos movimientos en los costos, en lo general, y bueno, pues yo creo que valdría la pena también irse planteando, pues, qué significa, ¿no? O sea, cuáles son los retos adicionales que puede tener y cómo también, pues, la población puede hacer una lectura de los movimientos naturales de los costos, como bien señalabas, bueno, en la planificación, aquí lo hemos mencionado también, significa un sistema de rectificación, un sistema de seguimiento, y bueno, eso no estábamos acostumbrados a tenerlo en la discusión pública, pues porque antes simplemente lo que se sabía era de que las obras no terminaban nunca, y pues más bien esto siempre tenía que ver con la corrupción sistémica, ¿no?, que tuvo el modelo neoliberal, y que bueno, pues además estamos en un momento de presión específica. Hay dos canales que van hacia el mercado norteamericano, y pues esto también pues habrá de tener ahí una composición interesante para reflexionar. Pero bueno, ahorita, por favor, aguántame la respuesta.
0: Claro.
4: Muchísimas gracias. Estamos aquí platicando con el maestro Andrés Layuz. Estamos en Maciosare, en los martes de Economía Política. Enseguida regresamos.
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4: Ahora sí, estamos de vuelta y planteaba yo el entorno internacional y cómo pensar los movimientos de costos de una obra de esta magnitud.
0: La verdad es que casi todos los insumos que está consumiendo la obra son locales. Hay mucho movimiento de tierras, se tienen que construir terraplenes, balasto, hay bancos de balasto en nuestro país, los durmientes son de concreto, somos un país que produce mucho cemento, y de hecho la fabricación de los durmientes se hace plenamente en nuestro país. Hubo un acuerdo que promovió la presidenta con la industria acerera, de que todo el acero que pudiéramos usar, se usara de acero nacional. Mm. Y digo todo el que pudiéramos usar, porque todo el acero de refuerzo, es decir, las estructuras para construir las estaciones, la varilla para los durmientes, etcétera, ese no tenemos una complejidad de abasto en nuestro país, es un acero que se usa mucho para todas las construcciones. Sin embargo, sí hay un componente que es de importación, que es el riel. Mm-hmm. Entonces se dejó de producir riel en nuestro país desde mediados del siglo XX, y pues ese se ha tenido que importar, ese es un poco ineludible. Luego tenemos la fabricación de los trenes. Entonces, en el caso de los trenes, en las licitaciones se consideró que tenían que tener un componente de integración nacional, y en el caso de los trenes de AIFA Pachuca es de 50%, en el caso de los trenes que son para operar hacia Querétaro es de casi 70%. Entonces, se están fabricando los trenes que van a Querétaro en Ciudad Sahagún, y los trenes de AIFA Pachuca, que son eléctricos. Los primeros dos trenes ya se fabricaron en China, de hecho están a un par de semanas de llegar en barco, y el resto, no todos los componentes, pero 50% de los componentes se fabrican en México. Sí. Tienen una planta en Querétaro y están construyendo otra planta en Ciudad Sahagún. Entonces también, si es que hubiera presiones de precio fuertes, en principio está bien protegido el proyecto, excepto por algunos, y luego componentes electrónicos, eso sí, buena parte son de importación, aunque no es 100%, tenemos ya también muchos componentes electrónicos en nuestro país.
1: En el 95, con, digamos, este cambio en la visión de política pública y reconstrucción del Estado, pérdida del Estado, también digamos que se perdió esta gran escuela centenaria de maquinistas, ¿no?, de técnicos especializados, civiles que se dedicaban, ingenieros civiles, uh-huh, también que se dedicaban al desarrollo de toda esta infraestructura. Yo entiendo que, y como nos has explicado, la mayoría lo desarrolla la Sedena, ¿no?, y los ingenieros militares. ¿Hay planes para, ya está en marcha alguna escuela nueva, universidades, nuevas carreras en algunos lados para nuevamente formar este capital humano?
0: Yo te diría que es un poquito más mezclado. Es más o menos 50% es con la defensa, 50% las obras las hacemos con empresas aproximadamente. Y cada vez más, conforme sientes que la industria otra vez echa a andar, ¿no? De la construcción de ferrocarriles, lo que te das cuenta es que hay gente con mucha experiencia. Y las fuentes de experiencia en los distintos ámbitos son interesantes porque evidentemente están vinculados a la historia de las capacidades que decíamos. Es inevitable que si tú quieres hacer operación de trenes de pasajeros, como la que tenemos ya en Alife, a Toluca, puedas recurrir al menos a 4 experiencias de operación, que ya no es la de ferrocarriles nacionales, pero que sí tienes en el metro de la Ciudad de México, en el metro de Monterrey, en el metro de Guadalajara y en el Servicio de Transportes Eléctricos de la Ciudad de México. En todos los casos son empresas estatales que han mantenido la formación de su personal y que cuando hablas con ellos así como, sí, yo me acuerdo cuando inauguramos la línea en el 90 y no sé qué, tal, ¿no? Entonces sí hay una capacidad ahí. Luego también, y todo el tiempo estamos en contacto y gente que reclutamos viene de esas experiencias. Luego, en términos de construcción, ahí sí hay todavía ingenieros que trabajaron o en ferrocarriles nacionales o en la Secretaría de Comunicaciones y Transportes cuando hacían obra. Piensa que todavía en el 93, 92, 93, se acabó la obra, la que se llamaba en aquel momento Doble Vía México-Querétaro, que es la que está concesionada, que poquito después de terminarla se concesionó, lo cual es particularmente doloroso. Todavía se terminó de construir a principios de los 90. Entonces todavía tenemos ingenieros que trabajaron esa obra que ahora siguen trabajando. Y la verdad es que sí hay ingenieros que siguieron su vida trabajando en las actividades de mantenimiento y de operación de los trenes de carga, y que los propios maquinistas, muchos vienen de, no muchos, pero sí vienen de ferrocarriles nacionales, cada vez menos por simplemente paso del tiempo. Pero sí se ha transmitido ese conocimiento. También sabemos que hay universidades donde la carrera de ingeniería ferroviaria o de los servicios anexos a los ferroviarios se han estado desarrollando. Tenemos en Chiapas una, en Guanajuato otra, en Yucatán otra, pero te diría que en el Politécnico, la verdad, es que UPIXA sigue produciendo grandes ingenieros de transporte. Y nosotros reclutamos así, tanto las que tienen movilidad como en la agencia, es así como, ¿dónde están los de UPIXA? ¿No? Pasa lo mismo con la especialidad de transporte en la UNAM. Entonces, sí tenemos, yo diría que tenemos el material para hacerlo. Los tecnológicos de México. Los tecnológicos de México tenemos en la agencia egresados de ahí, que se van especializando en transporte, porque hay algo del transporte que es de esos sectores que, desgraciadamente, lo decimos quejosamente los que nos dedicamos a esto, es así como, no se nota mucho hasta que pasa algo y se nota, ¿no? Pero pasa un poco lo mismo con las personas vinculadas profesionalmente al sector transporte. En realidad es imposible perder la continuidad completamente, porque es un servicio que está ahí todo el tiempo y alguien tiene que estar resolviendo los problemas del servicio. Entonces yo creo que la gran fortaleza que tenemos en nuestro país es que tenemos grandes ingenieros que saben de transporte, que los tenemos en el metro, y ahora los ingenieros militares, que su curva de aprendizaje, porque dejaron de hacer, hace mucho sí hicieron obras ferroviarias, pero regresaron a hacer las obras ferroviarias y es una curva de aprendizaje pues, casi que en vertical, ¿no? O sea, así... rapidísimo, y es muy impresionante el conocimiento y ya la experiencia que ya tiene a partir del Tren Maya.
1: Claro.
2: Me gustaría recuperar lo que piensas de este enfoque keynesiano, porque es keynesiano, pero es social. ¿Qué porcentaje del énfasis en que los trenes son un gran motor de crecimiento estamos viendo en este momento? Y lo pregunto porque... cuando en 1994 tuvimos la devaluación y un préstamo desde el Tesoro de Estados Unidos y coincidió con la privatización de los trenes y coincidió con el condicionamiento de no van las rutas de pasajeros, también había el gran impulso de la industria automotriz. Son muchas coincidencias. Y no podemos quejarnos porque, bueno, tenemos una industria automotriz que ahí está y da empleo. Pero, ¿qué futuro le ves a los trenes como motor de la economía con este enfoque keynesiano, pero sobre todo social?
0: es una obra que sin duda genera mucho empleo, ¿no? Y lo vemos ahorita, de hecho, en los últimos registros, y le vamos dando seguimiento a los registros del INEGI por sector, y pues ya vemos, si ves industria ferroviaria, pues un crecimiento de los del último año muy importante, y genera empleo. Yo creo que es positivo que lo genera con todo nivel de especialización, es decir, como les decía, mucha de la obra es movimiento de tierras, eso te da volumen, eso también genera la necesidad de maquinaria, pero no la maquinaria más sofisticada. Entonces eso es bueno en términos de cuál es tu costo de bienes de capital, etcétera. Pero después tiene una alta especialización tecnológica, porque la verdad los sistemas de control y señalización de trenes son los primeros sistemas de automatización que hubo antes de que entráramos al mundo actual de la automatización. Entonces es una industria muy especializada con mucho desarrollo. Y que al mismo tiempo no es así como que abre la caja de la televisión, conéctala y ya la aprendiste. Requieres tener ingenieros que lo sepan hacer, y eso es también lo que ha pasado desde el Tren Maya y el Insurgente y de la IFA Lechería, que tienen estos sistemas de control del sistema de control de trenes europeo. Pues tenemos mexicanos especializados en eso, y eso es con lo que estamos trabajando en la agencia, es con lo que está trabajando el agrupamiento de ingenieros. Entonces, yo creo que la virtud es que cuando tienes una infraestructura que tiene esa conexión con todo nivel de especialización, del más sencillo al más sofisticado, y que todo no solo estás construyendo, sino que vas a tener que darle mantenimiento para poder operar, lo que vas a tener es una industria que necesita estar todo el tiempo renovándose, más allá de que no en todos los momentos tengas un gran proyecto de construcción. Simplemente la operación te sigue requiriendo todas las especialidades que tienes, ¿no? Entonces, en ese sentido, la verdad es que creo que sí es un impulso a esa industria. Los que estamos en el sector lo notamos, pues cada vez hay más gente trabajando en esto y es muy positivo. Y es una cosa que genera mucho entusiasmo, la verdad. Es decir, ¿cuántos fanáticos de trenes hay en nuestro país? Les puedo decir que son por los miles, ¿no?
3: No, son fabulosos. La verdad es que es emocionante ver cómo llega el tren Insurgente o el tren del IFA. Es maravilloso y da orgullo, ¿no?, que este sistema de primer mundo esté en nuestro país. Somos una gran nación y la verdad es que somos una potencia en todos los sentidos. De nuevo, la felicitación a la presidenta. Y te quería preguntar también, Andrés, sobre la función social en estas tarifas, siguiendo ya la parte del empleo, porque veo que están muy contenidas. A mí me sorprendió ver que la tarifa, por ejemplo, del IFA a Buenavista es de 45 pesos, el tren, por lo menos, pues yo lo tomo mucho en el tramo nada más de Observatorio a Santa Fe, pero cuesta 25 pesos. ¿Cómo se determina esta parte, digamos, social de las tarifas y hasta cuándo se mantendrá la promocional, digamos?
0: Todo el transporte público colectivo, la verdad es que para que funcione bien debe estar subsidiado. Es excepcional que no esté subsidiado. Y siempre que te dan los casos de transporte colectivo que no está subsidiado, empiezas a rascarle y tiene una excepcionalidad así como brutal. Entonces dice, siempre les van a decir, el metro de Hong Kong se paga solo y hasta tiene utilidades. Sí, claro, pero es que en realidad el metro de Hong Kong no solo opera el metro. Es la desarrolladora inmobiliaria más grande de Hong Kong, porque es dueño de todos los terrenos por donde pasa el metro y tiene el derecho de vender hacia arriba todos esos terrenos, y los renta, los vende y demás. Entonces, sus ingresos, dicen, sí, ok, no está subsidiado. Bueno, en realidad está subsidiado por su negocio inmobiliario. No es que no esté subsidiado, ¿no? Realmente todos los servicios están subsidiados. Y la forma en la que siempre hacemos el cálculo, normalmente usamos dos restricciones. Uno sí es el costo de operación. O sea, tratamos, y así lo hicimos en la ciudad con el cablebús, con los trolebuses, con el metrobús, es siempre tener un modelo de costos. Es realmente cuánto te cuesta operar esto. No puedes evadirlo, no puedes patearlo para adelante, porque te puedes meter después en problemas de ups, no nos alcanzó, ¿no? Y siempre tienes que considerar que tu otra restricción es cuánto la gente puede pagar sin que estés incidiendo en su ingreso de una forma muy grande. Y normalmente la referencia que tenemos es el transporte que ya usa, considerando que estos son transportes de mejor calidad, que te van a, de alguna u otra forma, si es que tienes el precio igual al transporte, digamos, la alternativa que tienes de transporte, por decir, si lo que te cuesta un autobús foráneo para ir a Toluca es lo mismo que te cuesta en el Insurgente, sí, pero el Insurgente te da certidumbre de viaje. Entonces, en realidad, si haces ese tipo de cálculos que a veces no son muy amigables de el valor social del tiempo y demás, pues sí, le redujiste de incertidumbre 2 horas uh-huh. y al mismo precio que la tarifa de autobús, entonces en el global, pues para la gente le súper conviene claro. usar el tren frente a usar el autobús. Y ya después hacemos el cálculo de si entre lo que te cuesta operarlo, lo que estás recibiendo de tarifa, ¿cuál es el subsidio? Siempre ser cuidadoso sobre tener una fuente de financiamiento para ese subsidio, etcétera, ¿no? Pero sí, tienes que estar pensando en... Y otra forma de pensarlo también, y nada más para profundizar en los subsidios, porque sé que hay mucha gente que le hace mucho ruido. En la ciudad, evidentemente, el subsidio del metro se discutía y se discute al infinito. Entonces, el otro ejemplo que me gusta de la ciudad cuando se piensa en el subsidio es que mucha gente lo ve de forma como muy cerrada y piensa que el subsidio es como si fuera una transferencia a los individuos que se suben al metro. Y el subsidio no es eso. El subsidio en realidad es un subsidio al mercado laboral. Porque sabemos que te puedes mover de forma barata en la ciudad para ir a tu trabajo, que si no se pagara vía un transporte barato, se tendría que pagar vía salarios, claro. ineludiblemente. Entonces, sin duda, los usuarios se benefician de una tarifa baja, pero la verdad es que los empleadores también se benefician de una tarifa baja. Entonces, oye, pero es que con impuestos se paga la diferencia. Pues sí, con impuestos que en parte se cobran a las empresas, que emplean a personas, que pagan viajes relativamente baratos, etcétera. Entonces es difícil, o yo creo que es muy injusto cuando se disocia los subsidios que se dan para el transporte del resto de la economía y sobre todo del mercado laboral. ¿Qué es lo que podemos imaginar en este tipo de conexiones que les decía que algunas son metropolitanas y otras son regionales? Pues es lo mismo. ¿Cuál es el costo para una ciudad como Monterrey de mover la gente desde García hasta Salinas Victoria? ¿No? Pues le cuesta a la ciudad entera, aunque hoy se lo cobres a un individuo.
4: Claro, claro. Y aprovechando, porque por ahí hemos escuchado en algunos medios que hay problemas de costos, ¿no? Que se han inflado algunos sobrecostos. No sé si tengas alguna precisión en ese sentido.
0: En este momento los presupuestos, digamos que las estimaciones de presupuesto, porque iniciamos con estimaciones de presupuesto que se hicieron, pues siguen siendo las mismas, no han cambiado. Y siempre le digo, y se lo he dicho a la prensa cuando preguntan, si quieres calcular el costo, tienes que ver cuál es el valor de los contratos, que es público, el valor de los contratos. Y pues simplemente hoy, por el porcentaje que llevamos de ejecución, pues no han cambiado los costos porque seguimos con los contratos dentro de los plazos de los contratos. Entonces ni siquiera podríamos decir que pueden cambiar los costos. ¿Cuál puede ser otro lugar donde también están los costos? Digo, para decir las cosas completas. Es en la adquisición de derecho de vía. Estamos totalmente en el rango estimado. Todos los avalúos se hacen a través del INDAVI. Entonces estamos en el rango estimado de con todos hasta en derecho de vía. Entonces no hay nada que digas así. Hay un incremento de costos, ¿no? ¿Pueden hacerse cambios en estimaciones por ajustes inflacionarios? Pues sí, se hacen cambios en estimaciones, pero no dentro de los contratos que tenemos, que son, de hecho, todos los contratos los hemos hecho a precio alzado, que es que el precio es fijo, ¿no?
4: Perfecto. Un minuto y medio, ¿algún último comentario?
1: Híjole, ¿cuándo vamos a poder de la Ciudad de México llegar a Nuevo Laredo?
3: Y a Guadalajara.
0: Bueno, el compromiso es que en el 2030 esté operando toda la red, pero la estrategia que tenemos es ir abriendo por subsegmentos y segmentos, ¿no? Entonces, como les decía, la idea es que el año que entra podamos tener trenes corriendo en el tramo de Pachuca y en el tramo de Querétaro. En el 28 tener ya trenes corriendo en el tramo de entre Querétaro y Irapuato, entre Saltillo y Nuevo Laredo, etcétera. Justamente porque al reconocer que los servicios sustantivos suceden también a nivel local y regional, entre antes puedes dar un servicio que va a beneficiar a la gente, pues hay que darlo lo antes posible, ¿no?
1: Esa es la estimación, sería en el 2030 tomar un tren de la Ciudad de México y llegar a Nuevo Laredo.
0: Así es. Exacto. Bueno, y si quieres de ahí regresarte a Guadalajara.
1: Y de ahí bajar a Guadalajara.
3: Maravilloso.
2: Andrés, acá no le damos vuelta a las preguntas y tenemos que preguntarte seguridad, ya en 20 segundos.
0: Los trenes son muy seguros. En términos de seguridad pública, hasta la fecha, en el Insurgente, por darte un ejemplo, o en el AIFA Lechería, los incidentes de robo, yo creo que van a estar cercanos a cero, realmente no tenemos incidentes. Y en términos de seguridad, como decía, todos estos trenes cuentan con el sistema de control de trenes europeo y con un proceso de certificación, que lo que nos garantiza no es este producto o esto está bien, es todo el proceso bajo el que se diseñó, se ejecutó y se puso en servicio, cumplió con la normatividad, que es como lo hicimos en las líneas de cablebus. Por la
2: gracias.
4: De acuerdísimo, pues increíble. La verdad es que esto nos hace soñar, ¿no? Nos hace soñar al país.
2: Realidad.
4: En nuevas tasas de crecimiento y además, sobre todo también en nuevas experiencias para la población, este gran retorno. Pues muchas gracias, maestro Andrés Layuz.
0: Muchísimas gracias.
4: Y Oscar. Pues muchas gracias también a mis compañeras y compañeros.
0: Gracias
4: a ustedes. Nos vemos en la próxima edición de Maciosare.

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1: A las dos, esta es la información. Algunos grupos parlamentarios buscarán crear una comisión que investigue la posible intervención del asesor Fernando Cerinedo en nuestro país. Esto tras las investigaciones de su injerencia para desestabilizar a las izquierdas en por lo menos 3 países de América Latina. Y también después de la confesión que hizo su socio Javier Negre de que un empresario mexicano los había contratado.
2: El presupuesto económico del 2027 le apuesta a seguir disminuyendo la desigualdad. Esto gracias al manejo estratégico del gasto y la recaudación. Hoy, las personas más ricas ganan 14 veces más que las personas más pobres, cuando en 2016 ganaban 22 veces más.
1: En 11Lab están apostando con nuestras vidas, así alertó Jacob Coxon tras renunciar a las empresas Anthropic y OpenAI. En su carta pública aseguró que las inteligencias artificiales pronto serán sistemas sobrehumanos incontrolables, capaces de hackear cualquier cosa, los sistemas que ellos diseñaron, y podrán destruir, dice, una parte de la humanidad en la próxima década.
2: Y en los deportes, este miércoles arranca la temporada regular en la NFL con el partido entre New England Patriots y Seattle Seahawks.
1: Y en el entretenimiento ya está confirmada la cartelera del próximo 15 de septiembre. El grupo Intocable va a dar el concierto gratuito en el Zócalo Capitalino. Van a estar también las y los finalistas de México Canta. Y bueno, ustedes lo saben, cada una de las 16 alcaldías aquí en la capital habrá verbena popular y también conciertos gratuitos. Por esas carteleras están artistas como Paty Cantú o la Sonora Dinamita. Muy buenas tardes, así le damos la bienvenida a 11 Noticias y a Radio IPN. A nombre de todo este equipo le saludamos a nuestra compañera Adriana Rodríguez, quien está hoy en la Interpretación de Lengua de Señas Mexicana. Y por acá, con gusto, Estefanía Cuartino y Luisa Cantú.
2: Luisa, ¿cómo estás? ¿Lista para ver a Intocable?
1: Listísima también, hay que llegar temprano, con paraguas, tomando agüita.
2: Se va a poner bueno ese 15, se va a poner bueno.
1: Le vamos a dar opciones por si quiere no ir al concierto más grande y a lo mejor apostar por una alcaldía o un espacio más chiquito, ¿no?
2: Perfecto.
1: De todo va a haber. Pero bueno, vámonos a la información más relevante del día de hoy. Ya hay partidos que levantaron la mano para proponer una comisión que investigue a este asesor de ultraderechas, Fernando Cerinedo, y sus redes para interferir electoralmente en México, como ya lo hizo en varios países de América Latina. Esto es después de que la presidenta Claudia Sheinbaum hizo un llamado a que el Congreso tomara cartas en este asunto. Veamos.
3: Él es Fernando Cerinedo y está bajo la lupa del Congreso mexicano. Cerinedo, acusado de intento de feminicidio de su expareja Nadia Veller, también es uno de los hombres claves de la extrema derecha internacional para influir en las elecciones y realizar acciones de injerencismo mediante el uso de plataformas digitales.
4: Un sobresueldo a él, a su socio, para que estén presentes en países como Bolivia y otros países donde él hace campañas políticas.
3: El intento de asesinar a su expareja buscaba silenciar el trabajo que realiza para empresarios y grupos políticos en Estados Unidos, Argentina, Bolivia, Chile, mediante campañas digitales de difusión de mentiras y que buscaban influir en México.
5: Me dijo sí que se iba a meter en las próximas elecciones porque la detesta obviamente a su presidenta, ¿no?
6: ¿Te dijo cómo iba a hacer o por medio de quién se haría?
3: Será la próxima semana en la Cámara de Diputados cuando el grupo del partido...
5: Me dijo sí que se iba a meter en las próximas elecciones porque la detesta obviamente a su presidenta, ¿no?
6: ¿Te dijo cómo iba a hacer o por medio de quién se haría?
3: Será la próxima semana en la Cámara de Diputados cuando el grupo del partido...

0: fin de vida que juntan los elementos para hacer un delito electoral. Pero además, pues hacen una intervención desde el extranjero en elecciones nacionales, pues trayendo esta ola de ultraderecha.
1: Al Partido del Trabajo se sumaron legisladores de Morena e incluso del PAN, quienes coincidieron en abrir dicha comisión especial de investigación.
2: Lo que este señor hizo en América Latina es delicado y sí merece una investigación de parte de autoridades mexicanas. Habría que ver dónde es el lugar propicio. Pudiera ser que el mejor espacio sea el Congreso de la Unión, porque aquí están representadas todas las fuerzas políticas del país, pero de que se requiere una investigación, sin duda.
3: Si es un extranjero participando en temas políticos de manera activa, pues eso sí es una violación a la ley, entonces sí tendría que investigar.
1: El caso de Cerimedo pone sobre la mesa el uso y control que hacen de la tecnología un reducido grupo de tecnócratas con fines políticos o para manipular la conversación política, un fenómeno que el Alto Comisionado para los Derechos Humanos de la ONU alertó.
4: Un puñado de hombres ostenta un poder casi ilimitado sobre la IA, de la que se nos dice repetidamente que posee una capacidad de procesamiento inimaginable. Hablan de libertad, pero si se analiza con detenimiento, resulta que no es más que la libertad de explotar nuestros datos.
1: Un pronunciamiento inédito desde Naciones Unidas. Ahora en México se abre la posibilidad de que se investigue la participación de este hombre y su socio, Javier Negre, que es vinculado a Ricardo Salinas Pliego.
5: Negre dijo en un evento público que lo contrató Salinas Pliego abiertamente. No es ningún secreto. Él lo dijo. Digo que no le fue muy bien y que por eso dejaba a México, por cierto. Pero pues vale la pena seguir este tema, ¿no?
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6: Y bueno, a propósito del uso de la inteligencia artificial y también de este mal uso, la presidenta Claudia Sheinbaum reiteró la importancia de regular las redes sociales y también combatir la información falsa.
5: Lo que pienso es que tiene que... de alguna manera regularse, particularmente lo que tiene que ver con la inteligencia artificial. Entonces, el problema de la inteligencia artificial en el uso de las redes no solamente es el contenido, sino cómo a través de la inteligencia artificial se propaga un informe que en la mayoría de los casos es falsa. Entonces, sí es importante que lo discutamos.
7: Como ya veíamos, la presidenta exhortó a que el Congreso tome cartas en el asunto y se cree una comisión especial. El PT ya dijo que ellas y ellos sí lo van a proponer, pero ¿qué otro partido podría sumarse y cuáles no quiere que se investiguen a los empresarios que están buscando interferir en México? Armando Gama, tú estás por allá buscando reacciones y platicando con las y los legisladores. Cuéntanos, buenas tardes.
8: Hola Luisa, Estefanía, amigos de las dos, muy buenas tardes en efecto. Bueno, pues siguen estas reacciones justamente por esta propuesta que ha hecho la presidenta Claudia Sheinbaum de crear una comisión especial para investigar a este periodista argentino Fernando Cerimedo por esta presunta influyentismo que pudo haber hecho en las elecciones aquí en nuestro país. Efectivamente, el Partido del Trabajo ha alzado la mano justamente y ha anunciado que va a presentar esta propuesta al interior de la Junta de Coordinación Política. Esto será la base y se va a analizar a ver si avanza esta propuesta para crear esta comisión. Por supuesto que la propuesta también es respaldada por el Grupo Parlamentario de Morena y por el Partido de Partido Verde, justamente los tres grupos aliados. Sin embargo, bueno, pues también hay oposición, hay reacciones por parte del Partido Revolucionario Institucional y también del Movimiento Ciudadano, quienes han expresado que bueno, no estarían de acuerdo con crear este tipo de comisiones, porque pues ellos aseguran que hay otras comisiones a las cuales se tendrían que dar a preferencia. ¿Qué les parece si vamos a escuchar reacciones de los diputados de la oposición?
9: Yo creo que cualquier ataque a la prensa, a cualquier presión a los medios de comunicación es violar las libertades. Esperemos que no se integre ninguna comisión de ese tipo, más allá de quiénes son los personajes. La

0: intervención se da para todos lados. Y si van a adelantar en ese sentido, pues no va a faltar quien les diga que hay un aparato extranjero también favoreciendo al gobierno de la República.
1: Estamos a favor que se haga esta comisión, es indispensable hacerlo. Hemos visto que han intervenido en varios países de Centroamérica y Latinoamérica, y eso lleva a que se haga una investigación a profunda y quien esté coludido con este personaje pues tenga que pagar por...
2: Bueno, pues vemos ahí diversas reacciones justamente también del Partido del Trabajo, quienes insisten en que, bueno, todos los personajes aquí en México que se aliaron justamente con este periodista Fernando Cerimedo, bueno, pues tienen que pagar o responder por lo menos por estas acciones de alianza justamente para impulsar o influir.
1: Ay, se nos cortó justamente la última.
2: Pagaron bots, pagaron pues publicaciones en redes sociales, de hecho publicaciones falsas. Es lo que se tiene que pues definir e investigar al interior de esta comisión, que muy probablemente justamente se esté creando la próxima semana. Luisa, Estefanía, amigos de A las 2, la información de diputados.
3: Será una interesantísima discusión, querido Armando Gama. Justamente también son estos personajes que están operando políticamente disfrazados de medios de comunicación quienes exponen a los medios, no quienes investigan el fenómeno. Pero bueno, habrá que ver qué se discute en esta comisión, quién le integra y qué pasos dará. Un abrazo grande y te dejamos seguir reporteando por allá.
2: Seguimos muy al pendiente. Muy buenas tardes.
4: Y bueno, pues a unas horas de que arranque el proceso electoral federal 2027, la secretaria ejecutiva del INE, Claudia Arlett Espino, presentó su renuncia irrevocable al cargo. Ella argumenta que es por problemas de salud y esto con efectos a partir de este 9 de septiembre de 2026. Tenemos aquí más información en las breves electorales.
5: Este jueves inicia oficialmente el proceso electoral federal 2027. El 6 de junio, más de 100 millones de ciudadanos elegirán 17 gobernadores, 500 diputaciones federales y presidencias municipales, entre otros cargos. Entre octubre y noviembre de este año se recibirán las manifestaciones de intención de candidaturas independientes. El periodo para recibir el apoyo ciudadano concluirá el 12 de febrero de 2027. La fecha límite para el registro de coaliciones y convenios de alianza será el 4 de enero de 2027. Las precampañas se realizarán del 4 de enero al 12 de febrero. Las campañas 4 de abril al 2 de junio. Cuestiona la presidenta Claudia Sheinbaum al diputado de Morena Pedro Aces Barba por hacer activismo político a favor del PAN.
6: No puede ser diputado de un partido y andar haciendo campaña por otro. Eso está muy extraño, ¿no? No zigzaguear es no traicionar. Es defender lo que ha sido la historia de la Cuarta Transformación.
5: En comisiones de la Cámara de Diputadas y Diputados fue aprobada la iniciativa que prohíbe la doble nacionalidad a la persona que busque la presidencia de la República o una gubernatura. La presidenta Claudia Sheinbaum celebró esta aprobación y recordó que esta medida ya aplica para embajadores y embajadoras de nuestro país. El presidente nacional del PAN, Jorge Romero, viajó a Bruselas, Bélgica, para dar a conocer ante el Parlamento Europeo la que llamó complicidad de Morena con el narcotráfico y el crimen organizado. También pide la liberación del exgobernador de Baja California, Ernesto R., acusado por la FGR de huachicol fiscal. Este viaje es una copia de lo que ha hecho el líder nacional del PRI, Alejandro Moreno, quien ha acudido a organismos internacionales. 11 Noticias.
3: En temas económicos, México prevé tener 10.6 billones de pesos para utilizar en el 2027 en obras, servicios, programas sociales, etc. Para lograrlo, en lugar de subirle impuestos o crear nuevos impuestos para la población, se le está apostando a cobrarle a quienes no pagan y a crecer la inclusión financiera. Le vamos a ir explicando poco a poco estos temas. Empezamos con el último, la reducción del efectivo. Ana Karen, adelante.
7: El impulso al bienestar social y a la economía de las familias mexicanas es el objetivo del Paquete Económico 2027. El gobierno federal plantea una nueva ruta, más digitalización, menos uso de efectivo y más facilidades para las micro, pequeñas y medianas empresas, que son una fuente importante.

0: de empleo para miles de personas. La propuesta es la creación de una ley de economía digital para pagar de manera más rápida y segura sin tener que cargar efectivo, ya sea con el celular, la tarjeta o transferencias.
1: Queremos seguir disminuyendo el efectivo y que se pague cada vez más por vías electrónicas de forma sencilla, lo cual también disminuye comisiones que se pagan a los bancos. Nos ayuda también para el tema de seguridad y también le facilita la vida a las personas para no tener que traer efectivo y poder pagar desde el celular o a través de otros mecanismos de manera directa. Y que también ayuda, como se ha demostrado en otros países, a la formalización de la economía a través de una mayor digitalización, pues, de todo lo monetario.
0: Así, cuando las transacciones se registran de manera electrónica, es más sencillo que los negocios se incorporen a la formalidad, lo que podría facilitar su acceso a créditos o a programas de apoyo.
2: Una nueva forma para impulsar el desarrollo económico del país.
0: Para una tienda, un taller o cualquier pequeño negocio, la burocracia también representa un costo. Horas para llenar formatos y realizar otros trámites. Por ello, también habrá medidas de simplificación para las micro y pequeñas empresas.
1: El reciclo aumenta y hay simplificación en el IMSS y en trabajo, que fue lo que nos dijeron principalmente las micro y pequeñas empresas, que era lo que más les estaba afectando. Gastan mucho en personas que les tienen que ayudar a la devolución del IVA, a cómo tienen que llenar los papeles.
3: It's August of 2026 and we have a summer special for brand
1: no se refleja en empleo.
3: New high efficiency air conditioning system.
1: Entonces se va a haber una serie de medidas de simplificación.
0: La idea es que formalizarse no se convierta en una carga, sino en una vía para crecer. 11 Noticias, Karen Ballesteros.
4: Y bueno, salimos a las calles para preguntarle justamente a las personas qué opinan de esta medida, es decir, reducir el efectivo. Judith Hernández anda por allá. Cuéntanos, Judith.
5: ¿Qué tal, Luisa? Estefi, muy buenas tardes. Así es, salimos a las calles del Centro Histórico de la Ciudad de México para preguntarle a las personas encargadas de los pequeños negocios qué opinan de la propuesta de ley de economía digital para pagos digitales y electrónicos que el gobierno federal enviará al Congreso y que estará orientada a impulsar y a regular las transacciones electrónicas, es decir, los pagos con tarjeta y reducir gradualmente el uso de efectivo. Y esto es parte de lo que nos comentaron.
6: Pues es una ventaja de cobrar con tarjeta para igual reducir el riesgo de que pues, podemos recibir billetes falsos. Pues yo siento que es una gran ventaja para todos, la verdad.
7: Una de las ventajas sería que igual tenemos menos flujo de caja y es menos peligroso que nos asalten o que lleguen, ¿no? Que sea menos peligroso en sí. Y bueno, la ventaja también es que pues es mucho más sencillo, ¿no? La gente ya llega con su teléfono, llega, paga, le atiende, se va y se van felices.
8: En una parte que está bien, justo por eso, para evitar el manejo de que te roben, de que haya billetes falsos, de que uno esté más expuesto y que también sienta la necesidad de decir, híjole, no puedo salir con tanto dinero porque me lo pueden quitar, ¿no?
5: Otra de las ventajas que nos comentaron es que muchas veces las personas no traen efectivo o quieren pagar pequeñas cantidades con billetes de muy alta denominación y esto pues complica sus ventas. Es el reporte con imágenes de Marlene Mortera y Javier Zaragoza. Muy buenas tardes.
4: Gracias, Luis. Muy buena tarde.
9: Bueno, aunque ya escuchábamos estas cifras récord en la recaudación, todavía hay quienes se las arreglan para no pagar impuestos. No hablamos de la gente de a pie como nosotras y nosotros, sino de los grandes empresarios. El presupuesto tiene algunos candados para que esto deje de suceder. Veamos.
10: El presupuesto público es una apuesta para atender las necesidades de la población y en este 2027 no aumentarán impuestos. Al mismo tiempo, se combatirán las empresas factureras, es decir, negocios que utilizan operaciones ficticias para reducir lo que deben de pagar de impuestos.
1: Es un paquete económico responsable, no se está endeudando al país como luego quieren decir. No hay nuevos impuestos, como luego también estuvieron informando hace unos días, eso es falso. Sencillamente, pues, evitar la evasión fiscal y seguir garantizando el presupuesto para la gente.
10: En los últimos dos años se ha detectado más de 3.000 empresas de este tipo y se han bloqueado más de 38.000 que utilizaban estas operaciones. Mientras que en los últimos tres años hay otras 129.000 empresas perdidas pese a que sus ingresos han aumentado.
2: Con estas acciones se ha detectado que las empresas que menos impuestos sobre la renta pagan o que determinan pérdida fiscal usan facturas presuntamente falsas hasta por el 10% de sus gastos para evadir el pago de los impuestos.
10: El otro frente está en el combustible. El gobierno federal busca cerrar la puerta al contrabando y a la evasión del pago de impuesto especial sobre productos y servicios, el IEPS. Ahora dará seguimiento a toda la cadena, desde que el combustible entra al país hasta que se comercializa y llega al consumidor. ¿Qué significa esto? Que lo que se reporta como comprado debe coincidir con lo que finalmente se vende.
1: Por ejemplo, se paga IEPS porque entraron 10 barriles. Es una hipótesis, ¿no? Obviamente. Y después en la gasolinera se venden 12. Pues algo pasó, ¿no? Pues no puede ser que compren 10 y vendan 12. Entonces, si llegan a vender 12, pues tienen que pagar el IEPS de esos dos barriles adicionales que vendieron. Porque en este momento solamente se paga en la primera etapa y ya no se le da de seguimiento a la segunda y a la tercera. Eso desincentiva cualquier comercio ilegal de combustible, porque el objetivo del comercio ilegal es no pagar IEPS, particularmente en la importación ilegal.
10: Con estas acciones, el gobierno estima que los ingresos tributarios crezcan 5.9%. Con información de Karen Ballesteros, 11 Noticias.
4: Y bueno, ahora vamos con la colaboración de nuestro compañero Roberto Fuentes Viva.
11: Buenas tardes, Luisa. Buenas tardes, Estefanía. Buenas tardes, amigos de Canal 11. El secretario de Hacienda, Edgar Amador Zamora, mencionó ayer que México vive en estos momentos la menor desigualdad y la menor pobreza de la historia, y que precisamente el paquete económico para 2027 busca consolidar un modelo que logre un mayor bienestar y una menor desigualdad social. Y en este sentido vale la pena mencionar algunos datos. En 2016, el 10% de la población más rica tenía ingresos por 60.000 pesos mensuales, mientras que el 10% de la población más pobre tenía ingresos de apenas 2.700 pesos mensuales. Esto significa que en el salario de los más ricos cabían 22 veces el ingreso de los más pobres. Para 2024, de acuerdo con la encuesta nacional Ingreso-Gasto, y que es la última que se ha dado a conocer, el ingreso de los más ricos aumentó a 80 mil pesos mensuales, pero el ingreso de los más pobres se duplicó y pasó a 5.700 pesos mensuales. Esto quiere decir que la brecha entre el ingreso de los más ricos y el ingreso de los más pobres se redujo a solo 14 veces. Y precisamente lo que busca el paquete económico para 2027 es continuar reduciendo esta brecha. ¿Cómo? A través de un mayor crecimiento económico, a través de una mayor inversión tanto pública como privada, y reduciendo también el déficit fiscal para que el presupuesto y todo el dinero público se utilice en el bienestar de la población mexicana. Soy Roberto Fuentes Vivar, agradezco su atención.
9: Ya concluyó la conversación entre la presidenta de México, Claudia Sheinbaum, y el secretario de Comercio de los Estados Unidos, Howard Lutnick, así lo informó el titular de Economía, Marcelo Ebrard. Destacó que fue un intercambio cordial y que este diálogo será muy útil en las negociaciones actualmente en curso con la Unión Americana. Dijo también que el día de mañana seguirán estos diálogos con su viaje a Washington.
4: Sandra Sitle con el entretenimiento. San, buena tarde.
12: Muy buenas tardes, ¿cómo están? Pues un día como hoy, pero de 1992, Nirvana subió al escenario de los Video Music Awards por primera vez, marcando un antes y un después en la música y la cultura pop. En ese entonces,

0: Ustedes recibieron el premio a Mejor Nuevo Artista y Mejor Video Alternativo por Smells Like Teen Spirit. MTV decidió celebrarlo y la banda va a recibir este 2026 el premio Video Vanguardia, un reconocimiento que comenzó a entregar en 1994 a los Beatles y el último grupo en recibirlos fue Duran Duran en el 2003. Este premio se va a entregar en una ceremonia el domingo 27 de septiembre. Intocable va a ser el grupo encargado de amenizar las fiestas patrias en el Zócalo de la Ciudad de México. Así lo anunció la presidenta Claudia Sheinbaum en sus redes sociales. La banda originaria de Zapata, Texas, nos ha hecho bailar con canciones como Y Todo Para Qué, Enséñame a Olvidarte y Fuerte No Soy. En el Estado de México van a celebrar con Santa Fe Clan. Nel va a estar en el Palacio Municipal de Naucalpan y Lila Downs en la Explanada Municipal de Ecatepec.
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0: 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Aquí en la Ciudad de México el 90s Pop Tour va a estar en la Explanada Municipal de Álvaro Obregón y bailaremos con la Sonora Dinamita.
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0: En la Miguel Hidalgo también va a haber pop con Patti Cantú y en la Benito Juárez con Alex Sintek.
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0: En Iztacalco estará Edwin Luna y la Tracalosa de Monterrey, mientras en Xochimilco se va a llenar de ska, rock y reggae con El Gran Silencio. La Santanera y la Maldita Vecindad van a volver a encontrarse en el escenario para celebrar este 15 de septiembre en la Gustavo Amadero. Todos estos conciertos van a ser gratuitos para celebrar en familia. La información, muy buenas tardes.
4: Vamos a tener que hacer tour toda la noche, pero bueno, además de divertirnos, hay que tomar precauciones. Arnold Gutiérrez, cuéntanos tú de los operativos.
5: Muy buenas tardes a ustedes y a todos los que nos ven y nos escuchan. Bueno, estamos en el interior de una de las estaciones del metro, refiriéndome a Pino Suárez. Aquí es uno de los puntos donde se están realizando diversas operativos, sobre todo cero tolerancia hacia los juegos de pirotecnia, para evitar precisamente accidentes. Por ello, las autoridades capitalinas están realizando constantemente una revisión de seguridad en las bolsas grandes que traen de algunos mercados y sobre todo en estas estaciones donde confluye mucha gente. Y me refiero principalmente a Pino Suárez, como les decía, además de Valderas, Metro Hidalgo, Indios Verdes, el Metro Jamaica, Candelaria, entre otras más. Y la Merced, sobre todo, porque ese dispositivo está disponible a partir de este 1 de septiembre hasta el 16. Platicamos con algunos funcionarios y esto nos comentaron.
6: Se implementa en todas las estaciones de la red con el objetivo de evitar el ingreso de material pirotécnico a las instalaciones.
5: También los usuarios están de acuerdo en que estos dispositivos sean permanentes, sobre todo porque al bajar hacia estas zonas del metro, de las 12 estaciones, de 195 estaciones del metro, bueno, permite garantizar y sentirse más seguros para que tanto hombres como mujeres y niños precisamente tengan esa garantía de poder viajar tranquilamente. Aquí lo que explicaron.
7: Oh, excelente. No tenemos riesgo de incendios o explosiones allá abajo, sobre todo que está encerrado, ¿no? Y por lo demás también está aplicando la seguridad.
5: Finalmente, antes de despedirnos con las imágenes de Genaro y Ángel, ambos González, pues les seguiremos informando. Hasta aquí el reporte.
4: Gracias. Juan Pablo San Esteban en los deportes. Adelante, Juanpa, buena tarde.
8: Muy buena tarde, Luisa Estefanía, contento de saludarlas. Vamos con los deportes porque Scarlett Cameros está en la lista de aspirantes a ganar el Balón de Oro. Esto es histórico en el fútbol mexicano femenil. Aquí su historia.
9: El nombre de Scarlett Cameros ya está en la historia del fútbol mexicano. La jugadora del América es una de las 30 nominadas al Balón de Oro 2026, la primera futbolista mexicana en ser considerada para este galardón. Cameros comparte la nominación con figuras del fútbol mundial, como la española Alexia Putellas, dos veces ganadora de este premio.
10: Creo que sigo en shock.
6: como si no fuera como real, pero sí, pues bueno, siento que es como una motivación extra que me da de que pues estoy haciendo las cosas bien.
9: Scarlett Camberos es una futbolista mexico-americana. Nació en Los Ángeles y estudió en la Universidad de California. En 2022 llegó al América, donde rápidamente se convirtió en una de las jugadoras importantes. Pero un año después su carrera dio un giro. Fue víctima de acoso en redes sociales y hostigamiento presencial por parte de un aficionado. Situación que la llevó a huir de México y volver a Estados Unidos con los clubes Angel City y Bay FC. En 2024 regresó a la Liga MX Femenil, otra vez con las Águilas, con quienes en un año marcó 27 goles, tuvo 7 asistencias y consiguió el título del torneo Clausura 2026, el de la CONCACAF y el campeón de campeonas, logros que también abrieron la puerta para que la América esté nominado al Balón de Oro en la categoría del club. La ganadora de este, que es el premio más importante del fútbol mundial, se decidirá mediante el voto de los periodistas especializados que representan a los 50 países mejor ubicados en el ranking de la FIFA. El lunes 26 de octubre, durante una gala oficial, se darán a conocer los nombres de las ganadoras de este año. 11 Noticias, Vianey Zárate.
8: Y el director técnico de la Selección Nacional, Rafael Márquez, y los integrantes de su cuerpo técnico estuvieron en las instalaciones del Atlas como parte de la gira de trabajo que realizará con los 18 clubes de la Liga MX para compartir metodologías de trabajo. La primera parada fue en la Academia de los Rojinegros para presenciar el entrenamiento del equipo. Y hoy a las 6:20 de la tarde iniciará la temporada 2026 de la NFL con el partido entre los Halcones Marinos de Seattle y los Patriotas de Nueva Inglaterra, quienes en febrero pasado se enfrentaron en el Super Bowl 60. Por segunda ocasión en la historia, la campaña iniciará en miércoles, un día inusual. En 2012, los Vaqueros de Dallas y los Gigantes de Nueva York jugaron en miércoles para que la inauguración no coincidiera con la Convención Nacional Demócrata y el discurso que daría el entonces presidente de Estados Unidos, Barack Obama. Sorpresa en el Abierto de Tenis de Estados Unidos. El favorito, el español Carlos Alcaraz, fue eliminado por el estadounidense Ben Shelton en 5 dramáticos sets. El partido duró 4 horas con 28 minutos y se rompió un récord, pues es el que más tarde ha terminado en la historia de este torneo, a las 3:33 de la madrugada de Nueva York, y nadie se movió de su asiento. Ahora Shelton buscará el pase a la final ante su compatriota francés, Tiafoe. Es la información deportiva, Luisa Steph.
4: Como siempre, muchísimas gracias, Juanpa. Hasta
8: gracias
4: mañana.
8: A ustedes, buena tarde.
10: Buena tarde. Y bueno, pues es momento de hacer una pausa. No le cambie, ya volvemos.

0: tener una relación abierta no significa que no haya celos o que no te duela. Tienes que trabajar.
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4: Gracias otra vez por su compañía y sintonía en Canal 11 y en Radio IPN. Le agradecemos y damos la bienvenida a María del Pilar Farrés González Arabia, quien es la directora de Educación Comunitaria e Inclusión Social de CONAFE, el Consejo Nacional de Fomento Educativo de la SEP. Bienvenida, directora. Muchísimas gracias por su tiempo y por venir a este espacio.
5: Muchas gracias. Buenas tardes.
4: Para quienes quizá no estamos del todo familiarizadas y familiarizados con el Consejo, quizá valga la pena que recordemos un poquito el proyecto. Al final, no todas las niñas y niños viven en las mismas condiciones. No es lo mismo el campo que la ciudad, llegar con más calorías o con menos a la escuela. Y tendría que ser un espacio que nos acompaña y que nos nutre, no que nos fiscaliza, ¿no? Cuéntenos un poco de qué va el proyecto que tienen por allá en el Consejo.
5: Claro que sí. El Consejo Nacional de Fomento Educativo es un organismo descentralizado de la Secretaría de Educación Pública que llega a aquellas localidades donde no hay una escuela de organización formal completa o con un maestro titulado. CONAFE trabaja con jóvenes, algunos ya un poco más grandes, originarios de ahí, de la región, de la comunidad, que están dispuestos a dar un servicio a la comunidad. Y este servicio consiste precisamente en que sean educadores, que trabajen con niñas, niños, jóvenes, adultos, porque lo que hacemos en las localidades es formar comunidades de aprendizaje. Uh-huh. Estas comunidades de aprendizaje, en un entorno cálido, respetuoso, de aceptación, van todos a aprender y a compartir lo que saben. Lo que nosotros hacemos es trabajar con la tutoría, que es una relación entre dos, donde uno es tutor y el otro es aprendiz, y donde aprenden a partir del interés de aquella persona que se acercó a aprender, a estudiar. La relación tutora va permitiendo formar una red de aprendizaje entre todos los que integran esta comunidad de aprendizaje, y se hacen demostraciones públicas donde los aprendices comparten a los habitantes de la localidad lo que aprendieron, y de esta manera más personas se van contagiando y entusiasmando por aprender. CONAFE ofrece servicios educativos desde educación inicial hasta bachillerato. Recientemente estamos ofreciendo también el bachillerato.
6: Directora, muy buena tarde, le saluda Estefanía Cuartino. ¿Qué ustedes han escuchado a las comunidades para poder seguir avanzando? ¿Qué han detectado? ¿Qué es lo que les ha compartido y cuál cree que sea el avance?
5: Bueno, definitivamente el modelo de educación comunitaria para el bienestar que está sustentado en la relación tutora cada vez es más aceptado por las comunidades. Y esto es porque todos tienen un lugar, nadie se queda afuera, todos pueden ir a compartir lo que saben ofreciendo tutoría o recibir tutoría de un tema que les interese. Los temas son tan variados como los intereses de las personas, pero obviamente se atienden referentes inmediatos del entorno, ¿no? El maíz, la composta, el cuidado del agua, la salud, el cáncer de mama, las adicciones. Las personas estudian lo que les interesa. Y obviamente los educadores comunitarios pues son unos acompañantes con todas las pilas puestas para poderle responder a esas preguntas, pero de una manera en la que el propio aprendiz caiga en la cuenta de lo que necesita, y entonces el educador le facilita materiales, tenemos acceso al internet, hay muchos que ya cuentan con conectividad y estamos luchando por cada vez ofrecer más facilidades en este sentido. Pero hay una gran aceptación porque adultos, padres y madres de muchísimos niños son también partícipes de estas comunidades de aprendizaje.
4: Hay una discusión internacional, directora, por los resultados, digo, queramos o no validar las metodologías, pero bueno, se está hablando justo sobre competir por atención, un modelo que justamente no permite dinámicas comunitarias. Y bueno, vemos un poco el colapso, ¿no?, de este molde que se quiso aplicar de forma pareja a todos los, a todas las comunidades. Uh-huh. Y nos permite repensar, la escuela mexicana está repensando eso, esta propuesta, por supuesto. Bueno, tuvimos en la UNAM a Angela Davis diciendo, tenemos décadas diciéndoles que hay que educar distinto, hay que valorar todos los saberes personales, comunitarios, corpóreos. Pero hay mucha gente que todavía es escéptica de lo que no es disciplina o lo que nos enseñaron a muchas generaciones. ¿Qué resultados ha traído este tipo de educación y cómo ha crecido ahora que nos dice al bachillerato? Entiendo, son 10.000 jóvenes que además ahora tienen oportunidad de hacer cosas que cumplan sus derechos, ¿eh?
5: Así es. Bueno, definitivamente, pues este es el siglo del aprendizaje, el siglo de la enseñanza ya quedó atrás, y el CONAFE desde antes de terminar el siglo pasado ya había ensayado un modelo que puso de cabeza al sistema, donde precisamente la fuerza de gravedad estaba en el aprendizaje, en el interés. El interés no se entiende como la motivación o lo que me gusta hacer o para que me vayan a entretener, no. El interés es esta cualidad humana interior que tenemos todos los seres humanos, que estamos dotados para aprender. Naturalmente aprendemos como aprendimos a hablar, a caminar. De esto estamos dotados, pero sin embargo la escuela, el sistema tradicional, convencional, muchas veces inhibe o inclusive aplasta esa inclinación natural que tenemos por aprender. Y en CONAFE, bajo la dirección y apuesta del doctor Gabriel Cámara y Cervera, hemos hecho todo lo contrario, hemos seguido esta naturaleza, hemos seguido el humanismo en su máxima expresión, donde le damos la mayor importancia a la relación personal. Nosotros no tenemos un trabajo en grupo donde el educador está al frente y tiene que llevar el orden y la disciplina, no. Es una comunidad que participa, comparte, colabora, se pone de acuerdo. Pero es una comunidad porque está tejida, vinculada por esa red que se formó al haberse dado y recibido tutoría unos a otros. Creo que este vínculo es muy importante porque todos nos consideramos valiosos, todos somos respetados, todos somos tomados en cuenta. Y sí, definitivamente ya el sistema como lo conocemos, pues ya no, como lo vivimos como estudiantes, ya es una necesidad apremiante el cambio. Y claro que en la formación de nuestros educadores pues se vive esta crisis, ¿no? Pero es una crisis afortunada porque todos caemos en cuenta de la necesidad del cambio, de pensar, bueno, yo fui educado así, pero finalmente no aprendí porque ahorita no lo puedo compartir. En cambio, en esta relación personal, con el cuidado, con el tiempo, a mi ritmo, permitiéndome hacer mis preguntas, dándome tiempo de escribir mi propio pensamiento, pues puedo realmente tener una experiencia de aprendizaje sólida, profunda, y pues revaloro el proceso educativo. Y me doy cuenta que no es de la de enseñanza que se depende, sino de la propia capacidad de aprender.
4: Pues felicidades por más de medio siglo, 55 años de esta lucha, pues, por repensar la educación y la forma en la que acompañamos a las infancias y juventudes. Ojalá que sea una de muchas conversaciones, directora. Muchas gracias por venir a este espacio.
5: Al contrario, muchas gracias por invitarnos. Muchas gracias.
4: Buenas tardes.
6: Y bueno, vamos a información de última hora, porque en Zapopan, Jalisco, fuerzas federales detuvieron a Alexis, posible involucrado en el homicidio del alcalde de Uruapan, Carlos Manso. Omar García Harfuch, secretario de Seguridad y Protección Ciudadana, indicó que Alexis asumió el liderazgo de la célula del cártel Jalisco Nueva Generación, que opera en Uruapan, Michoacán, tras la detención de el licenciado, señalado como uno de los autores intelectuales de la agresión contra Carlos Manso. Con esa persona ya son 32 los detenidos relacionados con los hechos del 1 de noviembre de 2025 en la plaza principal de Uruapan.
4: Seguimos por la República Mexicana, un resumen en esta pieza.
2: En estos momentos se desahoga la audiencia inicial contra Diego Sebastián R. y Gerardo C., presuntos multihomicidas de Jonathan Meléndez, Ana Paula, su esposa embarazada, Sofía, su hija de 3 años, Aleida Romero, colaboradora de la familia, así como un perro de compañía. La Fiscalía Mexiquense busca vincularlos a proceso. Las investigaciones indican que Diego Sebastián R. sería el presunto autor material de los hechos, cuyo móvil habría sido el robo de una caja fría con millones de dólares en criptomonedas. Durante recorridos de seguridad en Altotonga, Veracruz, fuerzas federales aseguraron un tráiler que transportaba 32 toneladas de fertilizante. También en Veracruz, fueron cateados 3 inmuebles en los que se aseguró documentación relacionada con el cártel inmobiliario de Jalapa. Por este caso ya fueron detenidos Miguel Isaac y Pedro Damián por su presunta participación en un esquema de fraude que, a través de notarías, simulaba compra de inmuebles. La jefa de gobierno Clara Brugada dio banderazo al programa Código 1 Policía en tu Calle para fortalecer la presencia policial en las calles de la Ciudad de México.
7: 20.000 ciudadanas y ciudadanos que van a verificar si el patrullaje de proximidad está ocurriendo. Señalar donde hace falta más presencia y mantener comunicación directa con sus policías y también con los compañeros de participación ciudadana.
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6: Momento de la ciencia con Rafael Guadarrama. Rafita, buena tarde, ¿cómo estás?
8: Con mucho gusto de saludarlas, Steph, Luisa, y para compartir la información de este día. Y empezamos con un tema...
6: Pues, ni bastante... tan buenas tardes, ¿ok?
8: Bueno, sí, no. Es que si vaya que el tema está... Es complicado, es un tema que vaya que hay que ponerle mucha atención y seguirlo de manera muy, muy puntual. Y es que, bueno, la inteligencia artificial representa riesgos muy serios, no solo para la vida cotidiana, sino para la supervivencia de la humanidad. Esto lo planteó un desarrollador de la empresa Anthropic y aquí le platicamos de qué se trata. La inteligencia artificial podría acabar con la humanidad en el 2030. La afirmación, que parece sacada de la ciencia ficción, es parte de la renuncia pública de Jacob Coxon, un joven desarrollador de la compañía Anthropic, fundada por ex colaboradores de OpenAI, el proyecto creado por Sam Altman e Elon Musk. En un tuit que ya se ha hecho viral, aseguró que ellos, las empresas de IA, están compitiendo por la superinteligencia que se automejora y malabareando con nuestras vidas. También escribió: pronto veremos sistemas sobrehumanos capaces de hackear cualquier cosa, revolucionar cualquier campo de la noche a la mañana y adquirir poder y recursos reales. En Instagram también señaló que tras publicar la renuncia, perdió el control de su cuenta de X, red social también propiedad de Elon Musk. Compartió asimismo un meme en el que llama de forma irónica a otros desarrolladores a denunciar estos riesgos. Se lee: sé como Jacob. Otro ex jefe de Anthropic, Ivan Hovinger, respondió a su llamado y se sumó a la denuncia, estimando que hay un 10% de probabilidades de la destrucción de la humanidad en la próxima década. Las renuncias y su supuesta preocupación ética se dan después de haber ayudado a construir estos gigantes tecnológicos, que además han fungido como proveedores del Departamento de Defensa de Estados Unidos para empoderar a su ejército. Por ejemplo, Anthropic se alió con Palantir para un servicio de inteligencia militar que permitía manejar grandes volúmenes de datos. Esta información surge en un contexto mundial en el que decenas de países han exigido transparencia y regulación sobre los modelos y algoritmos con que funcionan las IAs. También se han pronunciado al respecto los organismos internacionales. Escuchemos a Antonio Guterres, secretario general de la Organización de las Naciones Unidas.
9: El poder de cómputo, el manejo de los datos y el personal de los sistemas más avanzados se concentran en un puñado de empresas y de países. La mayoría de las naciones, incluidos muchos países en desarrollo, no han tenido voz en las decisiones que determinarán su futuro.
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8: Pero vamos a cambiar de tema. Si les preguntara para qué sirve el sonido, o bien, ¿para qué se imaginan que sirven las ondas sonoras? No, seguro que muy pocas personas responderán que para apagar el fuego. Como extinguidor, Víctor Silva nos platica.
10: Bastan unos segundos para que el fuego se extinga. Así, sin agua, sin polvo o químicos, solo con un sonido. Es VorterTech, un extintor acústico portátil que utiliza ondas sonoras para sofocar las llamas. Fue desarrollado por Karime Venegas Hernández, una estudiante de apenas 16 años del CETI 78 en Altamira, Tamaulipas.
11: Es un cañón basado en una batería, un canal de frecuencias, un amplificador y una bocina. Nosotros tenemos una frecuencia de 30 Hz, lo que quiere decir 30 pulsos por segundo.
10: ¿Pero cómo puede un sonido apagar una llama? Karime nos explica.
11: La bocina la genera como ondas acústicas que al golpear una pequeña ventana que está hasta el frente del tubo direccional genera una turbulencia con el aire que es la que realiza los anillos vórtices Estos desplazan el oxígeno que alimenta la combustión.
10: La clave es que la llama pierda su fuente de oxígeno mediante la utilización de ondas acústicas de baja frecuencia. El prototipo ha logrado sofocar el fuego en periodos de entre 8 y 5 segundos.
11: Pues genera, por así decirlo, menos contaminación, ya que no deja residuos, no es tóxico para las personas, no daña equipos electrónicos principalmente.
10: Luego de más de 100 pruebas y 5 prototipos, el esfuerzo de Karime y sus asesores se ha reflejado en reconocimientos. Vortex Tech ha participado en 7 competencias estatales y nacionales y ha conseguido 6 medallas. En la Expo Ciencia Tamaulipas consiguió una acreditación internacional y ahora viajará a Indonesia para representar a México. 11 Noticias, Víctor Silva.
8: Hasta aquí la información de ciencia.
4: A la información internacional, comenzamos en Estados Unidos, donde la página web de la Casa Blanca tuvo que retirar este, pues le tenemos que decir videojuego, pero bueno, este acto violento hecho al estilo del popular Tetris. Esto porque la empresa creadora de este clásico advirtió y reclamó violaciones a los derechos de autor. Nombrado como Construye el Muro, este supuesto juego, que más bien refuerza las políticas anti-inmigrantes y antiderechos del presidente Donald Trump, ponía, imagínense, como objetivo a los jugadores que construyeran una frontera ficticia. The Tetris Company se desmarcó por completo de esta iniciativa y declaró lo siguiente: creen en el poder de la conexión y en unir a las personas, no en dividirlas. No es un caso aislado. Trump ha utilizado anteriormente en eventos y campañas contenidos que tenían derechos de autor. Por ejemplo, las melodías de Snoopy o música de las bandas de White Stripes, los Rolling Stones, Beyoncé, Ariana Grande, Adele y Elton John.
6: Y bueno, pues un nuevo escándalo envuelve al primer ministro Benjamín Netanyahu, y es que de acuerdo con un informe pudo alertar sobre los acontecimientos del 7 de octubre, pero no lo hizo. Aquí la historia.
12: Un terremoto político sacude a Israel. El primer ministro y prófugo de la Corte Penal Internacional, Benjamín Netanyahu, supo días antes, gracias a un informe del presidente de los Emiratos Árabes Unidos, que Hamas preparaba una acción militar contra el territorio israelí, pero no lo informó a los jefes de seguridad. Una semana después, ocurrieron los hechos del 7 de octubre. De acuerdo con la investigación del medio israelí Haaretz, el presidente emiratí Mohammed bin Zayed sostuvo una llamada telefónica durante 45 minutos con Netanyahu, en la que lo alertó de los preparativos de Hamas. Es decir, Netanyahu sabía que se avecinaba algún acontecimiento y no hizo nada por negociar o tratar de evitarlo. Luego de eso, aceleró el genocidio en contra de la Franja de Gaza. La revelación se da a unas semanas de las elecciones parlamentarias. Netanyahu ha negado todo, pero sectores de la población israelí siguen exigiendo que se le responsabilice y terminen los ataques contra Gaza. Benjamín Netanyahu tiene una orden de aprehensión en la Corte Penal Internacional por crímenes de lesa humanidad. A pesar del alto al fuego condicionado que se firmó en octubre del 2025, ha continuado las agresiones.
13: Controlamos la zona, no nos estamos retirando, nos mantenemos en esta línea. Controlamos el 60% de la franja y no nos detenemos, porque estamos eliminando a los terroristas que nos amenazan, haciéndolo día tras día. Ayer acabamos con el jefe de seguridad interna de Hamas.
12: Tras la acción de Hamas, que dejó un saldo de alrededor de 1.200 personas israelíes muertas y 250 personas secuestradas, la respuesta israelí ha sido violenta y desproporcionada, porque inició menos 73.000 personas, incluidas más de 20.000 infancias. 11 Noticias, Ingrid Sánchez.
4: Vamos a la información de la cultura. Sarai Campeche, qué gusto saludarte, como siempre. ¿Qué nos traes?
14: ¿Qué tal? ¿Cómo están? Muy buenas tardes. Pues para conmemorar medio siglo de certeza para las personas consumidoras, Correos de México emitió una estampilla postal conmemorativa del 50 aniversario de la Profeco. El Procurador Federal del Consumidor, Iván Escalante, dijo que es más que un timbre postal, pues representa la historia en compromiso con la defensa de las y los consumidores.
15: Cada vez que hay estampillas, blanquean una carta, llevará también el recordatorio de un derecho. que en México existe una institución del lado de las personas perseguidoras que las orienta y las protege.
14: Durante la ceremonia de cancelación de la primera estampilla de la Profeco, la directora general de Correos destacó las coincidencias entre ambas instituciones.
16: Profeco tiene, al igual que Correos de México, una vocación de servicio a la población. Porque una institución pública cumple su encomienda cuando la gente sabe que puede contar con ella.
14: La estampilla ya está en circulación, se emitieron 300.000 unidades, así como 1.000 sobres y 1.000 hojas filatélicas. Y en los estudios Churubusco inició la segunda edición del MEXAF, Foro de la Industria Audiovisual impulsado por la Comunidad Cinematográfica Nacional como un puente de diálogo y propuestas. La inauguración estuvo a cargo de la Secretaria de Cultura, Claudia Curiel de Icaza, quien destacó el avance en materia audiovisual en tan solo un año.
17: Llegamos a esta segunda edición con reglas y herramientas que hace un año todavía no existían. También mencionar que el cine con Daniela y todo su equipo pues se está esforzando en trabajar por transparentar, por fortalecer pues el acceso mucho más democrático de todo el fondo de apoyos a través de las convocatorias.
14: Destacó la creación del EFICA, estímulo fiscal operado por el IMCINE, que ya entró en vigor con una bolsa de 400 millones de pesos anuales. Durante los dos días de actividades se hablará de creación e inteligencia artificial, derechos de autor, audiencias, distribución y proyecciones para el 2027. La secretaria de Cultura, Claudia Curiel de Icaza, dio a conocer la propuesta de tasa cero para pequeñas y medianas librerías mexicanas, iniciativa que ha sido incluida en el paquete económico 2027 enviado al Congreso de la Unión. Este beneficio fiscal se estima entre 200 y 250 millones de pesos. También se destinarán 50 millones de pesos a la adquisición de libros, esto con el propósito de renovar los acervos de la Red Nacional de Bibliotecas Públicas.
18: Ya había tasa cero para editores, pero no para la distribución y para las librerías, que finalmente también necesitan oxígeno, también necesitan que procuremos la sostenibilidad de las librerías, y esto implica una inversión anual de alrededor de 200-250 millones de pesos.
14: Otro dato relevante será la inyección de recursos a la Biblioteca Vasconcelos de 14 millones de pesos. El Goethe Institut México celebrará 60 años de trabajo colaborativo entre Alemania y México. Del 24 de septiembre al 3 de octubre habrá actividades que incluirán artes visuales, música y cine. En este rubro, el Festival de Cine Alemán tendrá en su edición 25 un homenaje al punk a medio siglo de su surgimiento. En el Museo Tamayo se presentará la exposición El Evento de un Hilo y muchas más actividades que podrán conocer en la cuenta de Instagram @goethe con H Institut México con K. Se cumplen 40 años del estreno de la obra de culto de Carlos Enrique Taboada, Veneno para las Hadas, película de terror que se proyecta hoy en la Cineteca Chapultepec a las 17 horas. Así que es un imperdible, si no la han visto, corran a la Cineteca.
19: Buenísimas todas las recomendaciones, y ahora que dices lo de rememorar el punk a 50 años, ¿cuántas veces no decimos el punk no ha muerto, son las mamás, el punk no ha muerto, son
14: la ternura radical?
19: Claro. Me voy a quedar con esa excelente. Sí, suelta tu micrófono, Campechita, gracias. Con eso nos vamos.
14: Nos vemos.
6: Gracias, Saraí.
19: Abrazo.
6: Y bueno, estamos llegando al final de este espacio, pero nos escriben.
19: Ay, sí, como siempre, muchísimas gracias a quienes también nos acompañan en redes sociales y comentan junto con nosotras, comparten sus pensamientos. Mucho que decir sobre la IA. Yo soy de la idea de no otorgarles a estos, como les llama Libero Pensatore, tecnotiranos, todo lo que dicen, ¿no? Porque al final, pues entonces caemos en su narrativa, pero bueno.
6: De acuerdo, totalmente el control, hay que soltarlo. Nos vemos el día de mañana a las 2 en punto de la tarde. Muy buena tarde.
19: Gracias, Adri.
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2: Presidente.
3: ¿Qué tal?
2: Gracias.
3: ¿Cómo estás?

0: presidente, bienvenido a Canal Red América Latina. Gracias por su tiempo. Está usted en México, es su primer viaje en calidad de expresidente. ¿Por qué México? ¿Cómo ve al país?
1: A México lo veo bien, digamos, sus estadísticas económicas, después ya de varios periodos de progresismo en el gobierno, indican que el modelo y la política económica escogida han sido exitosos: reducción de pobreza, reducción de desempleo, crecimiento económico, industrialización, que viene de cifras muy altas, ¿no? Porque México y Colombia se parecen, que son de los países con mayor pobreza extrema, pobreza en general, desempleo e informalidad de América Latina toda. Incluso Colombia tiene mayores niveles aún en el pasado. Y México ha logrado bajar eso. Eso se llama una política económica exitosa, porque Aristóteles, recuerda, decía que economía es la producción para la vida buena, y darle más vida buena a las personas es un éxito. En Colombia pasó lo mismo en 4 años. Reducción de tasa de desempleo, reducción de tasa de pobreza, incremento de la tasa de ocupados, industrialización, traslado de la producción desde actividades extractivas como el petróleo y el carbón hacia producir en agricultura, en industria, que da mucho más trabajo. Demostramos que lo que dijimos en campaña se cumplía, y son dos políticas económicas similares que tienen en común una definición: no son neoliberales, son una nueva forma de hacer política económica con prioridad en la vida, con prioridad en la vida buena para la gente.
0: Usted llega en un momento en el que el mapa de América Latina se está redefiniendo muy deprisa. Tenemos Chile, tenemos Bolivia, Honduras, Colombia también, con la doctrina Monroe y Estados Unidos hablando abiertamente de su hemisferio, con Venezuela como ejemplo de que pueden usar fuerza militar. ¿Cómo definiría usted el momento que está atravesando ahora mismo América Latina?
1: Primero, es artificial, ¿no? La mayor parte de esos triunfos que acabas de nombrar, incluido el de Abelardo en Colombia, no son ciertos. Son construidos a través, se probó ya por la policía boliviana, por granjas de voz de millones y millones de perfiles falsos que inciden en la conciencia de la gente, construyendo algo que yo llamaría la matrix de la falsedad, de la mentira. Es algo que no es solo para nosotros, es para el mundo. Y segundo, en medio de esa falsedad, en el caso colombiano, la alteración del voto de la gente por el de los algoritmos, por los números y las matemáticas, que ocasionaron el triunfo de Abelardo sin haberlo obtenido. Eso es diferente un poco a los demás países, no a todos, quizás se parece a Perú, quizás se parece a Honduras. Y en mi opinión también es un modelo de exportación. Aquí están haciendo un experimento. ¿Por qué digo que va a pasar rápido? Porque los pueblos son reales, porque las necesidades son reales, porque comparar una política económica positiva con una que empieza a llevar al abismo a las sociedades, como Argentina, comenzará en Colombia también, lo que hace es generar un estallido social que solo se puede contener, y esa es la segunda parte de la gran propuesta que viene de Washington, con un control violento, le llaman tecnofascismo, un control construido a partir de la vigilancia vía algoritmos desde satélites y una represión brutal, que en Colombia ya tiene muertos. Hoy se paseaba el presidente, entre comillas, de Colombia, Abelardo, entre 23 cadáveres, como si nada hubiera pasado, producto de un bombardeo, a entre ellos niños. Eso no es humanidad. Eso simplemente es un modelo absurdo, sin razón, de la construcción de un control humano, que solo un control sobre la gente humana, que solo tiene un objetivo, que es de Washington y es de Israel: el de llevarse, el de expoliar, el de recoger los recursos naturales no renovables para una estrategia que tiene que ver con la geopolítica y la lucha contra países árabes y contra China.
0: Presidente, hablando de fraude en las elecciones colombianas, usted lo empezó a denunciar desde casi de que se anunciaron los resultados. Me gustaría entrar como brevemente en unos tecnicismos, ¿no? Una cosa es que el sistema sea vulnerable. Otra cosa es demostrar que el sistema haya sido vulnerado y una tercera cosa es demostrar que esa vulneración efectivamente cambió el resultado. ¿Cuál de esas tres cuestiones se puede demostrar a día de hoy?
1: Las tres. Y las dos últimas que me mencionas son algo sinónimos, pero la primera, ya desde el año 2018 y por sentencia judicial que ordenaba el cambio del software, que no se hizo, es un desacato a la justicia por el registrador y el establecimiento político colombiano, se afirmaba que el software era vulnerable, atacable desde adentro y desde afuera. Eso, digamos, es un hecho. Y es una sentencia judicial de la Sala Plena del Consejo de Estado, la máxima instancia administrativa del país. Las otras dos es si se hizo atacable desde adentro y desde afuera. Eso, digamos, es un hecho y es una sentencia judicial.

0: los hermanos Bautista, que es un software privado de escrutinio, la misma empresa que lo hizo en Honduras, en la ciudad de Los Ángeles, en el consulado de Colombia, a través de un servidor al cual le llegaba primero que todo, primero que el público, primero que el escrutinio final, toda la información que iba saliendo elevada a internet antes de que se viera. Y tenía un algoritmo que automáticamente producía, en el caso de que Iván Cepeda estuviera por encima de Abelardo, que los tuvo en el 88% de la votación, con 500.000 votos por arriba, el cambio automático en los 1.350 puestos para que le dieran la victoria a Abelardo. El hecho está probado estadísticamente, lo hemos puesto en la justicia mesa por mesa, pero adicionalmente todo eso se produjo por una violación de la ley que la justicia colombiana debería investigar. Y es que existe un tratado internacional, que es ley en Colombia, de todo documento PDF, que es la forma de software para documentos que sean no modificables, exige para ese objetivo lo que llaman el candado hash. Es obligatorio para un cheque, para un documento bancario. Tú lo cheques, lo firmas con la cifra adelante. Hoy aquí en Colombia tuvimos lo siguiente: las firmas no estaban donde está la cifra, sino una página diferente para modificar donde estaban los datos. Y los PDFs de 120.000 formularios E14 no tenían candado hash en contra de la ley, es decir, eran modificables en todo momento y lugar una vez se subían a internet. Eso ya, eso solo es un fraude y es una violación de la ley.
1: Hablando de Cerimedo, ese escándalo que ha estallado, usted lo siguió, Nadia Beller, su expareja, ella dijo que Cerimedo se acercó a la campaña de la Estrella, pero que no trabajó con ella finalmente, pero usted dijo que fue Javier Negre, el de sí. Derecha Diario, operador de extrema
0: Negre,
1: derecha español.
0: Negre.
1: ¿Cómo funcionó esa
0: pues
1: operación
0: están las
1: en España?
0: Fotos, el señor,
1: en Colombia, perdón.
0: Señora Abelardo pone, ahí está la foto con el señor Negre.
1: Pero usted sabe de cómo fue esa operativo,
0: mira, la
1: ¿quién
0: operación,
1: pagó a quién?
0: La operación, y no solamente Negre, yo puse una denuncia específicamente con un fondo estadounidense, porque es de allí originario, con capitales que vienen de empresarios del oro ilegal, narcotraficantes y dinero público de la ciudad de Medellín, manejados por dos personas con nombre propio, que también financiaron este tipo de política de manipulación de la mente a través de falsedades y perfiles falsos. Eso se llamó, tiene un nombre, pero yo mismo puse la denuncia ante la justicia. Pero el señor Negre, que aparece ahora, efectivamente fue asesor de la campaña de Abelardo de la Espriella. El número de bots que nosotros hemos logrado contar es de 2 millones. Y el lugar donde se irradiaban hacia las redes diferentes de los colombianos es Miami y Medellín. La dirección del bot, de la granja de bot en Medellín, yo la obtuve y se la entregué a la Policía Nacional. Eso fue víspera de la elección ya. La Policía Nacional se la entregó a la Policía de Medellín, que es subalterna, y no pasó nada.
1: Usted deja a Colombia muchísimo mejor de la que la recibió. El salario mínimo ha subido muy por encima de la inflación. El desempleo está en los niveles bajísimos. Millones de personas salieron de la pobreza. Y sin embargo, Iván Cepeda pierde las elecciones por un margen muy estrecho, dejando de lado a Cerimedo, a Javier Negre, a Donald Trump. ¿Qué pasó en la campaña?
0: No los puedes dejar de lado. Pero bueno, digamos, Trump, hoy no lo repitió, pero lo dijo públicamente, dijo, el tigre ganó las elecciones gracias a mí, dijo Trump, no a mí, el presidente, sino a él, a Trump. Creo que confesó la verdad y es así. Pero no ganó las elecciones con gente, sino con algoritmos. Ahora, me puedes preguntar que los millones, efectivamente, de personas humanas que votaron por Abelardo, ¿por qué votaron por él si eran también trabajadores, campesinos, gente popular en un porcentaje elevado? Por la manipulación de los votos. Es que ese es el objetivo de un bot, no el bot, que no es más sino un algoritmo en una máquina, sino de los dueños y los que pagan las granjas de bots, que tú votes contra ti misma, no que no votes por aquel. Si aquel no te representa, pues puedes no votar y no necesitas que lo...

0: robot te manipulen. Pero si aquel representa los intereses de la mayoría de la población por la práctica ya ejercida en el gobierno, como tú acabas de decir, pues se necesita un gran poder de manipulación para que la gente beneficiada o que se podría beneficiar opte por la opción contraria. Es decir, vote en contra de su propio interés. El trabajador contra el salario, el viejo contra su pensión, la mujer contra sus derechos femeninos o el joven contra la universidad. Eso no es lógico, no es razonable, no es de la razón, es de la sinrazón. La sinrazón es la máquina, simplemente son gentes con mucho poder económico usando máquinas de alta tecnología para reproducir en las redes un mensaje que, como Goebbels decía, el comunicador de Hitler, entre más insista con la mentira, algo queda. Esa algo queda son millones de personas, minoritarias sí, en el total de la población, pero que hacen la diferencia votando contra sus propios derechos.
1: Ahora, Brasil y México enfrentan procesos electorales importantísimos. Brasil ya, México en junio. Si pudiera sentarse con Lula, con Sheinbaum ahora mismo, ¿qué les diría que tendrían que hacer ya mismo que quizás no pudo hacer Colombia?
0: Bien, en Colombia yo vi esta, y tú me preguntabas un poco los vacíos de la campaña de Iván, que permiten, en parte, el que haya sucedido el fraude electoral. El vacío se llama comunicación. Comunicación tanto publicitaria y de expresión de programas como la de captar ese mundo de voz y de manipulación y contrarrestarlo. Porque si tú tienes 2 millones de votos afectando constriñendo la libertad del voto, tú debes tener 2 millones de personas contrarrestándolo. Eso es organización popular, pero primero tienes que saber que el poder está en la comunicación. Y eso se transmitiría a Lula, que lo sabe, pero hay muchos ingenieros, cuadros medios, personas que toman decisiones que a veces por el ego encierran a un candidato, lo silencian para que otra persona mejor no entre en la campaña, etcétera, etcétera. Y eso pasó mucho en la campaña de Iván, hubo un silenciamiento de la campaña, sobre todo en primera vuelta, que me parece nefasto no comunicar suficientemente, mientras el otro tenía 50 millones de dólares actuando en Estados Unidos, desde Israel, etcétera, ilegalmente, inconstitucionalmente, pero actuando contra Iván Cepeda y contra el movimiento progresista y los derechos de la gente.
1: ¿Usted se planteó renunciar a la presidencia para sumarse a la campaña de Iván Cepeda?
0: Me pasó por la cabeza, sí, pero hubiera salido peor.
1: Por todo esto que está diciendo, sí. ¿No? Por los vacíos de la campaña. Sí. No le puedo no preguntar sobre Venezuela, esta Venezuela post 3 de enero. Hace pocos días Washington y Caracas anunciaron un acuerdo histórico que le cede el control a Estados Unidos de 65 mil millones de barriles de las reservas de crudo venezolano. Delcy Rodríguez dice que Venezuela mantiene la soberanía. ¿Cómo interpreta usted que el gobierno que quedó después de Nicolás Maduro ahora esté negociando con la potencia que le ha secuestrado el presidente y ha bombardeado Caracas?
0: Yo pienso, Trump cree que obtuvo un triunfo militar, es una operación militar la que se lleva a Maduro y por tanto del otro lado lo que hay es una derrota militar. Y cuando gana un ejército conquistador a otro, sin derrotarlo completamente, pero le gana, se cree dueño de los recursos, el botín que hay en el país, y se lo lleva. Creo que ya no es el caso de Venezuela. A Venezuela le ganan con misiles. A nosotros nos están ganando con algoritmos. Pero el objetivo es el mismo, llevarse el petróleo, el oro, el agua, usar la tierra fértil, que es uno de los objetivos de Israel, para expoliar. El objetivo del control de un país sobre la sociedad de un país diferente es expoliación. Y eso es lo que están haciendo.
1: Quiero reivindicar su papel en la defensa de Palestina. Hemos visto mucho públicamente cómo Colombia rompía las relaciones diplomáticas, cómo dejaba de exportar carbón a Israel. Todo eso fue público. Quiero saber qué fue detrás de las cámaras, qué presiones recibió, cuáles fueron las más difíciles de embajadas, de mercados, de lobbies, etcétera. Si nos puede contar.
0: Desde pequeño veo la política como el ejercicio de actuar contra la injusticia en donde esté. que yo soy revolucionario y nací revolucionario y me crié revolucionario más que nací, porque eso se construye. Y por eso estuve en el M19 queriendo hacer una revolución en Colombia y de alguna manera he logrado algunas cosas. Pero en Palestina hubo una injusticia, es un genocidio. Me pareció que lo natural era que cualquier presidente del mundo lo dijera. Me quedé un poquito solito al principio. Me metieron en la OFAC, metieron al albanés en la OFAC, los magistrados. Casi todo el que quiso hacer justicia, dependiendo de su posición, ha terminado siendo perseguido. Y el genocida está actuando libremente y lo reciben con aplausos en Washington. Eso no puede ser. Y yo creo, porque si no van a haber más genocidios, nos encaminamos a un holocausto global, porque todo fascismo trae un holocausto. Solo que este fascismo que hoy, tecnofascismo le dicen los intelectuales, que hoy se extiende por el mundo y por nuestra América Latina, es global. Entonces lo que puede producir no es un holocausto étnico en una nación, como está sucediendo con Palestina, sino un holocausto global. Allá es que nos llevan hacia un control global de la humanidad, una esclavización de la humanidad por recursos públicos, por una competencia que están perdiendo con China, porque quieren ser el poder mundial, por codicia, diría yo en una sola palabra. Yo creo que una campaña que hay que levantar es la lucha de la humanidad por sacar de las sanciones todos los jueces, magistrados, etcétera, y juzgar a Netanyahu.
1: Pero no me contestó la pregunta.
0: A ver, dime.
1: ¿Si hubo presiones?
0: No, yo no las sentí.
1: De los que no nos enteramos.
0: Las sentí después de, porque obviamente me sancionaron, pero antes de, yo dije lo que tenía que decir.
1: ¿Su última visita como presidente fue a Cuba? ¿Por qué cerrar su mandato en Cuba?
0: Como presidente, Colombia es el presidente, sí, del Consejo de Seguridad de Naciones Unidas. Y quise que en ejercicio de esa presidencia ir a Cuba para pedir que cese el bloqueo. No solo de Cuba, de cualquier país del mundo. Un bloqueo es también un genocidio. Mata de hambre. Un bloqueo es una violación sistemática de lesa humanidad, de derechos que son de la humanidad, no de los gobiernos. Ahí no están bloqueando un gobierno, están bloqueando es al pueblo cubano. Como bloquean en otras partes al pueblo venezolano, a pueblos árabes, iraníes, a otros pueblos del mundo.
1: La izquierda vuelve a las filas de la oposición en Colombia, tiene un historial de exterminio en Colombia real. ¿Usted no teme por la seguridad propia y
0: sí,
1: la de sus compañeros?
0: También nos hemos acostumbrado. Yo llevo de mi vida más o menos 45 años, 50 años de lucha en Colombia, nunca me he ido realmente. Y he pasado por las diferentes fases y muchas situaciones de borde de la muerte, pero los colombianos sabemos resistir. Somos como el jaguar.
1: Ahora vuelve a Colombia y va a estar allí.
0: Sí.
1: Sin fuero presidencial y con De la Espriella gobernando.
0: Vamos a ver si es un tigre que no existe en América, en ninguna parte. Uh-huh. El tigre no es de América. Como los leones tampoco son de América. Puede con los jaguares y las jaguaras.
1: Si no se anulan las elecciones, ¿reconocerá, terminará
0: reconociendo? No, ya es un fraude y fue un fraude. Y quedará en la historia como un fraude electoral. Una ilegitimidad, un insulto al pueblo colombiano cometido desde la Casa Blanca.
1: Presidente, muchísimas gracias.
0: Bueno, gracias por a ti, muy amable.

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0: Salvador Allende en México es uno de los de trabajos que estaremos publicando en unos minutos más de Fernando Buenabad. A propósito de este tema que vamos a abordar con él, Salvador Allende, lecciones para la patria grande, Salvador Allende en México. Fernando Buenabad, muy buenos días, bienvenido.
1: Ernesto, querido, un gran abrazo. Violeta, también para ti desde Buenos Aires. Día frío, aunque soleado, con un gran abrazo para todos y para todas.
2: Igualmente, querido Fernando, gusto en verte y qué bueno que esté un día soleado por allá y que entonces no pongamos ahí en cuestión el sol de la bandera, ¿no? Pero qué gusto volverte a ver, Fernando. Gracias por acompañarnos.
1: Igualmente, gracias.
0: Pues Fernando Buenabad, ayer precisamente pasamos ahora que traes a cuento y qué bueno, retomando esta visita de Salvador Allende a México, traemos a cuento este video que transmitimos el día de ayer de Brandon Jude, que es el embajador de Estados Unidos en Chile. Y uf, son, digamos que los altos contrastes. Si te parece, Fernando, vamos a ver este video y entramos de lleno en este extenso y valiosísimo artículo realizado, desarrollado por Fernando Buenabad. Vamos a ver este video y regresamos.
3: The Monroe Doctrine is going to be different for each country, and each ambassador, we're empowered to implement that policy as we see fit in each individual country. Now, the great thing about that is when we have administrations like President Kast's administration, it becomes very easy. It becomes something that we can look at. Now, what I would argue, and I've heard a lot of people say that the Monroe Doctrine is bad. And it makes me laugh because Chile is exercising the Monroe Doctrine as we speak. The Monroe
0: ¿Qué tiempo y qué momento político y por qué traer a cuento, Fernando Buenabad, esta visita de Salvador Allende en México?
1: Bueno, en primer lugar, porque estamos conmemorando pues un año más del asesinato del presidente Allende. Siempre hay que decirlo, del asesinato del presidente que hasta el último minuto tomó la decisión de defender su lucha, la lucha del pueblo chileno, y decidió tomar las armas para eso, precisamente. Un asesinato que está fuertemente sellado por la moraleja de la traición, de la traición de los más próximos. No se nos olvide que Pinochet tenía una cercanía realmente peligrosa con Salvador Allende. No se nos olvide que el propio Fidel Castro, en su visita a Chile, le regaló su propio fusil a Salvador Allende. Este es un emblema de importancia simbólica fenomenal para la experiencia chilena, para Allende, para todos nosotros. Ni duda cabe, esta conmemoración, una oportunidad magnífica de reelaborar pensamientos, de reelaborar historias, de reelaborar el análisis de nuestro continente. Nosotros, Ernesto, mi generación, por lo menos, ustedes son muy jóvenes, no lo saben, pero en mi época teníamos por escuela máxima de formación política lo que nos enseñaba Cuba. Detrás, pues, de lo que habíamos aprendido de la Revolución Mexicana, nosotros teníamos por noción revolucionaria también, desde luego, la Revolución Bolchevique, pero lo más próximo que teníamos entre manos, y lo digo literalmente porque leíamos manifiestos, panfletos, libros, etcétera, de la Revolución Cubana, y la vía armada de la Revolución Cubana nos había formado y conformado una idea de cómo tendrían que hacerse la metodología de los cambios profundos para una sociedad. Y de pronto nos apareció Salvador Allende. De pronto nos enteramos de que por la vía democrática, por la vía electoral, había logrado el pueblo chileno inaugurar una experiencia que a todos nos sacudió y que nos puso en una, digamos, en una disyuntiva de análisis, una disyuntiva no excluyente y no exclusiva ante el análisis de la historia y de las grandes revoluciones de América Latina. ¿Qué vía tomar o qué vías combinar? Luego vimos el nacimiento de muchos procesos revolucionarios que entonces también comenzaron a reivindicarse como movimientos cívicos y militares, como movimientos que no abandonaban la vía democrática, pero que desde luego no descuidaban la lucha armada. Casi la totalidad de los movimientos revolucionarios de las décadas recientes en América Latina han tomado como definición de método de lucha estas dos vertientes y sus respectivas síntesis. Pues en todo caso, te repito, la razón de proponer hoy esta reflexión sobre Salvador Allende y especialmente su visita a México repasa muchas cosas. Desde luego, la conmemoración de su asesinato y lo que implica esto como reflexión autocrítica también profunda. Luego, también, y seré muy cuidadoso, Ernesto Violeta, muy cauteloso, porque yo lo viví, porque me tocó estar ahí, porque tuve la oportunidad de ir a Guadalajara ese día que Salvador Allende pronunció el discurso en el auditorio de la universidad, y yo soy de los afortunados que pudo estar sentado con él ahí alrededor de la alberca del hotel donde estaba hospedado y escucharlo contestar preguntas nuestras, de los jóvenes que allí estábamos. Yo entonces, alguna vez lo fui, era muy joven, y entonces tenía 400 millones de inquietudes en mi cabeza para preguntarle a don Salvador Allende, y él tuvo, entre otras, la cortesía de contestarme a mí una pregunta. Yo era presidente de la Sociedad de Estudiantes de la Prepa entonces, y esto me llevaba a portar una representación y una responsabilidad que fue la que transmití. Y él tuvo la cortesía de contestarme y de compartir pues con todos estos compañeros y compañeras que ahí estuvimos hasta muy tarde alrededor de la alberca, hacía frío. Recuerdo al presidente Allende pidiendo una cobijita para cubrirse los hombros porque sí que era una noche fresca de Guadalajara. En fin. Yo supongo que a esta insinuación que estoy haciendo, muchos compañeros y compañeras van a recordar ese día, ese lugar, esa fecha y esa conversación, y elaborará cada quien también a su manera su homenaje a la lucha del pueblo chileno, a la importantísima contribución de Salvador Allende a esa lucha, y luego, desde luego, a la extraordinaria herencia de conceptos y de ejemplos y de interrogaciones que nos dejó Allende, ¿no? Todos recordamos con sabor agridulce la presencia de Luis Echeverría en esos eventos. No nos explicábamos cómo rayos este tipo que había sido artífice de la represión del 68 y luego pues de la brutal intervención en el casco de Santo Tomás contra estudiantes del Politécnico, cómo era posible que ahora se camuflara de progresista o de izquierda y entonces recibiera, invitara y además dispusiera una hospitalidad con Salvador Allende que bueno, parecía más candil de la calle que otra cosa, ¿no? Candil de la calle quiere decir, para algunos amigos y amigas de otros países, quiere decir hipocresía bruta, ¿no? Más o menos. Y eso lo vimos, lo vivimos ahí en esa generación. Y me pareció hoy, a unas horas de conmemorarse la fecha del asesinato de Allende, que era aquí un buen lugar, que este era un excelente lugar, rompeviento, para precisamente hacer una parada y recordarlo. Y desde luego para contrastar, ¿no? Lo que hoy acabamos de escuchar ahora con este video de estos crápulas que son absolutamente denigrantes y que son absolutamente ofensivos a la historia misma del pueblo chileno y que se permitan decir barbaridades como estas. Esta doctrina de la cual presume este raquítico señor intelectual de la ultraderecha, no es más que una síntesis entre la aberración de querer quedarse con las riquezas de todo un continente y querer resucitar en el alma como alma mater de esto, la doctrina Monroe. Esa bestialidad, estoy siendo cauteloso, iba a decir a tu caso un poco más enfática, un adjetivo un poco más mexicano, pero me lo voy a guardar solo para que no se superponga la furia que nos despierta el cinismo de estos personajes a la urgencia del análisis profundo, crítico y organizativo que necesitamos.
2: Muchísimas gracias, querido Fernando. Pues qué privilegio tuviste de haber estado ese día que vino acá, que estuvo Salvador Allende. Y hay una parte que a mí me gusta mucho del texto que nos estás compartiendo sobre la universidad y en específico la Universidad de Guadalajara y la responsabilidad, ¿no? Como un espacio también muy, muy particular a partir de que es financiada por una sociedad, ¿no? La universidad. Y entonces, ¿cuál es la responsabilidad social? Y tú abundas en ello y abundas en el pensamiento también de Salvador Allende. Por favor, ¿nos puedes compartir sobre esto, querido Fernando?
1: Sí, porque me acuerdo muy bien, Violeta, del presidente Allende, que nos miraba ahí en el auditorio, ¿no? Y no abandonaba él también su capacidad irónica. Y entonces nos increpó. Están los videos por ahí todavía circulando en alguna de estas plataformas, donde dice: miren, compadres, el primer deber de los estudiantes es ponerse a estudiar, en serio. Porque estudiantes holgazanes ya tenemos de sobra y luego se convierten en políticos corruptos, decía más o menos Allende, ¿no? Entonces, pónganse a estudiar, aduéñense de la ciencia y profundícenla para que se ponga al servicio de sus pueblos. Y esta es una de las invocaciones que más tarde también en la conversación que nos regaló ahí en el hotel el presidente Allende, que fue muy enfático en esto, déjense de estar de perezosos, compadres, porque todo el dinero que el pueblo pone para que ustedes estudien no puede desperdiciarse en tonterías, ni en desvíos teóricos o filosóficos, ni en desvíos de entretenimientos burros, porque él sabía perfectamente que había en la juventud, no solamente mexicana, de América Latina, un montón de tentaciones para desviarnos, para confundirnos, para arrancarnos y arrebatarnos de la tarea de formarnos como profesionales útiles, él decía, revolucionarios, y que había muchas tentaciones, que había que saber sortear y poner siempre por encima de todo la importancia de estudiar. Insistió él varias veces en estudiar críticamente, porque estudiar no significa ser dogmático de autores o de corrientes, o de pleitesías a los libritos. Estudiar significa tomar conciencia crítica, elegir, disputar, pero siempre para poner las mejores herramientas al servicio de las mejores causas populares. Ese era el espíritu de su mirada, de su diálogo, con los estudiantes que él había tenido hacía pocos meses en Chile. Cuando vino ahí nos contó de otros diálogos similares que él había sostenido con las juventudes chilenas, y a nosotros nos indujo esta reflexión de pónganse a estudiar si quieren realmente ser útiles. Y me lo recuerdo porque a mí me sacudió mucho, me hizo recordar el esfuerzo de mis padres en esa época, que le chambeaban durísimo para que yo fuera a la universidad, y entonces dijo: si realmente quieren honrar el esfuerzo de sus padres, regálenles una conducta impecable en el campo de la ciencia. Y eso, Violeta, a mí se me quedó muy grabado. Tanto así que hoy, por años después, cuando tengo que torturar a mis estudiantes, entre otras cosas, con estas consignas, yo les exijo, pues, que si quieren homenajear la historia de su familia, incluso de su pueblo, de su país, homenajeen eso con ser científicos útiles al desarrollo de su país, ¿no? Ese es el Allende que vino a proponer lo que entonces ya para nosotros era una tesis dura, una tesis central del socialismo metido en las aulas, ¿no?
0: Gracias, gracias Fernando. Pues bueno, para estos minutos que nos quedan y un tema que nos toca y trastoca y que también viene en este artículo que estamos publicando, que ya le compartimos, por cierto, la liga, la vamos a compartir también. Ahí sí me haces favor, Cristian, de compartirla también el link en la página de Facebook, no solamente en la de YouTube, para que la gente pueda tener acceso a este artículo. Ese es el artículo que estamos publicando. Un tema que nos toca y trastoca de muchas maneras, contra Allende, contra el dogmatismo y el sectarismo. Y eso, pues vaya, vaya que sí es un talón de Aquiles tremendo que tenemos en nuestro país, no solamente, por cierto, no solamente en México, pero hablando precisamente de México y de esta visita. ¿Qué decir? ¿Qué decir? Porque ese sectarismo creo que vaya que si nos ha hecho mucho daño, Fernando.
1: Sí, a ese punto en particular de este texto, lamentablemente que no me dio tiempo de desarrollarlo más, pero a mí un día me chismoseó mi querido profesor y amigo Armand Matelart, que trabajó muy de cerca con el movimiento chileno, que estuvo muy viviendo pues en Chile esta etapa, haciendo muchas contribuciones al debate sobre la comunicación. Él me decía que si en algo se destacaba el carácter de Allende en las conversaciones más próximas o de grupos un poco más cerrados, era la urgencia de romper con los sectarismos, ¿no? La urgencia de romper con las ínsulas de los sabiondos, de los sabelotodos, de los que se, de esta especie de supremacismo ideológico que siente que levantando la ceja y levantando la mirada ya son se creen superiores a cualquiera, ¿no? Como dice el corrido. Y que eso lo que produce es un veneno muy tóxico al proyecto de la organización. Allende, más de una vez, lo supe después que le seguí la pista al doctor Allende, lo supe después porque a mí me interesaba muy en particular alguna metodología para romper con los sectarismos y para romper con estas ínsulas. Y él tenía bien claro que en la consigna que había propuesto Marx en el manifiesto, como la recomendación de máxima para salir de este horror, de este agobio, de este infierno que es el capitalismo, dijo y propuso ahí en la última palabra, dijo, unidos. Es que si no es unidos, no hay modo posible de salir de esto. Pero ese unidos quiere decir: bájense de su caballo pony, pónganse a la altura de la igualdad de todas las luchas y no superpongan su autoestima a la estima de las luchas de otros compañeros y compañeras. Y este trabajo, no quiero usar la palabra humildad porque no quisiera que tuviese una connotación moral, pues, pero en todo caso, sí, la urgencia de detonar todas los núcleos duros de egos tontos con los que algunos compañeros y compañeras de inmediato se encierran en su verdad y en su diagnóstico y les parece inaceptable de qué las otras maneras de diagnosticar y de luchar. El proceso de la unidad no es un proceso ni gratis, no se compra en el súper, no se compra en la farmacia, se construye sobre la premisa de los resultados y las dialécticas de los propios procesos históricos. Hoy tenemos, después lo vamos a hablar si ustedes quieren y hay tiempo en otra oportunidad, pero hoy tenemos respecto a Venezuela una cantidad brutal de afirmaciones de todo género que se creen superiores a la realidad que está viviendo ese pueblo y que ya se despachan con sentencias durísimas contra la propia Delcy Rodríguez, contra el propio proyecto revolucionario de Venezuela. Y no quiere decir que no sea importante y que sea urgente y que sea necesaria la crítica. No, esto no anula la posibilidad de pensar críticamente. El asunto es si el pensar crítico significa pensar para romper, pensar para quebrar, pensar para destruir al otro, o significa realmente entrar en la dialéctica, cómo los fenómenos y los problemas ocurren y cómo se dan. Hace unos cuantos días, la compañera Geraldina Colotti, desde Italia, ha hecho un trabajo extraordinario de citas y análisis, por ejemplo, del propio Lenin, cuando habla precisamente contra el ultraizquierdismo, ¿no? Le llama Lenin a eso enfermedad infantil. Y ese ultraizquierdismo, que es el alma mater del sectarismo, lo pone a consideración como uno de los obstáculos más grandes que tenemos. Bueno, pues Allende, que una y otra vez intentó la organización de la lucha popular chilena, una y otra vez lo rebotaron, porque no quiere decir que a la hora que se le antojó ganó la presidencia. Hay que ver el periplo largo de avances y retrocesos con que Allende llegó a donde llegó, o hasta dónde llegó. Y cómo llegó ahí, no por obra y gracia de su simpatía personal, que la tenía, ni de su brillantez, que la tenía, sino porque lograron un acuerdo de acción política organizada para avanzar hasta donde se avanzó. Y eso me parece que es siempre cuando se analiza, mejor dicho, cuando uno conmemora el asesinato del presidente Allende, tiene que revisar hasta dónde se llegó, cómo se llegó y cómo también y por qué a la hora de las trompadas. Cuando vino la traición de Pinochet, déjenme decirlo porque no, si no, no duermo. Ese Pinochet que Milei acaba de celebrar, que Milei acaba de aplaudir hace unas cuantas horas, ese Pinochet asesino, no salió a perseguir solamente a Allende, salió a perseguir a todos los compañeros y compañeras de los distintos frentes que fueron los constructores de esta experiencia tan importante en Chile, muchos de los cuales después tuvimos la suerte de conocer en México, porque muchos de ellos pudieron venir, gracias incluso al embajador mexicano de aquellos tiempos, ¿no? Martínez Corvalá, que tuvo una conducta impecable respecto a ayudar a los compañeros chilenos a huir de la persecución y venirse a México. Mira, Ernesto, cuántas anécdotas, cuántas experiencias tan importantes, incluso en el exilio, la importancia de romper con los sectarismos, ¿no? Mira, mira hasta dónde el tema es tan importante, ¿no?
2: Pues querido Fernando, muchísimas gracias. Yo nada más quisiera abordar un último tema. Sabemos que también el tiempo va avanzando, pero el tema del bloqueo económico como forma de guerra política. Y bueno, pues lo que les compartió ese día Allende a ustedes como estudiantes, pues esta condición o confrontación política que estaban haciendo en contra del gobierno de la Unidad Popular y que los trataban de asfixiar y que también hoy vemos, ¿no? Esta intensificación de un bloqueo que no solamente es económico, sino energético hacia Cuba y que sigue esta confrontación política también en otros territorios a través de esta guerra política que establecen a través del bloqueo a algunas naciones. ¿Qué decir sobre este punto, querido Fernando?
1: Pues es que si no es saqueo, es bloqueo, ¿no? Esa es la ecuación imperial, ¿no? Es
2: Sí.
1: que si no te dejas robar los recursos naturales y la mano de obra y no te arrodillas y les agradeces que te maltraten, entonces te saquean, te bloquean y te hacen la vida imposible. Ni que perder demasiado tiempo buscándole. Cuba es el baluarte, digamos, de esta experiencia horrorosa. Y tenemos en Cuba, pues, lo que propiamente es un crimen de lesa humanidad. Bloquear un país es un crimen de lesa humanidad porque lo llevas a una circunstancia en la que el solo hecho de que un país, por un bloqueo de estas magnitudes, más grande o más chico, como lo quieras pensar, tenga suspensión de energía eléctrica durante un día entero. Significa poner en riesgo la vida de niños que están en hospitales, significa poner en riesgo la vida de adultos que están en edificios y que no pueden bajar escaleras, ni subirlas, significa poner en riesgo la vida de muchos enfermos que son dependientes de aparatos que tienen que estar conectados a la energía eléctrica. Ya eso es un crimen por sí mismo, porque quien toma la decisión decidida, franca y voluntaria, pues, de cortarle a un país el servicio eléctrico como el servicio de energético en todos sentidos, lo que está propiciando son condiciones de un asesinato que a veces se olvida en el análisis, porque creemos que asesinato solamente es balazos y en todo caso represiones. Hay muchas formas de los asesinatos. lo que Buñuel decía, los pequeños asesinatos de todos los días que el capitalismo perpetra contra la clase trabajadora, porque no tienes oportunidad de descanso, y no tener descanso es una forma de asesinarte la vida, y no tener capacidad de dormir lo que tienes que dormir, y comer lo que tienes que comer, y refugiarte y estudiar, etcétera, todos son este conjunto de pequeños asesinatos. Y yo creo que esta disyuntiva entre saqueo y bloqueo, para todos nosotros es una responsabilidad histórica a la que no podemos rehuir. Tenemos que dar una batalla lo más organizada posible, porque de cara a lo que estamos viendo ahora, de cara al futuro inmediato, lo que se presenta es una monstruosidad. Y uno de los ejes duros de esta monstruosidad tiene que ver con hasta dónde los procesos electorales, incluso los procesos de la democracia burguesa, están corriendo riesgos hoy por hoy en todo el continente. Aquello que tenía por tan valioso Salvador Allende en términos de conquistar de la democracia lo más avanzado, que era la participación popular, hoy por hoy está siendo amenazada de manera fenomenal, porque la gente acude menos a votar, porque hay, bueno, en Argentina ahora se acaba de comprar todo un sistema para hacer mecánico el sistema del voto, para hacerlo electrónico, y ya el programa que han comprado está predispuesto para cualquier clase de canalladas. Hay que ponerle ojo, Violeta, a esto, y yo creo que lo mejor que podemos hacer es identificar estos conceptos, como el de bloqueo, como en los resultados específicos, ahí donde golpean y cuando muestran el rostro el rostro macabro, ¿no? Bloquear el acceso a los medicamentos a un país tiene rostro de muchos niños lastimados y mucha gente lastimada por esa decisión.
0: Pues sí, un rostro de un genocidio a largo plazo que está enfrentando hoy en día y como nunca la hermana República de Cuba. Así que, Fernando Buenabad, como siempre, un placer. La audiencia te celebra mucho, te saluda, te agradece algunos análisis y parte del análisis y el concepto, los conceptos que estás manejando en este artículo que ya le pusimos y ya compartimos la liga para que la gente pueda echarse un clavado a este valioso trabajo que estás escribiendo, Fernando Buenabad. Recibe un fuerte y fraterno abrazo, Fernando.
1: Pues es exactamente al revés. El agradecido soy yo y les mando un abrazo a ustedes y a todos los amigos y amigas de Rompeviento.
2: Muchísimas gracias, querido Fernando. Fuerte abrazo de regreso y seguimos en comunicación discutiendo estos temas que también, por ejemplo, discute Fernando y ya le invitamos a la audiencia que pueda ver también el tema de la dimensión latinoamericana y el antiimperialismo que ahora pues está muy, muy en boga a propósito de este mapa que publicó el día de ayer Donald Trump. Pero bueno, ya regresaremos a él y ya regresaremos a otra entrevista contigo. Fuerte abrazo, querido Fernando. Hasta ya, hasta Argentina.
1: Hasta siempre, gracias.
0: Gracias. Gracias, Fernando Buenabad.

Y sí, lo que acaban de ver es un vídeo oficial de la Casa Blanca, no de un adolescente aburrido haciendo memes desde su cuarto, sino de la Casa Blanca. Para quienes nos escuchan y no lo pueden ver en pantalla, se lo describo. Aparece el presidente de Estados Unidos con un anillo que irradia luz verde y con un movimiento de la mano levanta un enorme muro migratorio. Todo acompañado de música épica en un video hecho con inteligencia artificial que alude a Linterna Verde, el cómic de DC sobre superhéroes encargados de proteger el universo y que ahora ha inspirado una exitosa serie. En la historia de la serie hay dos personajes centrales que provienen del cómic, Hal Jordan y Jon Stewart. El primero es básicamente un idiota con problemas de alcoholismo y especialmente de egocentrismo. El segundo es serio, responsable, disciplinado. Trump seguramente cree que es el Jon Stewart de esta historia, pero creo que me darán la razón si digo que cada vez tiene más en común con Hal Jordan. Y su gobierno, más que a una saga heroica, se parece bastante a la película de Linterna Verde de 2011. Un fracaso absoluto que combina comedia forzada, tramas serias mal desarrolladas, efectos visuales deficientes y actores de tercera o que sin serlo no dan la talla. De estos últimos sí que no encontramos ninguno en el gobierno trumpista. Ahí todos son de tercera con mucha suerte. En fin, los ciudadanos estadounidenses, sobre todo ese casi 70% que desaprueba la gestión del presidente, deben de estar felices viendo en qué se gastan sus impuestos. Ahora sí, dinero público empleado en cosas útiles. Y parece que las partidas presupuestarias para el community management de la renovada doctrina Monroe son importantes porque las cuentas oficiales institucionales llevan mucho tiempo publicando payasadas a un ritmo casi sobrehumano, una detrás de otra, lo que en inglés llaman shitposting, solo que aquí no lo hace un troll. De la renovada doctrina Monroe son importantes porque las cuentas oficiales institucionales llevan mucho tiempo publicando payasadas a un ritmo casi sobrehumano.

0: Debajo de esa misma bandera aparecen también Groenlandia, Islandia y varias islas del Caribe, ya que estamos encima del territorio, se lee United States of America. Y en la cuenta de la Casa Blanca siguen los vídeos delirantes. Uno de los más recientes promociona una página de juegos arcade fascistoides inspirados en clásicos de las maquinitas. Porque ya saben, cuando un imperio entra en decadencia, a veces invade países, otras veces publica videojuegos cutres en redes sociales. Cada época tiene su estética. El historial del delirio es de larga data ya. Nuestro paciente lleva meses en este carril con una fijación bastante poderosa con territorios que no le pertenecen. El fin de semana pasado fue particularmente obsesivo con México y Canadá, tanto que el gobierno canadiense tuvo que salir a responder con aranceles, mientras Claudia Sheinbaum recordaba con su habitual diplomacia que México no será protectorado ni colonia de nadie. Vale la pena colocar ese flujo del delirio en su debido contexto. Trump llega a poco menos de 2 meses de las elecciones con cifras de desaprobación récord, con una política exterior llena de fracasos, con tensiones comerciales y diplomáticas abiertas y con una necesidad desesperada de mostrarse fuerte. Entonces vuelve a lo de siempre: los migrantes, los muros, México, Canadá, Groenlandia, la amenaza, el mapa imperial. Lo que no puede resolver en casa lo convierte en espectáculo de dominación hacia afuera. Pero el espectáculo puede tener consecuencias. Canadá y México, cada uno a su manera, están aprendiendo de modo exprés que depender demasiado de Washington se ha vuelto un riesgo. Estados Unidos, bajo Trump, se comporta como un socio que un día te firma un acuerdo, al día siguiente te amenaza, al otro te sube aranceles y al cuarto te dibuja bajo su bandera en un mapa hecho con inteligencia artificial. Frente a eso hay dos tipos de respuesta. Una es la respuesta pública, necesaria, diplomática, es importante porque marca límites. Pero hay otra respuesta, más sigilosa y quizás más importante. Vean, el lunes pasado el secretario de Relaciones Exteriores mexicano, Roberto Velasco, se reunió con su homólogo chino, el ministro Wang Yi, para hablar de política internacional, del nuevo orden mundial y, cómo no, de profundizar la cooperación bilateral. Mientras Trump juega a borrar México de los mapas, México habla con China. Mientras la Casa Blanca publica fantasías imperiales hechas con inteligencia artificial, México puede aprovechar el tiempo para reforzar vínculos con países del sur global. Mientras Washington amenaza con convertir la vecindad en subordinación, la respuesta inteligente es abrir más caminos, más alianzas, más márgenes de maniobra. Ese es el punto. La respuesta formal a la demencia imperial no puede ser solo indignarse. La respuesta tiene que ser más estratégica: reducir vulnerabilidades, multiplicar alianzas, reforzar capacidades propias, sostener una política exterior con cabeza fría y no permitir que el vecino del norte convierta su crisis interna en destino continental. Hoy en La Base América Latina hablamos de las provocaciones, de las nuevas provocaciones de Donald Trump contra México y con Canadá, del shitposting imperial de la Casa Blanca y de las respuestas que sí vale la pena dar a un vecino que camina hacia la demencia con récords de desaprobación y a pocas semanas de las elecciones. Bienvenidos y bienvenidas.
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0: Marco Terucci, ¿qué te parecen las actividades digitales de las cuentas oficiales de la Casa Blanca, de Donald Trump? Difícil elegir lo mejorcito, ¿verdad?
2: ¿Qué decir, querida Ina? Sintomático tal vez de esta época en la que vivimos, donde el presidente del país más poderoso, por lo menos en gran parte del mundo, pues se ha convertido en un cartógrafo que se levanta y dice: esto es mío. Después la realidad, ya sabemos, es bastante más compleja.
0: Veloz, ¿qué les pareció a los medios mexicanos el hecho de que cubrieran el país con la bandera gringa?
3: Ina, tú ya conoces que hay algunos medios mexicanos que aprovechan cualquier oportunidad para no publicar algo propio y entonces se fueron a copiarle la línea al medio de ultraderecha de Estados Unidos. Vamos a ver qué es lo que dicen y por ahí les traigo también el análisis de una columna de un personaje que se llama Sergio Sarmiento.
0: Y hoy vamos a preguntar qué se opina de todo esto en el gobierno de México a Luis Alfonso Silva Romo, senador por Oaxaca. Vamos a arrancar ya, Juanma.
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2: Hoy vamos a hablar del cartógrafo más famoso del mundo en estos momentos.